0: Pero digo, se viene otro viaje, es el sexto a España, por ejemplo, y creo que el decimoquinto a los Estados Unidos, y no hay agenda oficial. Son las 21, son las 9, tiempo de relatores, pero modo mundial. Volvemos mañana a partir de las 20 para hacer juntos, después de todo, lo más importante de las últimas 24 horas.
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2: 21 horas en la República Argentina, temperatura y sensación térmica 9 grados, cielo parcialmente nublado, humedad 69%, temperatura en Neuquén, capital 8 grados. Luis Caputo volvió a prometer cambios radicales para la Argentina. En un marco de fuerte receso económico y un consumo que no repunta, el ministro de Economía destacó los precios de la ropa.
3: Argentina va a cambiar radicalmente en los próximos 2 años. Eso es bajar el costo argentino, eso es generar competitividad y esa es la forma en que se van a beneficiar todos los argentinos, que ya lo están viendo. La ropa en Argentina, la nacional, ya no sale 10 veces lo que salía en el mundo. Los autos hoy en Argentina tienen el mismo precio que en los países vecinos. Ya estamos viendo. Y ese es el único camino posible. Cuando pienso en esto, más de uno piensa en la parte política. Cuando lo económico viene bien, viene el cuestionamiento político. Entendible, pero me hago eco de las palabras del presidente ayer. Hay que perderle el miedo al kirchnerismo particularmente. Después del esfuerzo que han hecho todos los argentinos, de los resultados que hemos logrado, creer que la mayoría de la población va a querer volver a esto, yo creo que es subestimar a los argentinos.
2: Diputados, continúa el debate por el Super Rigi. En el recinto, el legislador de Unión por la Patria, Nicolás Trota, rechazó el proyecto y afirmó que Argentina necesita inversiones que permitan la cadena productiva.
4: Este es el Congreso del Ajuste en una Argentina que en la gestión de Milei se han destruido 26.000 pequeñas y medianas empresas y se han perdido más de 300.000 puestos de trabajo formales. 30 empresas por día desaparecen, 400 argentinos y argentinas pierden su trabajo formal todos los días en el país de Javier Milei. ¿Qué necesita la Argentina? Como se dijo una y otra vez en este recinto, necesita inversiones que agreguen valor, que impliquen transferencia de tecnología, que permitan el desarrollo de proveedores locales y que permitan el encadenamiento productivo.
2: Adrián Rabier dará su presentación oficial en Casa Rosada. Se espera que el nuevo portavoz brinde detalles de los alcances de su vocería el próximo viernes en Casa de Gobierno. En este marco enumerará los temas a tratar y emitirá un mensaje a la ciudadanía sobre el rumbo de la administración libertaria.
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2: Se cerró la definición del grupo C del campeonato. Hace instantes, Brasil derrotó 3-0 a Escocia y Marruecos venció 4-2 a Haití en el marco de la tercera y última fecha de la fase de grupos. De esta manera, Brasil pasó a los 16avos de final como primero del grupo C. Marruecos clasificó segundo y Escocia está a la espera. Valor de dólar oficial, 1.495 pesos, dólar paralelo, 1.530, riesgo país, 438 puntos.
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2: Quedan leves demoras en los cruces de las arterias Constituyentes, Rivadavia y Juan Manuel de Rosas, de capital a provincia. Temperatura y sensación térmica, 9 grados. Cielo parcialmente nublado, humedad, 69%. Temperatura en Neuquén, capital, 8 grados. 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Estas fueron las noticias. Verónica Díaz.
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1: El fútbol es el deporte más lindo y más sano del mundo. Eso no le quepa la menor duda a nadie. Porque se equivoque uno, no tiene que pagar el fútbol. Yo me equivoqué y pagué. Pero la pelota no se mancha.

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1: Y acaba de ganar Brasil contundentemente 3-0 frente a Escocia. Y acaba de ganar Marruecos con alguna dificultad, porque tuvo que sobrellevar de entrada dos goles de Haití, inclusive arrancó perdiendo el partido, ¿no? Pero Marruecos, que es un muy buen equipo, lo saca adelante, por ende, se define el grupo C. Brasil, primer puesto, 7 puntos. Marruecos, segundo puesto, también 7 puntos, pero hay mejor diferencia de gol en favor de Brasil. Encima, entre ellos empataron, porque primero hay que ver el tema del resultado entre ellos. Como empataron, entonces prevalece Brasil por mejor diferencia de gol. Encima tiene más goles a favor, ¿no? Escocia se queda con 3 puntos más allá de la derrota contundente. Igual creo que queda bastante bien posicionado para ser uno de los 8 mejores terceros.
2: No lo veo. Que, ¿no? Bueno, no porque tiene menos 3. Tiene, no lo veo.
1: Es verdad eso. Tiene pocos goles, digamos, muy, un solo gol tiene, ¿no? Y tiene una diferencia negativa de goles. Pero está ahí a la expectativa.
2: Sí.
1: Haití, que la verdad se lleva la experiencia maravillosa hoy de haber convertido 2 golazos, uno más lindo que el otro, frente a Marruecos, termina despidiéndose del Mundial perdiendo 2-4. Bueno, vamos a lo que sucedió más temprano, ¿no? Porque ha pasado de todo, sin ninguna duda. Bueno, Suiza le ganó a Canadá al local 2-1. Bosnia-Herzegovina le ganó a Qatar 3-1. Por ende, ese grupo, que es el grupo B, terminó con Suiza con 7 puntos, Canadá 4, tercero Bosnia-Herzegovina también con 4, pero lo favorece el resultado entre ellos, ¿no? A Canadá encima tiene mucho mejor diferencia de gol, porque Canadá tiene más 5 y Bosnia-Herzegovina tiene menos 1. Y Qatar, que queda eliminado del Mundial con un solo punto. Ahí Bosnia tiene claramente posibilidades de clasificar, ¿no? Con 4 puntos.
2: Sí, con 4 ya es otra cosa.
1: Tiene más posibilidades que Escocia. Bueno, queda la expectativa de todos los demás, pero 8 entre 12 entra. De hecho, en este momento, esperando los partidos que ahora se vienen, los de las 10 de la noche y los de mañana, pasado y demás, Bosnia es el primero de los terceros. ¿Está bien?
2: Uh-huh.
1: Es el primero, el mejor posicionado de los terceros. Hasta acá, obviamente, que los que vienen corriendo atrás lo pueden pasar varios, ¿no? Pero con 4 puntos, ahí están los bosnios con posibilidades muy concretas de clasificar. Ahora, en un rato, viene México. Juega México, lindo y querido. Como para ya en resolver su juega frente a República Checa. Y Sudáfrica juega frente a Corea del Sur. Entramos ya en territorio de definiciones, ¿no? México, líder, 6 puntos, recontraclasificado. Corea del Sur tiene 3 puntos. República Checa tiene 1 punto y Sudáfrica 1 punto. O sea que los checos se la van a jugar frente a México, ¿no? Claramente.
2: Sí, claro.
1: Para ver si pueden, qué sé yo, sumar expectativas, sumando de a 3, porque si se quedan con 2 puntos no les va a alcanzar para nada, se van a quedar afuera. Así que los chicos, que están haciendo un muy flojo mundial, solamente 1 punto, 2 goles, ¿sí? Aunque convengamos que 3 en contra, tampoco es que partidos siempre de diferencia mínima, pero desfavorables para República Checa, se la van a tener que jugar frente a México, sin duda, para ver si pueden clasificar. Bueno, así estamos, Jorgito, entrando en una zona de definiciones, ¿no? Y, por supuesto, con grandes partidos mañana, como el de Ecuador jugándosela frente a Alemania, como el de Paraguay, que se la juega frente a Suecia, y ni que hablar el próximo viernes con Uruguay, ¿no? Que se la juega toda frente a España. Y vamos a tener una idea también el viernes, ¿sí? Aunque falten un par de días, del rival de Argentina. Y ahí va a salir el segundo de ese grupo, porque paralelamente Uruguay y España van a estar jugando Cabo Verde y Arabia Saudita, y más temprano vamos a tener un partidazo como es el de Noruega y Francia, más allá de que Haaland dijo que no le importa demasiado el partido frente a Francia porque están casi clasificados. Así que bueno, etapa de definiciones, Jorgito, vamos, Jorgito.
2: Sí, me acabo de dar cuenta que...
1: ¿De qué te diste cuenta, hermano?
2: Que hay algo en común entre México, España y Argentina.
1: A ver.
2: Recién me di cuenta.
1: México.
2: Pero bueno, menos mal que me di cuenta. Sí, hay algo en común entre España, México y Argentina.
1: A ver.
2: Es facilísimo.
1: Ajá, ¿cuál sería?
2: Son los únicos tres equipos que no han recibido goles.
1: Ajá, bueno, perfecto. Es un dato muy importante.
2: Sí, claro.
1: Muy importante.
2: Tantos equipos y tantos goles. Porque si algo tiene de bueno hasta ahora, creo, este campeonato, es la cantidad de goles.
1: Sí, yo creo que está muy lindo el torneo, ¿eh? Muy lindo, bueno.
2: Yo creo que hay equipos que en la cantidad, la calidad, se pierde mucha.
1: En este momento tenemos, a ver, por supuesto que faltan partidos, pero en los 16 avos de final podría jugar. Bueno, Marruecos clasificado juega con el primero del F. El primero del F en este momento es Países Bajos.
2: Tiene que jugar, claro.
1: Pero tiene que jugar Países Bajos, obvio. Y porque está Japón con la misma cantidad de puntos. Hay que ver qué pasa en esa última fecha del grupo. Pero ya un 16 avo, ponele, jugando entre Marruecos y Países Bajos, es un partidazo.
2: Sí.
1: Es un partidazo durísimo para los dos, sin lugar a dudas, ¿no? Sin lugar a dudas. Bueno, después Alemania, que está clasificado, juega con un tercero, ya es más complejo ahí, ¿no? Estados Unidos lo mismo, Brasil lo mismo. No, Brasil juega frente al segundo del F.
2: Uh-huh.
1: O sea que ahí podríamos tener un Brasil-Países Bajos, ¿no?
2: Puede ser.
1: Digo, porque está Japón, está Suecia también en la pelea. Están ahí todos apretados, convengamos, pero podríamos tener un Brasil-Holanda, un Brasil-Países Bajos, ¿no? La verdad que con quien juegue Países Bajos es un partidazo. Ya sea como termine segundo o primero. Bueno, por supuesto que hay que esperar el partido que le toque jugar para resolver esa cuestión. Pero lo concreto es que ya tenemos un partidazo claro.
2: Me gustaría ver...
1: Mañana, perdón, Japón juega con Suecia, ¿no? Pero hay Países Bajos con Túnez. O sea que tiene todas las de ganar Países Bajos y queda primero, porque entre Japón y Suecia tal vez se sacan puntos entre ellos y Países Bajos a Túnez le puede ganar, que está eliminado, uh-huh, y terminar primero en el grupo. Así que ya podríamos casi virtualmente ir marcando que, a ver si hay una cierta lógica, salvo que haya un batacazo de Túnez, que Países Bajos va a jugar frente a Marruecos. Y es un partidazo, dicen.
2: Sí, pero más me gustaría ver, si se da, por supuesto,
1: sí,
2: la velocidad de Japón frente a la... muy entre comillas, lenteja de Brasil. A ver qué saldría
1: bueno,
2: de ahí.
1: Ah, bueno, claro, uh-huh, claro.
2: Sí.
1: Claro. ¿Qué te pareció Brasil? ¿Qué te pareció el scratch?
2: Le sobró un tiempo, el segundo. Y a Vinicius decidió jugar un tiempo, el primero. Y quiero decir que el VAR, el árbitro no sancionó.
1: Sí.
2: Y lo llamaron del VAR y tuvo que sancionar. Algo que no sucedió. Y gran error del VAR, ¿no? Vinicius convertía...
1: Ahí está, aclara de qué se trata porque hay gente que no
2: sí,
1: lo tiene claro.
2: Escocia le regaló las dos primeras a Brasil y le regaló una tercera. Sí. Un defensor con Vinicius quiso salir jugando, Vinicius lo apuró. Se atoró el defensor, Vinicius se la llevó y definió. Y metía otro más, metía el tercero. El árbitro sancionó a mitad de la cancha, pero del VAR lo llamaron y dice, vení mirá, que parece que hay infracción
1: vení,
2: de Vinicius.
1: Mirá.
2: Sí. Nunca hubo infracción de Vinicius. Vinicius le puso la pierna adelante al defensor, el defensor de torpe que es, le dio, era infracción del defensor contra Vinicius, el defensor trastabilló y Vinicius por eso se la llevó sola y convirtió. Bueno, cobraron infracción de Vinicius, nunca hubo infracción de Vinicius. Estaba tan dulce Brasil y Vinicius que ni protestó Vinicius. Pero un yerro muy grande del VAR, porque la mostraron y fue clarísimo. Bueno, uno de los tantas cuestiones del Mundial.
1: Bueno, sería lindo, a ver, vamos a jugar con la gente. Al 11-7000-0750. Hoy ha sabido, lo hemos tocado en casi todos los programas de Radio 750. Es un día muy, muy argento, muy argento. Hoy es el cumpleaños de Messi y lo vamos a festejar aquí en minutos nada más, en las 750. Prepárense. Vamos a celebrar, estamos celebrando el cumpleaños de Román. Atenti, porque en las 7:50 vamos a lograr algo muy bello, que vuelvan a jugar juntos, porque lo hicieron, pero pocas veces, Messi y Román. Atenti, ¿eh? Atenti, porque la radio, ¿qué es? El teatro de la imaginación. Y si bien jugaron varias veces con la Celeste y Blanca juntos, ¿sí? Aquí en un rato vuelven a jugar Messi y Román. Entonces, para la gente, ¿no? ¿Qué le regalarían a Messi? Messi tiene todo, pero ¿qué? Yo le daría un abrazo y no lo suelto más. ¿Viste como el abrazo de Jürgen Klopp? Klopp lo que dijo, es un crack, dijo, soy uno de los tipos más conocidos en el mundo porque me abrazaste. Le dice a Messi como... ¿Qué harían? ¿Qué le regalarían a Messi? ¿No? Yo una pastafrola, por ejemplo, porque yo creo en el carácter revolucionario de la pastafrola que te transforma la sensación, la perspectiva de la vida. ¿Qué le regalarían a Román, por ejemplo? ¿Cómo recuerdan a Carlos Gardel hoy? El recuerdo de la partida de Don Carlos, ¿no? De la partida de Rodrigo. Podríamos armar una joda bárbara. Messi, en el cumpleaños de Messi y de Román, que toque Rodrigo y que venga el Zorzal a cantar algunos tangallos, y obviamente en una de las mesas preferenciales Juan Manuel Fangio, porque también es el cumple, ¿no? De don Juan Manuel, del quíntuple. ¿Qué le regalarían al quíntuple si tienen ganas? Bueno, ¿cómo recuerdan a Carlos? ¿Cómo a don Carlos Gardel? ¿Cómo recuerdan a Rodrigo? Bueno, abrimos el juego para que se exprese el cariño, el agradecimiento, la gratitud, lo sentimental para semejantes personajes de nuestra historia deportiva y de la cultura popular, sin lugar a dudas, como todos ellos. Si quieren, le pueden agradecer a Ernesto Sábato, porque también es el cumple de don Ernesto. Bueno, 11-7000-0750. Estamos abiertos, por supuesto, a recibir el mensaje. Estamos en un gran cumple. Aún recordando los que partieron en un 24 de julio. Hoy es el cumple también de Juan Bautista Cabral. Por supuesto, murió el sargento Cabral. Entregó la vida por la patria y por defender a su jefe, a don José de San Martín, al libertador. Un personaje extraordinario, el correntino, de la historia argentina, hijo de esclavo que entregó la vida por el país. Eso es hacer patria. Lo hecho por Cabral, que no dudó un instante, sabiendo que su destino estaba marcado en ir a salvar a don José de San Martín en aquella batalla, en aquel combate de San Lorenzo, ¿no? Lo entregó todo sin esperar nada a cambio. O sí, el honor. El honor, la glorificación y la gratitud de todo el pueblo argentino y de nuestra historia profunda. Bueno, un día recontra argento este 24 de junio. Y encima, ahí está Agustín, el caballero de la selección, junto al equipo campeón del mundo. ¿Qué haces, Agus? ¿Cómo va?
3: ¿Qué tal, muchachos? ¿Cómo le va? Marca, querido.
1: Papá. ¿Qué le regalarías a Messi, Agustín, así, sin repetir y sin soplar en 3 segundos? ¿Qué le regalarías a Messi?
3: Mi vida, Pora, mi vida.
1: ¿Tu vida?
3: Sí, mi vida.
1: ¡A la mierda!
3: Me entrego completamente.
1: ¡Ey! No te pide tanto Lionel tampoco, Digo, al contrario, porque Messi necesita que vos lo sigas aplaudiendo y admirando, tranquilo.
3: No pide tanto porque es humilde, pero le debemos eso y más.
1: Qué lindo, qué fenómeno, Qué personaje. Bueno, un personaje extraordinario. Bueno, Agus, vamos con, alguna info de la selección, que por supuesto se va poniendo a punto con un equipo que será alternativo el sábado en la noche frente a Jordania.
3: Exacto. Bueno, primero que nada, ayer Argentina tuvo un Family Day, ¿no? Como se le dicen ahí, un día de familia en el que lo visitó a los jugadores, lo visitó su familia y su gente más cercana. Y hoy volvió a los entrenamientos, a eso de las 20 horas, hace instantes nada más, inició el entrenamiento, bueno, un poquito más de una hora en realidad. Y en cuanto al equipo del sábado, Pora, te puedo adelantar que obviamente, como bien decías, van a haber muchas modificaciones. De hecho, tengo aquí unos 6 jugadores que van a ser de la partida casi con seguridad.
1: ¡A la pelota! Otros 2
3: que también.
1: Pará, anoto, pará. Escuchame, atención, primicia nacional. 6 jugadores, claro, que van a ser. Y sí, sí, claro, por supuesto. Vos, no te da problema.
2: Cuidado.
1: Primicia nacional, alerta, atención, 6 jugadores que pueden ser titulares frente a Jordania el sábado. A saber:
3: Otamendi, Nicolás.
1: Ota.
3: Montiel, Gonzalo.
1: Sí.
3: Palacios, Ezequiel.
1: Sí.
3: Paredes, Leandro.
1: Sí.
3: Simeone, Juliano. Y González, Nicolás.
1: ¿Y cómo es?
3: González, Nicolás, Nicolás González.
1: Ah, está bien, Nico González, perfecto. Pero yo soy medio lelo, ¿viste? Porque eso. Este, perfecto. Bueno, tenés medio equipo ahí. Medio equipo tenés.
3: Sí, sí, sí. Bueno, a ver, la idea de Scaloni era a priori rotar todo el equipo, incluido el arquero, sí, incluido el Dibu Martínez. Ahora, tenés dos animales competitivos que no se quieren perder absolutamente nada. Uno es el Dibu Martínez, justamente, y el otro es Lionel Messi, que tampoco se lo quiere perder bajo ninguna circunstancia.
1: Sí, perfecto. Pero escúchame, tiene que cuidarse, Lionel, por favor. Sí, ¿no? Sí, Arca, sí. ¿Vos qué decís? ¿Vos qué le recomendarías a Lionel? Porque él quiere jugar siempre. Siempre quiere jugar. Le gusta más la pelota que el dulce leche, claramente, ¿no?
2: Siempre, sí, siempre existe la excepción que confirma la regla.
1: Ah, la mierda. No, perdón.
2: Solo porque es él, y como ya lo ha dicho muchas veces Scaloni, acepto que sea Messi el que ponga las condiciones en este aspecto.
1: Sí.
2: Ningún otro jugador más. Porque todos los jugadores quieren jugar. Todos. También, todos quieren jugar. El que tiene que decidir quiénes juegan es el técnico o el cuerpo técnico. Repito, solo por ser quien es, acepto que Messi casi que le imponga al cuerpo técnico: yo quiero jugar y yo voy a jugar y yo juego. Listo. Nadie más.
1: Pero
2: todos los otros los tiene que decidir el técnico.
1: Ajá.
2: Sí o sí.
1: Ajá.
2: Porque si no, yo juego siempre. Y yo también juego siempre. Y yo también juego siempre. No, pero bueno, son lo mismo que él. Bueno, hay uno solo que se sale del molde. Uno.
1: Correcto.
2: Ya está.
1: Pero pará. Lo que te quiero decir es lo siguiente. Cuando estoy viendo los cuadros. Ahí vuelvo. Para, porque todo tiene que ver con todo. Si terminamos primero, podríamos cruzarnos con Brasil en cuarto de final. ¿Está bien?
3: Sí.
1: En cuarto de final. ¿Está bien? Brasil primero. Podríamos cruzarnos en cuarto.
3: En semifinales, hola.
1: ¿Sí?
2: Para. Sí, va por el mismo cuadro que la Argentina. Va del mismo lado.
1: Ah, está bien. No sé, ahora lo chequeo bien. Está bien. Ahora te lo chequeo bien. Perfecto. Bueno,
2: ¿escuchaste lo que dije?
1: Sí.
2: ¿Y vos qué pensás?
1: Sobre Messi.
2: No, sobre la situación. Ah, en una, claro, en una de las dos situaciones está involucrado Messi. Bueno, ya expliqué.
1: Hay dos cosas.
2: Ajá.
1: Si uno habla de precaución, obviamente que se cuide. Dice que y listo. Y si hay que entrar un ratito después. Bueno, si dan la circunstancia, dale. Ahora, si Messi te dice, escúchame, porque yo estoy agarrando ritmo, estoy cada vez mejor, porque cada vez que juega también entrena, ¿se entiende a lo que voy? O sea, él viene de jugar en Estados Unidos. No es una liga tan competitiva como las otras. Está agarrando ritmo, está agarrando intensidad, tiene la posibilidad de jugar. No es lo mismo un partido que un entrenamiento. Bueno, vamos a seguir, porque después tengo hasta el viernes para jugar el otro partido de los 16avos. Salvo que sea esa la lectura de Messi. Déjame jugar porque quiero seguir agarrando ritmo competitivo.
2: Messi siempre quiere jugar.
1: Más allá de la locura que son los 5 goles arrancando el Mundial, ¿no? Pero él sabe hasta dónde sí, hasta dónde no, hasta que quiere estar mejor todavía para los partidos, los mano a mano, más rápido, más veloz, más ágil, lo que vos quieras, ¿no? Que parece difícil después de todo lo que hizo en el primer partido, ser mejor que él, pero como Messi siempre se supera a sí mismo, tal vez él tenga ganas de no perder ritmo, aún, jugar y competir.
2: Aún sin haber estado lesionado, o estando lesionado, o medio lesionado, Messi siempre quiere jugar. Siempre, siempre, reitero, solo porque es él, y ya sabemos todo lo que significa, acepto que sea él el que le pone los tiempos y las condiciones al técnico. El resto, no, señores, el resto tiene que decidir el técnico. vos te quedás para descansar, vos no porque estás más o menos, vos sí porque necesitas.
1: Pero vos sabés que con Messi no es así.
2: No, pero otra vez no me estás escuchando. Ya te dije que Messi sí, Messi es la excepción. Yo te hablo de los otros 25.
1: No, los otros 25.
2: Y sea quien sea de los otros 25, no son iguales a Messi. En consecuencia es el técnico el que debe decir,
1: bueno, pero
2: vos descansá, vos también, a vos más vale que no para no arriesgar, vos te quiero ver porque no jugaste nada o en este partido te necesito porque tal situación, porque el rival, pero es el técnico el que tiene que decidir. En el único caso que acepto yo es con Lionel. Bueno, y San se acabó.
1: Está bien, perfecto. Ahora, con los nombres que te acaba de tirar Agustín.
2: No, no me interesa. Me interesa un solo nombre. No, pero, un solo apellido.
1: Bien, pero hay que poner 11, Garca. Perdóname, sí, pero hay que poner 11.
2: Cuidado, viste que yo dije cuidado. Viste que cuando ustedes estaban hablando, yo dije cuidado. Porque hasta ahora nadie le adivinó la cuestión al cuerpo técnico o a Scaloni, si quieren puntualizar. Que dos, que tres, que cuatro. No, uno y gracias. Y en el primero también. O sea que, cuidado. Cuidado con la cantidad.
1: Cuidado.
2: Sí, no vaya a hacer cosas que otra vez lo sorprenda. A todos. No hay uno que haya acertado. Uno no acertó. Eso me gusta del cuerpo técnico. Quiere decir que no se filtra lo que ellos no quieren que se filtre. Se filtrarán otra cosa. Pero lo que ellos no quieren que se filtre, no se está filtrando.
1: Mientras tanto, más de la selección argentina, querido Agustín.
3: Sí, bueno, en cuanto a los apercibidos, ¿sí? Primero que nada, Argentina va a jugar este sábado ante Jordania y luego para los 16avos de final ya tiene reservado el viernes, y va a estar jugando el viernes, así que resérvense ese día. En cuanto a lo de Messi, ¿no? Que hablábamos de, bueno, de si tiene que jugar, si no tiene que jugar, si tiene que guardarse, si no tiene que guardarse. Bueno, recordemos que este Mundial tiene una gran particularidad y es que en vez de 7 partidos son 8, ¿sí? Generalmente los equipos guardan en el tercer partido, es decir, el último de la fase de grupos, si es que ya están clasificados, si no hay nada que arriesgar, para que estén todos en plenitud física de cara a los octavos de final, en este caso 16avos. En ese sentido, bueno, lo de Messi es algo complicado, ¿no? Yo lo guardaría porque tiene 39 años, porque viene teniendo varias recaídas físicas en el último tiempo, varias lesiones, y además, teniendo este Mundial un partido más, y siendo todos los partidos excesivamente físicos de ahora en adelante, porque te van a tocar rivales que no van a dar una por perdida, rivales que van a estar jugando contra la campeona del mundo y van a actuar en consecuencia, rivales que son tenaces, rivales que son físicos, yo creo que a Messi lo deberían guardar. Pero como bien dice Arca, hay un jugador al que se le respeta la voluntad absolutamente, y ese es Messi. ¿Lo van a intentar de convencer? Seguro. Scaloni, como digo, quiere rotar todo el equipo. De ahí a que lo pueda hacer, bueno, va a ser difícil, y quien tenga la última palabra, como siempre, va a ser el astro. Insisto con esto, entonces Argentina va a jugar ante Jordania el sábado y el viernes próximo por los 16avos de final. Hay dos jugadores que están apercibidos de cara a encuentro y que no pueden ser amonestados ante Jordania si es que no quieren perderse el primer partido de la fase eliminatoria. Uno es Leandro Paredes, que recibió una amarilla ante Austria, y el otro es Facundo Medina, quien recibió ante Argelia, si mal no recuerdo. Entonces, si son amonestados ante Jordania, no van a poder estar en 16avos. Facundo Medina, creo yo, que no sé si le ganó el puesto a Tagliafico como tal, pero si no lo hizo, está al límite, entonces debe cuidarse, y hay que ver si está justamente este último en condiciones de reemplazarlo desde el arranque ante Jordania. Son todas cosas a tener en consideración. Insisto, Scaloni no va a querer perder efectivos, entonces posiblemente ni Paredes ni Medina vean minutos ante Jordania, teniendo en cuenta que con esto del desempate olímpico hay partidos que ahora literalmente no sirven para nada.
1: Claro.
3: No cambian el rumbo y el destino de las selecciones, y es una cosa insólita que atenta contra la competitividad, y es insólito que esto suceda en una Copa del Mundo, ¿no?
1: Bien, perfecto. Cristian de Quilmes dice, a propósito de en regalos, salutaciones para tantos personajes que hoy estamos recordando de manera muy especial, cumpleaños como los de Messi, los de Román y tanto más, 11-7000-0750. Y dice Cristian de Quilmes, pueden dejar su mensaje de audio también, ¿eh? Buenas noches, estimados, voy a hinchar por Uruguay, así nos cruzamos con España. Así de una vez por todas juegan con nosotros. ¿Qué sé yo, Cristian? Ponele, bueno, ojalá Dios quiera, qué sé yo. Yo lo gambetearía a los españoles, digamos, para más adelante. Pero está muy bien, me encanta tu entereza, que no esa yo no la estoy teniendo ahora. Pará, Gabriel dice, a Messi le regalaría la Constitución del 49. Perfecto, me parece muy bien, Gabriel. cuando lo vayas a hacer, avísame que te acompaño. Yo creo que en las esquinas de este país, en cada rincón del país, hay que, a ver, primero, por supuesto, editar y mandar a la imprenta miles de millones de ejemplares de la Constitución de 49, repartirlas en las esquinas, en los colegios y demás, para que se entienda algunas cosas. Buenas noches, Polaco, dice, soy Tomás de Citibel. Hoy fuimos con mi hijo a morfar al bar de la radio y nos saludaste, muy simpático, dice, nunca supe que era vos, hasta que llegamos a casa. Un abrazo y, ah, sos vos, estás con el pibe. Un crack, nene. Ah, qué lindo. Era vos, mirá. Qué lindo, Tomás. Un abrazo y gracias por acompañarnos siempre desde el éter. Genial. Gracias por haber venido, Tomás. ¿Comiste rico? Me dijo Coco, se come bárbaro en el bar de la radio. Yo recuerdo, dice el amigo, espera, por supuesto, sí, el amigo de La Plata. Sí, dice, yo recuerdo que amaba escuchar hablar de Fangio y yo le cantaría una canción. A San Martín lo salvó el granadero Baigorria, claro, además de Cabral, los dos. Pero justo hoy hablábamos con un escritor y resulta que San Martín no estaba en la batalla de San Lorenzo. Sí, estaba atrás de él. Le estaban dando, él tenía como un informante que le iba diciendo cómo iba la escuadra ascendiendo por el Paraná y se puso atrás del convento de San Lorenzo y atacó cuando los españoles ya habían bajado, los agarraron de sorpresa, ¿viste? Sí, estaba ahí. Lo que pasa que Baigorria ultimó a quien iba a clavarle la lanza a San Martín mientras Cabral lo sacaba del caballo y a Cabral a su vez lo atacó otro realista, ¿no? Bueno, ahí está. Lo que deja el amigo también provocando el debate histórico. Juan Carlos de Ciudad del Norte, Messi tiene todo, sigo alentando a la selección argentina, el regalo se lo deseo de toda la corazón, es la cuarta Copa Mundial, saludo a todos los trabajadores de la radio y a los oyentes, viva la patria, viva Perón. Uy, están llegando, pero a rolete, llamados y mensajes y regalos al 11-7000-0750. Más de la selección, Agustín, vamos.
3: Bueno, continúa el entrenamiento en este momento. Hay otros nombres también que pican en punta, ¿eh? Se van añadiendo a esos seis que les dije en primer lugar, y hay dos particularmente. Uno sería Valentín Barco y el otro sería José Manuel López. ¿Qué quiere decir esto? Que va a haber una rotación total. Esto es lo que veníamos marcando, con las excepciones y los asteriscos puestos en Dibu Martínez y Messi. Ahora todos los otros van a cambiar y yo les sigo tirando nombres que suenan como alternativas, pero a priori, sí, serían esos seis que les dije, también con la duda de Valentín Barco o José Manuel El Flaco López, quienes también por momentos estuvieron con el equipo titular.
1: Perfecto, impecable. Bueno, impecable, querido. Algunas cuestiones de la selección argentina, por supuesto. Mientras, escucha el Flaco Menotti hablando de Messi y hablando de la belleza. Porque Messi es eso, la belleza. Escúchalo al Flaco.
4: Para lo que dicen cuál es la belleza.
5: Lo que hace Messi.
4: Estaba aburrido, estaba durmiendo la siesta, de pronto se levantó, sacó un pincel y hizo la Gioconda. ¿Viste el gol que hizo? Una cosa impresionante. Parecía que estaba desfilando por el 9 de julio. Encaró el tres cuartos de cancha y hacía así, pasaba uno, pasaba el otro, pasaba el otro, pasaba el otro.
1: Qué maravilla, ¿eh? Podría ser aplicable lo que dice el Flaco, esto de pintar la Gioconda. Qué maravilla, ¿eh? Podría ser aplicable lo que dice el Flaco, esto de pintar la Gioconda, andar desfilando. Al 85.

0: hace 20 años cuando iniciaba sus andaduras futbolísticas. Es una cosa impresionante, es un fenómeno, insisto, imposible de adjetivar, que le queda todo corto, le queda todo chico, y que sobre todas las cosas nos sorprende cada día un poco más. Es por eso, para mí, no quiero introducirlos aquí en un debate innecesario, pero para mí Messi es un fenómeno sin igual en la historia del fútbol.
1: No, en eso tenés totalmente la razón. Escuchame.
0: Listo, mejor.
1: Volvemos en un rato, porque hay mucho más de la selección, ¿eh? ¿Puede ser?
0: Siempre.
1: ¿Volvemos en un rato? No. Grande, Agustín. Agustín Caballero, el caballero de la selección.
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1: Dice el mono de Budge, grande el mono, mira, porque lo juntó a todo. Dice, ¿qué les diría a los homenajeados de hoy? Primero, partiría en un avión desde mi Buenos Aires querido con Carlitos, llevando a Román donde está Lionel. Y desde ese lugar pediría el Fórmula 1 de Juan Manuel para que lo lleve a la cancha. Y por supuesto, escuchando la canción Al Diego cantada por Rodrigo. Y lógico que para ilustrar todo este viaje, alguna de las geniales frases de Sábato para guardarlo en el corazón serían citadas. ¡Fa, mono! ¡Mirá la que te mandaste! ¿Eh? Hermoso, hermoso. Lo juntaste a todo, mono. Como hoy, en este momento, en donde, como adoradores del fútbol que somos y agradecidos por todo lo que nos han entregado y nos siguen entregando, como el caso de Lionel, hoy nosotros volvemos a hacer jugar juntos a Lionel y a Roma. ¿Escuchás? 8:00 de la mañana, domingo como tantos en el pueblo. Amaneció fresco ese día, aunque soleado, ¿eh? Las abuelas madrugadoras ya empezaban a desfilar por las calles descascaradas del pueblo, enfilándose a la fábrica de pastas, para ir ya preparando la comilona inevitable. Los ravioles de verdura del lugar eran una exquisitez, aunque los tallarines artesanales se vendían como pan caliente. Roberto, el canilla del pueblo, hacía rato que se había trepado a su bici para hacer el reparto de cada día. Es que el domingo, claro, para él era un día de muy buena cosecha, porque se vendía todo, absolutamente todo, página 12, todos. y especialmente Ecos Diarios, el periódico del pueblo, que ese día traía el suplemento especial de Enigmas

0: y misterios de la humanidad. A la pelota. El boliche del Tano, mientras tanto, ya estaba abierto. Tan temprano el Tano, mirá, madrugador un domingo. Es más, algunos parroquianos degustaban la especialidad de la casa, ¿viste? Submarino con medias lunas. Fue lindo el submarino, ¿viste? Algún que otro feligrés, mientras tanto, ya se iba arrimando a la parroquia del pueblo. Una parroquia chiquita, pequeña, pero acogedora. Así estaba a la espera el padre Carlos. Tipo copado, comprometido, futbolero, un curita distinto, que siempre tuvo una gran convocatoria, además de una facha bárbara, y especialmente la convocatoria la reflejaba todos los domingos, la misa, ¿no? Como cada domingo, mientras tanto, el potrero era lugar de convocatoria obligada. Porque había una punta de pibe que salían por todas partes los guachines, se juntaban para armar unos picados, viste, que se terminaban muy de a poco, se iban terminando de a poco, se estiraban y se iban terminando muy de a poco. Los participantes de esos cruces, de esos partiditos, eran en su gran mayoría gurises del pueblo, pero siempre había alguno, viste, algún forastero que se acercaba. Hijo de, sobrino de, amiguito de, primo de, y dale que da. Las historias de los picados del domingo, de los domingos, se apilaban en el pueblo. Había de todo, ¿no? Recuerdos de golazos inolvidables, de caños, de pisaditas hermosas, de grandes jugadores, de sombreros inigualables. Y también había de lo otro, ¿eh? También había de lo otro. Piñas a granel, grescas generalizadas, puteadas de todo tipo, patadas arteras, y dale que va, y dale que va. Una sucesión de hechos bochornosos de los que participaban. Padre, hijos, Espíritu Santo. Pero esa mañana de domingo de junio, tuvo un sabor muy especial. Un sabor entre placentero y enigmático. ¿Por qué? Como siempre, a esa hora tan temprana, y si no, escuchalo, mira, ahí está. Ahí están los pibes. Los jugadores diminutos y entusiastas se iban acercando. El pan y queso irremediable era el mecanismo elegido para ir armando los equipos. El ranita y el boli eran encargados de seleccionar a los jugadores y armar los equipos, ¿viste? Vaya a saber por qué cuestión, porque siempre sobraba gente. Esa mañana faltaban voluntarios. Qué raza, no era por el frío, ¿viste? Que se fue un medio frío que amedrentaba, inclusive algunos de los pibes. ¿Y qué pasó entonces? Hubo un momento de duda, incertidumbre, hasta que empezaron a contar y faltaban jugadores. Hasta que llegó una frase salvadora. De esas que sirven, ¿viste? Para cerrar el círculo, para acomodar las cuestiones. Porque desde el costado de la canchita se escuchó una voz pálida, muy pálida, que decía, casi imperceptible, que decía, ¿puedo jugar? ¿Alguna vez la dijiste? ¿Puedo jugar? Y lo dijo un flaquito desconocido, de cabello medio enrulado, que estaba ahí deseoso de entrar, vos. Eso es lo que ya estaban en la cancha, los ya conocidos. Dale, dale, le gritaban, metete, dale, flaco, vení, Rulito. Alguno le dijo por ahí. Dale, sonaron las voces a coro de las que ya se preparaban. Faltaba uno. Y el flaquito caía justo, venía bárbaro, ¿no? Y a la pasada, mientras metía un trote para sumarse al grupo, alguien le preguntó, ¿y vos, flaquito, de dónde saliste? ¿Dónde sos vos?
1: Yo soy de Don Torcuato, somos 9 hermanos, 5 varones y 4 mujeres, y mi papá y...
0: Hola, pero que vienen todos a jugar, todos los hermanos vienen a... No, juego yo solo, dice el flaco. De Don Torcuato, por lejos. ¿De dónde pensaron algunos, viste, que estaban totalmente... Don Torcuato, ¿y dónde queda eso, habrá pensado alguno, viste, desconocedor de la cuestión? Bueno, lo concreto es que el ranita y el boli se encargaron de elegir a los jugadores. El boli, que había perdido el pan y queso con algo de fastidio, tuvo que incluir al forastero, al desconocido, al flaco de Rulito. En el equipo del boli atajaba el gato. Y gato, un elástico arquero que no se destacaba por su altura, pero que era muy arrojado. Le encantaba tirarse de palo a palo. Atrás, aunque nadie quería jugar de defensor, atrás jugaban Chiche, Ricardito y el Rama, conocido en el pueblo por su amor por la chocotorta. En el medio, jugaba el Nico, que pegaba como un caballo, el Tony y la Bandina, un rubiecito que se corría todo, por eso le decían la Bandina. No paraba de correr, dale, dale, dale. Y adelante jugaba el Boli, el desconocido de Don Torcuato, este flaquito ahí que pidió jugar, y un enano que había elegido de última, casi por descarte, nadie lo ubicaba y que se metió ahí sin que nadie se diera cuenta, ahí en la fila para elegir, ¿viste? ¿Dónde salió ese enano también? Algunos empezaron a decir con el tiempo que era el hijo de un matrimonio que había parado en la posada del pueblo Camino Rosario. El enano era medio tímido, ¿viste? No hablaba, no emitía sonido. Un raro, pensó el Boli, ¿no? Que lo tenía en su equipo. Don Cacho, mientras tanto, uno de los abuelos más queridos del pueblo, que había sido maestro rural, fue el encargado de asumir el rol del árbitro. Y junando al petizo, al enano, al raro, lo vio tan raro que trató de sonsacarle alguna palabra, ¿viste? ¿Qué sé yo? Y le preguntó lo primero que se le vino a la mente. ¿Vos de dónde sos?
2: De Rosario soy yo.
0: Sí, hablaba para adentro. Contestó como en un susurro el pichón. Cuenta Don Cacho que cuando se juntaron ahí en la cancha, pues no se conocían, el enano y el pibito de Don Torcuato les preguntaron. Escuchá lo que le preguntaron.
3: ¿Pueden jugar juntos los dos, tranquilos, en una selección, donde sea?
4: Puede decir que sí, boludo.
5: Qué sé yo, me imagino que sí.
3: ¿Se pueden complementar bien, más allá de las características?
5: Creo que sí, es más, me gustaría mucho poder jugar con él.
0: Dale que va. Y dale, evidentemente, ¿viste? Parecía que sin que se conocieran ya había algo de química entre ellos dos, ¿viste? Y bueno, dale, y el partido arrancó, ¿viste? Don Cacho hizo sonar el silbato y largamos. El partido arrancó lindo, mucho entusiasmo, pero también un quilombo bárbaro, mucho desorden, mucho griterío. Hasta que el pibe, el flaco de Don Torcuato, la agarró. ¡Pah! Primero la pisó, después hizo una pausa y a continuación largó un pase genial para dejarlo solo al enano. El petizo, el enano, esperó que le salga el arquero y se la picó. No, un golazo, pero tremendo, hicieron entre los dos. No se conocían, pero viste, había algo entre ellos, había una química, o sea, una energía entre ellos. Y la gente que estaba, los que estábamos jugando, Don Cacho, los que estaban alrededor dando vueltas, la señora que iban a la fábrica de pasta, los feligreses que iban a ver a Don Carlos en la misa, digo, al cura, ¿no? Que pudieron relojear la jugada y se miraron entre ellos, viste, de un lado al otro de la canchita. Y claro, hubo miradas de sorpresa, una pregunta empezó a flotar inmediatamente en el aire, viste, en el ambiente. ¿De dónde salieron de todo tipo, boludo? ¿Quiénes son, viste? El turco Osvaldito, que andaba con la radio pegada a la oreja todo el día y que se había transformado definitivamente hacía rato en el relator oficial de Sospicado de Domingo, a propósito de ese gol, se mandó flor de relato. Escuchá.
6: Brillan los anunciantes que se suben a la pelota de la barra de Víctor Hugo en la voz de Don Luis Di Fonti. Ahí va corriendo por afuera Messi. Messi frente a Villamarín, paso de largo Villamarín, mareado queda. Messi va al área, Messi la toca contra el área, un rebote. La va a sacar Villamarín. Y quedó corta el balón para Basalar va jugando por el medio. La toca Mal García, buen quite de cambiazo. Buena de Messi, toca por afuera. Pupi, recibe Pupi. La juega Zanetti, toca para Verón, toca para Riquelme, toca para Verón. Pagamos el segundo, digo, por las dudas. La pelota va al costado, entrega para su compañero Heinze. Ahí está el gringo Heinze. Cuando tenemos 15 minutos, 40 segundos, la pelota le queda para darle a Riquelme. Se acomodó, le va a dar, la cambió bárbaro al área. Golazo, golazo de Messi. ¡Qué golazo! ¡Gol! Hacer, amagó a patear Riquelme, se quedó parado Villamarín y por atrás llegó la pulga. Se metió y en enfrentó al arquero y la metió. Anda a tomar la leche, Messi, que te va a retar mamá. Barquisimeto a los pies de Argentina, 16 minutos. Messi, Argentina tiene 2.
0: Qué relato de Osvaldito, el turquito. Bueno, el partido siguió, viste, duró un rato largo, pero la verdad que lo mejor se había sucedido. Porque el pase del flaquito de Don Torcuato fue una delucia, ni hablar la definición del pequeño silencioso, ¿no? Así como terminó el partido, un rato después los dos se fumaron. Viste, no los vieron más, desaparecieron, se los tragó la tierra. Nunca más se los vio por el pueblo, ni a uno ni al otro. Los picados se siguieron jugando, te diría religiosamente, cada domingo a la mañana. Haga frío o haga calor, pero ellos ya no llegaron a la cita. Aunque el recuerdo en el pueblo quedó flotando de manera eterna. Marca la historia que años después el Loco Messina, destacado constructor de leyendas, en una reunión de amigos en el boliche del Tano, espetó: ¡escuchen! ¡Manga de atorrante sin remedio! ¿Qué pasa, loco? ¡Tacolifa, vos, tronao! Gritaron de la otra punta. ¡Aparecieron!, dijo el Loco Messina. ¡Sí! ¡Yo lo vi! El enano silencioso, lo vi por la tele, gambeteando contrario y metiendo goles en los ángulos con la camiseta de la selección argentina. Cinco goles, vi uno atrás del otro. Y no me lo van a creer, dijo el loco. También lo vi al de Rulito, al de Don Torcuato. ¿Saben cómo lo vi? Atorrante. Clavando un tiro libre en el ángulo con la camiseta de Boca. Yo lo vi. En el noticiero de la tele pasaron un gol tras otro. 5 del enano y uno de con la camiseta de Boca, el de Rulito. Frente a la locución del Loco Messina, que resultó ser un grito en el desierto, todos los que estaban ahí, el Tano, los que visitaban el boliche, los que servían, todos se lo trataron como lo que era, un piantao. Ninguno le creyó en lo que él dice haber visto. Y la catarata de cargada no tardó de llegar impiedosa. Pa' con el probo el loco. El loco se quedó en un rincón apesadumbrado, mientras Carucha pedía una vuelta de birra, otra más, para todos los presentes.

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5: En un minuto y medio empieza a definirse el grupo A del Campeonato del Mundo en Monterrey, Sudáfrica, Corea del Sur. Y en el DF, en el Estadio Azteca, Chechia frente a México. Antes de que empiece a rodar el balón, México 6 puntos más 3 de su diferencia. Corea del Sur 3 puntos, 0 de diferencia. Chequia, un punto, menos uno su diferencia. Y Sudáfrica, un punto, menos dos de diferencia. Vamos a ver qué pasa. México es el único que está clasificado. Vamos a ver si termina primero o segundo. El único que lo puede desbancar es Corea del Sur. Claro que va a tener que convertir varios goles, ¿no? Y, o que le conviertan a su vez varios goles a México, que juega, repito, frente a Chechia.
6: Claro.
5: Que tiene que jugarse la vida para tratar de llegar al segundo lugar.
6: Chechia no es el flaco Chechia.
5: No,
6: Chechia.
5: República Checa.
6: Sí, claro.
5: Más conocida, aunque ahora empieza a nombrarse como tiene que ser. Esto es más o menos como... no es lo mismo. Países Bajos es Países Bajos y Holanda es una provincia de Países Bajos.
6: Es parte de...
5: Por eso. Bueno, así que está a punto de comenzar el juego. Los juegos. Sí, ahí está. Y en las 7:50 también jugamos. Vamos derecho a la información.
6: Sí.
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1: Horas en la República Argentina, temperatura y sensación térmica 8 grados, cielo parcialmente nublado en la ciudad de Buenos Aires, humedad 72%, temperatura en Formosa, capital 10 grados. Avanza el debate por el superrigi en la Cámara Baja. En estos momentos ya finalizaron las exposiciones y se presentaron mociones de privilegio contra Javier Milei. En breve los jefes de bloque iniciarán los cierres y finalmente se dará lugar a la votación del proyecto que busca inversiones a cambio de beneficios fiscales y aduaneros por 30 años para las empresas. Previamente, el oficialismo consiguió convertir en ley el pago a dos fondos buitre por una suma de 171 millones de dólares. Sobre este asunto, luego de que La Libertad Avanza defendiera los hot dogs, el jefe de bloque de Unión por la Patria, Germán Martínez, pidió que al menos googleen porque los buitres van en contra de los intereses de Argentina.
7: Me llamó mucho la atención que alguien dijera: los acreedores son aliados. Los fondos buitres no son aliados un carajo de la Argentina. Lo que hay acá es una relegitimación del accionar de los fondos buitres que va en contra de los intereses del Estado argentino. Lo que dijeron acá te lo agarra cualquier bufete de abogados como la gente en Nueva York y te lo transforma en nuevas acciones judiciales sobre la Argentina. Van a usar los textuales de ustedes para litigar en contra del Estado argentino. Burradas, dijeron. Burradas. Que ni siquiera resisten un mínimo análisis de inteligencia artificial hoy o de Google. Googleen por lo menos, si no quieren estudiar. Pero no digan las cosas que dijeron acá porque van en contra de la Argentina.
0: Internacionales.
1: Dos terremotos de más de 7 puntos sacudieron a Venezuela. El alcalde del municipio Baruta, Darwin González, informó que ya iniciaron las evacuaciones de personas tras el colapso de las edificaciones.
8: Que colapsó y también se están haciendo las labores con Protección Civil y Polibaruta para rescatarla. Solamente hasta el momento daños materiales. Todos los reportes de Polibaruta nos indican que solamente tuvimos estas dos eventualidades que están siendo atendidas.
0: Copa del Mundo 2026.
1: Comienza la definición del Grupo A en el marco de la tercera fecha. Hace instantes iniciaron los partidos de Sudáfrica frente a Corea del Sur y Chequia ante México. Mientras los mexicanos ya están clasificados a los 16avos, se espera la definición de la selección coreana y de la checa. Valor de dólar oficial 1.495 pesos, dólar paralelo 1.530, riesgo país 438 puntos.
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1: Trenes Sarmiento, San Martín y Mitre Ramal Suárez circulan con demoras. Temperatura y sensación térmica 8 grados, cielo parcialmente nublado, humedad a 72%. Temperatura en Formosa capital 10 grados. 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Estas fueron las noticias. Verónica Díaz.
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0: 4 minutos han pasado las 10 de la noche. No llegamos a los 10 grados de temperatura, pero la sensación térmica para mí es menos, porque está fresco Lari en la ciudad, por supuesto, y alrededores, en diferentes puntos del país. Mientras tanto, ya está jugando México, como lo decía bien Jorge, con el arbitraje de Yael Falcón Pérez.
1: Sí, señor. 0-0.
0: Y también arrancó Corea con Sudáfrica, sí, jugándose lo suyo.
1: Siempre tiene la pelota Corea, ¿no? Es difícil sacársela. ¿Cómo corre María?
0: Tal cual. Ahora vamos a repasar los equipos, ¿no? Porque para ver si, bueno, México igualmente con todos los titulares, teniendo en cuenta que tiene que definir, digamos, el primer lugar. Rangel, Sánchez, Montes, Reyes, Chávez, Mora, Álvarez, Romo, Alvarado, Martínez y Quiñones. Bueno, algún toquecito, ¿no? Algún retoquecito en el equipo, sabiendo que ya está claramente clasificado. Dice el amigo Néstor Porce desde La Plata. Buenas noches, Polaco, Jorge, gran equipo. Gran equipo que conforman Paula Rucci en la producción estelar, por supuesto, Joaco Sosa. Sí. Agustín Caballo y todas las voces que van a ir, que siempre están, ¿no? Permanentemente, que nos nutren, no como nosotros, que estamos.
1: Algunos pegan el faltazo a veces.
0: Chamullamos, qué sé yo. Dice Néstor Ponce, yo creo que Ernesto Sabato les enseñaría cómo hacer un túnel y Don Carlos El Zorral les cantaría: no olvides que el triunfo le llega al que insiste, al que entra a la cancha dispuesto a luchar. Sacudite el polvo del mal que sufriste, que vos sos un grande que va a ganar. Qué lindo. Seguí mi consejo, música de Carlos Gardel y José Razzano y letra de Eduardo Maroni. Qué grande, Néstor, por supuesto. Y yo, uno de mis predilectos de Gardel, futbolero el tema. Hoy lo charlamos con Brancatelli. Gardel era muy amigo de Ochoa, el 10 de Racing, que era como el Rubén Paz de la década del 30. Era una gloria Ochoa, de la Academia Racing Club. Y solía salir, darse algunas vueltitas por algunos museos, en las noches prolongadas de Buenos Aires. Y después Carlito estuvo muy cerca de la selección argentina, que jugó la primera final de la Copa del Mundo, ¿no? En Uruguay, en el 30, estuvo cerca, viajó inclusive a ver la final y demás, ¿no? Era un tipo tan cercano al fútbol, pero tenía algunos amigos del fútbol. Y se cantó un tango, patadura. 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Y no serví siquiera para patear un hat. Querés jugar de forward y ser como Seguane, que era el día independiente, era como Bochini. Hacer como Tarasca, el 9 de Boca. De media cancha un gol. Borrar a la defensa con pases y gambetas. Y ser como Choita. 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Ahí va Carlito cantando patadura, qué lindo.

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0: Monti era el 2 de San Lorenzo. El ancho Monti.
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0: 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Grande Carlito, Carlos Gardel en el recuerdo. Mi viejo Malbrán, cuando lo presentaba, decía siempre: venciendo tiempo y olvido, hoy canta Carlos Gardel. Es el cantor más querido. Nadie cantó como él.
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0: ¡Elena! Vamos, Carlito. Vos, Pipón, vos, Esteve, sos el cara de la afición.
2: Sí, bastante parecido. Tengo la sensación al personaje que don Carlos hacía referencia. Usted me entiende, ¿no?
0: Vos tenés que ser un patadura, Esteve, ¿no? ¿Qué hace, Pipón? ¿Todo bien?
3: ¿Cómo andan ustedes?
0: Dándonos un gusto de escuchar a Carlos Gardel.
3: Está muy bien, Es un día para recordar.
0: Pero por supuesto, escúchame. Bueno, ¿y el ciclón ya tiene algún nombre que pica en punta o estamos en veremos todavía?
3: El ciclón lo que no quiere es recordar lo que le está pasando. No quiere acordar de nada. Culota no sabe en dónde está parado ya, porque en 20 días tuvo más quilombo, pobre, que no sé cómo lo va a superar. Hasta ahora los nombres son siempre los mismos.
0: Sí.
3: Creo que si pasamos de acá 10 años para atrás, cualquiera de los nombres que digamos hoy van a ser los mismos, que cada vez que a San Lorenzo le falte un técnico suenan y están ahí. Por ahora, lo más fuerte es que si todo sigue igual, Walter Perazzo sigue siendo el técnico de San Lorenzo.
0: Mira.
3: Hasta ahora.
0: Sí.
3: ¿Por qué? Porque hasta ahora es el técnico el que tuvo hoy el doble turno con el plantel de 50 profesionales. Sí, 50 profesionales. Porque los 11 que había borrado Gustavo Álvarez, que no iba a ser en la pretemporada, al salir Gustavo Álvarez, volvieron a entrenar con el grupo. A eso se suman esos 11 más los juveniles que habían subido para ser parte del plantel profesional. Hoy Walter Perazzo tuvo 50 futbolistas profesionales a cargo en lo 50. Que fue un doble turno. Los nombres que suenan, Pola, sí, podemos nombrar a Pipo Gorosito, podemos nombrar al Gallo Guizúa, podemos nombrar al Kiri González, podemos nombrar a Juan Antonio Pizzi, este con menos posibilidades que los otros tres, pero hasta ahora la realidad que no hubo contacto con ninguno. Uh-huh. Son todas especulaciones porque hasta ahora ninguno recibió llamado. El Gallo Insúa hoy se lo vio viendo el Mundial, está en Miami, está disfrutando de este evento que nosotros estamos cubriendo en Relatores. No parecería haberlo visto preocupado por volver a la Argentina y volver a calzarse el buzo de San Lorenzo. Para mí esto le va a llevar un tiempo. El problema mayor es que creo que no sería un buen paso para Marcelo Culota si no trae un técnico de jerarquía y termina dejando a Walter Perazzo al cargo del plantel. Porque uno cuando se pone a leer redes sociales, el hincha de San Lorenzo está esperando un nombre. No importa cuál sea, pero alguien que lo pueda sacar de esta situación. Veremos qué es lo que pasa. Por ahora esos son los nombres que están danzando, pero como le digo, solamente son rumores. Por lo menos desde adentro del club confirman que no han hablado con ninguno hasta el momento. Después habrá ver qué pasa.
0: En términos así de calle, de yeca, ¿no? De tribuna, que ¿se le escapó la tortuga culota con el tema de Gustavo Álvarez?
3: Yo creo que no es que se le escapó la tortuga, sino que no tuvieron la muñeca suficiente para poder arreglar con el técnico qué lo sabía que hacer. El técnico habló y dio a entender que el fútbol estaba manejado por los representantes y por eso se termina yendo.
0: Claro.
3: Entonces, si te digo, yo tengo que apartar a estos jugadores porque no les sirven a San Lorenzo, porque no son del agrado, y el presidente junto a sus ayudantes se juntan para decirle, no, nosotros necesitamos que estos sigan, o por lo menos no lo descartes ahora, porque tenemos que ver si llega alguna oferta, y si lo descartan no va a llegar ninguna oferta. Uno puede entender las dos partes. Ahora, para luego contratás un técnico. Si vos contratás un técnico que tiene una idea y vos vas con atrás de esa idea o lo respaldás después de haber ganado las elecciones, y tendrían que haber tomado la decisión que el técnico quería. Después uno puede estar de acuerdo o no, pero por algo pusiste un técnico. Si hoy llega un técnico, habrá que ver cuál es la decisión que toma con los nombres que fueron pasando. Hay muchos de ellos que nosotros decíamos, en San Lorenzo hace rato que no juegan. Por lo tanto, no creo que hoy venga una oferta de millones de dólares por Altamirano, porque Altamirano no está jugando.
0: Recordá los nombres que igualmente esos jugadores siguen estando con pelazo, ¿no? En esos 50 que dijiste.
3: Sí. Hoy en día están todos a la par del grupo, no quedó ninguno ni de los que estaban por fuera. Todos volvieron a entrenar: Altamirano, Corujo, Cardillo, Francisco Perruzzi, Lorenzón, Abrego, Vieto, Gregorio Rodríguez, claro. Erazo, Celaya, Alagia, Mauricio López. Todos esos volvieron a entrenar.
0: Perfecto.
3: Esos eran los nombres que el técnico había descartado. Hoy tuvieron que volver.
0: Pero una cosa, para, hay dos cosas. Una, que el dirigente venga y le diga al técnico, mirá, no me borres a todos esto porque es capital del club, ¿cómo hago yo para recuperar algo de dinero? Encima con toda la guita que debemos y demás. Otra cosa es que el dirigente, yo no sé si pasa por ahí lo que consideró el técnico saliente, es que, escúchame, ustedes están dejando a estos jugadores, quieren que yo los deje porque es de representantes amigos. Son dos cosas diferentes, ¿no? Una cosa es defender el capital del club y otra cosa es defender intereses de representantes, ¿no? A ver si se entiende lo que quiero decir.
3: Totalmente, Pola, y por eso te digo, hay nombres que uno puede entender. Es decir, si uno hablaba de los hermanos Perruzzi, uno entiende que...
0: Ah, son pibes del club.
3: No me lo saques del plantel profesional. Primero porque uno de los dos, Francisco, había Ignacio había jugado mucho durante la temporada pasada. Francisco fue alternando algunos partidos. El resto son jugadores que vinieron en el último mercado de pases. Corujo, sí. Cardillo, Lorenzón, Abrego, Vieto, Gonzalo Rodríguez. Todos esos nombres son nombres de los jugadores que llegaron en el último mercado de pases. Que uno puede entender, sí, no le gusta ni al presidente, no le gusta ni al técnico. Habrá que ver de todos esos si algo tiene que ver los representantes de los mismos. Ni hablemos de los que se puedan llegar a vender, porque uno están a la espera de que lleguen ofertas por Gil, por Cuello, si se van a seguir sumando, porque va a llegar de Romania. Habrá que ver cómo mantiene San Lorenzo una base sólida para poder enfrentar un partido que se le viene en breve, porque por Copa Argentina tendrá que jugar el 17 de julio.
2: Leandro, yo leí por ahí que el señor Álvarez dijo que todos esos nombres él se los dio y se los dijo, y hubo reuniones con el encargado del fútbol profesional, con el con miembro del fútbol profesional y de la comisión directiva, y que nadie le objetó en el momento en que él tuvo esas reuniones. Después, dijo el lunes, dijo cuando iba yo, me llamaron y me dijeron, no, esto así no va, bla, bla, bla, bla. Y entonces, ahí empezó a cambiar la cosa. Pero no es que de entrada Álvarez dijo esto, y le dijeron, no, así no. Este no, el otro no me lo saque, 11. No sé si hay un número que dijeron. Entonces es un choque de quién dice la verdad y quién no.
3: Claro.
2: Y entonces,
3: hoy en día, si uno tiene que poner en la balanza cómo se vienen dando las cosas en San Lorenzo, obviamente podemos exceptuar a Marcelo Culeta, que hace 20 días que llegó, pero es el que está tomando las decisiones hoy en día. El ex técnico Gustavo Álvarez fue muy claro cuando él dijo qué pasaba con la lista de esos futbolistas. Dijo, de lo que ellos me plantearon, de no perder patrimonio del club, de los 11 futbolistas que di, ninguno es juvenil. Uno puede interpretar que, bueno, está bien, porque en esa lista inicial no estaba Ignacio Peruzzi, sí estaba Francisco Peruzzi, que tiene 2 años más que el hermano, ya está en 22 años, deja de ser por ahí un juvenil de la cantera, que ya estuvo préstamo, que no logró continuidad. El resto, obviamente, eran todos nombres de jugadores que no son juveniles y que han llegado hace muy poquito a San Lorenzo. Por eso, sus palabras fue: ante esta realidad, prefiero dar un paso al costado y que el club no se vea perjudicado por hacer acciones legales de terceros. Fue claro. Dijo, yo me voy de acá, porque si a mí no me van a dejar trabajar con los jugadores que quiero, porque van a tener problemas, bueno, prefiero irme.
0: Claro, tal cual. Bueno, Pipón, gracias por tanto, ¿eh? Y la seguimos. Y la seguimos en cualquier momento en este arranque. Gracias por todo. Un abrazo enorme. Bueno, Leandro Esteves poniéndonos al día con los temas de San Lorenzo de Almagro. ¿Qué onda México frente a... ¿cómo es? Chequia. Chequia. Ahí está, Chequia.
2: 20 minutos se van a cumplir. Tiene control del balón, pero no crea tanto peligro. En cambio, en el otro hubo un cambio. Sudáfrica empezó a contestar. Se le empieza a animar a los coreanos y se adelantó el equipo sudafricano, todo de amarillo, Sudáfrica, y los coreanos con la camiseta y las medias rojas y el pantalón negro. Habían arrancado como arrancan siempre los coreanos, ¿no? A toda velocidad y no dejando pensar al adversario. Ahora ya es otra, tiene otro tinte el juego, pero lejos de los arcos, en los dos partidos.
0: ¿Qué tal Corea? Corea del Sur con Sudáfrica.
2: Te estaba diciendo eso. Arrancó con muchas ganas de poner primera, pero ahora le dijeron, esperá que no va a ser tan fácil, le dijeron los sudafricanos. Y ahí andan.
0: Ahí andan, perfecto.
2: 20 bueno, minutos 0-0, los dos partidos.
0: Tal cual. Bueno, el pibe Aranda, Tomás Aranda, estuvo hablando en el canal oficial de Boca sobre su experiencia en la selección argentina, obviamente, y que ya le quedó chicle, ¿no? El chicle Aranda, como le puso Scaloni, ya está, le quedó definitivamente. No tanto por sus gambetas, sus dibujos, cuando agarra la pelota y empieza a gambetear, sus caracoleadas, digamos, sino que el chicle o las pisaditas, sino porque cada vez que jugaba más cachicle, más Scaloni le dijo, sacate el chicle y se reía. Bueno, lo concreto que el pibe Aranda contó que está con Boca ahora, con Arruabarrena, obviamente. Así como Beltrán volvió a River, Aranda está con Boca Juniors haciendo la pretemporada y contó su experiencia. Ahí va.
4: Sí, ya me quedó chicle, me puso él el apodo. Así que, nada, pero como lo decía hoy, respondiéndote a lo que me decía, que nada, yo trato de hacer lo que sé, que como me decía que en estudiante, que nada, yo me caracterizo por agarrar la pelota, por ir para adelante, por hacer un pase entre líneas, pegarle al arco. Y nada, después hablaba con el 10 que me decía que si iba un poquito más que nada, que por ahí entraba.
5: Claro, bueno.
6: ¿Te agarró él después?
4: Sí, sí, sí.
6: ¿En el vestuario mismo? ¿O volviendo al hotel?
4: Después que fuimos a correr unas pasadas después del partido.
6: ¿Que corrió con ustedes?
4: Sí, sí, sí. Me decía nada y me aconsejaba mucho, así que nada, totalmente agradecido.
0: Bueno, ahí está la palabra de Tomás Aranda, el pibe... El pibe de Boca, que por supuesto vivió una gran experiencia y es el futuro de nuestra selección, claramente. ¿No? Y como Beltrán mismo. Arca, ¿qué decís vos?
2: Sí, yo lo veo a Beltrán antes que Aranda. Pero sí, están ahí.
0: Sí, bueno. Sí. Vamos a hacer referencia a un mensaje que deja Adriana de Recoleta, casi 11, dice, y escribo a la radio para que se dé a conocer una situación por la que atravesamos muchos vecinos de Ciudad de Buenos Aires. No tenemos luz desde hace más de 24 horas. Edesur nos dice cuál es el problema, dicen cualquier idiotez y no se hacen cargo de nada. Generalmente sucede, lamentablemente, Adriana. El edificio donde vivo, calle Ayacucho, casi esquina Avenida Córdoba, no tiene luz en ninguno de los departamentos. Es la política del desamparo y la crueldad. La radio está muy buena, es la única radio que escucho, gracias. Bueno, Adriana, ponemos, por supuesto, visibilizamos lo que nos estás marcando, por supuesto. A ver si en Edesur hay cuanto menos un rasgo de sensibilidad por esta gente que hace tanto tiempo, siempre que suceden estas cosas, ¿viste? Llamá, o te atiende una máquina, o te atiende un disco de los viejos, ¿viste? Repetido, un disco rayado, que nunca te da una solución, que nunca te da con un humano para que te resuelva el tema, ¿viste? Como es ahora, que te lo bloquean, no puedes hablar con nadie. No, y si vas a una oficina te dicen llamen por teléfono, porque ya en las oficinas no te atienden cuando hay reclamos de ese tipo, de manera que la verdad que, bueno, es parte del sistema en el que estamos, como decía Adriana, ¿no? Parte del sistema que quieren instalar y que desde ya, con el que están avanzando de manera sobredimensionada, o sea, la crueldad, que no importa un carajo, que el mercado establezca, ¿no? No hay sanciones, no hay protección para la gente, para los laburantes, no, todos los beneficios son para las empresas, que son las que invierten en el país, como lo que están discutiendo ahora en el Congreso, ¿no? Todos los beneficios y los incentivos para empresas que ellos creen que van a venir, ¿sí? Y allanarle el camino, derribando derechos, bajando el poder adquisitivo del salario, llevando, avanzando desenfrenadamente con la precarización desde tantos lugares, no solo la precarización en los vínculos laborales, la precarización por la gente que no le alcanza para llegar a fin de mes cada vez más, deteriorando, pero de manera tremenda, la clase media, aunque haya sectores de la clase media que no admitan esto y no reconozcan esto, poniendo contra la pared y al borde del precipicio a aquellos que menos tienen, pero mientras tanto los muchachos avanzan ahí en diputados, como están discutiendo, para, y dicen como Venegas Lich, que es para salir de cavernicolandia, o sea, lo de siempre, te venden como moderno, como de avanzada, como algo de desarrollo, proyectos que benefician siempre a los grandes capitales, que vienen a fomentar trabajos que no tienen implementación en la Argentina, que no se desarrollaron en la Argentina, que tienen que ver con la tecnología y lo demás. Todo una quimera, después no llega nadie. ¿Te acuerdas los brotes verdes de Macri? A la gente siempre la cagan. Los incentivos son siempre para los poderosos y nunca una en favor de la gente. Porque claro que necesitamos capitales, por supuesto que necesitamos capitales para que se invierta, para que haya trabajo, nueva fuente de trabajo, nuevas apuestas tecnológicas, en un mundo que se desarrolla en ese plano de manera desenfrenada, en otros aspectos también, claro que sí, que vengan capitales, por supuesto, grandes, no tan grandes, chicos, lo que sea, perfecto, ahora con determinadas reglas, porque si no, estás entregándote de pies y manos para que después los capitales que tienen el afán, sea inversión o sea especular, de hacer su ganancia, te dejen de culo para arriba, o sea, ¿se entiende, no?
5: Clarito.
0: Sí, todo bárbaro. Inversiones, perfecto, con determinadas reglas, en donde haya y se contemplen los intereses y la protección de la gente. No como ahora, ¿viste que? Dale que va, que vengan de afuera y se la siguen llevando. Y esto es literal, porque hay 400.000 millones de dólares que salieron de la Argentina que están en paraísos fiscales. 300.000 y 400.000. Imagínate si vienen grandes pulpos internacionales que pueden dar laburo, pero ¿cuánto le van a pagar a la gente? ¿En qué condiciones? ¿Cómo van a ser los vínculos laborales? ¿No? Digamos, ¿en qué lugar, en qué rol va a estar el laburante, el trabajador? Porque está buenísimo trabajar. Gobernar es crear trabajo, pero además, ¿en qué condiciones? ¿Y cómo es la relación de esos capitales con los laburantes? Todo eso se está discutiendo en el Congreso ahora, y algunos amigos lo están marcando. Y como siempre, en este caso, el Gobierno Nacional, representando a los poderes concentrados, te vende como modernización lo que es la lapidación de la gente, ¿no? El sometimiento y el vasallaje de los laburantes, porque los laburos generalmente que pueden llegar a instalar producto de la destrucción de derechos que están planteando desde que asumieron el gobierno, van a poner al trabajador en un lugar de desguarnecimiento total frente a esos capitales poderosos que están invitando a que vengan y se queden con todo en la Argentina. Recursos naturales, procesos tecnológicos, todo lo que va, entregándole todo al capital extranjero, a aquellos que van a seguir provocando, impulsando el modelo de saqueo que desde el primer día Milei está implementando en la Argentina con sus secuaces. Erwin desde Bariloche, con un grado al lado del fuego, con arroz con leche. Mirá vos, muy bien arroz. ¿Tomás arroz con leche vos?
2: Sí, pero ¿sí? Tiene que ser frío.
0: Ah, frío.
2: Pero yo frío.
0: Y Erwin dice, estoy escuchando a la mejor dupla de la radiofonía del mundo mundial, uno el sentimental y motivador, el otro el táctico y racional, gracias por tan grata compañía. ¿Somos nosotros o dos?
2: Parece que sí.
0: Dos tipos audaces.
2: Parece.
0: Y hay otros que se suman, ¿eh?
2: Sí,
0: hay otros. Muy audaces, va. Como Jonathan López Lobo. Hello, Johnny. How are you? ¿Cómo estás?
5: ¿Cómo le va, compañeros?
0: Bien, bien. ¿Viste cómo le dicen al Capalo? Que le dicen el táctico irracional.
5: Sí, sí, me costó un segundo adivinar cuál era cuál, pero después lo hice.
0: Qué lindo.
2: Me gusta más lo de racional que lo de táctico, pero se acepta igual.
0: Qué persona. Bueno, ¿por dónde arrancamos? Pará, ¿cómo está México, Arca?
2: 0-0, ya me están aburriendo.
0: ¿Cómo está Corea?
2: 0-0.
0: Tiene las dos pantallas, parece que está jugando un partido de tenis. Va y viene, va y viene, se me va a quedar dormido, Arca. No pasa nada, patean al arco, ¿qué pasa?
2: No patean, justamente, por eso.
0: Pero, escúchame, que los mexicanos paten a la otra pantalla contra, no sé, el arco de Corea. ¿No?
2: Bueno, ahí pateó Sudáfrica, mirá. Muy bien, buena reacción del arquero coreano y rebote incluido. Bueno, ya era hora que alguien pateara.
0: Bueno, querido Johnny, ¿por dónde vamos primero? Porque tenés varias cuestiones.
5: Bueno, vamos por Paraguay, si les parece. Sí, mañana va a ser el día clave para el equipo de Alfaro, un partido que va a empezar mañana jueves a las 23 horas horario Argentina. Y va a terminar el viernes, así que tendrá una jornada larga el que quiere ver este partido, sobre todo teniendo en cuenta porque es una final, anticipada totalmente para Paraguay frente a Australia. En el mismo horario estarán jugando los Estados Unidos, ya clasificado, frente a Turquía. Recordemos que el que gana de los dos directamente pasa a la siguiente etapa. Si hay empate, bueno, ahí empezará a jugar la cuestión de los terceros y demás en cuanto al Mundial. Pero por eso es que lo sabe Alfaro, por eso es que va a meter, por lo menos piensa en dos variantes. Una que tiene que ver con el ingreso de Mauricio Magaláes, siempre teniendo en cuenta que Miguel Almirón, como fue expulsado, finalmente le dieron solo una fecha, estaría ante un hipotético, bueno, pasaje de fase por parte del equipo guaraní. Y el otro, fíjense, porque venimos hablando, ¿no?, de la cuestión goleadora, mejor dicho, de la falta de gol en el equipo de Alfaro. Bueno, ¿se acuerdan que había arrancado con Sanabria, después pasó por Pita?
0: Sí.
5: Y mañana el que jugaría sería Gabriel Ábalos.
0: Sí. Ah, mira, oportunidad para Gabriel Ábalos. Y Pita no anduvo bien el otro día, ¿no? Más allá de que pobre el contexto no lo ayudó mucho. A ver, primero, entre otras cosas, bienvenido sea para el equipo y para Paraguay. Haber hecho el gol tan temprano lo llevó a retroceder un cachito Paraguay, encima mucho más después con la expulsión de Almirón, casi que quedó solo allá como loco malo Pita, ¿no?
5: Sí, sí, porque bueno, una de las cuestiones en cuanto a la generación y a la culminación de la jugada, no le llegó nunca a pelota, ni a Sanabria, ni a Pita, y ahora le va a pasar lo mismo, mejor dicho, quiere probar para que no le pase lo mismo en esta ocasión, si es que finalmente juega Gabriel Ábalos. Está la duda entre Pita y Ábalos. Lo que parece indicar es que le daría la oportunidad al jugador de Independiente. Así que
0: claro.
5: habrá que esperar en cuanto a eso, porque bueno, después lo otro es el mismo equipo que viene jugando, sobre todo que tuvo la victoria del otro día frente a Turquía, con Gil en el arco, Cáceres, Gómez, Alderete y Junior Alonso, el medio repartido por Andrés Cubas y Matías Galarza, que finalmente se mete en el equipo, así que lo mantiene como titular después de las dos buenas actuaciones que tuvo ingresando desde el banco. Gómez por la derecha, Mauricio Magaláes, decíamos, junto a Enciso, y adelante la referencia, ahí está la duda entre Pita y Ábalos. Para mí va a jugar Ábalos, pero bueno, hay que esperar entonces a ver qué es lo que sucede.
2: ¿Qué hará Australia? Porque Australia, ¿qué hará Australia? Porque Australia tiene dos resultados.
0: Sí.
2: ¿Qué hará? ¿Esperará o irá para complicarle la vida a Paraguay? ¿Qué hará?
0: Mira, yo
2: generalmente cuando pasa así y las fuerzas no son tan dispares y el que tiene los dos resultados espera, porque el empate le gusta, no, o no le disgusta.
0: Yo creo que Paraguay lo va a ir a buscar, obviamente tomando los cuidados, y Australia va a esperar un cachito, me parece, porque Paraguay, si llega a perder y queda con 3 puntos, y bueno, va a tener que deshojar la margarita.
2: No, está liquidado, te aviso ya que está liquidado, no, si pierde.
0: ¿Sí?
2: Sí, porque tiene, ya tiene menos 2.
0: Ah, bueno,
2: y tiene 3 puntos nomás. El que tiene 3 y tiene menos de diferencia, chao.
0: Está bien, vos no decís que no tiene ninguna. No,
2: con 3 yo digo que no. Y con menos diferencia, menos.
0: Bueno, ahí, bueno, es una. Yo iría al frente, claro. Iría a buscarlo, ¿no? Iría a buscarlo con los cuidados lógicos.
2: No, Paraguay sí tiene que ir, si no.
0: No, pero digo, atacando.
2: Por eso yo pregunté por Australia. ¿Qué hará Australia?
0: Va a esperar, para mí me espera. No va a salir a, bueno, digamos, a ser protagonista, va a tomar los cuidados, no va. Obviamente, yo. Vos te podés. Hay maneras y maneras de cuidarse: meterte atrás, meter 7 tipos dentro del área, sí, o. Claro. Te podés cuidar a 30 metros de tu área poniendo a los defensores en 3/4, ¿no?
2: Generalmente, esos que se meten muy atrás la terminan pagando. Salvo las excepciones como Cabo Verde, que aguantó y aguantó y aguantó, bueno, y terminó aguantando.
0: Yo te contesto.
2: Pero por eso digo, Verde, generalmente, el que se mete atrás de entrada con todos y en algún momento, chao, lo quiebra.
0: Bueno, soy un convencido, dijo Alfaro, de que quien juega por necesidad pierde por obligación. O sea, lo que quiso Alfaro, según interpretación, es relajar a los jugadores y que lo vayan a buscar, ¿no? Digamos, porque si no, después todo, claro, se te puede venir en contra, ¿no? Como para que los jugadores sientan que en vez de estar pensando en lo que están haciendo los demás. Directamente se la juegan por sí mismo, Johnny.
5: Sí, sí, decíamos y marcamos que en cada una de las conferencias de este Mundial, Alfaro trató de desligarle la responsabilidad a los jugadores. Bueno, acuérdense la de la semana pasada, que estaba enojado, y la anterior, o mejor dicho, una de las primeras, si no la primera, dijo que siempre el culpable iba a ser él, que estaba enojado. Y la anterior, o mejor dicho, una de las primeras, si no la primera, dijo que siempre el culpable iba a ser él, después de los malos resultados.

0: pasar de fase.
1: Perfecto. Bueno, eso de Paraguay, que mañana se juega la continuidad en la Copa del Mundo. Y bueno, ahora pasemos a Ecuador, que juega el viernes, ¿no? Qué partido contra
0: Alemania. Sí.
1: Qué locura, qué partido.
0: Nada más y nada menos, claro, que contra Alemania, que el dato tiene que ver con que el equipo de Nagelsmann, si gana este partido, van a ser 12 partidos consecutivos que gana en cita mundialistas. Las últimas eliminaciones fueron no en los 90, así que fíjate los números que tiene también Alemania en cuanto a las participaciones en Copa del Mundo, que viene también con un andar irregular, pero bueno, no deja de Alemania y pondría todo al parecer Nagelsmann, ¿eh? Así que no se la va a hacer fácil al equipo de Becasese, que tiene algunas dudas, sobre todo la cuestión del extremo izquierdo, que siempre fue durante toda esta Copa del Mundo lo más apuntado de una forma, porque recuerden que en el primer partido iban a jugar Minda o Angulo, terminó jugando Minda, después jugó también el segundo partido, fue otro de los apuntados, ahora podría ingresar Kevin Rodríguez, y adelante también otro de los equipos, es muy similar a la situación del equipo de Alfaro, la falta de gol hace que Becasese también piense en sacar a Ener Valencia, ¿eh? Así que estar atentos también, bueno. si se da esta variante, podría jugar un tanto más adelantado y jugar de alguna forma con dos delanteros, pero sin un 9 como lo es Valencia, ¿no?
1: Pero decías de Ener Valencia.
0: Que digo que más allá de la importancia de Valencia en la historia, ¿no? Como jugador de la selección de Ecuador, no da pie con bola. Tampoco le llega.
1: No le llega, pero ¿sabés qué? No, tampoco genera nada, porque, a ver, Ecuador, a ver, no le llega hasta ahí, porque Ecuador tuvo un montón de situaciones en los dos partidos. O sea, pegó 4 pelotas en los palos el primer partido y pegó otra pelota más en el segundo. Digo, no ligó, y fundamentalmente en el primero, no ligó Ecuador. La verdad, tuvo una mala leche, viste, pasó sí. Una...
0: Las 3 pelotas en los palos.
1: No, pasaron hipopótamo por ahí, dejaron su rastro, porque la verdad está totalmente, sí, pillado el equipo ecuatoriano. Después pues va mejor, peor, pero no ligó, el problema es que no convierte, no hace goles, porque situaciones generó. Ahora, aún en esas situaciones, además de la falta de concreción de Valencia, que es sorprendente, porque a los 2 minutos del segundo partido se come un gol mano a mano, que es insólito lo que pierde frente a Curazao, pero mano a mano donde el arquero está jugado, casi tirado, y la quiere poner allá en el palo izquierdo y se la tapa el arquero. Pero es verdad, no se genera situaciones. Él es un... A veces perturba los ataques que vienen generando desde atrás los volantes.
0: Sí, y también ante la urgencia, Puebla y Arca, de que también como Paraguay, y remarco esto, tiene que ir a buscar el resultado, ¿no? Le sirve otra que ganar a Ecuador, y nada más ni nada menos que entre Alemania. Está muy cuestionado de Becasese en redes sociales, incluso la gente duda, ¿no? También en cuanto al esquema, le pide que juegue, que se decida, ¿no? Si va a jugar con 3 centrales, o finalmente con línea de 4 arriba, y solamente un delantero, con 5 volantes, bueno... otro de los apuntados también es Gonzalo Plata, que no ha dado también entiendo su mejor rendimiento hasta acá. Bueno, en líneas generales no ha aprobado Ecuador, y ahí en base a eso las dudas de Becasese, ¿no? Falta para el partido con Alemania, pero bueno, tampoco es que tiene tanta variante para...
1: Ya lo tenés encima, escuchame, debe ser uno de los partidos más importantes de toda la historia de Ecuador, te digo, futbolísticamente hablando, sin ninguna duda. Y además en la situación en la que está, obligado a ganar. Johnny, gracias por todo, querido. Abrazo.
0: Un abrazo, mañana confirmamos el equipo entonces.
1: Chao, papá, gracias por todo. Jonathan López Lobos, con Paraguay y con Ecuador. Paraguay, que mañana juega frente a Australia, se juega la clasificación, y Ecuador mucho más todavía. Frente a Alemania, con la obligación de ganarle a los germanos.
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4: La tiene Maradona en el círculo central contra Demao. Escapa Diego, se lleva la pelota Maradona también contra Dunga. Ahí va Maradona para Canilla.

0: los goles cumbres de la historia del fútbol argentino, de la selección en los mundiales, ¿no? Ese gol de Caniggia después de ese peloteo infernal. Nunca una selección argentina tan dominada como aquella vez, 24 de junio del 90. La verdad que en términos académicos, lo voy a decir, nos están recagando a pelotazo. ¿Cuántas pelotas en los palos pegaron? Si Ecuador pegó 4 en el primer partido con Costa de Marfil, los brasileños pegaron como 8, sí. 9, ¿o no? Sí. Era una cosa insoportable. Hasta que en el segundo tiempo Diego invitó la que inventó, dribleando y cayéndose el pase para la diagonal de Caniggia, y ese gol impresionante. El relato de Víctor Hugo es, ¡guau! Qué decir, ¿no? Víctor Hugo como Messi, como Maradona. Ya hemos dicho tantas cosas que a veces es difícil ser original en cuanto a la apreciación, pero es un relato incomparable. Y Alejo, con ese ojo clínico, que dijo una en el medio de la tempestad, cuando todo se iba definitivamente a la mierda, el tipo dijo, una va a tener. ¡Pah! ¡Qué lindo! ¿Acertará o fallará? Sí, sí. Dijo, ¿no? ¡Qué lindo! Bueno, ¿qué jugador Caniggia, eh?
1: Sí, sí.
0: ¿O no?
1: Sí, sí, pero yo estoy pensando en otra cosa.
0: ¿Qué jugador Claudio Paul, boludo?
1: Estoy pensando en otra cosa.
0: Sí. Aquí está,
1: ¿no? Ah, yo estaba esperando eso. Y que ya pasaron 36 años.
0: Ah, sí, bueno. Pero estamos bien.
1: Pero pasaron 36.
0: Vete tranquila, que estás hecho un pibe.
1: 36, mamita.
0: Estás hecho un pibe. ¿Sí? Ahí los estamos enganchados. Marcela, vos llegaste a ver Brachetti, querida Marcela Brachetti. ¿Vos viste el gol de Caniggia en el 90 o...? Bueno, es una vez. ¿Cómo estás?
2: ¿Cómo anda esa dupla hermosa?
0: Bien, bien. ¿Tenés recuerdo del gol de Cani o...?
2: Sí, me acuerdo del gol de Claudio.
0: ¡Vamos!
2: Más me acuerdo.
0: Sí.
2: Sí, de ahí es como que arranca mi memoria en el resto de los mundiales.
0: Sí, perfecto.
2: Sí, señor.
0: Perfecto, muy bien. Pero bueno, ¿qué edad tenías vos? Una pibita.
2: Una niña, recién nacida era.
0: Bueno, perfecto, perfecto. Bueno, ¿alguna novedad de River en Alicante? ¿Qué onda?
2: Sí, sí, señor, tenemos novedades.
0: Vamos, vamos. Bueno, novedades lo que se van, más que nada, no lo que llegan. No sé. Bueno,
2: exactamente. Sí. Arrancamos por los que se van, porque sí. Pablo Díaz ha encontrado un club que le va a pagar muy bien, como es el Atlanta United. Se va para la LMS, la MLS. Y va a jugar exactamente ahí, luego de rescindir contrato con River, porque finalmente hay una rescisión de contrato. River no lo vende, era una de las alternativas. Y River empieza, bueno, también a depurar un poco el plantel, que si bien están apartados y están entrenándose todos en el River Camp, obviamente la idea era sacar jugadores. El primero es Paulo Díaz. El otro que ya empieza a tener conversaciones es Maxi Salas, sí, que es pretendido por el paranaense. Vamos a ver si después el equipo brasileño hace alguna oferta. Y bueno, qué es lo que propone también, porque River, recordemos, lo pagó en un buen número a Racing en su momento. Calculo que va a tratar de perder lo menos posible.
0: Sí.
2: Después hay que ver qué pasa con Pezzella. Todavía no ha rescindido contrato, lo quieren varios clubes. Yo creo que Germán Pezzella va a tener chance seguramente de algún buen equipo. Y quiero contar algo que me enteré hoy de Germán Pezzella.
0: A ver.
2: A mí lo que me contaron en el día de hoy, yo en River pregunté, ¿cuál fue el motivo? ¿Solo fue, digamos, futbolística la decisión de dejar a Germán Pezzella apartado del resto y que no viajara a la pretemporada? No me respondieron. Pero hablé por el lado del jugador.
0: Sí.
2: Del lado del jugador, lo que me cuentan, Pola, es que está muy triste.
0: Sí.
2: Dice que él, cuando terminó el torneo pasado, lo primero que hace es hablar con Pablo Longoria, decirle que él se ponía a disposición, primero para bajar su sueldo, después para aceptar el lugar que lo ocupara, si era suplente, no tenía ningún problema en pelear el lugar, porque su sueño era retirarse con la camiseta de River y que él había vuelto para quedarse. Y la respuesta supuestamente del español fue... Lo lamento, pero la decisión ya ha sido tomada, no vas a ser tenido en cuenta. La verdad, si después confirmo, la versión por el lado de River es muy fuerte.
0: Bueno, dos cosas. Primero, Longoria no tiene la menor idea de la incidencia. La verdad,
2: no, pero lo mandan. Pero
0: no,
2: lo mandan.
0: No, está bien.
2: Es que
0: sí,
2: Longoria
0: está bien.
2: Toma esa decisión.
0: Lo mandan, pero digo, en la manera y la manera... Longoria no conoce la realidad de Pesela y River. Él, son jugadores.
2: Sí.
0: Bueno,
2: sí, yo creo que sí.
0: Le habrán contado, sí, pero
2: claro,
0: hay maneras y maneras de comunicar, ¿no?
2: Sí, sí, pero yo no hablo un poco, viste, de la comunicación, si fue fría o no, Pola. Yo, sinceramente, cuando a mí me preguntaban por Pesela, yo creía que como Coudet en su momento lo utilizó bastante y en partidos importantes hasta le dio la cinta de capitán, tenía pretensión de recuperarlo. Yo pensé, le van a dar esta pretemporada para ver si se pone realmente muy bien y en diciembre se verá. Pero no pensé que iba a quedar dentro de los colgados, ¿eh? Sinceramente lo digo. Entiendo que él no volvió bien, pero también volvió después de una rotura ligamentaria. Es cierto que ya su, digamos, había bajado su rendimiento antes de que le sucediera eso. Después del partido de Mineiro no volvió a ser el mismo Germán Pesela, pero bueno, en River varios tuvieron un rendimiento flojo.
0: No, eso, por supuesto.
2: Están inclusive en pretemporada. Me hace ruido justamente porque es un jugador que nació en River, que pegó la vuelta, como quien dice, para retirarse, y que vos lo dejes ir de esta manera es un poco fuerte. Y a mí lo que me cuentan es que él no está enojado, está muy triste por la manera en que se tiene que ir.
0: Claro.
2: Pero bueno, vamos a ver si es verdad.
0: Dos cosas. Sí. Para Pesela,
2: sí.
0: Por supuesto, él siendo un jugador de la casa y demás, y volvió con muchas ilusiones, que lamentablemente, porque Pesela arrancó fenómeno, porque me acuerdo que el primer partido parecía perfumo, boludo.
2: Sí, empezó muy bien.
0: Muy, ¿no? Pero recontra bien. Ahora, después pasó lo que pasó, creo que quedó pegado en aquel partido con el Mineiro.
2: Sí, con Mineiro.
0: Y ahí después se lesionó, nunca más pudo recuperarse. ¿Hay vida después de River? Hay vida,
2: sí, claro.
0: Hay vida después de River. Y dos, esperemos que lo pueda procesar bien, porque el mismo él generosamente alguna vez contó que en su momento él la pasó mal.
2: La pasó mal,
0: ¿no? El tema de salud mental.
2: Sí.
0: Bueno, habiendo vivido esa experiencia, tal vez tenga más herramientas o no, pero que la pueda ir sobrellevando con la mejor entereza. Ojalá que encuentre rápidamente, yo creo que sí, que varios equipos lo van a ir a buscar, y que
2: yo
0: tenga exactamente la posibilidad de seguir jugando, por ejemplo, en el fútbol argentino, ¿no? Varios equipos lo estarían necesitando a Germán Pesela.
2: Exactamente.
0: Y varios, creo
2: que
0: tengo entendido que varios preguntaron por Pesela.
2: Entre ellos independientes, tengo entendido.
0: Tal cual. Preguntaron en condiciones y demás. Aguántame ahí.
2: Te aguanto.
0: Porque está Carlito. ¿Qué haces, Carlito Torres? ¿Cómo va? ¿Viene o no? Ahí va Carlito, pero está tomando carrera. Está chequeando.
3: ¿Cómo va?
0: ¿Qué haces, querido? Sí, por favor.
3: Abrazo y besito para Marce también, ¿cómo andan?
0: Qué lindo. Tres títulos de Boca, que dirías así esenciales a esta hora de la noche.
3: Bueno, uno que ya se sumó y que ya forma parte del plantel, otro que Boca espera que se pueda resolver en el transcurso de las próximas horas, a pesar de la negativa del club en cuestión que está enfrente y que pone piedras en el camino.
0: Ah,
3: y la tercera cuestión importante, Boca va por una figura del fútbol internacional.
0: ¡Ah, la pelota! Pero es un bombazo atrás del otro. Pará.
3: Sí, señor.
0: Ahí voy, Carlito. Nos guardamos lo mejor para el final. Ahí voy con las tres cuestiones. Marcela tiene más de River. A ver.
2: Sí, exactamente. Otro de los que seguramente va a salir es Cristian Jaime. Va a ir a Peñarol, seguro que con préstamo, porque River todavía es un chico en el que confía. Y bueno, ahora el nuevo apuntado es Rafael Borré. Da la sensación que pegaría la vuelta. No es del agrado de los hinchas. Los hinchas otra vez empiezan con los enojos de otra vez, exjugadores, y por qué no, y por qué cuánto. Bueno, hay que esperar. Yo creo que River, obviamente, en estos días tendrá que terminar de cerrar, o para sí o para no, pero cerrarlo de una vez, el tema Simeone y el tema Correa, porque va para muy largo. Yo creo que uno de los dos por lo menos va a jugar en River, y me parece que lo de Borré, más allá que te dicen que no, tiene que ver con esto de que lo de Simeone está complicado y que Beltrán no dijo que no. Dejen de inventar, cómo me molesta, Paula, cómo me molesta la gente que inventa. No es que dice que no, dice lo que dicen todos los jugadores que están en Europa. Esperemos a que se abra el mercado europeo. Si no tengo chances, bueno, ¿por qué no ir a River? No dijo no a River, yo no quiero volver. El chico está diciendo, porque si no te tenés que enojar con Lo Celso, te tenés que enojar con Thiago Almada, y te tenés que enojar con todos. Y no es así, ¿viste? O sea, cada uno ve primero su posibilidad. Tiene 25 años, tiene todavía mercado europeo, Beltrán. Es normal lo que acaba de decir. Está de vacaciones. O sea, ni siquiera es que se está entrenando con su club. Bueno, nada, solo eso para no hacerlo tan largo. Vamos a esperar las próximas horas cómo se va desarrollando, pero River obviamente lo que necesita es cerrar jugadores. Hoy tiene 19 futbolistas, de los cuales 4 son arquero, tiene 15 de campo, y hoy si vos te pones a pensar, Coudet no puede armar un picadito de 11 contra 11 allá en Alicante porque no le alcanza a los futbolistas.
0: Claro. Bueno, estamos ya en los minutos finales. La incorporación de Boca es el ya sabido, el uruguayo, el lateral derecho.
3: Sí, señor. Sí, bien. Señor. Lozano, que se hizo en las últimas horas los chequeos médicos, todo bien, todo positivo. Están finiquitando algunas cuestiones pequeñas, chiquitas del contrato, pero que no van a significar que no juegue en Boca, simplemente por eso no se ha entrenado todavía con el plantel, pero está todo ok y Lozano va a ser el primer refuerzo de Boca.
0: Vamos con ese jugador, imagino quién es, que está en otro club, que se opone de que vaya a Boca, ¿no? Se trata de...
3: De Romania.
0: Ah, mira, yo pensé otra cosa. Romania, mirá vos.
3: Sí, señor, porque Boca está dispuesto a desembolsar, ya lo hemos contado hace un par de días, 3 millones de dólares. En Boca entienden que por ser un futbolista que en 6 meses queda libre, es una muy buena oferta, y por eso Boca no se va a mover de ese lugar. El jugador entiendo que quiere que el pase se haga, porque no quiere irse libre, y porque quiere que acepten la oferta de Boca. También entiendo que desde el lado de San Lorenzo, y por la información que trae Pipo Esteves, San Lorenzo no quiere, y sobre todo Culota, que recién llegó, pagar los platos de venderle un jugador a Boca. Pero con el jugador está todo acordado. El problema hoy es San Lorenzo, sí, que pone piedras en el camino y no lo quiere ceder a un rival directo como es Boca.
4: Boca me hace reír a mí.
0: ¿Por qué te hace reír?
4: Porque a Boca le dicen cuál es el precio y Boca, sí, dice, no, el precio es el que pongo yo. Y se enoja Boca. No es así. No es así.
0: Bueno, pero...
4: Pero nada. Boca es el que va en búsqueda de... Es el que compra. El que vende le dice... Tanto me tenés que dar. Ese dinero no.
0: Una cosa es negociar con cierta razonabilidad y otra cosa es querer siempre que sea oponerte a algo, una traba, porque en realidad no lo quieren vender. Lo que tendrían que hacer es decir, che, no lo vendemos y listo. Intransferible.
4: No. Eso yo no tengo entendido.
0: Intransferible, pero Romaña se
4: quiere. Eso le dice, vale 4. Y Boca dice, no, 4. 4. ¿Te gusta bien? Si no, también. Ahí yo no veo ninguna situación anómala de decir, no, te digo eso porque no te lo quiero vender y si me lo da te voy a decir que me lo tenés que dar todo juntito y ya. Eso podría ser. Ahora, te dice 4 y vos decís, no, 4 no, porque no tengo, porque me parece que es muy caro. Bueno, problema de Boca, porque no se enoje Boca.
0: Lo último de River, el rulito de River, Marce.
2: Confirmado por Copa Argentina River Aldo Civi, que ya sabíamos que iba a ser el 17 de julio, finalmente se va a jugar en Salta, en el Estadio Padre Marte Arena, 21:45. Ese será el primer partido oficial de la segunda temporada y de Eduardo Coudet, obviamente, al frente de River.
0: Perfecto, 17 de, dijiste, de julio.
2: Julio.
0: Perfecto.
2: Señor, antes, bueno, de que arranque el torneo.
0: Perfecto, impecable, buenísimo. Gracias, Marce.
2: Abrazo.
0: El jugador... Que va a ir a buscar Boca en el exterior, dijiste, en Europa.
3: Sí, señor.
0: ¿Se trata de selección? ¿Argentina o de otro equipo? ¿O de otra selección?
3: De Argentina.
0: ¿Se trata de...?
3: Jerónimo Rulli, el arquero de la selección argentina, que pertenece al Olympique Marsella. Dejó de lado la posibilidad de Álvaro Montero de Vélez. Boca el lunes le va a hacer una oferta formal al Olympique Marsella para quedarse con Jerónimo Rulli.
0: La seguimos mañana, Carlito. Gracias por tanto.
3: Abrazo, hasta mañana.
0: Chau, querido. Venta México empata con 0-0 con Chequia. Sí. Y Sudáfrica con Corea del Sur. Igual. También 0-0. Ahora, las noticias de Vero Díaz. Luego viene lo mejor. 11 de la noche, Apo, en 7:50.
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6: vamos. Como siempre, esperamos haber sido dignos. 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Un abrazo, muy buenas noches.
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7: Hora 23, un minuto en la República Argentina, temperatura y sensación térmica 8 grados, cielo parcialmente nublado, humedad 72%, temperatura en Formosa, capital 10 grados. En instantes, la Cámara Baja votará el proyecto de Superrigi. En el recinto, la diputada Marcela Pagano criticó que con esta iniciativa el gobierno otra vez le da la espalda a los argentinos.
8: El gobierno es el árbitro y está inclinando la cancha hacia las grandes corporaciones. Y deja atrás y otra vez le da la espalda a millones de argentinos que invierten y se levantan todos los días de buena fe pagando sus impuestos y tratando de llegar a fin de mes. Entonces será la calle la que haga tronar el escarmiento. No espero nada de este Congreso, en donde yo ya sé que los números están arreglados. Pero sí espero de la gente. Por eso quiero que conste en la versión taquigráfica que muchos desde nuestras bancas advertimos que esto no va a funcionar. El día que nos lleguen las inversiones, los miles y los millones de dólares que prometen, el día que otra vez otra pyme baje una persiana, el día que algún gobernador de turno se dé cuenta que perdió soberanía sobre su propia provincia, pues esta diputada y otros más lo hemos advertido. Yo lo advertí y por eso estoy marcando mi postura en contra de este proyecto de ley. No acompaño este proyecto y dejo testimonio.
7: Eduardo Duhalde repudió el carácter de Milei para gobernar. En diálogo con Tomás Méndez, en Mejor que Mañana por Radio 750, el expresidente remarcó que Milei no tiene las condiciones necesarias.
9: El presidente no tiene, para mí no tiene las condiciones para gobernar. Es una persona que tiene un carácter de mierda y casi no se puede vivir peleando. Yo creo que lo que tenemos que darnos cuenta es que tiene que ir modificándose la ciencia política hacia la idea de la unidad, que me tocó a mí hacerlo. Cada vez que goberné, bueno, con todos, formando comunidades para gobernar, es decir, rechazando la idea que la política es para gobernar, la política es para elegir a los candidatos, a intendentes, a concejales, a todos. Después de electos hay que armar comunidades.
10: Arrancó diciendo, el presidente tiene un carácter de mierda. Sonó fuerte la frase, pero digo, ¿es tan importante el carácter en un presidente?
9: Claro, ¿cómo no va a ser importante? Y los que buscan pelea no entienden realmente el mundo, que deben marchar hacia la unidad.
7: Sobre Manuel Adorni, Duhalde afirmó que el país es capaz, pero no hay que robar, y recordó que en su gestión ha apartado a un funcionario por un caso de corrupción.
5: Internacionales.
7: Tras los terremotos, Venezuela declaró el estado de emergencia. Los dos sismos fueron de magnitudes de 7.2 y 7.5 grados y el epicentro se situó a unos 300 kilómetros al este de Caracas, en el municipio de Montalbán, y aún las autoridades no pueden reportar la suma de muertos. La presidenta encargada de Venezuela, Delcy Rodríguez, anunció la suspensión de actividades y dijo que rige el Estado Mayor.
11: Hemos suspendido igualmente el sistema metro y ferrocarril para poder facilitar labores tanto de rescate como de recuperación de infraestructura vital. Quiero anunciar que no habrá clases en los siguientes días de esta semana, así como que habrá suspensión de actividades no cónsonas con servicios esenciales. Hemos activado toda la red de salud pública y privada del país, sobre todo en las zonas más afectadas para atención de los heridos. De igual manera, queremos pedir la mayor colaboración de la población. Las viviendas que hayan sufrido graves afectaciones en su infraestructura deben ser evacuadas. Pedimos calma a nuestra población, pedimos unidad. Y en razón de esta grave coyuntura, hemos decidido activar el Estado Mayor.
7: Además, convocó a toda la población médica y enfermera a acudir a sus puestos para poder auxiliar a los damnificados.
11: A los médicos, enfermeras, a todo el personal de salud en su conjunto para que se dirijan a sus puestos de trabajo y podamos atender a las personas que están ya siendo llevadas a las emergencias. Quiero informar que el aeropuerto de Maiquetía se encuentra cerrado por graves daños a su infraestructura. También tenemos a disposición la herramienta del BNAP para que los ciudadanos, las ciudadanas que quieran reportar un familiar desaparecido o que quieran reportar una situación específica con su vivienda, puedan reportarlo inmediatamente a través de esta plataforma que ya está conectado con el Estado Mayor para atender esta coyuntura. Que Venezuela sepa que cuenta con las autoridades, que cuenta con el gobierno nacional, con los gobiernos regionales que ya están desplegados en todo el territorio nacional.
7: Valor de dólar oficial, 1.495 pesos. Dólar paralelo, 1.530. Riesgo país, 438 puntos.
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7: Las últimas formaciones de trenes Sarmiento y José León Suárez de Bartolomé Mitre circulan con demoras. Temperatura y sensación térmica 8 grados, cielo parcialmente nublado, humedad 72%. Temperatura en Formosa capital 10 grados. 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Estas fueron las noticias. Verónica Díaz.
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13: Buenas, buenas. 24 de junio de 1990. Mundial de Italia, el fútbol. Brasil supera a Argentina claramente en el primer tiempo. Pero a los 36 minutos del segundo tiempo aparece Diego Maradona y Claudio Caniggia. Los compadres logran armar un gol que todos llevamos en el alma. Lo explica Claudio Caniggia.
14: Quedó en la historia, o sea, exacto. Todo el mundo sabe que lo anticipaste.
15: Yo eso, que el Caniggia va a tener una situación clara, lo dije a los 25 minutos del segundo tiempo. No. Pero no fue un pálpito, fue que te veía muy tranquilo. Como siempre, sí. En los grandes partidos.
14: Sí, lo que pasa es que tampoco atacábamos mucho. Por no. Más que yo estuviera muy tranquilo.
15: Estabas bien. Como dice Bielsa, mira. Siempre estás cómodo.
14: Bueno, no, en el segundo tiempo igual atacamos más. O sea, en el segundo tiempo el equipo estaba mejor, digamos la verdad.
15: Sí.
14: Bueno, yo podía estar tranquilo, pero claro que no llegábamos. No, o sea, sabemos bien todos los problemas que teníamos.
15: Y los primeros 15 minutos fueron terribles,
14: no
15: decime.
14: No nos apretaban, sino que por también sí. Nosotros no estábamos bien. Había Diego estaba con un pie así, Burruchaga tampoco había venido bien al Mundial.
15: El tobillo de Diego era un melón.
14: Exacto. No se entrenaba casi nunca, ya venía mal del Nápoles, ya había muchos problemas. Sin embargo, quiero decir, en el primer tiempo sí, es verdad, en el primer tiempo fue... Yo no sé si llegamos alguna vez a...
15: Yo creo que si lo vemos de nuevo, ganaron 3-0 el primer tiempo, Brasil.
14: Sí, si llegamos alguna vez a tres cuartos de campo, fue demasiado.
15: Vos metiste un gol en offside, en offside, en el primer tiempo.
14: En el primer tiempo, sí. Fue un, creo que es la única vez que se vio, como decía Bilardo, patena al arco. Él acá Bilardo dijo, por lo menos patena al arco, aunque sea de mitad de cancha, así por lo menos el camarógrafo hace así, se ve el arco, por lo menos el arquero de Brasil. Sí, un día lo dijo, creo que fue ese partido. Por lo menos que a la cámara haga así, y no que siempre esté del campo nuestro. Por lo menos para la gente que está mirando, dice, uy, mirá.
15: No, y fue la
14: está
15: única.
14: De Brasil, están alguna camiseta celeste y blanca del campo de ellos. Dijo, patena, aunque sea de 50 metros, 60, no importa.
15: Dijo que en el entretiempo, la única vez que no habló, dijo, che, muchachos, porque estaban muy imprecisos en el primer tiempo. Dijo, los de amarillo son de ellos, sí. Los de amarillo son de ellos.
14: Yo no la escuché a esa, pero es verdad, sí. Después me la dijeron, sí, es verdad que lo dijo. Es más, la estaba escuchando anoche, creo que la estaba contando...
15: Sí, uno de los muchachos.
14: Bueno,
15: decime la jugada. Viene una jugada por derecha, que arma Diego, con Alemão corriéndolo.
14: Sí, la jugada fue... Yo lo veo. Lo veo que está
15: viniendo para tu lado.
14: Cuando arranca ya veo que está viniendo para este lado. Y cada vez más. Y cada vez lo van tirando, lo van llevando un poquito. Él también ve que le van saliendo de adentro para... Y él, es obvio que ya no podía enganchar para adentro. No. Para aquel lado no podía ir. Entonces se lo iban llevando. o él mismo también quería ir para ese lado, pero sabíamos bien que 10 metros más ya te iban a llevar para el lado de afuera, como es normal que te lleven para el lado de afuera.
12: Y quedaban encerrados.
14: Adentro. El tema era que yo estaba de ese lado y bueno, yo en el momento que él arranca y después de 10 metros o 12 metros, veo que al final vamos a terminar los dos sobre este lado. Encerrado. Y como yo, del otro lado no había ninguno porque yo era el único atacante, obviamente digo, bueno, viene para este lado, me voy para el otro lado. ¿Qué voy a hacer acá? Acá perdemos la pelota y arranca Brasil para aquel lado. Por lo menos me voy para acá. Si la perdemos, por lo menos bajo. Está bien, no lo sé si pensé todo eso, pero más o menos es así. Por lo menos ayudo el momento que perdamos la pelota y nos quedamos dos jugadores menos de este lado.
12: Lo que me dijiste que pensaste en el encierro.
14: Sí, que queda... en el encierro. En realidad pensé en el encierro.
12: Y saliste.
14: Más que nada y cruzo. Por suerte después, claro. Él al mismo tiempo, obviamente me ve pasar, porque si no, no hubiese tirado la pelota para ahí tampoco. Si me hubiese visto que yo me abro para aquel lado, de última me lo hubiese dado, pero yo ya hubiese estado sobre la línea. Entonces, son todas cosas que si vos las analizás, es bárbara la jugada. No es una jugada así nomás, ¿entendés? Porque él hubiese quedado que ya cayendo siempre, a lo mejor me lo hubiese dado, o hubiese intentado, o lo hubiese hecho el full. Y bueno, pelota parada, el equipo se acomoda, se adelanta, todas las líneas, y bueno, ganamos varios.
12: Un alivio.
14: Claro, pero no, el tema que yo cruzo, y él seguramente me ve, porque este me asegura, obviamente que me ve, entre todo ese quilombo que venía, me ve que paso. Y bueno, y ahí sale el pase, y es fantástica la jugada.
12: Y se tira al piso, me dijo a mí, para asegurar, porque tenía muy mal.
14: Sí, creo que quedan tirados en el piso, sí, mirando la jugada.
12: Sí.
14: Eso fue lo que me dijo a mí él.
12: Y los tiene a Careca y a Lemago al lado. No grita ni el gol, porque eran sus compañeros del Napoli.
14: No, pero lo gritó. No,
12: sí, la gritó,
14: gritó, después se fue para el lado del córner.
12: Exactamente.
14: Ni siquiera vino para el lado mío.
12: No.
14: No, él
12: se va para tu risa abrazándote.
14: Yo estaba del otro lado y él en realidad, es verdad, yo no corro hacia él. No. Eso es verdad. Yo termino la jugada y corro para el otro lado.
12: ¿Te reclamó algo, no?
14: No.
12: Ah.
14: No, pero mirá, me vino en mente ahora.
12: Bueno, muy bueno.
14: Me vino en mente ahora. Porque yo dije, él corrió para otro lado. Pero es verdad, yo también corrí para el otro lado y no vine.
12: Él dice que no gritó para que Alemão y Careca no se pusieran mal. Dice que los celebró y se fue caminando después saliendo del lado de ellos.
14: Sí, bueno, si lo dice, obviamente es creíble.
12: Definiste como mandan los libros. ¿Te abriste? ¿Era penal o gol? Porque vos te abrís, si te engancha Taffarel con la mano, creo que no llegaba igual a agarrarte.
14: No.
12: Pero estaba de...
14: La...
12: No pensás que llegaba, no.
14: La velocidad que, digamos, que le di...
12: Le arranqué
14: y el toque, quiero decir, fue justo. Justo como para no abrirme demasiado. A veces en el... Si te puede ir larga.
12: Claro.
14: Igual hubiese tenido también tiempo de... No, yo te digo la verdad. La primera intención mía fue pegarle cuando vi a Taffarel que salía. Que de última fue mejor, obviamente, y no que se quede tanto...
12: La pelota venía perfecta, ¿no? El pase venía...
14: Y se me pare, porque a veces eso también te puede... Él salió y cuando salió, dije, le pego. Le doy un rosca,
12: claro,
14: y le pego. Esa fue la primera intención mía. Estas son milésimas de segundo, obviamente. Pero te digo la verdad,
12: sí,
14: fue así. Yo cuando la paro, levanto, veo que viene saliendo tan rápido. Y digo, ya está, hago así y le pego. Pero después digo, no. O sea, fue todo en milésimas.
12: Un segundo,
14: ¿no?
12: Sí.
14: Después digo, no, con todo el espacio que
12: me
14: tengo.
12: Abro.
14: Obviamente yo confiando siempre en mi velocidad. Digo, ¿para qué? Todo rapidísimo.
12: Y ahí
14: digo,
12: te abriste.
14: No, tengo todo el arco ahí. Y este tipo que me está saliendo muy rápido, pack, es más fácil. Pero la primera intención era, digo, darle de rosca. Fue así.
12: Y te ves riendo después del gol, porque no lo gritaste el gol, te reías. Era como una travesura que habías hecho después de un partido.
14: Sí, bueno, después vos sabés que el festejo, yo de última, el festejo nunca fue una cosa, uno de mis fuertes, quiero decir.
12: No, pero fue natural, te salió la risa porque
14: era natural, no,
12: era una felicidad.
14: Claro, además, yo a veces lo miro por televisión y bueno, por años no lo vi, te quiero decir que ni me acuerdo. Digo, ver cómo festejé, porque realmente no lo sé, no tenía una manera sola yo de festejar un gol. Quiero decir, lo festejaba como... Viste que hay jugadores que lo festejan de esa manera, un saltito, una cosita acá. Bueno, yo no tenía una...
16: una fórmula, quiero decir.
17: Claro, claro, no está.
16: Una estrategia de festejar el gol siempre más o menos de la misma manera. O sea, la risa salió, quedó bien, sí, quedó linda, quedó como una travesura, como vos decís, es verdad.
17: Es un gol que llevas en el alma siempre, sí, ¿no?
16: Sí, sí. Hay otros, pero obviamente ese es el... Ese fue el de más intensidad, quiero decir, a nivel sentimental, a nivel orgullo, de sentirse orgulloso por un país, por un...
17: Sacar a Brasil, ¿no?
16: Por los compañeros míos y por lo que significaba el desafío siempre, el rival, ¿no?
6: Canilla va a tener una situación clara, fallará o acertará. La tiene Maradona en el círculo central contra Lemao, escapa Diego, se lleva la pelota Maradona también contra Dunga, ahí va Maradona para Canilla, ta ta ta ta ta ta ta ta ta ta ta ta ta ta ta gol gol gol gol gol gol gol gol gol gol gol gol gol gol gol. Engancha Silas, saca Basualdo, terminó, ganó Argentina, ha ganado Argentina y ahí están los abrazos. En la tarde de Torino se queda inquieta las aguas del Po, la gente desde el Parco Valentino mira asombrada y dice, ¿cómo es posible? ¿De dónde viene ese grito? Argentina, Argentina, ¿de dónde vienen? Se preguntan a orillas del Po y en la Plaza Vittorio Veneto y en la Vía Roma y en la Piazza San Carlos, entre los elegantes negocios, las señoras que caminan los domingos a la tarde dicen, parece que ganó Argentina en esto del Mundial. Y Argentina en la cancha es festejo. Y le voy a pedir algo. No se me vaya a quedar con que Argentina ha jugado mucho menos de lo que usted espera. No se me quede con el recuerdo terrible, ingrato, de aquellos 15 minutos iniciales cuando estábamos para el papelón. Quédese con ese esfuerzo final. Quédese con esa grandeza de Diego Armando Maradona, que fue capaz de hacer la misma jugada que contra los ingleses en México, casi, casi, solo que él sabía que no la podía terminar. Entonces, lo que le faltaba a él, los 20 metros que no tenía, Diego Armando Carlos Gardel Maradona, se lo pidió a Canilla. Hace vos estos 20 metros finales. Ha ganado Argentina, ha dejado nada menos que a Brasil fuera del campeonato del mundo.
13: La explicación de Canigia, el recuerdo de aquel gol a tantos años, 1990, 24 de junio, en Dele Alpi, un día donde pasaron muchas cosas a lo largo de la historia. Ya lo vamos a compartir esta noche. Ahora, en esa misma charla con Claudio, con Canigia, donde quiera que estés, Claudio, abrazo fuerte de toda la gente del fútbol. Ese gol te lo debemos para siempre, a vos y a Maradona. Acá está Canigia hablando de Diego Maradona. ¿Hay un jugador, hay alguien que vos ves que esté arriba de Diego? Claudio.
16: Las situaciones son que... Nunca lo vi, o sea, hay cuatro o cinco cosas que es imposible para cualquier jugador en el mundo que he visto, los anteriores, los que hay ahora, cualquiera, que es imposible que la hagan.
17: Decime una.
16: Una es el centro llegada al fondo, a la velocidad que venía. Pero no importa la velocidad, lo a ese tapaba, punto, no importa.
18: Defensor, que lo tapaba.
16: Defensor a 30 centímetros, su pie levantado. Es imposible que saque el centro a un segundo palo. Es imposible.
18: Corta la pelota sin tirar para atrás el pie.
16: Claro, no, pero igual, aunque lo hubiese tirado para atrás, igual lo hubiese pegado en la pierna, claro, al tipo, y hubiese salido al córner. Es imposible que salga el segundo palo. No existe.
18: Y
16: este lo hacía. Pararla de pecho como venía. Parar la pelota en situaciones con dos tipos encima. Parar la pelota de alguien que se le había dado muy mal a la pelota. Salir de situaciones con tres tipos alrededor. Lo he visto salir de una situación que nunca pensé que un jugador de fútbol podía salir.
18: ¿Partido en el Maracaná?
16: Partido en el Maracaná con Uruguay en la Copa América del 89. Lo vi salir de una situación, yo estaba a dos metros. Tres uruguayos, entre uno de ellos era Gutiérrez, que jugaba conmigo en River. Lo vi salir de una situación poniendo el culito, acomodándose, sacando el jugador. Tres tipos que son grandes, son uruguayos, te meten. No son. Bueno, ya no hay jugadores que te puedan ir tranquilo. O sea,
18: sí.
16: No son tres amateurs, quiero decir, porque son tres uruguayos en el Maracaná.
18: Vos dijiste, la perdió Maradona, la perdió.
16: La perdió, obvio, no había chance. Era imposible que un tipo normal salga.
18: Tranquilo.
16: Nada. Ni un extraterrestre podía salir con la pelota jugada como salió él, con tres tipos encima, de esa manera. Que no fue rápida, o sea, puso el culito acá, puso allá, se acomodaba, eran seis piernas, quiero decir.
18: No es normal.
16: La tres o seis, porque eran tres jugadores, y no se la pudieron sacar. ¿Entendés? No es normal salir de una situación de esa, no puede salir nadie. Entonces hay cosas que es imposible compararlo con otro jugador. Con similitudes en algunas características de Maradona.
18: Pero,
16: porque yo digo que por ahí hay similitudes a lo mejor en un Messi, como no se ve en otro, porque a Maradona también lo han comparado con otra gente a través de esto, de los 20 años que jugó Diego, con jugadores que si vos mirabas, pero ¿por qué lo comparan con Maradona? ¿No?
18: Claro.
16: No,
18: claro.
16: Yo creo que vos te habrás preguntado, ¿pero por qué? ¿Cuál es la comparación? En cambio, Messi tiene cositas. Pero digamos que es inútil compararlo a Maradona, pues no se puede comparar.
18: No se puede.
16: No.
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21: Quiero saludar a la gente de Lástima a Nadie Maestro, que es un colectivo de escritores, escritoras, dibujantes, pensadores de la pelota. El fútbol desde el lugar de la historia, la literatura, la sociología o la política. Es un gran libro, se lo quiero agradecer, porque Juan Stanisi, que tiene algunos capítulos con Esteban Bedriñán, Santiago Núñez, Sebastián Cittadini, Luca Jiménez. Bueno, Juan Stanisi me mandó este libro que se llama Fuegos de Junio, un libro de la editorial Lástima a Nadie Maestro. Dice así en la contratapa: el 24 de junio no pasó nada y pasó todo, así como se escucha. No es feriado ni día de grandes batallas. Se pondera desde hace poco, pero el mismo día nacieron Messi, 1987, Lionel. Juan Román Riquelme, 1978, 24 de junio. Osvaldo Juan Subeldía, en 1927. Ernesto Sábato, en 1911, 24 de junio. Juan Manuel Fangio, el Chueco, nació un 24 de junio del 11, el mismo día del mismo año de Sábato, un escritor y uno de los pilotos más extraordinarios de la historia de la Fórmula 1, Juan Manuel Fangio. También pasaron a la eternidad Gardel. Carlos Gardel murió en un accidente en el aeropuerto de Medellín, en Colombia, en 1935, 24 de junio. Chocó y se mató Rodrigo Bueno en el 2000. Fue la fecha en la que la Argentina, como ya escuchamos, eliminó a Brasil en el único duelo a eliminación directa jugado hasta hoy en una Copa del Mundo, con el famosísimo gol de Claudio Caniggia en 1990. Es la fecha en la que la selección de Pekerman le ganó a México con un bombazo de Maximiliano Rodríguez en el 2006 en el Mundial. Me lo acuerdo como si fuera hoy. Dificultades inesperadas. Era el equipo de La Volpe, México. Parecía que Argentina le iba a ganar. No le hacía el gol hasta que a la fiera Rodríguez, a Maxi Rodríguez, se le ocurrió la idea de meter un bombazo alto que se estrelló en la angustia de México para quedar eliminado y que Argentina siguiera en un mundial que al final no terminó bien. Ese recuerdo también es del 24 de junio. En 1989 empezó, un 24 de junio, uno de los recitales más conocidos de Los Redondos en La Plata. Se dio, un día como ese, el último atardecer sin que Argentina se consagre como campeón del mundo en 1978 y la última luna que vería Diego Maradona como jugador de la selección, 1994. Fue increíble el recuerdo de esa fecha, donde pasaron tantas cosas y donde nosotros nos ponemos a disfrutar de un cuento de Eduardo Sacheri que se llama, evocando aquellos tiempos, se llama Un verano italiano.
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21: No puedo escuchar la música del Mundial de 1990 sin entristecerme. Supongo que ustedes saben a qué melodía me refiero. Todos los mundiales tienen la suya. Esa cancioncita que acompaña las transmisiones y que a veces cantan en vivo en la ceremonia inaugural, creo que la del Mundial de los Estados Unidos se llamó Gloria, o cosa por el estilo. En México hablaba de el mundo unido por un balón, o alguna otra pavada alusiva. En el Corea-Japón, no sé cuál fue la oficial, pero aquí en la Argentina se la pasaron dale que dale con la cancioncita del Gordo Casero. La música de la que hablo, si la memoria no me traiciona y guarda que bien podría ser que me traicione, ya que no me acuerdo de las cosas como antes, se llamaba algo de Un verano italiano y sonaba como esas canciones tanas de los años 60, melodiosas y levemente azucaradas, pero no empalagosas. La cantaban un muchacho y una chica. Creo que Gianna Nannini, el nombre de la piba, de voces potentes y ásperas. Si a cualquier argentino más o menos futbolero le ponen 6 o 7 compases de esa canción, seguro que la ubica al toque. Y tal vez a más de uno le produzca una sensación rara volver a escucharla, triste o nostálgica o vaya uno a saber qué. Algunos recordará el dolor de esa final contra Alemania y el penal que les regaló ese mexicano increíble. Otro preferirá regodearse en el recuerdo del gol de Claudio, de Cani, a los brasileros. Alguno se sentirá vengado con la definición por penales contra los italianos y sus caras de velorio en el final. Habrá quien no pueda sacarse de la cabeza la imagen de Maradona insultándolos a todos mientras silbaban el himno. Pero mi tristeza es algo más personal. Si me permiten, más profunda, me detengo, releo lo que he escrito, escucho lo que he dicho y me veo reflejado mientras escribo o hablo en el vidrio de la ventana. Me pregunto qué hago contándoles a ustedes estas cosas. Yo con esta cara de gordito pacífico, estas pecas de pelirrojo, estos ojos siempre ojerosos. No es que pretenda definirme como feo, guarda. No sé si soy feo. Supongo que soy simplemente anodino, anónimo. Yo mismo recuerdo mi cara porque es mía. Si no fuera mía, difícilmente la recordaría. Imagino que a los demás les pasa lo mismo. Vuelvo a detenerme y a releer. Ahora el último párrafo. Es patético, la pucha. Si fuese solamente aburrido, vaya y pase, pero es patético. Cuando mi jefe lo reciba en la redacción, no va a pensar como otras veces: Troviani se puso denso. Seguro que esta vez va a concluir: Troviani es un pelotudo. Bueno, que se joda, ¿qué tanto? ¿O se cree que es tan fácil mandar una columna todos los lunes para que salga todos los martes? Ahora es la madrugada del lunes, la tarde del domingo la pasé en blanco, ordené papeles, colgué unos estantes nuevos en la biblioteca, parece mentira cómo se juntan los libros, y yo no tiro ninguno, es superstición, supongo. Recibo pilas, carradas, montañas de libros, y no soy capaz de tirarlos, aunque la mayoría sea un asco. Educación de clase media profesional, supongo. Los libros no se maltratan, nene. Esos mandatos quedan. La ventaja de vivir solo es esa, creo. Puedo ir ocupando las paredes con más y más anaqueles para libros que no voy a leer, pero que tampoco voy a tirar. Terminé tardísimo. Miré un partido de la Liga Inglesa y no sé a cuento de qué pasaron algunas imágenes de Italia 90 con la musiquita de fondo. Y fue como si me tiraran un cañonazo al pecho. Me derrumbé en un sillón y empecé a recordar. No pienso siempre en eso, pero a veces me ocurre, más si escucho la musiquita, como me pasó esta noche. Fui paso a paso, día por día, sensación por sensación, hasta que me quedé vacío de recuerdos. Cuando miré el reloj había pasado como una hora. Entonces me levanté y vine aquí a la computadora y escribí que no puedo escuchar la música de Italia 90 sin entristecerme. En esa época yo estaba en la facultad. Según el viejo axioma que reza, serás lo que debas ser o si no, serás abogado o contador, gastaba mi año número 24 cursando segundo de económicas. No puedo explicar qué hacía yo estudiando económicas, pero no me desespera, porque tampoco puedo explicar cosas mucho más importantes de mi vida, y aquí estoy, si vamos al caso. El asunto es que cursaba segundo año y solía parar, antes de que se hiciera la hora de cursar, en un bar de la calle Uriburu, cerca de la facu. Me encontraba con otros tres o cuatro fulanos conocidos apenas, que compartían conmigo alguna materia. Siempre odié estudiar, siempre aborrecí estarme quieto, sentado, recitando de memoria párrafos de libros de estudio. No sé estudiar de otra manera, estudio de memoria. De modo que juntarme con estos tipos me aliviaba en parte la tortura. No importan sus nombres ni interesan sus historias, tal vez ahora sean señores contadores públicos nacionales, se hagan llamar doctores y cobren buen dinero por asesorar a sus clientes sobre la mejor manera de evadir impuestos. No, olviden esto último. Hablo de envidia porque en mi educación de clase media profesional pesa y mucho el estigma de no tener un título universitario.
2: Me estoy yendo de tema. Esta historia va a quedar larguísima y cuando la lea mi jefe va a querer asesinarme. A lo mejor igual la publican. Todo depende del espacio que les quede a la hora del cierre. Pero seguramente tendrán que tijeretearla por todos lados. Habrá que ver cómo queda después de la poda. Si así enterita es insufrible, no me quiero imaginar lo que será la versión compactada. Pero bueno, allá ustedes si terminan leyéndola. Lo importante no son los tipos que se juntaban conmigo, sino la novia de uno de ellos. La vi por primera vez en abril, un jueves al atardecer antes de entrar a cursar. La trajo el punto este que estudiaba conmigo de la mano, la trajo de la mano. No puedo describirla, las mujeres que he amado no se les ajustan nunca las palabras. Quédense con eso, o déjenme agregar que cuando me miraba yo me sentía nadando en agua tibia. Mejor, cuando corrija estas páginas, tacho lo último que puse. ¿Qué boludez es eso del agua tibia? Aunque no sé, tal vez lo dejo y alguien me entiende. Soy un tipo que respeta ciertos códigos. Nunca fui de esos fulanos que tratan de levantarse a las novias ajenas. No va conmigo, de modo que traté de no darle demasiada trascendencia. Pero al día siguiente volví al café mejor vestido, recién afeitado, esperando verla. Victoria, así se llamaba esa belleza. También estudiaba económicas, pero estaba unas cuantas materias adelante. Ahora es la madrugada del lunes, la tarde del domingo la pasé en blanco, ordené papeles, colgué unos estantes nuevos en la biblioteca para...

y hace 13 años era igual de feo que ahora. Y la chica, esta, no estaba casada, pero casi, casi. Estaban de novios, poco menos que desde Salita Verde. Se casaban a fin de año. ¿Qué sentido tenía darme manija con esa mina? Ninguno, ninguno. Pero igual, me daba una máquina descomunal. En mayo aprendí que si me sentaba junto a la ventana, podía mirarla a mi gusto en el reflejo como si estuviese mirando para afuera. Debo haberme pasado horas con cara de idiota con la vista clavada supuestamente en la vereda de enfrente. Los demás habrán pensado que yo era medio filósofo porque jamás dijeron nada. Así yo podía mirarla hasta cansarme y como no me cansaba nunca, podía mirarla durante horas. Creo que la observé en esos meses más de lo que ninguna otra persona pudo haberlo hecho durante el resto de su vida. Más la miraba, más me enamoraba. Me torné un experto en detectar sus estados de ánimo a partir de mínimos signos subrepticios. Sabía que en sus días malos resoplaba cada rato inflando un poco las mejillas, que cuando estaba contenta se quitaba los lentes cada dos minutos como si su peso fuera un estorbo, que cuando algo le preocupaba o le dolía, se mordía el labio inferior con sus dientes chiquitos y blancos, que si alguien le dirigía repentinamente la palabra, su timidez la hacía sonrojarse y pestañear varias veces antes de responder. Por supuesto que, tal como comprobé en la primera tanda de parciales, nunca tuve ni la mínima noción de los temas que se estudiaron en esos encuentros. Pero, ¿qué importancia tenía todo comparado con ella? Ya no recuerdo por qué, pero cuando debutó la Argentina contra Camerún, estábamos en el café todos juntos. Naturalmente, durante el lapso que duró el partido, nadie tocó un apunte. Cuando terminó, unos cuantos se levantaron masticando bronca. El novio de Victoria se había agarrado una calentura atroz y dijo que se iba a caminar. Los otros tres lo siguieron. Y de repente me encontré en el paraíso. Una mesa de café para seis personas con cuatro puestos vacíos, Victoria y yo. Frente a frente. Nos miramos. No sé por qué ella sonrió cuando estuvimos solos, pero le devolví la sonrisa mientras la cara se me encendía de vergüenza. Comentó algo del partido, que no entendía a los hombres que se ponían frenéticos con el fútbol. No sé qué idiotez contesté, atropellándome con las palabras porque no podía pensar en nada. Al rato volvieron los idiotas y ella retornó a sus libros. No pegué un ojo en dos noches, recreando una vez y otra vez nuestra primera charla a solas. El segundo partido fue contra la Unión Soviética, por la tarde, creo que un martes. De nuevo estábamos todos juntos en el café cuando se fracturó Pumpido, en la mesa se tiraban de los pelos. Yo serenamente dije que Goicochea era un arquerazo salvo en los centros. Me miraron todos torcido, pero me mantuve en lo mío. Lo había visto seguido desde la época de la reserva de River y realmente pensaba lo que acababa de decir. Después del partido, Victoria abandonó el café delante de mí. En realidad yo sostuve la puerta vaivén y le cedí el paso, cosa que el inútil del novio no hacía jamás de los jamases. Caminamos juntos la media cuadra que nos separaba de la facultad, apenas detrás del resto. Ella dijo que pensaba como yo con respecto a Goicochea. Sentí que me moría de felicidad. Era una estupidez quizá, una trivialidad, pero que lo dijera entonces lejos de los otros, solo para mí, creaba algo, una intimidad nueva, un puente que nos distinguía y nos separaba de los demás y nos aproximaba. Me envalentoné y le dije que ese arquero nos iba a llevar lejos. Ella se rió y me dijo que me tomaba la palabra. Yo me hice el serio y juré que la Argentina tenía cuerda para rato en el Mundial. La semana siguiente se pareció a estar en el cielo. En la mesa del café comentaban cada tres minutos la fatalidad de tener que jugar contra Brasil. El novio de Victoria, que la jugaba de entendido, decía que no había manera de ganarle a Brasil.

0: Así, los demás asentían o polemizaban. Yo permanecía callado. De vez en cuando Victoria me miraba y sonreíamos. De buenas a primeras yo tenía algo con ella, algo en lo que nadie más participaba. Ese domingo vi el partido en casa solo. Mis viejos habían salido, no recuerdo a dónde. El primer tiempo lo vi con una almohada en la cabeza. Cada vez que las camisetas amarillas invadían el área argentina, yo me tapaba la cara y rezaba. De más está decir que me pasé 45 minutos medio sofocado y con más Ave Marías en mi haber que una vieja devota. El gol de Claudio Caniggia, salí a gritarlo a la calle con tal desafuero que me estropié la garganta por una semana. Después me puse tan nervioso que apagué la tele y esperé rezando el final del partido. Cuando iba a encender la radio para enterarme del resultado, sonó el teléfono. Antes de contestar, supe que era ella. Faltó poco para que dijera hola, Victoria, al levantar el auricular. En realidad, hacía una semana que miraba de reojo el teléfono esperando ese milagro. ¿Por qué? Nunca tuve la menor idea, pero en esos días yo me movía a ciegas con la seguridad de un predestinado. Me recordó mi promesa y me dio las gracias, como si yo hubiese sido responsable de haber ganado esa epopeya. Me reí, me solté, probablemente haya dicho alguna frase ingeniosa, estaba en las nubes. Recién al colgar reparé en la circunstancia de que yo nunca le había dado mi número. De modo que se había animado y con alguna excusa lo había conseguido de su novio o alguno de los otros. Así que habría inventado alguna excusa para llamar a un compañero de su novio. Esa complicidad me llenó de alboros. Me sentí invencible, más allá de todas las posibilidades, por encima de todas mis previsiones y superando todas las probabilidades. Victoria se había fijado en mí de alguna forma. Seguramente no me merecía semejante privilegio, pero yo disfrutaba como un beduino. ¿Cómo somos los humanos? ¡Qué cosa jodida que somos! Hasta entonces yo había estado tranquilo, tranquilísimo. Era punto perdedor nato, nada, nadita. Por eso me había atrevido a conversar un par de veces con ella. Por eso me habían surgido comentarios ingeniosos. Si seguro que la mina se interesó, porque a mí no se me notaba el amor enceguecido que para entonces sentía por ella. Bastó que Victoria me apuntase los cañones con ese llamado del partido contra Brasil para que a mí me entrasen unos nervios galopantes. Ella lo notó, estoy seguro, aunque también estaba rara, tensa, seria. Con todos, salvo conmigo. A veces era tan evidente que yo temía que el idiota del novio se diese cuenta. A los demás les ladraba, a mí me sonreía. A los demás los ignoraba, a mí me sacaba charla. El novio, más allá de su indudable cretinismo, empezaría indefectiblemente a piolarse. Con Yugoslavia jugamos un sábado al mediodía. La gente en el bar se masticaba los vasos de los nervios. Antes de la definición por penales fui al baño y me crucé en el pasillo con ella. No lo premeditamos, simplemente se dio así. Yo iba y ella volvía. Nos interceptamos involuntariamente en un pasillito de medio metro de ancho. Cuando me miró me dieron ganas de llorar, porque no podía creer que alguien pudiese mirarme alguna vez a mí con esos ojos. Me preguntó con quién íbamos a jugar si pasábamos a Yugoslavia. Contesté maquinalmente que la semifinal era el miércoles contra Italia. Sin dejar de mirarme, me dijo que le encantaría que la viésemos los dos juntos. El corazón se me salió por la boca y escapó dando saltitos por las baldosas grises del pasillo. Con lo que me quedaba de vida, le devolví la sonrisa. Recuerde, amigo lector, oyente, lo que usted sintió durante ese partido, esa definición del partido por penales, en que la Argentina lo tuvo para ganarlo, lo tuvo para perderlo y finalmente lo ganó gracias a Goicoechea. Imagine lo que pude haber sentido yo, que además de un pasaje a la semifinal del Mundial, me jugaba un encuentro a solas con Victoria. Cuando ganó Argentina, cuando ganó la selección argentina, el VAR se convirtió en un quilombo, sucursal del manicomio. Increíble. Cualquiera abrazaba a cualquiera y a la primera de cambio terminé en sus brazos y ella en los míos. Fue un segundo porque cuando nos dimos cuenta nos soltamos turbados. Pero el perfume de esa chica, no sé, prefiero no describirlo para no quitarle lo sagrado. El miércoles elegimos un bar de 11, bien lejos de todos los fulanos de económicas, noviecito incluido. Debo haber sido el único argentino que encontró un motivo de alegría en el gol de Italia. Victoria, apesadumbrada, me aferró la mano y no me soltó hasta que lo empató Caniggia. Cuando iba a empezar la definición por penales, volvió a mirarme como lo había hecho en el pasillo del otro bar. Me dijo que después de la final quería que nos viéramos. Yo asentí. Releo lo que puse. Eso de asentí suena muy formal, muy severo, pero es cierto. Lo único que hice fue mover la cabeza de arriba hacia abajo porque tenía la lengua paralizada. Victoria no estaba diciendo que nos juntásemos a ver la final. Hablaba de encontrarnos después y esa era la puerta hacia el futuro. El Mundial nos había unido. Terminado el Mundial arrancaría nuestra historia. No cometí la torpeza de preguntar por su novio o por su inminente matrimonio. Simplemente moví la cabeza diciendo que sí, no hacía falta más. Cuando empezaron los penales, volvió a tomar mi mano. El abrazo que nos dimos cuando Goico nos dio otro empujón a la gloria fue más profundo, más largo, más cálido que aquel otro que nos unió después de Yugoslavia. Y no solo porque estábamos lejos de miradas indiscretas, sino porque era un pasaje, una llave maestra que nos abría la penúltima puerta. No lo habíamos dicho, pero el destino de lo que nos estaba pasando iba de la mano con ese derrotero de locos de la Argentina en el Mundial de Italia. Desde ese comentario tonto, después de la derrota contra Camerún, pasando por los elogios a Goico cuando la Unión Soviética, hasta ese abrazo lleno de promesas del partido con Italia. En los días siguientes no pude pensar en otra cosa, naturalmente. Dudo que haya dormido más de 5 o 6 horas. Si sumo todas las noches, desde el miércoles hasta el domingo, la musiquita del Mundial me sonaba en los oídos a todas horas. Y no solo por el tachín tachín de la radio y de la tele, que no paraban de hablar del milagro argentino y todo eso. Me sentía parte del milagro, o más bien protagonista de mi propio milagro paralelo. Yo era como la Argentina, que seguía avanzando contra todos los pronósticos y desafiando todas las leyes de las probabilidades. Los jugadores no lo sabían, pero al ganarles a los rusos me habían mantenido en carrera a mí. Al eliminar a Brasil me habían entreabierto las puertas del paraíso. Yo me había colgado con ellos del travesaño en el primer tiempo. Yo había esquivado las camisetas amarillas del medio campo junto a Diego. Mi alma había corrido con el viento y la melena rubia de Caniggia cuando lo sobró al arquero por la izquierda. Todo mi futuro se había encomendado en las manos sagradas de Goicochea en esos penales memorables. Victoria me llamó el domingo al mediodía. Nos costó hablar. Estábamos nerviosos, pero también rabiosamente felices. Acordamos dónde vernos para evitar a los testigos peligrosos y a las multitudes de los festejos. El partido lo vi solo, en mi cuarto. Cuando le pegaron a Calderón en el área de Alemania, grité penal. Me abracé a la almohada y rodé por el piso. Cuando vi que el mexicano se hacía el otario con el siga siga, sentí que algo se rompía en el futuro que había estado construyendo. Y cuando el delincuente ese les dio el penal de biógrafo que les dio, no pude con mi desesperación y salí a la vereda. El mundo estaba muerto, no se veía a nadie. Me dije que si el Goico lo atajaba, los gritos iban a anunciármelo. Pasaron los minutos, entendí que habíamos perdido, volví adentro y vi los festejos de los alemanes. Lloré. No sé a qué tarado de la transmisión se le ocurrió pasar la musiquita del Mundial. Yo supe que esa era la despedida, mientras el Diego lloraba y mientras los alemanes recibían la copa, yo me sentí como la Cenicienta a las 12:01. Me miré en el espejo, me vi como era y como soy, feo, torpe, desgarbado, insulso. Supe que se había roto el hechizo y que Victoria debía estar despertando también del suyo. La imaginé reconstruyendo esas semanas de locos, seguramente estaría acalorándose al recordar el modo en que me había mirado, avergonzándose al pensar en las cosas que había insinuado, arrepintiéndose al sacar cuentas de hasta dónde había permitido llegar esa historia ridícula conmigo, de modo que le simplifiqué las cosas, le evité el mal trago de tener que decírmelo en la cara. Me quedé en mi pieza y cada vez que pasaron la musiquita esa del verano italiano, puse la tele a todo volumen. Tal vez fue estúpido, pero fue mi modo de despedirme. Obviamente jamás volví al bar de nuestros encuentros. Al fin de cuentas no tenía sentido torturarme. Probablemente en el grupito de estudio les haya llamado la atención mi ausencia definitiva. Alguno, tal vez, habrá comentado algo, otro habrá concluido en que a la luz de mi rendimiento universitario había tomado una buena decisión. Y Victoria, mordiéndose apenas el labio inferior, habrá pensado lo mismo. ¡Qué gran cuento de Eduardo Sacheri! ¡Qué lindo cuento! Hacía rato que no lo leía. Y en un día tan especial, 24 de junio, con ese gol de Caniggia que todos llevamos en el alma y con tantas cosas que pasaron ese día, nosotros hemos leído un cuento de Eduardo Sacheri.
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4: Habla Carlos Gardel. Queridos amigos de la América Latina, de mi tierra y de mi raza. La Casa Víctor quiere que les anuncie la firma reciente de mi contrato de exclusividad con ellos. Y yo lo hago muy gustoso.
0: Y un 24 de junio se moría Gardel. Siempre que menciono a Gardel, y gracias por tantos llamados al 11-7000-0750, me aparece, y siempre lo comento con Gustavo Eymond, nuestro magnífico editor y compañero, Alfredo Alegre, Paula, la productora. Siempre comento que me aparece los versos de Constantini, de Humberto Constantini, de Cacho Constantini, que marcaron un tiempo también. Dice así: para mí lo inventamos. Seguramente fue una tarde de domingo con mate, con recuerdos, con tristeza, con bailables bajito en la radio después de los partidos. Seguramente nos dolía una foto en la pared, algún no tengo ganas, algún libro. Yo creo que andaríamos así, sonsos de aburrimiento, solitariando viejos, ¿para qué? Sin mujer y sin plata y desabridos. Seguramente nos sentimos de golpe terriblemente solos, muy huérfanos, muy niños. Tal vez tocamos fondo, tal vez alguien pensó en el amasijo. Entonces, ¿qué sé yo? Nos pasó algo rarísimo. Nos vino como un ángel desde adentro. Nos pusimos proféticos, nos despertamos bíblicos, miramos hacia las telarañas del techo y nos dijimos: hagamos pues un Dios a semejanza de lo que quisimos ser y no pudimos. Démosle lo mejor, lo más sueño y más pájaro de nosotros mismos. Inventémosle un nombre, una sonrisa, una voz que perdure por los siglos, un plantarse en el mundo lindo, fácil, como pasándole haces al destino. Y claro, lo deseamos y vino. Y nos salió morocho, glorioso, engominado, eterno como un dios o como un disco. Se entreabrieron los cielos de costado y su voz nos cantaba: mi Buenos Aires querido. Eran como las 6, esa hora en que empiezan los bailables y ya acabaron todos los partidos. Una poesía bellísima de Constantini. Tengo tantas de Gardel, lo vamos a hacer lo vamos a compartir con todos ustedes muchas veces, porque son poemas de Tuñón, de Cacho Constantini, como este que se llama Gardel, y como tantos poetas que le cantaron a los tangueros, a los tangos y a los grandes escritores de todos los tiempos. Por eso quería leer este poema, hablando de esa nota fantástica de Contratapa, de Osvaldo Soriano, hablando de Carlitos, de Gardel. Y entonces vino justo este hermoso poema de Cacho Constantini que se llama

Hoy decidimos una evocación. Gracias por tantos llamados al 53546655. Ese recuerdo de aquel gol legendario de 1990. Aquellos personajes extraordinarios, los que están y los que nos saludan desde la eternidad. 24 de junio. Por eso queríamos hacer esta referencia y la compartimos con la gente que está esperando a Dolina. Donde quiera que estés, termina bien el panorama del servicio informativo, panorama de medianoche, y después Alejandro Dolina con Barton y Gillespie la rompen haciendo La venganza será terrible. Ah, no me quería olvidar, un abrazo a Luis Salinas, el gran guitarrista, grandioso, maestro, talentoso. A su hijo, a su familia, un abrazo grande, hoy cumpleaños, Luis Salinas. Y un abrazo para una mujer de radio pura, Vicky Torres. Victoria Torres también cumpleaños hoy y le mandamos un abrazo muy cariñoso. Un abrazo y hasta cada recuerdo.

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1: Hora 04 minutos en la República Argentina. Temperatura y sensación térmica 8 grados 4 décimas. Cielo parcialmente nublado en la ciudad de Buenos Aires. Humedad 66%. Temperatura en Río Gallegos, Santa Cruz, 6 décimas bajo cero.
0: Internacionales.
1: Rige el estado de emergencia y el estado mayor en Venezuela. Tras los dos sismos de 7.2 y 7.5 grados con epicentro a 300 kilómetros al este de Caracas, las autoridades advirtieron por réplicas. En estos momentos se encuentran desplegadas todas las fuerzas de seguridad y equipos de rescate para asistir a la ciudadanía. En tanto, aún no se reportó la suma de los fallecidos y avanzan las búsquedas entre los escombros. La presidenta encargada de Venezuela, Delcy Rodríguez, anunció la suspensión de actividades e informó que rige el estado mayor.
2: Hemos suspendido igualmente el sistema metro y ferrocarril para poder facilitar labores tanto de rescate como de recuperación de infraestructura vital. Quiero anunciar que no habrá clases en los siguientes días de esta semana, así como que habrá suspensión de actividades no cónsonas con servicios esenciales. Hemos activado toda la red de salud pública y privada del país, sobre todo en las zonas más afectadas para atención de los heridos. De igual manera, queremos pedir la mayor colaboración de la población. Las viviendas que hayan sufrido graves afectaciones en su infraestructura deben ser evacuadas. Pedimos calma a nuestra población, pedimos unidad. Y en razón de esta grave coyuntura, hemos decidido activar el Estado Mayor.
1: Además, convocó a toda la población médica y enfermera a acudir a sus puestos para poder auxiliar a los damnificados.
2: A los médicos, enfermeras, a todo el personal de salud en su conjunto para que se dirijan a sus puestos de trabajo y podamos atender a las personas que están ya siendo llevadas a las emergencias. Quiero informar que el aeropuerto de Maiquetía se encuentra cerrado por graves daños a su infraestructura. También tenemos a disposición la herramienta del VENAP para que los ciudadanos, las ciudadanas que quieran reportar un familiar desaparecido o que quieran reportar una situación específica con su vivienda, puedan reportarlo inmediatamente a través de esta plataforma que ya está conectado con el Estado Mayor para atender esta coyuntura. Que Venezuela sepa que cuenta con las autoridades, que cuenta con el gobierno nacional, con los gobiernos regionales que ya están desplegados en todo el territorio nacional.
1: La Cámara Baja le dio media sanción al proyecto de Super Rigi. En medio de los cuestionamientos de la oposición para pedir una interpelación contra Manuel Adorni, diputados le dio luz verde al proyecto que busca inversiones a cambio de beneficios fiscales y aduaneros por 30 años para las empresas y ahora el proyecto pasará al Senado. El legislador de Unión por la Patria, Nicolás Trota, criticó el proyecto y afirmó que Argentina necesita inversiones que permitan la cadena productiva.
3: Este es el Congreso del Ajuste en una Argentina que en la gestión de Milei se han destruido 26.000 pequeñas y medianas empresas y se han perdido más de 300.000 puestos de trabajo formales. 30 empresas por día desaparecen, 400 argentinos y argentinas pierden su trabajo formal todos los días en el país de Javier Milei. ¿Qué necesita la Argentina? Como se dijo una y otra vez en este recinto, necesita inversiones que agreguen valor, que impliquen transferencia de tecnología, que permitan el desarrollo de proveedores locales y que permitan el encadenamiento productivo.
1: Previamente, el oficialismo consiguió convertir en ley el pago a dos fondos buitre por una suma de 171 millones de dólares. Luego de que La Libertad Avanza defendiera a los holdouts, el jefe de bloque de Unión por la Patria, Germán Martínez, pidió que al menos googleen porque los fondos buitres van en contra de los intereses de Argentina.
4: Me llamó mucho la atención que alguien dijera los acreedores son aliados. Los fondos buitres no son aliados un carajo de la Argentina. Lo que hay acá es una relegitimación del accionar de los fondos buitres que va en contra de los intereses del Estado argentino. Lo que dijeron acá te lo agarra cualquier bufete de abogados como la gente en Nueva York y te lo transforma en nuevas acciones judiciales sobre la Argentina. Van a usar los textuales de ustedes para litigar en contra del Estado argentino. Burradas, dijeron. Burradas. Que ni siquiera resisten un mínimo análisis de inteligencia artificial hoy o de Google. Googleen por lo menos si no quieren estudiar. Pero no digan las cosas que dijeron acá porque van en contra de la Argentina.
1: Luis Caputo volvió a prometer cambios radicales para la Argentina. En un marco de fuerte receso económico y un consumo que no repunta, el ministro de Economía destacó los precios de la ropa.
5: Argentina va a cambiar radicalmente en los próximos 2 años. Eso es bajar el costo argentino, eso es generar competitividad y esa es la forma en que se van a beneficiar todos los argentinos, que ya lo están viendo. La ropa en Argentina, la nacional, ya no sale 10 veces lo que salía en el mundo. Los autos hoy en Argentina tienen el mismo precio que en los países vecinos, ya lo estamos viendo. Y ese es el único camino posible. Cuando pienso en esto, más de uno piensa en la parte política. Cuando lo económico viene bien, viene el cuestionamiento político. Entendible, pero me hago eco de las palabras del presidente ayer. Hay que perderle el miedo al kirchnerismo particularmente. Después del esfuerzo que han hecho todos los argentinos, de los resultados que hemos logrado, creer que la mayoría de la población va a querer volver a esto, yo creo que es subestimar a los argentinos.
1: Eduardo Duhalde repudió el carácter de Milei para gobernar. En diálogo con Tomás Méndez, en Mejor que Mañana por Radio 750, el expresidente remarcó que Milei no tiene las condiciones necesarias.
6: El presidente no tiene, para mí no tiene las condiciones para gobernar. Es una persona que tiene un carácter de mierda y casi no se puede vivir peleando. Yo creo que lo que tenemos que darnos cuenta es que tiene que ir modificándose la ciencia política hacia la idea de la unidad, de la unidad, de la unidad. Que me tocó a mí hacerlo cada vez que goberné, bueno, con todos, formando comunidades para gobernar. Es decir, rechazando la idea que la política es para gobernar, la política es para elegir a los candidatos, a intendentes, a concejales, a todos. Después de electos hay que armar comunidades.
7: Arrancó diciendo, el presidente tiene un carácter de mierda. Sonó fuerte la frase, pero digo, ¿es tan importante el carácter en un presidente?
6: Claro, ¿cómo no va a ser importante? Y los que buscan pelea no entienden. Realmente el mundo debe marchar hacia la unidad.
1: La Justicia Federal de Córdoba ordenó al PAMI pagar lo adeudado a personas con discapacidad. El juez Miguel Bacanarvaja hizo lugar a un amparo colectivo e instó al organismo a regularizar las prestaciones a los titulares de pensiones no contributivas y sentenció que el Estado no puede invocar razones presupuestarias para incumplir sus obligaciones.
0: Copa del Mundo 2026.
1: Se cerraron las definiciones por los 16avos de los grupos A, B y C del campeonato. Este miércoles, por el grupo A, Sudáfrica superó 1-0 a Corea del Sur y México goleó 3-0 a Chequia. De esta forma, México avanzó primero, seguido por los africanos, y los coreanos quedaron a la espera. En tanto, en el grupo B, Suiza venció 2-1 a Canadá y Bosnia superó 3-1 a Qatar. De esta manera, clasificaron Suiza como primera de su zona, segundo a Canadá y Bosnia por ser uno de los mejores terceros. Finalmente, por el grupo C, en esta jornada Brasil goleó 3-0 a Escocia y Marruecos superó 4-2 a Haití, por lo que Brasil pasó como primero de su grupo, Marruecos segundo y Escocia está a la espera. Valor de dólar oficial 1.495 pesos, dólar paralelo 1.530, riesgo país 438 puntos.
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1: En acceso Lugones, desde el Puente La Bruna, hay un corte total, mientras en Diagonal Norte, entre Sarmiento y Esmeralda, hay una reducción de carril. En cuanto al tiempo, se espera transitar una madrugada que rondará los 7 grados y el Servicio Meteorológico Nacional pronostica para este jueves una mínima de 6 y una temperatura máxima de 13 grados con un cielo que se mantendrá mayormente nublado. En estos momentos, temperatura y sensación térmica 8 grados 4 décimas, cielo parcialmente nublado en la ciudad de Buenos Aires, humedad a 66%. En Río Gallegos, Santa Cruz, 6 décimas bajo cero. 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Estas fueron las noticias. Verónica Díaz.
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2: Muchas gracias. Buenas noches. Estamos aquí nuevamente en la Trastienda.
3: Sí, señor.
2: Estamos muy agradecidos.
4: Primero los aplausos.
2: Sí. Son los dueños de la Trastienda todos.
3: Muy bien.
2: Voy a presentar a mis compañeros. Aquí está Patricio Barton.
3: Hola, amigo. Buenas noches. Es por acá.
4: Grande, Barton.
2: Se encuentra también entre nosotros, en realidad no, el artista antes llamado Gillespie.
4: ¿Qué tal, qué tal?
5: ¡No, le tiré, pido!
4: Buenas noches.
2: Se encontraba, me imagino yo, mirando el inevitable Mundial.
3: Sí.
2: Sí.
3: Hoy no vi mucho del Mundial.
4: Claro.
3: Hoy fue una
4: fecha de relleno hoy.
3: ¿Cómo fecha de relleno, señor?
2: Este programa tiene como atractivo el no hablar del Mundial. Es muy difícil. Cuento una experiencia televisiva que he tenido. En cierto momento estaba el televisor funcionando solo. Quiero decir, hay unos espectadores.
3: Claro, usted no es que le tiene que cargar.
2: Yo prendo cosas. El televisor, lo dejo ahí porque me sirve para dormir a la noche y para no oír los ruidos que hacen los vecinos demoliendo sus casas, por ejemplo.
3: Sí.
2: Bien. Entonces pasé por ahí y vi que estaban dando una noticia.
4: Perfecto.
2: Póngase usted un... ahí está. Me acordé exactamente cuál era la noticia. La noticia es que está escaseando el gas.
4: Sí, señor. Gélice.
2: Entonces, bueno, está escaseando el gas. Entonces, entrevistaban a personas que pasaban por allí y les preguntaban cuál era su parecer acerca de la escasez del gas. Sí. Y las personas respondieron, bueno, me parece que efectivamente está escaseando el gas.
3: Bueno, sí.
2: Y así luego esa persona reemplazada por otra y otra. Y algunas que sí tenían que ver, por ejemplo, los que conducían automóviles a gas.
3: Claro.
2: Porque los que conducían automóviles con nafta decían que no les importaba.
4: Y más vale,
2: cosa.
4: Sí.
2: Bueno, y así lo vi durante algunos segundos y me fui a tomar un café.
4: ¿A dónde?
2: A un lugar que queda bastante lejos de mi casa.
4: Bueno,
2: de manera que demoré cerca de una hora y media o quizá dos.
3: Sí.
2: Hasta que volví. Y vi que el televisor seguía funcionando.
3: Sí.
2: Y todavía estaban preguntándole a la gente qué es lo que opinaban acerca de la escasez de gas.
3: Sí.
2: Y tuve miedo.
3: Y bueno, sí.
2: No me pregunte por qué, no puedo desarrollar la idea, pero tuve miedo. Tuve miedo.
4: La misma noticia.
2: Un lugar donde la misma noticia es repetida durante una hora y media o dos horas y media. Es peligroso, es peligroso. Entonces, no me atreví a apagar el televisor por temor a represalias.
3: Claro.
2: Pero sí me escondí en la cocina donde el televisor no está. Y
3: está
2: ahí me
3: bien.
2: Quedé hasta ahora, incluso cuando venía para aquí, quise pasar por el televisor para apagarlo.
3: Sí.
2: Pero tuve mucho más miedo de que todavía estuvieran los vecinos opinando sobre la escasez de gas. Y salí corriendo.
3: Bueno, de todos modos yo creo que debiéramos pronunciarnos nosotros, por la responsabilidad que tenemos, respecto del tema de la escasez de gas.
2: Sí.
4: Bueno, ¿qué va a decir? No.
3: Creo que se tiene que pronunciar.
2: Es evidente que el gas está faltando.
3: Sí, bueno, entonces...
2: Bien, eso es todo lo que puedo decir. Vamos a dar noticia,
3: sí,
2: de nuestras inminentes hazañas, ¿no es cierto?
3: Bueno, las inminentes, en agosto recién tenemos algunas noticias para dar.
2: Pero no, eso... sin embargo, yo tengo una anterior entonces.
3: Ah, a ver.
2: Yo el día 25 y 26 de julio,
3: sí,
2: estaré en Córdoba con la obra que se llama La noche extraviada o Los libretistas del mundo, obra que estamos haciendo con Cora Varengo. Lo haremos en el Teatro Real, donde están vendiendo, aunque parezca mentira, ya las entradas.
3: Bien,
2: ¿sí?
3: Bueno.
2: Atención Córdoba, son dos funciones. 25 y 26 de julio. Julio.
3: Julio.
2: Bueno, así que falta un montón.
3: Mucho más falta para el 29 de agosto.
2: Muchísimo
3: pero
2: más.
3: Lo que sucede es que estaremos allí en Montevideo, en el Antel Arena, que es un estadio.
4: Yo sí creo que se nos fue la mano.
2: Sí.
3: Sí.
2: Sí, sí.
4: Ahí toca Fito Páez.
2: Sí.
4: Y bueno.
3: Y bueno, acá también.
2: En un estadio se nota mucho. Hoy, por ejemplo, no hay tanta gente aquí como siempre. Hay un poco menos.
3: Sí.
2: Pero nos parece que hubiera bastante gente.
3: Sí, sí.
2: Si estuviéramos, le juro, y estuviéramos, por ejemplo, en la cancha de Atlanta.
3: Bueno, sí.
2: Y nos parecería un fracaso espantoso.
4: Bueno, está bien. Pero...
2: quiere decir que cuanto más grande el estadio, más grande el fracaso.
3: Bueno, sí.
4: Igual yo
2: los mejores triunfos los hemos logrado en living comedores.
4: Sí, es cierto. Pero tengo ganas y aparte como una...
3: ¿Ganas de qué?
4: No, de como, una promesa que quiero cumplir.
2: Ah, pero esa es en Luján.
3: ¿Pero a quién le prometió? ¿Qué prometió?
4: De ir a un estadio en Montevideo, en el Uruguay. Es la primera vez que voy a ir a un estadio. Estoy nervioso ya.
3: Bueno, pero ¿a quién le prometió algo?
4: No, a mí usted... mismo.
3: Ah, yo usted mismo.
2: Gracias. Esas no se cuentan. Bueno. Lo más fácil que hay es no cumplirse a uno mismo. Ni siquiera le importa a uno.
3: No, sí, porque después uno se cansa de uno.
2: Hable por usted.
3: No, sí, señor. Dice, basta de andar prometiendo cosas, que esto, que aquello, y entonces, ¿para cuándo?
2: Bueno, no tenemos más noticias que dar.
4: Noticias, no.
3: No, sí, en agosto tendremos un mes, estaremos en el Palomar, en el Teatro
2: Helios. Tenemos actuaciones que no nos ha sido permitido divulgar todavía.
3: Sí. Bueno. ¿Quién es el que no nos deja decir las cosas?
2: Bueno, la jerarquía innombrable de esta radio.
3: Ah,
2: son personas muy poderosas que se niegan a dar sus nombres.
3: Claro.
4: ¿Puedo hacerle un comentario al margen? Estuve viendo, hojeando este maravilloso libro de fotografías.
2: ¿Qué libro?
4: Y
2: seguramente ya se ha ido a su casa Eduardo Grossman, uno de los mejores fotógrafos, no es uno de los mejores, posiblemente el mejor fotógrafo que yo he visto en mi vida. Lo puedo decir ahora.
4: Es increíble ese
2: ahora
4: libro.
2: Que se ha marchado. Y es una nueva antología de fotos de Eduardo Grossman, que ha sido fotógrafo periodístico, pero sin darse cuenta al mismo tiempo se revelaba como artista.
4: Un artista, porque...
2: Claro que es un artista.
4: Claro, claro.
2: Pero él no se daba cuenta. Hasta enseguida se dio cuenta, pero estuvo un par de semanas sin darse cuenta.
3: Claro.
2: Se lo mandaban a sacar fotos.
3: Andá a sacarle a uno que le van a hacer un reportaje.
2: El tipo iba y sacaba la foto. Sí. A la semana dijo, caramba.
4: Arranca el libro con un retrato de Borges, una especie de fuera de foco de algunos objetos y el foco en la cara de Borges.
2: Arranca el libro si usted lo abre por la mitad, sí, como hice yo, ¿no? Pero bueno, incluso ha llegado a sacarme una foto a mí.
4: Es muy linda la foto que le sacó.
2: Claro, no por cierto con propósitos artísticos. Yo trabajaba en la revista Humor y él también.
4: Ah.
2: Entonces a cada uno por ahí le sacaba alguna
3: foto. Mire.
2: Pero él me llevó a su casa, creo, y me sacó un montón de fotos. Yo en aquel entonces, era un tiempo en que yo era joven y bastante lindo además.
3: Claro.
4: Sí.
2: Y yo no lo creí en ese momento, pero ahora sí.
4: Bueno, pero
2: cuando me comparo, mejoro mucho.
3: Claro.
2: Cuando me comparo con el que soy, ¿no? Como aquel que le preguntaban, ¿cómo está? o cuáles son sus méritos. Y dice, mal si me considero, pero bien si me comparo. En este caso, como me comparo con este que soy ahora, siempre salgo ventaja. Bueno,
4: lindo libro.
2: Vamos a la parte conceptual de este programa.
3: Hay temas obligatorios que tratar, usted sabe.
2: Sí. El tema es un poco delicado.
3: ¿Por qué?
2: En una segunda instancia, por lo menos. Dice, me entró algo extraño en el cuerpo. ¿Qué debo hacer?
3: Pero le entró accidentalmente, usted no se dio
2: cuenta. Espere.
3: ¿Cómo puede ser? Le entró.
4: ¿Qué está apurado?
2: ¿Está apurado?
3: Sí, tengo otro programa ahora.
2: Sabiendo que me entró. Consejos para que el elemento ajeno, el cuerpo extranjero, no se le quede adentro del organismo.
3: Bien.
2: Y acá, preludio. El cuerpo humano está expuesto todo el tiempo a las invasiones más raras todos los días. Disculpe. Muchas veces cualquier objeto de afuera se mete en los lugares menos pensados y nos arruina el día, obligándonos a pelear para sacarlo. A continuación repasamos los accidentes más comunes y el método exacto para recuperar la tranquilidad. Y empezamos con algo clásico. Me entró una basura en el ojo.
4: Bueno.
3: Ah, bueno.
4: Le puedo decir por experiencia que es una de las cosas más complicadas que hay. Primero porque el ojo tiene cierta movilidad.
2: No me digas.
4: No está fijo.
3: No está fijo, imagínese.
2: No. Imagínese.
4: Entonces,
3: habría que estar
2: girando continuamente.
3: O como los pájaros, ¿vieron los pajaritos que están todo el tiempo? No se le mueve. No descubrieron que se pueden mover los ojos los pájaros.
2: El pájaro está bastante mal hecho. Mire que,
3: sí, está mal. Decir que vuela, pero...
2: Mire que el ser humano tiene lo suyo, ¿no? Sí. Pero el pájaro, qué incómodo. Sí. El pájaro, por favor. No puede agarrar nada.
3: Además, le hubiera convenido al pájaro, en términos evolutivos, seguir siendo pez. Vio que eran, son todos pescados los pájaros.
2: Eso lo dicen. No sé.
3: Usted también es un pescado, o fue un pescado.
4: Sí.
3: También se puede comparar con cómo es.
2: Claro. Y en ese sentido sacó ventaja a vos.
3: Sí, sacó ventaja.
2: Bueno, continúo. Me entró una basura en el ojo. Cuando entra una basurita en el ojo, lo primero que hacemos por instinto es parpadear.
4: Sí.
2: Pero se duele. Lo peor es refregarse con fuerza, ¿eh?
4: Pero da un placer.
2: Porque podemos rayar la córnea.
3: La córnea.
2: Ah, tiene razón.
4: Pero qué lindo que rascarse.
3: ¿Es lindo?
2: Sí. Es horrible. El ojo empieza a llorar sin parar, incluso si usted no está triste.
3: Claro. ¿Cómo se da cuenta usted cuando le llora el ojo y cuando llora usted? Porque el efecto es el mismo.
2: Tiene razón. Que cuando le llora el ojo, además le duele. Le duele el ojo.
3: Sí.
2: Y ahí no sabe usted si usted no llora porque le duele el ojo también.
3: Claro.
2: Es al mismo tiempo una causa y un motivo.
4: No, pero es muy sencillo. Si uno está contento y llora...
2: ¿Quién le dijo eso?
4: Bueno, listo.
2: Usted está loco, ¿cómo?
4: Y bueno, listo.
2: ¿Usted es de esos que lloran de contento?
4: No, pero si usted está contento y llora, es porque le está llorando el ojo, porque no...
3: Sí, pero ya que le está llorando el ojo, yo aprovecho y lloro para llorar.
2: Claro. Yo me guardo incluso en una libreta unos motivos de llanto.
3: Sí.
2: Y cuando me entra la basurita en el ojo, saco la libretita.
3: Sí, señor, claro.
4: Son antiguos los motivos.
2: Nací hace...
3: Sí.
2: ¿Qué hacer en todo caso, no? El ojo queda colorado, irritado.
4: Irritado, muy complicado.
2: Lo mejor es lavarse, siempre en todos los órdenes.
3: En general.
2: Este consejo es general. Con mucha agua limpia, solución salina.
3: O solución salina.
2: Es una opción. Para que el líquido arrastre la basurita hacia el lagrimal. si la molestia sigue después de varios minutos...
4: Es que va a seguir.
2: ¡Va a seguir!
4: ¡Va a seguir!
2: ¿Quién le dijo que todos los remedios dan resultado? Ninguno.
3: No, bueno, pero...
2: Ninguno. Cuando era niño me engañaron. Un día me dolía la cabeza y me dieron un mejoral. Me dice, bueno, tomate esto que se te va a pasar.
3: Bueno.
2: Y dije, no se me pasó.
3: Pero tienes que esperar un poco.
2: ¡Ah! Eso es lo que me dijo mi abuela.
3: Y sí, señor, tienes que esperar.
2: Exactamente esa mentira.
3: Y sí...
2: Y bueno, a mí las soluciones a largo plazo no me convencen.
4: Pero es que la basurita no está ahí a la vista. Como el ojo se mueve, va llevando la basurita a un lugar recóndito.
2: ¿Nunca vi un comedido que te abre el ojo, sí, y descubre la basurita y después la saca...
4: Con un pañuelito.
2: Con un papel escupido.
4: Sí,
3: sí, sí, bueno.
2: Es un papel, lo ablandan con escupida y te la sacan. Cuidado.
4: Sí.
2: Especialmente a las damas jóvenes que hay aquí.
4: ¿Por qué?
2: Porque hay muchos vivos que se comiden a extraer las basuritas de los ojos de las mujeres más lindas,
3: sí,
2: para poder acercárseles.
3: Señor, pero ya no, no se puede salir a la calle.
2: En el mejor momento, cuando sí, están ahí, sí, a esta distancia, no se puede sacar una basurita así desde lejos, no. Hay que acercarse.
4: ¿Y qué?
2: Y entonces el tipo le dije...
4: ¿Y qué le dice?
2: Qué bonitos ojos tienen.
4: No,
2: debajo de esas dos.
4: No.
2: La última línea es demasiado prolija para
3: sí,
2: mí.
3: Sí. Lleva un frasquito de basuritas. Ese tipo,
2: claro,
3: puede llevar un frasquito.
2: Para mandarlas a analizar.
3: Claro.
2: Bien. Dice, si la molestia sigue, hay que dejar de tocarse. Así en general.
3: No,
4: el ojo.
2: Como una variación drástica en la conducta diaria.
3: No, señor.
2: Señor mío, hay que dejar de tocarse.
3: No.
2: Le dice el médico.
3: Sí.
2: Y buscar un médico de inmediato.
3: El mismo que le dijo que hay que dejar de tocar.
2: Claro, para que se lo repita.
3: Claro, otra vez.
2: El médico no va a hacer nada.
3: ¿Al médico qué le importa? Los médicos no saben
2: nada y nunca te dan una solución. Solo te dice, vaya a hacerse un estudio de ojo.
3: Sí, sí.
2: Quiere decir sin pagar.
4: No,
3: un estudio... No, de ojo en el sentido literal.
4: ¿Le puedo decir una cosa? El ser humano tiene un miedo bárbaro con el ojo.
3: Sí.
4: Le da mucha impresión todo lo que sucede en el ojo. El día que vayan a atenderse por alguna afección en el ojo, yo lo puedo decir en primera persona.
3: O sea...
2: La única manera.
4: No, bueno... los profesionales le agarran una jeringa, le tiran líquido. El ojo es rústico.
2: Hay que tener cuidado, porque a veces el objeto extranjero, digamos,
3: se
2: va para adentro.
4: Ah, eso puede ser.
2: Se le va para adentro del ojo.
3: Para
2: y ahí no te lo sacas más.
4: Porque es redondo el ojo.
2: El ojo es redondo. Y muchas veces cae directamente dentro de esta oquedad.
3: Sí, para dentro
2: del espacio
3: de la
2: vacío que es nuestra calavera.
3: Claro.
2: ¿Y qué? Incluso si el objeto es suficientemente pesadito,
3: sí,
2: por ahí usted gira la cabeza violentamente y suena como piedrita de cencerro.
3: Lo siente. Sí, porque usted, hay como...
2: Cuando hace así, que no, la negativa se enfatiza
3: sí,
2: con un... Muévame eso.
4: Eso es así, mire.
3: Claro.
2: O sea, tiene muchas piedritas.
3: Le entró de todo. Tiene cálculo en el ojo, este. Es tremendo.
2: Bien. Hay que buscar un médico de inmediato.
4: Sí.
3: Sí, ¿qué tal? Buenas tardes.
2: Ahora, ¿con qué cara usted va al médico?
3: Con la
2: médico,
3: que tiene.
2: Hay que buscar un oculista.
3: Sí, tiene que ir a una clínica oftalmológica.
2: Buenas tardes.
3: ¿Qué tal? Buenas tardes.
2: ¿Quién era el que... ¿Usted o yo?
3: Yo soy el de la clínica.
4: Claro.
2: Ah, sí.
4: Si lo vinimos a ver de urgencia.
3: Perdón, ¿usted quién es?
4: Un amigo de él. Mírenlo con compota.
3: ¿A usted es un señor?
2: Acompañando, sí, claro. Porque casi no veo nada.
3: Sí.
2: Y él me condujo hasta aquí.
4: Estaba limando hierro y varias limaduras de hierro le entraron.
2: Me entraron.
3: ¿Pero por qué varias? A la primera tendría que haber abandonado.
2: ¿A la primera qué?
3: A la primera que le entró.
4: No, le entraron todas juntas.
2: Me entraron todas juntas. Claro, no puedo discriminar entre qué. ¿Usted me las va a sacar por orden?
3: No, pero. Pero, ¿sabe qué? Como profesional de los ojos, me da bronca.
4: Yeah,
3: gente tan descuidada. que se pone a limar hierro y sigue y sigue y le entra.
2: No, no, ponerse antiparras.
3: Sí, señor.
4: Fue una limadura a toda velocidad y fue como una perdigonada que le vino en los ojos.
3: Igual yo le tengo que dar un turno para la semana que viene porque
4: ¿cómo?
2: Me entró en los dos ojos, no solo en
3: sí,
2: uno.
3: Sí, bueno.
2: De manera que no puedo ver casi nada.
3: Bueno,
4: aparte le quedaron todos los ojos con rayas. Mire lo que es.
3: Sí, sí, está rayado.
2: Me ha hecho rayas. Sí.
3: Bueno, lo que podemos hacer es, vamos a hacer una limpieza profunda de ojo.
4: Bien, bueno, claro.
2: Lo que quería.
4: Era lo que yo me imaginaba.
2: Claro.
3: Le voy a pedir, sí, que por favor no se toque.
2: Ya me lo dijeron otros médicos por teléfono, mucho antes de que me entraran las limaduras en el ojo.
4: Era más por las ojeras de eso. Claro.
3: No, porque es un vicio, señor.
2: Mucho, ¿es un vicio?
3: Un vicio de muchos pacientes que dicen, yo lo soluciono tocándome y se termina.
2: Claro,
3: y se termina.
2: Y tiene cierta razón.
3: No, no, se terminó el asunto, no. El caso es que le vamos a hacer, bueno, un baño de ojo. Vamos a empezar por el ojo izquierdo.
4: Bien, bueno. Por alguno había que empezar.
2: Claro. Y la indecisión es lo peor. El médico indeciso que no sabe por qué ojo empezar mientras uno se desangra.
3: Y una vez que lo tengamos ya bien en carrera...
2: Me va a hacer correr.
3: Al izquierdo, vamos a ir por el derecho.
2: Claro.
3: ¿Sí?
2: Sí.
3: Pero sin atolondrarnos, si lo vamos a charlar en grupo.
4: ¿A charlar qué? ¿Tanto hay que hablar?
2: ¿De qué? Usted no será psicoanalista.
3: Sí, soy también psicoanalista.
2: Entramos, viste, que te dije que no era aquí. Bien, otro cuerpo extranjero en otro lugar. Me entró un mosquito en la oreja.
4: Dificilísimo.
3: Yo prefiero que me entre en la oreja.
2: Y no que...
3: No. Y no que me entre la limadura de hierro en el ojo.
2: Yo también.
4: Ahora le puedo decir una cosa.
2: Pues la oreja es más aguantadora que el ojo.
3: Es más aguantadora y después el mosquito.
2: Y el mosquito hace menos daño que una limadura de hierro.
4: Sí, no, bueno, pero ojo que... ¿Usted vio algún mosquito con marcha atrás?
2: No.
3: No.
2: Podría haber.
3: No, porque...
2: ¿Cómo sabe uno así en el aire si está avanzando o retrocediendo?
3: No, porque si usted lo mira de frente al mosquito,
2: sí,
3: siempre lo ve venir. Pero no alejarse de frente. Usted no le tiene que sacar la mirada de los ojos. Vio que el mosquito es casi todo ojo y patas.
2: No. Yo, para mí es un punto. Y más ahora que tengo limadura de hierro.
3: Bueno, claro.
4: El tema del mosquito es que va siempre para...
3: Adelante.
4: Cada vez más adentro.
3: Y entonces se le mete.
2: Claro, porque él quiere salir por ahí
3: sí.
2: De la oreja. Y dice, hoy me metí en la oreja de un señor. Voy a salir.
4: Y le va a dar para adelante.
2: Pone marcha y va para adelante.
3: Y va también atraído por la cantidad de cerumen que usted tiene.
2: El mosquito, para el mosquito la cera es como la flor para la abeja.
3: ¿Estás seguro de eso?
2: No estoy
3: seguro. Ah, bueno, entonces, ¿qué? Pero, poliniza,
2: doctor,
3: cera.
2: Algunos médicos me han dicho que es imposible sacar al mosquito, pero hay quien dice que...
3: Poliniza, doctor, cera.
2: Algunos médicos me han dicho que es imposible sacar al mosquito, pero hay quien dice que a favor de esta

0: fue ayer a la noche. No quiso venir a la guardia.
1: Perdón, ¿usted quién es?
0: El amigo de...
1: Ah,
0: amigo,
1: sí, que es antes. Ah, el mismo.
0: Y...
2: Sí, a mí me entran las cosas en el cuerpo y él me acompaña.
0: No, no se animaba, le digo, vamos urgente a la guardia, porque por ahí el mosquito ya le puso los huevos adentro.
2: Claro. No será una idea.
1: No, bueno, sí. Vio que eso tiene el mosquito, que es, claro, es una especie que le pone los huevos.
0: Sí, sí.
1: Y pueden estar ahí.
0: Sí.
1: Hasta el verano.
0: Sí.
1: Ajá. Cuando llega el verano, le prosperan.
2: ¿Quién los empolla?
1: Usted mismo.
2: Nunca lo hubiera creído. No,
1: sí. Usted, con su calor corporal, hace que los huevos prosperen.
2: Milagro, sí.
1: Y le empiezan a salir mosquitos por los oídos. Y usted no
2: ¿Sale mosquito directamente o salen los huevos?
1: No, no salen
2: los
1: mosquitos.
2: Por ejemplo, uno está en un bar con una mujer a la que acaba de conocer. Y la verdad que es una persona muy artística.
0: Qué bien.
2: Dice, perdón, dice, le están saliendo los huevos por la oreja.
1: No, pero, hasta no, por la oreja.
2: Claro. No es una manera buena de empezar una aproximación.
1: No, no, ya.
2: Eso no es.
1: No, señor.
2: Quien puede lo menos puede lo más.
0: No.
1: Le sale primero las larvas. ¿Se hace larva al mosquito?
0: Sí, larvas.
1: Ahí dice, sí, el señor biólogo.
2: ¿Se hace larga?
1: No, larga, no, larva.
0: Larvas.
2: Siempre creí que era larga.
0: No, no, larvas.
1: Larva.
2: Y lo he dicho tantas veces.
0: ¿Qué?
1: Es otra cosa, la larva.
2: Sí, sí.
1: Y después ya sale el mosquito volando.
2: ¿Ya adúltero?
1: Y sí, porque ¿cuánto vive un mosquito?
2: Y no sé.
1: No, ¿cuatro
2: mucho
1: días?
2: Más que una mariposa.
1: ¿Cuatro días? ¿Cinco días?
2: Cuatro días con toda la furia.
1: Bueno, ya, imagínense.
0: Para mí
1: tiene que aprovechar.
0: Entre 30 y 60 días.
1: No, señor.
2: Y yo estoy más de acuerdo con el señor.
0: Un día no es nada.
1: No, pero un día no, nadie, dijimos nada. Una semana.
2: Bueno,
1: ¿cuánto vive una semana? ¿Usted qué vio?
2: Hay que hacer. La maniobra correcta es inclinar la cabeza hacia un lado,
1: sí,
2: al otro Europa, y allá su frente Estambul. No, quiere decir que hay que inclinar la oreja para un lado y tirar una gota de aceite de bebé.
0: Exacto.
2: Pero tírela antes.
1: No.
2: Si usted hace así y después tira el aceite, se cae al piso.
1: No, se la tira en la que le quedó para arriba.
2: Ah,
1: ¿dónde
2: y va
1: le entró?
2: Por el conducto ese que hizo usted con una,
1: no, señor,
2: con un bisturí. Dice, tire, como quiera que sea, llene la oreja de aceite para ahogar al bicho.
0: Sí, sí, claro. Incluso... Sí.
2: Hay aceite especial que viene, ¿no?
0: Ah, el aceite común de cocina.
2: Aceite cocinero viene de maíz, de oliva... Y para ahogar al bicho.
1: Sí, no, no. Es el aceite. Me imagino que debe ser un aceite medicinal, no cualquiera de la cocina.
0: O sea, aceite de cocina.
2: Los aceites son todos iguales.
1: Que
2: no.
1: Le sobró de la milanesa, de la fritura, le tira pan rallado.
0: El aceite puede usar, incluso como en la antigüedad, nuestros abuelos, es un chorrito de aceite y un chorrito de vinagre.
2: Ah, sí.
1: Que es una ensalada.
2: Y sal. Échele sal.
1: Claro. A cheto le pongo.
2: Revuelve bien los huevos.
0: Señor. Porque el vinagre es también es algo muy venenoso para el mosquito, se intoxica.
2: Bueno, no, pero lo queremos sacar.
0: Bueno.
2: No matar.
0: Bueno, pero...
2: Al contrario, por ahí lo matamos y es más difícil sacar un mosquito muerto.
1: Claro, le queda el cadáver de mosquito.
2: Claro.
1: Y usted vive con eso todo el
2: bien.
1: Resto.
2: Terminó esto. Otro.
0: Bueno.
2: Inconveniente. Se me pegó algo no identificado... En la garganta. Bueno, también usted, señor.
1: Sí. Cierre las con cosas.
2: Con esa vida que lleva.
1: Hay que cerrar la tranquera.
2: Lo que pasa, el ingreso repentino de una partícula invisible, puede ser un electrón.
1: Bueno, pero no. Eso no se va a dar cuenta.
2: Una pelusa del ambiente. Del ambiente... O un fragmento microscópico de comida activa, bueno, todo eso desata una serie de tosidas.
0: Sí, qué bien.
2: Sí. ¿No es torcidas?
1: No, no, no, esto es otra cosa.
2: Violentas e incontrolables. Al no saber exactamente qué es lo que le estorba, la desesperación aumenta y se te resecan las mucosas, se provoca un ardor agudo.

0: Sí.
1: Que hace llorar los ojos, circunstancia que usted aprovechará para extraerse las limaduras de hierro que tenía desde el comienzo de esta monografía.
2: Y para llorar también, por cualquier motivo.
1: Bueno, lo primordial es romper el círculo vicioso, dice el mismo tipo que me dijo que no me tocara,
0: sí,
1: de la tos forzada. Bueno, hay, ¿sabe?, que inclinar el torso hacia adelante, no intente introducir los dedos, ni comer alimentos solos, sólidos para reempujar.
0: Ah, eso
1: no,
0: es lo que le iba a decir. Antiguamente la gente comía miga de pan.
2: Agarraba, sí, ya ni eso quiere decir.
1: Ya ni eso.
0: Bueno, claro. Miga de pan agarraba y eso empujaba todo.
1: Me parece que...
0: Bueno.
2: ¿El pan mojado en leche?
0: Sí.
1: Es un asco.
2: Bueno. Pero para que le fluya todo.
1: Sí, claro. Bien. Beba, ¿qué, sí, tal?
2: ¿Qué tal?
1: Beba agua tibia a pequeños sorbos muy pasados para lubricar el tejido que habrá tenido la precaución, sí, de llevar consigo.
2: No.
1: Yo cada vez que salgo con una dama, llevo un tejido.
0: ¿Pero para qué? Para,
1: pues, por si entra un cuerpo extranjero y yo tengo que remojar el tejido, lubricar el tejido.
0: Sí.
1: Pido un poco de aceite,
2: claro,
1: de esa para el bicho.
2: El sacabicho.
1: Y se lo echo al tejido y sigo tejiendo. Para tener de qué conversar.
0: ¿Cómo le va a
1: tengo
0: poner
1: poca bueno conversación? Entonces por ahí estoy ahí callado. Por lo menos la mina me pregunta.
0: ¿Por qué le pones aceite a la lana?
1: No, antes me pregunta. ¿Qué estoy tejiendo?
2: Claro.
1: Lo sé porque ya es una conversación, sí, que se repite.
2: Claro.
1: Y usted dice, ¿qué estás tejiendo? Bueno, una mañanita, digo yo. Y ahí me dice ella, ¿y por qué le estás echando aceite para el bicho?
2: Claro.
1: Y ahí lo que le sobrevienen unas conversaciones extraordinarias.
2: Y ya es complicado remontar ese diálogo.
1: Sí. Dice, beba agua. Si el ambiente está seco.
2: Sí.
0: Sí.
1: Descríbame un ambiente seco.
2: Y sí, señor, usted está por...
1: Sí, buenas tardes, ¿qué tal?
2: No, no. Usted se da cuenta porque hay polvo...
0: En Jujuy, en la Purmamarca, todo eso...
1: Sí.
0: No
1: allí
0: llueve...
1: te entra algo en la boca y
0: no,
1: chao,
0: llueve nunca, claro.
1: Bueno, en todo caso, si está seco, busque respirar vapor de agua. Si está en un bar,
2: sí,
1: pida un té bien caliente.
2: ¿Y se lo respira?
1: Sí, se lo respira. Lo va a tomar con... No lo voy a tomar, mozo. Me lo voy a respirar. ¿Te pones el té al nivel?
2: No, bueno. Pero veo que no se lo puede aspirar todo el té. No baja mucho.
1: No, no. No sé por qué.
2: El primer vapor.
1: O si no, va a la cocina y le pide al tipo. No me deje respirar en la pava.
2: Alguna humedad.
0: Qué raro que no dice una pastilla.
1: ¿Para respirar?
0: No, para respirar no. Que como una pastilla y...
2: ¿Y qué?
0: Y se le traga todo el bicho,
2: no,
0: todo.
2: No, pero si ya tiene atravesado, además se le traba la pastilla también, porque se le va juntando,
1: claro,
2: todo.
1: Claro, todas las cosas que usted pone para reempujar
2: se
1: van
2: amontonan
1: pegando allí como una multitud que está reclamando algo.
2: No, no conviene que abra la boca y con una hidrolavadora.
0: No, pero en el bar.
2: Le dan con
1: ser
2: todo máxima presión.
1: A mí me gusta llamar a un conocido, y si es amigo mejor,
0: sí,
1: o un par de amigos o conocidos.
0: Sí, sí.
1: Y para que me golpeen la espalda.
0: La maniobra...
2: ¿Es bueno eso, dicen?
1: Y, pero...
0: Lo que pasa es que debería ser con las piernas para arriba.
1: Ah, bueno, un momento.
0: Sí, porque...
1: ¿Qué le parece así?
2: No.
0: Para que caiga el objeto para abajo.
2: No, tengo entendido que no se ponen las patas
1: bueno,
2: para
1: arriba. Pónganse de acuerdo.
0: Bueno.
2: No, que...
1: Digo yo ya colgando.
2: No. No, lo agarran de atrás. ¿Cómo se llama la maniobra del pomo? Que lo aprietan...
1: Comenia.
2: No, señor. Mire, si no vamos a hacer la cosa con respeto, yo me levanto y me voy, señor. Porque...
1: Esa es la samba, la pomenia. Sí. Es la historia de alguien que se atragantó.
2: No.
1: Dice.
0: ¿Sabe lo que pasaba antes?
1: No.
0: Y esto es verídico.
2: Todo es verídico.
0: Existían unos medicamentos que se llamaban aspirinas.
2: Sí, todavía hay.
1: Ah, sí, bueno, no sirven, sí, para nada.
0: Bueno. Eran muy secas las aspirinas.
2: Siguen siendo.
0: Y mucha gente se metía la boca sin agua.
1: Ah, bueno, pero hay que ser muy hombre para
0: eso. Y se le pegaba la aspirina en el tubo digestivo. Y...
1: ¿Hola?
0: Sí.
2: Sí. Pero, ¿por qué se la traga seca?
0: Porque no tenía agua, entonces...
1: A mí me dijo el médico, sí, el doctor Garagencián,
2: sí,
1: que nunca, pero nunca me
2: nunca
1: dijo así. Tan enfático era que yo quería irme y sí, no podía. Nunca tome mejoral seco.
2: No, no. Ahora creo que le ponen una pátina de una cosa resbaladiza.
1: ¿A Caragencián?
2: No. No. A la aspirina,
0: sí,
2: señor.
0: Sí, claro, ¿no? Claro.
1: Viene un poquito. ¿Qué cosa resbaladiza?
2: Compacta.
1: Ese es el papel con que la envuelve.
2: No, ah. No, le ponen como una quitina al resto de los medicamentos también. Como lo que tienen las cucarachas arriba. Vio que la cucaracha viene barnizada.
1: Sí,
2: viene...
1: claro. Sí,
2: bueno, con esa misma laca...
1: Sí, sí. Es una famada marca de laca, pinturas, esmaltes, Gamo.
2: Sí, sí, no.
1: Y lacas del mismo nombre. Me introduje un elemento en la nariz. El dedo.
2: No, no. Puede ser un capuchón.
1: ¿Un qué?
2: Un capuchón de una lapicera.
0: ¿Cómo hizo para meterse?
1: Claro, usted se mete el capuchón sacándolo primero de la lapicera. O se mete la lapicera, se la saca y le queda dentro el capuchón.
2: No, pero
0: ¿cómo va
2: la
0: a
2: lapicera?
0: Eso?
2: Usted mientras está escribiendo y piensa, se va metiendo la lapicera en la nariz.
1: Sí.
0: Pero
2: pensando,
0: hasta ahí.
2: Pensando.
1: Claro.
2: Y después ya siente.
1: Siente que se está rascando del lado de adentro.
2: Claro. Tira para abajo y le quedó el capuchón.
1: Lo peor es que por ahí le queda en mitad de camino.
2: Bueno, ¿y entonces?
1: Ahí, acá a la altura del entrecejo.
2: Es difícil sacarlo de ahí.
0: Lo que pasa es que la nariz termina en un balcón.
2: Sí.
0: Y si usted sigue un poquito más, cae en la boca el capuchón. Una vez que pasa al balcón ese, se cae adentro de la boca.
2: Pero el balcón, ¿a qué altura estaría más o menos?
0: A los ojos, a la altura de los ojos.
1: ¿A los ojos? Sí. Tiene el balcón alto.
0: No.
2: Claro.
0: Usted va empujando el coso y de repente le cae arriba la lengua. Porque
1: sí, pasó claro, hay una comunicación.
0: Sí, claro.
1: A veces uno se atraganta.
0: Sí.
1: Y, o gente que está comiendo puré.
0: Sí.
1: Y usted le cuenta el chiste del paisano que quería ir al baño.
0: Sí.
1: Y al tipo le agarra una risa, una congestión, y le empieza a salir puré
0: no,
1: por la
0: nariz. No, por favor.
1: Puré, pum, un capuchón.
2: Sí. ¡Qué asco! ¡Qué espectáculo! Puré, mosquitos y capuchón.
1: Así no es posible enamorar a ninguna mina, señor. Bueno, me introduje un elemento en la nariz. Este problema muy común en los chicos.
2: Uh-huh. Sí, sí.
1: ¿Qué tal? Pero que también le pasa a los grandes. Ajá. O muy común en los grandes, pero que también le pasa a los chicos.
0: Sí.
1: Se nota enseguida cuando se meten bolitas.
2: Sí.
1: ¿Qué tal?
2: ¿Qué tal? ¿Cómo le va?
1: Botones, semillas, que tapan la respiración y asustan mucho. Eso es lo que tienen los botones. Sí. Te tapan la respiración y te asustan.
2: Y bueno, no, si se lo mete en la nariz. Eso sí.
1: Sí, bueno, qué sé yo. La nariz empieza a fabricar elementos para intentar resbalar el objeto.
2: ¿Y cómo lo fabrica?
1: Que no quisiera nombrar. Pero eso suele empeorar el tapón.
0: Sí, sí. Enseguida usted empieza a generar una reacción y se le llena la nariz de...
1: Sí.
2: Lo que tiene que...
1: De flema.
0: Claro, eso.
2: Sí. Lo que tiene que lograr es no aspirar por la nariz. Usted aspira por la boca...
1: Pero usted, ¿qué es lo que está intentando?
2: Claro.
1: ¿Expulsar la bolita hacia el exterior?
2: Sí.
1: ¿O terminar de inhalarla del todo?
2: No.
1: Le va a pasar lo mismo que le pasó con el cuerpo extranjero del ojo.
2: Sí, sí.
1: Porque una bolita es mucho más ruidoso.
0: Sí, claro.
2: Claro, mire.
1: Bien. No, la regla de oro en estos casos es jamás intentar chupar el objeto.
2: ¿Cómo?
1: Voy a continuar.
2: Sí.
1: Ni empujarlo hacia arriba con los dedos. Lo que hay que hacer es tapar con el dedo la fosa nasal que quedó libre. Si es que le queda libre alguna.
2: Claro.
1: Que no falta el niño que no contento con meterse una bolita en la nariz, se mete otra.
2: Bueno, no, pero... Ya para dos bolitas...
1: Sí, está uno.
2: No, no, señor. Por favor. No hay un tratamiento. No figura.
1: Ay, doctor, ¿qué hago con este niño?
0: ¿Es cierto que tomar envión con la fosa nasal que funciona, apretarla y taparla y a toda velocidad con aire comprimido sacar la otra?
1: Sí. ¿Y dónde lo lleva el niño a una bicicletería?
0: Sí.
1: Y le pide al bicicletero la manguera de cortesía.
0: Sí.
1: Si la pone en la fosa que quedó libre, y si no quedó libre ninguna fosa, pues en la oreja o donde
2: usted. No, bueno, no, está conectado. Si no, dígame, ustedes que están con la tecnología que avanzó tanto, ¿no hay una aspiradora de nariz?
1: No. Bueno, la misma que usted tiene para aspirar.
2: Y bueno, pero.
1: Que
2: entre con.
1: Tiene que tener un accesorio.
0: Sí.
1: Que dice bolitas que te entraron en la nariz.
2: Claro.
1: En inglés.
2: Porque tiene que ser más angosto.
1: Claro.
2: Sí, para la fosa nasal, imagínese.
1: La bolita conviene que sea cachuza.
2: ¿Por qué?
1: Y porque así se agarra mejor, no sigue viaje.
0: Ah, claro.
1: En cambio, la bolita nueva, ¡rum!, va para arriba enseguida. Entonces, al niño usted le dice, si te vas a meter bolitas en la nariz,
0: no
1: podés evitarlo, ponete las más cachuzas.
2: Pero
1: es un consejo que nunca olvidaré. Me enganché la piel con el cierre del pantalón en la entrega de los Martín Fierro.
2: No, bueno. Lo de la piel parece un eufemismo.
1: Sí. Este accidente pasa por apurarse a subirse los pantalones después de ir al baño. Bueno, ¿qué quiere que haga?
2: Y tómese su tiempo.
0: Pero
1: sí,
0: perdón.
1: ¿Cuánto?
2: Más o menos.
0: ¿Puedo hacer una pregunta?
1: Sí, cómo no.
0: ¿No existe una prenda que se llama calzoncillo que está entre medio del cierre y la humanidad?
2: Sí, pero...
1: Pero es opcional.
0: No, pero ¿cómo?
2: También está la opción de tener pantalones con velcro.
1: Sí, y todas esas cosas.
2: Y cosas así que
1: ¿el pantalón con velcro no hace ruido?
2: Sí, hace ruido.
1: Usted lo sabe por experiencia.
2: Sí, claro.
1: Hace ruido. ¿Sí? Los vecinos vienen a ver qué pasa.
2: Sí.
1: No, si mi esposo fue al baño recién por eso. Ah, pensamos que había un temblón de tierra. Wow.
2: No, porque es como un arranque.
1: Ok. Que se rajaba,
2: claro,
1: el empapelado.
2: Sí, es una rajadura.
1: Bueno, este accidente, bla, bla, bla. El dolor es tan fuerte que te deja ahí en una posición incómoda, bla, bla, bla. No hay que tironear del cierre para arriba ni para abajo.
0: Para arriba no, porque peor.
1: La herida va a ser peor. Otra vez, hay que poner bastante aceite de cocina. Ese...
2: El mismo.
1: El que era para lubricar el bicho.
0: Sí, sí.
2: Ese, o si no, nosotros...
1: Creo que para esto sirve.
2: Nosotros lo que recomendamos, y esto lo decimos en todos los congresos...
0: Claro. ¿Cómo nosotros? ¿Quién es usted?
1: Los médicos.
2: Los médicos.
1: Invité al doctor al programa. Gracias por haber venido.
2: No, por favor, buenas noches. Me dijeron que es un programa muy prestigioso.
1: Sí, sí.
0: ¿Usted es el doctor Vespucio?
2: Sí, señor. Es el nombre artístico. Vale. Entonces yo recomiendo a todos mis pacientes una buena enjabonada.
0: Mm.
2: ¿Enjabonamos la zona?
1: La zona hacia el barrio, digamos.
2: No, bueno. La zona afectada.
1: Ah.
0: Con pantalón, con todo.
2: Y le pedimos que respire hondo. Que respire hondo, que respire tranquilo. Relajando. El entrecejo lo tiene fruncido.
0: Sí.
1: ¿El qué?
2: El entrecejo.
0: Sí.
1: Sí, sí. No. Pero no, yo no soy el de las bolitas.
2: Ah, bueno, pero... Hay que relajar la cara todo y vamos a salir bien.
1: Bueno, se me clavó una espina en el pie. Caminar descalzo por el pasto, etcétera.
0: Sí.
1: Se te meten en la piel las astillas y pinchan mucho. Cada vez que queremos dar un paso, pinchamos más.
0: Quedan alojadas dentro.
1: Sí.
0: Entre la piel y el...
1: Y el coso.
0: Y, sí.
1: El objeto clavado...
0: Sí, ¿qué tal?
1: Hace que la zona se hinche.
2: Sí.
1: Doctor, se me hinchó la zona.
2: Bueno, por eso, porque anda descalzo.
1: Y nos obliga a pisar de costado. Claro, es verdad. Lo primero que hay que hacer es desinfectar el lugar, todo el lugar.
2: No.
1: Meta alcohol y alcohol o Pervinox para evitar que se infecte y ablandar la piel con un poco de agua tibia. Después una pinza de depilar, una pinza pero de depilar.
2: Sí, de depilar.
1: O usted se usted se despila con la picoloro.
2: No, no.
1: Bien. Limpia.
2: Sí. Sí.
1: Agarrar la punta de la espina como si fuera un pelo.
0: Pero qué vivo que es. Bueno. Pero el problema es que está en la planta del pie, por ahí usted está solo. Ay, ¿y va. Cómo hace con la pinza para
1: llama
0: ir?
1: Llama al mismo amigo.
0: Bueno.
2: Pero usted no llega. No, los contorsionistas.
0: ¿Al pie?
2: Sí, sacan del pie lo que quieran. Se pueden clavar.
1: En el medio de la espalda y se la sacan lo mismo. Por eso a propósito se entrenan haciéndose clavar cosas.
2: Claro.
1: Bien, hay que tirar firme para sacarla por donde entró.
0: Exacto.
1: No sacarla por otro lado.
0: Porque si usted la mira en un microscopio, la espina es triangular.
1: Mire, si voy a perder tiempo.
0: Bueno.
1: Mirando por el microscopio la espina que me acabo de clavar. Bueno. Para que lo voy a mirar por el microscopio.
0: Es triangular, es como una punta de flecha. Entonces es mejor sacarla para atrás.
1: Claro.
0: Que para,
2: Pero no tiene como una vueltita a veces.
1: Sí, ese es el anzuelo.
2: Claro.
1: Cuando
2: entonces
1: usted se clava un anzuelo, ahí se lo tiene que me dijo el médico,
2: sí,
1: se lo tiene que dejar clavado siempre.
0: No, no se lo saca. No,
1: vive con el anzuelo.
2: No, le hacen un juego. Sí. Un juego de vaivén.
1: ¿Quién?
2: El tipo en la sala sanitaria.
1: Ah.
2: Y también con el área bien enjabonada. Mm. Otra
1: sí,
2: vez.
1: Sí. El sostenimiento de las, sí, de las salas de emergencia,
2: sí,
1: lleva todo el presupuesto en jabón.
2: Bueno. Y le sacamos, mire, no hay cosa que a usted le pueda entrar que yo no se la pueda sacar.
1: Doctor, esto, hasta luego, doctor.
2: No. Esto lo digo para llevar tranquilidad a las familias.
1: Nos vamos al Instituto Pasteur. Se me atascó un anillo en el dedo. ¡Ah! Oh, no sale más. ¿Cómo se me atascó? El tipo que se pone un anillo
0: muy apretado
1: para es para siempre.
2: Bueno, pero está bien, pero
1: llámeme.
2: ¿Qué?
1: Alejandro.
2: Sí.
1: Llámeme anticuado.
2: Anticuado.
1: Ah.
2: ¿Sabe qué? Que usted fue creciendo alrededor del anillo.
1: Exactamente.
2: Es así, le crece
1: ya
2: la
1: no
2: grasa.
1: Ya tenemos el mismo dedo.
2: No.
1: Ahora puede ser una de cosa. La adolescencia. Yo a veces me encuentro con personas que me conocían ya de más chico, ¿no? Y me dicen, ay, dice, ya no tenés el mismo dedo.
0: Y no, más vale.
1: Que en la adolescencia.
2: No, claro.
1: Claro, digo yo. Porque ahora tengo un anillo,
2: sí,
1: etcétera. Bueno, cuando el dedo se hincha de golpe, el anillo se convierte en una trampa de metal que corta la circulación y empieza a dejar el dedo de color morado.
2: Mucho. Claro,
1: eso sirve para identificar al dedo.
2: Sí.
1: Para que
2: bueno.
1: Usted va al médico,
2: sí,
1: y se me atascó un anillo en un dedo. ¿En cuál? Dice el médico enseguida. Dice, en el morado.
2: Claro. En el mocho.
1: Debe ser este, dice el médico. Bien.
2: Ahora, perdón, no hay que sacárselo a la mañana.
1: ¿El qué?
2: El dedo. El anillo.
1: Dedo.
2: El anillo.
1: No, tratamos, en principio acá en esta clínica, nuestra política es tratar de sacar el anillo primero.
2: Sí, sí.
1: Después, si no, se puede.
2: No, bueno, no.
1: Ahí le sacamos el dedo.
2: No, el anillo primero.
0: De la misma. Este tipo de objetos, de la misma forma que entraron, salen. Si uno utiliza la inteligencia, primero, punto uno, el ser humano es un 70% agua.
2: Hable por usted.
0: No, bueno.
2: Vino.
0: Todo lo que se le juntó en el dedo morado es líquido. ¿Por qué? Porque tiene el ser humano lleva la mano para abajo. Y va el líquido para abajo. Sube la mano, empieza a bajar el líquido, empieza a desagotar, se le va adelgazando el dedo.
2: ¿Pero es que va goteando?
1: No, te va corriendo al médico así.
2: Claro. Levantando la mano.
1: Claro.
2: ¿Y qué? Entonces, si usted está siempre, sí, con la mano levantada, tiene los dedos finitos,
0: la sangre
2: y
0: va
2: se le salen los anillos,
1: sí, sí,
2: todo.
1: Todo. Por eso no hay que. En la universidad,
2: sí,
1: nadie levanta la mano para contestar preguntas porque se le caen los anillos.
2: No, bueno, pero es mucho.
1: Bien, me tragué un chicle por accidente, te morís.
2: No. Creo que no. Para morir hay que tragar más o menos como 10 kilos de chicle.
1: A mí me dijo mi abuela que si no se come el chicle, se mastica y se escupe.
2: Sí.
1: Si te lo tragás, te morís.
2: Bueno, te morís, pero al cabo de muchos años, quizás.
1: No, mi abuela decía, porque yo le hice esa objeción.
2: Ah, bueno.
1: Yo era un poco filósofo de niño.
0: Sí.
1: Y todos nos vamos a morir, dije, así.
2: Claro. Y no por comer chicle.
1: No, no, me dice, vale, te morís.
0: Lo que pasa es que existía la creencia que el chicle era de una, era una sustancia entre plástico y goma.
1: Y efectivamente acertaba.
0: Bueno, y que el ser humano no la podía digerir.
1: Efectivamente, es que es... así es.
0: Perdón. Yo he comido chicles y nunca los vi más.
2: Bueno, lo debe tener todos adentro. Sí. Ya no parecía que
1: junto
2: estaba un poco...
1: con las bolitas y las limaduras de hierro.
0: Señor.
2: Yo lo veía hinchado, ¿viste?
1: Y el aceite para el bicho.
2: Sí, señor.
1: Bien, empieza a sacarse los chicles. En todo caso, existe el mito de que el chicle se queda pegado en el estómago durante 7 años, ni más ni menos,
2: sí,
1: y te tapa los intestinos para siempre. Este invento de la gente suele dar mucho miedo y nos hace doler la panza, bla, bla, bla. Lo que hacer. La verdad médica es que el cuerpo no puede digerir la goma del chicle,
0: boa,
1: pero el aparato digestivo lo lleva hacia adelante, como a cualquiera.
0: Sí.
2: No, no,
1: lo arrastra en su turbión.
2: Sí, sí.
1: El chicle va a salir de forma natural,
0: sí,
1: no sé si me interpreta,
2: sí,
1: lo que le quiero decir. No se ofenda.
2: Sí, ¿con globo o sin globo?
1: No se ofenda. Depende de uno.
2: Ah, bien.
1: Por ahí uno está aburrido.
2: Sí. Vaya al circo.
0: Por favor.
2: Es un número, ¿eh? En la trastienda. El hombre del globo.
1: No me haga reír, por favor. Bueno, ya sobre el final,
2: sí,
1: al tipo se le queda una espina de pescado en la garganta. No ocurre nunca eso. No, este no.
0: Lo que sí a veces pasa, huesos de pollo quedan atravesados.
2: ¿Pero cómo se trae un hueso de pollo?
0: ¿Vio que hay un hueso que es como una herradura, que es el de la buena suerte, que cada uno tira de un lado?
1: ¿Y uno lo tiene acá adentro?
0: Y
1: está, la glotis.
0: Ese hueso está metido adentro de la...
2: No, es el hueso del pollo, no es suyo el hueso.
0: El pollo está metido adentro de la pechuga, está disimulado ahí.
1: Claro, lo peor es si la espina se te atraviesa, sí, en la glotis,
0: sí,
1: como trazando un diámetro.
2: ¿Sí? Sí.
1: Y después ponele vos comés fideos.
0: Sí.
1: Y los fideos quedan colgando.
2: Quedan colgando.
1: De la espina.
2: Claro, es como un barral,
1: sí,
2: que tiene. Sí, por eso ahí es más difícil, porque le tenemos que hacer...
1: Se trae un animal vivo y el animal empieza a hacer gimnasia.
2: Sí, sí.
1: Y vamos al último.
0: Bueno, a ver.
2: A ver.
1: Se me tapó el oído, sí, con agua de pileta.
2: Bueno, pero eso no sé si es un cuerpo extraño.
1: ¿Qué?
2: Que no sé si es un cuerpo extraño.
1: Ah, dice, al meternos al agua...
2: Sí.
1: Es común que quede una gota atrapada detrás del tapón de cera. ¿Usted para qué me dejo crecer el tapón de cera?
2: Claro.
1: Justamente para que no me entre agua. Bueno, y nos deja sordos de un oído.
0: Y puede doler también,
1: sí,
0: ¿eh?
2: Sí,
1: dolor. Sentir ese ruidito a burbuja,
2: sí,
1: glub, glub, nos cambia la audición. Esta audición.
0: No, la audición de...
1: Madre, la venganza será terrible. Que se transmite de lunes a viernes.
2: No, pero está bien, señor. Pero...
1: Nos cambia la audición. Y hace que escuchemos nuestra propia voz con eco. Está loco, yo nunca sentí eso.
0: Tiene que dormir, pero... con la cabeza.
1: ¿Sabe cuando sentís con eco? Delante del ventilador.
0: Y sí.
2: Ah, sí. ¿Usted hace esas gracias?
1: Sí, yo cuando estoy solo, que sí, siempre, ¿no? Imagínese. Me pongo a cantar delante del ventilador,
0: sí,
1: y hago dúos.
2: Claro. Pero le sale todo así, como...
1: Sale como a dos voces.
2: Sí.
1: No pretenda el contrapunto.
2: No, eso... No. Como estroboscópico, pero de audio, de sonido.
1: Bueno.
0: Hay que inclinar la cabeza con el tema del agua, del lado que está el agua, y va buscando su rumbo.
1: Acá es lo que dice, otra vez lo mismo. Inclinar la cabeza,
2: claro,
1: acá y allá, y dar saltitos sobre un solo pie.
2: Sí.
1: Esa maniobra que se llama pedicog.
2: Sí.
1: Y que no es para todos, ¿eh? Tenga mucho cuidado.
2: Y no, hay que saber. Sobre todo si usted tiene una espina en el pie.
1: Claro. Y justo se va... No, ya pasamos eso.
2: Ya
1: se va un accidente atrasado, siempre.
2: Claro, sí. Ya se la sacó.
1: Bueno, hay que romper la burbuja que retiene el agua y todo eso. También podemos apoyar la palma de la mano en el oído.
0: Y hacer sopapas.
1: Claro, hacer sopapas. O... si usted está con una dama,
2: sí,
1: que seguramente no será la misma del principio, pues ya estará harta, sí, que a usted le entren cosas en el cuerpo. Bien, etcétera.
2: Sí.
1: En ese caso,
0: ¿y que le
1: dígale
0: chupe?
1: A la dama que le sople la oreja.
0: Ah, creí que le chupe.
1: Bueno, lo mismo.
0: Bueno.
1: Que le sople.
0: No, que le sople,
1: en
0: no
1: la,
0: sé.
1: En la oreja y le va a salir el agua. Bueno, lo más fácil.
2: Pero que
1: mucho le... más fácil que un mosquito.
2: Pero si le sopla, le entra. Tiene que absorber,
0: succionar. Ah,
1: lo que dicen es que aspire.
2: Pero claro. Se toma un mate de cera.
1: Llámele como quiera.
2: No, es que
1: no
2: sí.
1: Muy fuerte porque empiezan a salir. Los mosquitos,
2: sí, las cosas, claro,
1: del principio del informe.
2: No, una vez que empieza a aspirar no termina más.
1: No.
2: Saca.
1: Sí, es verdad. Ya sí. Uno la agarra como una especie de...
2: Sí, por eso.
0: ¿Sabe lo que hacían cuando yo era chico?
1: No.
0: Nunca creí si era verdad o no. Agarraban un diario y hacían un cucurucho con todo el diario.
2: Qué rara la seña así, bueno, del cucurucho. ¿Qué tal? Si...
0: Y se lo ponía en la oreja y lo prendía en fuego con un encendedor o con un fósforo. Se prendía fuego todo el diario y...
1: ¿Y por qué no lo...? No sé, ¿por qué? ¿Qué ganaba?
2: Para de...
0: No, nunca supe para
2: era
0: qué era.
2: Era un atentado contra la libertad de prensa, claro, cuando era chico. El...
1: Como tanto.
0: Destapaba los oídos,
1: etcétera.
0: Sí.
2: Era muy bien.
1: No, algunas personas hacían cucurucho...
2: Sí.
1: Y lo llenaban de manises.
2: No, sí, pero...
1: Y después salían a vender manises.
2: No, imagínese si le entran todo el maní en los oídos. Hace un desastre.

0: hice.
1: Qué prolijidad.
0: Bueno, este es el informe.
2: Muy bien.
1: Bueno, impresionante, ¿eh? Déjeme decirle que la producción de este programa es de Maica Iglesias y Eugenia Gorostiza, con la asistencia de Juanfra Vilches. Pero el sonido... ¡Ah, el sonido! Es de Miguel Vincent. Y las investigaciones históricas y literarias recaen en manos de Cora Barenco.
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1: Y ahora, entre tantas cosas, tantos cuerpos extranjeros que hemos sacado, sírvase esto del pensamiento ajeno.
0: Vamos a hablar hoy de seres imaginarios. Nuestra fuente es siempre el libro de los seres imaginarios de Borges. Pero por ahí hay otras. A lo largo de estos años hemos pasado por casi todos los seres imaginarios de ese libro, ¿eh? El basilisco.
2: Sí, señor.
0: Sin embargo, a mí mi abuelo me dio noticias del basilisco antes de mis aventuras borgianas. El basilisco, si te miraba primero, te mataba. Pero si vos lo mirabas primero, moría él. Y solía aparecer entre los huevos de las gallinas.
1: ¿En serio?
0: Sí. Algunos de esos huevos, muy pocos por cierto, en vez de contener una yema, una clara o un polluelo, contenían un basilisco.
2: Chiquitito era entonces.
0: Cabía dentro de un huevo.
2: Bueno.
0: Pero tenía un solo ojo, pero era un ojo letal. Te miraba y chau. De ojos letales está llena la mitología, ¿no? Recuérdese la gorgona llamada Medusa, que tenía una mirada fatal también, ¿no? Y que fue combatida con el uso de un espejo. Le hicieron mirarse a sí misma y se mató mirándose al espejo. Pero hoy no vamos a hablar del basilisco, ni tampoco del ave fénix, que se salvó de ir, al arca de Noé, porque en realidad toda la humanidad estaba condenada, pero el ave era la única que no había entrado en la tentación del árbol del conocimiento. Y entonces quedó inmortal. No le hacía falta meterse al arca porque era inmortal de por sí. Lo que cuentan es que iba volando atrás. Vio cómo son las aves, por más inmortales que sean. Hoy tampoco hablaremos del ave fénix. Vamos a hablar primeramente de los animales esféricos. Esta es una recorrida por el libro de los seres imaginarios de segunda selección. Es decir, los que no nos habían gustado.
2: Sí.
0: En la primera ni en la segunda vuelta. La esfera es el más uniforme de los cuerpos sólidos, ya que todos los puntos de la superficie equidistan del centro. Por eso, y por su facultad de girar alrededor del eje sin cambiar de lugar y sin exceder sus límites, Platón aprobó la decisión del creador que dio forma esférica al mundo. Platón juzgó que el mundo es un ser vivo y afirmó que los planetas y las estrellas también lo son. De algún modo, eso es una especie de animismo, pero hoy tampoco hablaremos del animismo. Dicen Platón que el creador dotó de vastos animales esféricos y censuró Platón a los torpes astrónomos que no querían entender que el movimiento circular de los cuerpos celestes era espontáneo y voluntario. Bien. Más de 500 años después de Platón, en Alejandría, aquel sabio llamado Orígenes enseñó que los bienaventurados resucitarían en forma de esferas y entrarán rodando en la eternidad. Es una dificultad para el creyente.
1: Sí.
0: Tener toda la esperanza en llegar al cielo y darse cuenta que uno va a entrar rodando como en una cancha de bolo. No está muy bien. Sin embargo, cada vez que hablamos de eternidad, es preferible no confundirla con esto de ahora.
1: Claro, algo bien distinto.
0: Tiene que ser distinto, bien. No puede ser que uno entre a la eternidad para quedarme acá hablando con
1: no,
0: usted
1: por favor.
0: Como un gil. Bien. En la época del Renacimiento, el concepto de cielo como animal reapareció en Bantini. El neoplatónico Marsilio Ficino habló de los pelos, de los dientes y de los huesos de la Tierra. El planeta Tierra tiene pelos. ¿Que sí. ¿Cuáles serían? Pregunta el alumno, no sin un dejo de ironía. ¿A dónde están los pelos de la Tierra? Y alguien levanta la mano. Aquí, profesor, qué sé yo. Giordano Bruno sintió que los planetas eran como grandes animales tranquilos, de sangre caliente y de hábitos regulares, dotados de razón. Allá por el siglo XVII, Kepler discutió con el ocultista inglés, casi digo con el oculista inglés.
1: Sí.
0: Sin embargo, hay más oculistas ingleses que ocultistas.
1: Sí.
0: Este era ocultista, Robert Flood. La prioridad de la, esto es lo que discutió, ¿no? Discutió la prioridad de la concepción de la Tierra como monstruo viviente. Es un monstruo, decía Kepler, cuya respiración de ballena corresponde al sueño y a la vigilia, produce el flujo y el reflujo del mar. La anatomía, la alimentación, el color, la memoria y la fuerza imaginativa y plástica del monstruo fueron estudiados por Kepler. Siglo XIX, y aparece un psicólogo alemán, Gustav Fechner, un hombre, era, bueno, no importa, iba a hablar de William James, que habló bien de este tipo, pero bueno. Este muchacho, Fechner, repensó con una suerte de inocencia las ideas anteriores. Quienes no desdeñan la conjetura de que la Tierra, nuestra madre, después de todo, es un organismo superior a la planta, al animal y al hombre, pueden examinar las páginas del Zend Avesta, porque allí leerán, por ejemplo, que la figura esférica de la Tierra es la del ojo humano que recién mencionábamos, sin saber que éramos profetas. La parte más noble de nuestro cuerpo, dice.
1: Vio entonces lo que decía usted, señor, de
5: pero claro que
1: era muy duro.
0: Sí. También dicen aquí que si realmente el cielo es la casa de los ángeles, estas son sin duda las estrellas, porque no hay otros habitantes del cielo. Vamos a hablar de los nagas, de las mitologías del Indostán. Son serpientes que suelen asumir en los días de domingo forma humana. Cabe discutir si hay días de domingo en el Indostán. Arjuna, ya que no Aijuna,
1: bueno,
0: es otra expresión. Arjuna, en uno de los libros del Mahabharata, es requerido por Urupi, el hijo de un rey naga, un rey serpiente. Y, Arjuna quiere hacer valer su voto de castidad. La doncella le recuerda que su deber es socorrer a los infelices. ¡Qué bueno! Para la seducción.
1: Ah, ¿para eso dice?
0: Claro. Alguien no acepta tu requisitoria y vos le decís, tu deber es socorrer a los infelices.
1: No, señor.
0: Oh. Bueno. Entonces el héroe, ante esta frase que es infalible, le concede una noche.
2: ¿Con ella?
0: Sí, nada más que porque es okay. necesario socorrer a los infelices. Ahí termina la historia.
2: Bueno.
0: Nada más haciendo notar la eficacia de la piedad en el que tiene que conceder sus favores venéreos. Dice también que Buda estaba meditando abajo la higuera
2: sí.
0: Y fue castigado por el viento y la lluvia. Y un naga, otro... una especie de serpiente compasivo se le enroscó 7 veces alrededor para que no lo molestaran en el viento, la lluvia, etcétera, y puso sus 7 cabezas, acá nos enteramos que el naga tiene 7 cabezas, como techo, y el Buda en agradecimiento convirtió a ese ser a su fe. O sea, el naga, la serpiente de 7 cabezas, se convirtió al budismo. Por eso hay tantos budistas.
1: No,
0: sí, bueno,
1: no
0: es fácil. Es fácil convertirse. Basta con que uno sea una serpiente de 7 cabezas
1: sí.
0: que se enrosque alrededor del Buda para convertirse al budismo.
1: Bueno, es un prodigio difícil.
0: Bien. Hay un señor Kern que ha escrito un manual del budismo indio. Define a los nagas como serpientes parecidas a las nubes. Todas las nubes se parecen a serpientes si uno quiere.
2: Sí, más va, o a cualquier otra cosa.
0: Si uno mira y dice, voy a buscar una serpiente, la encuentra. Encontrar una serpiente, antes que nada, es buscarla. Bueno, los sectarios del gran vehículo refieren que el Buda predicó una ley a los hombres y otra a los dioses. ¡Ah! Y esta...
1: ¿Cuál?
0: Esta. Esta ley, digo,
1: sí.
0: La de los dioses, que es esotérica, fue guardada en los cielos y palacios de las serpientes, que la entregaron, la ley, siglos después, al monje Nagarjuna. Y aquí una leyenda recogida en la India por el peregrino Fa Xian a principios del siglo V. Dice así, el rey Asoka llegó a un lago cerca del cual había una torre. Pensó destruirla para edificar otra más alta. Un brahmán lo hizo entrar a la torre y una vez adentro le dijo, mi forma humana, el brahmán, mi forma humana es ilusoria. En realidad, soy realmente un naga, un dragón. Mis culpas, dijo, hacen que yo habite este cuerpo espantoso. Bueno, dijo el otro, no está tan mal, en fin. Pero observo la ley que ha dictado el Buda y espero redimirme. Puedes destruir este santuario, le dijo al que había entrado con la intención de derruir la torre, si te crees capaz de erigir otro que sea mejor. Entonces le mostró los vasos del culto y el destructor lo miró con alarma porque eran muy distintos a los que fabrican los hombres y desistió de su propósito de derruir la torre. Hay muchas personas que nacen para derruir la torre. Un saludo.
1: ¿A quién?
0: A la torre.
1: No, ¿qué? ¿A Diego La Torre?
0: A Diego La Torre.
1: No, señor, no es el momento ahora.
0: Para terminar, hablemos del que más me gusta a mí de todos.
2: A ver.
0: El Neznaz. Entre los monstruos de la tentación figuran los Neznaz, que solo tienen un ojo, una mejilla, una mano, una pierna, medio cuerpo, medio corazón. Un comentador, Jean-Claude Margolin, escribe que en el primer volumen de Las Mil y Una Noches dice que los Neznaz han nacido del comercio, por no decir otra cosa, de los hombres con los demonios. El Neznaz es la mitad de un ser humano. Tiene media cabeza, medio cuerpo, un brazo y una pierna. Brinca con suma agilidad y habita en las soledades del Yemen. Es capaz de un lenguaje articulado, Algunos tienen la cara en el pecho y tienen una cola semejante a la de la oveja.
5: ¿En serio?
0: Su carne es dulce y muy buscada. Una variedad de nesnaz con alas de murciélago, con un ala sola. Tener un ala sola es problemático, sí, para usted, porque te obliga a volar en círculo. Esta variedad abunda en la isla de Raig, quizá Borneo, ¿no? Allá en los confines de China. Pero añade el expositor, Alá es quien sabe todo. Está bien esto. Los textos musulmanes suelen empezar con una afirmación. Borges los imitó después. Que decía, en el segundo libro de fulano de tal, entre paréntesis, pero Alá sabe más, dice que el mundo fue creado, bla, bla, bla. Extraordinario. Esa súbita aclaración. Vamos a decir cosas, pero Alá sabe más. Bueno, me gustan estos seres que son fragmentarios. Y en honor a ellos, vamos a escuchar el rock que se hizo pensando en estos, ¿sí?, en estos seres que están ahí.
1: ¿Fragmentos?
0: Sí. Se llama el rock del pedazo. Ah.

0: Es el trío sin nombre.
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0: Muy bien, continuamos en La Venganza Será Terrible. Estamos en Buenos Aires.
5: ¡Qué bien!
0: Continuamos en La Venganza Será Terrible. Estamos en Buenos Aires.
5: ¡Qué bien!

0: de manera sistemática dividir a la mitad exacta. Bueno, no hay otra manera que no sea sistemática de dividir la mitad. Pero digo, de dividir los costos de cualquier consumición realizada. Se desentiende por completo de los gastos del traslado de la mujer y ni siquiera menciona la posibilidad de colaborar.
1: ¿Pero colaborar de qué forma? ¿Haciendo una colecta va a colaborar?
0: No, la va a poner toda él.
1: Ah, bueno.
0: Selecciona... Usted me parece...
1: ¿Qué?
0: Que sí, está tratando de eludir el pago del transporte. Yo,
2: no, pero... yo soy absolutamente...
0: Está tratando de eludir el pago del transporte.
1: Yo, no, pero...
2: yo soy absolutamente lo contrario del ejemplo.
0: ¿Usted o sea, qué hace, por ejemplo?
1: ¿Qué sería lo contrario?
2: ¿Me desvivo económicamente?
0: Sí.
2: ¿Me desvivo económicamente?
0: Sí. ¿Qué mal perro desvivo? Cada vez que se habla de economía, alguien utiliza un verbo conveniente. Me han empezado con des.
2: Sí. Me desvivo por la mujer que estoy. O sea, si le tengo que pagar un remis, le pago el mejor.
1: Ah, muy bien. Ahora sí.
0: Buenas tardes, soy el... Acá pidieron un remis.
1: Sí.
0: Disculpe, es una bicicleta.
1: No, me dijeron que venía un auto.
0: Si lo pidió el señor.
2: Perdón.
1: Sí, pero...
2: En la aplicación...
1: Soy, es para mí, yo soy...
0: Sí, la... sí, pero usted pidió el más barato, por eso le trajimos una bicicleta.
2: Perdón, no. Yo apreté la el dibujo premium, el icono del celular.
1: ¿Y cuál sería el icono premium?
0: Pero es... un momento, acá hay una sola bicicleta,
1: sí.
0: Dos señores
1: no.
0: Y una dama.
1: No, yo soy la dama.
0: Ah, usted es una dama.
1: Claro, no
0: ah,
1: me ve.
0: Entonces suba que la llevo. Sí.
2: Lo que pasa no, es que tiene el pelo corto, porque es estilo la Raulito, el corte.
1: Sí. Pero eso es lo que tiene, que es encantador, las cosas que sí. Me dice.
0: Entiendo.
1: No, no, no me...
0: ¿Dónde
1: no...
0: se conocieron, Raúl?
1: Sí, en la cancha de Boca. En la Bombonera.
0: Me imagino.
1: Sí.
0: Bien. Una reciente encuesta, yo ya lo había leído.
1: Sí.
0: El amarrete selecciona del menú de los establecimientos los artículos de menor valor comercial para cuidar su patrimonio. Prioriza la contención estricta de su presupuesto mensual. Son soportables. No,
2: es insoportable.
1: Y bueno, pero si no le tiene que decir, mira, el presupuesto que yo tengo para esta noche.
0: Claro, es tanto.
1: Es tanto, es X.
0: X.
2: Bueno.
1: Hay que ver cómo lo reparte. Por ejemplo, tengo 8.000 pesos para salir y...
2: ¿Puedo decir algo?
1: Todo por la ventana.
2: En algunos lugares se compra dos panchos, ¿eh?
1: Sí. Sí. ¿Cómo sabe el lugar? ¿Por qué no nos da la dirección?
0: Que ahí va con la novia.
1: Claro.
2: Completos, ¿eh? Con mini
0: papitas. Ahí va a la calle Triunvirato y Monroe.
2: Mini papitas fritas.
0: Con la Juan Roslán.
2: Sí, con la
0: Bueno, otro. También en el principio bueno, del cortejo.
1: Sí.
0: No se anima y da vueltas y vueltas con mucha charla. Bueno, eso está bien.
1: No, pero demasiado.
2: Eso sabes que lo que
1: ya es un poco pesado.
2: Ese es el miedo a definir.
0: ¿Es a qué?
2: Miedo a definir.
0: Miedo al rechazo.
2: Bueno, claro.
1: Sí.
2: Es como un jugador que está con la pelota y no patea el arco.
1: Pero cada vez peor, porque si sigue hablando, hablando, hablando, cada vez es peor.
0: Claro, mantiene a la mujer, dice aquí, en un estado de agotadora ambigüedad.
1: Sí.
0: ¿Es ambigüedad?
1: Ambigüedad.
0: Durante semanas enteras.
1: Pare de hablar.
0: Prefiere el diálogo virtual infinito antes que enfrentar. Rolón.
1: Ah, virtual. Ah, no. No lo ponga Rolón sobre la mesa cuando estamos. No, se ve que es un diálogo virtual que está intercambiando mensajes.
0: Ah, peor, ni siquiera está ahí.
1: No está ahí.
0: Bueno, otro. El que aparece solamente durante la madrugada. ¿Qué es esto?
2: Sí, hay gente que ya no le queda otra alternativa.
1: Sí.
2: Y le manda un mensaje a la madrugada.
0: Ah, mensaje, mensaje.
1: Sí, sí, sí. Claro. Sí. Pero solamente a la madrugada, nunca aparece de
0: ¿Y
1: día.
0: ¿Y a qué hora? A otra hora estoy trabajando, Ruth.
1: Bueno, pero...
2: Perdóname.
1: Pero yo estoy estoy durmiendo.
0: No parece. Porque leí que estabas en línea, decía. ¿Con quién? Sí. Me pregunté.
1: Estoy porque tengo
2: un... Lo único que falta es que llame a la madrugada

0: para hacer una escena de celos.
1: Pero, perdón, ¿usted quién es?
0: Yo estoy también en el chat, ¿eh?
1: ¿Pero cómo está en el chat? ¿Pero quién es?
0: Entré en un chat y vi que estaba conversando.
2: Se ligó.
1: ¿Se ligó?
2: Se ligó, no se puede ligar un chat.
1: Eso es lo que queremos, ligar. Queremos.
2: Claro. Bueno, ya que estamos los tres...
0: Sí.
1: Sí. No, lo que pasa es que yo mañana tengo una entrega.
0: Sí.
2: Y bueno, adelántela.
1: No. Porque soy estudiante de arquitectura.
2: Ah, oh, sí.
1: Y entonces nos dijeron, tenés que diseñar...
0: Perdón, qué casualidad.
1: ¿Qué?
0: Yo estudio ingeniería.
1: Nada que ver, es otro edificio, otra facultad.
0: Bueno.
1: Y nos llevamos pésimo, es el clásico.
0: Somos...
1: Arquitecto versus ingeniero.
0: Estamos los dos en el mundo de la facultad. Claro. Eso quise decir.
2: Yo vendo panchos.
1: Bueno.
2: En la facultad, sí.
1: El caso es que, como tengo una entrega y tengo que presentar la maqueta... Mm. Tengo que diseñar una estación de subte.
2: Ah, ¿quiere que le dé un consejo?
1: Sí.
2: Hágala bajo la tierra.
0: Bueno, vale.
1: Sí, pero la tengo que presentar arriba de un cartón. Entonces, lo
2: ¿y cómo? ¿Qué tiene que poner? ¿Todas las medidas?
1: Todas las medidas. Lo que yo hice es, tengo un cartón y le pegué un tubo de esos de los rollos de cocina.
2: Sí. Ah, sí, pero no le va a entrar el subte ahí.
1: No,
2: van a
1: pero...
2: tener que estar ahí yendo para atrás y para adelante.
1: No, bueno.
2: Para avanzar.
1: Está hecho a escala, es una escala de 1 a 100, 1 en 100.
2: Mm.
1: Entonces, y lo tengo mañana, y por eso es que estoy de madrugada.
0: Qué lindo proyecto, qué lindo, me encanta.
1: Sí. ¿Por qué hace con los deditos?
0: Porque estoy chateando.
1: Ah, está chateando, muy bien.
2: Bueno,
1: digo para que se entienda, ¿no?
2: Evita este muchacho cualquier interacción que implique la luz del sol. Bueno, no existen estos tipos, ¿no? El coleccionista de reacciones en redes sociales tampoco. Esta meta, no,
0: ¿sabe eso? Lo que son las reacciones, esos, por ejemplo, una fotito de Maradona, de Bart Simpson.
2: Y los, vale el emoticón.
0: Es
2: porque
0: eso.
2: Yo sabe que tengo a mí.

0: Sí, se encara a la amiga, pero...
1: teniendo... No hay pero, no. ¿Cómo no. se encara a la mina, pero qué?
0: Bueno, pero... Espere, déjeme un poco.
1: No, no, pero... Bueno, a ver qué me tenés que decir.
0: No.
1: Te encaraste a Raquel.
0: No, pero... lo que te quiero decir... No te pongas así,
1: Ahora me estoy callada.
0: Te predispones mal. Que yo tengo una entrega también. Mañana.
1: Sí.
0: Y tenemos que hacer un trabajo en grupo.
2: Sí, yo soy Raquel.
0: Por eso.
2: Pero yo trabajo
0: con Raqui.
2: Sí, pero trabajo Raqui. En una heladería yo. ¿Qué tiene que ver?
1: Te la levantaste sí. en la heladería, ¿no?
0: ¿Qué te...? Pero...
1: Y hacías el que no te decidías de qué lo querías.
2: ¿Sabés lo que hacía? Venía, pedía un cucurucho con una bolita de helado chiquitita, porque es un amarrete.
1: Y... Sí, amarrete, pero vos sos mi amiga. Sí, no tendrías que haberle dado.
2: Pero se ponía delante del mostrador y sacaba la lengua y me miraba y la embeteaba el helado.
0: No, no. Esa es tu cabeza, Raqui. Yo no.
1: Es muy imaginativo.
2: Sí.
1: Yo sí. Dice, el individuo, no sé. Ah, no, aquí está. Un momentito.
2: Bueno.
1: Aquí. Bueno, no importa.
2: Bueno,
1: se encaró a Raquel.
2: Bueno.
0: ¿Así dice el informe?
1: Sí. Le falta un pedazo.
0: No.
1: Después está el que no se despega de la bruja de la madre.
0: ¿Cómo va a hablar así? Lávese la boca.
1: Aquí la que está mal es la tipa. ¿Cómo va a decir la bruja de la madre?
0: No, yo lo que te digo, Raqui...
1: Yo no soy Raqui.
0: ¿Vos quién eras, Ruth?
1: No importa quién era, ya no soy más. Olvídate que existí, Doc.
0: Lo que te digo es que yo los miércoles me vengo a comer las milanesas de mamá.
1: ¿Sabés cómo se llama eso? Pollerudo.
0: No, pollerudo no es con la madre, es con, con la novia.
1: Entonces no sé cómo se llama.
2: Lo único que falta es que mi hijo me niegue a mí
0: claro.
2: por una cualquiera que no, aparezca.
1: Tranquilízate, mamá. Seguí lavando la ropa, por favor.
0: Mamá.
1: Disculpa.
2: Soy la madre de él, no de ella.
0: Es mi vieja. La milanesa de la vieja no se cambia por nada.
1: No, yo en mi caso nadie me quería dar nada por ella.
0: Y además después me
2: así
0: llevo...
2: Así como lo ves, salió de acá.
1: No bien. Se señala con el dedo, mamá.
0: Bueno, ma, ¿me preparaste el paquetito?
2: Sí, te preparé.
0: Bueno, lo llevo para mañana.
2: Sí, dice, por supuesto. Estás con ella, ¿no?
0: Sí.
2: Bueno, entonces va una milanesa, un pan,
0: sí,
2: un huevo.
1: Sí, una mano,
2: no,
1: medio
2: no,
1: torso,
2: no,
1: un pie.
0: Pero algo para ella, ella es la loca de las tus milanesas, se vuelve loca.
2: Yo lo lamento, hice solamente para vos.
1: Bueno. Este muchacho, todas las decisiones importantes la consulta con su señora madre.
0: Sí.
1: Cancela planes de último momento, bla, bla, bla. Compara de manera constante las habilidades culinarias. No existe, no hace ese tipo.
0: ¿Y las milanesas?
1: No, señor.
2: ¿No existen más?
1: No,
0: no. Pero para usted no existe ningún tipo de
1: no
0: existe ninguno.
1: No.
0: ¿Y qué hacemos entonces con los tipos estos?
1: El que está más enamorado de su equipo de fútbol que de una. Eso sí.
0: Bueno,
2: ¿cómo? No, eso sí.
1: Hay que salga a la calle.
0: Sí. No, yo cuando juega Ferro, suspendo todo.
1: Sí, ya lo sé.
0: Sí. Cada vez que Ferro sale campeón...
1: A mí me llamó la atención que en la heladería hay un banderín de Ferro.
0: Y porque la mayoría de las personas son de Ferro.
1: ¿No será que le regalaste un banderín
0: no.
1: a Raquel?
0: Raqui, decide, vos no sos de Ferro.
2: No, no, yo lo compré el banderín de Ferro.
1: Yo lo ¿sí?
2: Me encanta Ferro.
0: Claro.
1: Qué raro, ¿eh?
2: Sobre todo cuando...
1: Nadie es hincha de Ferro, no, salvo vos... Y la que te di.
0: No,
2: perdón.
0: No,
2: el equipo histórico del año 80 y algo.
0: Sí, muy bien. Así dicen los libros de historia de Ferro.
1: Yo tengo acá una foto de Marrapodi.
0: Sí, sí.
1: El arquero de Ferro.
0: Qué
1: y
0: bien.
1: Ya, qué cosa, estamos perdiendo el mundo

0: que conocimos. Sí. Muestro esta foto y nadie sabe quién era Marrapodi. ¿En qué mundo vivimos?
1: Dejá, dejá, se lo pierden.
0: Bueno, el que está más enamorado en el fondo ya está. Y tercera etapa luego de separarse.
1: ¿Pero qué? Sigue insistiendo. Etapa.
0: Para mí es la única que hay.
1: No, bueno. Pero sigue insistiendo el tipo, ¿qué, sí, qué sabe?
0: Cuenta todas las intimidades en el grupo de amigos. Y sí, ¿para sí. qué se separa uno?
1: Sí, no, bueno. Pero usted no se entera.
2: Nunca hay que contar, porque no sabe en el futuro si usted cuenta todo lo que ella le hizo.
0: ¿Y qué?
2: Y después se vuelve a juntar.
0: Usted es lo que se vuelve.
2: No, después,
1: no, pero quizás
2: sale... Ya todos los amigos saben todo.
1: Pero después sale con uno de esos amigos.
0: Claro, peor todavía.
2: Bueno.
0: Y le cuenta la verdadera versión.
2: No, por eso, no.
0: Dice, exagera los defectos de su expareja, ignora por completo el pacto tácito sí. de confidencialidad que exige el final de una relación adulta.
1: Sí, ¿entendés? Señor. Sí, pero por supuesto, bueno. Hay los códigos.
0: Otro, el que reclama la devolución de regalos insignificantes. Devolveme el calzoncillo.
1: No, pero... No, todos los regalos, los ositos de peluche, eso de porquería que compra usted.
0: Ya los tiré. Eso
1: ya los había tirado.
0: Es un buen pretexto para no devolver los regalos. Ya los tiré, ¿qué querés?
1: Bueno, pero...
0: ¿Qué regalos se piden verdaderamente?
2: ¿Sabe lo que generalmente en los últimos tiempos se suele pedir? Compact disc.
0: ¿Qué?
1: Pero sí.
2: La música.
1: ¿Pero
2: música?
1: ¿Dónde lo tira si no se venden más los compact discs?
0: No, no, yo no...
1: ¿Quién suele pedir los compact discs?
0: No alcanzo ni a tenerlos.
2: Bueno... Quedan en la casa de ella, por ejemplo, y él dice, quiero la música.
0: No. Los objetos valiosos.
1: ¿Hay objetos valiosos?
0: No.
1: Claro.
0: No en mi caso.
1: Bueno. No, pero quizás tienen un valor sentimental.
0: ¿Y qué pasa si compraron un departamento? Ahí está. Aprovecho la presencia del doctor Pollack.
1: ¿Qué tal?
0: Abogado.
1: ¿Qué tal? Buenas noches.
0: Sí, ¿qué tal? Si compramos un departamento juntos y nos separamos, ¿qué pasa?
1: Bueno, ¿ustedes están legalmente casados?
0: No, justamente nos separamos.
2: Bajo las leyes del concubinato lo hicimos.
1: No. Bueno, pero ¿lo pusieron a nombre de los dos o de uno solo?
0: No, sí, señor.
1: Porque...
0: A nombre de ambos, los dos. Pero estoy viviendo yo ahora, así que pelito para la vida.
1: Usted es el...
2: Lo que pasa, a mí me corresponde la mitad porque es un bien ganancial.
1: Sí, pero ¿usted es un señor? ¿Usted es un señor o es la
0: señora? Sí, señor. Soy un señor.
1: Usted es un señor.
0: Y por eso le digo que mi palabra
1: bueno.
0: vale más que 500.000 documentos, porque en mi tiempo nos dábamos la mano
1: sí.
0: y chao.
1: ¿Chao qué?
0: Estoy saludando al dueño del teatro.
1: No, señor, lo que le digo es, yo aquí estoy viendo la escritura que presenta y veo que está a nombre de su madre el departamento.
0: Bueno, sí, sí, pobre madre.
1: Y bueno, entonces usted no tiene nada que ver.
2: ¿Cómo?
1: No le corresponde nada.
0: Acá dice perfectamente, mirá, ¿qué dice acá?
1: ¿Qué?
0: Titular,
1: sí.
0: mamá.
1: Claro. No le corresponde absolutamente nada.
2: Pero perdón.
1: Es una usurpadora.
2: La concubina hasta el día de ayer era yo.
1: Bueno, lo lamento porque no...
2: ¿Quién estaba metida en la cama?
1: No
0: lo
1: sé.
0: Lo hubieras pensado antes de decirme no te quiero ver más.
2: Es decir que me quedo sin nada.
0: Permiso, voy a cerrar la puerta.
1: Sin nada... Y bueno, y además va a haber que desalojar, por supuesto.
2: ¿Cómo desalojar?
1: Va a haber que desalojar. Y bueno, ¿usted va a pagar mis honorarios?
0: No, mi madre.
1: Pero su difunta madre.
0: Sí, lamentablemente.
2: ¿Cómo difunta?
0: Lamentablemente.
1: Sí, no le contó que murió la madre.
0: No, pero fue
2: estaba antes, viva hasta ayer.
0: Fue antes de conocerte a vos.
2: ¿Y quién era la vieja que estaba siempre...?
0: Una señora, una... la señora detesta.
1: Sí.
0: Detesta Ferro.
2: Por favor.
1: ¿Qué hacía esa melanesa?
2: Este hombre es un delincuente. Todo lo que está diciendo es insustentable.
1: ¿A mí qué me importa si yo soy arquitecto?
2: ¿Y qué como arquitecto?
0: ¿Ves? Sí. Siempre pasa lo mismo. Llamamos al abogado, viene el arquitecto.
1: Lo que le digo es que yo hice un contrato de comodato.
0: Comodato hasta por ahí nomás.
1: No. por este departamento. Por lo tanto, ustedes dos son usurpadores en este mismo instante.
2: ¿Cómo si lo...?
1: Porque esto está... es mío en este momento.
0: Porque ¿y por qué? ¿Usted es mi madre?
1: Porque no.
0: Mi concubina.
1: Yo tengo hermosos recuerdos de tu madre.
0: No me diga que...
1: Hijo.
2: Qué rápido, creí que iba a contar una historia un poco más larga. Fue al final.
0: Ustedes...
2: ¿Qué, está apurado?
1: Tengo otro programa, ya le dije.
0: Ustedes...
1: Soy...
0: Mi suegro.
1: No. Ah. Tu padre.
0: Ah, mi padre.
1: Imbécil.
0: No, por ahí. Bueno, lamentablemente, papá, tenemos que echar a esta desconocida.
1: Sí.
2: No tengo ningún problema que me echen. Pero miren lo que tengo en la mano.
1: Siempre tiene algo en la mano.
0: Un objeto extraño.
2: En la otra mano.
1: Ah. Un banderín de ferro.
2: Una navaja.
1: Ah, una navaja, pensé que era un revólver.
2: Y en la otra mano un revólver. Ah.
0: ¿Cuántas manos tenés? Sí, ya me parecía.
2: Sí. Si no mueren de un balazo, los voy a estrangular.
1: ¿Y para qué quiere la navaja y el revólver?
0: Yo me quedo con él. Con el balazo.
1: Sí, yo también. Sí, sí. No, el balazo para mí. Yo prefiero el balazo.
0: Papá, siempre egoísta, ¿no?
1: Bueno. Está bien, hijo.
2: Así que aquí está la virome. Firmen los distintos testamentos de...
0: ¿Cómo era mi nombre, papá?
2: La cesión de derechos inmobiliarios de...
1: ¿Qué?
2: Firmen la cesión de derechos inmobiliarios de la propiedad.
1: ¿Cesión de derechos inmobiliarios?
0: Firma, papá.
1: ¿Cuántas cosas todas juntas? Bueno, está bien, yo no me voy a arrastrar.
0: ¿Cómo? ¿Por qué no te vas a arrastrar?
1: Por un mísero departamento con amenities. ¿Qué me importa? Muy bien, ahora falta que firme mi hijo.
2: Vamos.
1: Que se acaba de enterar hoy.
2: ¿Firmado una vez?
0: Momento, me hiciste desconcentrar. Firmé con otro, con el nombre de otra persona.
1: Ahora no tiene validez jurídica eso.
2: Pero...
1: Es un papel.
0: Mirá, firmé Luis Andrini.
1: Ahora van a venir los herederos de Luis Andrini a reclamar este departamento. Y nosotros vamos a quedarnos en la calle. Y usted también.
2: Y yo no. Me están viniendo a buscar en este momento.
1: ¿Quién?
0: No me diga que usted se llama...
2: Mario Galván.
0: Qué lástima.
1: Pero no era la novia.
0: Si decía Mario Sandrini. Sí.
1: Pero además era la novia.
2: No soy mujer.
1: Todos son demasiadas noticias para un solo día.
0: Hay muchas irregularidades.
1: Sí.
0: Esto me huele mal.
1: Yo ya te lo dije. Desde el
2: y nunca se dio cuenta. En todos los años de convivencia.
0: Extraordinario este informe. Extraordinario. Señores, vamos a hacer una breve pausa para dar comienzo al bailongo.
1: Muy bien.
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1: Señoras, señores, Ya llega a la trastienda de Buenos Aires nuestro querido y nunca bien ponderado maestro, el sordo Arnaldo Cancel. Y acompañan esta noche a nuestro querido maestro los integrantes del trío sin nombre, el señor Martín Caco Dolina y su babosa, el señor Manuel Moreira y el licenciado pentacadémico Alex Dolina. Bueno, maestro, buenas noches. Buenas noches al trío.
5: ¿Qué tal?
1: Buenas
5: noches.
1: Como sea. Le piden Luna de Miel. Esta, no sé si se la sabe.
5: Una canción de Virus.
1: Luna de Virus, sí.
6: Ya va a ver que no.
1: ¿Que no es la de Virus?
6: No, que no nos la sabemos.
1: Ah,

0: Aquí para Ana piden Grandma's Hands al trío sin nombre.
1: Canción de Bill Withers.
2: Esto va con percusión.
1: Por favor.
2: No tome agua.
3: Voy a hacer lo que pueda porque no lo conozco mucho el tema.
1: Ah, bueno. Hay que venir más preparados.
3: Voy a hacer lo que pueda.

0: ¿Está Lautaro Massa por ahí?
1: Sí, ¿dónde?
2: Allá atrás, por allá, allá al fondo.
0: Allá en el último.
1: Sí, está yendo. Allá. Está yéndose, así que aprovecho.
0: No nombro. Porque voy a cantar un tango y además porque hoy es un día muy gardeliano.
1: Claro, tiene razón.
0: De manera que Lautaro Massa es uno de los dos mejores cantores de tango de la Argentina.
1: ¿Y quién es el otro?
0: No me ha sido dado decirlo para que todos los otros que canten se crean que son ellos.
1: Bueno.
0: Este tango podría empezar...

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0: Acá piden ropa sucia.
1: Bueno, vamos.
2: De los redondos.
1: Vamos.
2: Bueno, muy bien.
1: Oh, dos, tres.

Señoras y señores, ingresa al escenario de la Trastienda de Buenos Aires la dorada trompeta.

0: pensando hace mucho que no hacemos I'm getting sentimental over you.
1: Me estoy poniendo sentimental, sentimental encima de ti.
2: No, no.
0: Acerca over de ti. Acerca de ti, sí.
3: ¿Vamos?
0: ¿Tienes sexo?
3: Sí, sí.
1: Puede ser.
3: Ok. Vamos.

0: Muchas gracias. Vamos a interpretar la última pieza de la noche.
1: ¿Podemos invitar a alguien? Porque sentimos que somos pocos.
2: Sí, es verdad.
0: Bueno, como usted guste.
1: Que venga a cantar con nosotros Lucrecia López Sanz.
3: Bien.
1: Esto está en manos del señor, la presentación, ¿eh? Estoy hablando.
2: ¿Usted?
0: Sí, pero no sé qué registro quiere.
3: Ah, usted tiene que hacer un...
0: No sé qué canción.
4: El 2.
2: Una brass section. Y el tema está dedicado a un escritor argentino dentro del universo de los escritores. Oriundo del Chaco.
5: Del Chaco profundo.
2: Del Chaco.
0: Creo que la sé.
2: Sí.
5: Se la sabe.
4: Nos vamos con esta.
2: Sí, señor.
0: Nos vamos, pero antes quiero agradecer a todos ustedes su presencia de esta noche. En este momento son todos azules.
5: Sí, están las luces azules.
0: Azulengos. Muchísimas gracias a todos. Un gran abrazo. Un gran abrazo.

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1: ¿Qué tal, amigas, amigos? 2:18 minutos en la República Argentina. Buenos días, buenas tardes, buenas noches. Aquí arrancamos, ¿eh? Después de La Venganza Será Terrible, hasta las 5 de la mañana vamos a ir repasando la actualidad, compartiendo alguna que otra experiencia de oyentes en el 11-7000-0750 y desde luego la felicidad de estar con aquellos que pasan la noche trabajando sin dormir por alguna u otra causa. Y recordar que estamos en la Argentina, en Radio 750 y en vivo. El saludo, como siempre, el enorme agradecimiento para Emma Grisetti, nuestro compañero, el hombre de la puesta en marcha de la máquina, y también a Verónica Díaz, que prepara con mucho cariño para nosotros el material periodístico que va sosteniendo nuestro repaso cotidiano. Así que sin más, vamos a ir derecho con la información a esta hora en la República Argentina.
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1: 8 grados 8 la temperatura en Buenos Aires. Parece que iba a ser menos frío. Parece que va a ser menos frío. No hay vuelta, ¿no? Estamos ahí con 64% de humedad. El cielo está despejado. Y vamos a ver qué dice para el resto del día el Servicio Meteorológico Nacional. Una máxima por ahora de 13 grados. Las temperaturas van a andar durante toda la semana hasta el fin de semana entre los 5 y los 9 grados. Vamos con la información, que arranca con un panorama internacional. En el caso de Venezuela, nuestra solidaridad con el pueblo venezolano. Rige el estado de emergencia y el estado mayor en Venezuela tras los dos sismos de 7.2 y 7.5 grados con epicentro a 300 kilómetros al este de Caracas. Las autoridades advirtieron por réplicas. En estos momentos se encuentran desplegadas todas las fuerzas de seguridad y equipos de rescate para asistir a la ciudadanía. En tanto, aún no se reportó la suma de víctimas y avanzan las búsquedas entre escombros. La presidenta encargada de Venezuela, Delcy Rodríguez, anunció la suspensión de actividades e informó de este modo que rige el Estado Mayor.
2: Hemos suspendido igualmente el sistema metro y ferrocarril para poder facilitar labores tanto de rescate como de recuperación de infraestructura vital. Quiero anunciar que no habrá clases en los siguientes días de esta semana, así como que habrá suspensión de actividades no cónsonas con servicios esenciales. Hemos activado toda la red de salud pública y privada del país, sobre todo en las zonas más afectadas para atención de los heridos. De igual manera, queremos pedir la mayor colaboración de la población. Las viviendas que hayan sufrido graves afectaciones en su infraestructura deben ser evacuadas. Pedimos calma a nuestra población, pedimos unidad. Y en razón de esta grave coyuntura, hemos decidido activar el Estado Mayor.
1: Además, convocó a personal de salud, médicos y enfermeros a acudir a sus puestos para poder auxiliar a los damnificados. Escuchemos a Delcy Rodríguez.
2: A los médicos, enfermeras, a todo el personal de salud en su conjunto, para que se dirijan a sus puestos de trabajo y podamos atender a las personas que están ya siendo llevadas a las emergencias. Quiero informar que el aeropuerto de Maiquetía se encuentra cerrado por graves daños a su infraestructura. También tenemos a disposición la herramienta del VENAP para que los ciudadanos, las ciudadanas que quieran reportar un familiar desaparecido o que quieran reportar una situación específica con su vivienda, puedan reportarlo inmediatamente a través de esta plataforma que ya está conectado con el Estado Mayor para atender esta coyuntura. Que Venezuela sepa que cuenta con las autoridades, que cuenta con el gobierno nacional, con los gobiernos regionales que ya están desplegados en todo el territorio nacional.
1: Bien, vamos a seguir atentos en la madrugada con esta información que está en desarrollo. Mientras tanto, ya de regreso a las noticias de nuestro país, la Cámara Baja le dio media sanción al proyecto de Superrigi en medio de los cuestionamientos de la oposición para pedir una interpelación contra Manuel Adorni. Diputados le dio luz verde al proyecto que busca inversiones a cambio de beneficios fiscales y aduaneros por 30 años para las empresas, y ahora todo esto pasará al Senado. El legislador de Unión por la Patria, Nicolás Trotta, criticó el proyecto y afirmó que Argentina necesita inversiones que permitan la cadena productiva.
3: Este es el Congreso del Ajuste en una Argentina que en la gestión de Milei se han destruido 26.000 pequeñas y medianas empresas y se han perdido más de 300.000 puestos de trabajo formales. 30 empresas por día desaparecen, 400 argentinos y argentinas pierden su trabajo formal todos los días en el país de Javier Milei. ¿Qué necesita la Argentina? Como se dijo una y otra vez en este recinto, necesita inversiones que agreguen valor, que impliquen transferencia de tecnología, que permitan el desarrollo de proveedores locales y que permitan el encadenamiento productivo.
1: Previamente, el oficialismo consiguió convertir en ley el pago a los fondos buitre por una suma de 171 millones de dólares. Luego de que La Libertad Avanza defendiera a los buitres, el jefe del bloque de Unión por la Patria, Germán Martínez, pidió que al menos googleen, porque los buitres van en contra de los intereses de Argentina, dijo.
4: Me llamó mucho la atención que alguien dijera los acreedores son aliados. Los fondos buitres no son aliados un carajo de la Argentina. Lo que hay acá es una relegitimación del accionar de los fondos buitres que va en contra de los intereses del Estado argentino. Lo que dijeron acá te lo agarra cualquier bufete de abogados como la gente en Nueva York y te lo transforma en nuevas acciones judiciales sobre la Argentina. Van a usar los textuales de ustedes para litigar en contra del Estado argentino. Burradas, dijeron. Burradas. Que ni siquiera resisten un mínimo análisis de inteligencia artificial hoy o de Google. Googleen por lo menos si no quieren estudiar. Pero no digan las cosas que dijeron acá porque van en contra de la Argentina.
1: En este escenario, al comienzo de la sesión, juró el nuevo diputado Martín Matzkin. El legislador ingresó a la Cámara Baja en lugar del flamante vocero presidencial, Adrián Rabier, quien, a pesar de haber sido presentado por el presidente en su nuevo cargo, siguió siendo diputado por un rato para que los libertarios y sus cómplices lograran el quórum. Para justificar el momento veleta del PRO, Cristian Ritondo criticó la sesión fallida del martes que intentó remover a Manuel Adorni al frente del gabinete. El diputado aliado al gobierno apuntó contra la oposición por montar un show sin tener quórum. Dijo esto.
5: Me queda demostrado que no es la ausencia ayer de una sesión que a la cual no fuimos convocados para pedirla, con lo cual los que tienen responsabilidad de tener el quórum son quienes la convocan. Primero, habría que verle cuántos le faltaron, pero lo que se necesita son dos tercios. O sea, lo que el show de ayer que quisieron montar, queda demostrado que aunque nosotros estuviéramos presentes era imposible, porque es un número. Hay 90 y pico de diputados de La Libertad Avanza que no iban a acompañarlo, con lo cual ayer era una sesión de show. Entonces, quiero agradecer a la Presidencia de la Cámara y de Asuntos Constitucionales haber citado a la comisión para el martes que viene para tratar el tema como corresponde y en forma institucional y terminar con los shows. Gracias, presidente.
1: Bueno, ridículo, ¿no? Son cogobierno con el espacio de Javier Milei. A propósito, arranca otra gira mágica. Javier Milei inicia el primero de tres viajes internacionales. El primer mandatario argentino partió desde Aeroparque a España para dar una charla y mantener reuniones con empresarios. En medio de una relación bilateral tensa con España, el libertario no tiene previstos contactos ni con el presidente de gobierno ni con el rey de España. Se espera que Milei regrese el martes a la región para participar de la cumbre de presidentes del Mercosur que se va a realizar en Asunción del Paraguay. Además, el itinerario argentino continuará con la visita a Estados Unidos el 4 de julio para participar de los festejos por el Día de la Independencia norteamericana. Ayer habló Eduardo Duhalde, el expresidente y exgobernador de la provincia, afirmando que Javier Milei no tiene condiciones para gobernar. En diálogo con Radio 750, criticó el mal carácter del jefe de Estado y le reclamó a la sociedad política que busque un clima de unidad. Esto decía Duhalde.
6: El presidente no tiene, para mí no tiene las condiciones para gobernar, es una persona que tiene un carácter de mierda y que casi no se puede vivir peleando. Yo creo que lo que tenemos que darnos cuenta es que tiene que ir modificándose la ciencia política hacia la idea de la unidad, de la unidad, de la unidad. Se puede gobernar con todos, siempre, siempre. Yo soy un abanderado de la idea de la unidad, unidad, unidad.
1: Vamos para el lado del ministro de Economía, que volvió a prometer cambios radicales para la Argentina en un marco de fuerte receso económico y un consumo que no repunta. Luis Caputo destacó los precios de la ropa. Hay que recordar que el tipo ni los calzoncillos compra en el país. Vamos a ver qué dijo.
7: Argentina va a cambiar radicalmente en los próximos 2 años. Eso es bajar el costo argentino. Eso es generar competitividad. Y esa es la forma en que se van a beneficiar todos los argentinos, que ya lo están viendo. La ropa en Argentina, la nacional, ya no sale 10 veces lo que salía en el mundo. Los autos hoy en Argentina tienen el mismo precio que en los países vecinos. Ya lo estamos viendo. Y ese es el único camino posible. Cuando pienso en esto, más de uno piensa en la parte política. Cuando lo económico viene bien, viene el cuestionamiento político. Entendible, pero me hago eco de las palabras del presidente ayer. Hay que perderle el miedo al kirchnerismo particularmente. Después del esfuerzo que han hecho todos los argentinos, de los resultados que hemos logrado, creer que la mayoría de la población va a querer volver a esto, yo creo que es subestimar a los argentinos.
1: Bueno, la realidad dice otra cosa. A pesar de los desmesurados beneficios cedidos graciosamente a los sectores más concentrados de la economía, el gobierno no consigue siquiera que los que aplauden sus políticas proempresarias arriesguen su plata en el país. Con Rigi y todo, el de Milei es el gobierno con peores cifras de inversión en toda la historia democrática, lo que se refleja en la masiva destrucción de puestos de trabajo formales. Otro tema, la Justicia Federal de Córdoba ordenó al PAMI pagar lo adeudado a personas con discapacidad. El juez Miguel Vaca Narvaja hizo lugar a un amparo colectivo e instó al organismo a regularizar las prestaciones a los titulares de pensiones no contributivas y sentenció que el Estado no puede invocar razones presupuestarias para incumplir con sus obligaciones. Otro tema del plano internacional, Iván Cepeda reconoció el triunfo de Abelardo de la Espriella en las elecciones presidenciales de Colombia. Así lo indicó el candidato del Pacto Histórico, quien llamó a la responsabilidad y a la paz. Completamos la información repasando las noticias del Mundial. Se cerraron las definiciones por los 16avos de los grupos A, B y C ayer. Por el grupo A, Sudáfrica superó 1-0 a Corea del Sur y México goleó 3-0 a Chequia. De esa forma avanzó primero, seguido por los africanos y los coreanos, quedaron a la espera. En el grupo B, Suiza venció 2-1 a Canadá y Bosnia superó 3-1 a Qatar. De esta manera clasificaron Suiza como primera en su zona, Canadá segunda y Bosnia por ser uno de los mejores terceros. Finalmente, por el grupo C, esta jornada de ayer, Brasil goleó 3-0 a Escocia y Marruecos superó 4-2 a Haití, por lo que Brasil pasó como primero de su grupo. Marruecos segundo y Escocia está también quedando a la espera. Hoy se definen los grupos de las zonas D, E y F. El grupo E a las 17 juegan Ecuador y Alemania. Ecuador busca la hazaña obligada de ganar ante una Alemania ya clasificada. El otro partido es Curazao, Costa de Marfil. Los africanos van por el pase directo. Curazao sueña con seguir haciendo historia. El grupo F, Túnez versus Países Bajos, que busca asegurar el liderazgo del grupo ante el combinado tunecino, que ya no tiene chances y está virtualmente fuera del Mundial. El otro partido del grupo F es Japón versus Suecia, un duelo directo para la clasificación de la siguiente fase. Finalmente, a las 11 de la noche, hora argentina, van a jugar Paraguay frente a Australia, a todo o nada con la garra guaraní, para buscar el pasaje a los 16avos de final. Y Turquía-Estados Unidos, con una selección norteamericana que intentará cerrar una fase con puntuación perfecta. 8 grados 8 la temperatura en Buenos Aires, 2:32 minutos en la República Argentina, tarde o temprano.
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0: Muy bien, bienvenidos todos y todas a la madrugada de Radio 750, 11-7000-0750, el WhatsApp de oyentes. También tenemos nuestra cuenta de Instagram, @tardeotemprano.ok. Algunos mensajes que ya han llegado, empezamos un poquito más tarde hoy, pero los mensajes siempre están. Saludos Mario, Horacio de Isla Maciel, Museo Carpintero y Radios Antiguas. Yo creo que es necesario invitar, cruzar allí el riachuelo hacia la zona sur y visitar el Museo de Carpintero y la colección enorme que tiene el amigo Horacio en Isla Maciel de Radios Antiguas, que vale la pena para aquellos, por lo menos, que amamos este oficio y este lugar. El recordar cada una de las pequeñas y grandes, enormes máquinas que permitían hace añares recepcionar las ondas radiales. Así que gracias por el saludo, querido amigo. Aquí no tengo el nombre, pero me dice: hola Mario, no escuché en ningún medio que se haga referencia al aniversario también de la Puerta 12, se nombra poco el caso, y nunca hubo justicia por las 71 víctimas, en su mayoría jóvenes, asesinados por la Policía Federal y complicidad de la dirigencia del Club River Plate y el estado de facto de ese momento. Bueno, lo recordaba, esto fue el 23 de junio. La pregunta es de Adrián, me dice aquí Emma Grisetti. Bueno, el día 23 de junio, el martes, antes de ayer, recordamos lo que sucedió allá por el año 1968, en tiempos de Longañato, y los distintos elementos que terminaron esa tarde con esa tragedia, después del empate 0-0, cuando la hinchada de Boca visitante comenzó a retirarse por la Puerta 12, y por razones que aún abren un debate, la multitud se golpeó en las escaleras de salida, la presión

0: pero lo cierto es que, a pesar de la magnitud de la masacre, la causa terminó sin culpables. La investigación la llevó a cabo un juez, Oscar Hermelo, que no logró determinar responsabilidades concretas. Estas cosas de la justicia argentina que se van diluyendo y ahora, al paso del tiempo, bueno, cada vez la memoria hace que desaparezca de los recordatorios y por eso no hay ningún medio. Nosotros sí lo dijimos en nuestro repaso de la efemérides, que mezcla esa mixtura que tienen los días en el recuerdo de la historia, que van desde momentos muy gratos a otros tan siniestros como este. La puerta 12 pasó a ser la letra L, le cambiaron el número por la letra y luego la letra M, y recién en los últimos años se realizaron algún que otro acto oficial y alguna colocación de placas en el estadio para homenajear a las víctimas, pero la causa, bueno, se fue diluyendo con el paso del tiempo, lamentablemente. Gracias por la consulta. Hemos estado repasándolo esto justamente el martes, no tan extensamente, porque me parecía que no valía la pena mucho buscar las hipótesis. Hay varias causas que concursan para que haya habido esta tragedia de esta magnitud, ¿no? Bueno, si no hemos podido dilucidar la cantidad de víctimas que produjo el bombardeo de junio del 55 en la Plaza de Mayo, menos esto, ¿no? Hay muchos hitos, muchas marcas de la historia del Poder Judicial en la Argentina que deja un espacio abierto a la sospecha que tenemos siempre, ¿no? De jugar más cerca del poder que del pueblo. Alguien más nos dice presente, dejando este mensaje en el 11-7000-0750. Escuchamos.
1: Hola Mario, soy Augusto de Chingolo. Bueno, quiero solidarizarme con el pueblo venezolano y estoy avergonzado por el personaje que tenemos como presidente, que no ha expresado ninguna solidaridad con ese querido pueblo hermano. Prueba palpable de que no representa a los argentinos este indolente, insolente que está a cargo del gobierno nacional. Vergüenza ajena es poco.
0: Bueno, no quiero discrepar, coincido en todo el diagnóstico del presidente. Me parece que hubo una mensaje solidario, una oferta de ayuda de la Argentina, debido a que ahora las cosas han cambiado, ¿no? Al no estar Maduro, que era el enemigo de este gobierno y, por supuesto, de su jefe, Donald Trump, ahora parece que hay una oferta de ayuda de la Argentina. Estoy buscando a ver si aparece en algún lugar. Creo que esta vez sí hubo un acompañamiento desde aquí, alguna oferta para asistir, pero obviamente obedece a razones ideológicas, ¿no? Gracias por los mensajes. 11-7000-0750, 2 de la mañana, 43 minutos en la República Argentina. Siempre nos quedamos con algún momento de reflexión, aunque el solo de repaso de las noticias que nos deja Verónica Díaz nos permite situarnos en la realidad del Congreso de la Nación, la Cámara de Diputados, sobre todo, que, como bien dice la Constitución, son los representantes nuestros, ¿no?, del pueblo. Y a esta hora, cuando uno tiene oportunidad de frenar un poco la velocidad de la comunicación y reflexionar, a mí a veces me da una mezcla de asco e indignación el comportamiento de algunos diputados, y sobre todo la pregunta si esta gente representa lo que somos como sociedad en la Argentina o se representan únicamente a sí mismos. Es decir, ¿está el reflejo de lo que somos en la Cámara de Diputados realmente? Venimos, yo creo que es cierto que vienen de la misma sociedad que integramos todos. Lo que sucede es que a veces parece que trabajaran para el propio interés y obviamente el de las corporaciones, que en los casos como este gobierno de ultraderecha y sus legisladores son los que escriben el libreto. En las últimas 24 horas, una vez más, un festival de doble discurso.

0: que roza el ridículo, si no fuera porque en el medio se juega el destino de la patria siempre, ¿no? El partido de Mauricio Macri, el PRO, ese espectáculo permanentemente obsceno, los legisladores alineados con Ritondo se sentaron a blindar al oficialismo, ayudaron a frustrar la sesión que pretendía investigar a la bandera de la corrupción de este gobierno, Manuel Adorni, y después juntaron voluntades para canjear favores y leyes, el famoso Super Rigi, con cosas tan increíbles como que el día martes el presidente de la Nación presentó al nuevo vocero, Ravier, pero no lo hicieron renunciar para que en el día de ayer Ravier, todavía en su condición de diputado, diera quórum. Es decir, ya tenía el cargo puesto por el otro lado, pero todavía seguía siendo diputado y ayer dio quórum y después renunció y le pusieron en su lugar al sucesor de acuerdo a la lista de los votantes pampeanos. Ahora, este nivel de miseria de la Cámara de Diputados, y vamos a ver qué pasa ahora con la de senadores, pareciera que está cada vez más lejos de la ética, del republicanismo que tanto van cacareando en los canales, y los mueve obviamente el despecho corporativo, la historieta de las redes sociales, las facturas que se pasan por allí. Siempre todo pasando en la estratosfera, lejos de la realidad del pueblo, ¿no? En ese mismo Congreso defienden esta cuestión y defendieron, como decía hace un rato Germán Martínez, una alianza con los fondos buitre, que quiero recordar, más allá de que van a cobrar 171 millones de dólares, son los que quisieron embargar a la Argentina hasta la fragata Libertad en su momento. Son fondos que van saqueando el mundo y hacen buenos negocios con bajo precio y gran rentabilidad, y estos muchachos los presentaron como aliados suyos, que en realidad es una verdad revelada, lo son, porque esta gente son tan buitre como los fondos a los que reverencian y que tienen la particularidad de darles recursos para poder comprar voluntades. Hay una desconexión absoluta entre lo que pasa por la Libertad de Avanza dentro del Congreso, su presidente Martín Menem, porque mientras adentro va la rosca, va el acuerdo espurio, aparecen los Quader, hay cosas insólitas, por ejemplo, saber que se cerró la actividad en 20 delegaciones del ejército argentino a los que se le cortaron la luz por falta de pago. Hay una pregunta que siempre aparece cuando uno en la madrugada va leyendo o va encontrándose con esta noticia, es ¿hasta cuándo se tolera esta cuota enorme de cinismo frente a una política que expulsa, que maltrata, que tiene a buena parte de la sociedad agotada del sufrimiento y la mentira incluso acompañada por los voceros del gobierno que hacen de periodistas en medios hegemónicos, y también la búsqueda de un resguardo donde se pueda encontrar en la política tradicional, porque queda claro, ojo, que uno no le está pegando a la única forma conocida, por lo menos perfectible, pero conocida, de resolver los temas de la gente, que es la política. Pero ¿dónde queda la política? En manos de personajes como Ritondo, muchacho de aspiraciones conocidas, sus candidaturas fallidas a gobernador, etcétera, y ese grupo del PRO que un día dice sí, un día no, y va por los canales de televisión diciendo una tercera cosa, y se pelean los senadores del PRO con los de la Cámara de Diputados del mismo palo, señalando que ellos sí van a interpelar al jefe de gabinete. Bueno, esa cochambre, esa mancha que tiene también con ese costado el poder legislativo, hace que todo lo que diga Caputo, las mentiras, los 2 meses o 10 años de bienestar, o los 5 minutos, y perderle miedo al kirchnerismo, esa búsqueda recurrente de un pasado que ya pasó hace tanto tiempo, el kirchnerismo propiamente dicho, o el tramo final del peronismo, culminó en el año 2015. El resto, bueno, fue un intento 2019 con algunos aciertos y muchos errores, pero esta historia de volver sobre el pasado habla de seguir metiéndonos el perro mientras se la llevan toda, porque con la nuestra, seguramente con estas formas de blanqueo, con el perdón fiscal, deben haber salido mucho más de los 40 mil millones de dólares que se recuerda pasó en el año 2025. Bueno, esperarán los periodistas colegas la primera conferencia de prensa de Adrián Rabier, hasta hace minutos diputados, previamente vocero presidencial, diputado y ahora de nuevo ya oficialmente vocero, que se verá seguramente el último día de este mes. Reflexiones en la madrugada, disculpen ustedes. 10 minutos para las 3 de la mañana en la República Argentina, es jueves 25 de junio de 2026, se hace largo junio, sobre todo cuando la guita no alcanza, y estamos ahí al filo de que haya corrido la primera mitad, nada menos, de este año. Hasta las 5, tarde o temprano.
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1: Muy bien, 8 grados 8 décimas la temperatura en Buenos Aires, 64% la humedad, el cielo está parcialmente nublado ahora y la máxima va a andar alrededor de los 13 grados para este día jueves, donde aparentemente tendremos un poquito de sol en el invierno tan crudo que se viene. La mínima para el día de hoy, 6 grados. Puede bajar un poquito más la temperatura actual. En el 11-7000-0750 tengo el mensaje de Carlos de Villa del Parque que dice, entre otras cosas, bueno, el saludo, claro, Mario Cumpa de las Madrugadas, hagamos una pueblada, terminemos con este gobierno. Favor, dice, al capo del operador le pido que pase el tema Ni Olvido Ni Perdón por el enorme Juan Batuone, gracias. Y agrega, Cristina es inocente, la queremos libre. Lo mismo para Milagro, rezo por vos, patria y pueblo venceremos. Gracias, Carlos, por el mensaje. Buen día, Mario, siempre escuchándote desde hace muchos años, aunque no siempre te escribo, siempre estoy a tu escucha, no te puedo fallar, me encanta el tipo de radio y periodismo que haces. Abrazo de una escucha incondicional, Luis de Villa Langostura. Postdata, si el peronismo sigue con ese inentendible cabaret, mi voto va a ir para la lista de la rusa Bregman. Agradecimiento por sus saludos. Ah, no, agradecimiento por su laburo y saludos para Verónica y Emma. Ahí leí bien. Bueno, muchas gracias, ¿eh? Gracias, Carlos. También gracias al amigo Luis. Lío, ¿eh? Después vamos a dar una repasadita en la situación interna del peronismo, que ayer tuvo también un sacudón en la legislatura de la provincia de Buenos Aires, donde se traslada esta confrontación entre el kirchnerismo puto, puro, digamos, los que siguen a la expresidenta, el mensaje de su hijo Máximo del 20 de junio y la gente que está acompañando una potencial candidatura de Axel Kicillof a la presidencia, todo en un clima que tiene que ver con el área metropolitana de Buenos Aires y la provincia. La verdad que desconocemos bastante cuál es la mirada de los peronismos del interior. Sí sabemos, por ejemplo, de los casos de estos gobernadores que han traicionado el voto popular, Jalil, Haldo, Sanz, bueno, en Salta, pero no sabemos bien cuál es la expectativa, ¿no? En este escenario donde sería tan importante que haya una unidad para que haya un proyecto alternativo a esta tragedia, a este desastre, a este sistema de destrucción, pero lamentablemente parece que no se estaría produciendo, no se está dando. A propósito, vamos a ir metiéndonos con esa información y otros asuntos más, porque tenemos muchas noticias, pero vale la pena destacar que el rol que está teniendo el ministro endeudador Caputo, un personaje políticamente inútil, impresentable, y por supuesto desde el punto de vista económico, desde las políticas públicas, un ignorante absoluto que para lo único que sirve es para fugar guita y manejar a la Argentina como una enorme mesa de dinero, ha tenido ayer esas declaraciones, pero según lo que revelan distintas consultoras, que hoy está en el trabajo de Leandro Renú bien explicado en Página 12, señalando que aún con regalos impositivos y favores a empresas, la guita no aparece. Javier Milei habla de un país donde nadie invierte. Caputo refiere a un futuro promisorio con una realidad tremenda, incluso en la macro, el dólar ha estado subiendo. La consultora Equilibra, dice Renú, advirtió que desde el año 1993 no se ve un PBI creciendo con caída de desembolsos y destrucción de empleo. Otra consultora que se llama Misión Productiva observó una mejora económica moderada con 4 trimestres consecutivos de contracción inversora. Es insólito, por cierto, el modelo económico de Javier Milei, agrega el notable colega de Página, eligió ganadores y perdedores, sectores a los que se benefició y que empujan la economía en lo numérico. pero el 80% de la actividad, la que se siente en la calle y en actividades productivas, sigue parada, y eso se ve en dos cifras clave: la inversión y la creación de puestos de trabajo, que caen, incluso con ayudas muy fuertes del Estado, sobre todo el sector privado concentrado. Dos consultoras importantes alertaron en las últimas horas que el periodo libertario es el peor en décadas en materia de inversiones, lo que sintetiza una economía que no le da estímulos al sector privado para poner dinero, abrir comercios, industrias o invertir en proyectos determinados. Estos estudios que muestran números confirman la perspectiva histórica de que el de Milei es el gobierno de la democracia con menor nivel de inversión privada. ¿De qué están hablando Milei, Caputo y compañía? ¿Y de qué están hablando los legisladores que ayer levantaron la manito y aprobaron el Super Rigi, que será destinado al fracaso, a los negocios con amigos, y tendrá

0: corrida en España, va a regresar el martes a la región para participar de la cumbre del Mercosur y además el 4 de julio se va a festejar la independencia de la matriz que lo gobierna en los Estados Unidos. El ex presidente Duhalde afirmó que Milei no tiene condiciones para gobernar y además tiene un carácter de mierda, dijo Duhalde. Mientras Caputo volvió a prometer cambios radicales para la Argentina, donde ahora parece que dice que la ropa está más barata. La Justicia Federal de Córdoba ordenó al PAMI pagar lo adeudado a personas con discapacidad. El juez Miguel Vaca Narvaja hizo lugar a un amparo colectivo e instó al organismo a regularizar las prestaciones a los titulares de pensiones no contributivas y sentenció que el Estado no puede invocar razones presupuestarias para incumplir sus obligaciones. Es un fallo muy interesante el del doctor Vaca Narvaja. Vamos al repaso rápido del Mundial. En el día de ayer cerraron los grupos A, B y C del campeonato. Sudáfrica superó 1-0 a Corea del Sur y México quedó como puntero de ese sector al ganarle 3-0 a República Checa. El grupo B, Suiza venció 2-1 a Canadá y Bosnia superó 3-1 a Qatar. Qatar se fue del Mundial y quedó primero Suiza y segundo Canadá, y Bosnia a la espera de ser uno de los mejores terceros. Y finalmente, por el grupo C, Brasil, con la llegada, el reencuentro de Neymar con su público en los minutos finales, ganó 3-0 a Escocia, y Marruecos le ganó 4-2 a Haití, por lo que Brasil pasó como primero de su grupo, Marruecos segundo, y Escocia quedó también a la espera. Hoy se definen los grupos D, E y F. En el primero, en el E, Ecuador tiene una brava frente a Alemania, tiene que ganar, complicado está la situación, y Curazao y Costa de Marfil va los africanos por el pase directo al tramo siguiente de la Copa. Por el grupo F, Túnez versus Países Bajos, ex Holanda, que busca asegurar el liderazgo del grupo, y Japón contra Suecia, y finalmente por el grupo D, a las 23 horas Argentina, Paraguay y Australia, y Turquía frente a Estados Unidos, que quiere terminar puntero ante sus seguidores en la condición de local. Este más o menos es el panorama que tenemos a esta hora de noticias. 3 de la mañana, 7 minutos en la República Argentina, 8 grados 8 la temperatura, 64% la humedad.
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Bueno, muy bien. 3:12 en la República Argentina. Estamos hasta las 5, tarde o temprano. Y saludando a las amigas y los amigos que se suman a este encuentro de hoy a través del WhatsApp de oyentes 11 7000 0750. Alguien me dice aquí: hola Mario, buenos días, un placer como siempre escucharte. Menos mal que tenemos al Pulpo que nos deleita con su música. Se lleva los aplausos del Pulpo, pero está Emanuel Grisetti en estos días, en la madrugada. Lo tiene más registrado al Pulpo, me parece, pero el que nos está manejando la nave esta semana es Emma Grisetti. Bueno, sigo. Nos dice, hablando de la música, temazo de Sandro. Bueno, Ave de Paso, éramos felices y no nos dábamos cuenta. Hermosa época. Hasta que no se vaya la runfla de cipayos, nada cambiará. Seguirán saqueando la patria gracias a los legisladores cipayos que no les importa nada el pueblo y al sufrimiento que nos están sometiendo. Miguel Ángel Gallo, desde Málaga, nos escribe: que tengas una excelente jornada, me dice. Muchas gracias. Es calorcito, ¿no? En Málaga también, como en España y en Europa, parece que hay una gran ola de calor. Hay que cuidarse, ¿no? Incluso con víctimas fatales y demás. Hola, buenas madrugadas. Milei está haciendo en Argentina lo que Netanyahu está haciendo en Palestina. Ciro de Mercedes, un abrazo. Bueno, no para tanto. Me parece que aquello es un genocidio liso y llanamente. Acá parecieran cómodas cuotas el doloroso suceso, pero es duro, es cruel. Hola Mario, soy Ángel desde San Fernando. En su editorial de no me acuerdo cuándo fue, Eduardo Liberti dijo: mientras que el peronismo y el kirchnerismo se desgranan en internas mezquinas e inútiles, la libertad avanza. Y mientras estos infames del gobierno de Milei, los antiestados, se hacen millonarios con el Estado, no se entiende la poca memoria de mucha gente que aún los apoya, incluyendo combatientes de Malvinas. Un abrazo, Ángel, desde Virreyes, San Fernando. Son cosas que deberá explicar la sociología, ¿no? El comportamiento, el peso específico que ha tenido el discurso único hegemónico de los medios, la bajada de línea, el estigmatismo, ¿no? Sobre todo la estigmatización del campo popular en general, ¿no? Bueno, buenas noches Mario, estoy anonadado, veo por televisión lo que están haciendo en el Congreso, están regalando el país y no hacemos nada, basta de mensajes por la red, de palabras sin compromiso en reportajes, necesitamos una persona que desde una tribuna llame a una resistencia civil, con los estudiantes, los médicos, los discapacitados, los empresarios, los jubilados, con o sin la CGT, pero uno que se anime a desafiar el régimen. ¿Somos tan cobardes?, pregunta alguien que no me dijo el nombre. Bueno, es un escenario complicado, sin duda alguna, y tenemos pocas respuestas en estas alternativas para ofrecer. Y con respecto a la unidad del peronismo, hay un caldo de cultivo penoso para buscar una alternativa a todo esto. El año que viene hay que votar, ¿no? Falta mucho, pero no es tanto. Falta mucho, pero no es tanto. Bueno, les propongo un momento de distracción en el repaso que hacemos por las efemérides, por las memorias de la historia en este día 25 de junio, cuando ya son las 3:15 en esta madrugada tan fresca del invierno. El 25 de junio del año 1903 nació George Orwell en la India, con el nombre Eric Arthur Blair, universalmente conocido como Orwell. Combatió en la Guerra Civil Española del lado republicano. La experiencia la narró en homenaje a Cataluña, y más tarde vendrían sus dos novelas más conocidas, la sátira Rebelión en la Granja y la distopía 1984, en la que prefiguró los alcances de un Estado totalitario. Orwell, víctima de tuberculosis, murió en el año 1950, cuando tenía apenas 47 años. En 1912 se produce lo que se conoció como el Grito de Alcorta, en la localidad santafesina, justamente Alcorta, se convierte en el epicentro de la protesta de pequeños chacareros contra los terratenientes, la rebelión de los pequeños arrendatarios en medio de una cosecha excepcional que lleva a la huelga y deriva en su agremiación. Así nace la Federación Agraria Argentina, de sinuoso comportamiento, sobre todo
recordamos en el año 2008 en la 125, y después, bueno, pareciera haberse reencarrilado. A propósito, le mando un abrazo al querido compañero y amigo Pedro Peretti, al recordar el grito de Alcorta. Para completar este momento, quiero recordar también el 25 de junio del año 1967, se realiza la primera transmisión vía satélite entre varios países. El programa se llama Our World, Nuestro Mundo, y presenta artistas de 14 países. El Reino Unido protagoniza el momento más famoso de esa transmisión a través de los Beatles. La banda de Liverpool toca en vivo Lo que el mundo necesita es amor, por encargo de la BBC. Bueno, así se iniciaba una nueva etapa en la comunicación con la asistencia satelital que iba a tener, yo lo recuerdo, era muy chico, pero lo recuerdo, el Mundial de México del año 70, con Brasil espectacular, de Pelé, de Carlos Alberto, en fin, las primeras transmisiones satélite que llegaron a la Argentina en la planta receptora de Balcarce, allí en el partido bonaerense, cuando se pudo ver el desembarco presunto del hombre en la luna y sobre todo el mundial en el año 70. Bueno, pero para terminar esta primera parte, porque tenemos muchas cosas que recordar hoy, hay que recordar también el nacimiento en 1963 de Georgios Kyriakos Panagiotou, que es un apellido y nombre griego, sin duda, pero nacido en Londres. Será conocido por su nombre artístico como uno de los más grandes artistas pops. Es George Michael, de él estoy hablando. La fama le llegó en los años 80 como miembro del dúo Wham, que formó junto a Andrew Ridgeley, y su carrera solista lo llevó a vender 80 millones de discos. Michael murió por un fallo cardíaco mientras dormía en la Navidad del año 2016, y Careless Whisper seguramente lo van a recordar todos cuando ahora Emma lo ponga en marcha. Allá vamos, recordando a George Michael.

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2: Bueno, muy bien, 3:25 en la República Argentina. Ya estaremos actualizando el estado y pronóstico del tiempo para las próximas horas. Ahora la temperatura es de 9 grados 2 décimas, una rareza, ha aumentado un poquito la temperatura respecto de la hora anterior, 62% la humedad. Y les quería señalar algo más de los temas que hay que recordar un 25 de junio, pensando que en este mes hay coincidencia, por ejemplo, con muchos recuerdos de la Argentina en los mundiales de fútbol. Sin ir más lejos, el 25 de junio del año 1978, la Argentina conquista la primera estrella, la primera Copa del Mundo en condición de local. La selección le gana la final a Holanda en el Monumental. El equipo de Menotti gana 3-1 en tiempo suplementario. Y Mario Kempes, por partida doble, y Daniel Bertoni son los autores de los tres goles. Con el doblete, Kempes se corona goleador de la Copa. Y son tiempos de la dictadura. En ese momento, Jorge Rafael Videla, nada menos, entrega el trofeo en el momento de mayor apogeo de su régimen, que ya para esa altura contaba con miles de desaparecidos. El número, de acuerdo a las informaciones que seguían organismos internacionales, para la época del Mundial ya alcanzaba más de 20.000 compañeros y compañeras desaparecidas. También otro recuerdo doloroso que tiene que ver con la Copa del Mundo es el del 25 de junio del año 1994, cuando Argentina le gana 2-1 a Nigeria en Boston, en su segundo partido del Mundial de los Estados Unidos, con dos goles de el Pájaro Canilla. Sumado al triunfo en el debut ante Grecia, el conjunto del Coco Basile logra así el pasaje a octavos de final. Sin embargo, será el último partido de Diego con la camiseta de la selección. Sorteado para el control antidoping, da positivo, le detectan efedrina y la FIFA lo suspende por 15 meses. El seleccionado se va a despedir en octavos de final contra Rumania. Maradona jura su inocencia y es donde deja una de sus frases memorables: me cortaron las piernas. También, ¿no? Dos mundiales con dos referencias insólitas, como fue festejar una Copa del Mundo en una Argentina en medio de una tragedia enorme y la salida de Diego en otro mundial en los Estados Unidos. El 25 de junio del año 1984 muere Michel Foucault, el filósofo francés, víctima de HIV, uno de los pensadores más influyentes de la segunda mitad del siglo XX. Escribió Historia de la locura en la época clásica, Las palabras y las cosas, Vigilar y castigar, y los tres volúmenes de Historia de la sexualidad. Y volviendo a la creación musical, en 1983, relativamente joven, con 67 años, muere en Ginebra Alberto Ginastera, discípulo de Aaron Copland. Fue maestro de Astor Piazzolla y de Gerardo Gandini, y entre sus obras se destacan el ballet Estancia y la ópera Bomarzo, basada en la novela de Manuel Mujica Lainez. Bomarzo sufrió censura de la dictadura de Onganía, no pudo estrenarse, y también Ginastera dejó una importante producción para piano. Entre ellas, los invito a escuchar esta forma de reversionar típicas canciones infantiles en un recorrido que va por Osito Blindado, Arrullo, Soldaditos, El Antón Pirulero, Arrorró, Una Chacarerita y hasta El Arroz con Leche. Los invito a escucharlo.

Esta era música para niños de Alberto Ginastera a las 3:33 minutos en la República Argentina. Siempre vale la pena repasar estos puntos de nuestra cultura nacional profunda para saber dónde estamos y cómo la está maltratando otra vez la derecha en el país, recordando la censura sobre Evo Marzo. Bueno, vamos a ir completando la recorrida porque hay mucho para contar hoy. En el año 1997 murió Jacques Cousteau, a los 87 años en París, sin duda el oceanógrafo más famoso del mundo. En el año 1943 diseñó junto a Émile Gagnan los reguladores que aún se utilizan para la práctica de buceo. Y con su barco tan famoso como él, el Calypso, recorrió los mares del mundo para convertirse en el principal divulgador de la vida submarina y también una de las personalidades más preocupadas por la conservación del medio ambiente. En nuestro país, dos pérdidas, se recuerda la historia un 25 de junio. En el año 2015 muere Alejandro Romay, a los 88 años, uno de los empresarios de medios más importantes de la Argentina. Comenzó como locutor de radio, se hizo de la señal de Canal 9 a comienzos de los 60, también impulsó Radio Libertad y la famosa Guía de la Industria, además de incursionar como empresario teatral. Durante los gobiernos de Perón e Isabel Perón, los canales de televisión fueron devueltos al Estado al caer las concesiones y Romay se vio también afectado, siendo dueño de Canal 9 en el año 1974. Y a diferencia de otro afectado, y tal vez contrincante en aquellos años, Héctor Ricardo García, que tenía el Canal 11 con el nombre Tele 11, o de Guar Mestre, el cubano que era dueño de Canal 13, Romay pudo recuperar la señal en 1984 para venderla en 1997 y después de eso se retiró. Y otra memoria argentina colectiva es la del el pase a la inmortalidad de Isabel Sarli, diría, el 25 de junio de 2019, dos semanas antes de cumplir 84 años, muere el mayor ícono del cine erótico en la Argentina. Nacida en Concordia, en Entre Ríos, la descubrió Armando Bó después de ganar Miss Argentina y ser semifinalista de Miss Universo. Debutó en el cine en la pantalla grande en 1958 bajo las órdenes de Armando Bó en El Trueno entre las Hojas, con el primer desnudo frontal de la historia del cine argentino. Después llegarían títulos como La Burlarita de Pacaraí, La Diosa Impura, La Señora del Intendente, Carne, Éxtasis Tropical, El Último Amor en Tierra del Fuego y Una Viuda Descocada. Leopoldo Torre Nilsson la dirigió en el año 62 en 70 veces 7 y retirada tras la muerte de Armando Bó en el año 81, volvió al cine para filmar La Dama Regresa con la dirección de Jorge Polaco. Y en 2010 se la vio en Mis Días con Gloria de Juan José Yucid. Hay que destacar, más allá de la audacia de esos tiempos, la batalla incesante que tanto Isabel Sarli como Armando Bó bregaron contra la censura en la República Argentina, con Paulino Tato, que era el censor que miraba las películas y tachaba y prohibía y cortaba, ¿no? Vale la pena este homenaje cultural que tiene que ver con una de las industrias también maltratadas en este tiempo, como es la del cine nacional. Y para terminar esta recorrida, aunque después vendrán los tangos de Malena, en el año 2009 murió Michael Jackson. Sufre un paro cardíaco en su casa, en Los Ángeles, después de haber tomado propofol y benzodiazepina. Los médicos no pueden salvar la vida del rey del pop, que muere cuando tenía apenas 50 años. Su médico personal, Conrad Murray, es condenado a 4 años de prisión tras haber sido hallado culpable de intoxicar al artista. Jackson tuvo un funeral que congregó desde las pantallas de televisión, se calcula, 2.500 millones de personas. Sus últimos años los había vivido envuelto por la controversia y el escándalo con acusaciones de abuso. En 2005 había sido absuelto en un juicio en el que se lo acusaba de haber abusado de un menor. Y una década después de su muerte, el documental Living Neverland
ofreció testimonios estremecedores sobre lo que sucedía en su mansión. Lo vamos a recordar en su momento pletórico de Rey del Pop con You Are Not Alone, conocido en español como No Estás Solo, Michael Jackson.

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1: De la mañana, 44 minutos en la República Argentina, 9 grados 2 la temperatura en la Ciudad de Buenos Aires, 62% la humedad. Estamos viendo realmente imágenes desgarradoras, sobre todo en el estado de La Guaira, en Venezuela, cómo ha quedado la destrucción que ha dejado el terremoto, los dos, porque entre uno y otro hubo 39 segundos en la zona costera de Venezuela. Por ahora el número de víctimas asciende a 32 y 700 personas heridas. Y estaba mirando que más allá de la actitud del gobierno argentino, la presidenta de Venezuela, interina, recibió mensajes de colaboración de países como Chile, como México. Claudia Sheinbaum le escribió su asistencia y Daniel Noboa. Y está el tema de la Argentina, que no me voy a extender después en los títulos, tal vez diga algo más, pero la oficina del presidente mandó un comunicado señalando que está preocupado, profunda preocupación y solidaridad, y ofreciendo

ayuda frente a la cantidad de daños y lo que ha vivido allí. Pero agrega una cosa que carece absolutamente de importancia, o peor aún, agrava ese intento de solidaridad, porque dice: más allá de las diferencias que puedan existir entre nuestros gobiernos, el presidente Javier Milei extiende su mano en solidaridad al pueblo venezolano frente a una catástrofe natural que demanda una reacción de toda la comunidad internacional. Yo pongo las manos en el fuego y digo que no hubiera hecho lo mismo si hubiera sido Maduro el presidente secuestrado por Trump, el jefe de Milei. El comunicado este ni siquiera hubiera existido, sobre todo cuando hay acciones que se corresponden con una empatía desde el punto de vista ideológico en ese marco de los más grandes hijos de puta de la derecha en la región. No vimos la misma solidaridad con la represión en Bolivia, por el contrario, algunos diputados argentinos que estaban averiguando allí lo que pasaba con la situación en materia de derechos fueron expulsados de Bolivia por el presidente Rodrigo Paz con la anuencia del gobierno argentino, ¿no? Así que no hay una doble vara o triple vara siempre en un gobierno berreta como este que tenemos tan dolorosamente que compartir, ¿no? En fin, ¿les parece que vayamos a los tangos, que mejora un poco el panorama? Porque de la mano de Malena, hoy jueves 25 de junio tenemos que recordar a uno de los grandes cantores de la orquesta de Aníbal Troilo, Jorge Casal, que murió el 25 de junio de 1996 y que había nacido el 14 de enero del año 1924. Su verdadero nombre, por eso apareció el Jorge Casal, era Salvador Carmelo Papalardo. No daba para ser cantor de tango, era apellido con prosapia italiana, y se puso Jorge Casal. Cantante, actor en películas, tipo de gran trayectoria artística, hijo de padres italianos, obviamente, comenzó trabajando en una pequeña fábrica textil en Villa Lynch, territorio hoy muy afectado de la industria textil en Argentina, en Villa Piaggio, que se llamaba así, lo que hoy es Villa Lynch, allí en San Martín, a unas 20 cuadras de la casa donde nació. Casal va a cantar ahora con la orquesta de Florindo Sassone este tango que se llama La Última Cita.

Estamos recordando a Jorge Casal, que murió el 25 de junio de 1996. Se inició profesionalmente en el tango junto a un amigo suyo, también cantor, Roberto Florio, el Chocho Florio. Fue contratado como cantor en la orquesta de Sazone, que acabamos de escuchar, y entre los años 46 y 50 estuvo en ese escenario acompañando a la orquesta del maestro Florindo Sazone. Pero hay un momento de la historia de los que han pasado por la orquesta de Pichuco que lo recuerdan como un maestro extraordinario. Fue el 12 de marzo del año 1950 cuando ingresa Casal a la orquesta de Pichuco, dejando en el disco 20 grabaciones memorables. En esa orquesta iba a estar hasta el 30 de abril del año 55, dice la historia, cuando se decidió a seguir su carrera solista. Compartió en la época de Troilo sus presentaciones públicas y registros con Raúl Verón. Así que las primeras grabaciones las hizo con el Chocho Florio y la orquesta de Sazone, y ahora vamos a escucharlo justamente en un registro con Pichuco de Che Bandoneón.

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4: Para las 4 de la mañana, 9 grados 2 la temperatura en Buenos Aires, 62% la humedad. El cielo parece que está cubierto, dice mayormente nublado. No hay pronóstico de lluvia, pero está cubierto, ¿eh? Y una mínima para hoy de 6 grados, máxima 13 grados para este jueves 25 de junio. Algunos mensajes de amigas y amigos al 11-7000-0750. Hola Mario, vergüenza tengo del comunicado de Milei a Venezuela y a su vez indignada porque ofrece ayuda al exterior y cuando se necesita ayuda en nuestro país se le niega porque no hay plata. Cristina de la Plata, gracias Cristina. Hola Mario, perdón, no sabía que no estaba el pulpo. Felicitaciones a Emma, entonces, excelente música. Es un manto de piedad para este momento tan duro que está sufriendo el pueblo argentino. Acá en Málaga el calor no es tan agobiante como en otras provincias. Ahora mismo 22 grados, dice Miguel Ángel Gallo desde Málaga, que aclaró y entendió que no estaba el pulpo. Bueno, perdón por la corrección de mi parte y gracias por estar atentos. 22 grados, por lo menos arranca la mañana más o menos cómodo allí en Málaga. Buen día Mario, George Michael y una de los Beatles, si no jorobamos más, dice Alicia desde Pilar. Gracias, gracias a todas y todos. Estamos hasta las 5 de la mañana, así que hay tiempo para seguir recibiendo mensajes y acompañamiento de amigos y amigas al 11-7000-0750. Y si tienen Instagram, no se olviden de darle una vueltita por tardeotemprano.ok, @tardeotemprano.ok, que es nuestra cuenta de Instagram del programa. Estamos en un segundo repasando la información importante de este día. Hay muchas noticias, lamentablemente el caso de Venezuela. Hay más noticias que tienen que ver con la vida diaria de los argentinos y la reducción de salarios y jubilaciones, que más allá de lo que diga el ministro de Economía, parece que va a seguir trabado en ese escenario, ¿no? Es curioso porque en el modo de operar que tiene el gobierno con estos temas, venden como título rimbombante cuáles son los aumentos para los jubilados, por ejemplo, en el mes de julio, y hacen la referencia absurda de el pasaje del 2,1%, en este caso de la inflación, de un mes a otro, lo que configura una nada misma. Aunque hay que decirlo también, están mejor que muchos salarios, porque el hecho de ajustar por la inflación, que el gobierno no consigue bajar de los 2 puntos, hace que haya un mejor acuerdo, sin acuerdo, para los jubilados, más allá de que las mínimas sean paupérrimas, respecto de las negociaciones paritarias con relación a los acuerdos que se van alcanzando, ¿no? Es una curiosidad de este tiempo tan incierto, tan distópico que vive la República Argentina. Vamos para otro tema, 4 de la mañana.
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5: Hora 4 en la República Argentina. Son las 4.
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4: Ahora a las 4 y 2 minutos, 9 grados 2, la temperatura, 62% de la humedad, son los datos en la Ciudad de Buenos Aires, con el cielo mayormente nublado. Va a ser obviamente un recorrido de todo el día los sucesos de Venezuela, donde dos potentes terremotos provocaron grandes daños y hay al menos 32 muertos y más de 700 personas heridas, con una diferencia de 39 segundos entre uno y otro de 7.2 y 7 grados con epicentro a 300 kilómetros al este de Caracas. Las autoridades temen incluso algún riesgo de tsunami y réplicas. En ese marco, la presidenta encargada de Venezuela, Delcy Rodríguez, anunció la suspensión de actividades e informó que rige el estado de advertencia y de riesgos mayores. Vamos a escucharla a la presidenta.
2: Hemos suspendido igualmente el sistema metro y ferrocarril para poder facilitar labores tanto de rescate como de recuperación de infraestructura vital. Quiero anunciar que no habrá clases en los siguientes días de esta semana, así como que habrá suspensión de actividades no cónsonas con servicios esenciales. Hemos activado toda la red de salud pública y privada del país, sobre todo en las zonas más afectadas para atención de los heridos. De igual manera, queremos pedir la mayor colaboración de la población. Las viviendas que hayan sufrido graves afectaciones en su infraestructura deben ser evacuadas. Pedimos calma a nuestra población, pedimos unidad. Y en razón de esta grave coyuntura, hemos decidido activar el Estado Mayor.
4: Bueno, la activación del Estado Mayor, dice la presidenta, que además describió el estado de La Guaira como zona de desastre tras los terremotos, el estado más afectado por este inédito fenómeno sísmico es La Guaira, dijo en algún momento. También recibió, como dijimos, algunas ayudas y saludos solidarios de distintos mandatarios, entre ellos el propio Donald Trump. A propósito, la presidenta también convocó a la población médica y a los responsables de enfermería y auxiliares a acudir a sus puestos para poder dar ayuda a los damnificados. Escuchemos.
2: A los médicos, enfermeras, a todo el personal de salud en su conjunto para que se dirijan a sus puestos de trabajo y podamos atender a las personas que están ya siendo llevadas a las emergencias. Quiero informar que el aeropuerto de Maiquetía se encuentra cerrado por graves daños a su infraestructura. También tenemos a disposición la herramienta del BNAP para que los ciudadanos, las ciudadanas que quieran reportar un familiar desaparecido o que quieran reportar una situación específica con su vivienda, puedan reportarlo inmediatamente a través de esta plataforma que ya está conectado con el Estado Mayor para atender esta coyuntura. Que Venezuela sepa que cuenta con las autoridades, que cuenta con el gobierno nacional, con los gobiernos regionales que ya están desplegados en todo el territorio nacional.
4: La presidenta también confirmó que espera recibir brigadas de rescatistas de Estados Unidos, República Dominicana, El Salvador, México y Qatar en el transcurso de la jornada de hoy, agradeciendo a los gobiernos extranjeros por la solidaridad. Vamos a reiterar que la tragedia se lleva ahora 32 personas fallecidas y más de 700 heridas y han continuado toda la madrugada las tareas de rescate. De regreso a nuestro país, digamos que la Cámara de Diputados le dio media sanción al proyecto de Superrigi en medio de los cuestionamientos de la oposición para pedir una interpelación contra Manuel Adorni. Diputados le dio luz verde al proyecto que busca inversiones a cambio de beneficios fiscales y aduaneros por 30 años para las empresas y ahora la norma pasará al Senado. El legislador de Unión por la Patria, Nicolás Trotta, criticó el proyecto y afirmó que Argentina necesita inversiones que permitan mejorar y ampliar la cadena productiva. Lo escuchamos.
6: Este es el Congreso del Ajuste en una Argentina que en la gestión de Milei se han destruido 26.000 pequeñas y medianas empresas y se han perdido más de 300.000 puestos de trabajo formales. 30 empresas por día desaparecen, 400 argentinos y argentinas pierden su trabajo formal todos los días en el país de Javier Milei. ¿Qué necesita la Argentina? Como se dijo una y otra vez en este recinto, necesita inversiones que agreguen valor, que impliquen trabajo, transferencia de tecnología, que permitan el desarrollo de proveedores locales y que permitan el encadenamiento productivo.
4: Previamente al tratamiento del Superdigi, el oficialismo consiguió invertir y, mejor dicho, convertir en ley el pago a dos fondos buitre por una suma de 171 millones de dólares. Luego de que La Libertad Avanza defendiera a los buitres, el jefe del bloque de Unión por la Patria, Germán Martínez, pidió que al menos googleen porque los buitres van en contra de los intereses de la Argentina.
7: Me llamó mucho la atención que alguien dijera: los acreedores son aliados. Los fondos buitres no son aliados un carajo de la Argentina. Lo que hay acá es una relegitimación del accionar de los fondos buitres que va en contra de los intereses del Estado argentino. Lo que dijeron acá te lo agarra cualquier bufete de abogados como la gente en Nueva York y te lo transforma en nuevas acciones judiciales sobre la Argentina. Van a usar los textuales de ustedes para litigar en contra del Estado argentino. Burradas, dijeron. Burradas. Que ni siquiera resisten un mínimo análisis de inteligencia artificial hoy o de Google. Googleen, por lo menos, si no quieren estudiar. Pero no digan las cosas que dijeron acá porque van en contra de la Argentina.
4: Ayer, al comienzo de la sesión, juró el nuevo diputado Martín Matzkin, que es sobrino de Jorge Matzkin, que fuera jefe del bloque de diputados en tiempos de Carlos Menem, con la reforma del Estado y aquel proceso privatizador de los 90. El nuevo legislador ingresó a la Cámara Baja en lugar del flamante vocero presidencial, Adrián Ravier, así se dice, quien, a pesar de haber sido presentado por el presidente en su nuevo cargo el día anterior, ayer siguió siendo diputado por un ratito para que los libertarios y sus cómplices lograran tener quórum. Para justificar el momento veleta del PRO, Cristian Ritondo criticó la sesión fallida del martes que intentó remover a Manuel Adorni al frente del gabinete. El diputado aliado al gobierno apuntó contra la oposición por montar un show sin tener quórum.
8: Me queda demostrado que no es la ausencia ayer de una sesión que a la cual no fuimos convocados para pedirla, con lo cual los que tienen responsabilidad de tener el quórum son quienes la convocan. Primero, habría que verle cuántos le faltaron, pero lo que se necesita son dos tercios. O sea, lo que el show de ayer que quisieron montar, queda demostrado que aunque nosotros estuviéramos presentes era imposible, porque es un número. Hay 90 y pico de diputados de La Libertad Avanza que no iban a acompañarlo, con lo cual ayer era una sesión de show. Entonces, quiero agradecer a la presidencia de la Cámara y de Asuntos Constitucionales haber citado a la comisión para el martes que viene para tratar el tema como corresponde y en forma institucional y terminar con los shows. Gracias, presidente.
4: Bueno, qué extraña la situación del PRO, que ahora en Senado parece que quiere interpelar a Adorni. Ritondo no puede ocultar que forman parte de un cogobierno con La Libertad Avanza. A propósito del gobierno, gira mágica. Javier Milei inicia el primero de tres viajes internacionales. Va a estar en España para dar una charla y mantener reuniones con empresarios. Ninguna visita tiene carácter oficial ni relación bilateral con el jefe de gobierno ni con el rey de España. Se espera el regreso de Milei para el martes para participar de la reunión del Mercosur que se va a realizar en Asunción del Paraguay, y el itinerario va a tener una continuidad en su visita a los Estados Unidos para participar de los festejos del Día de la Independencia norteamericana junto a su jefe Donald Trump. El presidente de la Argentina, interino, Eduardo Duhalde, a poco de los sucesos del año 2001, afirmó que Milei no tiene condiciones para gobernar. Lo hizo en diálogo con Radio 750, criticando el mal carácter del jefe de Estado, a quien le reclamó que la sociedad política busque un clima de unidad. Escuchemos lo que dijo Duhalde.
9: El presidente no tiene las condiciones para gobernar. Es una persona que tiene un carácter de mierda y que casi no se puede vivir peleando. Yo creo que lo que tenemos que darnos cuenta es que tiene que ir modificándose la ciencia política hacia la idea de la unidad, de la unidad, de la unidad. Se puede gobernar con todos, siempre. Yo soy un abanderado de la idea de la unidad, unidad, unidad.
4: El que está hablando con frecuencia sin saber qué quiere decir, porque no terminamos de entenderlo, es Luis Caputo, que volvió a prometer cambios radicales para la Argentina. lo hizo en el marco de un receso económico muy fuerte y un consumo que no para de caer. El ministro de Economía destacó los precios de la ropa. Hay que recordar que el tipo ni los calzoncillos compraba, al menos hasta sus declaraciones en El País. Vamos a escuchar el cambio radical que dice Caputo que viene.
10: Argentina va a cambiar radicalmente en los próximos 2 años. Eso es bajar el costo argentino, eso es generar competitividad y esa es la forma en que se van a beneficiar todos los argentinos, que ya lo están viendo. La ropa en Argentina, la nacional, ya no sale 10 veces lo que salía en el mundo. Los autos hoy en Argentina tienen el mismo precio que en los países vecinos, ya lo estamos viendo. Y ese es el único camino posible. Cuando pienso en esto, más de uno piensa en la parte política. Cuando lo económico viene bien, viene el cuestionamiento político. Entendible, pero me hago eco de las palabras del presidente ayer. Hay que perderle el miedo al kirchnerismo particularmente. Después del esfuerzo que han hecho todos los argentinos, de los resultados que hemos logrado, creer que la mayoría de la población va a querer volver a esto, yo creo que es subestimar a los argentinos.
4: Bueno, los resultados que hemos logrado, dice Toto Caputo, el Messi de las finanzas, la realidad marca otra cosa. A pesar de los desmesurados beneficios cedidos graciosamente a los sectores más concentrados de la economía, el gobierno no consigue ni siquiera que los que más aplauden sus políticas proempresarias arriesguen la guita en el país. Con Rigi y todo, el de Milei es el gobierno con peores cifras de inversión en toda la historia democrática, lo que se refleja en la masiva destrucción de puestos de trabajo formal. La Justicia Federal de Córdoba ordenó al PAMI pagar lo adeudado a personas con discapacidad. El juez Miguel Baca Narvaja hizo lugar a un amparo colectivo e instó al organismo a regularizar las prestaciones a los titulares de las pensiones no contributivas y sentenció que el Estado no puede invocar razones presupuestarias para incumplir sus obligaciones. Vamos a la Copa del Mundo. Se cerraron ayer los grupos A, B y C del campeonato. Por el grupo A, Sudáfrica superó 1-0 a Corea del Sur y México goleó 3-0 a República Checa. En el grupo B, Suiza venció 2-1 a Canadá y Bosnia superó 3-1 a Qatar. Y finalmente por el grupo C, Brasil goleó 3-0 a Escocia y Marruecos 4-2 a Haití. Hoy se define en forma completa la fase de grupos de las zonas D, E y F, con partidos que se van a jugar a las 5 de la tarde, Ecuador enfrentando a Alemania en una situación muy delicada y Curazao con Costa de Marfil. Por el grupo F, Túnez, Países Bajos y Japón frente a Suecia. Y por el grupo D, a las 11 de la noche de la Argentina, Paraguay, Australia y Turquía enfrenta al local Estados Unidos. 9 grados 2 la temperatura, 62% la humedad, 4 de la mañana, 14 minutos.

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2: Muy bien, las 4 y 18, 9 grados 2, la temperatura en Buenos Aires, 62% la humedad, el cielo está mayormente nublado. Vamos a seguir repasando noticias e intercambiando, obviamente, los mensajes de ustedes que sigo esperando al 11 7000 0750 y en la cuenta de Instagram @tardeotemprano.ok. Más allá de la tarea, ayer en la Cámara de Diputados, de los cruces tradicionales y habituales, hay una actitud a veces incomprensible y realmente machista del presidente de la Cámara de Diputados, Martín Menem, sobre todo cuando se trata de diputadas de Unión por la Patria. Ayer le cerró el micrófono a la diputada Cariñano en otro de estos cruces que hablan de los imbéciles cuando llegan al poder, la poca capacidad intelectual de resolver desde el debate lo que deben resolver en la Cámara de Diputados y no desde la violencia y la obstrucción del pensamiento del otro. Pero eso ya es demasiado pedirle a este espacio de La Libertad Avanza. El fenómeno de la interna del peronismo, del cual no nos vamos a escapar, también tuvo su reflejo ayer en la Cámara de Senadores de la Legislatura de la Provincia de Buenos Aires, donde hubo un cruce entre los senadores Ishii y Berni con el gobernador de la provincia a través de la figura de la vicegobernadora y presidenta del Senado, Verónica Magario, reflejando que la interna del peronismo bonaerense también está allí presente en un contexto donde los del kirchnerismo y el axelismo, si lo prefieren así describir, siguieron cruzándose después de conmemorarse el año de detención de la expresidenta. Ishii acusó que el gobernador no quiso que se trate sobre tablas los temas que tienen que ver con la detención de el proyecto de emergencia que traían el ex intendente en uso de licencia, mejor dicho, de José Cepaz. Pidió la palabra para cuestionar que sus dos proyectos de emergencia, una alimentaria y otra sanitaria, no haya contado con los dos tercios necesarios de labor parlamentaria para ser tratados. Y entonces allí se desató las diferencias y la presidenta del Senado y vicegobernadora intervino para informarle que se habían cumplido los 5 minutos establecidos para exponer y terminó hasta cortando micrófono, ¿no? Es decir, las costumbres de uno y otro lado se están trasladando lamentablemente, ¿no? Están reclamando unidad y siguen los chisporroteos, siguen los desacuerdos y no hay forma de encontrar un entendimiento aparentemente en ese espacio, insisto, con alguna duda sobre el pensamiento que tengan los partidos justicialistas provinciales, más allá de lo que sucede en el área metropolitana de Buenos Aires. Mientras tanto, el gobierno sigue haciendo de las suyas. Por ejemplo, hay despidos masivos en los peajes antes de entregarle las rutas a los privados. Rutas que están hechas pelota, pero la empresa estatal Corredores Viales echó a 120 trabajadores de la ruta 226, que está concesionada. El consorcio de empresas que va a tomar el control va a aplicar un peaje automatizado y entonces se sacó de encima al gobierno a 120 trabajadores que se desempeñaban en el tramo Ruta Nacional 226, que tiene como epicentro el peaje de Hinojo, un distrito del partido de Olavarría. Esto previo a que el manejo de esa traza por los próximos 20 años se encargue a las constructoras Concrete Nord y otras empresas que además se quedaron con el control de las rutas 3 y 205 y la autopista Richeri, y que planifique estaciones de cobro automático en todos lados, ¿no? En fin, entrega y pérdida de empleo es la realidad sobre la cual debería estar trabajando la oposición más firme, la oposición que viene obviamente de cuño peronista y que está encerrada en su propia interna, que debería resolverse antes de que termine este año, estima uno, para poder tener un proyecto alternativo para un país destruido que va a dejar el gobierno de Javier Milei. 4:24 minutos en la República Argentina. Les recuerdo, 11-7000-0750 es el WhatsApp de oyentes. Allí nos dejan su mensaje y seguimos hasta las 5 de la mañana, a la hora en que llega el compañero Pancho Muñoz para repasar las tapas en las tapas de Pancho.
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1: Ahí cumplido Emma con Alicia de Pilar, estaba faltando los Beatles, dijo, y ahí están. Los Beatles, completamos el cuadro de honor de la madrugada. Ustedes saben que el cálculo que han hecho los economistas sobre el bono de los jubilados de 70 lucas debería, trasladado al costo de vida a nuestros días, ser de 209 mil pesos, ¿no? 209 mil pesos si se pusiera al día en cuanto a los incrementos que tuvo el costo de vivir en la Argentina desde que está vigente esto en el año 2024. Sin embargo, todavía no se sabe nada y la jubilación mínima va a ser en el mes de julio de 411 mil mangos, ¿no? Cuando un jubilado necesita arriba de las 800 lucas, casi un millón de pesos para poder hacerse cargo de sus medicamentos y obviamente de la comida, de las cuestiones esenciales, ni que hablar de aquellos que tienen que pagar un alquiler, ¿no? Así que este bono que parece que se va a mantener en 70 lucas ya hace muchísimo tiempo debiera ser, insisto, de 209 mil pesos si se tomara en cuenta el costo de vida. Esta es la realidad que pasan también los jubilados y los sucesos que a veces no estamos tomando en cuenta porque la vida pasa rápidamente cuando la preocupación es va por el lado de la economía, ¿no? Hablando de la información internacional que tiene que ver con los argentinos, fueron deportados los activistas argentinos que habían sido detenidos en Libia, habían sido arrestados mientras transportaban ayuda humanitaria a la Franja de Gaza. La Cancillería Argentina, que bastante mal trabaja, confirmó que los integrantes del convoy fueron expulsados del país, que ambos se encuentran en Estambul, pero no dieron detalles sobre su eventual regreso a la Argentina. Recuerdo que en algún momento el gobierno argentino, cualquiera fuera, buscaba a los argentinos con alguna dificultad y esta detención arbitraria obviamente es una de ellas, ¿no? Bueno, allí una vez más tenemos el detalle del Estado ausente o que está presente en las únicas cosas que les preocupan, ¿no? Este es uno de los temas, sin duda alguna. Bueno, vamos a seguir de cerca lo que ocurre con la causa Libra, que aunque parezca mentira y los grandes medios no la toman en cuenta, sigue siendo objeto de tratamiento en la justicia, con notable lentitud, esto también hay que decirlo. El trabajo de nuestra colega Irina Hauser en Página 12 señala que las querellas argumentan que no solo hubo estafa, sino también asociación ilícita, coimas y lavado de activos, y que el engaño incluyó el uso de la figura del presidente para legitimar el proyecto. El contraataque de estas personas, que son damnificadas por la criptomoneda Libra, va directamente a apuntar a Novelli, a Terrones Godoy y al propio Javier Milei. Las querellas pidieron al juez Marcelo Martínez de Giorgi que rechace el intento de Mauricio Novelli, el lobista que le pagaba incluso un sueldo a Milei o unos honorarios, que querían expulsar a las querellas de la causa. El argumento del defensor de Novelli era que no hubo ni siquiera una estafa porque ese delito requiere un engaño y aquí, según esa teoría, no lo hubo porque rigen los riesgos del mercado, dijo el tipo. Obviamente no solo hubo estafa, sino una asociación ilícita, coimas, lavados de activo, y lo que no queda todavía a la luz es cuál ha sido el rol de Adorni en el paquete de la causa Libra, el muchacho que encontró un recurso de criptomonedas en un pendrive. Sigan buscando ustedes que tienen pendrive, que por ahí les pasa lo mismo y tienen la misma suerte que el impresentable jefe de gabinete, que aún continúa en su puesto, ¿no? Aunque parezca mentira. 9 grados 2 la temperatura en la ciudad de Buenos Aires, 62% la humedad. Estamos mirando de cerca las imágenes que llegan desde Caracas, sobre todo en el estado de La Guaira, el estado más afectado por los dos terremotos que ocurrieron en magnitud de 7.1 y 7.5 desde la tarde de ayer. Por ahora las cifras se mantienen: 32 personas perdieron la vida y 700 resultaron heridas. La presidenta mexicana Claudia Sheinbaum informó que el gobierno de Delcy Rodríguez le pidió ayuda y por el momento con personal especializado en rescate y de sanidad. Así que la presidenta instruyó la preparación, dijo, de la ayuda para Caracas desde el punto de vista de la asistencia, sobre todo de rescatistas y demás. No veo que lo haya hecho el gobierno argentino, salvo el comentario de solidaridad. No se ha visto todavía reflejada en ninguna noticia del gobierno argentino respecto de la ayuda fáctica, la concreta, ¿no?, la que hay que hacer en el territorio. De eso todavía no sabemos nada, ¿no? Pero si miramos lo que pasó en Bahía Blanca, por ahí mandan algunos a decir, bueno, arréglense que ustedes pueden hacerlo, ¿no? Más allá del piripipí de un comunicado de ocasión. Las 4 de la mañana, 33 minutos en la República Argentina, y aquí me dice Beto de Cañuelas, a veces hay que plantarse y hablar como lo hizo el diputado Manrique. Abrazo grande. Sí, uno de los cruces ayer fue entre el diputado Paco Manrique y Martín Menem, porque en algún momento el presidente de la Cámara de Diputados, que tiene portación de apellido pero poco conocimiento de manejo político y mucho menos de capacidad de enfrentar el debate, tiene acciones de maltrato con la oposición verdadera, no el franeleo con los socios y cómplices del gobierno. Vamos a seguir hasta las 5:34 minutos. Gracias por estar en el 11-7000-0750.
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2: Bueno, para los que se van levantando, les recuerdo en este momento 9 grados 2 la temperatura, no está tan frío, pero es bueno, estamos en invierno, hay que abrigarse, mayormente nublado, 62% de la humedad, no hay viento fuerte, es del noroeste a 4 kilómetros una brisa, así que no golpea tan duro. Un dato del cual creo que a veces hay que asirse para darse cuenta de los errores que cometemos, aquellos que por una cuestión de desinformación o sobreabundancia de información falsa, terminan votando cualquier cosa. Ustedes recordarán durante el gobierno de Mauricio Macri las críticas sobre el tema Vaca Muerta, posteriormente el armado del gasoducto Néstor Kirchner, criticado también con el relato libertario. La cuestión que hay un informe que apareció ahora que señala que ya el armado la extensión del gasoducto, su existencia, le ahorró al país 4 veces lo que costó esa inversión del Estado. Es un informe que calcula que la obra generó un ahorro de 9.122 millones de dólares en importaciones energéticas frente a una inversión que fue la de la instalación del gasoducto de 2.300 millones de dólares, tremendamente criticado. Hace 3 años que se puso en marcha el gasoducto Néstor Kirchner, números que vuelven a ponerse criticado. Hace 3 años que se puso en marcha el gasoducto Néstor Kirchner, números que vuelven a poner sobre la mesa

desde Brasil y Uruguay. Además, el informe sostiene que por cada dólar invertido en la construcción del gasoducto, el país obtuvo un retorno de 3.97 dólares, 4 dólares, digamos, en ahorro de divisas. Esta infraestructura que destrabó Vaca Muerta tiene relevancia en un contexto en el que el gobierno de Milei mantiene esa postura en el tema de obra pública, es decir, no hacerla. Desde su llegada, el gobierno de Milei impulsó una paralización de numerosos proyectos de infraestructura bajo la premisa de que esas inversiones deben ser asumidas por el sector privado. Pero el gasoducto aparece como uno de los ejemplos más citados por los que defendemos la intervención del Estado en áreas estratégicas y soberanas para el desarrollo económico. Uno de los principales aportes del yacimiento de Vaca Muerta hacia los principales centros de consumo del país es esa extensión de la magnitud de una obra que aparece reflejada en los tiempos de ejecución: 573 kilómetros de cañería de 36 pulgadas fueron las estaciones, y miles de millones que dejaron de salir del país. Hay una etapa pendiente, no concluida, que podría resolver los picos de demanda invernal. La Argentina continúa necesitando importaciones energéticas debido a que la segunda etapa del proyecto no fue ejecutada y tiene que ser resuelta de alguna manera. Ha generado empleo, ha generado un movimiento notable en la zona neuquina. Por ejemplo, se habla de 48 mil puestos de trabajo directos e indirectos que se generaron durante la construcción del gasoducto, y 12.750 puestos vinculados al crecimiento de la actividad en la cuenca neuquina. Esta es la realidad. Después que te cuenten lo que quieran, pero fue fundamental la existencia de este gasoducto, y faltaría completar la obra que va hacia el norte para resolver el tendido de redes de gas natural a distintas localidades del noreste y del NOA y el NEA en la República Argentina, obra que está parada. Dicho sea de paso, cuando uno pasa en las zonas del conurbano donde están paradas las obras de viviendas, también se produce un gran estupor sobre la esperanza que tenían muchos argentinos y argentinas, familias, de contar con su casa en obras que están paradas y que hoy son esqueletos a 3 años casi de haberse paralizado la obra pública en la República Argentina de la mano de este gobierno destructivo. 4:44, seguimos tarde o temprano, 11 7000 0750.

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1: Muy bien, faltan 10 minutos para las 5 de la mañana en la República Argentina. Es jueves 25 de junio de 2026. Para muchos el mes terminó hace unos días atrás, en materia de la guita que no alcanza, desde luego. Va a debutar el 30 de junio el nuevo vocero a las 11 de la mañana. Hay un pedido de diputados de la oposición que presentaron un proyecto para que el nuevo vocero detalle su hoja de ruta ante la Comisión de Libertad de Expresión. Esto sucede después de la experiencia, yo diría, siniestra de Adorni, la soberbia desde el atril, el maltrato a los colegas, ante una situación hostil para la prensa por parte del gobierno. Un grupo de diputados de diversos partidos presentaron un proyecto para que Adrián Rabier se presente ante la Comisión de Libertad de Expresión y explique la hoja de ruta de la vocería presidencial, incluida la relación que pretende adoptar con los y las periodistas. El diputado de Unión por la Patria, Nicolás Trota, determinó que esperan ver si el Poder Ejecutivo continuará o no con la agenda de la agresión y la exclusión. Recordemos que con la salida de Adorni, procesado por presunto enriquecimiento ilícito, y la renovación de su puesto, hay una relación que viene de la mano del propio Milei. No odiamos suficiente a los periodistas, el 95% somos ensobrados, en fin, etcétera, lo que ya se conoce. Y en el caso de la Casa Rosada, la cobertura periodística tiene la prohibición del acceso, primero la Casa Rosada durante algunos días, recuerdan ustedes, hay una denuncia de hasta de FOPEA, bastante cercano siempre al poder real hegemónico, y hay una designación de un nuevo funcionario. A ver si se puede revertir esto, porque los colegas no tienen posibilidad de circular dentro de la Casa Rosada más que para ir hasta el baño y del baño a la sala, hasta que después se retiren habiendo cumplido su actividad. Así que varias firmas de distintos espacios de diputados están reclamando que se espere un plan de trabajo que permita preservar la libertad de expresión en la cobertura que fue sesgada cuando empezó a aparecer toda la mugre que rodea al jefe de gabinete y ex vocero. Vamos a ver qué ocurre con este tema. No es lo más importante que nos pasa a los argentinos, pero habla a las claras de que el gobierno tiene un procedimiento para ocultar, para maltratar y obviamente para seguir nada más que asistiendo a aquellos sitios de información que les resulta cómodos, amigables y que tienen empatía, no solamente ideológica, sino por la alcahuetería que deviene en algunos casos de algunas dádivas de las cuales no quisiera abundar, pero que sabemos existen. Así que en ese escenario, el 30 de junio, el último día del mes, que si no me equivoco es el martes de la semana que viene, vamos a ver qué es lo que dice este muchacho Rabier, que ayer, recordemos, el martes lo presentó el presidente como vocero en la Fundación Faro. El miércoles volvió a ser diputado por un rato para dar quórum y después renunció y ahora va a presentarse como vocero, a ver qué frecuencia de conferencias y qué va a contar este tipo cuando le pregunten por todos los casos de corrupción que involucran a la máxima investidura argentina y su banda, ¿no? Veremos qué pasa. Faltan 7 minutos para las 5 de la mañana. Vamos a ponerle un poquito más de música al programa hasta llegar al momento de la despedida, justo cuando estén por empezar las tapas de Pancho con el compañero Muñoz.

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1: Muy bien, hasta aquí estamos llegando en esta jornada del jueves 25 de junio. El agradecimiento para todas y todos los que ingresaron a través del 11-7000-0750, el contacto con el WhatsApp de oyentes en el programa. Gracias, de verdad, porque además nos permiten algunos pies para seguir desarrollando nuestra actividad periodística y también nuestros comentarios y la opinión compartida. Les agradezco muchísimo. Quiero darle, como siempre, un enorme agradecimiento a Verónica Díaz, que nos deja la estructura informativa, sobre todo en el tema de los títulos, y el trabajo de Emma Grisetti, Manuel Grisetti, nuestro compañero operador, conductor de esta nave, desde las 2 de la mañana hasta esta hora. 9 grados 2 la temperatura, 62% la humedad, datos que ya va a actualizar Pancho en las tapas. Nosotros volvemos mañana a las 2 para ir cerrando nuestra semana en este próximo jueves 26. Así que tengan un gran jueves, un mejor día para todos y todas. Y será hasta mañana, amigos y amigas.

0: 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Es la señal de una nueva hora.
1: Hora 5 en la República Argentina.
2: Son las 5.
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2: Buen día, ¿cómo están? Buen día, ¿cómo costó? Pero costó menos que antes. Se siente un poco menos el frío, así que el frío se va yendo y nos va trayendo a nosotros para a estos lados. Buen día, Emanuel Grisetti, buen día a la oyentada que ya está dejando sus mensajes. 5:16 de la mañana, buen día Nancy Lama. Sí, no le podemos decir buen día Pancho porque hoy, bueno, con menesteres que hay que cumplir, entonces no contamos hoy con su presencia, así que hasta las 6 de la mañana vamos a estar dándote toda la información, sí que es muchísima. Tenemos las tapas, hay una agenda hoy trabaja también el Senado. Vamos a ver qué pasó en diputados, qué pasó con el caso Adorni, mucha información, sí, como dijimos, hasta las 6 de la mañana. Pero nombramos a todos, pero queremos saber si está él. ¿Vino Beethoven hoy?

Ahí está, él dijo presente y nosotros también decimos presente con los datos del tiempo. 8 grados 8 décimas la temperatura, la humedad 66%, presión 1015 hectopascales, el viento noroeste a 4 kilómetros por hora, la visibilidad 10 kilómetros. Y esperamos para este jueves 25 de junio una mínima de 6 grados, una máxima de 13. Bueno, así estamos viendo la ciudad de Buenos Aires, una ciudad que nos sorprendió con una llovizna leve durante la madrugada, así que si se levanta y ven que está, todavía quedan algunos rastros de la llovizna del día de hoy sobre los autos. Bueno, sí, llovió en Buenos Aires. 11-7000-0750 es el número de teléfono donde, bueno, nos pueden dejar sus mensajes. Sí, ya hay algunos madrugadores que están diciendo buen día, bueno, ahí estamos. En un ratito vamos a empezar a saludar a todos aquellos que, como siempre les decimos, son nuestros ojos del otro lado, desde donde están, desde aquella ciudad ahí donde, bueno, empieza a amanecer en algunos lados. Bueno, ahí es donde queremos que nos cuenten cómo está el tiempo, cómo están levantando, qué están desayunando. Bueno, acá estamos, 11-7000-0750, pero 5:18 de la mañana y vamos a comenzar con las tapas, los títulos más importantes. Por ejemplo, va en negocios. Destaca, dice, Argentina volvió a tener déficit de cuenta corriente y la deuda externa es récord. Ese es el título entonces que destaca BAE. Por otro lado, Clarín dice, destrucción y muerte en Caracas por dos terremotos consecutivos. Temen que haya miles de víctimas por los sismos que sacudieron en Venezuela. Crónica nos muestra un celular, y el celular tiene una aplicación, y esto sucede, sí, porque se duplicó la cantidad de choferes de autos de aplicaciones. Y el título que destaca Crónica dice, Manejalo, es una radiografía de un sector que crece de manera exponencial. En 2023 había casi 300.000 choferes y hoy alcanzan los 600.000. Según un relevamiento, se sumaron a la actividad muchos jubilados para tener un segundo ingreso y profesionales que perdieron su empleo. A pesar de la superpoblación, se puede ganar hasta 2 millones trabajando 12 horas por día. Ese es el título entonces que destaca Crónica. Nos vamos ahora a la portada de Diario Popular. También tiene que ver con lo que sucedió en Venezuela. Dice, dos fuertes sismos sacudieron Venezuela. Dos terremotos de 7,5 y 7,2 sacudieron a Caracas y otras ciudades del centro del país con apenas un minuto de diferencia, lo que causó pánico entre los pobladores, y también vemos equipos de rescates que buscaban anoche entre los escombros. Nos vamos ahora a la tapa de El Cronista. El título dice, Caputo le propuso a los bancos dar apoyo oficial a un fondo que impulse el crédito hipotecario. Ese es el título entonces que destaca El Cronista. La Nación, por su parte, dice, votan el régimen especial para atraer mega inversiones en sectores tecnológicos. El gobierno lograba apoyo en diputados para darle al proyecto media sanción. Otro de los títulos tiene que ver con la portada de Página 12 y tiene una portada que, claro, cuando la vemos de primera vez decimos, uy, imprimieron mal. No, no imprimieron mal. Es así. ¿Por qué? Porque el título dice inversión a la inversa y lo tiene al ministro Caputo de cabeza. Y dice, a pesar de sus desmesurados regalos a los sectores más concentrados de la economía, el gobierno no consigue que ni siquiera los que más aplauden sus políticas proempresarias arriesguen su plata en el país. Con Rigi y todo, el de Milei es el gobierno con peores cifras de inversión en toda la historia democrática, lo que se refleja en la masiva destrucción de puestos de trabajo formales. Ese es el título entonces que coloca en su portada Página 12 al ministro Caputo de cabeza. Bueno, nos vamos ahora a la tapa de Olé.
Y bueno, el cumple de Leo, a ver cómo fue. Dice, amor a la camiseta, todos sus cumpas con remeras de su foto junto a Messi le celebraron los 39 que le llegan en la cima del planeta. Y también tiene otro de los títulos que dice 3-0 a Escocia, Brasil saca su chapa con mini fatal y a los 15 de Ney dice goleó y ganó el grupo. Nos podríamos cruzar en semi. Así ya lo anticipa el diario Olé. Y de esta forma hicimos un recorrido rápido por los principales títulos de los diarios más importantes.

5:25 de la mañana y nos vamos con la tapa de Bae Negocios. A ver qué dice. Argentina volvió a tener déficit de cuenta corriente y la deuda externa es récord. Ese es el título que nos trae Bae. Dice, en 2026 comenzó con un déficit de cuenta corriente devengado por 1.651 millones de dólares, de acuerdo con los datos correspondientes al primer trimestre que publicó el INDEC. Si bien el rojo se produjo frente al mismo periodo del año pasado, la economía continúa mostrando un desbalance estructural en su sector externo, al gastar más dólares de los que genera. El resultado fue amortiguado por un mejor desempeño de las exportaciones y por la fuerte caída de las importaciones en un contexto de menor actividad industrial. Sin embargo, la salida de divisas por rentas de la inversión, incluyendo los intereses y las utilidades, profundizó las tensiones externas. Ese es el título entonces que destaca Bae. Por otro lado, dice, el dólar mayorista continúa alcista y alcanzó su valor más alto en el año. La imagen corresponde a Cristian Ritondo. En el día de ayer, dice, Ritondo lideró la estrategia macrista en la Cámara Baja. El PRO vuelve a poner presión para que Milei corra a Adorni. En 24 horas, los diputados del PRO pusieron en evidencia su decisión de seguir presionando al Poder Ejecutivo para que defina la situación del jefe de gabinete Manuel Adorni, actualmente investigado por su crecimiento patrimonial. Ayer, en diputados, el bloque macrista acompañó un pedido de interpelación, aunque no consiguió el número para implementarlo. Y hoy, en el Senado, insistirá con interpelar al funcionario el 2 de julio. Ese es otro de los títulos que también destaca Bae. Siendo con diputados, dice, diputados convirtió en ley el pago a los holdouts. El Superrigi también es protagonista de esta portada. Dice, Superrigi, diputados aprobó el régimen para inversiones de más de 1.000 millones de dólares. Siguiendo con esta etapa, dice, la publicidad digital superará los 1.700 millones de dólares en 2030. También destaca YPF, que dice que construirá un gasoducto que unirá áreas claves de Vaca Muerta. Dice que el proyecto conectará las áreas de explotación no convencional, Langostura 1 y 2, con la concesión Loma Lata Sierra Barrosa. Ese es otro de los títulos que también destaca Bae Negocios. Y cuando son las 5:28 de la mañana, completamos esta portada.

Y bueno, nuestros oyentes también están del otro lado, ahí algunos ya comenzando un nuevo día, otros, bueno, ya mirando el reloj, queriendo ir a acostarse, y bueno, quienes están ahí remolones en la cama, bueno, también nos acompañan y nos comparten diferentes saludos, diferentes, a ver qué más tenemos acá, bueno, varias opiniones también. Hoy están muy opinólogos y me parece bien, porque bueno, hay que expresarse, ¿no? Buena madrugada, dice Ale de Bahía Blanca, Susi también, aguante, dice Pancho, querido equipo, Emanuel, bueno, gracias, dice ella, Sergio de Quilmes también, dice, es una vergüenza que los taxis y remises tengan que amenazar un corte de autopista por falta de GNC cuando se habla de exportar gas al exterior de Vaca Muerta. Claro, esto sucede en La Plata. Ayer veíamos, ayer y anteayer, dos días consecutivos, filas de horas para cargar GNC. Buenos días, 7:50, saludos desde Merlo, acá con un poco de llovizna, tomando mates en casa, escuchándolos como todos los días. Bueno, muchas gracias para quién, a ver si tenemos el nombre acá de quién nos escribe desde Merlo. Bueno, no nos dice quién, pero bueno, muchas gracias y gracias por el dato. Bueno, en Merlo, como estamos leyendo, también está lloviznando un poquito, ahí nos cuenta. Otro oyente de Merlo, José, dice, buen día, las tapas de Pancho, la mejor información en las 7:50, mi radio. Un abrazo para José también. Ana de Lomas dice, buen día, aquí haciéndote el aguante, qué frío, dice Ana. Abrazo, abrazo enorme para ella también entonces. Bueno, y siguen llegando más mensajes al 11 7000 0750.

0: 5:30 de la mañana, la temperatura actual 8 grados 8 décimas, el cielo mayormente nublado, humedad 66%, presión 1015 hectopascales, el viento noroeste a 4 kilómetros por hora, la visibilidad 10 kilómetros. Y esperamos para este jueves una mínima de 6 grados, una máxima de 13. ¿Cuándo? 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
6: 5:36 de la mañana y bueno, vamos con novedades que afectan al transporte. ¿Por qué? Porque nos llega información. Colectivos de la empresa Moxa, entre ellas la 159, la que conocemos los que vivimos en zona sur como el Blanquito, no están saliendo a cubrir el servicio porque bloquearon las salidas con unidades de la línea 500. Este es un dato para tener en cuenta para aquellos que vienen desde la zona de Berazategui y Quilmes, sí, hacia el centro. Bueno, repito, entonces, colectivos de la empresa Moxa, entre ellas la 159, no están saliendo a cubrir el servicio porque bloquearon las salidas con unidades de la línea 500. Bueno, ahí está el dato entonces para tener en cuenta cuando son las 5:37 de la mañana. Nos vamos a la portada de Clarín. Destrucción y muerte en Caracas por dos terremotos consecutivos. Anoche aún no se había reportado el número de muertos mientras comenzaban las tareas de los rescatistas. Desde Estados Unidos, su servicio geológico, citado por la CNN, estimaba que es probable un elevado número de víctimas. El primer terremoto tuvo magnitud de 7,1 con epicentro en San Felipe y el segundo casi al minuto de 7,5 en la vecina Yumaré. La capital presentaba anoche un aspecto desolador con destrucción de casas y avenidas, y también en el aeropuerto de Maiquetía se interrumpieron los principales servicios mientras se dispusieron las primeras tareas de evacuación. La presidenta encargada, Delcy Rodríguez, anunció la emergencia nacional, alertas de tsunami en islas del Caribe y en Colombia reportaron réplicas. Y la portada de Clarín muestra estas imágenes que estamos describiendo, la destrucción donde se ve a los rescatistas que llegan a uno de los edificios que colapsó en Caracas. Otro de los títulos tiene que ver con el cumpleaños de Messi, que fue en el día de ayer. Dice: el cumpleaños de Messi más festejado en pleno mundial. El plantel de la selección rodeó con su admiración y afecto al capitán para celebrar sus 39 años en Kansas City. El equipo prepara su último partido del grupo el sábado ante Jordania en Dallas, y allí Scaloni probará varios jugadores. Luego vendrá el decisivo choque de 16avos el 3 de julio en Miami. Brasil dio una demostración de poderío al golear 3-0 a Escocia. Con 2 de Vinicius, ya lleva 4, y el debut sobre el final de Neymar. En esa misma zona también se clasificó Marruecos, que pasó algunos sustos al principio, pero luego desbordó a Haití 4-2. Hoy habrá 6 partidos: Ecuador ante Alemania y Paraguay ante Australia intentarán clasificar. Otro de los títulos de la portada de Clarín cuando son las 5:40 de la mañana: el gobierno avanzó en el Congreso con 2 leyes pese al caso Adorni. en medio de las tensiones por la situación judicial del jefe de gabinete, Manuel Adorni, el oficialismo logró aprobar en diputados el acuerdo para pagarles a los fondos buitres 371 millones de dólares. Y anoche, además, le dio media sanción al proyecto del Subarrigi que prevé beneficios fiscales durante 30 años y apunta a las grandes inversiones de empresas tecnológicas y de inteligencia artificial. Siguiendo con la tapa de Clarín, dice: los inversores corren al dólar por la baja del petróleo y aquí rozó los 1.500 pesos. La baja del petróleo y de casi todos los commodities provocó una suba del dólar a nivel internacional. En la Argentina, el oficial volvió a aumentar y cerró en 1.495. Mientras tanto,

8:43 de la mañana y nos vamos a la tapa de La Nación. Votan en régimen especial para atraer mega inversiones en sectores tecnológicos. El gobierno lograba apoyo en diputados para darle al proyecto media sanción. Por otro lado, otro de los títulos dice, es ley el pago a los holdouts y se cierra así un largo litigio. Y completando el título más destacado, dice, la Cámara de Diputados se aprestaba a aprobar esta madrugada el proyecto del gobierno denominado Superdigi, que apunta a estimular mega inversiones en las llamadas industrias del futuro, que incluyen desde los autos eléctricos hasta la biotecnología y la inteligencia artificial. El régimen contempla beneficios y garantías para proyectos de más de 1.000 millones de dólares, un piso mucho más alto que el del RIGI original, que era de 200 millones de dólares. A partir de su sanción, se abrirá un periodo de 5 años para la presentación de propuestas que busquen adherirse a este régimen especial. El gobierno logró apoyo del PRO, la UCR y otras fuerzas aliadas para avanzar con esta iniciativa de la Casa Rosada y que considera estratégica. Lo hizo a pesar de la tensión que se instaló en el Congreso por la situación patrimonial del jefe de gabinete Manuel Adorni. La imagen corresponde al ámbito internacional, porque por lo sucedido en Venezuela, 2 sismos devastadores sacudieron a Venezuela y la imagen es de 2 rescatistas que evalúan a una mujer en un edificio colapsado en Caracas. Provocaron el colapso de varios edificios en la capital. Se espera un alto número de víctimas. Y bueno, completa esto diciendo que 2 fuertes sismos... consecutivos acudieron ayer a Venezuela y provocaron el derrumbe de edificios, heridos y escenas de pánico en Caracas sin evaluaciones oficiales inmediatas sobre el eventual número de víctimas. Los temblores se sintieron hasta Colombia. Un primer sismo de magnitud 7,2 tuvo su epicentro 21 kilómetros al oeste de la localidad de Morón, en el estado de Carabobo. A las 18:04 locales, seguido casi un minuto después por otro más fuerte de 7,5 a unos kilómetros de distancia, según indicó el Servicio Geológico de Estados Unidos. Bien, este es entonces otro de los títulos destacados. El Papa León XIV estará 3 días en la Argentina, también lo titula así Clarín, será en noviembre durante una visita a la región. El Papa León XIV estará 3 días en la Argentina durante su gira por América Latina en la primera quincena de noviembre. El recorrido se extenderá 2 semanas e incluirá además 10 días en Perú y 1,5 en Uruguay. Si bien falta la confirmación, religiosos que estuvieron con el Papa deslizaron detalles de la visita. Y también en la portada de La Nación tenemos la columna de Carlos Pañi. El título dice, el vestidor que esconde un cruce de intereses. Los videos de Jessica Sirio, indicando con las uñas pintadas a la perfección la intimidad del vestidor tesoro de la casa que compartía con su ex marido Martín Insaurralde, estallaron en un cruce de intereses que involucran infinitas dimensiones

de la vida pública, todas oscuras. La razón es evidente. Y ahí también nos dice, continúa en la página 14, pero nosotros tenemos la exclusividad de las tapas. Nos vamos a otro de los títulos cuando son las 5:47 de la mañana. El dólar llegó a 1.500 pesos, el valor más alto del año. El blue también trepó 25 pesos, efecto aguinaldo. Y nos vamos al deporte, en la tapa de La Nación. Dice, Brasil se clasificó con una goleada y regresó Neymar, con dos tantos de Vinicius y otro de Mateus Cunha. Superó 3-0 a Escocia, ganó el grupo C y su estrella reapareció en los últimos 20 minutos. Bueno, también tiene otros títulos que tienen que ver con el deporte. Dice, Messi a los 39, cómo se volvió una celebridad también en los Estados Unidos. Y Julián apuesta al tercer partido igual que en Qatar. Y así entonces completamos la portada de La Nación.

5:49 de la mañana y nos vamos a saludar a nuestros oyentes. Buenos días, dice, soy Miguel, saludos a Pancho. Hacía mucho que no lo sintonizaba, espero que todos, incluyendo Pancho, estén bien a pesar de Milei, su hermana Dorni, Caputo y los libertarios. Dice, libertad para Cristina, aguante Axel. Bueno, nos dice este oyente. Hola Nancy, ¿cómo estás? Los escucho siempre acá en Chacarita. Caen unos puntitos de agua. Un besito para todos los de las tapas de Pancho. Soy Graciela desde Chacarita. Bueno, muchas gracias a ellos que están del otro lado. Y continuamos con la tapa de Página 12. Decíamos que lo tiene al ministro Caputo de cabeza y el título, inversión a la inversa. A pesar de sus desmesurados regalos a los sectores más concentrados de la economía, el gobierno no consigue que ni siquiera los que más aplauden sus políticas proempresarias arriesguen su plata en el país. Con Rigi todo, el de Milei es el gobierno con peores cifras de inversión en toda la historia democrática, lo que se refleja en la masiva destrucción de puestos de trabajo formales. Ese es el título más importante. Por otro lado, el gobierno cómodo con solo 3 supremos. Dice Lorenzetti, pidió completar las vacantes de la Corte y dijo que la causa de Cristina Kirchner no tiene marcha atrás. Otro de los títulos dice, la coincidencia imprevista. Egipto e Irán disputarán mañana el partido del Mundial en Seattle, cuando se celebra el Día del Orgullo, 2 países que condenan la diversidad de género. Siguiendo con títulos internacionales, de la Espriella con el camino allanado. Iván Cepeda reconoció ayer el triunfo del candidato ultraderechista en Colombia. El Consejo Electoral ratificó el triunfo por apenas 250.000 votos. Y cerramos con esto. La mancha venenosa en el Congreso. Los libertarios, con el apoyo del PRO y la UCR, aprobaron el pago de 171 millones de dólares a fondos buitre, mientras siguen los cruces por Adorni y el PRO ahora apoya una interpelación. Y con este título completamos la portada de Página 12.

la mañana y nos vamos con la tapa de Crónica. Bueno, el título más importante es Marejalo, porque se duplicó la cantidad de choferes de autos de aplicaciones. Eso es lo que destaca Crónica. Por otro lado, el oficialismo aprobó un acuerdo con dos holdouts y dio media sanción al Superrigi, una sesión caliente en diputados. Los bloques aliados habilitaron el debate de las dos principales apuestas económicas del gobierno en el Senado y el PRO pidió la interpelación de Manuel Adorni y se diferenció de la postura adoptada en la Cámara Baja. Siguiendo con ahora el deporte, nos vamos al Mundial, porque el mundo del fútbol rendido a sus pies, así comienza este título. ¿Por qué? Por los festejos y la emoción por los 39 de Messi. El crack rosarino pasó un día especial con regalos y sorpresas de sus compañeros en la concentración albiceleste. Antonella Roccuzzo publicó una foto retro y le dedicó un tierno posteo a su esposo. La selección volvió a entrenar y Scaloni ya tiene en mente el equipo alternativo para enfrentar el sábado a Jordania. También en la etapa de Crónica vemos a la selección de Brasil, porque venció 3-0 a Escocia, goleó a Brasil con un Vinicius encendido. También hace alusión a lo que está sucediendo en Venezuela, estado de emergencia, dos potentes terremotos sacudieron Venezuela, los sismos de magnitud 7,2 y 7,5 hicieron colapsar edificios y generaron evacuaciones masivas, rescatistas buscan víctimas entre los escombros y se suspendieron las clases y ya está cerrado el mayor aeropuerto. ¿Qué más tenemos por acá? Datos de mayo. El consumo masivo tuvo una caída interanual del 1,6%. Y dentro de esta portada del diario Crónica, hace un repaso de los partidos del día de hoy. Dice el grupo E, Ecuador-Alemania a las 17, Curazao-Costa de Marfil a la misma hora también a las 17. El grupo F, Túnez-Países Bajos a las 20, Japón-Suecia también a las 20, y el grupo D, muy tarde, a las 23, juega Paraguay, Australia y Turquía, Estados Unidos. Bueno, y de esta forma entonces repasamos la tapa de Crónica, pero ya nos vamos a la tapa de Diario Popular, que también está cargado de información. Tiene que ver con los dos fuertes sismos que sacudieron a Venezuela. Se derrumbaron edificios y viviendas, dice, buscan atrapados. La imagen también de las consecuencias de este sismo. La tapa también tiene la imagen de Lionel Messi y el festejo, dice, con el deseo de todos. Messi festejó su cumpleaños también con la cocinera y el cocinero de la delegación, los jugadores y dirigentes. Messi recibió innumerables saludos y muestras de afecto de todo el planeta en el día en el que festejó su cumpleaños número 39. En la concentración de la selección en Kansas, el astro sopló velitas, seguramente pidió ganar su segundo mundial y entrenó con todo porque quiere jugar ante Jordania, aunque la escaloneta ya está clasificada a los 16avos de la final. Bueno, ¿qué más tenemos acá? Brasil goleó a Escocia con dos de Vinicius y terminó primera. Derrotó 2-1 a Canadá, quien Suiza fue un relojito que aguantó y se quedó con el grupo. Dice los canadienses segundos, Bosnia derrotó a Qatar y debe esperar. Y hoy una fecha decisiva, ¿por qué? Porque Paraguay se la juega ante Australia y Ecuador va por la hazaña. También juegan Alemania, Países Bajos, Japón y Estados Unidos. A ver, ¿qué más tenemos acá? Y drogó y robó, así empieza el título policial. Cayó una viuda negra, es oficial de la policía aeroportuaria. ¿Y qué más? Con esto cerramos otras 7 subas al hilo. El dólar quedó a un paso de los 1.500 pesos. Y de esta forma completamos la portada de Diario Popular.

8:58 de la mañana. Vamos a repasar los datos del tiempo. 8 grados, 8 décimas la temperatura, el cielo mayormente nublado, humedad 66%, presión 1015 hectopascales, el viento noroeste a 4 kilómetros por hora, la visibilidad 10 kilómetros. Y el sol se va a asomar a las 8:01 de la mañana, súper remolón. 17:52 ya lo vamos a estar despidiendo y esperamos para este jueves 25 de junio una mínima de 6 grados, una máxima de 13. Nos vamos un poquito más. ¿Cómo va a estar el viernes? Con una mínima de 5 grados, una máxima de 14. No se esperan lluvias, se espera un sol. Y el fin de semana, a ver, pispiemos más. Una mínima de 7, una máxima de 17 para el día sábado. Sin lluvias, el domingo una mínima de 9 grados, una máxima de 14, pero ya ahí está nublado. Bueno, vamos a esperar a ver cómo viene el fin de, teóricamente sin lluvia, así que bueno, nos quedaríamos en casa. El sábado saldríamos un ratito a tomar sol, pero bueno, a cuidarse, como siempre decimos. Bueno, nos tenemos que despedir. Muchas gracias, Emanuel Grisetti, en la operación técnica. Mi nombre, Nancy Lamas. Hasta mañana.

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1: Hora 6 en la República Argentina. Son las 6.
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0: días a todos, bienvenidos a este jueves. Che, lindo, ya estamos el jueves. Está feo el día, eso sí, está nubladito, ha llovido en algunas zonas de la ciudad de Buenos Aires. Muchas zonas de la provincia, en el AMBA sobre todo, ayer sin luz, 22.000 usuarios sin luz. A las 5 de la tarde había solo 2.000 y después se fueron incrementando la cantidad hasta llegar a los 20 y pico mil. O sea, una cosa increíble, ¿no? No sé, el pico de haber sido cerca de los 20.000 y no sé si después se recuperó algo, pero hasta Nordelta sin luz, ¿no? O sea, la falta de energía, bueno, en función del invierno, obviamente. La falta de distribución, la falta de generación, reventó absolutamente todo. O sea, había muchas demandas,
1: digamos. Y recién, ¿no?, comienza el invierno, ¿no? Lo que nos espera entonces, sí, porque recién ayer fue una noche fría, por supuesto. Hablamos de las térmicas incluso en distintos lugares, pero entonces, que no sé, el mes que viene, ¿qué hacemos?
0: Lo que pasa es que, a ver, los especialistas dicen que este es el peor momento. Dicen que hay un brote de gripe. Está muy parecido a la pandemia, en lo que ha pasado en los últimos días, porque está todo el mundo así, compañeros de mis hijas, profesores. Bueno, acá nosotros tenemos en la radio varias bajas, en el canal tengo varias bajas también, o sea, está complicado. Y todos estamos de alguna u otra manera afectados. Yo vengo a hacer bien con fiebre, hoy no sé. Hoy estoy transpirando, estoy medio complicado, la garganta muy roja, no sé qué es, no sé si es, sigue siendo lo mismo de siempre, yo creo que no, creo que es una gripe pasajera, todas estas cosas, pero bueno, así estamos,
1: ¿eh? Sí, lo que pasa es que también un poco el sistema que hace que, viste, que uno se sienta culpable a veces por descansar 2 días.
0: Sí, lo que pasa es que, digamos, sí.
1: No, ya sé. Se complica. Ponemos entre discos. Pero, claro, pero es verdad, viste. A veces que todo esto de decir, bueno, no sé qué, recuperarse, y a veces que necesitamos hacerlo, parar 2 días. Pero bueno, es verdad que
0: no tenés chance.
1: No se puede.
0: Si no descansás, no tenés ninguna posibilidad de recuperación. Che, bueno, vamos a repasar el diario Clarín, si les parece. Empezamos con, seguramente a nuestra audiencia no les parece, pero lo vamos a hacer para ver qué está pensando el señor Mañeto. Destrucción y muerte en Caracas por 2 terremotos consecutivos. Temen que haya miles de víctimas por los sismos que sacudieron a Venezuela. Fue impresionante ver las imágenes de cómo en distintos lugares de Venezuela, obviamente, pero sobre todo en los hogares, cómo las cámaras registraban lo que estaba sucediendo. Debe ser histórico para Venezuela, lamentablemente, en el peor de los términos, lo que ha sucedido. Intuyo que Argentina, por lo que escuché, ha ofrecido ayuda humanitaria, y calculo que Estados Unidos, que ha tomado ya casi el poder en Venezuela, hará lo propio. Pero bueno, ahí estamos. El gobierno avanzó con el Congreso con 2 leyes, pese al caso Adorni, y los inversores corren al dólar por la baja del petróleo, y aquí rozó los 1.500 mangos. En Argentina, el dólar ayer cerró a 1.530 el blue, que es el que más o menos es la referencia para el ciudadano, con lo cual ha aumentado muchísimo. Y después el cumpleaños de Messi, más festejado en pleno mundial, todos los jugadores, todo el festejo que hubo en la concentración de la Argentina fue muy emocionante. Vamos al diario La Nación. Brasil se clasificó con una goleada y regresó Neymar. Y después votan el régimen especial para traer mega inversiones en sectores tecnológicos. Esto es lo que dice el gobierno. Después, es una cuestión de fe, si uno cree o no cree, ya la verdad, sinceramente a esta altura, es una cuestión de fe. Ayer teníamos todos los títulos de diarios muy positivos, hoy tenemos a todos esos títulos de diarios muy negativos, así que no lo sé, o sea, está la industria cayendo, siguen cerrando las pymes. Bueno, por suerte el Papa León XIV estará 3 días en la Argentina, es lo que ha trascendido, hasta ahora es un trascendido, no hay ninguna afirmación. Y 2 sismos devastadores acudieron a Venezuela, también son títulos del diario La Nación. El diario Popular, 2 fuertes sismos acudieron a Venezuela. Brasil goleó a Escocia con 2 de Vinicius y terminó primera la selección, perdón. Y Suiza fue un relojito que aguantó y se quedó con el grupo. Y el deseo de todos, el feliz cumpleaños a Lionel Messi. Manejalo, dice acá Crónica, se duplicó la cantidad de choferes de autos de aplicación. se duplicaron, ¿eh? La cantidad de choferes ha superado el 500,000 de personas. Es realmente increíble, impresionante cómo se va pauperizando el empleo en el mundo, pero a mí me preocupa en Argentina, así que si tengo que hablar, hablo de mi país. Me preocupa mucho lo que está sucediendo, porque no es un negocio. Un negocio siempre tiene algún tipo de rentabilidad. En este caso particular, claramente no lo hay. Hay una radiografía de un sector que crece de manera exponencial. En 2023 había 300,000 choferes. Hoy ya son 600,000. O sea, durante la gestión de Milei se duplicaron. Dos potentes terremotos acudieron a Venezuela, dice Crónica, y festejos y emoción por los 39 de Lionel Messi también es parte de la etapa. Me queda el BAE y también me queda el Coronista, así que tranquilo, vamos despacito. Mientras estamos reportando temperaturas muy bajas, a cuidarse, en serio, a cuidarse en estos días. Y si querés no contagiarte, no está mal un barbijo, la verdad. Sinceramente, no está mal un barbijo. Este es el pico, son dos semanitas más y ya lo vamos a traspasar. Están las guardias atestadas de gente. Argentina volvió a tener déficit de cuenta corriente y la deuda externa es récord. El primer trimestre cerró con un rojo de 1.600 millones de dólares. Esto es lo que dice el BAE Negocios. Y el PRO vuelve a poner presión para que Milei corra a Adorni. El dólar mayorista continúa alcista y alcanzó su valor más alto en el año. Diputados convirtió en ley el pago a los hot outs. Y el super rige diputados aprobó el régimen para inversiones de más de 1.000 millones de dólares. Caputo le propuso a los bancos dar apoyo oficial a un fondo que impulse el crédito hipotecario. Y bueno, sí, el conflicto con Adorni, toda la porquería que estamos viviendo desde hace mucho los argentinos. En el medio de todo esto, estamos viviendo como un problema bastante grave. Obviamente no alcanza el rango de tragedia, pero depende de dónde lo vivas. Ayer estuvimos a la noche muy tarde en Berisso, en donde se están repitiendo las filas de gente para cargar el GNC, ¿no? Gente pobre, o sea, nadie elige. Digo, me imagino que el gobierno sabe que quien carga el GNC para poder laburar es gente humilde. Los vehículos que estaban en esa fila eran vehículos que no costaban más de propuestas, más de 6 millones de pesos en ninguno de los casos. Había de mucho menos, pero nunca de mucho más. El promedio podría haber sido 6 millones de pesos. Adentro de esos vehículos había familias. Había familias con bebés, había docentes, había no solamente remiseros y taxistas, sino que gente que labura de otras cosas. Había verduleros que perdían su mercadería. Es una tragedia. Es verdaderamente una tragedia lo que está sucediendo con el tema del GNC. Algunos dicen, es un problema que se acarrea en la Argentina desde hace bastante tiempo. Yo digo, sí, claramente sí. Es claro que esto no viene dado en los últimos 15 minutos, pero también tengo que decir que la nafta no estaba tan cara. Entonces, vos con un combustible mucho más barato, más cerca del GNC, bueno, uno, dos, tres días, un mes, ponele, te pasabas a la nafta. Hoy es inviable, un tanque de nafta está en 100,000 pesos, entre 100,000 y 120, para un utilitario como veíamos ayer. Entonces, está complicada la cosa, muy fea, muy horrible, y no hay explicación a esto. No hay, no hay dirigente político, ni siquiera los tipos de la estación de servicio, que es una YPF, se acercaban a la gente para decirle, che, mirá, no esperen acá, no hagan la fila. Había más o menos un kilómetro de fila, y evidentemente que no iban a atender a todos. Y había, repito, gente con bebés de un mes, de 6 meses, de 2 años. Al otro día había chiquitos que iban a ir a la escuela, ¿no? 6, 7 añitos. Nadie se dignaba, aunque sea informar. Y decirle, che, loco, no, acá no va a haber gas.
1: Y esto de ver justamente esa gente empujando el auto con lo último que le quedaba, viste, en la misma fila. Eso también es como decís, claro, esto lo usan para laburar, porque si no... No le pones gas.
0: No hay una elección. No, o por, menos,
1: por eso
0: no.
1: Digo, pero ¿por qué tiene que ver con eso? Con el trabajo.
0: Claro. Pero,
1: el a ver, flete, el tachero.
0: Sí,
1: el...
0: pero no sé si circunscriba solo eso. Hace eso sacaba una mujer llamada Mónica. Me decía, no, porque primero estamos los remiseros. No, pará. O sea, la docente que estaba dentro de un vehículo y decía, yo tengo que ir a laburar a una hora de mi casa. Yo no le puedo cargar nafta.
1: Claro.
0: ¿Se entiende? La nafta pasa a ser casi un lujo. También vimos una persona que decía, yo tengo que ir a buscar a mi hijo. Mi hijo está en la facultad. No quiero que mi hijo vuelva en colectivo por un problema de seguridad. Y bueno, lo tiene que ir a buscar el hijo todos los días y no puede hacerlo con combustible, con la nafta. Entonces se pasa al GNC. Lo mismo con gente que iba a buscar enfermos. Entonces, digo, no es solamente el que labura, también el resto son esenciales. ¿Se entiende? O sea, se pelea el laburante contra el laburante, sí, para llegar a la fila. Y acá nadie va a cargar gas y nadie va a hacer una fila de 6 horas si no necesita lo que está buscando. 6 horas. No, es una locura. Bueno, Analia, ¿cómo estamos? ¿Todo bien?
1: Pero muy bien, Tomás, acá en este jueves, ya con otra mañana fría, no tanto como la de ayer, 8 grados 8 décimas la temperatura, igual no va a subir mucho más de los 13, por lo menos acá en la zona del AMBA, la zona metropolitana. Estamos con cielo mayormente nublado, hubo un chaparrón en algunos barrios hace un ratito que sorprendió, porque bueno, no estaba previsto, pero bueno, lo cierto es que así sucedió. Se supone que ya no va a seguir con lluvias, con precipitaciones, sino que vamos a tener cielo parcialmente nublado para esta jornada. Eso por lo menos lo que dice el pronóstico del Servicio Meteorológico Nacional. Y como les decía, no más de 13 la máxima. Después puede ser que levante un poquito hacia el fin de semana, pero no mucho tampoco, con temperaturas que ya van reflejando el invierno. Así que bueno, así estamos. Y después en un ratito repasamos lo que tiene que ver con las alertas para el resto del país. Algo de térmica ahora, a ver, 6 grados 5, y después, como te decía, cielo parcialmente nublado durante todo este jueves. Para contactarte con Mejor Que Mañana aquí en Radio 750, nuestro WhatsApp 11 7000 0750. Recordá que también nos podés escuchar por YouTube, nos buscas ahí en esa página, te podés suscribir, le das like, y en un ratito también vamos a ver si podemos leer algún mensaje de ahí.
0: Dale, perfecto. Son las 6 y 15. ¿Qué hace, Bardán? ¿Todo bien? Hola,
2: Tomás. Antes de meternos con los temas del día, si te parece, podemos marcar dos o tres cositas de esto del GNC. Lo primero, responder una duda genuina que puede tener cualquiera del otro lado, que es decir, pero para, si me viven diciendo que Argentina ahora es superavitaria en energía, en gas y petróleo. Bueno, el problema en invierno, en este pico de 3 meses, en donde el consumo más que se triplica, no es la producción, sino el transporte de gas. Y es un pico que, como vos bien dijiste al principio, este problema lo tuvimos todos los años. Este año, con la diferencia de la amplitud que hay entre el precio de la nafta y el GNC, y además porque está aumentando muchísimo la cantidad de gente que se pasa a GNC, cosa que no pasaba en años anteriores.
0: Por eso, se pasa por eso. El primer cuatrimestre de este año fue récord absoluto.
2: Exactamente.
0: O sea, de gente que se pasa al GNC, pero por cuestión de precio del combustible.
2: Exactamente. Y otro problema, otro tema más, es obviamente tienen prioridad los hogares y las escuelas, ¿no? Es el tema de los contratos. Hay contratos en el área metropolitana de Buenos Aires, o sea, lo que es la ciudad y el primer, segundo, tercer cordón del conurbano. Casi todos los contratos son ininterrumpibles, claro. O sea que no se pueden interrumpir. En algunas zonas como La Plata, o creo que ayer mencionábamos Ensenada, Berisso,
0: no, Berisso también,
2: hay
0: no,
2: una gran cantidad de contratos que son, que se pueden interrumpir. Entonces, apenas hay un pico de demanda muy fuerte, lo primero que se hace es interrumpir esos contratos, y ahí es que vemos que justo en esos lugares todos los años hay problema. Pero bueno, principalmente es el problema de transporte.
0: En esto, la lectura política acá es, che, sucedía antes, sí, siempre sucedió. El fenómeno era tan profundo, no, creo que el mejor fenómeno para explicar lo que venía sucediendo y lo que sucede ahora. Porque sucedía, nosotros hicimos mil veces estas notas en los medios donde siempre laburé, con lo cual sí me sorprende que sea tan larga las filas. Antes eran, bueno, un poco menos, gente generalmente más atada al laburo, como decía Ana recién, qué sé yo, tenés taxistas, tenés remiseros, que nunca se podían ir de ahí porque, bueno, es un negocio y tiene que ganar guita. Pero no había gente común, no había familias adentro de los autos. Era como una campe, digamos, un campamento de emergencia. Entonces, eso no lo veías. Y veo gente sufriendo, y es horrible, porque, no sé, se habrá duplicado la fila. Debemos decir, es lo mismo 300 metros que 700 metros. No, para mí no es lo mismo. Sobre todo quienes ingresan a esa fila del terror, digamos. Pero bueno, ahí vamos.
2: Sí, sobre todo, de nuevo, esta diferencia entre quien te dice yo lo uso para trabajar y la profesora que te puede decir yo también lo necesito para ir a trabajar, para irme a trabajo.
1: Sí, claro, es lo que decía recién nomás.
2: Pero bueno, mientras tanto hay una nueva caída del consumo masivo en todas las categorías prácticamente. Durante todo lo que va del año, los primeros 5 meses que se ha relevado hasta mayo, viene cayendo el consumo masivo, especialmente en supermercados. En un ratito vamos a adentrarnos en eso. Leve repunte de salarios según el INDEC, siguen muy por debajo de todas maneras. Estamos hablando del privado registrado únicamente, y hablamos del último dato. En el primer trimestre, como mencionabas vos recién, se relajó el déficit de cuenta corriente de la balanza de pagos, básicamente porque tuviste un fuerte aumento de las exportaciones relacionadas a lo energético y una baja de las importaciones, sobre todo lo relacionado a la baja de la actividad industrial y de la actividad económica en general. Y también por la entrada de deuda externa. En un ratito vamos a adentrarnos en eso. Y mientras tanto, te escuchaba ayer que decías, ojo, que está muy fuerte el gobierno en el Congreso. Bueno, coincido, porque fíjate que en este momento tan complicado que está atravesando, no solo logra burlar la sesión de Adorni, sino que aprobó el Superrigi en diputados. Le dio media sanción al Superrigi. En un rato vamos a estar hablando de este controvertido proyecto para atraer inversiones.
0: Bueno, estamos acá, son las 6 y 19 minutos. La situación es realmente muy complicada en Venezuela, sobre todo en Venezuela. Vamos a ir profundizando un poquito en la información respecto a todo lo que ha ocurrido. Edificios derrumbados, gente que ha quedado entre medio de los escombros, y me parece que los ojos del mundo están puestos allí. El tránsito está normal, según lo que uno puede ver. Básicamente los informes nos marcan que el tránsito en la ciudad de Buenos Aires y alrededores está normal. La línea, el subte de esta, limitada entre Pueyrredón y Congreso, pero no hay mucho más. Ahí está Gaby Zamazaro. Gaby, ¿cómo estás? ¿Qué decís? Buenos días.
3: ¿Qué haces, Tomás? ¿Cómo estás? Muy buenos días. Bueno, no tan normal, lamentablemente, porque tenemos un incidente que es fatal en la autopista 9 de Julio Sur. Se trató de un tiroteo, de un hecho policial, un intento de robo, esto se está investigando, de una moto, un motociclista que trataron de robarle su vehículo y se resistió a los tiros y mató a la persona que iba a robarle el vehículo. El cuerpo está en la 9 de Julio Sur, a la altura de Suárez, en la mano que viene hacia la ciudad de Buenos Aires. La autopista está totalmente cortada desde el puente Pueyrredón. Se va a habilitar ahora un carril, pero de cualquier manera remarcamos este hecho, por supuesto, porque acaba de ocurrir y son las primeras informaciones que estamos manejando, y esto va a impactar a todo el tránsito que viene del sur, porque hay que peritar naturalmente el lugar. Ya está puesta la carpa y se van a hacer las investigaciones correspondientes. Mientras tanto, una lluvia que nos sorprendió en el final de la madrugada, calzada resbaladiza en todos los accesos, así que precaución, bastante cargado exactamente el tránsito en el resto de los accesos, y como decís, la línea D de subte que está corriendo corto, hace un servicio Pueyrredón, Congreso de Tucumán, así que a tenerlo en cuenta entonces todos los usuarios, Tomás.
0: Gracias, Gaby. Muchísimas gracias. Bueno, son las 6 de la mañana, 21 minutos. Seguimos acá. Vamos a abrir el teléfono y vamos a empezar a entregar nuestras camisetas. Pare de camisetas de nuevo. Arrancamos con el primero que mande ya un mensaje para un par de camisetas. Y lo vamos a ir anotando, Ana, si te parece.
1: Sí.
0: El primero que mande en este momento un mensaje con nombre, apellido y las últimas tres del DNI se lleva el primer par de camisetas. ¿Estamos ya o no?
1: Sí, ya tenemos.
0: Ya estamos
1: sí,
0: listos.
1: Sí,
0: vamos,
1: sí, sí, sí, sí. Juan Manuel, mira, como el estadio Bernabéu se llama, sí. 673, así que ya lo tenemos. Están todos ahí con el dedo, pero bueno, viste, hay dedos más rápidos.
0: Claro.
1: Y es verdad, porque ayer tuve quejas, es verdad que por ahí los que escuchan por internet llega un cachilín más tarde. Bueno, que lo siento. Vamos a tener que meter una respuesta para ellos.
0: Sí, está
1: difícil. Estamos tratando de resolver para que todos la tengan, la camiseta, los pares de camiseta. No se enojen, porque viste, ayer yo trato de responder algún mensaje. Eso lo hacemos de onda, no es para que se enojen, ni mucho menos. Al contrario, con todo el amor de dar lo que nos regalaron y también compartirlo con ustedes.
0: Les puedo asegurar que las cuestiones técnicas tampoco también nos impiden hacerlo de otra forma.
1: Claro,
0: otra
1: bueno, no por eso, otra, por eso. Dicen, no, lo que texto. Somos más lentos entonces con el WhatsApp. Bueno, ya vamos a encontrar. Queda mucho mundial. La Argentina está jugando. Tenemos muchas camisetas. Ya vamos a ver la forma.
0: Bueno, ¿y los mensajes cómo vienen? ¿Por dónde va,
1: che? Bueno, por acá.
0: ¿Qué,
1: a ver,
0: ¿qué nos dice?
1: Mensajes al 11-7000-0750. Ya desde bien temprano. Uy, ¿cuántos mensajes? Bueno, acá corazones que mandan. Buen día. Somos dos jubilados que sumamos 153 años desde La Plata. ¿Podemos ganarnos las camisetas? Por favor. Me dice a mí, Ana Alegra Fiña, la escuchamos desde siempre. Bueno,
0: bueno, Ana, dale, entregale, ¿sí?, a los jubilados, dale. Sí,
1: bueno,
0: sí,
1: dale,
0: sí,
1: ahí obvio. Está, listo, me convencieron. Bueno, listo, vamos para allá, ven, tratamos. Ah, son Aida y José, que ayer nos habían escrito, ¿te acordás?
0: Sí, sí.
1: Y habíamos dicho, bueno, listo, ahí está, Aida y José, para ustedes van. Tremendo terremoto en Venezuela, dice Jorge, abrazo desde 11, Ángel de San Fernando. Buen día, Tomás. hay que vacunarse contra la gripe y neumonía en marzo. Si se va a trabajar en ese estado gripal, se contagia a los demás. Bueno, lo de neumonía, no todo el mundo, solo sí, tiene que ver con el médico, lo de gripe sí.
0: La gente por ahí opina sin saber, y yo estoy medio cansado de estas cosas, ¿no? Uno no viene al laburo porque quiere, digamos, si, les cuento, si no venía estaba Analía sola esta mañana, ¿se entiende, no? Te digo, para que lo entiendan los otros, uno también piensa en el otro, entonces me imaginé que Analía podía llegar a estar sola y acá estamos. Y lamentablemente tengo que seguir durante todo el día, porque más o menos sucede lo mismo en casi todos los laburos donde estoy. Se ha precarizado mucho el laburo, lamentablemente, porque bueno, hay mucha exigencia y bueno, y es lo que nos pasa a todos los argentinos, lo que estamos viviendo. Que dicho sea de paso, me parece que es para una interpretación el tema de esto de las aplicaciones, lo que titula el diario Crónica en su tapa. Me parece que también habla de la metáfora argentina, ¿no? La cola del GNC, la fila del GNC, habla de la metáfora del gobierno y lo que pasaba. ¿Pasaba? Sí. ¿Era tan profundo? No, para nada. Entonces, digo, ahí tenés una metáfora de gobierno. En este caso particular, Crónica dice que había 300.000 choferes de aplicación cuando deja Alberto Fernández su presidencia. Hoy son 600.000. Entonces, también es parte de la metáfora de cómo cada vez se va pauperizando más nuestra sociedad. ¿La política hace poco? Sí, para mí hace muy poco. ¿Le importa lo que le pasa al pueblo? Muy poco. Esta es la verdad. Hay muy poca conexión entre la política y el pueblo. No es nuevo, obviamente, pero me parece que lo que la gente esperaba de Milei era eso, era la conexión del pueblo con su presidente. De hecho, yo nunca vi una publicidad de Cristina Fernández en un colectivo diciendo que los políticos no viajaban en colectivo y que ella iba a viajar. Nunca dijo Cristina Fernández, yo voy a viajar en bondi. Creo que Milei gana por eso, por el acercamiento de su figura hacia el pueblo. Y bueno, y lo traicionó, lo cagó, lo rompió. Está gobernando solamente para los de arriba. No solamente que no viaja en bondi, sino que no le interesa a los que viajan en bondi. ¿Se entiende? Y además está agrediendo a los que viajan en bondi. Las cubiertas son del año 2024. No es que lo digo porque se me canta, es porque lo he visto, porque lo hemos filmado, porque lo hemos registrado. Colectivos con cubierta del año 2024, limadas al costado para que no se vea absolutamente ningún tipo de vestigio de que esto es así. Entonces, no solamente no pensó en el tipo que viaja en bondi, sino que además le chupa un huevo si se muere. La seguridad de ese tipo. Bueno, vamos a empezar a repasar audios. Está el audio de Breckman, dice cómo puede ser que tantos hacen elegir opositores y después sigan cubriendo al ratero serial. Se refería obviamente a Manuel Adorni.
4: Pero nadie va a mover un dedo por Adorni, nadie va a salir a reclamar por Adorni. Tan es así que ni sus propios senadores se animan a sacarse una foto con Adorni. ¿Cómo puede ser acá que tantos otros que se hacen elegir como opositores lo sigan cubriendo a este ratero serial que es Manuel Adorni? Que además quiere acogerse al régimen fiscal de inocencia fiscal, que es un régimen planeado por Esper, un narcodiputado. Es decir, hay ahí una salsa que da vuelta, toda contaminada, que en algún momento se tiene que frenar. Por eso traemos esta moción de censura. Queremos que hoy se vote y que se vote de forma nominal para que Adorni se vaya y esperemos que junto con él se vayan todos los que están hundiendo al pueblo trabajador. Muchas gracias.
0: Bueno, y después de ese discurso, me parece que es inapelable, está muy bien construido y creo que refleja a las mayorías. Vamos a escucharlo a Antonio Aracre. Dice, hay gente que quiere trabajar en negro. Uno de los asesores de Alberto Fernández en aquel momento, y ahora pretende serlo de La Libertad Avanza, dice que hay gente que disfruta de trabajar en negro. Más hijo de puta no se consigue. Vamos.
5: Lo que vos tenés ahí es la economía formal. En ciertos periodos donde hay incentivos para que crezca la informalidad, como por ejemplo lo hubo en el segundo semestre del año pasado, es obvio que vamos a tener ese proceso. Yo estoy describiendo lo que pasa, pero decir que el empleo que se pierden 300.000 puestos de trabajo y subestimar que se crean otros 300.000 informales es no entender el pensamiento de la gente. Hay gente que, como dice el profe, no quiere trabajar y no le queda otra que trabajar en negro. Pero hay otra gente que quiere. Si a mí no me hables de aportar a jubilación, de pagar IVA, ingresos brutos, yo no quiero saber nada.
0: Bueno, señores, ahí estamos. Che, Sacún, en base al informe de la Superintendencia de Trabajo de la República Argentina, es como que se ha estancado, por menos no se están perdiendo en el mismo nivel que se venían perdiendo, o al ritmo que se venían perdiendo las empresas, ¿no? Se ha estancado en 26.000 empresas aproximadamente.
2: Bueno, ojo, el último dato son 2011 empresas el mismo mes, y 10.000 empleos registrados el mismo mes. Ese es el último dato. A ver, dale, parece desacelerarse.
0: Es ahora.
2: Es el último dato que hay, que es de hace 2-3 días. Sí. Dice que cerraron. Hay 2.011 empresas menos, sí, y 10.200 puestos de trabajo registrados menos en el último mes registrado. Uh-huh. Uno es marzo y el otro es mayo. Son los últimos.
0: O sea, tenemos
2: 26.000
0: empresas menos.
2: Exactamente. O sea, uh-huh, no está tan estancado ese número. Uh-huh. Está levantando. Y vos ves estimaciones privadas. Por ejemplo, yo acá hace 3-4 días te dije, ojo, la industria perdió 80.000 puestos de trabajo. Esto sí está 2 meses y medio atrasado. Uh-huh. Hay estimaciones privadas que ya te lo dan cerca de 100.
0: ¿De 100.000 puestos de trabajo en qué periodo?
2: Desde que asume Milei estamos, claro, hablando siempre. Noviembre 23, finales de noviembre 23 y hasta hoy.
0: Solo empleo industrial. Solo empleo industrial.
2: Cuando decimos lo de los 10.000 en un mes, son todos.
0: No. Cuando hablamos de los 80.000.
2: Exacto, es solo empleo industrial. Es uno de los, claro, más afectados junto a construcción. También, uh-huh, en casas particulares, más de 20.000 puestos de trabajo se perdieron ahí.
0: Bueno, vamos con el número 3, Emma, primero, dale, y nos vamos a la tanda, pero lo escuchamos justamente de Martín Rapalini, que es presidente de la OIA, justamente de la Unión Industrial Argentina, hablando de esta tragedia, dale.
6: Bueno, tuve que, digamos, hace 2 años tuve que hacer una reestructuración, tuve que reacomodarlo, ¿no? Porque si no, después, imagínate que era difícil enfrentar y lo importante es poder salvar la empresa, ¿no? Y todas las empresas, claro, se han reacomodado. Lo que yo digo cuando algunos me dicen, che, hay que acostumbrarse a estos volúmenes. Yo digo, no, mirá, hay que acostumbrarse a estos precios, porque estos precios son los que van a quedar. O sea, nosotros vamos a tener, okay, que vender los precios de Brasil, del mundo. Ahora, me parece que hay que trabajar en reactivar los volúmenes, porque tampoco, a ver, a nivel industrial, la Argentina por habitante es la mitad que Brasil, ¿no? Por habitante te estoy diciendo. O sea, cuando lo multiplicas a nivel general, estamos hablando que en cualquier sector industrial te multiplica por 10 y por 12, uh-huh, cuando la población es 4 veces y media más que nosotros. O sea, que produce el doble por habitante que nosotros. O sea, que ¿por qué no podemos seguir creciendo si tenemos las condiciones económicas, financieras, impositivas? Yo estoy convencido que el sector industrial tiene un gran futuro en la Argentina si le damos las condiciones. Yo creo que si hay una reactivación y le generamos las condiciones, vamos a tener una sorpresa muy buena con el sector industrial.
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0: Bueno, 6 de la mañana, 33 minutos. Vamos a tomar contacto con nuestro móvil. Está fría la mañana, está fea, pero no sé si tan fría como lo estuvo esta semana. Rodo, ¿cómo estamos? Buenos días.
1: Buenos días, Tomás Equipo. No está como días anteriores. Hace un rato estaba lloviznando así, esta garúa muy suave que caía sobre la ciudad de Buenos Aires. Ahora en este momento no. Hay un poco de viento fresco, igual hay que salir abrigado. La verdad que el frío viene pegando muy fuerte y de hecho ayer pasábamos caminando por 11 hablando sobre los abrigos, sí. Y lo caro que salen los abrigos para, bueno, tanto para los niños que van al cole como para la gente que va a laburar, una campera, un buzo, las remeras térmicas, es todo un dato para tener en cuenta ahora en este invierno. Nosotros estamos hablando acá en la estación de Constitución hoy, queremos hablar sobre fin de mes, queremos hablar sobre el transporte público, realmente también son dos situaciones que viene viviendo la gente con mucha problemática. Aquí en estos momentos, por ejemplo, hay bastante fila para esperar a los colectivos. Vamos a preguntarle a la gente que está aquí esperando el colectivo, el número 100, por ejemplo. ¿Cómo anda, amigo? Buen día. Estamos en vivo para el programa de Tomás Méndez. Te consulto cortito, dos preguntas. La primera es, ¿cómo se viene llegando a fin de mes? ¿Cómo viene llegando vos?
2: Bien.
1: ¿Usted bien? ¿Trabaja, tiene uno o dos trabajos, alquila?
2: Uno solo.
1: Bueno, y con eso más o menos va.
2: Sí.
1: Llegás bien. Sí. Te hago una segunda consulta que tiene que ver con el funcionamiento del transporte público. ¿Vos usás todos los días el colectivo, el tren?
2: Sí, todos los días.
1: ¿Cómo vienen funcionando, amigo? ¿Cómo los ves?
2: Muy bien.
1: Sí. Dale, te agradezco mucho. Seguimos por acá. Hola, ¿cómo estás? Buen día, caballero. ¿Cómo va? ¿Le hago una consulta cortita? Espérenme un cachito que se saca los auriculares. ¿Cómo va? Te consulto cortito. Mira, son dos preguntas. La primera tiene que ver con fin de mes y cómo vienen llegando los argentinos. ¿Cómo venís llegando vos a fin de mes?
2: Mal.
1: ¿Está complicado?
2: Sí.
1: ¿Tenés algo de plata para aguantar lo que queda de mes o...?
2: Y ahí vemos.
1: Ahí, muy justo.
2: Sí, muy justo.
1: Y la segunda tiene que ver con transporte público, amigo. ¿Cómo venís viajando este último tiempo? ¿En tren, colectivo? ¿Cómo lo ves?
2: Colectivo, pero también cada vez más caro.
1: Cada vez más caro.
2: Sí, sí.
1: ¿Sabés cuánto gastás por mes? ¿Tenés idea?
2: Sí, tomo 3 por día, de ida y de vuelta, así que son 6. Sí. Más o menos 150, 160.
1: 150, 160 lucas por mes.
2: Sí, sí. Y ahora con el último aumento, por ahí ando.
1: Bueno, te agradezco mucho, amigo. ¿Tu nombre?
2: Patricio.
1: Gracias, Patricio, que tengas buen día. Bueno, seguimos y tenemos...
0: Dale,
1: tiempo,
0: una más, Rodito. Dale.
1: Hola, ¿cómo estás? Buen día. Tengo una consulta, estamos en vivo para el programa Tomás Méndez. Preguntando dos cosas. La primera tiene que ver con fin de mes. ¿Cómo vienen llegando los argentinos a fin de mes? ¿Cómo viene llegando usted, amigo?
2: Ahí bien.
1: ¿Usted bien?
2: Sí.
1: Y la segunda tiene que ver con el transporte público. ¿Cómo viene viajando? ¿Cómo viene el tren? ¿Cómo viene el colectivo? ¿Lo ve muy caro, muy barato? ¿Cómo ve el transporte en línea general?
2: Normal.
1: Ah, te agradezco mucho. Bueno, compañeros, volvemos en minutos, si quiere, con más testimonio desde acá. Está muy fresca la mañana, así que a salir abrigados. Y bueno, nada, volvemos.
0: Bueno, Rodo, dale, ya volvemos por ahí. Dos bien y uno mal hoy, ¿no? Siempre termina siendo un poco más disparejo, más tirado para el lado, che, no sigo, pero acá tenés dos bien y uno mal. Por eso está rara la calle, ¿eh? Está rara.
3: Sí, yo a veces que no sé, me pregunto por ahí si es como que le da medio vergüenza decir no.
0: No creo. No, sí responde con un poquito de bronca, eso es verdad. Se ve, probablemente intuyen que la pregunta viene de un sector al que él no votaría.
3: Ah, bueno, esta puede ser.
0: Y probablemente le responda de esa manera. El periodismo se ha vuelto muy político partidario y la gente le ha picado el boleto y no está mal. No está mal. Lo que pasa es que ahí tenés, por más que le vaya bien o mal, no importa, tenés un tipo que va a bancar al gobierno. ¿Le vaya bien o le vaya mal? Y ahí tenés un problema para laburar, digamos, ¿no?
4: Sí, ya según cómo le preguntes, te encaran de una manera que hasta hace un par de años no era tan así,
0: no.
4: ¿Eh?
0: Te miran el micrófono, loco. Y te preguntan de qué medio es. Por eso Rodo les aclara al principio. Te miran el micrófono. En general te miran el micrófono.
4: Pero ya si les preguntas, por ejemplo, un votante de Milei muy convencido. A mí me pasaba, hace poco cuando salí a hacer una nota de los trenes y les preguntabas, bien, como siempre viajamos, ¿por qué?
0: Claro,
4: que antes
0: claro.
4: Si viajaba mejor, ya te encaraban algunos. Ya te das cuenta qué votaba y qué pensaba cada uno según cómo te respondía.
0: En cada cosa, digamos, puede ser más menos violento. Acá tenés dos tipos que bancan el gobierno. Después veremos por qué. Y me parece que la política debería descubrir el por qué. Porque la realidad se viene como dando sola. Algunos dicen, no vamos a subir a la realidad. Yo no sé si es tan fácil, ¿eh? Yo no sé si vos, dentro de un año, le vas a explicar a la gente, pongamos que, como dice la UIA, en octubre estamos en 30.000 empresas perdidas, ¿no? O como dice CAME, que van a ser 30.000 empresas entre agosto y octubre las que van a haber cerrado en Argentina. Vos le vas a explicar a la gente, che, mirá, hay 30.000. Mirá, si vos no lo padeces, o sea, si a vos no te tocó, no te va a llegar el mensaje. Entonces hay que ver cuánta gente realmente está totalmente afectada por lo económico y cuánta gente está afectada por otras cosas, que hay que prestarle atención. Esto no es, che, guarda con esto, porque algunos dicen, bueno, está bien, pero se roba, pero se hace, y esto. Me parece que la gente está pensando de otra forma. Y es verdad eso que piensa el presidente de la nación, que puede estar ocurriendo, lamentablemente, muy a mi pesar, porque los grandes choreos de este gobierno no se descubrió ninguno. Estamos hablando de lo grande, en serio, no el 8% o el 10% de Karina Landis, que es un negocio recontra cruel, pero es un negocio muy chico en función de lo que ha hecho Caputo, en función de lo que ha hecho Milei. O sea, no es libra, no son 3 millones de dólares, son cientos de millones de dólares. Cientos de millones de dólares, por no decirte miles de millones de dólares, los que se van por un hueco cuando toma la economía este señor Caputo. Entonces, digo, al margen de todo, me parece que el periodismo debería interpretar que, vamos por lo grande, vamos por lo grande, vamos a ver cuántos se están afanando en serio a lo grande, o bueno, o vamos a seguir hablando de Adorni. Lo que pasa es que lo grande está mucho más vinculado al extranjero, está mucho más vinculado a las embajadas. Son negocios en los que entra Sturzenegger, y Sturzenegger no estuvo ni siquiera en su vida imputado, ¿entendés? O sea, más claro imposible. Lo tenés, los mismos tipos que hicieron el mega canje, que participaron de conexiones con Estados Unidos, la toma de deuda, la deuda, el pago de la deuda de los holdouts, que ahora veo que está garantizada por ley. Bueno, muchachos, el negocio grande no se ve, no ha salido a la luz. Entonces, por ahí la gente dice, bueno, pero se chorea una cascadita. ¿Una cascadita? ¿En serio? La crisis que estamos viviendo tiene que ver con el gran choreo, no con el choreo de una cascadita. Por eso también machacar sobre una cascadita te deja en la chiquita.
4: Pero viste que esas cosas son las que pegan también.
0: Puede ser.
4: Los bolsos también eran un negocio.
0: Puede ser.
4: No es que era nada.
0: Los digamos. Bolsos de López.
4: Claro, los nada. Bolsos en sí. ¿Cuánto eran? 8 nada. Millones de dólares.
0: Nada.
4: A ese nivel es muy poco dinero. ¿Y sabes qué otra cosa te pondera? Incluso yo lo escuchaba antes de que ganara Milei, que pondera la población. Capaz que yo estoy consumiendo un poquito menos que antes. Pero necesito tener la cabeza ordenada y saber que no aumentan los precios todos los días.
0: Eso también.
4: En el supermercado.
0: Sí.
4: Puede ser que yo esté comprando un kilo menos de carne, que ahora, no, y la gaseosa, y tengo que comprar una un poquito menor, pero no tengo la psicosis de que aumentan los precios todos los días.
0: Eso le pasa a los almaceneros también,
4: comerciales. El peronismo lo subestimó mucho eso, ¿eh?
0: Sí, totalmente. Coincido. Bueno, estamos en línea con Ana Valverde, que es referente de la Unión de Trabajadores Jubilados en Lucha. Hola, Ana, ¿cómo anda? ¿Todo bien?
5: ¿Qué tal? Buenos días. ¿Todo bien? No, todo mal.
0: Contanos por qué.
5: Porque el lunes, más o menos lunes, domingo, fuimos a las farmacias a comprar los remedios,
0: sí.
5: Que ya no tenemos al 100%, sino que hay que pagarlos a distintos valores de descuento, uh-huh. Y las farmacias no lo respetan porque dicen que no les

0: internando en las distintas clínicas que trabajan con PAMI y hospitales también, ¿no? Uh-huh. Porque no paga ahí las deudas. El gobierno ha dicho, ha sacado un comunicado que ha pagado, está regularizando las deudas con lo que nosotros llamamos las prestaciones, ¿sí? Pero no es así, porque uno va y pide un turno y no te lo dan. Uh-huh. Además, bueno, los turnos que uno pide son para 2 meses, claro. Es automático. Dentro de 2 meses, estamos en junio, te dicen en agosto, uh-huh, directamente. Y vos, que sos, nosotros que somos personas ya mayores, estos días de frío, por ejemplo, empieza a haber que anginas y el problema de pulmonar o bronquial se nos agrava día a día, uh-huh, en nuestra edad. Y bueno, pero anda a comprar un antibiótico si no te hacen el descuento.
1: No,
0: con 440 mil pesos, porque en realidad son 370 mil. Se va a 440 por el bono.
1: Claro.
0: La mínima, hablo la mínima, que es la que cobra la mayoría de los jubilados.
1: Y Ana, ¿qué te dicen que van a hacer? Digamos, la descripción que hiciste es real, es tal cual. Algunos médicos te dan turno en PAMI, pero si le pagan un copago de 20 mil pesos, entre 10 mil y 20 mil pesos.
0: Así es. En algunos lugares ya hay médicos que están te dan la consulta.
1: Sí.
0: Aunque sea 2 meses, pero te dicen tiene que pagar 20 mil pesos. Claro. 20 mil pesos es un papelito, ¿no?
1: Está bien, pero Ana,
0: pero para nosotros no es un papelito.
1: No te lo hacen de mala leche. He hablado con los médicos que hace mil años laburan en PAMI, pero están recontra pauperizados también, digamos, ¿no?
0: O sea, sí.
1: Sí, pasan a ser clase baja. Si no te cobran esos 20 mil pesos, pasan a ser clase baja, en serio, ¿eh?
0: No, sí, hemos estado con ellos. Uh-huh. Ayer nosotros nos movilizamos a la puerta del PAMI Central.
1: Sí.
0: Fue terrible, porque normalmente siempre lo que hacen es, bueno, recibir a 4 o 5 personas.
1: Sí.
0: Llevamos y les comentamos a qué vamos, ¿no? ¿Por qué protestamos? Pero ayer, no solo que está todo, enrejaron todo el frente, el PAMI Central queda en la calle Corrientes,
1: sí,
0: al 600, sino que la puerta es una puerta de metal, totalmente blindada. Entonces,
1: claro,
0: no podían entrar ni los trabajadores a trabajar, porque no les abrían la puerta para que no nos filtremos.
1: Ana, te mando un abrazo grande. Muchísimas gracias,
0: Bueno, gracias a ustedes.
1: Emma, quédate acá un segundito. Vamos a escucharlo, a Pablo Zurro. Es un tipo muy interesante, siempre el audio número 4, hablando justamente del Mundial, pero también de los jubilados. Esta es una tragedia que está pasando muy por abajo, salvo aquellos que tienen parientes que lo son. Y los que lo son, lo están padeciendo muy, pero muy fuerte. Dale.
2: En contra de Messi. Yo soy re maradoniano, pero Messi es un fenómeno. Mira, en el único, y después lo discutimos otro día, en el único momento que se pudo tapar con un mundial fue que robamos en el 78 con 30.000 muertos. Ahora estamos en democracia. Eso es una gilada. Yo disfruto en Madrid la municipalidad. Yo disfruto de la Argentina, pero no me olvido los problemas. ¿Cómo no voy a poder tener la alegría después que Messi y que piense como piense? Mm. Pero nos da mucha alegría y lo puedo disfrutar. Y al otro día, en el momento no me olvido los jubilados, es otra gilada más. Y esto, al contrario, voy a estar en contra de Messi. Estoy a favor del fútbol, puedo estar en algunas cosas que, claro, no me gustan, pero también son jugadores de fútbol, no son ni Sócrates ni Platón.
1: Bueno, señores, ahí pasaba Pablo Zurro también. Hablamos un poquito de economía, Bardán, ¿te parece?
3: Dale, Tomás, recién, una cosita que de lo que dijo la Cámara de Prestadores de Servicios de Salud, de Seguridad Social, dice que deberían aumentarle 100% lo que le da el PAMI para quedar recién a niveles de diciembre de 2023. Mm. Para que nos demos una idea del atraso. Bueno, nueva caída del consumo masivo, fue del 1,6% en mayo con respecto al mismo mes de 2025. Datos de la consultora Cente, una de las más importantes porque relevan 8.000 puntos de venta en todo el país. Supermercados, kioscos, farmacias, incluso e-commerce. Salvo entre marzo y octubre del 25, todos los meses del gobierno de Milei fueron con caída en el consumo masivo. Ya acumula 5 meses consecutivos de la baja. En supermercados la caída fue del 4,2% interanual. En comercio de cercanías

0: mucho mejor, la baja 1,3%. Esto es lo que hablábamos la vez pasada, ¿no? Ya es una tendencia en el gobierno de Milei, con la inflación alta que había hasta hace un año y pico, dos años. Los supermercados tenían espalda para dar mejores precios. En el último año del gobierno de Alberto Fernández, con Sergio Massa como ministro de Economía, tenían la devolución del IVA, tenían precios cuidados. Entonces, tenían ventajas con respecto a los negocios de cercanía, habiendo ya desaparecido esas cuestiones. Capaz que si la gente tiene que comprar dos o tres cosas, vuelve a comprar al negocio de cercanía y por eso cae un poco menos que los supermercados. También caen mayoristas, 1,6% en ese caso, casi 1% en kioscos. Lo único que crece es el e-commerce, muy fuerte, como todos los meses, 30% interanual. Pero hay varios argumentos para demoler, ¿no?, el discurso oficial acerca de que las ventas online están reemplazando a los canales físicos. Lo primero es que, según el propio INDEC, la venta online en supermercados representa el 4% del ticket total. Lo segundo es que si todo eso que no se vende en supermercados, que nosotros decimos que viene cayendo, se estuviera vendiendo online, debería haber un aumento en la producción, o sea, en la capacidad instalada. Y la capacidad instalada del sector de alimentos no solo no viene creciendo, sino que viene cayendo, está en 60% hoy. Y lo tercero es que, más allá de supermercados, dejemos eso un segundo de lado, en este informe de Sentia y en otro que hacen otras consultoras privadas, el consumo online representa el 8% del total del ticket. Es cierto, hasta el año pasado estaba entre el 5 y el 6. Entonces, ¿viene creciendo a buen ritmo? Sí. ¿Está cerca de justificar la pérdida de la venta en los canales físicos? Ni de cerca.
1: Bueno, 6:49, Ana, te escuchamos.
2: Con varios mensajes, Tomás, bien temprano, al 11-7000-0750. Por acá, perdón, ya vas a ver que cuando se privatice el gas y la electricidad, todo va a andar fenómeno.
1: Claro, sí.
2: Ricardo de Mataderos dice, buen día, gente linda. El problema con el GNC, dicen, viene de larga data, pero no estaba Vaca Muerta en funcionamiento, Juan del Palomar, buen día, chicos. Una vergüenza, mientras no podemos cargar un tanque de gas, YPF hace convenios con McDonald's, hay que explotar el país, dice, mientras sigamos siendo un país de
1: da mucha bronca,
2: nada va a cambiar.
1: Da mucha bronca.
2: Buen jueves, gracias mil por la remera, por la camiseta, era para mí, pero mi hijo me la expropió. Manda una foto con la no con el hijo,
1: nada,
2: con la camiseta, ya temas internos,
1: ya con
2: dice,
1: Nico Chorro no podemos
2: seguiré
1: hacer nada.
2: Intentando,
1: si dentro de la familia no puedo hacer nada
2: para tener la mía.
1: Lo podemos apretar
2: este
1: si
2: sábado.
1: Querés, te mandamos un par de amigos, lo agarramos, pero no la va a soltar.
2: Mandó su camiseta el hijo de Ángeles, muy feliz, está haciendo así como un gesto de gol y todo. Buen día a la radio, Tomás y equipo, saludos desde Posadas, dice José Luis. Raúl de la Plata, el Estado no compra gas y ahora hay más problemas. Buenos días, más allá de las camisetas, quiero saludarlos y alentarlos a seguir, a pesar del frío, los escucho siempre y admiro el profesionalismo. El humor que manejan hace muy bien y la objetividad informativa también. Mira qué lindo mensaje nos deja Juan de Remedios de Escalada.
1: O sea, es que estoy pensando en ir o no ir, tengo un quiropráctico, que me acomoda más o menos la situación mía de la cintura, de la hernia, vamos a decir. Me la acomodó, tuve como un mes en crisis, muy, muy complicada. De hecho, Julita Eva, que se va a sumar a la radio también, hoy la está padeciendo. Tengo que ir hoy. ¿Es recomendable? Esta es una pregunta a los oyentes. Seguramente hay algún médico por ahí o alguien que entiende un poco más de esto. ¿Es recomendable ir con un poco de grip, con un poco de dolor de cuerpo al quiropráctico?
2: Ah, mira, no tengo idea.
1: ¿Es peor? ¿Cómo la ves, Bardam? Vos que la tenés más clara.
0: ¿Ir al quiropráctico porque
1: sí,
0: pero no vas justamente porque te duele?
1: No, sí, claro, voy porque me duele, pero más abajo. Viste que la gripe te da arriba.
0: Claro.
1: Es un dolor más arriba, más cerca de los pulmones, ¿será?
0: Vos pensás que puede ser otra cosa que no tenga que ver con un dolor de espalda.
1: No sé si es bueno o es malo. Una vez una quiropráctica me dijo, che, no vengas con gripado porque si te toco es peor, con el dolor muscular y estas cositas.
0: No, y también porque no vas a ver qué tanto es el dolor muscular de la gripe y qué tanto es el dolor que vos
1: es
0: tenés
1: probable.
0: Efectivamente del músculo.
1: Es probable. Bueno, espero mejorarme para el fin de semana y ver ese partido de Argentina que todos estamos esperando, digamos.
2: Sí,
1: ¿no?
2: Claro.
0: Y que no te toca el aire, por suerte, ¿no?
1: ¿Aire?
0: Que no te toca el aire el partido, digo.
1: No.
0: No tenés en ese horario justo.
1: No sé.
2: 11 de la noche el sábado le querés hacer también tener programa.
1: Claro.
2: Mira,
0: falta ese horario de Tomás. Sábado a la noche.
1: No, pero
0: o sea,
1: si
0: tomás un fernet antes de salir y te pones alguna investigación.
1: Si hay algún sismo o algo raro, te llaman rápido y te dicen, vení, vamos. especial sismo. Dale.
2: Estás listo. Bueno, acá mira, a propósito de llamados y de los oyentes, nos dice Laura, que está en Londres, estamos con una ola de calor como todo Europa. Ayer 38 grados, hoy seguimos con mucho calor. Sí. Nada está preparado para estas temperaturas. En los colegios están incentivando a los padres a buscar a los chicos más temprano porque sí, las escuelas no tienen ventiladores ni aire acondicionado. Hay cancelaciones en los trenes por el calor extremo. Bueno, gracias por contarnos también lo que está sucediendo allí, que nos escucha Laura desde Londres.
1: Pero eso pasa en todos lados. Lo que pasa es que tenemos una cabecita muy mal educada, en donde todo lo que supuestamente se ve es Disney. No, Disney no es Estados Unidos, ni Londres es Inglaterra, digamos. Y te diría que París está muy mal, la está pasando recontra mal, la está pasando muy mal España. También en términos de infraestructura son horribles. No nos creamos que es todo el tren bala. No, claramente no. 8:53, vamos.
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0: 7 de la mañana, 56 minutos, mientras escuchamos a Los Piojos. Che, hay una situación que se está viviendo en Venezuela que es horrible, sobre todo en la información que está llegando a distintas partes del mundo. Yo te voy a leer la información oficial, la que trasciende, la información que está tirando Estados Unidos. No sé de dónde la saca ni dónde surgen los números. Ya en un ratito Analía nos actualiza eso. Pero yo te digo, la oficial, la que llega minuto a minuto, es que los rescates continúan en Venezuela. Hubo dos terremotos muy fuertes con un minuto de digamos, en el medio así de colchón. Hay al menos 32 muertos y 700 heridos. Esto es lo que está hoy informando la presidenta encargada del Cierro. Encargada le ponen. La presidenta encargada, mamita mía, Infobae. Por Dios, ¿cómo es esto? En la madrugada del primer balance oficial de la tragedia se ha informado que la cifra de muertes es de 32 personas. Tenemos sismo de una magnitud del 7,2 en la escala de Richter y 7,5 grados en la escala de Richter, el segundo que sucedió. Lo que pasa es que, bueno, obviamente parece que la infraestructura no estaba acorde a semejante sismo. Obviamente hay poca infraestructura que se la pueda bancar, pero son 32. Esto decía Delcy Rodríguez, dale.
1: Hemos suspendido igualmente el sistema metro y ferrocarril para poder facilitar labores tanto de rescate como de recuperación de infraestructura vital. Quiero anunciar que no habrá clases en los siguientes días de esta semana, así como que habrá suspensión de actividades no cónsonas con servicios esenciales. Hemos activado toda la red de salud pública y privada del país, sobre todo en las zonas más afectadas, para atención de los heridos. De igual manera, queremos pedir la mayor colaboración de la población. Las viviendas que hayan sufrido graves afectaciones en su infraestructura deben ser evacuadas. Pedimos calma a nuestra población, pedimos unidad. Y en razón de esta grave coyuntura, hemos decidido activar el estado mayor. Quiero informar que el aeropuerto de Maiquetía se encuentra cerrado por graves daños a su infraestructura. También tenemos a disposición la herramienta del VENAP para que los ciudadanos, las ciudadanas que quieran reportar un familiar desaparecido o que quieran reportar una situación específica con su vivienda, puedan reportarlo inmediatamente a través de esta plataforma que ya está conectado con el estado mayor para atender esta coyuntura. Que Venezuela sepa que cuenta con las autoridades, que cuenta con el gobierno nacional, con los gobiernos regionales que ya están desplegados en todo el territorio nacional.
0: Durísimo, ¿eh?
2: Sí, y por su parte vos sabés que Donald Trump puso en Truth, la red social que usa, los dos grandes terremotos que acaban de golpear al noble pueblo de Venezuela son de una magnitud enorme y han dejado un número devastador de fallecidos. Estados Unidos está listo, dispuesto y capacitado para ayudar.
0: Claro.
2: Fue lo que puso el presidente de los Estados Unidos, Donald Trump, con respecto a esto. Pero el dato que hace ruido es que hay una proyección del Servicio Geológico de los Estados Unidos que habla, a propósito de estos terremotos registrados frente a la costa de Venezuela, que podrían dejar un saldo potencial de entre 10.000 y 100.000 fallecidos. Y el número que dice Venezuela...
0: 32.
2: No lo dan como dato realizado, pero la proyección que dice...
0: ¿Eso lo replica Trump?
2: No, esto es lo que dice el Servicio Geológico de los Estados Unidos. Trump dice que ellos están listos para salir a ayudar.
0: Y están publicando... Bueno, porque hoy escuchaba que Trump había pedido 80 mil millones de dólares, un poquito más. Más de 80 mil millones de dólares para la guerra en Irán, ¿no? Y que el Congreso no se lo está dando, no se lo está habilitando. Ahora, eso no lo publica un medio oficial en Estados Unidos. No hay medio que haya publicado esa barbaridad que pone Trump. Porque entre 10.000 y 100.000 personas hay 90.000 en el medio,
2: aparte,
0: ¿no? O sea, digamos, si la proyección tiene un margen de error tan grande, claramente lo que vos estás llamando ahí es a que la gente se asuste, ¿no?
2: Sí,
0: a
2: claramente.
0: El pánico.
2: Me parece que va un poco por ahí. Y que puedan intervenir.
0: Qué pedazo de margen de error. Y sí,
2: ¿no?
0: Claro.
2: Che, esto es una catástrofe, estamos para ayudarlos, que fue el mensaje que da él es ese.
0: Sí, porque 32 no es lo mismo que 10.000, y 10.000 no es lo mismo que 90.000.
3: Estoy leyendo a la propia Delcy Rodríguez, que dice que en esos 32 muertos y 700 heridos no se están contando las víctimas del estado de La Guaira, que es por lejos el más afectado.
0: Claro.
3: Hay que ver si ahí hay, en ese estado, ellos se dividen así en vez de provincias, si hay 10.000 muertos solo ahí. pero que todavía no están las cifras de ese estado, que es el más afectado. Delcy Rodríguez lo dice.
0: Estás hablando de 100.000, o sea, proyección de 100.000 muertes.
3: Claro, dicen entre 10 y 100, sí.
0: 100.000 muertes sería algo histórico para te diría que para cualquier país del mundo, loco. 100.000 muertes en un sismo, bueno, es realmente una catástrofe.
2: No, lo que dice Trump con respecto a esto, porque estaba viendo ahora sin traducir el posteo que hace en esta red social, habla de estos dos mayores terremotos, que está listo Estados Unidos, eso está bien traducido.
0: Sí.
2: Estaremos ahí por nuestros grandes nuevos y grandes amigos. Claro. Y dice que los reportes, los primeros reportes, no son buenos. Eso fue, y firma, ¿no? Como siempre firma él, presidente de JT. Pero bueno, por ahora los números son los del Servicio Geológico de los Estados Unidos.
0: Se viene, Fede, se vienen las noticias.
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0: La hora 7:02, la temperatura en Buenos Aires es de 9 grados 2 décimas, el cielo está mayormente nublado, humedad 62%. En la ciudad de Neuquén, 0 grados y 3 décimas bajo cero. En la Cámara de Diputados, el oficialismo logró la media sanción del Super Rigi. Con 130 votos a favor y 106 en contra, La Libertad Avanza consiguió la primera aprobación para el régimen de beneficios impositivos y económicos para nuevas industrias que inviertan al menos 1.000 millones de dólares en el país. La iniciativa contó con el respaldo de bloques aliados del PRO, la UCR, el MID y otros de Tucumán, Salta, Misiones, Neuquén, San Juan y Santa Cruz. El proyecto garantiza a los inversores una reducción de aportes patronales, que no paguen tasas municipales ni ingresos brutos provinciales y que ante un litigio con autoridades del país puedan acudir a tribunales internacionales. La justicia confirmó el procesamiento de 2 médicos por el robo de fármacos del hospital italiano.
1: En la calle.
2: La Cámara de Crimen ratificó el procesamiento de Delfina Lanusse y Hernán Boeri, acusados de sustraer medicamentos de alta complejidad del hospital italiano. La investigación se inició tras la muerte de un joven anestesiólogo por una sobredosis de propofol y fentanilo, drogas cuya trazabilidad llevó a los investigadores hasta la institución médica. La justicia ahora busca determinar si existía una red más amplia de distribución ilegal de estos anestésicos. Desde tribunales informó Rodo Gerardi para Radio 750, Derecho a la Información.
0: Internacionales. Reiteramos, Venezuela declaró el estado de emergencia nacional tras sufrir 2 terremotos de grandes magnitudes. Los sismos tuvieron intensidades de 7,1 y 7,5 grados en la escala de Richter y su epicentro se ubicó en el estado de Carabobo, a menos de 20 kilómetros de profundidad. Los temblores provocaron daños en edificios, viviendas e infraestructura y hasta el momento el saldo oficial es de 32 fallecidos y cerca de 700 personas heridas.
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0: Quedaron definidos los grupos A, B y C del Mundial. En el primero, México goleó por 3-0 a Chequia y se aseguró el primer lugar, mientras que Sudáfrica superó por 1-0 a Corea del Sur y quedó segunda. En el grupo B, Suiza venció por 2-1 a Canadá y quedaron en el primer y segundo lugar respectivamente. En tanto, Brasil goleó por 3-0 a Escocia y quedó primero del grupo C, mientras que Marruecos superó por 4-2 a Haití y quedó segundo. Dólar oficial 1.495 pesos, dólar informal 1.530 pesos y riesgo país 438 puntos. En Buenos Aires la temperatura es de 9 grados 2 décimas, el cielo está mayormente nublado, humedad 62%. En la ciudad de Neuquén 3 décimas bajo cero, allí podés escuchar Radio 750 por FM 99.7. Estas fueron las noticias, Federico Martín.
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4: Hay que evitar el puente Pueyrredón desde Avellaneda porque está cortada y colapsada la autopista 9 de Julio Sur. Hubo un tiroteo que dejó un muerto. El tránsito es desviado hacia la bajada de Suárez. Está frenada la marcha y ya impacta también en la avenida Irigoyen. Policía científica trabaja en la zona donde aparentemente 3 motochorros intentaron robar una moto y su dueño se defendió a los tiros abatiendo a uno. Mientras tanto, la línea D de subtes tiene fallas técnicas y como consecuencia está brindando un servicio corto entre Pueyrredón y Congreso de Tucumán. Calzada resbaladiza por lluvia débil que nos sorprendió cerca de las 5 de la mañana. Precaución. Gabriel Mazzaro para la M750.
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0: 7:07, ya casi 8, ahí está, y 8 minutos en todo el país. En la ciudad de Buenos Aires estamos con una temperatura de 9 grados 2 décimas, con una máxima que no va a subir mucho más, Tomás, te digo, de 13, ¿no? Previsto para hoy, lo que va a tocar como máximo el termómetro, pero bueno, en muchos lugares con bastante frío, se empieza a sentir alertas en varias provincias por las temperaturas que descienden, ya atravesando el comienzo de esta nueva estación del invierno, y acá nosotros comenzando esta segunda hora de Mejor que Mañana hasta las 9 en Radio 750.
1: En función de este proyecto que se presentó en la Cámara de Diputados, en la legislatura porteña, habló Leandro Santoro, que es uno de los autores de ese proyecto, por el tema de las deudas que tiene la gente en la Argentina. Claramente, esas deudas llevan a situaciones extremas. Lo he escuchado mucho en pibes que tienen deudas con el juego, con estas empresas de juego horribles que se nos aparecen en todas las tandas del Mundial, etcétera, etcétera. Pero los pibes dicen que el suicidio es una salida a la deuda, porque sienten que quitarse la vida es empezar de nuevo. Claro, es una fantasía, es un pensamiento mágico que tienen no solamente los pibes, lamentablemente también los mayores, ya no solamente con la deuda de juego, sino también con las deudas cotidianas. Esto decía Santoro.
2: Una de las cosas que más me asusta, Rolo, es que hay mucha gente que me escribe que no quiere vivir más. Y le digo, vas a ver ahora cuando termine el programa la cantidad de mensajes que me llegan a Instagram. Y no alcanzó el programa a terminar y me empezaron a llegar mensajes de personas que no quieren por las deudas. Me llegaron mensajes de personas desbordadas emocionalmente y familiares de personas endeudadas que le dijeron en algún momento que se querían quitar la vida. Una vecina, por ejemplo, en la esquina de mi casa, me dijo, soy la vecina de la esquina de tu casa, te veo cuando paseas el perro. Mi hijo lo veía mal, lo agarramos con mi marido, me dijo que se quería quitar la vida, tenía una deuda que no podía pagar y sacamos un crédito nosotros y lo pudimos ayudar. Si entras ahora a mi Instagram, en el último posteo hay gente que lo comenta en público. Recién se lo mandé a un amigo mío también, otra chica, diciéndome lo mismo. Porque una cosa es tener quilombos y otra cosa es tener quilombos que no podés gestionar, uh-huh, que se acumulan de tal manera que te hacen entrar en crisis tu estabilidad emocional. Que más me duele y que siento que a la gente más le duele es cuando le pasa a un familiar cercano. En el caso de un hijo, por ejemplo, yo se lo decía a un amigo recién. O sea, estar enquilombado con una deuda que no podés pagar te lleva muchas veces a mentirle a tu pareja, a no poder dormir tranquilo. A incluso a mentirle a tus hijos. Pero cuando tenés a un hijo que está en esa situación, bueno, no sé qué peor.
1: Me pasaba Leandro Santoro, me pasé una gran reflexión. Es un momento horrible en ese sentido, porque la deuda es un negocio. En realidad, la deuda es un negocio. Hay que entenderlo de esta manera. Quienes están mal, obviamente, es el tomador de la deuda. Pero el resto hace un negocio muy grande. Digo, esto lo inventaron en general los países que eran piratas. Los países que en algún momento pensaron que la producción los iba a posicionar en el mundo, en una cuestión geopolítica muy por encima que el resto de los países. Pero cuando se dieron cuenta que esa producción tenía un límite y que el consumo también lo tenía, empezaron a inventar este tipo de situaciones que es el crédito. Algunos... superficialmente los llamaban la venta de dinero. Yo te doy tanto por tanto, ¿no? Eso se extrapoló ya a un modelo, no de países, sino también un modelo de personas con personas. Y vos no podés prestar al 200%, al 400%. O sea, debería haber un Estado que regule esa situación.
3: Al 1300%, como la billetera virtual, el Mercado Pago.
1: Bueno, digamos, a ver, ese tipo tiene que estar sobre.
3: Los préstamos cortos, ¿no? De una semana, un mes...
1: ¿Se puede hacer ese ejercicio al aire?
3: Te dan, ahí lo buscamos, pero el costo financiero total más o menos es ese, ¿eh? Pero
1: en un mes.
3: Lo buscamos, sí.
1: O sea, yo saco 100 lucas hoy y tengo que devolver.
3: No, el costo financiero total o analizado, claro. que es como se calcula, pero igual, 1.300 es
1: pero
3: para, locura.
1: Por eso, yo saco 100 lucas hoy, dentro de un año tengo que pagar un palo 300.
3: Claro.
1: En todo ese año he pagado un palo 300.
3: Mira, ahí lo hacemos, si te parece. Bueno, pero que lo busque, que es lo primero que te ofrecen apenas entras a la aplicación, valga la redundancia.
1: A ver, vamos a verlo. Pues está bien la ley de desendeudamiento, me parece bárbaro. Ahora, ¿quién le pone un tope a esta gente? Pues son casi criminales, loco. En un país donde estás padeciendo una crisis como la que padece la Argentina, prestar al 1300%. Bueno, muchachos.
3: O sea, sí, es al 1300%, ¿eh?
1: 1300% anual.
3: Claro, exactamente, total. El costo financiero total, porque sí. Vos siempre vemos, vos tenés la TNA, siempre tenés que ver el costo financiero total TEA, que es con los intereses capitalizados, con el IVA incluido, con todo. Sí. Y hoy los bancos eso te lo están dando, los bancos tradicionales, un préstamo personal, más o menos al 200. Lo mismo con las refinanciaciones de las tarjetas de crédito. Cuando vos entras y decís, che, yo no puedo pagar, cuotificame.
1: Sí.
3: Eso también está muy bravo. Y escuchar el testimonio de Santoro, a mí también me ha pasado de gente que me cuenta que realmente no puede dormir. Por las deudas.
1: ¿Y qué te parece?
3: Aparte tenés el bombardeo del banco, por el mail, por el teléfono. Pero claro. Encima en el día a día no te alcanza la comida, tenés que seguir yendo a trabajar. No, es muy. Ahí hay otra cosa aparte del transporte que el gobierno está subestimando.
1: Es esta, el término de la gran cantidad de gente endeudada. ¿Puedes buscarte datos del 2023 y a ver si hacemos la comparación al hoy?
3: Digo, en cuanto a cantidad de gente endeudada.
1: Claro, morosos.
3: 4 o 5 veces menos.
1: 4 o 5 veces
3: Mira,
1: menos.
3: Mira, este pico de actual, me lo acuerdo porque ya revisé varias veces Excel, es el doble que el peor momento de la pandemia.
1: Claro.
3: Hoy hay el doble de gente en mora que en el peor momento de la pandemia.
1: Claro, hay que salir de ese lugar. O sea, ahí Brasil tuvo un acercamiento bastante, bastante importante hacia la gente, pero yo no digo que sea un acercamiento tal que le permita a la gente desendeudarse, porque evidentemente esto no está ocurriendo, lamentablemente, pero pasa a ser una tragedia. Bueno, 7:13, Negrito, ¿cómo estamos? ¿Todo bien? Buenos días.
4: Bien, ya definidos 3 grupos, Tomás.
1: Sí.
4: Así que estamos...
1: ¿Qué serían?
4: Analizando el final. El A, el B y el C. Sí. Sería el grupo, para que te des una idea, de México, el de Canadá y el grupo de los estados de Brasil.
1: Sí.
4: Bueno, terminaron más o menos como esperábamos. Algunos, quizás con alguna mínima sorpresa, pero en general en el grupo A terminó México primero, esto ya se sabía, con puntaje ideal, ganó sus 3 partidos, se dio el lujo de poner a Memo Ochoa, uh-huh, arquero récord, también en disputar 6 mundiales y con una goleada 3-0 sobre República Checa, o sea que México avanza firme, va para adelante con los goles de Fidalgo, Quiñones y Chávez, y de esta manera quiere al menos ponerse la chapa de candidato. Para mí, de los 3 organizadores, el más candidato es Estados Unidos.
1: Sí.
4: Si bien México ganó con solvencia los 3 partidos, me parece que es más alaraca que otra cosa. Los rivales no se estuvieron tan a la altura. Y quizás el que nosotros a priori pensábamos que era el más difícil del grupo para México, que era Corea del Sur,
1: sí,
4: terminó ganándole 1-0 de chiripa, porque el arquero se equivocó, y ahí convirtió el 1-0. No le hicieron goles a México, lo que también llama la atención, porque tampoco mostró una solvencia defensiva tan fuerte, pero México va.
1: Pero pará, ¿México tenía en su grupo a quién?
4: Corea del Sur, Sudáfrica, sí, y República Checa.
1: Y nosotros tenemos a Austria, Jordania...
4: Y Argelia.
1: ¿Cuál es más difícil? Si te dieran a elegir, ¿son México o Argentina?
3: Argelia y Austria en este grupo clasifican primero las dos.
1: Pero son mejores que Corea y que Sudáfrica.
4: Para mí, mejor que Sudáfrica y que República Checa, sí. Pero vete aquí la sorpresa, porque Sudáfrica le ganó a Corea del Sur.
1: Claro.
4: Nosotros con Bardani, como vos también hablábamos, que Corea del Sur es un equipo fuerte. Bueno, ayer no sé qué pasó.
1: Claro.
4: Perdió con Sudáfrica. Quizás nosotros lo subimos ahí al podio temprano.
1: Guarda con Turquía, ¿eh?
4: Guárdalo.
3: ¿Quién lo dio como candidato? ¿Quién lo dio como candidato a Turquía?
1: No, guarda con Turquía, le estoy diciendo, Negro, guarda con Turquía.
4: Están volviéndose, oh, porque tengo cuidado que están volviéndose.
3: No, el que más contento está soy yo, así que no sé qué.
4: Pero...
3: Con todo el respeto del mundo, si hay algún turco del otro lado.
1: No, está bien. Está en todo tu derecho a estar contento. Sí. Es así, son cuestiones de piel.
3: Pero
1: de historia.
3: El que yo digo como sorpresa va a paso firme, que es Noruega.
1: ¿Noruega va bien?
3: Ganó los 2 primeros partidos con muchísima contundencia.
5: ¿A cuál se puede subir a ver rápido?
4: ¿A Noruega?
3: Al único que yo dije como sorpresa que fue Noruega. Único.
1: ¿Lo puedo grabar con el celular o es mucho esto?
3: No, grabalo.
1: Lo grabo. Además,
3: yo tengo... Decís que no encuentro el rato todavía, pero me gustaría buscar el audio, así lo traigo.
1: Ya lo vamos a encontrar.
3: Por favor.
1: Bueno, Analía, estamos con ustedes. Vamos.
5: Bueno, mensajes. Acá tengo algunas recomendaciones que te dan lo que preguntaste de la quiropraxia y demás. Después, ahora voy con otros mensajes, pero hacemos este bloquecito de la salud de nuestros hijos.
1: Sí, dale, por favor.
5: Para Tomás. Sí. Buenos días, chicos. Alejandra de Villacrespo, que es médica, dice, concurrir a un osteópata, no quiropraxia.
1: Ah.
5: Tengo a quien recomendar.
1: Bien, bueno.
5: No
1: va,
5: vayas con dolor, dice otra persona. Toma algo desinflamante.
1: Sí.
5: Excelente. Acá te la picantean un poco, Carlos. Dale. De Villa Parque Santa Ana. Dice: buen día, Tomás, excelente programa. Mandale saludos a mis hijos, decirle que lo pasen a Nafta porque llegamos. hablamos tarde al cole, lo mandó hace un rato, pero dice, la hernia de Tomás es para que lo analicen los doctores. ¿Cómo le habrá salido si la fuerza más grande que habrá realizado en su vida fue levantar un micrófono de la mesa de la radio?
1: Mira vos, qué lindo. Está muy bien.
5: Aguante Belgrano campeón. Bueno, Néstor dice, mi hija hizo... Ozonoterapia.
1: Sí,
5: dice, y se le fue el dolor.
1: Es buenísimo.
5: Así que,
1: sí.
5: Bueno, y por acá también dice, Tomás, si el médico te deriva a quiropráctico estaría bien, pero es como que cuando te derivan a un kinesiólogo, no siempre son médicos, a cuidarse.
1: Che, es buenísima la ozonoterapia. La están viendo en el deporte, no la están dejando entrar porque le saca a la industria farmacéutica muchas posibilidades, pero en el deporte es una bomba atómica, ¿eh? Una bomba atómica.
6: ¿Esa que respirás es?
1: ¿Cómo?
6: ¿La que respirás es?
1: No, te va por sangre. Te ponen un suero, te sacan sangre, le ponen la sangre y te lo ponen de nuevo en el cuerpo. O sea, medio litro.
4: ¿Esa era la ortomolecular?
1: No. Es eso, sonoterapia. También va de manera directa o podés ir al quirófano. Pero es buenísima. Eso y las células madres están revirtiendo toda una tendencia.
4: El consultorio.
1: No, eso es porque lo sé, porque le recomendé a un amigo y fue al lugar. Lo que pasa es que es para gente, lamentablemente hoy, los especialistas importantes es para gente con guita, ¿me entendés?
4: Para pudientes. O sea,
1: claro, vos te lo encontrás en ese consultorio desde Amado Vudú, Mauricio Macri, Guillermo Franco ahora, gente que puede...
7: Bueno, le están haciendo, o le hicieron, mejor dicho, pues se recuperó bien a Julián Álvarez.
4: Varios, sí.
7: Tratamiento
4: claro.
7: Con células madre.
4: Sí, ¿no? Claro. Jugadores de la selección.
7: Tenía una lesión y parece que se recuperó rápido.
1: Lesión en rodilla te la recupera automáticamente. O sea, va, en 3 meses tenés una rodilla nueva. Te extraen a vos células, un poco de grasa del abdomen, y después te lo
4: es con tu propia célula.
1: Claro, sí.
4: Ok. Sí. ¿Viste que en algún momento decían de donar o no sé qué?
1: No, te hacen un cultivo con tu propia célula, un tajito y te lo...
3: Y decís que funciona. Yo en su momento leí bastante el tema y en general alrededor del mundo, puede ser por esto que vos decís, yo a mí no me consta y no opino, pero en general los ministerios de salud y las grandes fuentes de salud no te hablan bien de la ozonoterapia.
1: Bueno, ¿quiénes manejan los ministerios de salud?
3: De todo el mundo digo, ¿eh?
1: Sí, no, sí, de todo el mundo.
6: Vayan y averigüen.
1: Que vayan y averigüen. Fíjate quién maneja los ministerios de salud. Simple. Siempre, históricamente, ¿quiénes la manejaron? Digamos, ¿qué tienen? ¿De dónde vienen?
3: Pero ni siquiera hablo de Argentina, ¿eh? Te puedo a España, eso, Estados Unidos.
1: Se ordena de la misma forma, ¿verdad? O sea, se ordena de la misma forma. Es así, lamentablemente. Pero bueno, o sea, hay que pensar, siempre hay que pensar de dónde viene el mensaje y si eso Ministerio de Salud es gente que viene de la salud pública o viene de la salud privada, si hay intereses.
3: Qué complicado, ¿no? Cuando tenés en parte algo que rechazan por lobby. De nuevo, no opino porque no sé de medicina. Sí lo traje porque en su momento leí y vos veías que tenés la gente de la ozonoterapia que dice, che, esto es magia, y del otro lado la medicina tradicional que dice, che, ojo con esto que es un poquito humo y que puede presentar algún peligro.
1: Claro.
3: Pero ¿en qué momento uno confía realmente en las autoridades sanitarias?
1: ¿Sabés dónde te das cuenta?
3: Te digan, che, esto realmente es una falopa, no lo hagas porque es peligroso. ¿Y cuándo es que es un negocio?
1: Te das cuenta, eso es simple, con información. Si vos tenés dos expresidentes que van a hacerse eso y su ministro dijeron que es falopa, ¿qué hacen esos dos expresidentes en ese lugar? Tenés que preguntarte esto. Cuando la dirigencia política o empresarial va a determinados lugares que no permite que llegue la plebe, bueno, ahí te das cuenta que es bueno y que es malo. 7:21, vamos.
8: Tránsito. Bueno, repetimos que hay que evitar el puente Pueyrredón desde la zona de Avellaneda porque está cortada y colapsada la autopista 9 de Julio Sur. Un hecho policial, un tiroteo que dejó una persona muerta. El tránsito que está siendo desviado en la bajada de Suárez y como consecuencia la avenida Montes de Oca también en Barracas se está complicando muchísimo. Así que si vienen de Avellaneda, elijan la autopista La Plata-Buenos Aires. Es con peaje, pero me lo van a agradecer. Mientras tanto, la línea D de Subtes está corriendo ahora entre cabeceras. Estuvo haciendo un recorrido corto por falla técnica, tiende a normalizarse y ya tenemos las demoras habituales de la hora pico 7:25 en la General Paz, Mano Río de la Plata, en la bifurcación de los ramales de Pilar y de Campana en la Panamericana y en el acceso este, pero todos sin registro de incidentes. Gabriel Mazzaro para la M750. 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

0: 24 minutos, volvemos al tema que nos preocupaba esta mañana. La falta de GNC se profundiza en La Plata y zonas de alrededor. Estamos hablando de Berisso, Navarro, etcétera. Con varias estaciones de servicio cerradas, muy pocos surtidores disponibles para cargar. El problema comenzó el viernes pasado y la baja temperatura agravan aún más este fenómeno. Estamos con Ezequiel Arredondo, que es taxista y está en la fila. ¿Qué haces, Ezequiel? ¿Cómo estás?
1: Hola, buen día. Tomás, ¿es tu nombre, no?
0: Sí, señor. Acá estamos.
1: ¿Qué tal? ¿Cómo le va?
0: ¿Todo bien? Bueno, viejito, gracias. Contanos, ¿cómo está la fila esa?
1: Y ahora yo estoy más o menos a una cuadra y media. Ya empezaron a cargar. El problema es que tienen un cupo limitado. Pero bueno, gracias a las negociaciones y a la reunión que se dio el día lunes, sí, con funcionarios de la Municipalidad de La Plata, el secretario de Trabajo Julio Cuenca y el concejal Juan Granillo, se llegó a un acuerdo con Camusi y la Cámara de GNC de La Plata, en donde se le va a dar exclusividad de carga, por lo menos por el momento, en la estación de 19 y 72, donde el 60% del abastecimiento que tenga la estación va a ser destinado a aquellas personas que se dediquen al transporte, al transporte de personas, y con el resto del suministro que queda se le va a proveer a los particulares. Y se está negociando la posibilidad de que en estos casos de emergencia también las otras estaciones de servicio en donde estén cargando tengan la misma modalidad de trabajo, en donde el 60% del suministro se provea a las personas que nos dedicamos a esto.
0: Está bien, está bien. Y el resto queda fuera de ese acuerdo, digamos, ¿no?
1: O sea, con el resto, o sea, es decir, del 100% del suministro que tengan diario que les permita cargar Camusi, el 60% va a estar destinado a taxis y remises habilitados de La Plata.
0: Claro.
1: Y con el resto sí se le va a cargar a los particulares.
0: Ahora, ¿y cómo sería? Supongamos que yo estoy en una fila a 5 cuadras de la estación y vos venís como taxi, pasás siempre delante mío.
1: No, se arman 2 filas distintas. De hecho, ahora la fila de taxis y remises está sobre la avenida 72 y la fila de autos particulares se forma sobre la avenida 19. También había alrededor de 2 o 3 cuadras.
0: Uh-huh. ¿Y el cupo de cuánto es?
1: Y el cupo, tengo entendido que hoy es de 1000 metros cúbicos, así que no es mucho tampoco.
0: Claro, nada, son migajas.
1: Tenemos la incertidumbre también. Yo no sé si ahora hago la fila y cuando llego a la entrada de la estación se quedan sin suministro y por ahí no llego a cargar directamente y es pérdida de tiempo. Estoy de las 6:30 de la mañana acá.
0: Y no hay nadie que te anuncie eso, nadie que te diga de la estación, che, mira, probablemente no lleguemos hasta donde está vos.
1: Y no, es probar suerte y acercarte hasta ahí, hasta donde se llegue, y bueno, claro. Si se cierra, se cierra.
0: ¿Y ellos no lo saben? ¿La estación de servicio no sabe hasta dónde llega la provisión?
1: Y calculo que los muchachos o la gente que se dedica a cargar va sacando la cuenta y va sumando los metros cúbicos que al momento van suministrando y cuando se están aproximando ya por lo menos a los que están más cerca le van a ir avisando y después, bueno.
0: Y después que se cargue el otro. Está horrible.
1: Exactamente.
0: La verdad que es horrible.
1: Bueno. Y yo me estuve yendo hasta la rotonda de Alpargatas todos estos días a cargar. Más de 50 kilómetros entre ida y vuelta para poder cargar combustible.
0: No. No, es tremendo.
1: Así que sí.
0: Tremendo.
1: Sí,
0: che,
1: sí, la verdad.
0: Y esto se agrava obviamente por el precio de la nafta, ¿no? Porque, digamos, antes la gente, aunque sea, qué sé yo, se hacía el recorrido con nafta. Hoy me imagino.
1: Sí, sí, me ha pasado años anteriores, perdóname que te interrumpa, años anteriores que no había tanta diferencia entre la nafta y el GNC y por ahí terminaba gastando 5.000 pesos más en la jornada, que no era una diferencia abismal, pero hoy sí, hoy ya con 20.000 pesos que le ponga de nafta son 10 litros y con 10 litros no haces nada.
0: Te mando un abrazo, Ezequiel, gracias.
1: Dale, Juan, gracias.
0: Gracias. Bueno, está en la fila, evidentemente es una fila que a mí me parece discriminatoria. Que vos vayas solamente por los taxis y remises me parece recontra discriminatoria. O sea, la política hace esto sin tener conocimiento de causa. Porque te dicen, bueno, el sistema de transporte, sí. Pero del otro lado también tenés gente que lo necesita de manera esencial. Tenés maestros, tenés docentes, tenés tipos que son acompañantes terapéuticos. No todo lo esencial es taxis y remises. Tienen que evaluar esa situación. Ahora, es realmente increíble que haya nada, nada de distribución. O sea, son unas migajas. Y en esas migajas, bueno, nos peleamos. Por acá entran los taxis, por acá los remises, y el resto de los giles van por allá. Y no les informamos. Si llegás, si tuviste suerte, tuviste suerte. Si no, hiciste la fila 6 horas. Bueno, horrible. Vamos, Ana, vamos.
2: Bueno, vos sabés que hubo un tema con... Viste que hay veces que uno recibe un mensaje que dice, che, necesito cambiar dólares o retirar plata. Y sí, vos dudás, pero cuando es un contacto cercano, muchas veces uno entra... Bueno, tiene que ver con los hackeos de los celulares.
0: Sí.
2: Y pasó, Luis, le pasó en el ambiente de los famosos, porque le hackearon el celular a una conductora muy conocida. Uh-huh. Y claro, Ángel de Brito fue uno de los que recibió el mensaje. Uh-huh. Ángel, ¿cómo se dio cuenta de esta maniobra?
3: Yo me cuenta porque Carmen no suele pedir ese tipo de favores, ni mucho menos, claramente.
2: Hablamos de Carmen Barbieri.
3: No tiene necesidad tampoco, ¿no?
2: Claro, hablamos de Carmen Barbieri, que fue la damnificada, quien le hackearon la cuenta. Pero claro, evidentemente en su lista de contactos había muchos conocidos, y entre ellos el mismísimo Ángel.
4: Aparte del tema es, cuando te agarran y te dicen, cambio dólares.
0: Claro.
4: ¿Querés? Está raro. Cuando jamás te mandaron ese mensaje, ¿cómo haces?
0: No la veo Carmen como arbolito, digamos.
4: No, por eso. Yo comparto lo que dice Ángel. Igual ella no me saluda, así que...
0: Ah, ¿no te saluda vos?
4: No, no me saluda.
0: No,
4: ni tampoco la estoy retando, ¿eh?
0: No, claro.
4: Porque ella piensa que por ahí la estoy retando.
0: Claro. No saluda mucho, Carmen, de todas maneras, Luis.
4: No, bueno, yo saludo como el que llega a un lugar.
0: Claro.
4: Es así.
0: Ah, estás caliente, entonces.
4: No. Yo simplemente recuerdo una situación que pasamos.
0: Sí.
4: Que después ella dijo, bueno, sí, me pasé de mambo. Pues se fue.
0: Ah, mira vos.
4: Vino como invitada y se fue. No voy a recordar más.
0: ¿Y a cuánto cambia dólares, Carmen?
2: No, ella lo que pedía era una...
5: Por ahí no sirve, ¿eh?
2: Era un dinero para cancelar una deuda y que ella después supuestamente daba el efectivo. Igualmente es un buen punto que, digamos, cuando esto pasa públicamente, para que la gente esté alerta,
0: sí,
2: ¿viste? Porque después uno a veces en la desesperación, así, uy, pobre, qué sé yo, sí, dale, y entras y, bueno, hay que estar atentos a estas estafas que se multiplican cada vez más, así que a tener cuidado. Por ejemplo, una de las cosas que recomiendan es, si usas WhatsApp, yo sé que a veces suena complicado la palabra, pero no es tan difícil. La verificación en 2 pasos. Uh-huh. Entran en seguridad, es una clave que te pide y te la va recordando cada un tiempo.
0: ¿Pero no puedes llamar a la persona que te lo manda? Sí.
2: Sí, por supuesto. No. Como tratar esto. De hecho, Ángel, por lo que veía, y estuvimos hablando recién fuera de aire con Ángel,
0: sí,
2: era que se la siguió un poco, ¿no? Y los estafadores se hicieron los alarmes.
3: Sí, para ver hasta dónde llegaba el estafador.
5: Claro. Yo hice lo mismo hace poco, una vez. Es importante, cuando ves que del otro lado hay mucha desesperación, sobre todo cuando te llaman supuestamente del banco, ya, necesito ya, ninguna entidad va a hacer eso. Entonces ya ahí desconfía cuando te dicen, ya, dale, mándame ya. No, pero tiene que ser ahora.
0: No, aparte, sin que te llamen por teléfono, que te manden un mensaje para cambiar dólares, es como ridículo.
2: Sí, claro.
6: Está raro. Es tan persuasivo, ¿no? Me parece.
0: ¿Cómo?
6: Es hasta persuasivo.
0: ¿Por qué, che?
6: Es porque te persuaden de una manera que vos decís, che, en serio necesitas plata.
5: No, está buena alargarlo un poco porque sentís que en ese interín que está hablando con vos no está cagando a otra persona. Y para reírte un rato, ¿viste? Te piden 20, yo le digo, te puedo dar 15, pero 15 patadas en el...
0: Claro. A ver, te hago una pregunta. ¿Cómo te hackean el WhatsApp? ¿Te hackean el WhatsApp o te roban el teléfono y empiezan a mandar?
7: No, porque te llaman.
0: Sí.
7: Te piden un código. Ellos tienen el número. Entonces te piden un código. A través de ese código le habilitas que ellos se puedan meter en tu WhatsApp.
0: ¿Y por qué eso le daría un código a una persona?
7: Porque la gente, su momento, con el tema de la vacunación, había muchos que llamaban con la foto del Ministerio de Salud.
0: Sí.
7: Y decían, mira, necesitamos estos datos que vos nos des para que te podamos agilizar el tema de la vacunación.
0: Sí.
7: Entonces vos le dabas al entrar, che, mirá, me falta un dato más.
5: O con una compra de Mercado Libre o lo que sea.
7: También,
5: suponete que yo con esta computadora que tengo acá quiero entrar a tu WhatsApp,
0: sí,
5: al de Tomás Méndez.
0: Sí.
5: Cuando pongo tu número de teléfono, te va a enviar un código a tu celular.
0: Sí.
5: Para autorizarlo. Entonces yo al mismo tiempo te llamo y le digo, hola, señor Tomás Méndez, lo llamo del banco tal, estamos revisando que usted tiene una compra de 500.000 pesos. Ahí la persona, sobre todo gente mayor, ¿cómo 500.000 pesos? Se desespera.
0: Claro.
5: Quédese tranquilo, yo se lo cancelo. Ahí le acabo de mandar un código de verificación para que usted me lo diga y te sale una notificación de 4 números. Cuando vos le pasás ese número, lo pone en la computadora y ya entró a tu WhatsApp.
0: Ah, bueno, claro.
2: Ese es el tema. Por eso la verificación que te decía en 2 pasos, que lo haces desde la seguridad. Digo WhatsApp porque es el chat más utilizado, es lo más utilizado en el mundo, inclusive. Ahí verificar en dos pasos hace que cuando vos te pones el primer código, el teléfono te pida a vos una segunda verificación.
0: Claro, ahí va. Ahí
7: no, entonces, no lo quería decir, pero te la situación lo requiere.
0: Sí.
7: Me hackearon.
0: Ay, sí. Claro. Encargaron una cascada.
2: Me hackearon. Eso.
5: Encargaron una cascada. ¿A quién se le pudió ocurrir hackear a Manuel, no?
2: Era eso.
0: 7:34, señores.
5: A Expert lo hackearon así, ¿sabes, no?
0: ¿A Expert?
7: Exactamente, sí.
0: A Expert le dijo que lo habían hackeado.
5: Y lo sí, me hackearon. Y le cagaron una buena cantidad de plata.
7: Me hackearon, mirá, me hackearon unos buenos morlacos.
5: Es que parece tan vivo y asesora a la gente.
0: Pará, ¿en serio a Expert
4: sí,
0: le
4: hackearon? Una de ellas, bueno, no lo subestimes a José Luis.
5: Le vaciaron, el de él era peor, le vaciaron la cuenta de banco.
0: ¿Cuánta guita era?
5: Ah, no me acuerdo, pero era muchísima pero plata. Pero con una llamada de estas así...
2: Ah, iba a comer rebanadas de aire,
7: que lo
2: como
7: hackeó,
2: decía él.
7: No la está contando, ¿no?
0: No sé, ¿qué es eso? Igual él lo hackeó a Fred Machado.
5: ¿100 años de perdón?
0: Sí, sí, ¿cómo es con eso?
5: ¿100 años de perdón?
7: No sé.
0: Claro. 7:35 minutos, señores. Bueno, estamos ahora ya con al menos 164 muertes en Venezuela. Se va actualizando el número. De 32 pasó a 164. Veremos qué va ocurriendo a lo largo de la jornada. Es un evento realmente horrible el que ha pasado, le está tocando vivir a los venezolanos. Esperemos que la Argentina también ponga a disposición todo lo que necesita Venezuela. Tenemos que estar todos ahí. No sé si es exagerado lo de Donald Trump, 100.000 personas me parece como mucho, pero bueno, no podemos opinar si no estamos en el lugar. 7:35 minutos, vamos.

0: 7:36, está Denis Ramírez Reyes, que es periodista en Caracas. ¿Cómo anda, Denis? ¿Todo bien?
1: Hola, saludos. Acá hemos dormido poco, pero estamos bien, por lo menos en donde vivo estamos bien.
0: ¿Cómo está la situación? A ver, contanos si podemos narrarla y describirla de la mejor manera para que la entendamos. De acá llega información muy cruzada, ¿no? Estados Unidos, que habla de un potencial de 100.000 muertes, pero hasta ahora vamos con 164 reconocidos oficialmente. Contanos cómo está la situación.
1: Bueno, te explico. El asunto, hasta donde yo puedo entender, porque yo estuve en la calle más o menos como hasta las 2 de la mañana, después tuve que subir a la casa, nosotros también, en mi casa también, estuvimos afectados por eso. De hecho, en donde vivo, en mi casa se rompieron muchos vidrios, platos, cosas aquí que tenemos rotas en la casa, las paredes agrietadas. Pero estamos bien. Los familiares, por lo menos en lo personal, los que hemos podido contactar, nos han contestado. La situación, bueno, estamos todavía todos en shock, estamos a la expectativa. Han habido informaciones oficiales.
0: Sí.
1: Hubo una donde se hablaron de 32 víctimas fatales primero, después hubo otra de 100 y tantos, eso lo tienen ustedes, pero el asunto es que todavía tenemos que esperar información oficial para poder darte un parte preciso.
0: Sí.
1: ¿Aló, están allí? Ajá, es que tengo
0: que... Estamos acá.
1: Ajá, entonces, ahorita atiendo a la otra persona. Entonces tenemos que esperar datos oficiales. ¿Por qué? Porque lo digo. Hubo unos estados, sobre todo Carabobo y el estado La Guaira, donde todavía no se puede contabilizar porque los destrozos fueron inmensamente grandes. Claro. O sea, este asunto fue mucho más grande de lo que yo pensaba. Yo lo sentí fortísimo, nosotros acá, de verdad. De hecho, yo me veía ya que estaban buscando los restos míos, porque vivo en un piso 12. Ah. Pero acá no pasó nada. Pero sin embargo, donde hubo más destrozos, que todavía tenemos que esperar días, esperar que más horas, es en el estado La Guaira, que es donde ahí sí cayeron muchísimos edificios, o sea, lo que me han contado parece zona de guerra. Y bueno, yo más tardecita, bueno, he dormido como una hora más o menos, voy a tratar de acercarme a ese lugar y voy a revisar otros lugares, por lo menos de la zona donde vivo, donde me dijeron que también puede haber gente tapiada, una zona que llaman la carretera Villa para ir a La Guaira.
0: Claro.
1: Una zona que llaman Alta Vista, que es por donde, relativamente cerca de donde vivo.
0: Uh-huh.
1: Y bueno, quiero ver cómo,
0: Denis,
1: cómo
0: están. ¿Alguna vez pasó esto en Venezuela? Sí. No con esta magnitud, claramente, pero son fenómenos que se pueden esperar.
1: Bueno, tengo en el año 67, fue el último terremoto acá en Caracas, que fue de una magnitud de 6.9,
0: sí,
1: en donde sí hubo grandes destrozos en el año 67, fue un 24 de julio, cumplía año Caracas.
0: Ajá.
1: Creo que fue 24 de julio, 29 de julio, no recuerdo exactamente la fecha, pero sí sé que fue en julio del año 67.
0: Claro.
1: Y anteriormente, en el año 1900, creo que también fue detectado uno más grande, pero como no existía la tecnología para los números, no se toma en cuenta.
0: Claro.
1: Y el terremoto de Cariaco, que también fue bastante grande, entre el año 97, si no recuerdo. No tengo el año exacto, pero fue hace muchísimos años en Cariaco, en el estado Sucre.
0: ¿Cuánta gente afectada? Denis, más o menos, en las ciudades en las que se dio más fuerte, ¿cuánta gente afectada hay al margen de heridos y muertos? Digo, estamos hablando de miles de viviendas que claramente no van a ser recuperadas en un año. Entonces, ¿a dónde va toda esa gente? ¿Cuánta gente afectada hay hoy por el sismo?
1: No te puedo dar un número porque precisamente voy a la calle a revisarlo ya por mi propia vista y también estoy esperando datos oficiales.
0: Claro.
1: Sí te puedo decir que te puedo hablar de miles de personas afectadas, porque este terremoto afectó los estados de los Andes, lo que fue Mérida, Trujillo,
0: sí,
1: y San Cristóbal, Táchira, perdón. Los estados costeros los afectó absolutamente todos, desde Zulia hasta Sucre.
0: Sí.
1: Y donde hubo la afectación más grave fue en el estado La Guaira.
0: Ajá.
1: Un estado que también fue afectado hace 28 años aproximadamente por lo de la vaguada, de las lluvias.
0: Está bien, Denis.
1: Y entonces no te voy a dar el número, pero sí es un número bastante alto. De hecho, yo mismo no pude entender la magnitud de la destrucción hasta que vi personas afectadas en estado, por lo menos en Carabobo y en Cotero. porque donde yo vivo también se afectó muchísimo.
0: Pero bueno, te mandamos un abrazo grande, Denis. Gracias, gracias. Un abrazo muy grande.
1: Dale, buenísimo.
0: Bueno, así se está moviendo, lamentablemente. Es periodista, Denis, ¿no? Y tengo que salir a ver qué pasa. Bueno, evidentemente no hay cifras oficiales. Estuvo raro eso. Tengo que salir a ver qué pasa. Digo, a simple vista, ¿cómo vas a saber el fenómeno y la magnitud?
2: Parece Gaza, Tomás. Estoy viendo.
0: ¿Cómo?
2: Parece Gaza.
0: Claro,
2: las imágenes del estado de La Guaira, que es donde todavía no hay datos oficiales, y realmente es terrible, leyendo algunas notas del diario El País de España. O sea, no sé si no es tan inverosímil lo de los 10.000, ¿eh? Es un lugar donde viven más de 500.000 personas,
0: La Guaira. No quiero decir eso. O sea, yo lo que pongo en tela de juicio es cómo vos llegás a decir desde Estados Unidos, como presidente o como medio de comunicación. Quien fuera, que el potencial son entre 10.

0: es el bienestar de los venezolanos.
1: ¿Cómo?
0: Si hay algo que no le interesa a Trump...
1: No, claramente no, por eso te digo. O sea, digo, se precipitaron a robarse un presidente cuando ahora el efecto político va a ser superlativo para los Estados Unidos. Pero de todas maneras lo que estamos viendo es una tragedia horrible, horrenda, que no sé cómo se soluciona. Porque tenés millones de personas afectadas, no vas a poder construir en los próximos años, no sé. La verdad que es inimaginable lo que le está sucediendo hoy a Venezuela. Vamos.
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0: Seguimos aquí en Mejor que Mañana con No te va a gustar, comodín. Yo no soy tu comodín, nosotros no somos comodines de nadie. Y con un montón de mensajes que van llegando a nuestro WhatsApp 11 7000 0750. 8 grados 8 la temperatura en este momento en la ciudad de Buenos Aires. Los oyentes que nos escriben por acá, consulta, dice Rolfito desde Rosario. Sturzenegger, ¿no estuvo imputado por el megacanje y los zafaron?
1: Sí, puede ser. Anécdotas.
0: Cositas.
1: Sí, claro.
0: ¿No? Buenas, Martín de la Plata. Con respecto a la gente que banca este gobierno en Constitución, no le importa dar su opinión, porque sabe que no importa. Igual que ustedes defienden a Axel, que ya maneja la salud, la seguridad, la educación, funciona para él. Milei gana porque viene, dice, el que viene en tren, ve a los parásitos empleados del tren poner trabas sin ayudar.
1: Para. Dice que nosotros defendemos a Axel, eso dice el oyente.
0: Sí.
1: Mira vos, qué percepción
2: lo otro
1: rara.
2: Lo otro es que queda en evidencia el triunfo de Milei,
1: sí,
2: porque es... Habla de parásito, de la gente que labura también en el tren. Digo, ahí hay una pelea de pobre contra pobre.
1: Es que, a ver...
2: Los laburantes de tren, digo, entiendo que ponga los seguridad, que no te dejan pasar y que, no entendés lo mal que la estamos pasando. Pero digo, los pibes que laburan, el que pica el boleto, el que coso, están en la misma que vos.
1: ¿Qué es? No, es que no estaban en la misma. Ese es el problema. Había mucha desigualdad. Hay mucha desigualdad.

0: desigualdad en Argentina.
1: Pero que pica el boleto, el que está ahí parado, el pibito y, que está limpiando el tren.
0: No, pero me imagino que se refiere a los maquinistas. Me imagino a los que se...
1: Pero los maquinistas ni te los cruzás, ni los ves. Yo creo que...
0: No, negro.
1: Yo creo que es negro, seguridad que se te pone ahí en
0: la
1: el...
0: La gente
1: el
0: tenía bolinete. Razón en votarlo, Milei, porque hubo una diferencia muy grande. Sobre todo en los... Me imagino que son los referentes que él ve. Será Maturano, será el otro de Sassia.
1: Pero eso no creo que sean parásitos que ve todos los días.
0: No son parásitos.
1: No, que ve todos los días ahí en la estación.
0: No, pero no hace falta verlos. No hace falta verlos. Es el enojo porque había desigualdad, mucha desigualdad.
2: ¿La diferencia en el salario? Hoy un maquinista de tren está ganando 2 palos
0: hoy,
2: más o menos.
0: Hoy. Muchachos, siempre fue un colectivero, un chofer, un distinto. Siempre.
1: ¿Pero 2 millones te parece mucho?
0: No, hoy no. Hoy no, pero siempre hubo una diferencia muy grande. A mí me chupa un huevo, negro. Estoy explicando esto porque me parece que es necesario entenderlo. El que no lo entiende está perdido. Hubo una diferencia muy grande entre el trabajador estatal, ponele, y el tipo que no lo era, ¿sí? Históricamente. O sea, históricamente fue así. O sea, vos podías faltar a tu laburo. Hoy preguntaba a los docentes porque no había faltado yo porque estaba enfermo. Y si yo faltaba hoy, estaban problemas mi compañera. Entonces, siempre el laburo estatal te permitía tener cuestiones, derechos, que son importantes y que tienen que ser reconocidos, pero que el resto no los tenía, ¿me entendés? Había mucha diferencia entre el trabajador de trenes, el de un chofer de colectivo, y el tipo que siempre fue empleado en negro. Y eso no varió. Son 6 millones los que están en blanco y todo lo otro se fue incorporando. ¿Se entiende? Uh-huh. Había mucha diferencia. Entonces, en esa diferencia, en esa desigualdad que era apabullante, el tipo lo veía como un enemigo. No lo veía como un laburante, un chofer de colectivo. ¿Se entiende? Yo vivía en un barrio, el barrio Juan 23, en donde había un tipo que manejaba el colectivo y era el distinto del barrio, aunque no lo creas. O sea, era el distinto del barrio. Y bueno, había el tipo que tenía sábado, domingo, que, bueno... Lo que corresponde, ¿está claro? Pero había mucha diferencia con el otro.
1: Y entonces te genera enemigo a un tipo que en vez de ir a pelear por los derechos que tiene este tipo, vas a menos.
0: Sí, porque nunca la política pudo incorporar gente a la cuestión, al formalizarlo. Nunca pudo formalizar. Desde el año 2011 a esta parte no se formalizó la gente. Al contrario, se incorporó gente en el mercado negro. Y el mercado negro es horrible. Ayer estábamos repasando una oferta de laburo en una cadena de kioscos que es excluyente, porque te dicen, guarda que son horarios rotativos. ¿Cuánto querés que le ofrecen a la gente laburar?
2: Por 12 horas, ¿no?
0: Porque 8 horas.
2: Ah, 8, mira.
0: 8 horas, sí. Pero rotativas.
1: Claro, o sea, hoy laburás a las 2 de la mañana.
0: Claro, exactamente, rotativas. ¿Cuánto te querés que le ofrecen?
1: ¿De guita?
0: Sí.
1: 500.000 pesos.
0: 300.000 pesos. Y si tenés, y si no faltas nunca, 20.000 pesos.
3: Ah, o sea, qué 320 grande, qué regalazo.
0: Pero por eso, pero eso se viene dando, lamentablemente, de hace mucho tiempo, negro. Entonces, había como una diferencia muy grande entre un empleado y el otro, y entonces sí te hicieron pelear. Pero no es Milei el que te hace pelear. Hace rato venís peleando por tu derecho y ves que el otro lo tiene y vos no lo tenés. Y bueno, así, che, que se queme todo, que se queme y que se pudra para todos.
1: Guapa, así que, ¿cómo salimos? Si la búsqueda es quemarle los derechos a los demás y estemos todos igual de miserables.
0: Pero el problema, por eso, la pregunta es a la política. ¿Por qué no salimos? ¿Por qué pasó en los últimos 2 años?
1: A la política y al tipo que se queja. Porque si el tipo que se queja va a salir para que el otro sea peor, entonces
0: no.
1: Anda a cagar, hermano.
0: No.
1: Pero sí, si vos estoy enojado con mi vecino porque mi vecino tiene más derecho que yo y salgo a la calle a putear por mi vecino, sí. Pero después cuando están en la lona no sale nadie y se la pasan chateando,
0: para.
1: ¿De qué me están hablando?
0: Para.
1: ¿De qué político responsable?
0: ¿Pero qué tiene que ver el guaso que va a laburar? No te la estás agarrando con alguien que no te la tenés que agarrar. Te la tenés que agarrar con la política que no ha generado puestos de trabajo. Porque yo escucho hoy a algunos dirigentes decir industrialización, la industria... ¿Y estuvieron en el gobierno? ¿Cuánto? O sea, yo con onda se lo estoy diciendo.
1: Sí, claro,
0: que muchachos, si eso no lo revierten, yo no le puedo echar la culpa al tipo que en Constitución le tiene bronca al flaco que estuvo en blanco. Porque un tipo que cobra 300.000 pesos, ve a un maquinista que cobra 2 palos y dice, ay, este es rico. Y no es rico, pero eso no es culpa del flaco, ni del maquinista, ni del que pide más guita. Es culpa de la política que la arruinó toda. O sea, ¿querés que te cuente cómo era Córdoba hace 40 años? ¿Querés que te cuente lo que era? Yo como periodista hace 20, 25 años veo todo lo que es la fábrica de vehículos y toda la metalmecánica que rodeaba eso y lo que es hoy. te lo tengo que contar, negro. Ahora, ¿vino con Milei solamente? No, claro, no. Se profundizó probablemente. Pero las cifras eran horribles.
1: Sí, sí, sí.
0: Entonces yo no me puedo enojar con el flaco que me dice eso. Me enojo con el político que quien lo llevó al flaco a decir eso. Lamentablemente, porque el político es el que dirige. Y si fueron un fracaso, no te presenté más, hermano. O sea, hace un paso, date un pasito al costado. Recién Bardá me contaba cómo vienen las internas dentro del peronismo y iba a decir, loco, son horribles, van dos listas. O sea, yo lo quiero, Moreno, es amigo todo, pero va a ir con dos listas. Me doy cuenta de por dónde va la cosa. No es una cuestión ideológica, ¿eh? Lamentablemente, aquí hay una cuestión de negocios horrible. Entonces, mientras la gente la pasa como la pasa y tenés un tipo diciendo lo que te dice en Constitución, los otros se pelean por negocios. En este estado de situación... Bueno, no entendieron una chota, muchachos. Me voy con Rodo al móvil. Rodo, te escuchamos.
4: Bueno, seguimos por acá, compañeros. Un poquito mejor la mañana, la verdad. Menos viento a esta hora, así que se puede estar. Yo igual tengo dos camperas y no soy, digamos, soy el más friolento que tienen como para tener una precisión. Pero bueno, está un poco mejor. Vamos a ver qué tan bien está la situación con respecto al sueldo y con respecto a lo que queda de mes. Estamos a 25 de junio, vamos a preguntar a la gente. Caballero, ¿cómo va? Buen día. Le hago una consulta para el programa de Tomás Méndez, estamos en vivo. Estamos preguntando, hoy es 25 de junio, ¿cómo se llega a fin de mes? Gracias, bueno, caballero, seguimos por acá. Amigo, ¿cómo estás? Buen día, ¿te consulto cortito? Cortito, te prometo que es cortito, ¿eh? No, dale, gracias. Caballero, ¿cómo anda? Buen día, le hago una consulta, estamos en vivo para el programa de Tomás Méndez. ¿Cómo se viene llegando a fin de mes? Solo eso preguntamos. Gracias, caballero. Seguimos por acá. Denme un segundito, compañero, que metemos una corridita por acá, a ver si alguien nos hace la segunda con un testimonio. Caballero, ¿cómo va? Buen día. De consulto cortito, estamos en vivo preguntando por cómo viene llegando la gente a fin de mes. Estamos a 25 hoy.
5: Sí, complicado, amigo. Complicado. Complicado. Está muy parada la cosa. Yo soy electricista y teníamos mucho laburo y hoy en día... Las obras están muy paradas.
4: Mirá, de cuando tenías mucho laburo, ¿hace cuánto que me decís, por ejemplo? ¿Hace un par de meses? ¿Hace un año?
5: Estoy hablando, sí, hace un año. El año pasado, a que arrancó este año, arrancó el flojo.
4: Mirá, ¿y a qué día se llega con la guita?
5: Y vivir el día a día. Sabés que te alcanza para darte gusto, por ejemplo.
4: Mira, ¿tuviste que recortar algo, por ejemplo, alguna salida, algún alimento, carne, no sé?
5: Sí, lamentablemente sí. La salida con la familia hoy en día es complicado.
4: Te hago la última, amigo. ¿Ves una salida? ¿Ves que esta situación económica pueda mejorar en el futuro?
5: Vamos a esperar a ver qué pasa, porque la verdad que está complicado. Yo creo que en algún momento tiene que mejorar.
4: Te agradezco mucho, tengo buen día. Seguimos a ver si tenemos...
0: Rodo, dale, una más.
4: Hola, señora, ¿cómo va? Buen día. Le consulto cortito. Estamos en vivo para el programa de Tomás Méndez preguntando por qué hoy es 25 de junio y queremos saber cómo viene llegando la gente a fin de mes. ¿Cómo viene llegando usted?
6: Mal, para atrás. Mal.
4: No llegamos... ¿A qué día se llega? ¿Hoy tenemos algo de plata, por ejemplo, para los días que quedan?
6: No, tengo ¿cómo? Que trabajar por días para llegar.
4: Ah, mira, no... ¿tenés algún tipo de tarjeta, por ejemplo, ahí como para comprar alimentos en estas fechas?
6: Nada,
4: el día a día.
6: Sí.
4: Vale, te agradezco muchísimo, que tengas buen día. Bueno, ahí, compañeros, también un poco de panorama, algunas personas que claramente no llegan, algunas personas ni siquiera tienen la posibilidad de tener acceso a créditos. Ahí, por ejemplo, la persona esta que claramente... era día a día y trabaja en negro, seguramente no tienen algunos la posibilidad de acceder al crédito, así que solamente dependen del dinero que hagan en el día a día, lo cual se hace muy difícil. Así que así está la situación acá esta mañana.
0: Gracias, Rodo. 7:57 minutos. Bueno, estamos con un frío complicado, ¿eh? Está faltando el gas. Espero que no falte en el sector residencial. Ayer había 20.000 usuarios de energía eléctrica que se habían quedado sin eso. Creo que hasta Nord Delta se quedó sin luz, ¿eh? O sea, se complica para todo. ¿Viste cuando te decían, no, bueno, pero son los sectores más carenciados? Bueno, ¿qué pasa en Nord Delta? Que también se quedó sin luz.
3: Ah, mira, no tenía el dato de Nord Delta porque sabía que había sido una de las dos compañías que tiene la zona sur de la las ciudad dos. De Buenos Aires, pero no, sí. Porque, a ver, mira, vamos a entrar ahora mismo a ver en el ENRE.
0: Las dos compañías tienen estado afectada.
3: De la red eléctrica. Información de ahora. Edesur informa ahora 6.700 usuarios sin suministro.
0: Sí.
3: No sé si, digamos, por ahí en un día medio no promedio sé. Es así. Y Edenor informa casi 3.000 usuarios sin suministro a esta hora en...
0: O sea, 9.000 hogares sin suministro de energía eléctrica a esta hora. Uh-huh. Bueno, sí, sí, ahí sí. Vamos. Ahí vamos. Estamos con vos, Bardán, dale. Vamos con
2: bueno, el... mientras tanto, una buena para el gobierno. Un leve repunte de los salarios según el INDEC en abril. Hablamos de los salarios registrados que aumentaron 3,5% contra una inflación del 2,6%. En realidad, si uno hace el desglose, ve que este pequeño repunte es exclusivo para el sector privado. En el caso de los empleados públicos, sobre todo los del sector nacional, continuaron perdiendo porque en su caso el aumento fue del 2,3%. Ahora, el caso del sector privado registrado es un mes de leve repunte, es una excepción, digo, en medio de tantas caídas en lo que va del año desde que arranca el gobierno de Milei. Si tomamos como base noviembre de 2023, el sector público perdió más de 17% de poder adquisitivo, pero cuando miras solo el sector público nacional se va al 37%, porque municipios y provincias están en 10%, tratan más o menos de mantener como pueden. El gobierno nacional tiene un plan deliberado de devaluar y destruir el salario de los empleados públicos. El caso del sector privado registrado, la caída es del 4%. Recordemos que hablamos con respecto a la inflación. Si lo medieras con la inflación actualizada con el nuevo cálculo, ese 4% se va al 9%, pero ojo con, creo que acá una vez lo hablamos con un ejemplo de los tres meses y tenerte el salario congelado, no miremos solo al punta a punta, que decir, ah, che, está 9% abajo, tampoco parece tanto. Primero que sí es mucho, y segundo, tenés que tener en cuenta que son ya 30 meses consecutivos de pérdida. Entonces no es que estás, no hay que mirar nada más el inicio y el final de la línea, de la recta, sino lo que va pasando en el medio. Bueno, esa es la situación hoy de los salarios y explican en gran parte por qué el endeudamiento es récord y por qué baja el consumo.
0: 8 de la mañana, señores, se viene Fede con las noticias.
7: 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Hora 8, la temperatura en Buenos Aires es de 8 grados 8 décimas. El cielo está algo nublado, humedad 64%. En la ciudad de Posadas, Misiones, 6 grados. El gobierno argentino expresó su solidaridad con Venezuela y ofreció asistencia. A través de un mensaje de la oficina presidencial, la Nación aseguró que se encuentra atenta a la evolución de la situación y manifestó su disposición a colaborar con ayuda humanitaria. La carta aclara además que, más allá de las diferencias que puedan existir entre los gobiernos de ambos países, el presidente Javier Milei extiende su mano en solidaridad al pueblo venezolano. Mientras tanto, la Nación Bolivariana informó hace minutos que el saldo de los temblores ya alcanza las 164 víctimas fatales confirmadas, mientras que casi 1.000 personas resultaron heridas. En el AMBA, movilizarse en transporte público demanda cada vez más recursos.
8: En la calle.
9: Para miles de trabajadores, el costo del transporte público se ha convertido en un gasto fijo cada vez más difícil de afrontar. Entre colectivos, trenes y subtes, muchos destinan una parte creciente de sus ingresos solo para llegar al trabajo o estudiar en Constitución. Hablamos con los usuarios para conocer cómo impactan los aumentos en su economía cotidiana.
10: Tomá Trebondi, imagínate, yo vengo a Florencia Varela. Arranca la CAES, 3 lucas, 4 más o menos por día.
11: Pésimo, vengo de Moreno, carísimo. Y por día gasto 11.000 pesos.
9: De Constitución, informó Rodo Gerardi para Radio 750, Derecho a la Información.
7: Internacionales.
12: La justicia de Estados Unidos bloqueó una norma electoral que impulsaba Donald Trump. Se trata de una medida que obligaba a los votantes a presentar documentación que acreditara la ciudadanía estadounidense. Una jueza del Tribunal de Distrito de Boston anuló la reforma al considerar que el presidente intentó avanzar sobre atribuciones que le corresponden a los estados y al Congreso. Dólar oficial 1.495 pesos, dólar informal 1.530 pesos y riesgo país 437 puntos. En Buenos Aires, la temperatura es de 8 grados 8 décimas, el cielo está algo nublado, humedad 64%. En la ciudad de Posadas, Misiones, 6 grados. 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Estas fueron las noticias. Federico Martín.
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14: Ya está bastante cargada la autopista La Plata-Buenos Aires, así como también el puente Vélez Sarsfield, alternativas para evitar la 9 de Julio Sur, que está cortada a la altura de Suárez por un hecho policial que dejó un muerto y trabaja la policía científica. Desde las avenidas Mitre e Irigoyen están muy cargadas, hay que evitar el puente Pueyrredón. Mientras tanto, dos peatones fueron atropellados en Chorroarín y Warnes, el SAME que va hacia la zona, y tránsito lento que tiene la Panamericana a la altura del Camino Parque del Buen Aire, también la avenida General Paz entre Mataderos y Núñez, mano Río de la Plata, marcha intensa en el cruce de la Richeri con la de Lepiane en un día de intenso caudal. Gabriel Mazzaro para la M750.
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0: 8:05. Acá seguimos en esta última hora de Mejor que Mañana en Radio 750, 8:08 la temperatura. Hasta los 13 parece que vamos con cielo parcialmente nublado durante este jueves. El chapo decís, no, pero llovió a la mañana, ¿qué pasó? Estoy amaneciendo. Sí, hubo barrios en los que un chaparrón que dije, epa, esto no estaba previsto. Bueno, pero vamos a tener sol en esta jornada. Mensajes al 11 7000 0750. Sturzenegger estuvo procesado por el megacanje con De la Rúa. Le canjearon la causa hasta que se extinguió. Poca memoria el pueblo, dice Gabriel de Pilar.
1: Sí, en 2016 lo sobreseyeron a Sturzenegger.
0: Buen día para todos. Respecto de las notas en la calle, todos te van a contestar según cómo les va en la feria. A ver si les sirve este dato. Zona de Devoto en solo 2 manzanas de marzo acá cerraron. Una granja, una fábrica de pastas, una casa de comida árabe, un rapipago, dice, bueno, de un supermercado, una sucursal de un banco, una farmacia, que bueno, una de cadena que se fue del país. Y un inquilino se me fue clavándome 5 meses. Dice esto, saludos Marcelo de Devoto, pone BLLC como firma mensajes de redes el presidente de la nación.
2: Bueno, vamos a hablar con José Glinki, que es diputado nacional. El tema va a ser variado, ahora vamos a hacer un par de preguntas. José, ¿cómo anda? Buenos días.
3: ¿Qué tal? Buen día, Tomás, ¿cómo te va?
2: Bien, muy bien, muy bien. Che, primero preguntarte esto que me llamó la atención ver ayer, porque generalmente la Policía de Seguridad Aeroportuaria es como una policía, no sé si más profesionalizada o más específica, no sé si se califica de manera diferente que con otras policías, pero no sé si te enteraste de esta viuda negra que es policía de seguridad aeroportuaria.
3: No sabía. No vi la noticia. ¿Qué pasó?
2: No, como eras el titular, vos querías saber más o menos cuál era la diferencia entre un policía de calle y un policía de seguridad aeroportuaria. ¿Cuáles son las diferencias? No sé, porque me llamó la atención, en serio, ver una mujer de policía de seguridad aeroportuaria siendo viuda negra.
3: No lo sabía. Digamos, en general es cierto que la Policía de Seguridad Aeroportuaria tiene un prestigio que no tienen otras fuerzas de seguridad.
2: Claro.
3: Y es menos habitual encontrar casos donde numerarios de esa fuerza cometen delitos, pero sí. Bueno, no es la primera vez que sucede tampoco, ¿no?
2: Bien.
3: Pero bueno, estuve ayer todo el día metido en la cámara y no le presté atención a esa noticia.
2: Che, ¿y ganan más o menos bien? ¿Están por encima de las policías comunes?
3: No. En general, de hecho, en el gobierno de Macri, la Policía de Seguridad Aeroportuaria perdió mucho en relación al resto de las fuerzas. Uh-huh. Recuperamos cuando estuvimos nosotros al frente y generamos una condición de igualdad con la Policía Federal, Gendarmería y Prefectura Nacional. Uh-huh. Y creo que ahora quedó más o menos parejo entre los policías, pero hay una cosa que distingue a la PCA, que es que tiene una estructura de conducción de carácter civil.
2: Claro.
3: Entonces, lo que sí está sucediendo es que el personal civil de la PCA quedó absolutamente relegado porque, bueno, sus incrementos salariales están atados en las negociaciones paritarias del resto del empleo público.
2: Claro.
3: Y además, bueno, podría hablar mucho tiempo de esto, uh-huh, pero hay mucha gente en la PCA que tiene muchos años, que tiene tareas de muchísima responsabilidad en el área de conducción y administración, que tiene sueldos por debajo de los 800.000 pesos. Eso pasa mucho y los han... Bueno, hay una política deliberada de maltrato hacia el personal civil de la PCA. Creen en esa filosofía, en esa forma de entender la conducción de la seguridad en manos de los civiles.
2: Pero bueno. Lo que pasa es que, diputado, o sea, eso es mucho más interesante que hablar de toda la mierda que está haciendo Milei con el RIGI y Adorn y todo lo que ya sabemos. Uh-huh. Es interesante esto porque evidentemente uno le deja la posibilidad, la ventana abierta a la fuerza de seguridad para que hagan cualquier tipo de, estás en contacto con el delito y podés hacer mucho dinero en contacto con el delito. Y si vos cobrás muy por debajo de la canasta de pobreza, la verdad que, ¿qué es eso? O sea, es muy difícil decir al tipo que no lo haga.
3: No, absolutamente. Y además es de... A ver, es de un desinterés, de un aval a que ocurran estas cosas por parte del gobierno y de una falta de criterio absoluta. El otro día, conversando con, bueno, que yo mantengo relación con mucha gente con la que trabajaba, uno genera amistad, relaciones de cordialidad, están soportando situaciones que la verdad que son extremas, porque es gente que nunca tuvo un sueldo que le sobre, digamos, pero vivió más o menos bien durante muchos años de su vida.
2: Claro.
3: Y están en una, no sé, en una edad entre 40 años. Hace 15 años que trabajan en la PCA y ganan de verdad 700 mil pesos. Porque bueno, porque no los pasaron a planta permanente y los mantienen con una con un contrato. Uh-huh. Ese contrato no les permite acumular la antigüedad, no le pueden pagar horas extra, digo, un montón de cosas. Bueno, mentira, eso sí pueden porque nuestra gestión lo habilitamos. Pero digo, una situación de precariedad laboral adentro de una fuerza de seguridad reviste una gravedad importante, ¿no? Porque, como decís vos, eso te permite, digamos, facilita la connivencia con el delito, promueve mucho más que en otros sectores el pluriempleo,
2: claro,
3: con lo
2: claro.
3: cual nosotros habíamos hecho un relevamiento que más de 100 efectivos, pero un relevamiento muy a vuelo de pájaro, que trabajan en Aeroparque, tenían trabajo en aplicaciones.
2: Claro.
3: Y hay algo que yo también me pasa seguido, que es que también por tener contactos en el teléfono celular de gente que trabaja en la PCA, y cuando uno mira, no sé, los estados de WhatsApp, ve que a través de esos estados de WhatsApp venden productos, revenden productos, están permanentemente pidiendo trabajo. No, la situación general es muy compleja. Pero para mí, el caso de los trabajadores y las trabajadoras policiales, porque también creo que hay que empezar a pensar de esa manera, un policía no es un altruista, un héroe que hace todo por la patria, es un laburante, ¿viste?
2: Tiene que morfar.
3: Entonces, por supuesto, y además, esta idea de que como es héroe, después vos podés hacer lo que quieras. Como vos estás al servicio de la patria, yo te puedo mandar a hacer lo que se me canta, entonces te puedo mandar, no sé, a la plaza de los dos congresos a reprimir jubilados, te puedo pedir que vaya a atender un problema que nada tiene que ver, o un jefe puede mandar a un subalterno a que le compre. Yo siempre cuento una anécdota que conocí de la Policía Federal, que había un tipo que un jefe lo mandaba a comprarle cigarrillos, el diario, pero no le daba plata. Entonces, en la policía, por su carácter vertical y por el poder que tiene un jefe sobre un subalterno, estas situaciones de precarización laboral van a generar situaciones, bueno, muy, muy complejas, con otro componente más, que la prevalencia de los suicidios en las fuerzas policiales. Debe ser de las actividades laborales con mayor tasa de suicidio que existen.
2: Claro, porque, el tema, José, es a dónde mierda estamos yendo, porque vos hablás, es cierto lo que decís, se nota demasiado, pero sube el suicidio en algunas franjas o en algunos sectores, en algunos sectores, mucho más que en otros. Y la fuerza de seguridad es uno de los que más sube, porque ¿qué es? Porque están más en contacto con las armas, ¿por qué?
3: También. No, hay dos componentes. Para mí, uno, que es el de el principal, es que los policías, sobre todo si tienen reglamentos donde se llevan el arma de servicio a la casa, tienen eso disponible, y eso genera, además de los suicidios, otras situaciones de homicidios o incluso de situaciones de violencia que no se ven en otras profesiones. Y además están sometidos a una doble presión, la presión de la propia tarea policial y, como te decía recién, de un esquema muy vertical, lleno de arbitrariedades, sin posibilidades de protesta, porque los policías no se pueden sindicalizar, no tienen mecanismos para generar condiciones de derechos laborales, y por otro lado, el de la guita, porque no les alcanza para comer.
2: Claro.
3: Entonces, si un policía no le alcanza para comer y tiene un arma todo el día metida en un cajón, bueno, esa es una alarma que le suena todos los días, que dice acá estoy, acá estoy, acá estoy, acá estoy. Y son situaciones de presión familiar. Hay más componentes. Otra cosa que sucede mucho también es que muchas veces dentro de la policía se generan parejas, ¿no? Es decir, como cualquier trabajo.
2: Sí, sí, claro.
3: El problema es que vos estás sometido a un régimen muy distinto, que es de 24 horas, con lo cual pasa mucho que además las parejas de policía tienen que rotarse en los turnos para poder estar con sus hijos y su familia.
2: Claro.
3: Y eso hace que no se vean entre sí.
2: Claro.
3: Nunca. Porque uno trabaja a la mañana, el otro trabaja a la noche, no se ven nunca durante uh-huh. mucho tiempo. Bueno, y se generan situaciones de muchísima
2: Qué bueno que escucharte. Qué lindo es escuchar también estas cosas, porque si no siempre, viste, el otro es el enemigo, y para comprender, contextualizarlo, es lindo escucharte. Te quiero hacer una pregunta a un compañero.
1: Diputado, ¿cómo está? Buen día. ¿El peronismo hoy está más preocupado por las fuertes internas que atraviesa o tiene preparado un plan serio como para ponerle a la sociedad en contraste a lo que ofrece Milei? Y si es así, ¿cuál es y quién cree que puede liderar esa propuesta?
3: Bueno, me hiciste una pregunta muy, muy de fondo. Yo no sé si... A ver, es difícil, ¿no? El peronismo tiene que resolver su propuesta electoral, y esa propuesta electoral está compuesta de nombres, pero está compuesta también de programa, y nos encontramos en una situación compleja propia de, bueno, de la situación de haber pasado por un gobierno que no cumplió con las expectativas de la sociedad, como fue el gobierno en el que participé, con mucho orgullo también debo decir, porque no creo que haya estado todo mal. Pero creo que fue un gobierno que no pudo resolver tres o cuatro cosas importantes para la gente, y además convivió con unas contenciones internas. Me parece que nosotros estamos en una situación difícil, porque el gobierno de Milei interpreta, a mi juicio, de manera más acertada que nosotros, el presente, ¿no? Es decir, ha conectado Milei, claro, con un sentimiento, claro, de bronca, ha conectado con este mundo del tecnofeudalismo, por decirlo de alguna uh-huh. manera, de los cambios tecnológicos, que a nosotros nos cuesta afrontar. Pero sí creo que el peronismo, y me parece que ayer en la sesión del RIGI quedó más o menos claro, sí tiene una visión respecto de que la Argentina es un país muy potente en términos de recursos naturales, que tenemos una mirada exactamente opuesta a la que tiene el gobierno respecto de qué hacer con esos recursos naturales. La Argentina tiene recursos naturales para que todos sus habitantes puedan vivir bien. Los tiene porque tiene litoral marítimo. Está y bien, hay muchísimo, José,
2: pero, eso es un tema. Pero hace mucho los tiene. En algún momento hay que aprovecharlo, ¿no?
3: Yo entiendo perfecto. No, estoy totalmente de acuerdo. Lo que digo es, nosotros vivimos también sobre... Tenemos el peso de haber hecho... No haber hecho las cosas, como decís vos, que tendríamos que haber hecho en otro momento. Pero este momento que aparentemente de crisis, a mi juicio, da oportunidad para que aparezcan nuevas referencias. Y no tengo la respuesta para saber quién es ese candidato. Claro. Lamento decirlo y lamento que no lo tengamos a esta altura del partido. Pero también debo decir que un tipo como Milei, en 2 años de claro. no ser nadie, pasó a ser presidente.
2: Exacto.
3: También tengo para decir que el peronismo es el único partido político realmente existente en la Argentina. Yo estuve hace un mes estuve en Estados Unidos en una serie de conferencias, sí, en absoluta minoría, porque fui en representación, fui como judío, que formo parte de esa comunidad, como uh-huh. peronista, como argentino, a discutir que Milei era malo para la Argentina, malo para los judíos, etcétera. Y lo que dije en un momento es, muchachos, a nosotros nos gobiernan dos hermanos, a lo sumo tendrán tres o cuatro colaboradores,
2: sí,
3: que son permeables a intereses que están ajenos, que son ajenos a la política. El peronismo es un partido político que tiene 80 años, que tiene cuadros políticos de fuste, que ha formado generaciones enteras. Yo soy de una generación que se incorporó a la política de manera contundente, uh-huh, y que probablemente no hayamos encontrado todavía esa narrativa y esa propuesta que alivie también el corazón de muchísimos argentinos que están recontra repodridos de Milei, que sufren todos los días. Pero al mismo tiempo te digo, soy optimista, creo que lo vamos a resolver. Y que si bien hoy lo que podemos ver, porque no, yo no soy ingenuo y me calculo que las referencias tienen que ver con lo que ha ocurrido en los últimos días, ayer en la legislatura de la provincia de Buenos Aires, por ejemplo, en el Senado, digo, bueno, qué sé yo, me parece que vamos, es un partido político, creo en las instituciones y creo que el peronismo va a poder resolver eso. ¿Va a alcanzar para ganarle a Milei? Yo creo que sí.
2: José, le mandamos un abrazo grande y muy interesante haberlo escuchado, ¿eh?
3: Bueno, gracias a ustedes. Un abrazo.
2: José Grinke, diputado nacional. 8 de la mañana, 20. Vamos.
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5: Bueno, sigue el corte en la autopista 9 de Julio Sur. Fue para largo. Están peritando este hecho de inseguridad de una persona que fue abatida en un intento de robo a la altura de Suárez. Está trabajando la policía científica y todo el tránsito que está siendo desviado hacia la rampa de Suárez. Un colapso que ya empieza más allá del puente Pueyrredón, inclusive en la avenida Irigoyen, en la avenida Mitre, en la zona de Avellaneda. Y claro, la alternativa, la autopista La Plata-Buenos Aires, que por supuesto absorbe mucho caudal. La gente que se entera desde el sur trata de evitar la autopista 9 de Julio Sur, y ya desde Sarandí, inclusive un poco antes, la marcha se hace muy lenta desde esa zona. Mientras tanto, aquí en la ciudad de Buenos Aires tenemos dos peatones atropellados en Chorroarín y Warnes, otro punto para tratar de evitar, y ahora un incidente en la 9 de julio y Corrientes, el choque de un auto y una moto en una mañana de intenso caudal, mucho movimiento, y los servicios que por el momento se prestan bien. Gabriel Mazzaro para la M750.
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0: tanto amor.
1: Sí.
0: Y vos sabés que sí, porque ayer hubo mucho amor para el capitán, para Leo Messi, que cumplió años, 39.
2: Muchas gracias.
0: No lo celebró solo, bueno, no, sí, ayer no. Le volvemos a repetir, no lo celebró solo porque estuvo con dos personas que son parte del staff de la selección, y estuvo ahí celebrando, soplando las velas, los tres juntos. Así que bueno, un lindo momento que se vio además también en redes sociales. Fueron quienes acompañaron, que nacieron el mismo 24 de junio, Diego Jacobe y Antonia Farías, parte de la delegación, en la cocina. Ajá. Pero viste que a veces hay gente que es muy fanática de los jugadores.
1: Sí, claro.
0: Bueno, hay otros ejemplos. Pero ayer nació una nena en Mar del Plata.
1: No, no me digas.
0: Una beba.
1: No.
3: No.
0: Y
3: no me digas que...
1: No.
0: ¿Qué?
3: ¿Qué nombre le pusieron?
0: ¿Cómo Leonela. Dicen que se llama? Leonela.
3: Messi.
4: Andresa.
1: No, Andresa no.
0: Mesía.
1: No.
0: O Mesia. No sé, porque tilde no tiene.
3: Mesia.
0: Mesia sería. Nació muy bien, su mamá entró en trabajo de Mesia. Parto. Y la anotaron.
4: Sí. ¿Cómo no se va a poder?
0: No, ¿por qué no? Claro, ¿por qué
4: Ponele
0: no?
4: Lo que quieres. Tomasa, Mesia, imagínate Mesia, Tomasa.
2: Mesia queda mejor que Leonela, por lo menos.
0: Pero, cuando, no, pero Leonela no, me parece
3: Leonela que es normal.
2: Poder así con los hijos, ¿no?
3: Leonela es normal.
1: Sí, creo, sí,
3: ¿no?
1: Sí.
0: Sí, vos sabés que le pusieron ese nombre, así que no hubo problema, así la anotaron, sus papás que decidieron, surgió como un poco en la mientras estaban ahí en la sala, dijeron sí, dale.
4: Mi hermano no animás, le dijeron.
0: Arengaron.
1: ¿Mi hermano iba a hacer eso con Maradona? Si tenía un hijo varón, le ponía Diego Armando.
0: Bueno, Diego Armando es ahí.
1: Sí, eso iba a
0: ser. Para ser dulce.
2: Lo importante es que a la... Negro, hubo un caso de las gemelas.
1: Claudia.
2: Las gemelas que eran Mara y Dona.
1: Y mi sobrina se llama Claudia.
5: Lo importante es que a la madre le hayan dado fecha de parto. Digo, repito. Lo importante es que a la madre le hayan dado fecha de parto para mes y medio, ¿no?
0: La nena se llama Ainhoa Mesia Aguilar, que de Aguilar es el apellido. Estaban en la habitación. Sí. Y dijeron, bueno, que empezaron. Sí.
3: Marche bueno, preso 30 años. ¿Cómo le vas a poner a Ainhoa?
0: Bueno, son decisiones y parece que no hubo problema.
1: No, lo que pasa es que después la van a agarrar.
0: En el registro civil. Hay nombres. Muy homenajeando a esta gente, como decía recién Bardán, las mellizas,
1: si te podés cambiar el DNI.
0: Que Pónete le pusieron vos. Mara y Dona a dos niñas que nacieron en homenaje al Diego.
3: ¿Cómo te van a poner Dona?
4: Me gustó mucho el homenaje de los futbolistas. Analía, ¿lo viste?
0: Vi algunas
4: Se hicieron
0: las fotos.
4: Camisetas representativas, o la marca que viste a la selección argentina les hizo remeras.
3: Las tres tiras.
4: Sí, con la foto con Messi.
1: Jugador
4: con la foto con Messi.
0: Cada uno con una abrazo, una foto ahí posando, lo que sea.
4: Me gusta.
0: Muy lindas.
1: Sí. Qué lindo, ¿cómo
4: imagínate uno que convocaron nuevo y no tenía foto con Messi. ¿Qué hace?
1: El Colo Barco, por ejemplo, que tenía estaba al lado de Messi. No, es como que no terminan de valorar lo que debería ser, digamos, ¿no? Es como que es un compañero más, ¿no?
2: Como que no cae, ¿no?
1: No sé, compañero más. No está mal lo de Messi, digamos.
4: A mí me pasa acá, trabajando al lado de Bardam, que lo naturalizo.
2: Pues la humildad es grande, ¿no?
4: Lo naturalizo. Entonces, después salgo y digo, che, un estico mardado.
2: Claro. Pasa que es la humildad del grande, claro.
4: El pibe que más sabe de fútbol.
6: Igual que bien, ¿no? Qué bien.
1: Sí, Eduardo.
6: La marca de las tres líneas. Ya tenemos las tres líneas.
4: Mirá que podría ser un buen auspiciante.
6: Las tres líneas y la pipa, ¿no?
1: Claro.
6: Marca de drogones.
2: Sí. Eduardo, todo.
1: Eduardo, no sé si escuchaste a la señora esta Pagano. Decir que había un periodista que cobraba un sobre de $160,000 por mes.
4: Ah.
1: ¿Lo escuchaste o no?
4: La chafi,
2: Qué lindo.
6: ¿Querés que hablemos?
1: ¿Escucharon o no?
6: De la doctora. Porque eras doctora Pagano.
1: ¿Es doctora Pagano? No sabía.
6: La doctora.
1: Ajá. No sé, yo no.
6: Pagano le hace ley a su apellido, ¿no?
1: Sí.
4: Che, para, ¿y eso dentro?
6: ¿Querés que hablemos del auto en el que se maneja?
1: ¿Cómo?
4: ¿Cómo es todo eso en un sobre?
1: No, bueno.
5: Él te lo puede explicar, ¿eh? No, él te lo puede explicar.
2: El sobre.
1: No dijo cuánto. No dijo. No sé. No dijo $160,000, no dijo quiénes. A mí, en esto.
4: Pero entra, porque yo me imagino sobre blanco.
5: Contanos, Tomás.
4: Con nombre.
5: ¿Cómo es $160,000 en un sobre?
1: Vos no podés hablar porque tenés una covacha. Mirá, si había algo que. Una vez, voy a quemar a un compañero, pero son pícaros.
4: No me hable.
5: No,
1: el gato silvestre, que le quería pegar a Majul por atrás.
5: No.
1: me mandaba mensajes y decía, che, tiene una cueva el muchacho este. Claro, creen que uno es boludo y va a ir por atrás a pegar. Tiene una cueva que vende dólares, supuestamente más cool, según el gato silvestre, tengo acá los mensajes. Pero se ve que necesitan cambiar los dólares que le dan... De comisión. No yo se caguen, no, muchachos, no se caguen.
5: Yo no tengo nada.
1: No se caguen. No se caguen.
5: Defiendo mi honor.
1: Pero no solamente hay que hablar en serio y hay que hablar, digamos, acá, porque si no, se produce un tema que a la gente pobrecita la agarran para la cagada una y del otro lado.
7: Claro.
1: Pero por abajo son todos amigos. Claro. Saben que tiene la cueva del otro. Vale, cambia el dólar.
7: Con todo respeto, con todo respeto.
1: Digo. No agarremos para la cagada a la gente, esto es lo que digo, muchachos. Porque no es joda cobrar guita así de un dirigente político para llevar y arriar corderos o leones. ¿Se entiende? No, para mí no es joda. Nos podemos cagar de risa, todo lo que quieran, pero se jode con la información y se jode a la gente. O sea, que vos digas, che, mirá, a vos te pone guita Milei o te pone guita Cristina, a mí me parece horrible.
5: Mirá, horrible. Si hay algo que no voy a permitir es que se joda con la información.
1: Sí, vos sobre todo.
5: Porque la información es sagrada.
1: Sobre todo vos.
5: Sí.
1: Sobre todo vos.
5: Sí.
1: No, y digo esto, y lo conozco mucho al esposo de Marcela Pagano, me cae muy bien, ella también me cae muy bien. En algún momento fui muy cercano a su esposo, pero me parece horrible decir que un periodista cobra $660,000 y no decir el nombre. ¿Me entendés? Porque eso, primero, digamos, si quién? Vos sabés eso... No, el nombre, loco, mirá, este flaco cobra $160,000. ¿Se acabó?
5: Vayan y averigüen.
1: Digamos, uno más o menos puede darse cuenta quiénes cobran de un lado y del otro. Más o menos. Ahora, si yo tuviera la información, te la digo. Este flaco cobra de este lado y te está pudriendo la cabeza. Porque la información, yo entiendo, pasa mucho acá en Capital Federal, en Córdoba no pasaba esto así. En donde, bueno, pero está bien, pero viste, y este te pone taguita y el otro y va por este lado. A mí me parece horrible. Pero me parece horrible, en serio. O sea, digamos, que un tipo cobre $160,000 por mes. Si es verdad, no lo sé.
2: ¿Qué, el de la bandera es?
1: No sé. No sé porque lo dijo.
2: Ah.
1: Lo cual es grave. Porque si vos decís un tipo cobra $160,000, tenés que decir quién es. Porque para mí es un delito grave. Porque la Constitución te dice que nosotros manejamos información, viejo. Y si vos manejás información... Bueno, tenés mucho limitante.
2: Pasa que si no tenés pruebas, porque vos podés saber lo que uno, pero como periodista a veces pasa, que vos lo tenés chequeado, pero decís, che, ¿lo puedo bancar en el Poder Judicial?
1: No lo digas.
2: Te comes un cara, por eso no lo decís. Digas. Por eso no lo decís, exactamente.
1: No lo digas porque si
2: te
1: no
2: comes
1: es horrible.
2: Un juicio después y no lo podés.
1: Porque si no, viste, la vamos a picantear, porque hay periodistas que cobran esto y hay políticos que hacen. No lo digas, viejo.
4: Pero igual, cerrá el orto. Si ahora tiraron abajo el estatuto del periodista con la reforma laboral. Ya nada, va a ser delito.
1: Está bien. No, es que no es delito. No es delito. Entonces, que un tipo cobre $160,000. No es delito que el que fuera, no importa, cobre $160,000. ¿Se entiende? ¿No? Vos podés cobrar lo que vos quieras, en blanco, negro, lo que vos quieras. Por eso yo decía, Jessica Sirio no va a ir nunca presa. Vos encontrás $10,000,000 Jessica Sirio en su casa y este puede decir que ejercía la prostitución y $10,000,000 puede haber ganado en su vida ejerciendo la prostitución. Tranquilamente. Ahora, otra cosa es decir un periodista cobra $160,000. Me parece de garca no decir quién es el periodista. ¿Entendés? Porque a mí no me parece joda que alguien cobre. Yo lo banco la joda, todo, pero no me parece joda. Pero creo que está claro quiénes cobran. Digamos, el tipo que es obtuso para analizar la realidad y te dice, no, esto es así, ¿por qué esto? Y te genera odio, porque no es solamente el que genera odio de un lado, ¿eh? Del otro lado también te generan odio. ¿Entendés? Entonces, bueno, digo, está bastante claro quiénes cobran y quiénes no cobran. Pero a mí me parece horrible, horrendo. Yo puedo hinchar los huevos, pero no me parece piola eso. ¿Entendés? O sea, yo operar para un gobierno, para que al gobierno le vaya bien, o a la oposición para que le vaya bien, y después te cuente, Bardán, que se están peleando por negocios. Digamos, va a haber dolita porque hay una cuestión de ruptura de negocios. Bueno, loco, yo eso no lo hago. Y he decidido, en mi vida personal, no ir a votar más, porque los conozco demasiado. Entonces te dicen, no, pero vos sos un antipolítica. Y esto lo dicen de todos lados, ¿eh? Sí. No te conviene contratarlo a Méndez, porque Méndez es un antipolítica, y al final no lo termine conviniendo a la política. ¿Vos qué te dirías, que no estaban contentos cuando me echaron por lo de Bullrich, lo del otro lado? Estaban re contentos. Yo los escuché, ¿eh? Y así sucedió, y así tienen tan podrida la cabeza, que sucedió cuando a Cristina le pusieron... Pará. Cuando a Cristina le pusieron el revólver en la cabeza, de un lado decían, no, porque Méndez le pagó Cristina para poner la... Y del otro lado decía, no, no, porque Méndez la quiso matar a Cristina. Dale, boludo. O sea, cuando te infectás con sobres, los intereses llegan hasta ese nivel. Entonces se pone en tela de juicio que un tipo le puso un arma a Cristina para matarla. Hasta eso se puso en tela de juicio en Argentina. Ahí está, jodiendo con los sobres, de un lado y del otro. Lamentablemente, dale, vamos.
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0: Bueno, vamos a hablar con Daniel Zofra, que es el líder aceitero ahí, de los laburantes de aceitero. ¿Qué hace, Daniel? ¿Cómo estás? ¿Todo bien?
1: Buen día, ¿cómo están? Gracias por llamarme.
0: Bueno, gracias a vos por estar del otro lado, viejo. ¿Cómo está el salario de los aceiteros hoy?
1: Mirá, nosotros hace muchos años que venimos discutiendo un salario para acorde a las necesidades que establece la ley de contrato de trabajo y el 14 bis de la Constitución, en donde vos tenés que cobrar una suma para satisfacer esas nuevas necesidades. Nosotros, el salario hoy de un aceitero de peón, la categoría más baja, es 2.344.000. Nosotros hoy estamos pidiendo
0: 2.800.
1: Un aumento salarial de 2.800.
0: ¿Vos crees que un laburante con 2.800 está bien pago, vive dignamente?
1: Y por lo menos va a cubrir las nuevas necesidades.
0: Pero el Estado dice
1: todos que los trabajadores tendrían que tener. Porque, a ver, nosotros hacemos una proyección de lo que antes hacía el INDEC, que es una encuesta de hogares de 9 provincias, y que, bueno, ahí determinan qué valor tiene cada necesidad.
0: Ajá. El Estado Nacional dice que un laburante con un palo 500, ya, si tiene una familia de tipo, ya no es pobre, está bien pago, ¿no?
1: A ver, una cosa es, claro, si vos cobrás 1.499.000 sos pobre, y si cobrás 1.500.000 no sos pobre.
0: Claro.
1: No, eso, a ver, hay que determinar bien qué es lo que significa, porque si, supongamos que sea así, ¿y por qué tendríamos que ser pobres?
0: Claro,
1: trabajando.
0: Claro.
1: Cuando vos hace 50 años vos buscabas un trabajo para dejar de serlo.
0: Claro. Claro, está bien, es buena reflexión. Che, ¿y esto vos crees que en algún momento se va a poder hacer más allá de aceitero, convenios colectivos por 2.800.000, o lo que es el poder adquisitivo de 2.800.000? ¿Crees que la Argentina puede ir a ese lugar en algún momento?
1: Ojalá que se pueda hacer. A ver, si no se huelga no lo va a lograr, porque mira, yo entré en el año 92 en Dreyfus, una empresa multinacional, sí, que en ese momento era una de las más grandes del mundo y la más grande en Sudamérica.
0: Sí.
1: Y fui pobre durante 12 años, cuando no teníamos paritaria, no había, ¿te acordás que estaban congelados? Supuestamente también estaban congelados los precios y los sueldos, obviamente que no había paritaria.
0: Sí.
1: Pero hasta que no empezamos a luchar, teníamos un salario de pobre trabajando en empresas ricas. A ver, vos tenés que pensar esto, si un supermercadista podría pagar un 2.800.000, y sí, ¿qué implica eso? Y que ganen menos ellos.
0: Claro.
1: Esa,
0: pero lo puede garpar.
1: Esa es la lucha que hay que dar.
0: Uh-huh. Sí, está claro. Hay que ir a eso.
1: Ahora, pobre toda la vida, vos.
0: Ahora, Daniel, vos estaba leyendo algunos artículos, en la red está circulando una oferta laboral acá en Capital Federal para una cadena de kioscos muy importante, muy importante, que es monopólica, te diría, porque se están quedando con casi todo, así como en algún momento fue Pharmacity, que se quedó con la mayoría de los lugares en donde se vendía mucho medicamento, donde había más gente dispuesta a comprarlo. Ahora se lo están quedando algunas cadenas de kiosco, ¿no? Una de esas cadenas estaba ofreciendo laburo por 8 horas, de manera exclusiva, por 300.000 pesos. ¿Vos entendés el nivel en el que estamos los argentinos hoy, no?
1: Claro, porque al haber una demanda muy grande de trabajo, al haber tanta pobreza, entonces obviamente que esos especuladores están siempre. Fíjate, voy a decir una cadena, un empresario.
0: Sí.
1: Pero en Santa Fe, el gobierno de Puyaro,
0: sí,
1: ofrece 1.200 puestos para ser policía.
0: Sí.
1: Por 500.000 pesos. Policía.
0: ¿Cómo por 500.000 pesos, no?
1: 500.000 pesos de sueldo.
0: Pero, ¿cómo? No, ¿en eso está el básico de un policía en Santa Fe?
1: No sé cuánto está el básico, pero te está diciendo a vos, mira, vos querés ser policía, hay una oportunidad, hay 1.200 puestos de trabajo y te van a pagar 500.000 pesos.
0: ¿Pero eso fue publicado?
1: Sí, eso está, lo han publicado en los medios de allá, la capital, el medio gráfico de la capital, sí.
0: Claro, claro.
1: Averigüen.
0: No, es peor, es más denigrante eso que lo del kiosco. O sea, claro. Cada vez peor.
1: Bueno. A ver, ¿saben por, si vos lo escuchás, nunca habla de los trabajadores. Puyaron, y ni hablar este gobierno, ¿no? Que está minado de empresarios. Porque el empresario quiere, si podría, no te pagaría, ¿me entendés? Porque ellos creen que dándote trabajo ya es suficiente. Entonces piensan que vos tenés que hacerlo gratis. Uh-huh. Pero bueno, eso también es una responsabilidad de los sindicatos, ¿viste? Que tengamos el 90% de los trabajadores registrados bajo la línea de la pobreza.
0: Claro.
1: Entonces,
0: está bien,
1: a medida de que los sindicalistas no entendamos de que hay que salir a luchar para que los trabajadores tengan una vida digna, va a ser muy difícil que esto se revierta, porque estamos a expensas de lo que los patrones, a la dádiva del patrón.
0: Te mandamos un abrazo, Daniel, gracias, viejo.
1: Otro para ustedes, gracias.
0: Bueno, 2.800 hacia eso van. Coincido con Daniel. Yo no sé si todas las actividades son tan rentables como los aceiteros. No sabía esta noticia de Santa Fe ofreciéndole a esos policías 500.000 pesos.
2: Es para 1.400 cadetes, porque el salario básico de la policía, sí, de la provincia de Santa Fe, ¿te acordás el conflicto que
0: 700,
2: hubo?
0: 700, 800, ¿no?
2: No, está en 1.300.000, ahora 1.350.000 el básico. Sigue siendo bajísimo igual. Pero lo que es, esto es una inscripción de 1.400 cadetes que van a cobrar una beca de 500.000 pesos mensuales mientras dure su formación antes de pasar a ser, claro, policías.
0: Dos años, año y medio, dos,
2: claro,
0: años.
2: Claro, exactamente.
0: Está bien. O sea, te cobras la beca, está bien, sí, es una beca. Es una beca. Y es la formación, no sale a la calle.
2: Exactamente, es la formación, sí. Igual, yo recuerdo el caso de la policía de la ciudad, no hay tanta diferencia entre un... no es la, es menos de la mitad, es tres veces,
0: sí,
2: menos.
0: Sí. Ay, ay, ay. 8:41, vamos.
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0: 8 de la mañana, 44 minutos, 8 grados, 8 décimas la temperatura. Vamos a 13 de máxima en esta jornada con cielo parcialmente nublado. Mientras tanto, en el hemisferio norte, Europa con ola de calor, con temperaturas que están rozando los 40 grados, superando algunos en algunas ciudades esa marca térmica. Algo, bueno, que complica mucho porque, como nos contaba la oyente hace un ratito desde Londres, no están preparadas muchas ciudades para ese calor. Así que bueno, ahí también con acá con ola de frío, con de hecho alerta en varias provincias, y la situación también que con olas de calor está azotando al norte de, al sur de Europa.
1: Bueno, ahí vamos. ¿Hablamos un poquito del Mundial, Negrito?
2: Sí, terminamos de dar los resultados. Brasil, que goleó 3-0 a Escocia. Un Marruecos que también goleó 4-2 a Haití. Ambos clasificados, primero Brasil, segundo Marruecos. Veremos qué es lo que termina pasando con Escocia, si se mete entre los mejores terceros. Y después Suiza, que le ganó a Canadá sorpresivamente por 2-1. Y el triunfo de Bosnia sobre Qatar, 3-1. Así terminan las posiciones, entonces, en el grupo A. México, Sudáfrica y Corea del Sur, esperando Corea del Sur, por supuesto, ser mejor tercero. Suiza, Canadá y Bosnia con 4 puntos ya está dentro, entre los mejores terceros. Brasil, Marruecos tienen 7 puntos ambos, y con 3 quedó Escocia también a la espera. Hoy, 17 horas, Ecuador, Alemania y Curazao, Costa de Marfil. A las 20, Túnez, Países Bajos y Japón, Suecia. Y a las 23, Paraguay, Australia, Turquía, frente a Estados Unidos. También se definen otros 3 grupos, el D, el E y el F.
1: Bueno, ahí vamos. Argentina juega con suplentes, ¿no? El sábado.
2: Sí. Está... No sé si todos, pero seguramente haga alguna rotación. Sí. El que sí no va a estar es Cuti Romero.
1: ¿Messi?
2: Yo imagino que Messi tiene ganas de seguir haciendo goles.
3: No sé.
2: Pero lo van a cuidar.
3: Te van a dormir un rato.
4: ¿Un tiempo? ¿No es un partido ideal para que no lo juegue?
2: Sí, es un partido ideal, pero bueno, tenés que ver Messi si no quiere jugar. Ahí todos sabemos que si Messi dice quiere jugar, juega.
1: Dicen que no entraría de titular.
2: Claro, entraría de suplente. Un ratito.
1: ¿No?
2: Y también es, a ver, no sé si es tan así, pero digo, el público va a ver a Messi.
1: Sí. Sí.
2: Y vimos cómo se fue transformando este mundial en una especie de shopping.
1: Sí.
2: ¿No? En la competición, digo.
1: Coincido.
2: Que lo que importa es el comercio, la publicidad, el tiempo muerto, toda esa zaraza para vender. Y un ratito lo van a poner.
1: O sea, obligatoriamente imagino. Tiene que entrar Messi.
2: No sé si obligatorio, pero viste, yo soy muy mal pensado.
4: La vez esa
2: cosas.
4: Que le pueden llegar a decir Scaloni loco. Me parece mucho. ¿La ves realmente?
2: ¿Y si
4: te creo casi, si le ven.
2: Si casi le hacen pero... juicio a la AFA por no llevar a Leo claro. Messi a un amistoso.
4: Ah, pero ahí hay un contrato firmado.
2: ¿Y qué te pensás que es el mundial?
1: Scaloni es un empleado, loco,
4: Pero, yo en un mundial ya. Pero ojo, si te lesiona, perdés más que.
2: Sí, por eso. Por eso es no creo que juegue más. Como titular. Y recalqué que soy mal pensado.
1: No, pero si está el negocio y la decisión de que Messi juegue, va a jugar, Messi lo sabe perfectamente. También lo sabe.
2: Y eso es por la negativa. Y por la positiva te digo, ¿vos te pensás que Leo no quiere seguir haciendo goles para ampliar claro. su récord?
1: Y Jordania es una gran oportunidad.
2: Claro.
4: Sí. Hace 2 y va Mbappé y hace...
2: Bueno, por eso, en esa competencia que tienen los sí. mismos tipos, digo, hasta Cristiano Ronaldo. Che, y Messi se enojó y miró para otro lado. Sí. ¿No? Entonces, digo,
1: fíjate cuando Ronaldo erra un gol ahora, que la tenía casi servida, hace una cara como yo. Pero loco, si vas ganando, no sé, iban 8-0 sí. y quería hacer el gol ese, pero pensando en eso que decís vos. ¿No?
2: Es esa competencia propia. Después está todo lo otro, pero digo, también existe eso. Y Messi siempre quiere jugar un ratito.
1: O sea, en términos personales, Messi debería querer jugar, y en términos colectivos no nos conviene que juegue Messi.
2: Sería. Y en términos colectivos, yo creo que hay una lógica de, mira, aunque perdamos, pasamos primero.
1: Una cosa, si Argentina se queda sin Messi, es sin Maradona en el 94, igual,
2: Y sí.
1: O sea, te quedas sin el espíritu. Sí. Che, los 5 goles de Argentina fueron hechos por Messi.
2: Sí, y el motivo también por el cual
1: claro.
2: podría no estar. Entonces, claro. Digo, lo de Diego fue sorprendente porque nadie lo esperaba. Y Tuki, el golpe anímico fue tremendo.
1: Pero una lesión que lo deja fuera Messi sería lo mismo.
2: Sí, sí.
1: Por eso.
2: Yo creo que todo esto lo está evaluando el cuerpo técnico. No creo que nadie lo obligue, como dijiste vos, a Scaloni, pero yo supongo que un ratito.

0: De Messi ahora, el partido con Jordania.
1: Hay cosas que no pueden modificarse bajo ningún punto de vista si vos tenés patrones. Me tocó, yo te conté esa anécdota, sí, donde un tenista no había que firmarle las zapatillas. Uh-huh. Perdón, había un tenista jugando, estaba con jugadores de primera división, jugando al fútbol. Me llaman los jugadores de primera división, che, vení que está este, el número 4 del mundo en ese momento, ¿eh? Tres o cuatro. Y el tipo no tenía la marca que representaba a él. Entonces le dice a mi camarógrafo, pero mal, en malos términos, vos no me filmás las medias, vos filmás de acá para arriba, Y el camarógrafo no sé por qué baja la cámara, no sé por qué mierda la bajó, sin querer. Y el tipo se puso muy violento, pero muy violento, a términos de que nos tuvimos que ir, no hicimos la nota. ¿Se entiende? O sea, tienen jefes.
2: Que es causal de perder el contrato eso.
1: Claro, y bueno, y si Messi no juega, también puedes perder el contrato millonarios, Y los flacos están por guita, loco, es un negocio. Está bien que todos creamos que es un juego, pero es un negocio.
2: Está usando unas zapatillas que no eran las que los auspiciaban a él.
1: Sí, las medias creo que eran, las zapatillas. Tenías medias Adidas. Y él, no me acuerdo qué marca tenía de tenis, una específica de tenis. Pero él estaba en recreación. No estaba ni siquiera vestido de jugador de tenis.
2: A mí sí, eso le ha pasado, De usar marca de la competencia que lo vestía alguna vez.
0: Igual Messi es Messi, ¿no? Ahí él, yo creo que se puede plantar.
3: Tiene
0: un poquito.
3: Como cierta
0: Diego.
3: Espalda.
0: Diego en muchos momentos
1: sí
0: usaba otras, ¿no? O, che, mirá que nosotros tenemos esta marca. Bueno, yo tengo estos botines. No me jodan. Pero es cierto también eso, como que...
1: Es mucha guita,
0: Sí, es mucha guita.
1: Bueno, nos vamos con Rodo de la casa. Rodo, te escuchamos.
4: Bueno, compañeros, seguimos acá en el barrio de Constitución. Salió el sol por suerte, y la verdad que no está tan fresco como los días anteriores. Para quien no sale el sol, claramente es para los trabajadores con quienes estuvimos hablando toda la mañana. Ahora estamos acá con Francisco, gracias por parar este ratito para el 750. Francisco, trabajador acá de una línea de colectivos. Nos contaba hace un rato, bueno, estábamos hablando sobre fin de mes y cómo veníamos llegando, contándonos.
5: No, imposible llegar a fin de mes, haciendo malabares, trabajando por la tarde también.
4: Me decías que trabajabas 8 horas acá en la línea.
5: 8 horas de la tarde. Llego a mi casa y salgo con el auto, haciendo aplicación.
4: ¿Se llega más o menos haciendo todo eso?
5: Sí, se llega a cubrir todos los gastos, pero uno no trabaja para darse un gustito como pasaba antes.
4: Claro.
5: Yo antes trabajaba horas extras si quería, pero las trabajaba para irme de vacaciones. Hoy las tengo que trabajar para poder llegar a fin de mes.
4: ¿Tenés alguna deuda, Francisco, por ejemplo, algo así?
5: A lo que se refiere deuda, no, porque pago todo, pero sí obligaciones que las tengo que cubrir sí o sí. Gracias a Dios no tengo deuda porque trabaja mi señora, trabajan mis hijos, pero...
4: Claro.
5: Pero si no sería muy complicado.
4: Te hago la última, amigo. ¿Cómo ves en el futuro esta situación económica?
5: No, y esto ya está inviable. Está claro que este modelo de gobierno no es para este país. No puede ser que siempre el laburante pague las cosas que pasan. Yo no lo veo. Yo, para mí, se equivoca siempre con los trabajadores acá.
4: Te agradezco muchísimo. Seguimos por acá, compañeros, si tenemos tiempo para uno más, a ver si podemos hacerlo. Hola, ¿cómo estás? Tengo una consulta, estamos en vivo para Tomás Méndez. No, caballero, ¿cómo va? Le consulto, cortito. ¿Cómo viene llegando a fin de mes, amigo?
6: Disculpa,
4: dale, gracias. Te hago una consulta cortita, buenos días.
6: Buenos días.
4: ¿Cómo se viene llegando a fin de mes? Estamos con eso.
6: Y está bastante difícil la situación, aumenta todo, aumenta el colectivo, aumenta la prepaga, aumenta... La verdad es que todo iba aumentando.
4: ¿Se ve una salida al final del túnel, como dicen, económicamente?
6: Y no, porque el salario sigue bajo. Lo cierto es que no aumenta como aumenta la inflación, o al menos como aumentan los precios en el mercado. Entonces, no, está difícil.
4: Te agradezco mucho. ¿Tu nombre?
6: Yamila.
4: Gracias, Yamila. Buen día. Bueno, compañeros, un poco de panorama antes de que termine el programa, hablando con los laburantes. Acá la verdad que historias que se repiten casi cotidianamente de una situación que la verdad está cada vez más difícil.
1: Gracias. Muchas gracias, Rodo. Bueno, 8:53 minutos. ¿Qué, preguntaste, negro, quién habilitó los videos de
0: sí, Sirio? Me sorprendió cómo aparecieron.
1: Es así.
0: Justo ahora, porque te estaba hablando tanto de Adorno y de repente tomás.
1: Es así. Pichirilo termina preso.
0: Sí.
3: Sí. O sea, van dos maridos ya que.
1: Claro, Pichirilo termina preso por esta cuestión que hizo en Bagallar. Bueno, ahí tenés que hubo dos policías de la ciudad de Buenos Aires que le pusieron merca a un tipo que él lo tenía, digamos, de enemigo, por una cuestión de financiera, digamos, por de guita. Termina preso Pichirilo y necesita salir de la cárcel. Él creía, él tenía el video de Jessica Sirio, porque Jessica Sirio se lo había, no sé cómo, suministrado. Eso no lo sé. Lo otro sí me consta, porque tengo un abogado amigo que fue a visitarlo 5 veces a prisión. Y nosotros estuvimos atrás de ese video porque él se lo había ofrecido. Y hay más, hay más. Entonces le dice a este abogado que con ese video tenía que ir a visitar a un dirigente político para que ese dirigente político pusiera plata en la justicia y lo sacara a él de la cárcel. Si no lo sacaba de la cárcel, él lo iba a mostrar a ese video. Finalmente a este abogado no lo contrata y contrata a 2 abogados, que te lo dejo a tu criterio quiénes son, pero está, o sea, eso está formalizado. Uno aparece en un medio de comunicación y otro fue candidato a gobernador en la provincia de Buenos Aires. Esos 2 abogados tenían el video que le suministra a Pichirilo. No logran el cometido que le pedía Pichirilo, pero se quedan con el video. Entonces Pichirilo le dice, devuélveme el video porque es un peligro. Él no quería producir este daño posterior a su liberación. Los abogados le dicen, bueno, si vos querés el video, a mí me tenés que pagar $500,000 y al otro le tenés que pagar $1,000,000. Pichirilo se enoja y le dice, bueno, vení a buscarlo. Uno manda a su mujer y él lo graba, la graba a su mujer. Que ese es el video que se viene. La mujer de ese abogado recibiendo $500,000. Y el otro le manda en una caja $1,000,000 a Puerto Madero. Ese es el nivel de violencia que hay en todo sentido, ¿no? Después nosotros tenemos que hacerlo boludo, entrevistar a los abogados, como si todos fueran, digamos, prístinos, escucharlos. Ya, mire usted, señor, claro, usted tiene la verdad. Claro, sí, usted se está diciendo la verdad. Pero bueno, eso es lo que pasó. Hasta donde yo sé, más ni menos es eso. Porque a un compañero mío lo quisieron contratar. Y él vino y me dijo, che, mirá, me parece que va a surgir este video. ¿Vos estás dispuesto a pasarlo? Obvio. Obvio, si se trata de corrupción y eso, y hay testimonios. El video no venía solo, venía con testimonios, claramente, ¿no? Pero bueno, sí. ¿Por qué? ¿Qué se te ocurría?
0: No, me llamaba la atención que justo haya aparecido.
1: Sí, apareció justo ahora, obviamente. Después, cada uno manipula la información en función del momento que necesita sacarlo. Sí. Porque intentaron borrarlo de Adorni con esto. De hecho, le está haciendo bastante bien con eso, ¿eh? Porque TN ha repuntado muchísimo con eso. En el horario de Jonathan Viale, esos videos hacen que TN... Pero bueno, ahí tenés el problema de las audiencias, que consumen las audiencias según lo que quieren o el refuerzo que necesitan, digamos, ¿no? Entonces, hoy está peor Adorni, nos vamos todos para este lado. Hoy está peor el peronismo, nos vamos todos para este lado, ¿no?
2: Sí, el sesgo de reafirmación, y en cuanto decís algo que en teoría no encaja con lo que vos pensás y con lo que tu audiencia en teoría cree que vos tenés que decir, te salen a matar inmediatamente.
1: Claro. Bueno, nuestro compañero es el último día que ha venido, que va a venir. Es muy difícil el horario, entendemos. Tiene muchísimo laburo, está tapado de laburo. Y la verdad es que lo hemos exigido y lo hemos exprimido hasta donde pudimos. Sos un grande, Milton, en serio. Y yo, en términos personales, te deseo lo mejor, hermano. Lo mejor.
7: Muchísimas gracias a las autoridades de la radio. Muchísimas gracias a vos, al equipo. No es fácil dejar un laburo,
1: sí, lo sé,
7: con
1: lo
7: la
1: sé.
7: Situación como está. Uh-huh. Pero creo que lo importante es la salud.
1: Sí.
7: Entonces hay que darle pelota a la salud. Uh-huh. Nada más que agradecer. Agradecer siempre. Yo creo que no es un chau, nos vemos, sino que nos vamos a volver a encontrar.
1: Decilo como Messi. Despedite como Messi de la radio, dale.
8: Ojalá que nos volvamos a ver, porque va a ser espectacular. Yo a Bardal lo voy a extrañar. Lo hablo todos los días.
2: Podrán imitarlo, pero jamás igualarlo.
8: Al negro también, Ana. Ah, una genia. Y a vos, Tomás, agradecete, porque no me metiste ningún carpetazo por ahora.
7: Nada, chicos, gracias, de verdad. Muchísimas gracias, Facu, Agustín, a todos, desde el primero al último, muchísimas gracias.
1: Es un horario complicado, tu laburo.
7: Más allá del horario, porque digo, cuando está la salud ahí de por medio, sí, no, claro. No, eso no se negocia.
3: Hay que priorizarla.
7: Hay que priorizarlo. Sí, pero bueno, acomodaremos los patitos, ya lo tenemos acomodado.
1: Bien.
7: y bueno, de verdad, muchísimas gracias nuevamente.
1: Bueno, hermano, gracias.
7: Un placer.
1: Bueno, señores, nos vamos hasta mañana.
3: Bueno, sí, hasta mañana a las 6. El talento de Milton, síganlo igualmente, que la verdad que vale la pena.
7: Muchas gracias.
3: Gran pibe, además.
1: Gran pibe.
3: Porque a pesar de todo, la experiencia que tiene es joven, así que tiene mucho por recorrer. Y seguramente le va a ir fantástico.
1: Bueno, muchas gracias. Ahí estamos. Va a terminar con Feynman, seguramente.
3: ¡No!
1: Pudriéndose todo.
7: Lo quiero ver agarrando otro laburo en este horario.
1: A ver si... Okay, me voy a invitar.
7: Lo vamos a buscar.
1: Te voy a invitar. El cordobés narco.
7: El cordobés narco.
1: Que agarre y... ¡Vayan y averigüen!
3: El cuentito del tío Tommy.
7: Teníamos que terminarlo así.
1: ¡Vayan y averigüen!

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1: Es la hora 9, la temperatura en Buenos Aires es de 7 grados 9 décimas. El cielo está despejado, humedad 70%. En la ciudad de Mar del Plata, 4 grados 8 décimas. El Senado vuelve a sesionar hoy y podría haber avances en un proyecto contra Manuel Adorni. La convocatoria es para las 11 de la mañana y si la oposición alcanza los dos tercios de la Cámara, podría tratar sobre tablas la interpelación al jefe de gabinete. Por su parte, el oficialismo llevará al recinto la ley de inviolabilidad de la propiedad privada, que facilita trámites de desalojos y amplía la cantidad de territorio que puede ser comprado por extranjeros. Sin embargo, hasta última hora de ayer, La Libertad Avanza aún no tenía asegurados los votos necesarios. La Justicia Federal de Córdoba ordenó al PAMI pagar lo adeudado a personas con discapacidad. El juez Miguel Baca Narvaja hizo lugar a un amparo colectivo e instó al organismo a regularizar las prestaciones a los titulares de pensiones no contributivas. En la sentencia, el magistrado planteó que el Estado no puede invocar razones presupuestarias para incumplir sus obligaciones.
0: Internacionales.
1: El gobierno de Venezuela anunció herramientas para asistir a los damnificados por los terremotos. El Poder Ejecutivo del país dispuso líneas de crédito blandas para reconstruir viviendas e infraestructura con un fondo total de 200 millones de dólares. Mientras tanto, continúan las labores de búsqueda y rescate en las zonas afectadas por los temblores. Hasta el momento, el saldo alcanza las 164 víctimas fatales y los casi 1.000 heridos. Dólar oficial 1.495 pesos, dólar informal 1.530 pesos y riesgo país 437 puntos. En Buenos Aires la temperatura es de 7 grados 9 décimas, el cielo está despejado, humedad 70%. En la ciudad de Mar del Plata 4 grados 8 décimas, allí podés escuchar Radio 750 por FM 96.5. Estas fueron las noticias, Federico Martín.
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1: 139 votos afirmativos, 97 negativos, 0 abstenciones.
2: Resulta afirmativo, queda sancionado el proyecto, se harán las comunicaciones correspondientes.
3: Entonces esta es la historia nefasta que tenemos que cambiar y que el presidente Milei ha decidido políticamente cumplir con cada una de las negociaciones y tenemos que cerrar esta historia para poder pensar en que los acreedores son aliados, aquellos que invierten en Argentina son aliados y que reestructurar un bono, hacer una quita o no pagar, algunos repiten por ahí que es una ganancia y un desendeudamiento, no, nos estamos perjudicando.
4: Me llamó mucho la atención que alguien dijera, los acreedores son aliados, los fondos buitres no son aliados un carajo de la Argentina. Lo que hay acá es una relegitimación del accionar de los fondos buitres que va en contra de los intereses del Estado argentino. Lo que dijeron acá, te lo agarra cualquier bufete de abogados como la gente en Nueva York y te lo transforma en nuevas acciones judiciales sobre la Argentina. Van a usar los textuales de ustedes para litigar en contra del Estado argentino. Burradas, dijeron. Burradas. Que ni siquiera resisten un mínimo análisis de inteligencia artificial o de Google. Googleen, por lo menos, si no quieren estudiar. Pero no digan las cosas que dijeron acá porque van en contra de la Argentina.
5: Y es importante que entendamos que el origen de aquel default del 2001 hizo que estos bonos se conformen en un 70% por aquellos emitidos en el mega canje y un 30% por los bonos emitidos durante la convertibilidad. ¿Y esto por qué lo quiero aclarar? Porque primero tenemos que saber quién tomó la deuda que acá se pretende pagarle a los fondos buitres. Fue la deuda históricamente devenida desde la dictadura, pasando por los 90, y la del gobierno de la Alianza. La del gobierno de la Alianza, del cual formó parte, por ejemplo, Bullrich, por ejemplo, Sturzenegger. Y esto es importante remarcarlo, si no se sabe quién tomó la deuda a través de este mega canje, por ejemplo, que hoy se pretende saldar, y parece ser que es el Espíritu Santo el tomador de deuda en la Argentina.
6: La Argentina le pagó a los buitres unos millones, 171, que habían quedado del 2001. Mire, queda claro que con gobiernos neoliberales, a la larga, los buitres siempre cobran. También queda claro que esa es la razón del famoso riesgo país, abajo de los 500 puntos, porque los acreedores tienen claro que Milei mataría por pagarles. Y Caputo ni hablar, ahí están sus clientes, favorecedores y amigos. La democracia con flecos, raída, lo tiene el Toto atendiendo a su gente de Wall Street desde adentro del gobierno argentino. Los mismos tipos de persona que en el Parlamento se negaron a traerlo del forro a Adorni, votaron felices al día siguiente una plata que después de pagar comisiones y coimas, les deja a los perversos del norte un rebusque de 150 millones de dólares, más o menos. Salvo que hubiéramos entendido mal el porcentaje que va quedando por el camino para los adornos de los gestores en el palacio. Si sos buitre, no tenés problema en ser generoso con la muchachada corrupta del gobierno, porque la rueda sigue dando vuelta. Es como cuando sos desprendido con el pistero del estacionamiento. Al otro día tenés que volver. Está el cono en la puerta, todo cerrado, pero te hacen un lugarcito. Después vino lo del Super Rigi. Ahí también habrá dispendios de propinas. Adorni con su flipper, uno nuevo. Milei una piñata. Karina vajilla nueva. Los tipos de personas que lo dejan hacer a Adorni levantaron las manos con los puños cerrados para vender al país. Era el entusiasmo porque a todos le toca lo suyo. Cuéider, pobre Cuéider, se agarra la cabeza. ¿Dónde está Cuéider? Julia Estrada sostiene que se trata de una fenomenal transferencia de recursos de lo público hacia grandes empresas, así nomás, que entrega el país con exenciones por más de 30 años sin exigir ninguna contraprestación, aunque sea generación de empleos, nada. Desarrapados morales, nunca mejores que Adorni, se compadecen de sí mismos. Y Milei ahora se va en otro viaje incomprensible. Dice que va a buscar no se sabe qué, porque inversores no trae. Leandro Renú cuenta en Tapa que el de Milei es el gobierno con peores cifras de inversión en toda la historia de la democracia. En ese país de Milei solo se puede invertir en el robo de diamantes, para parecernos a África, en los bonos, en las cerealeras, en nada que dé fruto del trabajo. Pero se va. Milei se hace otro viajecito. Empezó haciendo una vaquita para pagar el asado en Olivos, ¿se acuerdan? Porque eran austeros. Pero ahora gasta fortunas en miles de millones por viajar a pavear y a dar lástima. Porque eso será lo que ocurre el 4 de julio cuando llega a Estados Unidos para cantarle el himno a Trump. El de Estados Unidos, claro. Y cuando vuelva, en la primera semana viene Bolsonaro. Y entonces tenemos Milei y Bolsonaro juntos. ¿Será que Dios los cría? Por estos tipos es que no podemos poner la vida en pausa. Y como dice el indio, el que abandona no tiene premio. Allá vamos entonces. Buen día, Lourdes Suazo.
7: Muy pero muy buen día, Víctor Hugo, equipo, y a todas y todos nuestros oyentes. Y Venezuela, Víctor Hugo, nuevas réplicas durante la madrugada después de los dos fuertes terremotos del día de ayer. Se llama doblete sísmico, 7.2 y 7.5 en la escala de Richter, con menos de un minuto de diferencia. Es decir, no terminó el primer terremoto, que arrancó el segundo. Hay zonas devastadas. El gobierno confirmó 164 fallecidos, 1.000 heridos, pero yo, Víctor Hugo, temo que la cifra sea muchísimo más alta, de los dos, de heridos y de fallecidos. Suspendieron toda la actividad que no sea esencial, por supuesto, desde clases y todo lo que se pueda paralizar. El país está en estado de emergencia, hay estructuras con riesgo de colapso, por lo tanto están llamando a autoevacuarse. Los hospitales también se vieron afectados. Trump se animó a decir que hay una cifra devastadora de muertos. Confirmó que va a enviar equipos de rescate, ayuda humanitaria a Venezuela. Y Milei, que ya está de viaje, a través de un comunicado, también ofreció ayuda al gobierno y al pueblo de Venezuela. Víctor Hugo, ese es el panorama. Las últimas réplicas fueron hace un par de horas, pero no muy fuertes. Fueron de 4 puntos en la escala de Richter.
8: Me tocó estar adentro del dolor anoche, porque estaba con toda la gente de Telesur. Uno de nuestros compañeros, uno de los más eficaces, no encontraba a su hijo por teléfono. Había salido de la casa y pasaban las horas y no teníamos la respuesta, porque naturalmente colapsaron los mensajes. Era muy difícil encontrar a nadie por teléfono, pero nos pusimos todos muy mal. Y mientras tanto aparecían las imágenes, y después Patricia Villegas, la presidenta de Telesur, nos dijo directamente que desde Caracas que no íbamos a hacer el programa, que era imposible estar con algo del Mundial que tiene que ver, aunque nuestro programa es un poco distinto a los habituales que se hacen del Mundial, no podíamos estar con algo que representaba la alegría, particularmente anoche, en medio de esa tremenda pena que estaba viviendo Venezuela, cuando recién estaban mirando bajo los primeros escombros que iban encontrando. Fue con toda la gente de Telesur una etapa muy difícil, muy dolorosa. Nos quedamos muchas horas así acompañando, pero poco podíamos aportar, salvo el hecho de que no se hacía el programa. Estaremos atentos durante toda la mañana, todas las llamadas que sean posibles, para conversar con amigos, porque las autoridades van a estar todas trabajando. Muy difícil que atiendan, porque por otra parte, lo que se dice, información todavía, es muy precario el momento para pensar que tenemos entendido todo lo que hay. Seguramente el número de víctimas se va a incrementar, no sé si al extremo de lo que dice Trump, que apareció, bueno, solidario en este tema, como todo el mundo. Hasta Milei mandó un telegrama, como no puede ser de otra manera. Así que Vamos a ir nosotros con el programa habitual, pero muy atentos a la información que tiene que ver con Venezuela. Imagino la desesperación de muchísimos venezolanos que viven en Buenos Aires, en la Argentina, pero particularmente en Buenos Aires, y que quieren saber qué pasa con sus familias. A todos les estará siendo muy difícil comunicarse, como nos era ayer, desde México a Caracas. Así que el programa tiene en paralelo toda la información que provenga, que podamos encontrar desde Venezuela. Nos vamos a poner en marcha con el Mundial. Buen día, Sergio Altieri.
9: Buen día, Víctor Hugo. Y sí, con el Mundial, que tuvo muchos partidos en el día de ayer y muchísimos resultados para analizar, porque se definieron los grupos A, B y C. El primero, el grupo B, que se disputó primero cronológicamente, Suiza le ganó 2-1 a Canadá y Bosnia 3-1 a Qatar. Por lo tanto, Suiza quedó como líder con 7 puntos, 4 para Canadá, 4 para Bosnia. Los otros dos clasificados, segundo Canadá, tercero Bosnia. Después se resolvió el grupo C con un Brasil que, haciendo poco y nada, termina ganando por goleada. 3-0 frente a Escocia, aprovechando los errores de los británicos. Marruecos la pasó un poquito peor porque estuvo dos veces abajo en el marcador frente a Haití, pero terminó ganando 4-2. De esta manera, 7 puntos para Brasil, 7 para Marruecos, que pasa segundo. Escocia tiene 3 y espera otros resultados para ver si clasifica entre los mejores terceros. Y sobre el final del día, Sudáfrica le ganó 1-0 a Corea del Sur. Fue la sorpresa, terminó segundo en este grupo A con 4 puntos. Y México goleó 3-0 a República Checa. De esta manera, México 9 puntos líder, segundo Sudáfrica con 4. Corea del Sur debe esperar. Tiene 3 puntos y quedó tercero. Hoy a las 5 de la tarde, Ecuador-Alemania, Curazao, Costa de Marfil. A las 8, Túnez, Países Bajos y Japón-Suecia. A las 23, Paraguay-Australia y Turquía-Estados Unidos. Y también, por supuesto, estaremos atentos a todo lo que ocurre, la información desde Venezuela, porque Lucas Trejo, jugador argentino en Venezuela, está buscando a toda su familia. Así que también una de las víctimas de este terremoto.
7: Víctor Hugo, las tareas de rescate continúan. Acaban de rescatar a 3 chiquitos, 3 hermanos que estaban solos, muy mareados, confundidos. Las horas de la madrugada fueron claves. Por supuesto, eran las horas cruciales en las zonas más afectadas. La Guaira, vos conocés, es la zona costera donde está el puerto y el aeropuerto, el Internacional de Maiquetía, el aeropuerto de Caracas, colapsó. Ayer también los videos daban cuenta de gente que estaba buscando valijas o estaba por abordar y de golpe empezó a temblar. Fue bastante largo el terremoto. Recordemos que cuando supera los 6 puntos ya es terremoto, deja de ser sismo. Bueno, las estructuras colapsaron, por eso la presidenta encargada, Delcy Rodríguez, confirmó que está cerrado el aeropuerto internacional de Maiquetía, el más importante, el de Caracas. Están suspendidas las clases, por supuesto. Los hospitales ayer tuvieron que quienes podían salir para tratar de evitar la caída del techo. Algunas estructuras en La Guaira, Víctor Hugo, recuerdan a imágenes devastadoras de 1999, cuando fue un deslave que se dio allí, se llamó vaguada. Llovió tanto en esa zona montañosa de La Guaira que después de varios días terminó desbordando y arrastrando a barrios enteros. La Guaira, una de las zonas más afectadas.
8: Y le pagaron a los fondos buitres. Se escucharon cosas asombrosas ayer. Ahí está el Diego Harfield, diputado libertario. Maldita sea que tenga que escuchar esto que vamos a poner en el aire, pero para ver si, escuchándolos a ellos, más que a quienes criticamos a este gobierno, se puede entender del lado de lo que llamamos la gente, nuestra audiencia, qué tipo de personas son. Escuchen a Diego Harfield, un diputado libertario, diciendo esto que dice, y tratemos de explicárnoslo.
3: Entonces esta es la historia nefasta que tenemos que cambiar y que el presidente Milei ha decidido políticamente cumplir con cada una de las negociaciones, y tenemos que cerrar esta historia para poder pensar en que los acreedores son aliados, aquellos que invierten en Argentina son aliados, y que reestructurar un bono, hacer una quita o no pagar, algunos repiten por ahí que es una ganancia y un desendeudamiento, no, nos estamos perjudicando.
9: Diego Harfield, Víctor Hugo, es tenista, o era, al menos, ahora ya tiene otro cargo, ¿no? Pero supo disputar el Grand Slam, estuvo presente, digo, tuvo una carrera importante como tenista. Quizás ese individualismo lo llevó también a la política más individualista de todas, que es la de la Libertad de Avanza.
8: La idiotez, ¿quién te arrastra? ¿Quién te lleva? ¿Cómo es que vos te convertís en individualista y en este tarado? Tenemos que pensar que los acreedores son aliados. Estos tipos que vienen a cobrar una deuda del año 2001 porque la dejan ahí quietita, ¿y eso qué les importa? ¿Sabes de cuánto sería la deuda? No llegaría ni a 10 millones. También vamos a investigar eso. Verán, porque eran papeles sucios que compraban para tenerlos ahí, después lo ponen en los estrados judiciales de los Estados Unidos. Está más o menos el juicio. La Argentina tiene que resistir, pero no vota, no vota traerlo a Adorni a dar explicaciones al Parlamento. Vota que son aliados y, por lo tanto, les dan la plata. Así, peso sobre peso. Mucha coima, mucho sinvergüenza en el medio. Imagínate que el que estuvo convenciendo a los diputados, che, tenemos que pagarle porque estos tipos son aliados. Ponele Diego Harfield, que sea. ¿De qué manera vos, en el contexto del país, te parece que tenés que mover al Parlamento para pagarle a los fondos buitres esa friolera de 171 millones de dólares? Eso es una locura. Mirá lo que les decía Germán Martínez.
4: Me llamó mucho la atención que alguien dijera: los acreedores son aliados. Los fondos buitres no son aliados un carajo de la Argentina. Lo que hay acá es una relegitimación del accionar de los fondos buitres, que va en contra de los intereses del Estado argentino. Lo que dijeron acá te lo agarra cualquier bufete de abogados como la gente en Nueva York y te lo transforma en nuevas acciones judiciales sobre la Argentina. Van a usar los textuales de ustedes para litigar en contra del Estado argentino. Burradas, dijeron. Burradas. Que ni siquiera resisten un mínimo análisis de inteligencia artificial o de Google. Googleen, por lo menos, si no quieren estudiar. Pero no digan las cosas que dijeron acá porque van en contra de la Argentina.
7: Son burradas, dice el diputado Germán Martínez, recordando que lo que se votó ayer, Víctor Hugo, es media sanción a una ley que dice: dale, páguenle a los fondos buitre por un reclamo de 2001 en tribunales estadounidenses. Y no es menor este dato, porque esta semana el gobierno dijo: tomen nueva deuda con jurisdicción internacional en Nueva York. Es decir, quieren, están abriendo el paraguas para lo que va a ser nuevos reclamos a futuro. Vanessa Siley, otra diputada del peronismo, recuerda por qué siempre la derecha termina pagando a los aliados internacionales. ¿Quiénes estuvieron en el momento cuando se generaba esta deuda? Siley lo dice.
5: Y es importante que entendamos que el origen de aquel default del 2001 hizo que estos bonos se conformen en un 70% por aquellos emitidos en el mega canje y un 30% por los bonos emitidos durante la convertibilidad. ¿Y esto por qué lo quiero aclarar? Porque primero tenemos que saber quién tomó la deuda que acá se pretende pagarle a los fondos buitres. Fue la deuda históricamente devenida desde la dictadura, pasando por los 90, y la del gobierno de la Alianza. La del gobierno de la Alianza, del cual formó parte, por ejemplo, Bullrich, por ejemplo, Sturzenegger. Y esto es importante remarcarlo, si no, no se sabe quién tomó la deuda a través de este mega canje, por ejemplo, que hoy se pretende saldar, y parece ser que es el Espíritu Santo el tomador de deuda en la Argentina. El devenir de la historia llevó a que, efectivamente, como bien lo reconoció el diputado Santurio, fuera en el 2005 la primera reestructuración, es decir, la quita de esta deuda. Es decir, en el gobierno de Néstor Carlos Kirchner sucedió algo que no había pasado nunca en la historia. Se redujo la deuda y se la pagó.
8: Y todo esto de los fondos buitres pagándoles, diciéndoles: ustedes tranquilos con nosotros, con la Argentina no tienen ningún tipo de problema. Milei tiene la convicción de que si es necesario que se mueran argentinos, como se están muriendo antes de tiempo, para cumplir con el Fondo Monetario Internacional y con los fondos buitres, lo va a hacer. Esto es lo que le da a los acreedores la certeza de pago. Es un país desquiciado, un país en manos de un delirante que es capaz de estas cosas. Mirá con qué facilidad hace una reunión en el Congreso y la va a respetar para pagarle 171 millones del año 2000 a estos sinvergüenzas internacionales, y no le podés sacar un peso para las personas con discapacidad. que tienen que ir a cada rato al centro para mostrar lo que les está sucediendo. Entonces, cuando vos escuchás el tachín tachín de las mafias mediáticas que dicen bajó el riesgo país y te lo están diciendo para que la gente diga, ah, entonces estamos mejor, trabajan para que el país proceda de esa manera. Todo lo juegan así. Es el poder real el que... ¿Qué problemas? Pagale a los fondos buitres. ¿Para qué? Para que puedas traer más plata. ¿Para qué? Para que yo la pueda sacar. Estamos en manos de unas bandas descontroladas que no tienen la mínima piedad por lo que le están haciendo a su pueblo. Es tristísimo. Esto que marca que, por supuesto que lo van a cumplir, no van a ser como con los universitarios, no van a recurrir a la justicia desde el gobierno, no. No solo van a respetar lo que decidió el Parlamento de pagarle a los fondos buitres, sino que van a pagar inmediatamente. Porque esta vez son ellos los impulsores de ese pago, de esa salida de guita. Así que no hay plata, pedazos de bandidos, enormes sinvergüenzas. Así que bajó el riesgo país, Clarín. Es una cosa de locos lo que nos hacen. Pagan esto, dan confianza, baja riesgo país, venga plata, sale Caputo, consigue 5.000 millones, entran 5.000 millones y ellos, entre ellos, sacan 4.800. Así sucesivamente, 170.000 millones, ya es una locura lo que está pasando de la plata pedida por el neoliberalismo. Y mientras tanto, mira, ahí se va no se sabe por qué, va a hablar en algún lado, pavadas, tonterías. ¿Cómo le está pasando esto a la República Argentina? No se puede entender. Pero también es cierto que eso de que los pueblos nunca se equivocan, hay que revisarlo permanentemente. Vamos a mostrar que no nos equivocamos tanto, que no nos meten tan fácilmente el odio para que nos hagamos a nosotros mismos este daño. Es muy triste lo que está pasando. Es un símbolo el pago de los 171 millones de dólares a estos bandidos internacionales que tienen un parche en el ojo, pero lo hacen mucho más fácil, porque no tienen que abordar el barco, no tienen que tirarse con los trabucos matando gente para robarlo, no, consiguen diputados, consiguen presidente, consiguen jefe de gabinete, consiguen ministro de economía, y simplemente firmando unos papeles y levantando la mano, los pobres tipos o los pobres vendidos del Parlamento ya le están pagando. La resistencia que han tenido para las cosas que son indispensables de la Argentina, para los medicamentos. Pero está muy claro, Milei si tiene que dejar morir, y lo está haciendo a los argentinos, para dar pruebas de que paga, porque esto él hasta lo hace por ideología, además, lo va a seguir haciendo. Y vamos a seguir dentro de la mentira. También la del RIGI, dice Leandro Renú hoy. Aún con regalos impositivos y favores a empresas, los desembolsos no aparecen. Mirá lo que dice Lourdes, Javier Milei, en el país donde nadie invierte. Equilibra advirtió que desde hace más de 30 años, desde el 93, no se ve un PBI que crezca con caída de desembolsos y destrucción de empleo como está sucediendo ahora.
7: Pero el presidente y los libertarios decían en el Congreso, Víctor Hugo, decían todo lo contrario. Por eso calificaron como aliados. Necesitamos que vengan a invertir. Le voy a recordar a ese extenista y ahora diputado, Diego Hartfield, ¿qué son los fondos buitres? No es que invirtieron en nuestro país. Son empresas que compraron títulos en default. Cuando Argentina se declaró en cesación de pagos, en default, esos bonos valían nada. Esos fondos buitres compran barato para después hacer un litigio en cortes internacionales. Y este es el caso. O sea que hicieron un mega negocio. No son inversores, no son socios de nadie y mucho menos aliados de la República Argentina.
8: Lo que les están dando ahora con el RIGI, vamos a escucharlo Juan Marino primero y después vamos a recorrer algo también de la nota de Leandro Renú, porque lo que va a suceder es que lo poco que venga será para llevarse tanto, tanto, no dejándole nada a la Argentina. Recurre Leandro Renú a la consultora Equilibra, que comanda Martín Rapetti, advirtiendo que el PBI en el primer trimestre del año creció más de lo esperado. Pero el dato llamativo es que la inversión cayó 11% interanual y casi 2% intermensual, acumulando 4 trimestres consecutivos de baja sin estacionalidad. y aclaran que esto se da en un marco de fuertes beneficios estatales a los grandes capitales como el RIGI, las desregulaciones y las bajas de impuestos. Escuchemos a Juan Marino.
10: El Super RIGI lo anunciaron después de que Milei se reunió con Thiel. Y después de que Sturzenegger y Caputo se reunieron con Thiel, anunciaron la reforma a la ley de sociedades. Directamente está digitado desde Thiel, que además hace poquito nos enteramos que dirige una secta, literal, que tiene sus propias reuniones, de la que también forma parte más, de la que forma parte también Galperín. Y ellos anunciaron esto, el gemelo social digital en el cual pretenden agrupar todas las bases de datos importantes del Estado Nacional. Ya hicieron un decreto reorganizando la supuesta ciberseguridad del Estado en ese sentido. Y bueno, Galperín tiene la base de datos de muchas personas de Argentina a través de sus aplicaciones, por lo cual no hay que subestimar el riesgo de que usen toda esa información para intentar manipular el proceso electoral del año que viene. Parece que eso también es muy importante, que nosotros veamos el riesgo de lo que está pasando en las elecciones de Perú, de Colombia, y en ese sentido, sobre esa base, que entendamos la gravedad de la situación, que estamos ante una encrucijada histórica, no es joda esto.
7: Encrucijada de histórica, dice Marino, claro que sí, porque al RIGI ahora le quiere agregar el Super RIGI. Un dato que decías, Víctor Hugo, creció el PBI, ponele, en energía, en minería, pero nunca se dio una caída de la inversión en este contexto, y no es casual que caiga el empleo formal. ¿Hubo reforma para generar empleo? Tampoco lo crean.

0: 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Y ahora vamos a dar una vuelta por Buenos Aires de la mano del número uno para la información del tránsito, Gabriel Massaro. Buen día.
1: Buen día, Víctor Hugo, muchas gracias. Buen día a toda la audiencia. Primero y principal, se habilitó el paso en la autopista 9 de Julio Sur tras permanecer cortada largas horas por un hecho policial ocurrido en el final de la madrugada a la altura de Suárez, donde una persona perdió la vida. Bueno, ahora hay un carril tomado a esa altura, mano centro, y un remanente todavía de demora desde el puente Pueyrredón tras una mañana, insisto, muy complicada para toda la gente que venía desde el sur. Por otro lado, los demás accesos permanecen cargados, o sea, con demoras un poco más leves, tanto en La Plata, Buenos Aires, como en la General Paz, Manuel Río y Richeri, para entrar en la ciudad por las obras en la de Lepiane. Ya dentro de la ciudad, un choque igualco importante en Gaona y Mercedes. Un herido, un muchacho de unos 34 años que fue derivado al alba, les están trabajando los bomberos, y él sabe también porque el auto quedó destruido contra la vereda, así que precaución en esta zona, Gaona y Mercedes. Hoy tendremos manifestaciones, uno en la casa de Cristina Kirchner, San José 1111, serán los jubilados, en agradecimiento por los medicamentos en su momento, y la otra también, 15:30, en la estación Costequi y Santillana, 24 años de sus asesinatos, esto puede impactar en el tránsito en la avenida Irigoyen. Y finalmente, los servicios, trenes y subte, que hasta ahora funcionan.
2: Atentos, con la información y las novedades. El balance es muy preliminar, Víctor Hugo, bien lo decías, sobre Venezuela hablamos y las nuevas réplicas que se dieron el día de hoy en horas de la madrugada. La calle fue la gran aliada porque las estructuras dañadas pueden colapsar y por lo tanto se pasó la noche en las calles en Venezuela. Pero en Buenos Aires también están colapsadísimas las calles. El tránsito, ya nos dijo Gabriel Massaro. Ahora hablemos de la agenda. ¿A qué le tenemos que prestar atención? Rodo Gerardi, muy buen día.
3: Muy buenos días, Lourdes, Víctor Hugo y toda la audiencia. ¿Cómo están? Esta mañana que ha salido el sol en la ciudad de Buenos Aires, nos encontramos en Constitución hablando con trabajadores vecinos para conocer cómo hacen para hacerle frente a fin de mes en un contexto donde los precios siguen presionando sobre los ingresos y el bolsillo se convierte en una de las principales preocupaciones. Además, vamos a seguir muy de cerca el movimiento en el Senado, donde continúan las negociaciones por la interpelación a Manuel Adorni y por el proyecto de inviolabilidad de la propiedad privada. Por ahora el panorama sigue abierto, el oficialismo trabaja para reunir los votos necesarios, pero todavía hay dudas y definiciones pendientes que podrían resultar clave para el futuro de estas iniciativas en algunos de los principales temas que vamos a estar siguiendo esta mañana.

0: vamos con una de las tantas notas desde Venezuela, pero volvió a temblar, volvió a darse una réplica ya con la luz del día, con esta mañana, y tal como lo había advertido el Ejecutivo en cabeza de Delcy Rodríguez, pedía prudencia, sobre todo en las estructuras afectadas, dañadas, más allá de las localidades, las más... parecía una zona de guerra el día de ayer, pero volvió a temblar y se acaba de cortar la comunicación, Víctor Hugo, que teníamos directo para salir y para actualizar. El gobierno actualizó la cantidad de fallecidos. Habla de 164, más de 1000 heridos, pero lo que ahora se están escuchando son los gritos desesperados buscando a sus familiares entre los escombros. Insisto, acaba de temblar. No tenemos el número todavía de la nueva réplica. Esperemos que no sea tan fuerte como los dos terremotos el día de ayer.
1: Quiero volver a la reunión de ayer en el Parlamento. Vamos a escuchar a algunos diputados que se expresaron en minoría frente a todo el desastre que se está haciendo por parte del gobierno. Pagarle a los fondos buitres, no hay plata, sí hay plata. Cuando ellos quieren, no solo hay plata, hay mucha plata. La que se reparten, por otra parte. Y también sobre el RIGI, la media sanción, todo esto. Escuchemos un poco más para tener en cuenta que a veces también el Parlamento puede ser la caja de resonancia de voces que parece que están hablando en serio en la Argentina.
2: Nosotros vamos a seguir insistiendo porque es lo que indica la Constitución Nacional. La Constitución Nacional está para cumplirse. Y está para cumplirse también en estas situaciones como las que plantea los escándalos del jefe de gabinete. Pero por sobre todas las cosas lo vamos a hacer por convicción política. Nosotros no nos vamos a callar, a nosotros no nos van a sacar de estas bancas, nosotros no vamos a decir unas cosas en las redes y otras cosas en el recinto.
3: Si ustedes creen que porque esta sesión fracasó, Adorni deja de ser un delincuente, están equivocados. El pueblo argentino escuchó a Adorni cuando se calificó de delincuente. Adorni sigue robando porque el presidente lo convalida.
4: Un político no se hace una fuente. Un político no deja al pueblo de rodillas. Si vos te haces llamar radical, tenés que estar acá. Si te haces llamar de la Unión Cívica Radical, con lo que eso significa, no podés estar ausente acá. ¿Qué te dieron para no venir? ¿Qué te entregaron? ¿Qué precio estás pagando? ¿A dónde te querés llevar? Cientos de años de lucha de un montón de hombres y de mujeres.
1: Germán Martínez, Mónica del Frade y Pablo Juliano. Esto es ciertamente escuchar verdades. Nos hacen falta. No sé si las dicen siempre, si siempre juegan de esta manera para el lado del pueblo. No puede tener inmediatamente toda la trayectoria de cada uno. Germán Martínez sí, pero es impactante escuchar que se pueda decir esto en el recinto, porque imaginen ustedes que los demás diputados se están escuchando y se tienen que bancar porque les están diciendo verdades de a puño. Todo lo que ha pasado entre el pago de los buitres, el RIGI, es un ataque muy violento a la propia República, no solamente en lo que de dinero se trata, sino en cuanto a la propia dignidad del país. Y no nos olvidemos que mientras esto ocurre, mientras se le da la plata a manos llenas a los buitres y mientras tenemos una ley para votar que es una entrega vergonzosa del país, el tipo anda dando vueltas por el mundo, hablando tonterías, no se sabe ni qué va a hacer España. Y después se va a Estados Unidos, ¿a qué? Se viene con una parva de acreedores, por lo menos para justificarse, acreedores que por otra parte, ¿para qué sacan las leyes? ¿No las comunican? No necesita un presidente de ninguna manera ir a conversar con el acreedor, a pedirle por favor que venga. Una vez, una reunión con 500 acreedores, bueno, vaya y pase. A cada rato, viaje número 17, 18, 16 a los Estados Unidos en el periodo... Es una vergüenza. El 4 de julio va a estar allí, fue a Rosario. La vergüenza de Rosario yendo con Adorni para después... justificar su presencia el 4 de julio en el Día de la Independencia de los Estados Unidos. Todo pavoroso lo que sucede. ¿Cómo salimos de esto?

poco de música, con un poco de música. Este es Talarita, a ver dónde está Miguel Ángel Talarita este fin de semana. Va a estar en el Parque Centenario, en el anfiteatro del Parque Centenario, con entrada libre y gratuita el domingo, por eso todo lo que sea entrada libre y gratuita. Y los cantantes que están cobrando poco para que la gente vaya, porque lo que quieren es cantarle. El que pinta quiere pintar, el que canta quiere cantar, y el que canta quiere cantar para la gente. Por eso nosotros siempre estamos con nuestros músicos, con nuestra gente. Hay grandes artistas internacionales, bueno, que vendan sus discos por allá. Nosotros precisamos gente que aplauda a nuestros artistas, que acompañe la movida, los discos, la aparición en plataformas de nuestros artistas. Ahí está Miguel Ángel Talarita, gratis, el domingo a las 4 de la tarde en el anfiteatro del Parque Centenario. Andás caminando, pateando piedritas, no podés comprarte una cerveza, qué sé yo, o te llevaste algo para el viaje por el parque y de repente aparece una flor de orquesta entregándote esta música.

0: Sí.
1: Y ayer hablábamos, Víctor Hugo, de los comentarios desafortunados del presidente del Inca, de Carlos Pirovano, sobre el trabajo infantil en esta sesión que había habido en la Cámara, en Comisión de Diputados, la Comisión de Cultura. Bueno, desde la Asociación Argentina de Actores y Actrices salieron a repudiar los dichos del titular del Instituto de Cine. Esto tiene que ver con, comentando, ¿no?, lo que ha sucedido en el colmo de la ilegalidad e insensibilidad, pero en el marco de las atrocidades a las que nos viene sometiendo el gobierno al que pertenece el presidente del Inca, cometió un acto de sincericidio que lo deja al borde de la apología del delito. En su alocución se refirió al trabajo infantil, bueno, lo que comentábamos, pero más grave aún fue su afirmación sobre que en Uruguay se permite a los niños trabajar 6 horas, en Argentina solo 4, cerrando su razonamiento con la frase: si me das 6 horas, filmo acá. Así que también la Asociación de Actores y Actrices repudian, es más largo el comunicado, hacemos un resumen, pero claramente lo que piden es que se dé el fomento y todo lo que significa para el cine en base a democratizar, a federalizar también, y que, bueno, el cine es una industria que además genera, por supuesto, muchísimo trabajo.
2: A presentar a Gabriela Lige también para ir comentando el teatro que tenemos para hoy en Caras y Caretas, el notable teatro de la calle Sarmiento, de Caras y Caretas, Incidente en Vichy, de Arthur Miller, una creación de Pablo Gorlero. Lo han premiado, lo han aplaudido a él y a ese elenco notable que está haciendo esta obra de las más importantes de la historia del teatro, que habla sobre el fascismo, eso que respiramos ahora. Cuando usted vea la obra va a entender un poco más de lo que decimos al decir fascismo. Incidente en Vichy va en Caras y Caretas hoy a las 20 horas.
1: Víctor Hugo, y después, si querés, te comento, porque justamente Pablo Gorlero, por Incidente en Vichy, Matías Chiarino están nominados a los premios Trinidad Guevara. En un ratito repasamos, pero aprovechando que estás difundiendo esta obra que está en el Caras y Caretas, lindo también ese mimo, ya una obra además muy premiada.
2: Bien, otra que quiero mencionar, y ya viene Gabriela Lich, es El Amateur, de Mauricio Dayú, una obra propia del notable actor, con Gustavo Lupi, dirigido por Luis Indio Romero. Presenta El Amateur en el Teatro Chacarerian, Chacarerian Teatre, ahí en la calle Nicaragua 5565, hoy a las 20:30. Y por último, en este tramo, en el Teatro Politeama, Gabriel Chamé, buen día, con Matías Bassi, Nicolás Gentile, Elvira Gómez, Agustín Soldi y Marilín Petito, está presentando otra joya de Shakespeare, Medida por Medida, hoy jueves a las 22 horas en el Politeama. Buen día, Gabriela Lich.
3: Hola, Víctor Hugo. 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
3: Está en línea desde Caracas, Sergio Musella, colega de Venevisión. Sergio, buen día.
4: Buen día, Víctor Hugo, aquí desde Caracas, pues reportando lo que ha ocurrido en las últimas horas.
3: ¿Qué es lo que se sabe, Sergio? Reuniendo la información propia y la que se recoge a través de la televisión y la radio.
4: Bueno, hasta el momento la información oficial es de casi 170 muertos aproximadamente. Hace escasos minutos volvió a temblar acá, justo donde yo me encuentro, en Caracas. Una réplica de mediana intensidad, y hasta el momento pues se están esperando los otros mensajes de Protección Civil y de todas las autoridades con respecto a la actualización de estos datos por la destrucción que ha habido sobre todo en la capital del país.
3: ¿Hubo réplicas, Sergio, anoche?
4: Sí, bueno, toda la noche estuvo temblando con alrededor de, en espacios de una hora, 30 minutos, de diferentes intensidades, no como el temblor original, pero sí hubo bastantes réplicas que se sintieron, obviamente.
3: Imagino a la gente en la calle, en la vereda, sin querer entrar a los edificios.
4: Sí, esa es la dinámica, sobre todo en las zonas donde hay mucha afectación, en la zona de la costa, en La Guaira, que esto ha sido pues bueno muy muy difícil, sobre todo por esta zona del área metropolitana, donde ellos mismos los vecinos y las personas han dormido en plazas, dentro de los autos, en la calle, porque bueno. La que el terremoto fue muy, los dos terremotos, porque eso fue con diferencia de un minuto, fueron muy muy fuertes, de verdad que sí.
3: Sergio, ¿tenés la idea, la intuición de que el desastre puede ser mayor de lo que se contabiliza hasta ahora, o podemos pensar que hay un límite en estas cifras?
4: No, yo creo que esto, esto pique y se extiende, sobre todo porque ahorita vamos a empezar a ver la magnitud del desastre, ¿no? Hasta las primeras horas de la noche pudimos contactar con varios amigos, con varias agencias, pero no es solamente Caracas la zona afectada, no es solamente La Guaira, sino que también están ciudades importantes como Maracay, Valencia, Barquisimeto, zonas del centro occidente del país que han tenido pues muchos daños por este terremoto.
3: El gobierno está apareciendo con la frecuencia que se imagina uno para estos casos, ¿da tranquilidad?
4: La verdad no, porque nada más han dado dos declaraciones, y las declaraciones son muy escuetas, ¿no? Sí han hecho los alcaldes, los funcionarios de la Protección Civil, se han dado pues unos informes de forma independiente, pero el gobierno no ha dado una información que tranquilice a la población. Simplemente ha hablado en 3 ocasiones. Delcy Rodríguez, la presidenta encargada, lo ha dicho, ha salido a la luz pública en 3 ocasiones, pero no ha informado las

0: Cifras, y esas son las cifras oficiales que tiene el gobierno y la que nosotros como prensa nos estamos basando. Hay una cifra extraoficial, pero como es extraoficial, no, sería muy irresponsable de mi parte decirla.
1: Hay una respuesta en las calles de ayuda, es decir, se ve un movimiento incesante, intenso de búsqueda de gente que pueda estar bajo los escombros, de ambulancias trabajando para llevar a los hospitales. Es decir, la escena en ese sentido es de estar siendo atendidos en aquellos que se quedan de momento solos esperando que alguien les dé una mano.
0: De hecho, aquí en Caracas sí se ha visto mucha solidaridad de las mismas personas, de el Protección Civil, funcionarios de las policías, bomberos, militares han hecho han socorrido a varias víctimas. En el caso de La Guaira, donde está el aeropuerto Simón Bolívar, el aeropuerto de Maquetía, hay partes de los grupos. Hay un grupo que se llama Ángeles de las Autopistas, que es un grupo de paramédicos que acudió en horas de la madrugada con ayuda para tratar de rescatar a varias personas, pero he escuchado testimonios de amigos que han estado, pues, que hemos podido contactar directamente desde la zona del desastre, que hasta el momento hay zonas donde no ha podido llegar la ayuda, no ha llegado porque de verdad que la respuesta no es que ha sido lenta, es que no dan abasto y al mismo tiempo llegar al lugar no ha sido fácil. Hay caminos que han quedado tapiados por las piedras que caen de las montañas. Ha sido difícil también acceder a varios edificios que se han derrumbado y bueno, por lo que respecta aquí en la ciudad de Caracas, sí ha habido una respuesta inmediata. Bueno, es la capital, pero los alrededores se están empezando a movilizar como se puede. No te puedo decir que hay un movimiento avasallante, porque también en Caracas hay una situación de emergencia bastante grande.
1: ¿Algo para saber de la solidaridad internacional?
0: Sí, bueno, ya varios gobiernos están empezando a enviar ayudas. Se espera que lleguen un par de aviones en las próximas horas procedentes de Estados Unidos, de El Salvador. También la Cruz Roja Internacional dispuso varios teléfonos, sobre todo teléfonos locales en México, Honduras, Colombia, en Argentina. También está a disposición ese número para informar sobre las víctimas. También desde España, ya están haciendo, organizando labores de apoyo. O sea, la respuesta de palabra está en las próximas horas, como es obvio en este tipo de situaciones, se va a empezar a ver poco a poco.
1: ¿Cómo es la frecuencia de estas situaciones, Sergio Musella, para Venezuela, para Caracas en especial? ¿Cuándo había sido el último terremoto?
0: Mira, el último terremoto de esta intensidad fue en el año 2018 en el oriente del país. Fue de 7.3. El último terremoto grande de Caracas fue en el año 1967. Hay un patrón que lo han medido los científicos, sobre todo los científicos venezolanos. Un patrón de casi 60 años de diferencia entre un terremoto fuerte, o sea, de uno a otro. Y empiezo con el del año 1900, que fue un terremoto que sacudió y destruyó parte de la ciudad capital en el año 1900, luego en el año 1967 y sin casi 60 años, 59 años después ocurrió este. O sea, hay un patrón de sísmico en Caracas de fuertes terremotos cada 50 años, un patrón que incluso los ingenieros venezolanos y la Fundación Sismológica Fumbici lleva en sus notas, ¿no?
1: Ediliciamente, ¿hay una idea de preparación para terremotos en Venezuela, en Caracas, que es la ciudad de edificios más altos, etcétera? ¿Hay una cultura arquitectónica al respecto?
0: Sí, de hecho, yo creo que estoy y voy a estar siempre agradecido por el ingeniero que construyó el edificio donde vivo, porque yo creo que si este edificio no fuera antisísmico, yo no estaría hablando con usted, Víctor Hugo. Sobre todo porque esto es un edificio de 23 pisos, de 23 plantas, y aquí no pasó, salvo que se cayeron algunos adornos, no pasó absolutamente mayor cosa, a diferencia de otros edificios en otras zonas que me atrevo a decir que no es tanto porque haya estado afectado el edificio, porque haya tenido alguna irregularidad de construcción. Me atrevo a decir que esto fue tan fuerte que la misma estructura que terminó resentida con el primer temblor y con el que vino segundos después los terminaron de derribar. Entonces, vaya, aquí por lo menos hay una cultura sísmica importante con el tema de los edificios.
1: Sí, a mí me da la impresión, y por eso la pregunta, porque 7.5 es un terremoto muy fuerte y el número de bajas, con todo el dolor que provoca pensar como bajo el número de 160 personas fallecidas, y seguramente de los heridos habrá y el balance será, pero si estamos en cientos de víctimas, estamos en para 7.5 en el valor del terremoto, estamos en una cifra que marca que por suerte Venezuela se fue preparando entonces para una situación de esta naturaleza. Sergio, más periodístico no podía ser usted, tan sereno para contarnos y con todos los detalles que se nos ocurre saber ahora. Le agradezco muchísimo.
0: Pero muchísimas gracias, señor Víctor Hugo, y bueno, gracias también por permitir conectar con su país en medio de esta tragedia.
1: Sergio Musella, periodista venezolano de Venevisión.
2: Y Víctor Hugo, son tantos los contactos, los amigos. Laura Hatton nos hace llegar un testimonio de un colega suyo, de un músico venezolano, Benjamín Amaru, contando cómo se vivió este doblete sísmico, así se llaman estos dos terremotos en menos de un minuto de diferencia.
3: Laurita, bendiciones. Estamos bien, a mí me agarró con mi viejo. Fue brutal esto de hoy, o sea, de verdad, un episodio que no lo había experimentado tan crudo, más o menos 20 segundos, 20, 25 segundos brutales. Mira, yo caminando justamente a conseguirme con mi compañera, y ahí hay unos edificios al frente y no se ve nada, está totalmente apagado del lado de la montaña de ella. En casa de mi viejo se cayó todo, se partieron cosas, por suerte a los instrumentos no le pasó nada, pero fue descomunal. Mira, que le digo, se merece la piel, además. Subió la temperatura y ahorita bajó muchísimo. No pienso que sea una cosa fortuita, pienso que están probando cosas acá. Estos hijos de puta, hijos de las mil putas, están probando sus tecnologías. Y pasó lo de hoy porque no. O sea, yo ya había vivido tres temblores en mi vida. Pero lo de hoy fue descomunal. En Caracas fue un desastre. Se cayeron varios edificios.
2: Quien escuchábamos era Benjamín Amaru, un músico venezolano que se puso en contacto con nuestra querida Laura Hatton para contarle cómo había transitado estos dos terremotos. Insisto, quienes estaban ayer en el subte, que ellos le llaman el metro, no entendían nada, porque en el metro te vas moviendo. Cuando llegan a la estación, empiezan a ver fuego, chispas, no sabían exactamente qué era lo que pasaba y era el movimiento. Nuevas réplicas, Víctor Hugo, hace menos de una hora, calculan en 4 en la escala de Richter, lejos del 7.5 del día de ayer.
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10: Es la hora 10, la temperatura en Buenos Aires es de 8 grados, el cielo está despejado, humedad 75%. En la ciudad de San Fernando del Valle de Catamarca, 9 grados. Cancillería ratificó la disposición de Argentina a enviar ayuda humanitaria a Venezuela. El ministro de Relaciones Exteriores, Pablo Quirno, aseguró que esa fue la instrucción del propio Javier Milei. En este sentido, remarcó que se está reentablando el diálogo diplomático entre ambos países.
11: Tenemos una relación por todos conocida con Venezuela, con el gobierno de Venezuela, y estamos reentablando conversaciones, o sea, acá dejamos todo de lado y estamos listos para poder ayudar, como hicimos también en circunstancias diferentes, porque era una cuestión política, con Bolivia, ¿no? El presidente sí me dio la instrucción de que evaluemos y nos pongamos a disposición del pueblo venezolano para ver dónde podemos ayudar y ofrecernos para brindar esa asistencia.
10: Los vecinos de la ciudad aseguran que tienen que sumar más horas de trabajo para afrontar sus gastos.
12: En la calle.
13: Muchos trabajadores reconocen que llegar a fin de mes se ha convertido en un desafío cada vez más complejo. En Constitución salimos a consultar cómo impacta esta situación en la vida cotidiana y qué estrategias se utilizan para hacer rendir el dinero.
14: No hay plata que alcance. Yo, por ejemplo, ahora voy a cuidar a una persona en Capital. Y vos cobras por hora, pero tenés que calcular cuántas horas vas y que no se te vaya en el boleto.
15: Yo trabajo seguridad, pero hago otro tipo de changa para poder complementar lo que sería el mes. Si no, tenés que pedir préstamo de un lado, préstamo del otro, y cuando te querés acordar, esa plata que pediste prestada la tenés que devolver.
13: Desde Constitución informó Rodo Gerardi para Radio 750, Derecho a la Información.
4: Internacionales.
10: Continúa la actividad sísmica en Venezuela. Tras los terremotos de 7.1 y 7.5 grados en la escala de Richter, las autoridades del país registraron al menos 30 réplicas de menor magnitud. La mayor cantidad de temblores se registraron en el estado de Guaira, donde continúan las tareas de búsqueda y rescate entre los escombros. Dólar oficial 1.495 pesos, dólar informal 1.530 pesos y riesgo país 437 puntos. Buenos Aires, la temperatura es de 8 grados, el cielo está despejado, humedad 75%. En la ciudad de San Fernando del Valle de Catamarca, 9 grados, allí podés escuchar Radio 750 por FM 95.5. Estas fueron las noticias. Federico Martín.
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1: En minutos, la más amplia cobertura del Campeonato del Mundo con resultados y partidos de hoy con Sergio Altieri. De lo internacional, el Mundial, inevitablemente es lo que más resalta. Pero ahora, la propia información del mundo con Matías Morales.
16: Ucrania continuó jalando la guerra con bombardeos masivos contra territorio ruso, impactando en las regiones de Belgorod y Nizhny Novgorod, así como en el territorio que Rusia tiene bajo control en Donetsk, dejando un saldo de 5 civiles muertos. Las autoridades locales denunciaron que los drones apuntaron contra una instalación industrial, vehículos y edificios residenciales, aunque aclararon que no había daños importantes en la infraestructura crítica y que las defensas antiaéreas estaban respondiendo. A su vez, el Ministerio de Defensa dijo que seguían derribando cientos de drones todos los días, incluyendo en Moscú, Crimea, el Mar de Azov y el Mar Negro. Y después de que Ucrania impactara varias refinerías, las aerolíneas rusas afirmaron que la situación era crítica por la falta de combustible, que hacía que los vuelos perdieran toda viabilidad económica, mientras que en Crimea también se suspendió la venta a particulares. Informó para Radio 750, Matías Morales.
2: Seis grados nueve décimas, la térmica a esta hora. no está tan frío. Si lo comparamos con el día de ayer, por ejemplo, la temperatura es de 8.4 y va a llegar a 13 grados. Hay sol, que es un montón en este periodo de invierno, así que aquí andamos transitando, acercándonos al fin de semana, un jueves complicado, me parece, en materia de tránsito. ¿O habrá modificado y habrá mejorado, Gabriel Massaro?
17: No, está de terror, Lourdes, vos lo dijiste desde el principio del día, final de la madrugada, que no dejamos de tener siniestros viales y en algunos casos graves. Vamos a ver ahora lo que está ocurriendo en Lugones, porque tenemos un múltiple, tres autos involucrados a la altura de la ex ESMA, hay heridos naturalmente, y el carril medio está tomado, una congestión que no solamente se arrastra en Lugones, sino que sigue para atrás en la General Paz, que ya desde Saavedra frena la marcha entonces por este siniestro vial. Por otro lado, Panamericana, a la altura del kilómetro 25, es decir, en el ingreso al camino Parque de Buen Aire, también tenemos un accidente entre un auto y una moto, dos heridos, un carril destruido y demoras. El acceso este que no se queda atrás, porque en el kilómetro 14, en Ciudadela, también chocaron una moto, un auto, heridos en el lugar y el carril rápido que está tomado. Mientras tanto, vamos a recordar el choque fuerte, ¿eh?, entre una ambulancia privada y un auto particular, que terminó volcado en Gaona y Mercedes, terminó arriba de la vereda. Hay dos carriles cortados de Gaona, un herido que se fue derivado, no hay demora, pero precaución en el lugar. Y la 9 de Julio Sur, que sigue reducida a la altura de Suárez, tras un tiroteo ocurrido en la madrugada, que dejó un muerto, la mano del centro también con el golpe de retrasos.

0: Vamos a poner las cosas lo más posiblemente en su lugar. Este hombre, este personaje extravagante, estrafalario, absurdo, que funge de presidente, está en Madrid ahora. ¿Usted sabe lo que está haciendo? ¿Lo sabe bien? No. Tampoco nosotros. Irá a dar un discurso, a hablar mal del presidente español Pedro Sánchez, a nombre de la espantosa derecha española. Y después se va a Estados Unidos. ¿A qué? ¿Usted lo sabe? ¿Está claro o no? ¿Tiene una reunión prevista con Trump? No, tampoco se sabe. Cae el 4 de julio, para él es simbólico. El personaje consigue, con su ministro de Economía, el hombre, el rey de los bonos y de los buitres y de todos los pagos, que se llama Caputo, Luis Caputo, consigue sacarle a través del Parlamento al país 171 millones de dólares, que no son la cifra más escandalosa de los fondos buitres, pero tiene un valor simbólico. No hay plata para un discapacitado. Tienen que hacer marchas al obelisco, a la Plaza de Mayo, pero tampoco los miran, porque no hay plata. Y hacen toda una movida en el Parlamento para que haya plata, para que se le pague a los fondos buitres. Están entregando al país de una manera bochornosa, porque para atraer a un inversor le ofrecen el oro y el moro. Tampoco vienen, pero en algún momento algunos van a venir. Hablan de un crecimiento del país, Milei, pero también los medios, que son los que verdaderamente sostienen el régimen, con una actividad cultural muy profunda, muy importante. Acá lo que vale es que baja el riesgo país. Acá lo que vale es que hay confianza internacional en la Argentina, pero no para invertir aquí. Hay confianza para prestarle plata. Los movimientos del petróleo, históricamente, son los que determinan excesos de dinero con los que no saben qué hacer. Entonces los ofrecen y los prestan. Por eso es tan simple conseguir, con todo lo que debe la Argentina, los 5.000 millones de dólares que ahora consigue de taquito Caputo. Porque el negocio es prestarlo. Usted sabe cómo son los prestamistas. Alguna vez ha pedido, a lo mejor es prestamista. Entiende perfectamente cuál es el negocio. Lo que quiero decir es que mientras un diario mafioso le pone bajo el riesgo país y Milei dice creció el país, después le vamos a mostrar qué tipo de crecimiento, pobre crecimiento, porque no da trabajo, porque no le da nada directamente a usted. Mientras esto ocurre, aumenta la tasa de suicidios en la Argentina. Mire, no se habla mucho del tema por una precaución que comprendo. Hablar demasiado de ciertos asuntos puede determinar que esa estadística dolorosa crezca. Por eso está como de costado, pero está ocurriendo, tampoco lo podemos soslayar, lo dijo el doctor Oscar Atienza, al que vamos a escuchar ahora. ¿Por qué? Porque hay desesperación. Más que aquella que como seres humanos podemos tener, porque la gente no solo se suicida por situaciones económicas. Pero hay algo de locura en lo que nos están transmitiendo estos años, algo grande en el odio de estos tipos, algo terrible en el desamparo, en el desprecio, en el desdén. ¿Cuánto vale la vida? Pero además, la gente de más de 65 años que entra poco a poco en una zona más peligrosa para mantener la vida, se muere antes, porque si usted no toma los remedios, si usted no los puede comprar, si ya no son gratis, si usted tiene que saltearlos o dejarlos, por supuesto, para algo nos dan una pastilla, para algo nos dan un anticoagulante, como por ejemplo tomo yo, y cuesta bastante. ¿Qué hace un jubilado para comprarlo? Lo que quiero es que reflexionemos juntos sobre lo que nos están haciendo. No puede ser que esto prospere tan fácilmente y en medio de la indiferencia. Este tipo, que está en España no sabemos para qué, y va a Estados Unidos y no sabemos para qué, y es protegido por diarios mafiosos que dicen se le pagó los fondos buitre, que dicen bajó el riesgo país. Están matando a la gente, la están matando antes de tiempo. Y es muy doloroso que lo hagan con la indiferencia de buena parte del resto de la población. Vamos a escucharlo, el doctor Atienza. Y le pido que reflexionemos sobre esto. No he pretendido ni siquiera una... palabra editorial al respecto. Casi que es humano, como si estuviéramos tomando café. Pensemos un poco más en lo que estos tipos nos están haciendo.
1: Los muertos en mayores de 65, el aumento de la tasa de mortalidad infantil, el aumento de la tasa de mortalidad materna, no ves una solución, no ves algo que esté mejorando, todo está empeorando. El tema de los adultos mayores, por ejemplo, ahora ya ni siquiera tienen para poder atenderse con un médico de cabecera. Empezás a ver, por ejemplo, en las enfermedades que han vuelto, las tres enfermedades transmitidas por ratas están en aumento: leptospirosis, fiebre hemorrágica argentina y antivirus. La tos convulsa está siendo un problema, siguen muriendo chicos por tos convulsa, hepatitis A, B, C, todas están en aumento y siguen aumentando los casos. No hay vacunación. 7 de cada 10 niños en la Argentina no están vacunados.
2: Y uno no ve medidas, ¿no? La verdad es que no se ven medidas como para poder frenar todo este tema. Falta inversión de parte del Estado sobre todo el Estado Nacional, ¿no? Porque hay cuestiones que las provincias no las pueden encarar porque son de alto costo.

Y estamos escuchando esta maravilla, el bolero de Ravel, Víctor Hugo, porque el Teatro Argentino de La Plata tiene una cantidad de espectáculos maravillosos, siempre, pero en particular estos días, porque el Ballet Estable está ofreciendo un programa integrado por obras contemporáneas, el cuerpo de baile, la orquesta, van ya desde la semana pasada, pero ahora les voy a comentar las obras, y la verdad que son maravillosas esta presentación, que por ejemplo comprenden desde la bohème, la valladera, en este caso concretamente también lo que tiene que ver con el bolero de Ravel, la obra bolero con música de Maurice Ravel, con la coreografía de Romina Simone, Daphnis y Chloe, también como un estreno absoluto, también con música de Ravel, Adagietto. Bueno, y además esto es con entrada libre y gratuita, esto es muy importante, sí, con reserva online, atención. Las funciones lo tengo por acá marcado, porque ya hoy, por ejemplo, hay mañana viernes 26 a las 20 horas, el domingo 28 es un poquito más temprano, a las 5 de la tarde, y esto tiene que ver, por supuesto, con las actividades programadas por el Instituto Cultural de la Provincia de Buenos Aires. ¿Cómo hacen para reservar las entradas? A través de la web del Teatro Argentino de La Plata, para la función de hoy, por ejemplo, ya desde el mediodía, y atención, porque quienes sean mayores de 65 años o tengan certificado único de discapacidad, también las pueden reservar de manera presencial, así que una programación maravillosa, como siempre ofrece el Teatro Argentino de La Plata.

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1: Y seguimos repasando, Víctor Hugo, la información que va modificándose a cada rato. Acabo de hablar con Cecilia Todd, nuestra amiga de Venezuela, que está bien, por supuesto impactada por todo lo que va a salir. En un ratito nos va a contar cómo fue esta situación de dos terremotos con menos de un minuto de diferencia. Ahora, también dentro de lo malo y del susto y de la tragedia hay rescates. Los equipos están trabajando. Fíjate lo que pasaba, tres hermanitos eran encontrados debajo de los escombros de un edificio que colapsó.
2: Y vamos, mire, aquí están los compañeros, mire. Aquí acabamos de salvar un bebé.
3: Mira, aquí hay tres niños.
2: Vente, mi niño, vente para acá, ven. Vente para acá, papá. Quédate aquí, papá.
1: Quédate aquí, le dice. Claro, le dice, son mis hermanos. Cuando le preguntan por los padres, no los encontraban. Digo, son fragmentos de esperanza en medio de la tragedia, en medio de la desolación. Sergio, vos contabas de un jugador, un cordobés, que está viviendo allí en La Guaira. Es la zona más afectada y él posteó pidiendo información sobre su familia.
4: Sí, sus dos hijos y su esposa, que estaban ahí en uno de los edificios que colapsó, vivían ahí. Y él espera y ruega que se hayan retirado a tiempo, ¿no?
1: Y que falle la comunicación. Nada
4: claro,
1: más. Bueno, fíjate lo que pasaba. Nuevas réplicas, Víctor Hugo, durante la madrugada y hace una hora el último movimiento. ¿Qué pasaba en las calles? La gente pidiendo ayuda.
5: Laurita, bendiciones. Estamos bien. A mí me agarró con mi viejo. Fue brutal esto de hoy. O sea, es verdad. Un episodio que no lo había experimentado tan crudo. Más o menos 25 segundos brutales.
1: Mira, escenarios brutales, ¿eh? Todo esto está sucediendo, insisto, no dan una actualización muy seguida. El último número, Víctor Hugo, de fallecidos, 664, lamentablemente, seguramente será un poquito más alto. Todo esto está pasando a esta hora en Venezuela.
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6: Está en línea Oscar Casco, secretario general del Sindicato de Químicos. Oscar, buen día.
7: Hola, buenos días, Víctor Hugo. Como primera medida quiero solidarizarme con el pueblo venezolano por la desgracia que han tenido. Pero bueno, ahora sí, vamos al tema nuestro, sí.
6: Sí, Oscar Casco me trae un nombre muy querido de la radiotelefonía. ¿Usted es descendiente de Oscar Casco?
7: No, nada que ver. Era vecino porque él era oriundo de la zona de Capilla del Señor, muy cerca de Zárate, pero nada que ver. Cuando yo nací, Oscar Casco ya era Oscar Casco.
6: Quiero ahora sí entrar en el tema. Hay despidos, hay protestas ahí en esa zona que usted ha mencionado, Zárate, Campana, Erliquid, no sé cómo la pronuncian el nombre,
7: sí,
6: de la planta.
7: Está Erliquid es una empresa de capitales franceses que, aprovechando la política nacional y la nueva ley laboral y la nueva ley de modernización de convenios, está queriendo hacer una jugada donde procedió a tomar la planta, hacerse cargo de una planta que produce hidrógeno. Para ponernos en contexto, ¿qué es el hidrógeno? El hidrógeno es un gas que en contacto con el aire explota o se prende fuego. Y que lo usa la destilería para potenciar, en este caso, y darle octanaje a los combustibles. También produce CO2, que es la materia prima, una de las materias primas que se usa para gasificar la gaseosa. Hoy en día la planta está siendo operada por tres personas, con un plantel normal de 7-8 personas por turno, que lo que hacen que el proceso productivo sea seguro, que tengan todas las condiciones de seguridad y que tengan previsto cualquier situación que pueda surgir por la peligrosidad de la materia prima que se produce o con lo que se trabaja, ¿no? Hoy está siendo sostenida o contenida en marcha por un ingeniero electrónico y por un jefe de planta con una antigüedad de 5 meses en la planta. Y más allá de los despidos y la maniobra que la empresa está haciendo, lo que nos preocupa de sobremanera es si llega a haber un siniestro, ¿qué va a pasar? porque tenemos una planta productora de hidrógeno con una separación de un alambrado de una destilería que está en acción en Campana. Si llega a pasar algo, va a quedar un cráter en la zona. Eso es lo lamentable. Más los despidos y todo lo demás, que como siempre, como hemos hecho toda la vida, vamos a combatirlo, vamos a hacer todo lo que vamos a hacer y no vamos a permitir que la empresa logre los objetivos defendiendo a los trabajadores, ¿no? Hoy en día hay un proceso administrativo en el Ministerio de Trabajo de la provincia, en la cual se está actuando. Hay una audiencia fijada para el día viernes y ayer se realizó una inspección donde se constató todas estas irregularidades que yo estoy comentando.
6: Bien, Oscar, ustedes van a seguir en la lucha y nosotros vamos a seguir atentos siempre. Así que nos hacen llegar información y estamos con la línea abierta, porque esto es como una trampa que ya la están padeciendo y que además se ve venir con otras consecuencias. Muchas gracias, y la seguimos.
7: Exacto. Bueno, gracias por el espacio, gracias por dejarnos contar la realidad de lo que está pasando y lo preocupante que es la situación en lo que es el ámbito laboral por el avasallamiento que estamos sufriendo todos los trabajadores y que esperemos no sufrir más estas consecuencias, ¿no?
6: Oscar Casco, secretario general del Sindicato de Químicos por los despidos y protestas en la planta Air Liquide en Campana.
4: Y ya hablamos de los resultados del día de ayer, Víctor Hugo. Llegó la hora de hablar un poco de cómo se va a estar definiendo el grupo D, el grupo E, el grupo F del Mundial. El grupo E tendrá su primer turno con Ecuador frente a Alemania. ¿Qué necesita el equipo de Sebastián Becasese? Que ya dijo, che, se ve que no entré en el corazón de los ecuatorianos, por eso no me quieren mucho, me putean. Bueno, tiene que ganarle a Alemania. No queda otra. Con el empate va a depender de muchísimos resultados, así que tiene que ganar o ganar frente a Alemania, que ya está clasificada primera, que tiene 6 puntos, que por más que Costa de Marfil lo alcance no va a pasar nada. Así que Ecuador necesita ganar o ganar en el día de hoy a partir de las 5 de la tarde. Por otro lado, si Curazao quiere clasificar, tiene que ganar también, pero tiene un rival difícil. Costa de Marfil, que está segunda y que va analizando un poco los resultados, ¿no? El segundo puesto le convendría y allí se enfrentaría al segundo del grupo I, en el que están Francia y Noruega. Por ahora sería Costa de Marfil-Noruega el partido que se va a dar. Por otro lado, después, a las 20, se empieza a definir el grupo F. Países Bajos, Túnez, Japón, Suecia. Países Bajos tiene 4 puntos, está primero, tiene buena diferencia de gol. Japón tiene 4 puntos, tiene un gol, tiene la misma diferencia de gol, así que acá veremos cómo se define la cosa, porque entre ellos igualaron 2-2. Por ahora tiene un gol más a favor Países Bajos y así se definiría el primer puesto. Túnez está eliminado, quienes se van a sacar puntos son Japón y Suecia, que van a estar enfrentándose el día de hoy. Y cerrando la jornada, el grupo D, Estados Unidos, que va a enfrentarse a otro equipo eliminado, a Turquía, y un Paraguay-Australia. Con el empate le viene bien a Paraguay, quedaría tercero, quedaría como uno de los mejores terceros, pero si puede ganar y ponerse segundo, mucho mejor. Estados Unidos ya se aseguró el primer puesto porque le ganó a los dos equipos que lo pueden alcanzar, Australia y Paraguay. Estos partidos se jugarán a partir de las 23 horas de nuestro país.
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4: Una de las admiradas mujeres de nuestra América Latina, una artista maravillosa que frecuenta mucho la Argentina porque además ama la Argentina. Estoy hablando de Cecilia Todd, que está en Caracas. Y por supuesto, Cecilia, con el abrazo grande de siempre, lo que queremos saber es qué sabes de lo que está pasando a partir de esto que nos ha movilizado con mucha tristeza por lo que pasó en Venezuela. Buen día.
12: Ay, sí. Buen día, Víctor Hugo. Gracias por estar pendiente siempre. Bueno, mira, totalmente impactados, te imaginarás. Y a medida que va pasando, que van pasando las horas, nos enteramos de más cosas, de más gente que ha partido, que de más edificios que se han caído. Esto ha sido un verdadero desastre.
4: ¿Cómo lo has vivido a título personal? ¿Qué pasó en tu vida, en tu edificio, en tu barrio?
12: No, mira, yo vivo en casa, en las afueras de Caracas, y aquí se sintió un poco, o sea, no tanto como en Caracas propiamente dicho, pero mucho, mucho, mucho. Es que es una sensación espantosa. Yo no me acordaba, ya yo viví un terremoto en el 67, una cosa así, que hubo en Caracas, y pero oye, es horrible porque no te puedes mover, no te puedes, o sea, nada. No puedes hacer absolutamente nada, sino esperar a que pase la naturaleza, que haga lo que debe hacer. Pero muy fuerte y muy fuerte. La verdad, no muy fuerte.
4: No se atina a nada, Cecilia. Es decir, uno queda como paralizado, esperando, como dices, que pase ese momento, rogando nada más que pase.
12: Exactamente. Y eso de que pase, significa que te vas enterando de más gente que partió, de más edificios que se cayeron, que sabes que la gente está desesperada, que no te puedes movilizar. Por ejemplo, hoy están todos los transportes paralizados, no pueden ir a trabajar, es horrible, es horrible, es una sensación espantosa. Y bueno, nos hemos enterado de que no fue aquí solamente en Caracas, sino que fue en otros estados, que el epicentro fue en otros estados. Pero bueno, muy fuerte.
4: Hubo un momento en el que colapsó el servicio telefónico por tantos llamados de tanta gente llamando, sí, a su familia.
12: Sí, sí, totalmente. Totalmente. Además que la desesperación, bueno, se fue la luz, por supuesto. La desesperación que no te puedes comunicar, que no te puedes comunicar, no hay manera de saber si estás bien, si no estás bien, es muy feo, es muy feo, muy feo, muy desagradable.
4: ¿Has salido después del movimiento? ¿Has caminado? ¿Has hecho algo al respecto como para ver en tus alrededores qué ha sucedido? ¿Se cortó? Lourdes, ¿se cortó el contacto?
13: Parece que sí, Víctor Hugo. Ahí, escuchando esto que mencionaba, ¿no? Las réplicas que se dieron después. Sabés que en muchas localidades se pasó la noche en la calle. Todos los vecinos de los edificios compartiendo, porque el llamado de la autoridad era: ojo, si hay una estructura dañada, hay que evacuar, porque ante cualquier movimiento, una réplica chiquita, pequeña, no tan fuerte, no de 7 puntos en la escala de Richter, cualquier edificio podía derrumbarse. Y los videos a través de los celulares ayer mostraban el desastre, realmente mucho más fuerte de lo que se imaginaba, sobre todo en los primeros minutos. Bueno, hace 2 horas nada más hubo la última réplica, y si bien Cecilia Todd nos decía, la década del 60, se dio un movimiento de esta dimensión, fue con otro epicentro y otra profundidad. Viste que mientras más superficial es el terremoto, más se siente en la superficie, Víctor Hugo.
4: Se cortó el contacto con Cecilia. Efectivamente, las señales son muy débiles. Eso que le preguntaba sobre la imposibilidad de comunicarse, a mí me tocó vivirlo de cerca con la persona que maneja a todo el grupo de Telesur, numeroso aquí en México, para hacer el programa, porque además hay una sede de Telesur en México. La persona que, digamos, está a cargo de nosotros en el manejo total, la planificación, etcétera, no encontraba a su hijo de 18 años. Había encontrado a su esposa y a la otra y a una hija, pero no aparecía, y esto empezó a suceder a las 4 de la tarde, y recién a las 9:30 de la noche consiguieron saber, quedarse tranquilo de esta situación. Imagínense, estábamos todos tomados por la desesperación de ese hombre, porque es lo primero que ocurre, salir a buscar a los hijos, a los hermanos, sí, a los padres. ¿Está bien? ¿Qué pasó? Es una situación muy desesperante. Yo no la había vivido de cerca. Bueno, gracias a Dios, que además todo terminó bien, con en determinado momento baja la escalera y uno mira a la persona y ve que viene con otro semblante, porque toda la angustia se había transmitido, porque además es una persona que ha ganado mucho afecto de nosotros. O sea que uno vive esa situación. Imagínate llamar desde México y no encontrar respuesta, no llamar mil veces, una vez tras otra, a ver en cuál encontraste a la persona y que no esté. Fue sencillamente dramático lo que pasó.
13: Además, ayer, Víctor Hugo, fue feriado. Cada 24 de junio se celebran las fiestas de San Juan, muy famosas, a puro tambor, con mucha celebración. La gente aprovechó para irse a la playa. Recordemos que toda la zona costera, que fue la más afectada, es la que se llena en estas festividades en Venezuela, porque recordemos que la nafta es prácticamente gratuita, entonces no es un impedimento, así que no tenían la dinámica habitual, es decir, cualquier persona no estaba en la escuela, no estaba en las tareas habituales porque era un feriado que cortaba la semana, bueno, y los encontró con esta situación a las 6 de la tarde, como decías, y en menos de un minuto el otro terremoto, así que nos alegramos que el compañero allí en Telesur de México haya dado con su hijo. Hay muchas familias que todavía siguen buscando a sus familiares y amigos.

0: libre que el viento.
1: Liberación nos canta Cecilia Todd.
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2: La segunda mañana de las 7:50 y llegó Campana. Buen día, Gustavo.
3: Buen día, Víctor Hugo. Buen día, compañeros, compañeras. Continúa el desguace del Estado. Pero te voy a hablar de dos noticias que tienen que ver con una especie de 2x1. No solamente es un asiento contable, un Excel, no solamente es un dato económico para que a Caputo le dé bien el superávit, sino además es un dato político muy fuerte. Por un lado, el CONICET están denunciando que 379 científicos serían despedidos en los próximos días y ya no serían parte de la plantilla del CONICET a partir del primer día del próximo mes. Y después tenés en Parques Nacionales que el gobierno oficializó un régimen de retiro voluntario. La medida apunta, por supuesto, al personal de planta, a no tomar los cargos que habían quedado vacantes del año pasado y habría una parálisis operativa muy grande. En cuanto al CONICET, cuando vos lo desmantelás, estás atacando el proyecto de país. Los tipos que adoran el proyecto de Colonia nos quieren sin ciencia y tecnología propia. Es este gobierno. Y es muy difícil no emparentar esto que te estoy diciendo de parques nacionales prácticamente desmantelado con la ley de propiedad privada, que lo que pretende es extranjerizar cada metro de la Argentina, y allí los parques nacionales, sobre todo en la región patagónica, son una custodia muy particular. Entonces, sin CONICET no tenés país, sin parques nacionales te quedás sin tierra, parte del proyecto libertario.
2: Vos sabés que cuando tomo lo de Carlos Almenara, el calendario del infierno, los días de Macri, se parecen tanto a los actuales que yo no puedo creer. De esas 400 personas que van a quedar afuera del CONICET, debe haber mínimo 200 que votaron esto. Yo recuerdo aquella mujer que se pavoneaba contra los científicos, tuvo su cuarto de hora de fama, no me acuerdo el nombre, sí, que también hablaba a favor de la derecha. ¿Qué pensaban que va a hacer la derecha con la ciencia, con la salud, con la educación? ¿Qué camino creyeron que iban a recorrer? Y ahí volvemos a lo de siempre. ¿Cuánto odio, cuánto veneno le metieron a la gente en la sangre para que vote contra sí mismo? Vos pensá que votaron contra el trabajo de sus hijos, ya perdido. Votaron contra el aumento de los jubilados, que son sus padres o sus abuelos. Votaron contra el laburo. Y tenían que tener algo de conciencia. Después no digamos, los pueblos no se equivocan. Es decir, el 18% ese que decía la agencia Mora Hosami, dicen que está bien lo de Adorni, que son los que sostienen siempre. Cada vez que aparecen números, hay un 22, un 24% que sostiene lo que es imposible entender desde nuestro lugar. Pero está bien, son los ricos, viven su vida, hacen lo suyo. ¿Cómo fue que un laburante del CONICET, porque lo hubo, sí, o que un laburante de cualesquiera de las actividades atacadas en este momento le puso el voto, no a Milei, a la derecha que además se veía que era ultra, esta manga de bandidos que tienen ahí un tenista que dice que hay que pagarle a los fondos buitres porque son nuestros aliados, son capaces de decir cualquier disparate, te viven indignando? Entonces, cada vez que pasan estas cosas, lo sufro y lo padezco, me pongo en el lugar de las personas y de las víctimas, pero al mismo tiempo no puedo evitar preguntarme cómo es que se hicieron esto, porque se lo hicieron ellos, Gustavo.
3: Víctor Hugo, pasamos, como dijimos en un editorial no hace tanto, de mi hijo el doctor a el sueño de mi hijo el repartidor. de miles y miles y miles de pibes pedaleando hacia la nada y dejando a la mano de Dios la construcción desde hace 70 o 80 años de un país industrial y de ciencia y tecnología propia para agregarle valor a la materia prima argentina. 80 años de un país industrial y de ciencia y tecnología propia para agregarle valor a la materia prima argentina. Ese es un proyecto de país.

0: Ya es tarde.
1: Las hacen todas. Miren lo que pasa en París. En París está la Casa Argentina. Ahí viven, van 90 personas que se turnan. Van 2 meses, 3 meses. Alguno que está en finales puede quedarse algunos meses más. Son 90 los lugares que hay. Y son, en realidad, siempre hubo un filtro riguroso. Porque es un privilegio para quien no se puede pagar los estudios, pero tiene condiciones excepcionales que determinan que haya una beca de París, algo que va a tener que cumplir. En eso están. Bueno, la quieren reducir a 30. Están haciendo reformas. Este tipo, Santiago Mucio, usan la casa para reuniones de la ultraderecha, el sindicato de la ultraderecha. Hay dos sindicatos, uno que es lo que llamamos verdaderamente el sindicalismo francés, que es muy fuerte, muy potente, y este otro sindicato vinculado a la ultraderecha. Se reúnen partes de este sindicato en la Casa Argentina de París con este Mucio. Vamos a escuchar a Dafne Pugliese. Dafne Pugliese es una joven que conocí cuando yo estuve el 24 de marzo acompañándolos a los ciudadanos argentinos, la asamblea, en Francia, que iban a poner una placa sustituyendo, no la original, la placa que habían sacado de los desaparecidos, que le había sacado este Mucio. Bueno, ahí en esta movida tomé contacto con Dafne y con otras personas, adorables jóvenes, con todas sus ilusiones. Ella es violinista becada que reside en la Casa Argentina de París. Miren lo que cuenta.
2: Este castillo acompaña la única residencia universitaria de París que depende del Estado argentino. Quédate que te cuento cómo hoy homenajean a la última dictadura militar. La Casa Argentina en París aloja investigadores, estudiantes, deportistas y artistas de toda nuestra amada Argentina para que tengan la posibilidad de estudiar acá en el extranjero. Durante la presidencia de Javier Milei hubo un cambio de dirección con Santiago Mucio, que es íntimo amigo de él, que refleja unas actitudes un poco polémicas. Durante su primer año de gestión, Santiago Mucio le prohibió a los familiares de desaparecidos que vengan a dejar flores por el 24 de marzo. Él alegaba que las flores y la cinta dañaban las placas, pero este año nos despertamos con la noticia de que las placas directamente no estaban, estaban desaparecidas. El 24 de marzo nos prohibió a los residentes hacer un evento con temática del Día de la Memoria, por lo que tuvieron que hacerlo en la Casa Alemana. Casualmente, aquellos que cuestionaron abiertamente la desaparición de las placas o que participaron del evento del Día de la Memoria son los que el 30 de junio tienen que abandonar la casa por criterios subjetivos de Santiago Mucio. Los residentes están alegando persecución política.
1: Dafne Pugliese, joven violinista, becada, que reside en la Casa Argentina de París y están... Con esto van a quedar en una situación muy compleja. Aparecerá alguna ayuda, pero es la Argentina la responsable. Y vaya a saber si se pueden mantener allí los estudiantes cumpliendo con lo que era el sueño de poder un posgrado. Han vuelto, yo conozco a algunos de los que volvieron. Yo transmití muchas veces de la Casa Argentina de París. Muchísimas, y conocí a todos los alumnos en distintas épocas, y ahora conozco a los científicos que volvieron, gente admirable, por supuesto, pero que pudieron estudiar gracias a lo que significó históricamente la Casa Argentina de París, y ahora se encuentra en esta situación. ¿Qué hacemos? Le pedimos al gobierno, por favor, miren lo que está haciendo su representante en la Casa Argentina de París, y se nos van a reír en la cara, así que todo lo que podemos hacer, como en la mayoría de los temas, es hacer visible aquello que nos parece que nos desmejora la vida.

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2: Yo me pregunto, si crece el PBI... Si los salarios le están ganando la inflación, como dice el gobierno. Si tenemos el RIGI y ahora vamos a tener el super RIGI. ¿Por qué sube el dólar? Estoy viendo, Víctor Hugo, Gustavo, el dólar blue a esta hora, el ilegal, 1530. Sí. Cuando veníamos hablando de una baja mantenida, sostenida, porque claro, la expectativa, la inversión. 1.495 el dólar oficial, el blue, que es el ilegal, el que se compra, 1.530, y el tarjeta casi 2.000 pesos, 1.944 a esta hora.
3: Técnicamente, si vos hablás con un economista, te va a decir, esta es una demanda de cobertura. Ajá. Cuando vos le pidas alguna explicación, te va a decir... Están percibiendo una crisis relativamente cercana con el dólar. Por eso es que lo que están haciendo es intentar atesorar la mayor cantidad de dólares posible, convertir en dólar todo lo que a esta altura del partido los tipos fueron ganando en pesos. No hay otra forma de poder explicarlo. El dólar oficial llegó a 1.500, dice hoy La Nación. Uh-huh. El blue cerró en su valor más alto del año. Y la respuesta de Caputo, que hoy por hoy es el líder del relato, ¿no? Hay algunas sí. frases. Bien, hay dólares para todos. Cuando el tipo contesta así, es lo más parecido a Sigot, el que apuesta al dólar pierde, o cosas por el estilo. Y hay que empezar a observar la cantidad enorme de depósitos, cómo crecieron los depósitos en dólares en los últimos tiempos. Es como una realidad que fue en puntitas de pie, no tuvo ningún lugar en las tapas de los medios del poder real, pero fue creciendo como una mancha de aceite impresionante. Mientras tanto, Caputo finge demencia.
2: Finge demencia y es la cabeza del Ejecutivo. Recordemos que el presidente no está. No está, sí. Se fue de gira, como bien decías, Víctor Hugo. Número de viaje, 1.000. Y fue a un viaje no oficial a España, porque no tiene ninguna actividad con el gobierno, sino con sus amigos y algunos empresarios.
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3: Y 11, campana a las 11 y 11. Pero le quiero preguntar a Gustavo y a Lourdes si nos hemos olvidado de Adorni. Casi que no dijimos la palabra Adorni hoy. ¿Qué nos pasó?
4: ¿Qué nos pasó? Bueno, en realidad Venezuela, ¿no? Nos sí, pasó. Claro. Y también la entrega del país ayer con los 139 votos que se aprobó pagarle a fondos buitre y también el superrigi. Eso nos pasa.
5: Sí, bueno, ayer lo que sucedió fue muy particular con el PRO, porque después de ser un poco la locomotora de la traición a la palabra que el mismo PRO había tenido en los medios de comunicación, sí, en sus documentos, en las redes sociales, de terminar ya con Adorni, bueno, fue un factor clave para que no se lo toquen diputados. Pero parece que el costo político que pagó en esas 24 horas terminó generando que los tipos empiecen a empujarlo en el Senado y sí, ya es una piedra en el zapato de todo el mundo.
3: Sí, pero hay protección. Escuchala a Miriam Bregman.
6: Cuando protegen a Adorni, en realidad están protegiendo a Milei, y es evidente que todos tienen algo que ocultar. Hoy no es que fracasó la oposición, fracasó la honestidad más básica de una persona que vino al Congreso Nacional, que mintió, que día a día se descubre que se enriqueció aún más porque siguen apareciendo datos, pruebas, y sigue en su cargo y nadie se anima ni a hablar de esto en el Congreso. Entonces, hoy la verdad que lo que se vio es grave, es serio, y no solo está hablando de Adorni, está hablando de un sistema que protege a los suyos.
4: Que protege a los suyos con chanchullos. Mira, le voy a cerrar la frase en rima. Nos olvidamos de José Luis Espert, también Víctor Hugo, porque son tantos los escándalos. Ahora recordemos que el exdiput Cárcelo Bala, decía él, va a tener que ir a declarar antes de que termine este mes por los $200,000 que recibió de Fred Machado, condenado en los Estados Unidos. ¿Qué dice la justicia hasta ahora? El contrato que presentó era falso, estrucho. Los giros internacionales no fueron declarados. Tiene chats que lo comprometen para justificar el crecimiento patrimonial. Los autos de lujo que sí compró, se daba la gran vida. Nechevenko diría, le vino toda junta.
5: Bueno, el martes creo que tiene que ir a tribunales de San Isidro, y lo que bien vos planteabas sobre el contrato es cuando aparece, el tipo tiene que decir, sí, recibí $200,000, o sea, tiene que contradecirse a sí mismo, porque al principio dijo, yo no recibí absolutamente nada. Después se grabó en un escritorio, ¿te acordás? En su casa, y dijo, yo recibí por una consultoría de una minera en Guatemala $200,000, la minera de Fred Machado. Lo que expuso ante la justicia, y esto es el peritaje caligráfico, es un contrato hecho después de que saltara el tema Fred Machado. Y eso es inadmisible.
3: Bueno, ahora te lo voy a presentar llorando, Esper, porque una cosa notable de Adorni y Esper es que eran guapos de cartón. Cuando se vieron en la mala, ahí lo tenés a Adorni refugiado en las polleras de Karina Milei, o a Esper llorando de esta manera.
7: Yo tengo hijos, tengo hermanos, una esposa, y esta basura ha hecho lo que ha hecho con mi nombre, el de mi padre. La verdad, terrible, terrible. Pero bueno, a este juego nos llevan esta manga de delincuentes y se la vamos a pelear. y le vamos
3: llantos sin lágrimas, qué sé yo, un acting. Pero lo que contrasta es la arrogancia con la que, si ponemos lo que ha dicho Esther o lo que ha dicho Adorni, se entiende perfectamente por qué la indignación con ellos es mayor que la que podrían generar otros corruptos que no fueron tan confrontativos, tan valientes, entre comillas, para llevarse el mundo por delante. Y después mirá con lo que nos encontramos.
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8: Hora 11, la temperatura en Buenos Aires es de 10 grados 7 décimas, el cielo está despejado, humedad 61%, en la ciudad de Bahía Blanca 5 grados 2 décimas. En minutos el Senado vuelve a sesionar y podría haber avances en un proyecto contra Manuel Adorni. La convocatoria es para las 11 de la mañana y si la oposición alcanza los dos tercios de la Cámara, podrá tratar sobre tablas la interpelación al jefe de gabinete. Por su parte, el oficialismo llevará al recinto la ley de inviolabilidad de la propiedad privada, que amplía la cantidad de territorios que pueden ser comprados por extranjeros o por otros estados. Al respecto, el titular del bloque de Unión por la Patria, José Mayans, alertó sobre los riesgos de esta iniciativa.
9: Inviolabilidad de la propiedad privada. Es gravísimo lo que está pasando. Es gravísimo, porque es toda una mentira. En primer lugar, liberan al extranjero. No existe más en la misma condición un extranjero que un argentino. Puede comprar sin límite. ¿El narcotráfico qué va a hacer? ¿Sabes lo que va a pasar en Corrientes, en Formosa? Nosotros no tenemos forma de competir con ellos. Ellos van a venir y después van a hacer un esquema de blanqueo. Y aparte de eso, autorizan entre estados. O sea, cualquier estado va a poder comprar, ¿eh? Antes eso estaba absolutamente prohibido. Es para quedarse sin Argentina directamente.
8: Durante el primer trimestre del año cerraron casi 4.000 empresas. Según los últimos datos publicados por el Sistema de Riesgos del Trabajo, en los primeros tres meses del año se perdieron 3.840 compañías, de las cuales 2.000 lo hicieron solo en marzo. El 98% de estas firmas eran pymes de hasta 25 empleados. En tanto, desde la llegada de Javier Milei al poder, la pérdida de empresas supera las 26.000.
2: Internacionales.
8: Rescatistas de al menos 5 países se trasladarán a Venezuela. Efectivos de Estados Unidos, México, El Salvador, República Dominicana y Francia se sumarán a las tareas de búsqueda y rescate en las zonas afectadas por los temblores. Dólar oficial 1.495 pesos, dólar informal 1.530 pesos y riesgo país 437 puntos. En Buenos Aires, la temperatura es de 10 grados 7 décimas, el cielo está despejado, humedad 61%. En la ciudad de Bahía Blanca, 5 grados 2 décimas. 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Estas fueron las noticias. Federico Martín.
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10: Después de que Irán negara haber aceptado recibir a los inspectores del Organismo Internacional de la Energía Atómica en sus instalaciones nucleares y de que Donald Trump asegurara que los negociadores persas se habían comprometido a permitir la supervisión internacional porque de lo contrario pondría fin a las conversaciones, el director general del organismo, Rafael Grossi, confirmó que las instalaciones iraníes podrían ser analizadas con la colaboración del gobierno y que lo único que faltaba era definir las fechas, los procedimientos y los lugares. Y poco más tarde, las afirmaciones de Grossi fueron respondidas por el viceministro de Exteriores de Irán, Qasem Garibabadi, que aclaró que el acceso a las instalaciones dañadas solo sería abordado en el marco de un acuerdo final, con la condición de que se levantaran todas las sanciones. A su vez, Trump comunicó que estaban ganando la guerra por goleada, ya que Irán estaba haciendo concesiones muy importantes y agregó que hacían lo que él quería porque no les quedaba más remedio, ya que de lo contrario, volverían a hacer lo que hiciera falta. Informó para Radio 750, Matías Morales.
3: Vuelta por Buenos Aires de la mano de Gabriel Mazzaro.
11: Muchas gracias. Tenemos en la autopista La Plata a Buenos Aires un siniestro vial que acaba de ocurrir a la altura del kilómetro 7. En Dock Sud, mano a Capital, precaución, y en otro orden un peatón que fue atropellado en Castex y San Martín de Tours también se trabaja en esta zona. Nos vamos a la provincia de Santa Fe porque se produjo un choque grande, múltiple, en la Ruta 9. A la altura del kilómetro 280, en la localidad de Alvear, dos camiones, una camioneta impactaron en la mano que va hacia el norte. Hay tres personas heridas. Está reducido el paso, precaución, y los servicios a esta hora que funcionan bien.
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0: Se viene Campana a las 11:11. Pues yo quiero compartir con ustedes algo que dijo David Cufré. En página 12 escribe David y en AR12. De los tipos que saben mucho también en materia económica. Y él dice algo que nosotros, modestamente, intuimos a través de los números. Si a usted le muestran un número y le dicen, mire, la minería genera tal trabajo y la construcción tanto, usted dice, bueno, acá hay más laburo. Esta es la consideración que podemos hacer. Pero escuchemos a David Cufré hablando de la minería y la industria, para que tengamos en cuenta todo, cuando ustedes les dicen además que hay un crecimiento, que no hay, pero bueno, un crecimiento chiquitito así de 0,2, y salen los diarios con el tachín tachín, el riesgo país y creció el país. Además, nunca pierda de vista, el crecimiento no sirve para nada, como no sirvió en los 90, que se crecía también, porque si no se distribuye, si no se da trabajo, que es la manera de distribuir trabajo y salario, no sirve para nada el cuento del crecimiento, porque usted puede crecer en su casa, puede crecer privándose de las cosas más elementales que hay. Entonces, las cuentas le van a dar de una manera muy particular, va a haber mayor producción de aquello que no le genera nada a usted. ¿O piensa que con la minería usted recibe algo? Salvo que vaya a trabajar, pero trabajo dan poco. La minería le sirve a los tipos que vienen de afuera, pusieron unos dólares que al gobierno, que está como un pez boca abierta esperando que le caigan dólares para seguir sobreviviendo. Salvo esto, no hay nada. Esto se va. Queda para la provincia, póngale un 2, un 3%. Para la nación, tuquito, poquitito. ¿Y usted qué recibió? Si no tuvo trabajo, ¿qué rebote va a tener de eso? Siempre pregúnteselo. Vamos a escuchar a David Cufré.
1: La minería emplea en el país a 40.000 personas. Con ese crecimiento explosivo que tenemos, realmente hay un crecimiento explosivo de Vaca Muerta, o sea, el petróleo y el gas, y de la minería, que es un crecimiento explosivo que empezó en el final del gobierno de Cristina Kirchner y que se empezó a desarrollar y que pasó en el gobierno de Macri, que siguió en el gobierno de Alberto Fernández, que sigue en el gobierno de Milei y que va a seguir en el gobierno que venga, porque están los recursos y está la demanda internacional que antes no había. Entonces, ese crecimiento explosivo existe y va a seguir existiendo. Es una gran oportunidad para la Argentina.
2: El tema es que no lo regales. Porque
1: el problema es que con el Super Rigi que se va a votar mañana se lo llevan unos poquitos, o con el Rigi. Te doy el dato de la minería. Con ese crecimiento explosivo emplea 40.000 personas en el país. La industria emplea 1.200.000. Entonces vos perdés 200.000 empleos industriales y sumás 2.000 empleos en minería.
3: Claro, ahí está la clave. Vos sabés que hay algunas declaraciones de ayer en diputados que hay que guardarlas como un tesoro. Si no, escuchá a Julia Estrada, que decía, me cansé de escuchar diciendo el Super Rigi va a permitir que hagamos baterías de litio. Una burrada, como diría Germán Martínez. Si quieren hablar de eso, hagamos otra ley de cuotas sobre lo que pasa aquí. Escuchá a Julia Estrada.
4: Hablaron todo el día de baterías de litio. Estudien un poquito la cadena de valor. Estudien un poquito. El litio funciona con integración vertical. Argentina ya saca carbonato de litio. Toneladas de carbonato de litio y está muy bien. El tema es que el carbonato de litio ya se está procesando en otro lado porque funciona con integración vertical. O se procesa en Chile, o se procesa en Brasil, o directamente en China. Si nosotros queremos tener baterías de litio, no tenemos que votar un Super Rigi, tenemos que votar una ley de cuota. Que yo la propuse este bloque, cuota para el procesamiento obligatorio en Argentina. Ya termino, muchas gracias. Ya termino. Eso es lo que tenemos que hacer. Discutamos política industrial. Si necesitaron vender el Rigi, el Super Rigi, como parte de una política industrial es porque en algún lugar,
5: perdón,
4: les incomoda que en Argentina cada vez haya más gente afuera. Por esa razón, presidente, nuestro bloque va a votar en contra de este proyecto, porque es un proyecto que no exige a cambio para los argentinos nada, no redunda en empleo, no redunda en divisas, no redunda en proveedores locales, no redunda en protección ambiental, no redunda en transferencias tecnológicas tampoco, más bien prorroga con concesiones muy largas, espacio fiscal y prorroga la jurisdicción, pero sí creemos que la Argentina tiene que tener una política de promoción de inversiones y tiene que hacerse pensando en los argentinos, en los 47 millones de argentinos y en que haya más empresas como ya se hizo con Néstor y con Cristina. Muchas gracias.
3: Claro, es que eso se hizo. Cuando un país como Argentina tiene una ley de promoción de inversiones, pero pensando en la cadena de producción, en la industria, en los puestos de laburo y en el consumo interno, ganan todos, ganan las empresas y ganan los trabajadores.
5: 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Campana, a las 11 y 11.
6: Dos datos parlamentarios flamantes que apuntalan el objetivo de convertirnos en Perú, el gran anhelo de Caputo. Esa es la pesadilla de cabecera que el ministro de Economía tiene reservada para el pueblo, mientras saborea ese infierno con gusto a paraíso. Y dice, Argentina empieza a parecerse a un país normal como Perú. Primero, el pago a los buitres, igual que en 2016, durante la presidencia de Macri, cuando Toto era secretario de Finanzas. Ayer Argentina votó en diputados ponerse al día con 171 millones de dólares. Los ganadores del modelo fueron ahora dos grupos que compraron por moneda bonos defaulteados en 2001 y que se sentaron a esperar un cuarto de siglo para que uno se lleve 104 millones y el otro 67. Con esta sumisión, Argentina despejó de malezas su camino hacia un nuevo proceso de endeudamiento externo que apunta a batir todos los récords, por volumen y por tiempo. La otra ley ahora espera la sanción del Senado. Con el RIGI 2, Caputo le reparte golosinas a las provincias mineras para que nadie le reclame por la muerte de las economías regionales ni por la sequía de la coparticipación, y si no les alcanza con rifar la naturaleza, autoriza a los gobernadores a tomar deuda externa. Cuando habla de nuestra peruanización, el ministro imagina un país que no modifique su macroeconomía a pesar del hambre y la desocupación de los de abajo. Dice entre líneas que la variable de ajuste para que la inflación no aumente tendrá que ser una demanda casi inexistente de millones de seres humanos. El mesadinerista asegura que un país muerto no se resfría. Y claro, tiene razón. El plan eterno de la derecha local, nunca argentina, siempre local, es consolidar el crecimiento del bolsillo del 20% de la población. Hoy, a través de la patria sojera, la minería, los hidrocarburos y la especulación financiera. Y ayer, finales del siglo XIX, principio del siglo XX, a través de las estancias de la oligarquía. Y generar paralelamente una especie de ley de la selva para el 80% restante. Lo hicieron los conservadores primero, los liberales después, los neoliberales a partir de los años 70 y ahora estos libertarios, que no son otra cosa que la suma de todos los procesos anteriores, aunque juren que son algo nuevo. Cuando hablamos de la economía real ya tenemos los primeros resultados del modo peruano. El último aumento para los jubilados fue del 2.1%. Entonces, la mínima ahora es de 411.989, sumando el bono, que está congelado desde la asunción de Milei y que por inflación tendría que estar rozando los 270.000 pesos, la mínima llega a cerca de 482.000. La PUAN, la pensión universal adulto mayor, la que puso Macri para restarle a la mínima el 20%, es de 329.591 pesos y con el bono se fue casi a 400.000. La pensión por invalidez ahora es de 288.394 pesos y con el bono se fue a poco más de 358.000. El salario mínimo en junio fue de 372.400 pesos, pero si vos laburás por hora es de 1.862 mangos, 1.862 pesos por hora. Caputo apunta a una Argentina para menos de 10 millones de habitantes y para los 40 restantes, bueno, que el país funcione en estado vegetativo. Un país donde la informalidad laboral sea la norma es un país sin recibo de sueldo, justo, mirá, como Perú, donde los no registrados son el 70% de la población activa. Caputo quiere un país donde reine la paz de los cementerios, una Argentina en la que si cambia el presidente nunca se modifica el rumbo. Entonces lo que quiere es un país sin oposición, en el que gane quien gane, siempre se imponga un candidato que no prometa modificar la siesta de la puja distributiva, que reine la concentración económica y que además siempre esté presente la ilusión del bienestar con la teoría del derrame. No obstante, el ministro tiene un gran problema. Sus amigos no le creen. Saben que el proyecto es inviable y que cuando estalle la burbuja van a aparecer números verdaderos. Y ahí tenés el aumento del dólar en los últimos días. ¿Quién dijo que Perú no clasificó para el Mundial? Si los de la banda roja en el pecho están invictos, están primeros en el grupo J, le ganaron a Argelia, le ganaron a Austria, ya está, ahora viene Jordania, y encima la pulga peruana sigue vigente a los 39 años.
5: Campana, a las 11:11.

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11: Una investigación del medio francés Mediacité reveló vínculos entre el director de la Casa Argentina de París, Santiago Mucio, y referentes y organizaciones de la extrema derecha internacional, especialmente de Francia, España y América Latina. El informe sostiene que Mucio, designado por Milei, también integra la dirección en Madrid del ICEP, la Escuela de Formación Política, fundada por la dirigente francesa Marion Maréchal, sobrina de Marine Le Pen. ¿Qué me dicen? Hace un rato escuchamos a Daphne Pugliese, por lo que contaba de lo que sucede en la Casa Argentina. Pero al final decidimos llamarla con el equipo de producción para que nos cuente cómo está la situación ahora. Daphne, un abrazo, buen día.
12: Buen día, Víctor Hugo, ¿cómo va toda la Argentina?
11: Bueno, ¿qué está pasando en estas horas, en estos días?
12: Y en estos días hicimos un video con el grupo de comités donde yo puse la cara. Y donde estamos llamando una... Para explicar un poco la situación, más que nada, a los argentinos que no saben qué es la CITE, qué es la Casa Argentina, de si tiene vínculos con el Estado, si no los tiene, y para denunciar un poco lo que está pasando, para después hacer una convocatoria para el lunes en frente de la Casa Argentina, manifestarnos y mostrar la solidaridad con nuestros compañeros, a quienes echaron por lo que suponemos razones políticas. Claramente hay que probarlo ante la justicia.
11: Acércate un poquito más al micrófono. ¿Cómo es lo del lunes?
12: Que el lunes vamos a hacer una manifestación en frente de la Casa Argentina para mostrar solidaridad con nuestros compañeros, a quienes echaron de la casa, que el 30 de junio tienen que dejarla.
11: ¿En dónde va a ser?
12: En la Casa Argentina, 27A Boulevard Chaudin, justo enfrente de la Casa Argentina, del lado de la calle.
11: ¿Cuál es tu beca en la Casa Argentina de París?
12: ¿Mi beca? Yo me vine con una beca privada de una fundación Musisap en 2024 para estudiar en un conservatorio de música acá en París.
11: ¿Vos sos de las que están dejando afuera de la Casa Argentina?
12: No, porque a mí ya me dejó afuera. Yo estoy residiendo en la Casa de México y dijo abiertamente que es porque la idea de que esté en la Casa de México, que es que no esté en la Casa Argentina, porque soy indeseable políticamente.
11: Están achicando la casa, que yo contaba que por lo que tengo entendido siempre hubo lugar para 90, y están haciendo obras como para que entre menos gente.
12: Sí, exacto. No sabemos cuáles son esas obras, pero no, y tampoco tenemos claro por qué ocupan más de la mitad de la capacidad total de la casa, pero al parecer solo aprobó la residencia durante el verano a 30 personas, lo que reduce un montón los ingresos de la casa. Yo no sé cómo va a pagar todos los gastos de luz, de agua y los demás gastos básicos de una institución como es la casa. Pero bueno, si él decide, vamos a pedir los documentos públicos para que demuestre por qué eso es legítimo o no.
11: ¿Y esto que dice el medio francés Mediacité es real? ¿Los contactos con la derecha? Yo lo que tengo entendido es que además se sabe que ha habido reuniones que las hacen frecuentemente con gente de la extrema derecha de Francia o de extrema derecha en general, lo que anda dando vuelta por ahí de la extrema derecha.
12: Sí, no hace falta ni que se diga que es un rumor, porque es algo que se sabe de todos lados, que es públicamente abierto y que ellos no tienen miedo de esconder. O sea, si uno busca en las redes de, no sé, Instagram o cualquier red social, por ejemplo, la Concorde subió fotos en la Casa Argentina porque tuvieron un evento. La Concorde, para los que no saben, es una organización de estudiantes de extrema derecha acá europea, y ellos mismos se encargan de publicarlo. El director tiene un flyer con el autógrafo de la biografía, el autor de la biografía de Javier Milei, donde él está ahí poniendo su cara, diciendo que va a hacer este evento en la Casa Argentina, y que ya se ha hecho cuando vos estuviste acá, Víctor Hugo, que pusimos la placa.
11: Dafne, muchas gracias por estar ahí en línea. Un abrazo para toda la gente
12: Muchas gracias a vos por compartir esto y solidarizarte con la situación.
11: Dafne Pugliese, residente de la Casa Argentina de París, en esta purga ideológica que dice Mediacité, el importante medio francés, se está llevando a cabo por el tal Santiago Mucio, típico hombre del mileísmo, extrema derecha internacional, trabajando desde adentro de la Casa Argentina de París. Es un verdadero escándalo.
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0: Empezó la temporada lírica del Teatro Colón con y Capuleti y Montecchi, los Capuleto y los Montesco. Y esto tiene que ver con una ópera, por supuesto, esta tragedia creada por Vincenzo Bellini en el siglo XIX. Lo cierto es que hay varias funciones, pero quiero destacar la función del martes 30, porque la idea es acercar a los jóvenes al Teatro Colón, a la lírica, a la ópera, a todo lo que tiene que ver con este mundo, con precios, con beneficios para los sub-30. Una tarifa diferencial que habrá desde de 30 mil pesos y en el Paraíso 15 mil. Así que está bueno, me parece, son varias funciones, la del 30 en particular, pero bueno, pueden entrar ahí a la página del Teatro Colón para fijarse. Estamos hablando de esta ópera y Capuleti y Montecchi.
1: Me parece muy bien, Analía, lo que contás, lo del Teatro Colón. Hay que buscar nuevos públicos. Yo veo de a poco más gente joven y a lo mejor tiene que ver con estas oportunidades. En el mundo entero se busca renovar. El público de la ópera viene ya grande. De verdad, somos gente grande, la mayoría de los que vamos. Entonces, hay que buscar en los jóvenes. Es maravilloso este mundo, pero lo tienen que descubrir. Ahora, si la entrada cuesta 4 millones de pesos, no van a poder ir nunca. Por lo tanto, me parece muy bien esto de abrir un poco el juego para que sea algo más accesible, darse el gusto, la oportunidad, el crecimiento de el mundo de la ópera.
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1: Enseguida vamos a estar con Adrián Stoppelman. Quiero decirles que este domingo a las 20... en Art House, ese lugar tan recomendable, tan lindo de visitar, con sus exposiciones, su teatro, su música, dan una película, tienen una sala preciosa. Se llama Hombre de Atlántida. Es un documental filmado en las profundidades del océano. Una película que Art House ofrece este domingo a las 20 horas. Busquen toda la información pertinente. No tengo más datos por ahora porque esto lo descubrí por mi cuenta. Es un hombre persiguiendo sueños que parecen imposible, volar o levitar o respirar bajo el agua, pero su vida se inclina hacia la profundidad y trabaja años en los fondos oscuros del Atlántico y más tarde en Honduras. Pero es una película con todo. Hombre de la Atlántida, de Simón Sorraquín, este domingo en Art House. ¿Qué se cuenta, Adri? ¿Cómo va Stoppelman?
5: Buen día, ¿cómo les va? Bien, acá esperando mi función de mañana. No es que quiera hacer el chivo, pero es lo que estoy haciendo, porque tengo que estudiar, porque no es así nomás una función a la gorra. Hay que estudiar cómo se trabaja. No es lo mismo para decir, bueno, ahora viene la gorra, la paso. No funciona así la cosa. Entonces estoy estudiando.
1: Muy bien, muy bien. Sí, recordemos los datos.
5: Tengo una anécdota para que entiendan cómo funciona. Resulta que cuando, mis principios, ¿no? Hay una película de Ingmar Bergman, que es El Séptimo Sello. Para el que no la vio, la gran escena es la muerte jugando al ajedrez con un soldado. obviamente, ¿quién va a ganar la partida? La muerte. Y varias veces se repite la escena. Woody Allen tiene un libro que se llama Cómo acabar de una vez por todas con la cultura. En ese libro tiene una parodia de la película, Cómo acabar con las películas de Ingmar Bergman. Entonces, en vez de jugar al ajedrez, la muerte llega a Brooklyn a jugar al póker con un judío de Brooklyn y pierde. Y yo lo que hice fue adaptarla a la Argentina. O sea, era un argentino y jugábamos al 7.5. Y yo hacía de la muerte. Imagínense mi tamaño, una capa negra, la cara pintada con crema blanca. Era una cosa muy divertida. Y el teatro era el teatro de la lata, lo llamamos de la lata porque pasábamos la lata al final. Pueden creer que, no sé, 50, 60 funciones, no sé cuántas habremos hecho, éramos dos actores. Cuando terminaba la función nos poníamos los dos a la puerta, yo con mi disfraz, o sea, me sacaba la capa y listo. Jamás nadie puso un peso en mi lata, que yo era la muerte.
6: ¡Qué barba! ¡Qué es cosa, grave, ¿no?
5: Sí.
6: Bueno, eso es lograr mucha credibilidad en lo que se hace. Las viejas compañías radioteatrales, cuando hacían sus giras en los teatros, tenían que tomar alguna medida preventiva por la bronca que le tenían al actor que hacía el papel del malo. Claro. O sea que la gente... cuando se entrega de verdad al mundo artístico, y creciendo eso, mirá si le iban a poner un peso a la muerte, ¿no?
5: Tengo muchas anécdotas de cosas que pasan con el público, cuando pasan cosas entre el público. Trabajé en un espectáculo con Daniel Chino, que vos viste, que me acuerdo, en Sincro, que de repente había alguien que empezaba a insultar, que empezaba a quejar, tenía un micrófono, un teatro gigante, y sufría mucho, porque los que estaban sentados alrededor no se daban cuenta que tenía un micrófono y que su voz se amplificó. Le decía, callate que yo vine, que mi mujer me está arruinando la función. Y le pegaban en los riñones para que se calle. Y era parte del show.
6: Qué lindo recuerdo, además, ese de los dos actores. ¿Cómo me hubiera gustado ver eso? Yo no te conocía en esa época.
5: Puede ser que no, Puede ser que no. No me acuerdo.
6: ¿Yo de qué año te conozco? ¿90 y cuánto?
5: 91, 92.
6: Así es.
5: Sí, no, nos tenemos que haber conocido. Porque eso fue llegando al... No, lo viste, vos fuiste. Vos no te acordás, pero fuiste.
6: En el teatro La Lata, ¿dónde quedaba?
5: No, eso no, La Lata no. Te hablo de Daddy el Chino.
6: La
5: Lata era un teatro en San Telmo, que era una, si te cuento, el teatro estaba en un subsuelo en la calle Carlos Calvo, en lo que hasta hace 6 meses antes había sido un sauna, pero un sauna no de la gente para ir a meterse en un sauna, en un sauna en el sentido que todos comprenden. De las paredes caía tanta humedad que durante un mes tuvimos que con caladoras armar cunetas para que el agua no cayera sobre el escenario. Bueno, una cosa de esas que uno hacía, pero con mucho amor, porque dejábamos la vida ahí adentro.
6: Bueno, quiero un tema, pero tenemos que hacerlo cortito. La agenda hoy está pesadísima. El tema de las propinas de Estados Unidos, ¿te acordás que algo charlamos? ¿Cómo es eso? Contale a la gente.
5: Hay un problema gigantesco con algunos países, sobre todo que no están acostumbrados a dejar propina. En Estados Unidos, en muchos lugares, por ejemplo, la propina viene incluida ya en la cuenta, y si son más de 6, te ponen un 20%. Y ya hay videos de australianos e ingleses cantándole a los dueños de los bares, páguenle lo que corresponda a sus empleados, porque la propina no tiene por qué ser parte del sueldo. Entonces no quieren pagar. Imaginemos, con todo respeto lo digo, a un catalán que llega y le dicen 20% de propina. Cualquiera que haya estado en Barcelona sabe que no se deja propina en Barcelona. El catalán no deja propina. Yo me he estado con amigos y digo, bueno, ¿cuánto hay que dejar? ¿Cuánto hay que dejar de qué, me dicen? De propina.
6: No, no. ¿Qué? En Europa no se acostumbra. Claro. Definitivamente. Yo vivo desconcertado porque naturalmente soy bolichero, propinero, y siempre estoy con la duda, ¿cuánto dejo? Le pregunto al que vive en París, por ejemplo, a mi amigo inolvidable, Jorge Foro, ¿cuánto dejo? Y Jorge me decía, dale dos euros. A mí me parece una miseria, pero no se estila en Europa. Pero en cambio en Estados Unidos, no, cuando hablamos de propina, estamos hablando del 30% en algunos lugares, ¿eh? A veces te preguntan y a veces no.
5: Esa es la gran diferencia. El mozo en Europa gana lo que tiene que ganar. En Estados Unidos no.
6: Bueno, la única diferencia que podés encontrar, pero que no justifica semejante cantidad de dinero entre uno y otro, es que el mozo de Estados Unidos es muy profesional. La verdad, en los restaurantes, etcétera, la calidad del servicio, para mi manera de ver las cosas, es bastante superior a lo de los europeos, empezando por, yo te diría que en todos lados, pero los franceses, los españoles mismos, son gente que no tiene nada que ver con el tipo de servicio que nosotros recibimos en un bar en Buenos Aires, por ejemplo, o en Montevideo.
5: No, que es otra calidez, incluso, te diría, sí, no calidad.
6: Así es.
5: Sí. Bueno digamos rápidamente, vamos, antes de empezar, puedo, mañana a las 21 en la Flor de Barraca, quedan 15 lugares nada más, así que reserven, manden un mail a showsadrian@gmail.com, mañana entrada libre, salida a la gorra, alias QR o pendrive.
6: Alias QR o pendrive. Yo no sé de qué estás hablando, pero me imagino que vos sabés que la gente entiende. Así que listo. Vamos a irnos a este momento tan esperado. Topelman.
5: Gracias, Víctor Hugo. Buen día, ¿cómo les va?
7: ¿Cómo va?
5: ¿Están abrigados?
7: Sí, claro.
5: Pasan cosas desde el frío. Con este gobierno no hay una a favor de la gente ni la temperatura.
0: No, claro.
5: En un país en el que sube todo, lo único que no sube es la temperatura.
7: Sí, señor.
5: No. Hace tanto frío que los empresarios contentos con el plan económico van a ir subiendo un poquito más los precios para que no se congelen. Sí, hizo tanto frío ayer miércoles en la marcha de los jubilados. Para que la gente vea que no es una funcionaria insensible, la ministra de Seguridad estuvo discutiendo la idea de que en lugar de tirarle con carros hidrantes a los viejos y agua fría, les tiraran con lanzallamas directamente.
0: ¡Ay, calentito, claro!
5: ¡Claro! En un par de asaltos hacía tanto frío que los chorros no se llevaban los electrodomésticos de la casa.
0: Ajá.
5: Se llevaban sopa. En las escuelas y en los colegios, los chicos más populares ayer y hoy, ¿quiénes son? Los que están con fiebre.
7: No,
5: la policía anoche no entraba a mangar pizza.
0: ¿Qué entraba?
5: O sea, hay puchero hoy. Sí, pasaron por Corrientes y 9 de julio, pero yo juraría que de tanto frío, como era de esperar en un símbolo de su magnitud, el obelisco se encogió.
7: No sé.
5: Sí, es un símbolo de encogimiento. Y lo que te mata es el cambio de ambiente. Te levantás a la noche para ir al baño, pones el tujes en la tabla y te sentís como el rompehielos Almirante Irizar. Te recorre un frío más terrible que el que corre por la espalda cuando ves a Villarruel arriba de un tanque, ¿no? La CGT, para cuidar la salud de los trabajadores, estaría por realizar una marcha cuando la temperatura suba un poquito, digamos que llega a los 43 grados. Y un paro por ahora no, porque no hay clima, ¿no? Ni frío, ni caliente. Mirá el frío que hacían ayer en una función de la obra Ricardo III. El actor cambió el famoso parlamento y dijo, mi reino por un burlete.
7: ¡No!
5: Sí, Daniel Scioli pidió el Nobel de temperatura baja para Milei.
7: Muy bien.
0: Bueno, podría
5: ser. Y agregó Scioli que a él le encantan esas temperaturas bajas hasta que llegue el verano y le encantan las temperaturas altas. Sí. Tanto frío que ayer y antes de ayer a los recién nacidos no los traía la cigüeña.
0: ¿Y qué los traía?
5: Los traía un pingüino.
0: Ay.
5: En Indio Juan atentos en Indio Cuá, dicen que vieron a varios operarios, del frío que hacía, ¿no?
8: Sí.
5: Llevándose una cascada y trayendo cisnes de hielo.
9: ¡Por favor! O
5: sea, Milei quiso hacer una criptoestafa, pero no pudo porque el corrector automático, en lugar de escribir estafa, le escribía estufa. Caer en una criptoestufa. Y te dan ganas con esto de comer cosas calientes, ¿no? Guiso, locro, la platos factura, calóricos.
8: Factura de luz.
5: Sí, bueno, pero no esos platos gourmet que seguro sirven en lo de Mirta mientras hablan de la comida de los pobres. Y muchos dicen, qué valiente Mirta que dice las cosas que dice. Para mí valiente es invitar, qué sé yo, a Petovelo y no darle de comer y ponerle un ventilador, un aire acondicionado que le pegue, ¿no?
9: Por favor.
5: Sí, pero hizo frío en algunos lugares, en el sur temperaturas bajo cero, como 10 bajo cero en algunos centros turísticos invernales, tan poca temperatura que en algunas plazas los exhibicionistas no se abrían el abrigo, sino que te mandaban mostrando una foto.
9: Tengo
5: un tío lejano que vive en esa zona, por eso es lejano. Me mandó un WhatsApp para decirme que le castañeteaban los dientes de tanto frío y que por eso no se los podía poner. Fíjate qué frío, que en el 11, los dueños de los negocios que todavía permanecen abiertos sin fundirse,
8: sí,
5: extrañaban a los manteros.
8: No.
5: Para mandarle la manta.
8: Claro.
5: Y por último, mirá el frío que hacía. Mirá el frío que hace y hace, ¿no? Está, hace frío. Es una ola polar. Algunos peronistas extrañan a Alberto Fernández. Por la tibieza.
8: No, no, no, no, no.
5: Sí, sí.
1: Bravísimo, Adri, bravísimo. El abrazo y buena función mañana.
5: Igual hablamos mañana, por supuesto. Muchas gracias.
1: Claro, es verdad. Bueno, están pasando cosas en el Senado. ¿Qué es lo que ha sucedido, Lourdes?
8: No pasó, en realidad, claro. ¿Te acordás que estaba la sesión convocada aquí para este jueves en la Cámara de Senadores? Diputado, fracasó el intento de interpelación al jefe de gabinete y todos apuntaban al Senado. Bueno, se cayó la sesión. No fue La Libertad Avanza, pero tampoco el resto de los partidos. Rodo Gerardi está ahí, Rodo.
10: Estamos aquí exactamente, compañeros. El Senado debió levantar la sesión prevista para el día de hoy al no reunir los números necesarios de legisladores en el recinto. Quedaron muchos temas que quedaron previstas para el día de hoy al no reunir los números necesarios de legisladores en el recinto. Quedaron muchos temas que quedarán sin tratar.

0: Veremos cómo continúan las negociaciones hacia adentro de los distintos bloques. Lo que sí sabemos a esta hora, compañeros, es que no habrá sesión y que, por ende, Adorni tiene un poco más de tiempo, por lo menos Adorni y los otros temas que iban a ser tratados el día de hoy aquí en el Senado. Así que volvemos en minutos con más información.
1: Bueno, a ver, vos sabés, Rodo, que están diciendo, no fue la Libertad Avanza. No, la Libertad Avanza sola no podía tumbar. Acá estaba la UCR, el PRO, todos habían dicho, vamos porque es una vergüenza que Adorni se tiene que ir, pero al final no fueron. Cuando se cae la sesión, todo el bloque del peronismo sale a hablar con la prensa. José Mayans decía que están haciendo un circo, están interpretando muy mal la Constitución.
2: Obviamente que, evidentemente no son 44 los que dijeron que había que sostenerlo por 2/3. Y yo tengo la convicción de que tienen vergüenza de presentarse al recinto a hacer una interpretación tan torcida de la Constitución, cuando realmente tendríamos que poner límites a una persona que de principio hizo una declaración de 11 millones y ahora tiene 956 mil millones de pesos como declaración jurada, que obviamente no la puede explicar. Por eso es que nosotros siempre decimos que los responsables de dar el quórum son ellos, y quedó evidente que obviamente no son 44 los que piensan de que tiene que sostenerse el criterio de los 2/3.
3: El oficialismo es el que hace caer la sesión entonces, y no fue el único José Mayans en hablar. A todo esto, la interna está que arde en la Libertad Avanza. Después de escuchar a Juliana Di Tullio, ¿qué dijo Patricia Bullrich en los pasillos de La Rosada? Pero así se descargaba una de las representantes del peronismo en el Senado.
4: Los 44, esa mayoría que dicen tener, no existió, porque el oficialismo es el que convocó a esta comisión, a esta sesión, y es el oficialismo el que tiene que juntar el quórum. El oficialismo no juntó el quórum, evidentemente se quebraron en esta situación. Nadie quiere poner, nadie quiere salvar a Adorni, esta es la realidad. Nadie quiere poner la cara, bueno.
3: Si hay alguien que no quiere poner la cara por Adorni, esa es Patricia Bullrich, ¿sí? La jefa de bloque en el Senado de la Libertad Avanza, que ayer, después de lo que ocurrió y los entredichos de si va o no va el 2 de julio, dijo, y perdonen el insulto, no se puede trabajar con pelotudos. Se la escuchó decir en los pasillos de la Cámara Alta al enterarse que Manuel Adorni acababa de tuitear que finalmente iría el 2 de julio al Congreso. Lo dice Clarín.
5: La mañana. El gusto de presentarles nuevamente desde el Mundial, desde Dallas, esperando el partido de Argentina de mañana, a Julián Capazo. ¿Qué se cuenta, Julián? Buen día.
6: Hola, Víctor Hugo, hola, compañeros. Estamos acá en Dallas. Hubo una fiesta mexicana ayer en Dallas que fue muy lindo presenciar. Estamos en un hotel que tiene enfrente uno de los lugares más convocantes de la ciudad, casi que a la altura de un fan fest de la FIFA, porque hay una pantalla gigante, que encima de estos días, donde hay definiciones de grupo, pasan los dos partidos de grupo, entonces es una pantalla gigante dividida en dos, donde están emitiendo al mismo tiempo los dos encuentros que se juegan de la fase de grupo. Y ayer fue impresionante la cantidad de mexicanos, porque son muchos los que viven en Dallas, que se acercaron a ver el encuentro, a festejar los goles, a celebrar, y que anduvieron por las calles de Dallas hasta horas después del partido, con esa dificultad que, por más que haya un campeonato del mundo, por más que México, uno de los países anfitriones acá en Dallas, tenga a muchísimas personas viviendo, pese a eso, no es que todos los bares de la ciudad quedaron abiertos hasta altas horas de la noche. Hicimos un recorrido nocturno y había la gran mayoría de los bares estaban igual cerrados. Pero bueno, de alguna u otra forma Dallas acompaña esta ilusión mexicana de algún día cruzar aquellos cuartos de final que se le han hecho imposible. Y acá estamos, Víctor Hugo, en uno de los hoteles que tiene mucha circulación de gente. Siempre, como ayer conversamos con Flavio Bazar o conversamos con Roberto Molinsky, hoy tenemos otro colega que ha compartido muchísimos campeonatos del mundo con vos, ha recibido hoy a su compañera, a Dalma, y es Diego el Chavo Fuchs, que está en su campeonato del mundo número, ¿qué, Chavo? Número 8.
7: Número 8. ¿Cómo estás?
6: ¿Cómo estás vos, Chavo? ¿Te escucha Víctor Hugo?
7: Qué lindo, Víctor Hugo. Un beso grande, nene.
8: ¿Cómo va, Chavo? ¿Cómo va la vida ahí?
7: Bien, muy bien, con mucho trabajo. este

0: Estoy entrando al ancho mundo de la autogestión. Entré en este mundial y da mucho trabajo, pero también mucha satisfacción. Me gusta mucho el laburo que estoy haciendo, que son varios. Estoy escribiendo, estoy haciendo radio, mi canal de YouTube, televisión, un poco de todo. Mucho trabajo, pero la verdad que está muy bien.
1: Les recomendamos, Víctor Hugo, a los oyentes que se metan en la web de Ámbito Financiero, también en el Instagram del Chavo, porque fue hace poco a hacer un video especial para Ámbito Financiero acá cerquita del hotel, a 6-7 cuadras. Contarle a la gente qué es lo que hiciste.
0: Sí, aquí, cuando vinimos, Víctor Hugo, vinimos por Radio Continental en aquel momento, en el Mundial del 94, había ido al lugar donde mataron a, donde asesinaron a Kennedy, que es acá 7 cuadras. Y hay un museo ahí, yo en aquel momento había ido, en el 94, me habían dado un Walkman con un cassette en español para saber todo lo que me contaban. Gracias. Y volví a ir esta vez y conté un poco más, porque además no cuentan la historia oficial, es decir, el tema de Lee Harvey Oswald, pero también los dos tipos que tiraron de frente. A la vuelta hay un bar que se llama Jack Ruby, que es quien mató a Lee Harvey Oswald. Hay mucha historia, hay una cruz en donde le pegaron el primer tiro, y hay otra cruz donde le pegaron el segundo tiro, en la calle Elm y Houston. Así que es una de las cosas para conocer aquí en Dallas, porque es el magnicidio, creo que está bien, a Lincoln creo que lo mataron también en un teatro, si no recuerdo mal, pero este magnicidio, el de Kennedy, debe haber sido el más importante de la historia. Entonces, recorrer ahí y aprender un poco de ese tema, la verdad que está bueno. Hice un video para Ámbito Financiero contando toda esta historia y todo lo que, y recorrí un poco los lugares donde fue asesinado Kennedy.
2: Qué bueno, Chavo, que lo cuentes, porque es uno de los grandes atractivos de Dallas. Uno vive la emoción porque además te pasan la película. Creo que fue uno de los acontecimientos, no sé si vos sabías, no habías nacido, pero un acontecimiento tan impresionante. Yo me acuerdo del lugar donde estaba cuando anunciaron la muerte de Kennedy. Otro lugar a donde podés invitar a Dalma, que no se te escape si te queda un rato libre, ahora ya creo que no, porque viene se van de Dallas ustedes después de mañana, es el espectáculo de las domas, de los toros, lo que vemos en las películas. Y es muy
0: Fort Worth, esto.
2: ¿Cómo?
0: No, digo que es en Fort Worth. Hay como una especie de, igual también está montado para el turismo, pero hay ahí una especie de ese ambiente del Far West, ¿no? Que uno imagina calles polvorientas y tipos con botas y sombrero. Bueno, eso está en Fort Worth, que está, no sé, a 40 minutos de auto de acá. También vale la pena conocer. Hay buenos lugares para comer ahí también.
2: Tené cuidado porque con esa voz de cowboy de John Wayne, por ahí te quieren subir a un toro y tenés que domar,
3: ¡Qué bárbaro!
0: Sí, la verdad que es un espectáculo fantástico. Tengo pensado ir, así que en estos días ya aprovecho que vino Dalma, así que voy a ir.
2: Yo lo que vi de vos fue un video muy lindo que me llegó de la gente de Amamos Viajar,
0: Sí, señor. Sí, la gente de Amamos Viajar que se ha portado muy bien conmigo.
2: Bueno, te tiré un centro para que dijeras algo como lo del coso, pero lo desaprovechaste, así que te doy un abrazo y anda a pasear con Dalma.
0: Te mando un abrazo, nene. Pasala bien.
2: Chao, mi amigo. Bueno, ¿qué más, Julián?
1: Y acá estamos, soy Víctor Hugo, mirá, en el desayunador donde estaba el Chavo Fuchs recibiendo a Dalma, y gente con camiseta de Suecia, gente con camiseta de Japón, porque hoy juegan Suecia y Japón acá en Dallas. Entonces ayer, donde mataron a Kennedy, había muchísimos japoneses sacándose fotos en el medio de la calle, encima de una de las cruces donde fue uno de los disparos, pero intentamos, averiguamos, porque sabemos que hay muchos colegas que con la acreditación pueden ingresar a Japón-Suecia, y en Japón-Suecia no bajó nada por arriba de los $1,000. 5 o 6 veces más de lo que uno podría estar evaluando pagar, así que nos sorprenden que los estadios están llenos. Y ayer estuvimos con un colega argentino que no vino acreditado, que se vino una semana a Dallas, consiguió la entrada del partido contra Austria a último momento y estuvo buscando, estuvo averiguando para el partido con Jordania y nos contó que pagó su entrada en reventa $1,700, con una gran particularidad, que Argentina el partido del próximo sábado, 48 horas contra Jordania, en el AT&T Stadium, no juega por nada. No hay nada que Argentina pueda hacer para mejorar su condición de primero en la fase de grupo. Entonces es un partido donde ya se supone que Scaloni va a hacer muchísimo recambio, hasta evalúa no poner al Dibu Martínez, que es uno de los jugadores más difíciles de sacar, porque el mismo Dibu tiene el desafío personal de mantener la valla invicta e incluso superar el récord de estar atajando, defendiendo con la selección argentina, superando al Chiquito Romero. Pero pese a eso, no ha bajado la reventa, los precios, ni de Suecia a Japón.
2: Pero,
1: hoy,
2: Julián,
1: que ronda los mil... Sí.
2: Hablaste de 90 mil pesos una entrada, entendí mal con mi sordera.
1: No. No menos de $1,000 para hoy para Japón-Suecia, y colegas que pagaron, ayer nos confirmaban, $1,700 para Argentina-Jordania para pasado mañana.
2: Ah, estoy fatal yo. ¿Por qué entendí 90 mil? ¿De dónde saco eso? Bueno, no importa. Completamos porque nos vamos al informativo, Julián, pero qué bueno tenerte ahí. Después, si querés, en la última hora del programa, volvemos con algún otro amigo, tipo el Chavo, porque te diré que, salvo los episodios desgarradores de Venezuela o los insultantes episodios políticos de Senado, de diputados, de Milei, etcétera, no hay nada que interese más que lo del campeonato del mundo. Bueno, redondeamos entonces antes de las 12.
1: Muy bien, Víctor Hugo, y acá estamos esperando nuevos clasificados a los 16avos de final. Ya lo habrá contado Sergio Altieri, ya hay 13 de 32, ya incluso se confirmó un encuentro para el día posterior a Argentina-Jordania, para el próximo domingo. En apenas 3 días arrancan los 16avos de final, estarán jugando Sudáfrica y Canadá en Los Ángeles a partir de las 4 de la tarde de Argentina. Así que estamos a la espera en que en pocas horas se defina quién va a ser el rival de Argentina de la semana que viene, el viernes 3 de julio, en el Hard Rock Stadium de Miami, donde Argentina enfrentará por los 16avos del Campeonato del Mundo a Cabo Verde, Arabia Saudita, España o Uruguay. Eso es lo que esperamos todos los argentinos, que mañana se defina cuál va a ser el rival que Argentina tendrá la semana que viene, que es la semana en la que empieza el campeonato del mundo con los playoffs y con las grandes definiciones.
2: Julián Capasso, desde Dallas, en la Radio 750. ¡Amamos!

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0: hora 12, la temperatura en Buenos Aires es de 12 grados 2 décimas. El cielo está despejado, humedad 59%. En la ciudad de Río Cuarto, Córdoba, 10 grados 6 décimas. En el Senado, finalmente no hubo quórum para sesionar y tanto la interpelación a Manuel Adorni como la ley de inviolabilidad de la propiedad privada siguen frenadas. Legisladores oficialistas se rehusaron a concurrir al recinto donde se iba a tratar sobre tablas el llamado al jefe de gabinete.
1: En la calle. La sesión prevista para este jueves en el Senado fracasó por falta de quórum y quedó postergado el tratamiento del pedido de interpelación al jefe de gabinete Manuel Adorni. La discusión estuvo marcada por una fuerte controversia reglamentaria sobre la mayoría necesaria para avanzar con la iniciativa en un escenario donde el PRO terminó acompañando la postura del oficialismo. Ahora la discusión podría trasladarse a comisiones la próxima semana, lo que le otorga más tiempo al gobierno para reordenar su estrategia parlamentaria. Desde el Congreso Nacional informó Rodo Gerardi para Radio 750, Derecho a la Información.
0: De esta manera, La Libertad Avanza tampoco pudo llevar al recinto su iniciativa que amplía la cantidad de territorios que pueden ser comprados por extranjeros o por otros estados. A través de un mensaje de la oficina presidencial, la Argentina expresó su solidaridad con Venezuela y manifestó su disposición a colaborar con ayuda humanitaria. La carta aclara que, más allá de las diferencias que puedan existir entre los gobiernos de ambos países, el presidente Javier Milei le extiende su mano de solidaridad al pueblo venezolano tras los terremotos. Por su parte, el canciller Pablo Quirno confirmó que están reentablando el diálogo diplomático con Caracas.
2: Tenemos una relación por todos conocida con Venezuela, con el gobierno de Venezuela, y estamos reentablando conversaciones, o sea, acá dejamos todo de lado y estamos listos para poder ayudar. El presidente sí me dio la instrucción de que evaluemos y nos pongamos a disposición del pueblo venezolano para ver dónde podemos ayudar y ofrecernos para brindar esa asistencia.
0: El Sistema de Riesgos del Trabajo confirmó que en el primer trimestre del año cerraron 3.840 empresas, de las cuales 2.000 lo hicieron solo en el mes de marzo. De estas firmas, el 98% eran pymes de hasta 25 empleados cada una. Por otra parte, la información oficial confirmó también que desde la llegada de Javier Milei al poder se perdieron más de 25.000 empresas.
3: Internacionales.
0: Tras los terremotos en Venezuela de 7,1 y 7,5 grados en la escala de Richter, el gobierno del país declaró el estado de emergencia nacional. Hasta el momento, el saldo oficial es de 164 muertos y 970 heridos, aunque decenas de personas aún están desaparecidas. Por su parte, Estados Unidos, México, El Salvador, República Dominicana y Francia anunciaron el envío de rescatistas para reforzar las tareas de búsqueda y rescate.
3: Copa del Mundo 2026.
0: Hoy se disputan otros 6 partidos por la tercera fecha de la fase de grupos del Mundial. Desde las 17, Costa de Marfil se enfrentará a Curazao y Ecuador se medirá con Alemania. A las 20 será el turno de Túnez frente a Países Bajos y Japón contra Suecia. Y por último, a las 23, Paraguay enfrentará a Australia y Estados Unidos se medirá con Turquía. Dólar oficial 1.495 pesos, dólar informal 1.530 pesos y riesgo país 437 puntos. El cielo estará parcialmente nublado durante la tarde y algo nublado hacia la noche con una máxima de 13 grados. En este momento la temperatura en Buenos Aires es de 12 grados 2 décimas. El cielo está despejado, humedad 59%. En la ciudad de Río Cuarto, Córdoba, 10 grados 6 décimas. 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Estas fueron las noticias. Federico Martín.
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4: Gustavo Lourdes, estoy mirando, después de escuchar a Federico Martín, lo que deja el informativo de las 7.50. Esto del Senado, los legisladores oficialistas renunciaron a entrar al recinto, se rehusaron, donde se iba a tratar el llamado al jefe de gabinete. ¿Cómo calificamos esto? Me dan miedo las palabras y por eso casi que ni las pronuncio.
5: En primer lugar, uno podría advertir que Karina está por encima de Patricia Bullrich dentro de la comandancia de la bancada en el Senado. Esto es lo primero que me parece surge de lo que pasó esta mañana. Inclusive se habla hasta de una pequeña historia, ponele, qué sé yo, hasta de color, de que el otro día, creo que fue el martes, reunión en la Casa de Gobierno de la mayoría de los senadores con Adorni, no estuvo Patricia Bullrich, y que Karina ordenó armar un grupo de chat liderado por ella para escuchar órdenes, y entonces la meten ahí a Patricia Bullrich como para decirle de manera indirecta lo que no se animan a decirle de frente: nosotros te damos las órdenes a vos, te acabamos de desbancar, ya no sos más la jefa de bloque, aunque lo seas, las órdenes las damos nosotros. Parecería que es lo primero que habría que plantear, un bloque unificado en la defensa de un chanta, de un ladrón, de un corrupto.
6: Ojo, no es solo La Libertad Avanza, porque el número mágico era 37 para lograr el quórum, que son los 21 de interbloques peronistas, tenías 10 de radicales que decían vamos a interpelar y tenías el PRO. O sea que La Libertad Avanza no fue, pero tampoco fue la UCR, tampoco fue el PRO, porque ahora dicen que están interpretando distinto el artículo 101 y no necesitan la mayoría absoluta, sino dos terceras partes. Por eso el famoso 44.
7: Es la misma estrategia implementada en la Cámara de Diputados, que pretende que esto no se trate sobre tabla, sino que pase por la Comisión de Asuntos Constitucionales, que no es una comisión que emita dictamen, simplemente es dilatar la interpelación y una sesión, recordemos, que estaba prevista para la semana pasada, pedida por el oficialismo, que ahora hacen caer porque prefieren que no se traten los temas que ellos impulsan a la interpelación de Adorni.
5: Y no hay forma de interpretar de manera distinta un artículo de la Constitución que en ningún lugar dice dos tercios, en ningún lugar. Por lo tanto, si no lo plantea taxativamente, eso que están defendiendo es un fantasma solamente para no terminar con Adorni en el Senado.
4: ¿Y qué me dicen del tramo que leyó Federico Martín sobre que La Libertad Avanza tampoco pudo llevar al recinto su iniciativa que, escuchen bien, amplía la cantidad de territorios que pueden ser comprados por extranjeros o por otros estados?
7: Sí, es que el proyecto era inviolabilidad de la propiedad privada y acuerdos internacionales. Ese era el temario que ellos querían tratar la semana pasada, no pudieron, lo dilataron una semana más y ahora, bueno, se ve que prioridad no estaría siendo, porque si no, estás más apurado.
5: Recordamos, Víctor Hugo, que es un proyecto que plantea como en una especie de segunda instancia la posibilidad de que un estado compre parte del estado argentino. ¿Y cómo sería? En el arranque está prohibido que un estado compre parte de la Argentina, salvo, y ahí se abrieron todas las puertas, que la provincia en cuestión a la que un estado extranjero le quiere comprar una, qué sé yo, 10.000 hectáreas, 20.000 o 30.000, le pida autorización al Poder Ejecutivo y el Poder Ejecutivo se lo dé. Entonces te abrieron todas las puertas, todas las ventanas para que eso se pueda transformar en realidad.
4: Permítanme anunciarles que enseguida viene con el panorama del Mundial Sergio Altieri, pero no puedo pasar por alto el número concreto de la cantidad de empresas que el sistema de riesgo del trabajo, no cualquiera, confirmó como caídas en el primer trimestre del año: 3.840, 4.000 empresas, de las cuales 2.000 solo en el mes de marzo. Es una locura lo que está pasando en la Argentina, ¿no?
5: El negacionismo, Víctor Hugo, habría que hacer un laburo sobre eso. Se posó o se posa cada vez que llega el neoliberalismo a nuestra vida sobre la industria nacional. Casi como diciéndote que jamás fuimos un país industrial, que no existe la industria nacional y que por supuesto lo que hay que hacer es ser un comprador compulsivo de productos elaborados. En esa tensión está el destino de la patria, Víctor Hugo. ¿Por qué? Porque tenemos línea de producción de industria liviana y pesada, ponele desde la década del 40 para acá. Y por lo tanto, plantear que no existe es dejar sin laburo, te sobran casi 20 millones de los 47, que de manera directa o indirecta dependen de la industria. Pero negarnos como país industrial es una locura neoliberal que aparece cada vez que ellos llegan.
6: La Superintendencia de Riesgos del Trabajo es el gobierno, es el índice oficial. Desde que llegó Milei, cerraron 31 empresas por día en la Argentina. La provincia de Buenos Aires encabeza el ranking porque es donde más empleo se ha generado siempre. 5.300 empresas menos. Córdoba, 4.200 empresas menos y Santa Fe, 3.082. Lo dice la estadística oficial.
5: ¿En qué país, Víctor Hugo, que cierran 31 empresas por día hay crecimiento económico? Crece el bolsillo de las corporaciones, pero nunca crece el bolsillo de la República Argentina.
4: ¿Y cuánto por día es el abandono de la prepaga? Estoy mirando una placa de ayer de AR12. Les recuerdo que hoy estaré a las 7 de la tarde y me va a acompañar Guadalupe Regalzi, que es un fenómeno realmente, sabe de deporte. Nos la van a robar de ESPN, eso de los que hacen deporte, lo que sea. Resulta que también está entrenadísima con el campeonato del mundo, pero eso a las 7 de la tarde. Ahora, lo que iba a decir es que 1.015.000 personas, 1.015.144, según el Instituto Argentina Grande, se bajaron de la prepaga. Un millón, es una cosa impactante. Bueno, aumentaron las prepagas 444%. Eso es muy por encima de la inflación, además. Cuando la gente le dicen desregulación, yo no sé si la gente entiende qué implica desregular. Que hagan lo que quieran. ¿Por qué no les llamamos de esa manera? Hagan lo que quieran, sí. No desregular. Es lo mismo. Mirá vos lo que ha pasado. Porque esto atañe también a la clase media tironeada para abajo. Bajarse de la cobertura de la prepaga para la gente es muy problemático. Bueno, pero además el otro efecto es que la salud pública se abarrota, porque ¿dónde se van a atender todas estas personas? Me parte el alma. Es una cosa muy... Renunciar al colegio de los hijos, al club de los hijos, a la prepaga, es algo que golpea muy fuerte en el ánimo, en la salud mental de los jefes de familia, porque implica una especie de fracaso. No puedo sostener lo elemental, aquello sin lo que jamás pensé que iba a tener que vivir.
7: Sí, Víctor Hugo, cuando pensamos en la medicina prepaga, pensamos en cada vez menos beneficiarios. Vos recién hablabas de ese número clave, más de 1 millón, pero no es solo ese el tema. El extremo es el de quien pagaba el servicio de medicina prepaga y pasa a la salud pública, que está colapsada también por la desinversión que hay en el sector público y la estrategia de, en muchos casos, el cambio de plan. Para algunos es posible, para otros no.
5: Y eso es DNU 70, Víctor Hugo. Esa fue la desregulación, o sea, apenas movieron del medio, ya esa desregulación existía. Y entonces en el DNU 70, responsables libertarios, pro radicales con peluca, partidos provinciales, todos, todos responsables de esta historia.
4: Por suerte está el Mundial, y con el Mundial, nuestro capitán Sergio Altieri.
8: Un relojito. Suiza derrotó a Canadá por 2-1 y se quedó con el primer lugar del grupo B. Yo sí, bosnio.
5: Oh.
8: Bosnia le ganó a Qatar por 3-1 y consiguió la clasificación a los 16avos de final. Volvió Neymar, el 10 de Brasil, volvió a tener minutos en el triunfo de la Canariña 3-0 sobre Escocia. Marruecos por 4. El conjunto africano le dio vuelta al partido a Haití y lo derrotó por 4-2. Sorpresa sudafricana, los Bafana Bafana sorprendieron a Corea del Sur. Le ganaron por 1-0, superándolos en la tabla y quedando en el segundo lugar del grupo. El tri ganador, México consiguió clasificar primero, con puntaje ideal y sin que le convirtieran goles, luego de ganar la República Checa por 3-0. Vuélvame a querer. Becacé se quiere enamorar a los ecuatorianos, consiguiendo una victoria frente a Alemania. Juegan a partir de las 17. Segundo puesto, Costa de Marfil quiere asegurar su puesto en el grupo y se enfrenta a Curazao, también a las 17. Todo naranja, Países Bajos buscará quedar en el primer lugar del grupo F cuando enfrente a Túnez, eliminado a partir de las 20. ¿Orientales o nórdicos? Suecia y Japón definen a los clasificados del grupo F, también a partir de las 20. Por el puntaje perfecto, Estados Unidos no quiere ser menos que México y buscará ganarle a Turquía cuando empiece a jugar su partido a partir de las 23. Paraguay a Carapuá. Hoy, el equipo dirigido por Gustavo Alfaro se enfrenta a Australia buscando la clasificación a 16avos de final.
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1: Carlos Rossi y Juan Martínez, con un tema de Carlos Damiano y Alejandro Schwarman, poeta, músico. Cada uno de ellos que, bueno, están presentando el primer track, digámoslo así, de lo que se convertirá en un álbum que registre los tangos y algunas de las canciones de este dúo notable de creadores. Carlos Damiano y el poeta Alejandro Schwarman. Carlos Rossi con Juan Martínez.
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0: Carlos Rossi con Juan Martino, de Carlos Damiano y Alejandro Schwarman. Hambre.
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0: Estoy leyendo la tapa, como digo yo, de Página 12. Lo primero que uno encuentra, que se va renovando con la aparición de cada noticia, bueno, está por supuesto que se cayó la sesión en el Senado y Adorni gana más tiempo. No hubo quórum, dice Página en la Cámara Alta, luego de que él procediera ante el planteo del oficialismo para que sean necesarios los dos tercios para avanzar con el pedido de interpelación sobre el jefe de gabinete. Pero hay algo más ahí en la tapa de Página 12.
17: Sí, Víctor Hugo, es la carta que le escribe Esteban Bullrich a Mauricio Macri, renunciando al PRO por la protección blindada a Manuel Adorni, ex senador, uno de los miembros fundadores de ese partido, que dimite públicamente tras acusar a la formación de actuar con conveniencia política en vez de coherencia ideológica. Página da cuenta de todo esto, la protección institucional que hay en el Congreso para con el jefe jefe de gabinete y su renuncia irrevocable del partido.
18: Eso estábamos hablando, porque muchos se quedan con que La Libertad Avanza, el gobierno logró voltear la sesión. No, el PRO negoció con La Libertad Avanza tratarlo en comisión porque se necesita el famoso numerito de 44, cuando en realidad son 33, porque es mayoría absoluta y la moción de censura, según la Constitución, no necesita aviso y se puede convocar después de la interpelación si no están conformes con lo que responde.
19: Indigna, molesta, jode lo de la defensa a Adorni, pero tuviste una cantidad de oportunidades para irte del PRO importantes, ¿no? O sea, avalaste volver al Fondo Monetario Internacional, tomar una deuda de 54 mil millones de dólares, avalaste antes, cuando estabas a cargo de la educación en la Ciudad de Buenos Aires, el 0800 de persecución ideológica a los docentes, el aula container, la inscripción online, y puedo seguir por todo lo que hizo Mauricio Macri, el regreso de la bicicleta financiera, perder 30 mil unidades productivas en 4 años, y puedo estar hablando 2 horas. ¿Verdad? Todo eso no jodió. Jode ahora a Adorni con la cascada. No está mal, pero tampoco lo otro estuvo bien.
17: Según lo que escribe Esteban Bullrich con fecha de ayer, pero que es publicado hoy, en una carta, repito, dirigida a Mauricio Macri, al ingeniero Mauricio Macri: desde hace ya un tiempo me cuesta reconocer en muchas decisiones del partido el espíritu que nos dio origen. Pero es esta fecha y coincidiendo, como decías, Gustavo, con la situación de Adorni, lo que lo hace renunciar.
0: Después vamos a abrir la nota de Luciana Bertoia en Página 12, pero el título ya me convoca. Milei nombró jueces nuevos, empezó a moldear el sistema de justicia, dejó fuera a María Verónica Micheli. Dos asuntos. Uno, que Milei quiere ser como Macri. Todas las justicias de Macri, por supuesto, actuando Macri a nombre de Clarín. Un testaferro de Clarín en la justicia. Mientras tanto, Milei sabe que también va a tener problemas y que un día será juzgado por los jueces macristas y de Clarín, y que con Clarín no, él no sabe cómo está. Se acobardó, dio mucha vergüenza cuando le entregó Telefónica la semana pasada, pero con eso no le va a alcanzar a Clarín, porque además Clarín disciplina, es una mafia. Y entonces, pensando en estos problemas, se quiere también él cubrir. Él, Adorni, bueno, Adorni es muy ahora, no va a poder. Pero para el futuro, cuando él termine el gobierno, quiere estar un poco más blindado, que cajonee en sus causas, etcétera. No se olvidemos que Milei, irremediablemente, por lo que uno ha visto en todo este tiempo, lo que ha visto, lo que ha podido comprobar por sí mismo, si a uno le preguntan, ¿por qué usted dice que Milei es corrupto? Bueno, uno lo puede explicar. Cualquier ciudadano decente lo puede hacer. Lo mismo con Adorni. Eso por un lado. Y lo otro es, dice Luciana Bertoia, adelanta que dejó afuera María Verónica Micheli. ¿Se acuerdan quién es? Verónica Micheli es la que defendían diciendo que como es cuñada del Conadamón, la dejaban afuera porque Milei detesta al Conadamón. Es una posibilidad. Pero que haya sido denunciante de todo esto un sector del peronismo que votó a María Verónica Micheli, siendo la hija del juez que liberó con pocos días de actuación a Fariña para que fuera a declarar contra Cristina Kirchner, es uno de los episodios increíbles que se dan en el mundo de la política en la relación con la justicia. Bueno, esto ha sucedido, se ve en estas horas de la mañana, porque es nota reciente de Luciana Bertoia en Página 12.
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14: ¿Quién festeja la economía argentina? Además de Milei, además de los libertarios, el Fondo Monetario. Víctor Hugo, el FMI destacó la mejora macroeconómica argentina. Es decir, se agarra de las declaraciones de Milei diciendo crece el PBI en el primer trimestre, nos vamos pum para arriba, agárrense los cinturones, dijo, porque, o los pantalones, no me acuerdo qué parte dijo, agárrense bien porque lo que viene es hacer Argentina grande nuevamente. Ahora, ¿qué pasa con el regreso a los mercados? En la conferencia de prensa, el FMI dijo, bueno, ellos verán cuándo vuelven.
15: Si ellos no dan quórum, no lo vamos a dar nosotros, dijo Patricia Bullrich recién, ¿eh? Pero la sesión era convocada por La Libertad Avanza. Patricia, había más de un proyecto para tratar que estaban impulsando desde la agenda del oficialismo. No se termina de entender si efectivamente hay una prioridad en que funcione el Senado. Digo, porque hace unos días publicó que durante el Mundial el Senado iba a estar cerrado y ellos están logrando que eso no suceda. En realidad es todo lo contrario.
16: Hace un rato estábamos hablando de cómo crece el oficial y cómo crece el paralelo. Y esto es porque los mercados están intentando proteger todo lo que ganaron en pesos. Los llevan a dólares y los resguardan un rato. Seguramente están leyendo algunas encuestas que están preocupando bastante al presidente de los Estados Unidos. Solo uno de cada cuatro estadounidenses cree que la guerra con Irán valió la pena. Uno de cada cuatro. Y la popularidad de Trump iguala su mínimo histórico del 34%.
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18: Piña va a charlar con uno de los autores de una obra bien fuerte, de humor, desafiante, que tiene como título el tema posiblemente central, el extractivismo, etcétera. Vaca Muerta se llama. Analía Grafinia con mi saludo para Marcelo Katz.
19: Gracias, Víctor Hugo. Y sí, este rato para poder charlar con Marcelo, que, bueno, tiene una experiencia en este mundo del teatro, pero longuísima, te digo, actor, director, guionista. Y en este caso, como director, junto a Checho Castrillón de Vaca Muerta. Bienvenido, Marcelo. Gracias por atendernos. Bueno, ahora retomamos la comunicación. Yo mientras les voy contando que Vaca Muerta es esta obra, justamente lo decía recién Víctor Hugo, que habla de este lugar y sobre esta maquinaria cómica, pero que tiene que ver con algo que nos sucede como país. Y está los sábados, estrenó hace poquito, el sábado pasado, en el Teatro del Pueblo, en la calle Lavalle 3636, apelando las funciones para que ya lo agenden, son a las 19 horas. Y justamente le vamos a preguntar a Marcelo y le damos la bienvenida. Esperemos que ahora sí. ¿Cómo te va, Marcelo? Gracias por atendernos.
20: Un placer, gracias a ustedes.
19: Bueno, estaba contando ya dónde están para ir adelantando esa parte, pero te quería consultar por qué Vaca Muerta, ¿no? ¿Por qué esa elección en este contexto, bueno, con todo lo que hay en nuestro país?
20: Bueno, mira, elegimos Vaca Muerta para nuestro espectáculo porque me parece que estamos como muy mal acostumbrados a ver algunas personalidades, proyectos, procesos como salvadores. Con tal persona nos vamos a salvar, con tal proyecto financiero nos vamos a salvar, con Vaca Muerta nos vamos a salvar. Lo vimos muy icónico como esa cosa mesiánica que nos va a salvar de algo que no nos va a salvar nadie, si no logramos construir algo más racional, empático, a largo plazo, no hay yacimiento que nos salve. Y desde ese punto de vista dijimos, qué bien Vaca Muerta, que es lo que parece que nos va a poner número uno del mundo en producción, en riqueza, etcétera. Y desde ahí nos pareció un buen tema para nuestro espectáculo de bufón, que el bufón en definitiva es un personaje que viene de la tradición medieval, era el que podía decirle al rey las verdades que nadie se animaba a decirle porque claro, lo hacía con humor, y tomamos esa tradición, existe en el teatro contemporáneo esa tradición, se hace muy poco espectáculo de bufón en Argentina y en el mundo porque es muy arriesgado, es muy salvaje, es un humor que tiene que ver con algo monstruoso, con algo bestial, viste que uno tiene muchos filtros, lo que dice, lo que no dice.
19: Sí, claro, en una época también con humor políticamente correcto, ¿no?
20: Tal cual. Y el bufón no tiene filtro, entonces el espectáculo es muy bestial. Hay mucha guarrada, mucho insulto, mucho sexo. No para hacer un espectáculo que sea de insultos y de sexo. Esa es la capa con la que se arma ese barro, esa especie de coro de los bufones salvaje, a partir de la cual decimos cosas sobre el país que vemos, la manera de hacer política, la manera de destrozar el medio ambiente, la corrupción, la salvajada general, la locura de estar hundiéndonos festejando que bien nos va.
19: Y pensaba también un poco mientras decías esto de la capa, ¿no? Del cómo contarlo de alguna forma, también como para despabilar de alguna manera, porque mientras me imagino esto en la escena, con una experiencia, por lo que leía, también bastante sensorial, por ahí en el día a día, como una cosa medio tipo plancha, como si uno se imagina una pileta de natación sin olas.
20: Bueno, nosotros queríamos, digamos, yo vengo trabajando hace décadas con un humor ligado al clown, al teatro físico, y pocas veces vimos algo tan salvaje desde el regreso a la democracia, algo tan bestial con derechos adquiridos, con cosas que ya uno suponía que estaban resueltas, y estamos en un retroceso, no solo acá, lamentablemente en muchos países están hablando de cosas que parece que retrocedimos décadas y décadas. Entonces el bufón es la primera vez que, hace muchos años que doy cursos de bufón,
19: sí,
20: pero es la primera vez que hago un espectáculo de bufón, porque es un cachetazo que mueve el agua. La idea es que el que ve eso, por un lado, digamos, nosotros somos cómicos, nos dedicamos al humor, pero no solo a hacer chistes, no hacemos chistes, contamos, hacemos materiales hasta ahora fantásticos, oníricos, donde siempre decíamos cosas, pero en este decidimos meternos más a fondo con la realidad y agitar el agua. Y el que está viendo un espectáculo como este, nuestra intención, y los que nos devuelven, la gente que vino a la primera función y a los ensayos generales, es que te reís y al mismo tiempo te incomoda, te hace pensar, te hace ver la realidad en la que vivimos un poco anestesiados, un poco como decías vos.
19: Sí, tal cual. Bueno, eso me parece que es fundamental, esa transformación que se sucede después de ese encuentro colectivo que es el teatro, que cada función tiene su particularidad, pero bueno, está bueno que además sea a través de su humor, así como, bueno, vamos, se viene el sacudón. Y además, por lo que veía, y para ir agradeciéndote, Marcelo, con Marcelo Katz estamos charlando, bastante física, por supuesto, también, me parece que la corporalidad acompaña todo este humor que decías.
20: Sí, es un trabajo muy, muy en el cuerpo. El guión tiene mucho trabajo. Escribimos durante un año con Checho Castrillón, con quien también dirijo, y los cuerpos de los bufones. También elegimos actrices para hacer personajes de bufones varones que conforman la comisión de autárquica para la reorganización de Vaca Muerta, que es la que se supone que va a conseguir que el yacimiento sea una genialidad y nos ponga en un super lugar estratégico en el mundo. Y son mujeres las que hacen de funcionarios varones, que también era una decisión de decir, che, en general el poder lo llevamos los hombres, las cosas son del orto de esa manera, y ya era una crítica. Y hay mucho cuerpo, son de forma, jorobadas, ya entran ahí, y hay un cruce, porque hay algunos personajes que son más realistas, el gobernador de Neuquén, el presidente, el director del yacimiento, pero los funcionarios estos son completamente bestiales y fantásticos, y hay una cosa muy física y que genera mucha risa, digamos. Nosotros elegimos la risa como campo de batalla, es lo nuestro,
19: por supuesto,
20: es la manera que sabemos decir cosas.
19: Con la actuación de Charlie Arzulián, Florencia Basso, Carolina Ardoy, Luciana Márquez, Micaela Pane, Sandra Rojas, y la dirección de Marcelo Katz, con quien estamos charlando, y Checho Castrillón, Vaca Muerta, que se puede ver los sábados a las 19, como ya les adelantaba, en el Teatro del Pueblo. Así que a no perderse esta propuesta y salir ahí con humor, pero pensando también de esta función. Marcelo, te agradecemos mucho este ratito con La Mañana.
20: Un gustazo, gracias por el tiempo.
19: Abrazo grande. Marcelo Katz pasó aquí en estas charlas artísticas de La Mañana.
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18: Bueno, hay que decir que todo lo que pasa con el gobierno termina siendo enfermante. Yo no sé cómo hay gente que puede sobrellevarlo, porque parece que él desafiara a los que lo quieren para que no lo puedan soportar. El gobierno de Milei fue uno de los últimos en manejar el tema Venezuela. ¿Saben lo que estuvo esperando? Que se pronunciara el Departamento de Estado de Trump, es decir, ir detrás de Trump. Tenía miedo de, qué sé yo, de meter la pata y solidarizarse ante el espanto, el dolor de lo que le ha sucedido a Venezuela, y que eso lo incomodara a Trump, porque él sabe que Trump es una porquería, una inmensa inmundicia humana, y dice, a ver si yo presento mis condolencias, y Trump me dice, ¿qué te metes con el tema de Venezuela? Déjalos quietos. Es terrible lo que nos pasa, y lo hizo de esa manera. Por lo tanto, estamos frente a un episodio en el cual, como decimos tantas veces, por lo menos me lo permito, no es una cuestión solo política, es humano el tema. Un gobierno que espera para presentar denuncia, solidaridad ante un país que ha vivido lo que le tocó a Venezuela en las últimas horas, pero espera a ver qué hace el gobierno de Estados Unidos para recién entonces presentar su solidaridad.
14: Y lo hizo a través de un comunicado y a distancia. Recordemos que Milei está de viaje. Ya emprendió su enésima travesía, la número 1000. No tiene una agenda oficial porque no tiene ningún encuentro con el gobierno de España. Y además, Víctor Hugo, teniendo en cuenta la cantidad de venezolanos que residen en nuestro país, una de las comunidades más grandes, una migración muy fuerte, sobre todo en el año 2016-2017, cuando empezó el bloqueo más fuerte por parte de Estados Unidos contra el gobierno de Venezuela. Hay una comunidad muy grande, era un tema, el tema central ayer, Víctor Hugo, a partir de esa hora cuando se da a conocer el primer terremoto y las primeras imágenes, imagínate lo convulsionado que estaba nuestro país, porque hay muchísimos, hay centenares de miles de venezolanos viviendo en nuestro país. Así que se tomó el tiempo, Milei, y espero. Cuando Trump dijo, vamos a mandar equipos de rescate y ayuda humanitaria, ahí Milei dijo, manden un... Así que se tomó el tiempo, Milei, espero. Cuando Trump dijo, vamos a mandar equipos de rescate y ayuda humanitaria, ahí Milei dijo, manden un comunicado para...

0: va a Estados Unidos, no tiene intenciones de participar de lo que será el partido de Argentina, no, porque en teoría el partido es el 3 de julio y él va a llegar el mismo 4, o sea, el mismo día de la independencia estaría llegando a Estados Unidos. En España inaugura cursos de verano de la Universidad de San Pablo y va a recibir la medalla de honor de esa institución privada católica. Todas las visitas son de agenda personal, partidaria, privada, no hay ninguna oficial, y el viaje coincide con esta crisis política que atraviesa La Libertad Avanza, con una Dornick que sigue en su cargo como jefe de gabinete, luego a Paraguay por tema Mercosur, estará unos días en Argentina, la escala la hace acá, digamos, la escala es en Argentina y después se va a Estados Unidos.
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2: Más del Mundial con Julián Capasso desde Dallas. ¿Qué pasa ahora, Julián?
12: Hola, Víctor Hugo, nuevamente. Acá estamos en Dallas. Y estamos con un compañero, ex compañero de C5N, ahora en DNews, Leo Martínez, que está acreditado. Él sí está acreditado por DirecTV, que es un medio que tiene derechos. Hay una diferencia enorme entre estar acreditado y no estarlo. Y sobre todo cuando estás acreditado, un medio con derechos. Por ejemplo, hoy Leo va a poder ir a Japón-Suecia. ¿Cómo estás, Leo?
13: ¿Cómo andás, Juli? Muy buenos días, Víctor Hugo. Un placer hablar con usted.
12: Víctor Hugo, igual, Leo, fue compañero tuyo en desayuno, fue compañero nuestro en C5N y está acá en su primer campeonato del mundo.
13: Sí, disfrutando como si fuera un nene con 48 años, recorriendo cada uno de los lugares que puedo, estar adentro del estadio, estar con diferentes hinchas de diferentes nacionalidades. Y esa hermandad que tiene el Mundial, que más allá de las camisetas y de las pasiones de cada uno, uno quiere conocer las diferentes culturas de cada uno de los hinchas de las diferentes selecciones.
2: Leo, es un placer tenerte en línea. Estamos medio en el final del programa, pero dame una impresión general de lo que se ha vivido por, por vos,

0: particularmente en el campeonato?
1: Bueno, entrar al estadio de Dallas realmente fue sensacional. Estaba llorando, se me ponía la piel de pollo, porque es un estadio que imponente, completamente imponente. Es gigante, son tres monumentales, es completamente de otro nivel el estadio que tienen los Cowboys acá en Dallas. Y después, bueno, ver a la Scaloneta en acción, ver el motorcito que tiene la selección hoy de Lionel Scaloni, Rodrigo De Paul, es un ninja silencioso que hace que genere fútbol, que genere movimiento de pelota, que genere siempre una asistencia a Messi y bueno, que sea una selección imparable y que esté para cosas grandes, importantes.
2: Leo me acaba de acompañar a la barbería, Víctor Hugo. Es una de las cosas más costosas, tal como podemos contar que anteayer fuimos a un shopping y se pueden comprar jeans por $20, $25, de marcas importantes, remeras por $10. Lo más costoso acá es la estética y no quedaba otra que venir a la barbería, hacerse la barba, $30. Por suerte vino Leo a acompañarme y le pudo explicar al barbero acá en Dallas que lo que yo quería era no dejarme el bigote porque me estaban dejando de una forma que no me iban a reconocer ni mis propios compañeros ni mi familia. Así que gracias a la ayuda de Leo como compañero me lo crucé y se vino a la barbería conmigo. Pero es muy caro y muy costoso todo lo que son peluquería, bueno, ni hablar manicura, tratamientos estéticos. Es muy costoso hacerse la barba y el pelo en Palermo. Sale como mucho, $28,000. Serían unos $20, acá vale 60, como mínimo.
0: ¿Qué tal? Estamos hablando de precios altos, pero bueno, pasados a dólares, o pasado a plata argentina, se te hace realmente increíble porque los costos allá en algunas cosas son más caras, pero no en estas. Bueno, Julián, estamos en el final. Un abrazo para Leo, que no me dio el tiempo de dárselo porque se ve que te pasó enseguida el equipo, y nos reencontramos mañana. Es una maravilla lo que nos estás aportando desde Dallas en el seguimiento del campeonato del mundo. Realmente un trabajo formidable. Abrazo y hasta mañana.
2: Abrazo, hasta mañana, y nos quedamos viendo cómo queda la llave y después imaginando cómo serían los posibles cruces de la selección argentina en caso de que siga avanzando. Sabemos que la posibilidad de enfrentarse a Brasil estará recién en semifinales, por ejemplo. Así que nos quedan aguardar cómo queda configurado el formato de playoff de 16avos de final para ver cuál va a ser la ruta de la Scaloneta camino a una nueva ilusión, camino a lo que podría ser su cuarta Copa del Mundo. Un abrazo.
0: Julián Capasso, desde Dallas.

0: ¿Con qué música nos estamos despidiendo, Sergio Altieri?
1: Animal, Víctor Hugo, la banda de Andrés Jiménez, que vuelve para recrear el mítico disco El Nuevo Camino del Hombre. Lo hará el domingo 2 de agosto en el Teatro Flores. Luego se irán para Córdoba, Rosario. Pero estaremos atentos a todo lo que hagan. En esta ocasión, culpables no hay.

0: Nos vamos, Gabriela Lich.
1: Víctor Hugo, me despido con La culpa es de la tierra, basada en Bodas de sangre de Federico García Lorca. Una tragedia amorosa representada con elementos de la naturaleza que ahondan en la fragilidad del alma humana. 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Un beso y la seguimos mañana.
0: Bueno, nos vamos, Sergio.
2: No, Víctor Hugo está probando Scaloni. Podrían debutar 7 jugadores en el partido frente a Jordania. La duda del arquero, Rulio Musso. Senesi iría al lugar de Licha Martínez. En el medio estaría Giovanni Lo Celso. Quizás también Valentín Barco y Giuliano Simeone. Y arriba Juan Manuel El Flaco López. Mañana tendremos toda la información. Abrazo.
0: Guadalupe Regalzi, que ahora sigue con Brancatelli. Branca a la 1 de la tarde, después del informativo. Nos vamos, Guadalupe.
3: Nos vamos, Víctor Hugo. La causa contra Dorni continúa. Ahora el fiscal Polichita pide nuevas medidas. El próximo paso es el requerimiento de justificación patrimonial. Y si no alcanza con esa explicación, luego viene la indagatoria. Nos vemos a las 7 en la columna de Víctor Hugo. Hasta mañana aquí.
0: Chau, Analía.
4: Hasta mañana, Víctor Hugo, con un estreno me despido. Negro Che, Negro Usted, 15 años después, una película de Alberto Maglia que va al cine Gomón. Tiene que ver con la figura central del activismo afro-argentino, Pocha La Madrid, candombe, ritmos que sobrevivieron a esos barrios olvidados. Bueno, la voy a tratar de ver hoy para mañana comentarla.
0: El maestrísimo Campana.
5: Datos oficiales del gobierno porteño, el 10% de los hogares se lleva casi el 32% de la riqueza. Y en el otro extremo, 4 de cada 10 familias se tienen que arreglar con menos de 1.600.000. Crece la desigualdad en CABA. La relación de ingresos entre los hogares más pudientes y los más pobres es de 22 a 1.
0: Bien. Está... Que se nos vino la una encima. Qué suerte, porque todavía podríamos seguir varias horas de radio. Gracias a Renata Costa García, Nancy Lama y Julián Capasto, que también sigue dando una mano ahora desde el Campeonato del Mundo, además de la maravilla de lo que está haciendo al aire como periodista. Nos vamos, Lourdes Suazo.
6: Nos vamos, Víctor Hugo. Excelentísima la cobertura que está haciendo. El mejor cronista de este mundial se llama Julián Capasso y es nuestro. Así que nos damos ese lujazo. Será hasta mañana.
0: Es así, está muy bien dicho. Hasta mañana, si Dios quiere.
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0: Hora 13, temperatura 11 grados 7 décimas, cielo despejado en la ciudad de Buenos Aires, la humedad 58%. En Río Gallegos, Santa Cruz, temperatura 4 grados. El Senado no alcanzó quórum y se cayó la sesión para interpelar a Manuel Adorni. Por este asunto, José Mayans advirtió que el oficialismo solo busca proteger al jefe de gabinete.
1: Ahora, está protegiendo a Adorni, está haciendo una interpretación torcida a la Constitución para poder protegerlo al jefe de gabinete. Obviamente que acá hay gente que hizo declaraciones de distintos partidos políticos que Adorni no tendría que estar 5 minutos más en el cargo porque mintió, tuvo omisión maliciosa. Digo que son cosas absolutamente inverosímiles. Y tengo entendido, mira lo que voy a decir, que dijo en la reunión privada que tuvo, que me comentaba que dijo no pudo, no evadió más porque no pudo, porque ese es el criterio que ellos tienen. Bueno, obviamente que evidentemente no son 44.
0: Venezolanos residentes en Buenos Aires se organizan para contactar a sus familias tras los terremotos.
2: En la calle.
3: Desde la Alianza por Venezuela, Guido González explicó que el principal foco de angustia es la falta de comunicación con los familiares, ya que en el país caribeño no hay luz ni internet, y para hacer frente a esta urgencia lanzaron la plataforma digital Conecta Venezuela, que busca ubicar a las personas afectadas a través de una red de voluntarios. Esto nos dijo para el móvil de Radio 750.
4: Tenemos voluntarios acá y tenemos voluntarios allá, donde creamos una plataforma que dice Conecta Venezuela, donde la gente se puede registrar si tiene familiares allá, y nuestros voluntarios allá se encargan de tratar de ubicarlos para ponerlos en contacto con el que está acá.
3: Informó para Radio 750 Luciano Marcos, Derecho a la Información.
0: El municipio de La Matanza presentó una nueva estrategia para optimizar las respuestas ante emergencias. Se trata del sistema multiagencia que trabaja con los llamados de los vecinos al 911. El intendente del partido, Fernando Espinosa, señaló que esta herramienta permite enviar ambulancias y móviles municipales antes de que lo solicite la policía.
5: Todas las llamadas que entran al 911 en espejo van a ser monitoreadas al instante en este centro de monitoreo de La Matanza. Damos mayor optimización en los recursos, porque cuando antes, ante una llamada al 911, iba la policía a cualquier evento, ahora no. Ahora, ante la llamada al 911, si es algún tema de índole municipal, va directamente la Guardia Urbana o nuestra ambulancia. Por lo tanto, los patrulleros van a seguir patrullando las calles de nuestro distrito.
0: Valor de dólar oficial 1.495 pesos, dólar informal 1.530 pesos, riesgo país 439 puntos.
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0: Se reportan demoras en la General Paz, en zona norte, en ambos sentidos, en Lugones, en Deletiene Ezeiza y en el ingreso de la Richiere Capital Federal, trenes subte Cipermetro a horario. Temperatura 11 grados 7 décimas, cielo despejado en la ciudad de Buenos Aires, la humedad 58%. En Río Gallegos, Santa Cruz, temperatura 4 grados. 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Estas fueron las noticias, Sergio Becerra.
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0: Como el punto final.
1: Sale bien, ¿eh?
2: No, ataca, chico, ataca, ya estamos.
3: Es así, ya. Aparte, ahora escucho este tema, sí, que es del Plan de la Mariposa, que ahora espero ir a verlos pronto. Sé que tocan acá en Buenos Aires. Banda de Necochea, porque están girando, es la banda del momento. Cuando suena este tema y va por esta, sí, altura la canción, tengo la cara del polaco, es como no me puedo sacar la cara del polaco así de, sí, perfil, con ese perfil tan pronunciado que tiene. Uh-huh. Con cana.
2: ¿Qué quieres decir? ¿Que
3: no, es
2: un nuestro
3: perfil,
2: Iván de Pineda?
3: Es un perfil pronunciado, ¿viste? Ah. Que nos llama la atención y está.
2: Sí, una velocidad.
3: Sí, sí, lo hace rapidísimo. Hoy el polaco está ahí atravesando unos temitas familiares, así que le mandamos un saludo muy grande y que salga todo bien, sea lo que sea. Viste, no nos metemos mucho, ¿no?
2: No.
3: Tengo unos temitas familiares, pero no preguntamos nada, pero lo que sea, que el polaco además es un sarmiento, es un tipo que te labura 24-7, que es fiel a la profesión y que siempre está cuando se lo necesita. Es de fierro el tipo, ¿eh? En cualquier momento del día es firme los que siempre están para bancar todos. Así que lo bancamos a él también. ¿Usted cómo les va, Marisú, Guadalupe?
2: La verdad es que
3: ¿todo bien?
2: Muy bien, sí. Yo la paso muy bien acá, así que no me puedo quejar.
3: Bueno, eso es lo más importante.
2: Sí.
3: Si estás bien y cómodo. Vamos a estar hasta las 3 de la tarde. Y para ahora, para arrancar, porque el programa pasa... ¿Sabes qué nos pasa? Es que pasa volando el programa. Es como que siento que se nos va de las manos de tantas cosas que hacemos y decimos. Y hoy quiero arrancar con algo,
2: sí,
3: que lo podemos tomar a chiste, como lo vamos a hacer nosotros,
2: uh-huh,
3: o en juego. Pero fue un tema que realmente se tomó en serio. Ayer, no lo hicimos acá, pero yo de hecho descreía que sea cierto, hasta que vi una publicación en X del aeropuerto de Miami. Resulta que ayer empezó a crecer una versión a raíz de una nota que le hicieron a una...
2: Vidente.
3: Vidente brasileña.
2: Bombayana.
3: Exactamente, una mujer que tiene millones de seguidores, que tiene como 30 millones de seguidores, ¿no? No es,
2: sí,
3: alguien que no existe, es alguien muy tenida en cuenta en Brasil, que estaba preocupada porque hacía días que venía viendo, ella es vidente, venía viendo que una nave espacial se iba a posar sobre el estadio de Miami, donde jugó el Hard Rock, donde jugó ayer Brasil, que ganó, dicho, sí, sea de paso, jugando muy bien, y que iba a abducir, no sabe a quiénes, ni a cuántos, ni cómo. Porque se iba. Que
2: pero era terrible la, claro, acusación.
3: Porque,
2: ¿sí?,
3: uno decía, ¿qué se iba a llevar? ¿A Neymar? ¿Se va a llevar a Vini? ¿Vini Junior? ¿Se va a llevar a todo el plantel de Brasil? ¿Se va a llevar a todo el plantel rival a Escocia? ¿Se va a llevar a los hinchas? ¿Al árbitro Infantino? ¿Con qué objetivo vinieron los marcianitos?
2: Uh-huh.
3: El ovni, los extraterrestres.
2: ¿Analizar la jugada?
3: Claro. Entonces, lo primero cuando vos escuchás eso, decís, qué delirio, déjense de hinchar. Pero empezaron medios españoles, medios italianos, medios de Brasil, obviamente, todos, O Globo, Folha de Sao Paulo, todos los más importantes tenían la noticia ahí, candente, en tapa y en lo más alto de las webs.
2: Y los medios ahí atentos en el medio del partido, a ver cuándo caía la nave.
3: Claro, cuándo aparecía la nave. Pero en serio, el aeropuerto de Miami... La cuenta oficial, ¿entiende la gravedad? Como el aeropuerto,
2: sí,
3: de Ezeiza. La cuenta oficial en X del aeropuerto de Miami emitió un comunicado horas antes del partido para decir que se había restringido el espacio aéreo y que había condiciones de seguridad especiales debido a la versión de que una nave extraterrestre podía aparcar, ¿cómo,
2: sí,
3: se dice?
2: Posar
3: sobre el estadio y que podía haber algún tipo... De situación con un objeto volador no identificado, que es lo que significa un ovni. Entonces, uh-huh, se reforzaron las medidas de seguridad. Defensa de los Estados Unidos ya había enviado en los alrededores del estadio tanques como antimisiles para derribar. O sea, era ya una locura.
2: Igual si se llegaba,
3: ¿entendés?,
2: a caer la nave, era un,
3: bueno,
2: conflicto,
3: no sé,
2: era un tema.
3: Antes,
2: tal,
3: pero no ahí,
1: una
3: sino
1: tragedia,
3: a unos metros del estadio. ¿Qué sé yo? Ya estaba toda la defensa. Mirá si baja un ovni en vivo, año 2026, y Estados Unidos no hizo nada.
2: Pero todavía no conocemos los archivos desclasificados con
3: de Einstein.
2: Claro. No, de los ovnis.
3: Ah, de los ovnis. Bueno, escuchá.
2: Obvio, el otro es un tema muy, muy serio, ¿no?
3: Pará.
2: Pero bueno.
3: Y esto que parece joda, fue tomado en serio. Ahora sí, lo pasamos en joda. Bueno, no pasó nada, lógicamente, como era de esperar. No existe, chicos, todo eso, perdonen.
2: Uh-huh.
3: No existe, al menos que sea que se vaya a posar arriba un estadio y que se lleve a todo. Quizás existe en el Uritorco, lo habrán visto en la bahía de San Borombón, lo habrán visto en otras partes del mundo, qué sé yo. No existe, no se va por arriba del estadio Miami y se lleva... Algunos los pueden usar como excusas y volvés tres días después a tu casa, sí, me abdujo un ovni.
2: Claro, aparece dos días después y me abdujo un ovni.
3: Todo chuponeado, sí. Claro, es otra cosa.
2: ¿Qué tema?
3: Pero sí propongo lo siguiente, que es un juego, sí, abierto, para que después no lo levanten en las diferentes webs, que recorten esto, que si lo quieren maliciosamente recortar lo pueden hacer. Mm. Vamos a hacer un juego y lo vamos a construir entre todos. Acá Marisú, sabiendo de todo esto, vino temprano, agarró la computadora,
2: sí,
3: y armó una planilla que no entiendo muy bien qué es, pero es una planilla, vean ustedes, se la voy a describir, que tiene un número ascendente a la izquierda con el número y al lado un renglón en blanco, del 1 al 100.
2: Uh-huh.
3: Del 1 al 100. Acá veo 1, 2, 3, 4, 5, así hasta el 100. No voy a encontrar, sí, hasta 100. Sí, se entiende, ¿no?
2: Se entiende.
3: Trrr, hasta el 100. Y lo que propuso la producción es que entre todos construyamos, en vez de la tapa de gente, o los 100 más influyentes de la Argentina, sí, o los 100 más millonarios del mundo, que entre todos los oyentes, y salga de acá la lista, que la vamos a subir a redes sociales, ¿quiénes serían los 100 personajes que podríamos enviar al espacio a través de una nave extraterrestre,
2: sí,
3: y sacárnoslos de encima? Podemos elegir 3 cada uno. La idea es no repetir. Así armamos la lista de los 100.
0: Diego Brancatelli.
3: ¡No, sea guacho! Entonces, armamos una lista de 100.
2: Sí.
3: Vamos acá, ya somos 3 en este momento. Guada, Marisú y yo. Ya vamos a tirar 9 nombres distintos. Van, sí, a quedar 91 nombres. La idea es que al 11-7000-0750 empiecen a aportar nombres.
1: Sí.
3: Nosotros vamos a aportar los más fáciles. Y ustedes empiezan a nombrar. Y a medida que vamos nombrando, vamos completando la lista. ¿Se entiende?
1: Sí.
3: Esos 100, vamos a enviar un mensaje a través de telepatía o no sé cómo nos comunicamos con los marcianos.
2: Yo creo que nos pueden leer la mente.
3: O nos pueden leer, o lo subimos a redes. Y serían las 100 personalidades argentinas que quisiéramos mandar en un plato volador a no sabemos dónde, porque tampoco sabemos si hay vida, si no hay vida, si se van de acá, si vuelven, si no vuelven, qué comen, dónde viven, dónde duermen, cómo hablan, cómo se comunican, si son violentos, si te comen vivo, no sabemos qué pasa.
1: No, pero que no estén en este plano.
3: Que no estén en este plano y no estén en esta, ver, tierra. Mire.
1: Está bien.
3: Arrancamos y después, sí, vamos a necesitar las... Mirá que son 100, ¿eh? Tenemos que terminar antes de las 3 con 100 personalidades. Puede ser político, puede ser de los medios de comunicación, sí, deportista, puede ser de la cultura, puede ser de lo que sea. Lo tenemos que conocer, no va a ser, che, mi suegro que vive en Arrecife. No, no podemos. O el suegro chiqui, ¿no?
1: No,
3: o sea,
1: no, no.
3: Esas cosas no podemos hacer.
2: No.
3: Y si es alguien que creemos que no lo amerita, tenemos la potestad nosotros de vetarlo y no mandarlo. Me decía y me dice, a Víctor Hugo Morales. No,
1: no,
3: no lo vamos a mandar.
2: ¿A qué poder que lo van?
0: Una pichincha.
2: Bueno.
3: Tenemos mucho poder. O sea, esto es totalmente discrecional y a decisión nuestra. Les guste o no les guste, bien, sí, autoritario. ¿Está claro?
2: Está bien.
3: Y si
0: coincidimos, eso no salió del todo bien.
3: Si, che, hay que mandarlo a Alejandro Apo. No, ¿cómo mandar,
2: no,
3: a Alejandro Apo? No.
2: Claro.
3: Entonces somos bien autoritarios, sí, y elegimos a quién mandar. No hace falta tener el que más votos tiene. Si nombran a alguien y nos parece correcto, lo subimos a la nave. ¿Les parece?
2: Sí.
3: Guadalupe, tus 3 nombres.
1: Bueno, yo voy a dar... No,
3: ¿vas anotando, Marisú?
2: Sí. Para que estoy organizando todo, ¿eh?
0: Qué bochorno.
2: Decilo.
1: Voy a dar 3 nombres, pero no... O sea, quiero dejar libres algunos también, porque me imagino que inevitablemente, claro, se van a repetir los de los oyentes. Así que voy a ir con algo facilito. Los 3 jueces de la Corte Suprema.
2: ¡Ay, bueno, bien!
1: Rosati, Rosencrantz y Lorenzetti.
3: ¡Muy bien! Muy bien, me gusta. Vos haces, o sea, entre todos, no se maten por mi,
1: claro,
3: ley, Jonel Caputo. Digo,
1: pensemos en equipo.
3: Más, y pensaste, ¿eh?, muy bien, los 3 jueces de la Corte. Bien.
2: Repita, Rosati,
1: Lorenzetti,
2: sí,
1: y Rosencrantz.
3: Va, mirá que lindo el Excel, lo va armando. ¿Te gusta armar,
2: sí,
3: esta lista?
2: Me encanta.
3: Como una lista de invitados a un cumpleaños, pero para mandarlos a la mierda, ¿entendés? Es buenísimo. Los 3 nombres de Marisú Papaleo.
2: Lilia Lemoine.
3: Suba la nave.
2: Sí, la subo a la nave. Roberto Pettinato. No tengo... Hay algo que no me cierra, que no me cae bien.
0: Una dudoso, persona,
2: no, ¿viste cuando no me cae bien? No me cae bien.
3: Pero pará, fue un músico, fue parte,
2: sí,
3: de Sumo.
2: Sí, sí, pero no sé qué onda la
3: es un montón.
2: No.
3: Pero dijiste Pettinato, te mat... Es un montón.
0: Bueno, y... Pará.
3: Bueno, pues, ¿qué hacemos?
2: Pongo,
3: ¿qué votamos?
2: Pará,
3: ¿cómo vas a mandar a Pettinato?
2: Si querés,
3: habiendo 100 mandando Pettinato.
2: Pongo a Patricia Bullrich.
3: Aparte, que es compañero Pettinato.
2: No importa.
3: O sea, es
2: pará, que vamos a defender a todo el mundo. Bueno, Patricia Bullrich.
3: Dale, Patricia Bullrich.
2: Patricia Bullrich, la petinata, así te quedas más tranquilo.
3: Que toque el saxo.
2: Y yo lo voy a Sergio Figliuolo. Más conocido.
3: ¿Quién?
2: Sergio Figliuolo. Así nadie lo conoce.
3: ¿A Tronco?
2: Claro.
3: Yo iba a decir a Tronco, bueno.
2: Lo odio con todo mi ser. Oh, Sergio, si estás escuchando, te mando un abrazo grande.
3: Tronco, te mando
2: Quiero que sepas que Marisú Papaleo te recuerda con muchísimo resentimiento.
1: Ah, Marisú trabajó con él.
2: Muchísimo resentimiento y sos la peor persona del mundo con la que he trabajado. Te mando un abrazo grande. Es la peor persona, peor ser.
3: Parame la música, pará.
2: Bullying al aire me hacía. Bullying al aire, un maltratador.
3: ¿En serio me decís?
2: Sí, un ser del mal. Un ser del mal.
3: Mirá que esto es serio lo que está diciendo, ¿eh?
2: Sí,
1: sí, sí, sí.
3: ¿Dónde laburaste con él?
2: En X4, la radio de Cuatro Cabezas. Y Marcelo Motto era el director de la radio. Y eran muy amigos. Marcelo supuestamente no sabía de esto, pero a todos nos maltrataba.
3: ¿En serio?
2: Sí.
3: ¿Año?
2: 2003, 2004.
3: Ah, 20 años. O sea, ya era así, ¿no? Es que ahora se convirtió en algo fantoso.
2: No, era, siempre era... Es más...
3: ¿Cómo en francés? ¿Cómo se dice? Ella que es tan fina como es... ¿Cómo se dice?
1: No sé.
3: ¿Es un sorete?
2: Hoy a la distancia hubiera
1: manejado. No se lo manden a Víctor Hugo, chico.
2: Hubiera manejado un montón de situaciones de forma diferente, pero en ese momento era muy chiquita, tendría unos 19, 20.
3: ¿Y qué tipo de maltrato?
2: Y de tirarte cosas, revolearte, decirte que eso que hacías era una porquería.
3: No.
2: Decirte, criticarte por cómo te vestías, por cómo era tu cuerpo. Decir que todos eran inservibles y que nadie sabía hacer nada.
1: Que no era nadie la parte.
3: ¿Y él qué era, conductor?
2: Era conductor y en un momento fue como un productor general. No, nada, es una persona que no... Mal, ¿lo entendés? De hacer cosas daño, decir cosas para hacer doler a la gente. Entonces, la verdad que nunca trabajé con alguien así. Salí, que en un momento no quería trabajar en ninguna radio, hasta que por suerte, después pasó mucho tiempo... Terapia de por medio.
3: ¿Ah, tuviste que ir a terapia por eso?
2: No solo por... tenía situaciones de...
3: Uf. Che,
2: y habré trabajado no como 3-4 años. Y por suerte conocí este lugar y trabajo con esta gente hermosa.
3: Es un montón.
2: Sí, pero la verdad que no...
3: No, pero digo, es durísimo lo que me estás contando, ¿verdad? Esto no,
2: hasta
3: no
2: que en un momento se cayó la careta de lo que era este ser del mal.
3: Pero es diputado, ¿entendés? Que lo votaron.
2: Por eso mismo, es un ser del mal. Y yo no puedo creer el apañamiento que tiene diferente gente del medio. Aparte vos lo conocés y decís, no, este tipo es re gracioso, es divino, es divertido. Te das vuelta y te mata. O sea, es alguien que no... No tiene escrúpulos. Bueno, estoy haciendo una denuncia pública.
3: No,
2: es una denuncia...
3: Acaba de tirar la denuncia del día.
2: No, pero para mí es...
3: ¿Está bueno saber?
2: Es que tenía... Por un lado, pregunta acá, ¿por qué nadie le decía nada? Tenía muchísimo poder. Era uno de los mejores amigos del dueño en su momento. No, del dueño, del director del medio en ese momento.
3: Era una red importante, además, en ese momento.
2: Sí.
1: Igual no me llama la
2: pero
1: atención.
2: Pero la gente,
1: Que no se dijera... Perdón, para también entender lo que está diciendo Marisú. Cuando hay un contexto de protección, por lo general, es lo mismo que está pasando. En un rato lo vamos a hablar. Lo de Nacho Levy, la garganta poderosa. La licenciada Cecilia C., la sexóloga, dice ahora que el tipo ejerció violencia psicológica. Y hay un montón de mujeres diciendo que él ejerció violencia psicológica. Queda ahí. Por ahora no hay una denuncia formal ni nada. Solo una cuestión mediática. Pero digo, así como le ocurre a Marisú, ocurre en parejas y en vínculos laborales pasa mucho.
3: Totalmente, bueno, fuerte denuncia. Mirá vos, qué asco de persona, Tronco. Ojalá, bueno, todo eso
2: vuelva.
3: Nada,
2: que siga su vida.
3: Pero sigue haciendo daño a gente, le sigue lastimando a gente, porque él las cosas que hizo fueron muy feas. Y a vos realmente te hizo cosas espantosas, terminaste con tratamiento psicológico. La verdad es imperdonable. Bueno, tus tres entonces terminaron siendo Tronco.
2: Sí, Lilia Lemoine y Patricia Bullrich.
3: Bueno, yo subo estas tres personas.
1: A ver, para mí se va a extender esto, porque no sé si llegamos hoy a 100.
3: Vamos a ver si llegamos a 100, no sé si la gente se va a copar con esto. 11-7000-0750. Yo quiero enviar, iba a enviar a Tronco, así que me sacaste uno. Quiero mandar...
2: ¿Pero vos por qué le ibas a mandar? Porque tampoco te lo mandé.
3: Sí, no lo soporto.
2: Okay.
3: Quiero mandar a la Pepona, Iñaki. ¿Me lo anotás a Iñaki?
2: Sí, Iñaki.
3: Quiero mandar...
0: Jabu.
3: No, los voy a dejar para que Manuel lo mencione, es muy fácil, si no. Quiero mandar a Santiago Maratea.
2: Sí, Santiago Maratea.
3: Que deje de lucrar con la solidaridad.
2: Sí.
3: Y quiero mandar, voy a pensar uno más difícil o distinto. Y este va a ser muy fácil. Pensando. No, quiero mandar...
2: Ay, qué difícil que se está poniendo. Mientras él piensa, estamos preguntándoles a quién mandarías a que sea abducido por un ovni.
3: Tengo que probar la lista de los 100, como la película. Bueno, y voy a...
1: 11-7.
3: Quiero mandar a Diego Recalde.
1: Ajá, 0750.
3: ¿Está bien? Diego Recalde, lo conocen, ¿no?
2: Sí.
3: El que dijo que Agostina era una nena que se le presumía y que parecía más de
2: no,
3: de
2: no, es horrible lo que dijo. Ese
3: ¿Pero señor. Está bien mandado o no está bien mandado?
1: Está muy bien mandado.
3: Empezamos a escuchar mensajes y el Excel que está anotando Marisú Papaleo en instantes nada más se amplía. Ayúdanos a construir una lista de 100 con nombres que no tenemos en el radar o los que ya se mencionaron. Después vamos a ir repasando para no repetir siempre lo mismo. Piensen así como los centrales, pero también los satelitales, los que están ahí alrededor sí. de para construir la mejor nave del mundo y enviarlos bien lejos. Que todo esto que hacemos simbólicamente ahora, lo podemos hacer el año que viene a través de los votos, ¿no? Uh-huh. A través de las urnas. Hoy estamos jugando, el año que viene va a ser en serio y por los puntos. Guadalupe, regalsi los temas del día de hoy.
1: Guadalupe.
3: No arranca. Planta,
1: sí.
3: Dale.
1: Obvio que sí. Bueno, tema Adornigate, vamos a hablar de lo que pasó hoy en la sesión en el Senado. Era, recordemos, la semana pasada estaba prevista una sesión convocada por el oficialismo para temas propuestos por el oficialismo. Decidieron postergarla porque sabían que de llevarse adelante la sesión iba a ser monotema, Adorni. La realizan esta semana y el Senado, con una propuesta del PRO, que es un bloque de 3 senadores igual, en el Senado no tienen mucha representación como partido.
3: ¿Renunció Patricia Bullrich al PRO?
1: Esteban Bullrich renunció.
3: Patricia, perdón. Entendí, sí, Bullrich renunció al PRO y no sabía, pensé que era...
1: Sí, okay. Esteban Bullrich. Vamos a hablar de eso. De todos modos, no está activamente en la política a partir de su enfermedad. Él tiene esclerosis lateral amiotrófica. Lo recordamos, todos lo sabemos de todos modos, pero para repasar ese punto. ¿Qué es lo que pasó hoy? Tenía que darse la sesión en el Senado para tratar los temas propuestos por el oficialismo y el PRO presenta un pedido para interpelar a Adorni. Y frente a esta situación, el oficialismo es el quien no da quórum hoy. O sea, al revés de lo que pasó antes de ayer, sería que fue el martes, que la oposición no consiguió el quórum porque el PRO no acompañó. Lo que pasó hoy es que directamente el oficialismo, más allá de que la sesión estaba convocada por ellos, no bajó y por ende no se pudo llevar adelante la sesión que planteaba hablar nuevamente de tema Adorni. La interna está que arde en La Libertad Avanza. Hay colegas que estuvieron circulando en los pasillos de la Cámara Alta del Senado y que escucharon a Patricia Bullrich decir barbaridades de Adorni. Está muy enojada con la situación. Recordemos que el 2 de julio está previsto que él vaya a presentar su informe de gestión. Esta semana dijimos que quizás no fuera Adorni, capaz no va el 2 de julio. Bueno, eso es un consejo que le dio Patricia Bullrich. Adorni quiere ir, o sea, se muestra como un jefe de gabinete bien predispuesto y quiere ir el 2 de julio. Lo que pasa es que lo que le dicen como consejo desde el Senado es te van a matar porque estás en una situación en la que muchos no te reconocen como jefe de gabinete. Así que hablamos de la interna, hablamos del terremoto en Venezuela también. Es una tragedia lo que pasó. Delcy Rodríguez, la presidenta encargada, actualizó la cifra de fallecidos y está en 164 y casi 1000 heridos. Es un desastre lo que pasó a partir de estos dos terremotos de 7.2 y 7.5 con réplicas en un montón de otras ciudades de Venezuela y de los alrededores.
3: Tremendo.
1: Tremendo. Y mientras tanto, Milei, que se fue de viaje. Sí, está llegando.
3: ¡No!
1: A
3: ¡en serio! ¡Qué alegría! ¿Cómo se fue? ¡Viajó!
1: Se fue de viaje a la gira, digamos.
4: ¿Se fue de gira?
3: Chicos, no, que no me des esas noticias así, porque me ilusiona.
1: Ya claro. Saben que se iba de viaje.
3: Me
4: significa otra cosa.
3: Milei,
4: claro.
3: Se fue de gira y
1: no,
3: me haces ilusionar.
1: No.
2: No se subió a la nave.
1: No. Está recorriendo España, Madrid, en un montón de actividades. Ningún oficial va a recibir una medalla. En un ratito les cuento sobre su agenda.
3: Marisú.
2: Acá estoy, con de todo. Mira, como dice Jorgelina Roca, vamos a hablar del nuevo tema que lanzó Bizarrap junto a Mike Towers, un rapero reggaetonero de música urbana de Puerto Rico. Por otro lado, festejos de cumpleaños de Messi, las réplicas que hubo, es increíble. Porque también 5.000 chicos le cantaron en el Monumento a la Bandera, frente allí y acompañados con con Abel Pintos entre tantos festejos y bebés recién nacidos con su nombre ya. Incluso niñas con... Pero no quiero delatar más. También vamos a hablar de los 100 años que cumple el libro Juguete Rabioso de Roberto Arlt, una exposición sobre este libro, y Tita Merello, nuestra queridísima vedette Rea, y por qué no se va a hacer la película de Madonna. Esto y mucho más aquí en Radio M750. Les recordamos, pueden dejar su mensaje en el 11 7000 0750 11 7000 0750, de audio o de texto. Estamos preguntando ¿quién deseas que sea abducido por un ovni? Tenés que elegir tres personas y nosotros lo vamos anotando. Estamos haciendo un ranking de 100. Por ahí supera la lista de 100, ojo, ¿eh?
3: Mirá, esto nunca pasa. Nuestra productora Sonia Giorgis, sí, por primera vez, creo, desde que se inició este ciclo, estamos pronto a cumplir 150 programas, dijo: yo hoy quiero participar de la consigna.
1: Sí,
3: y me mandó
1: audio.
3: Tres definiciones. Digo definiciones porque no son nombres. El tercero no es un nombre.
1: Okay.
3: El tercero es algo más grande. Se los voy a contar después del tránsito. Es polémico, pero me van a decir, al ser un juego y es simbólico, si lo subimos a la nave o no. Bueno, y también, después de las 13:30, los tres nombres que mandaría con la nave espacial de Lucho Ajván, que ya está con nosotros y nos va a dar sus elegidos. Lista de 100. Los 100 que mandaríamos, es un juego, insisto por si alguno recién se engancha, al 11 7000 0750. Tránsito, 13:30, dale.
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5: Les informamos a los oyentes de Radio 750 que se reportan demoras en la General Paz en ambos sentidos, desde Avenida Constituyentes hasta sus enlaces con Cantilo y Lugones. También desde Rivadavia hasta Avenida de los Corrales, sentido el Riachuelo, y en Delepiane a Ezeiza. Además, en el ingreso de la Rechera Capital Federal. A los usuarios de trenes y subtes, continúan cerrada la estación Tribunales del subte línea D por obras, resto de trenes, subtes y permetro a horario.
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0: a Branca y equipo. Justo estaba pensando y Branca lo nombró. Yo mandaría a Diego Recalde, al Kun Agüero,
1: Kun Agüero arriba,
0: sin lugar a dudas,
1: arriba.
0: Para que me puten también al Dibu Martínez.
2: No, bueno, está bien.
0: Que el Kun Agüero.
2: Por yo lo entiendo. Y sí.
1: No, no, está, pero el Dibu Martínez acá lo vetamos, el jurado lo yo no, no dejo.
2: ¿Por qué? No, no seas así.
1: Por lo pueden mandar al Dibu Martínez.
2: Lo pueden abducir
1: con...
2: después del mundial.
1: No, no, claro, tampoco, claro. Chicos, tampoco. Ni después del mundial. No, es una barbaridad, es un montón. Es para que lo puteen. No, no, no, no, no banco. Dijimos teníamos, éramos totalmente
2: muy
1: autoritarios.
2: Bueno.
1: ¿Vos también lo mandarías?
2: Después del mundial.
1: ¿En serio que no te lo bancás?
2: Y es muy. ¿Qué sé yo? ¿Viste esa gente que es más derecha de lo derecha?
1: ¿De dónde? ¿Pero cuándo vimos? Yo nunca lo escuché al Dibu hablar.
2: No, el Dibu, sí. Voy a después googlear, pero me da una sensación.
1: Yo jamás
2: como...
1: escuché al Dibu ser tan de derecha como para que se lo lleven los marcianos, chicos.
2: No sé, bueno, si lo quieren defender, defiéndanlo. Yo defiendo al oyente. Defiendo los intereses del oyente.
1: Yo no estoy de acuerdo. Bueno. Los tres de.
3: Hola,
1: ah, dale, dale, dale, dale, dale.
3: Yo llevé un ovni. Mis tres elegidos son. El diseñador Piazza
1: va.
3: El fiscal Luciani.
1: Fiscal Luciani.
3: Patricia Burlich.
1: Patricia Burlich está repetida. Pero suman, suben a la
3: nave. Lindo día.
1: Gracias. Suben a la nave Piazza y Robert, el fiscal Luciani.
4: Supongo que lo dice por la foto, porque hay una foto, ¿se acuerdan? Que estaba Messi, Antonella, Dibu con la mujer y Macri en los premios de Best de la FIFA en 2023.
1: Bueno,
4: lo único
1: pero Macri
4: que hay
1: es de FIFA también Macri.
4: Claro, claro, pero para entender el porqué.
1: Messi también.
2: Yo tengo la sensación de que hizo algún comentario, me da
1: chicos,
2: la por ahí
1: Messi sigue a 323 personas en Instagram, ¿sí? El único político, el que sigue es Macri. ¿También lo mandarían a Messi entonces?
2: No.
1: ¿Y por qué a Messi sí? A Dibu sí.
4: Trump.
1: Por eso digo, chicos, me parece no mezclemos menos en este momento. Después me tildan a mí de anti-Messi y eso. O antiselección. No, chicos, los jugadores de selección no suben al plato volador. Para antes de los.
5: Vos tenías doble nacionalidad, vos no eras brasilero.
1: 25 mensajes que tenemos. Los tres de Lucho Ajmán para subir.
5: Para cambiarnos la vida, voy a hacer sí. Porque a capaz saca gente que entendés que no te cambia la vida.
2: Ajá.
5: Milei, Adorno y Bullrich.
4: Está bien.
5: Bullrich
4: ya
5: dije.
4: Estaba otra.
5: Caputo.
1: Ok.
4: Está bien.
5: Los dos caputos, afuera.
1: Pero tres nada más.
5: Claro. Pasa que. Struzenegger también, para, ¿no?
4: Bueno,
5: a ver, ahí le digo.
1: Milei. Milei. Milei, Javier.
5: Javier, Milei.
1: Karina, la dejas acá abajo.
5: Sí, la
4: alguien
5: nada.
4: La va a mandar.
1: Alguien mándela, mire que no quedan acá.
2: Sí, sí, sí.
1: No, por supuesto, todo y nadie está diciendo lo más importante. Javier.
5: Toto Caputo.
1: Toto sí.
5: Y Sturzenegger.
1: Y Sturzenegger, okay. Listo.
5: Eso le van a cambiar la vida a todos. Después hay tres que no te cambian la vida. Que
1: no, ya está.
5: Son unos hijos.
1: Ya está. Los tres de Sonia Giorgis.
4: Dale. Quiero saber.
1: Dice Sonia, enojadísima, nunca participó de esta sección.
2: Bueno, pero va a ser una primera.
1: La mando a Mirtha Legrand.
2: Bueno.
1: Porque acá ya. Porque acá ya cumplió.
4: Parazo.
1: Y se merece conocer todo, dice.
5: Ya está. Está bien,
1: subí
5: está
1: la
5: bien.
1: Mirta, está bien. Con 99 sí. Aparte le va a meter.
5: Ya está, ¿cuánto quería acá?
1: A Luli Hoffman. La pibita esa de. Leo tal cual.
2: Es muy buena.
1: La pibita
2: esa.
1: De mierda de TN, dice
2: no,
1: la productora.
2: No pongan eso, no digan eso.
4: No le leas todo el mensaje, Branca.
1: Y meto.
4: La expuso totalmente.
1: Y meto enterita, así enterita como.
2: Sí,
1: sí. Cositas.
5: Sí, te
1: meto enterita, dice a la
5: toda
1: provincia
5: dentro,
1: de
5: fuera.
1: Córdoba.
2: No digas eso.
1: Sí,
2: porque
1: sí.
2: Hay gente muy querida.
1: Nuestra productora es un montón.
4: No puede generalizar.
2: Pero no puede,
4: perdón, no estoy de acuerdo.
5: Pero pará, gente muy querida, pero puede ser extranjero, creo. No es de acá. Está bien lo que dice.
2: No,
1: pará, pero podemos meter una provincia arriba de un hombre.
2: No, me niego.
5: Bueno, en tanda, vamos sacando en tanda. Hace un viaje,
4: hay un montón
5: otro viaje.
4: Pero te juro, ni siquiera me quedo con la gente, con lo individual. Hay tradiciones lindas de Córdoba.
5: ¿Qué tradición? Un alfajor.
1: Los alfajores feos.
4: La música, la cumbia.
5: Alfajores secos, como cuchara de talco.
2: Gente
5: que
2: encantadora.
5: Ahí,
2: chicos,
1: nos quedamos con la cumbia de Santa Fe.
4: Los paisajes de Córdoba, es hermosa.
5: Está bien.
1: Bueno, tenemos Mendoza para eso, chicos.
2: No, hay
5: otro
2: bueno,
5: paisaje.
2: Votemos. Yo tengo familia y no puedo.
4: Para mí hay que personalizarlo,
1: Bueno, por ahora no. Seguimos escuchando oyentes, a ver, dale.
6: Me adhiero a Guadalupe.
1: A Guadalupe la sube.
6: Mandaría a esos señores al infinito.
4: A lo que yo
6: al infinito,
4: dije.
6: Pero bien lejos, en galaxias infinitas, porque la verdad, inservibles.
7: Macri, porque todo lo que estamos viviendo empezó Mauricio con Macri. Esa lacra. Caputo y Schwarzenegger. Ya sé que no es así, pero bueno.
1: Ya se repitió. ¿A quién sumó entonces nuevo Macri?
4: ¿Puedo hacer una sugerencia?
2: Macri.
1: Nada más.
4: Ya que dijo Caputo, podemos poner a Santi Caputo para que no se... Total son lo mismo.
5: Y a Nicky también, a los Nicky.
4: Vamos 20.
1: Ya vamos 20, esto no va a durar ni a las 2, ya terminamos con esto. A ver, bueno, más oyente, gente. Dale, va.
8: Nadie Checopar, Milei y Adornis. Los saluda y los felicita Adornis por el programa Diana de Ingeniero Guay, ciudad de Bahía Blanca.
1: ¿Estaba Adornis ya?
2: Él lo dijo.
1: Y pero después eligió a otro.
2: Ah, ¿cambiaste a Adornis? Bueno.
9: Soy Sergio.
1: Pare, pare, para, pausa.
2: Que chicos.
1: Para, ya que dijo Milei, pongamos Karina y ya zafamos. Total, sí. Poné Karina, Milei.
4: Estamos interviniendo la lista, ¿no? Estamos haciendo lo que queremos, básicamente.
1: Sí, sí, como es en la política.
2: Después cualquier
1: Milei
2: cosa.
1: Milei con Y, escribís
2: no
1: al final.
2: No sé, pero ahí está.
1: Es una cosa increíble.
2: Bueno, yo estaba descargando. No, bueno. Estoy poniendo la. Mirá, mirá, el Checopar no sé cómo escribirlo. Si es este.
4: Checopar.
2: Ah, eso dice. Bien,
5: Bullrich con B corta, no.
1: Pará, pensemos esto. Pará, quiero ser benévolo, porque son 100 nada más que se van. Ay, Checopar, lo mandamos. Mira que a veces.
2: No importa.
1: Es un buen tipo.
2: No.
1: Yo me llevo
5: pasa
1: bien,
5: por lo que
1: compadre.
5: Hizo, por lo que hizo lo manda, no por lo.
2: A ver, como compañero mandarlo. Dicen que es muy bueno.
1: Es muy bueno.
2: Pero después, con lo que dice, vamos, amigo.
1: Dale, más oyentes, a ver, dale.
10: Sergio de Giro Castanova. Sí, un abrazo, Dieguito, sos un capo. Yo
1: gracias,
10: enviaría
1: papá.
10: A Netanyahu para que deje de matar chicos, sí. A Donald Trump y al primer ministro de Inglaterra.
1: Es internacional.
4: Internacional le metió.
1: Dijimos que era, no, pará, porque dijimos que era acá de Argentina.
2: Bueno, pero si quieres sumar gente a la nave, que la sume.
1: Pero metiste, con esto empezamos a Irillo no sé cuánto de Japón, a Tuquillo no
5: claro,
1: sé cuánto.
5: Claro, no,
1: son
5: no.
1: Los que tenemos 100 de Argentina.
5: Está sacando la vacante a otro de acá.
4: Hey, Keir Starmer.
1: Bueno,
4: es el
1: igual, para.
2: Saco a Donald Trump.
1: Para, una cosa, no, meté, no, dejamos, Trump, sí. Dejamos a Donald Trump, porque sí. Además afecta a los argentinos sí, con sí, su sí. Política, la endeuda. Y a Netanyahu también, sí. Ya está, son las dos excepciones sí, que tenemos sí, también. Que deje matar pibe, tiene razón. Vamos, dale.
11: Ya sé, Branca, querido, hay que ser muy turro para cagarle la vida a los demás. Por ejemplo, vos mandás un Manieto, un Milei y un Caputo. ¿Y qué haces? Si le cagás la vida a los extraterrestres. Sí. Te mando un abrazo.
1: Subió a Manieto, los otros están
2: sí,
1: repetidos.
2: Sí, sí, para que estoy.
1: Se termina la lista ya casi. Dale, vamos, más.
11: Macri.
1: Ya está.
11: Manieto,
1: ya está.
11: Milei. Todo
1: ya
11: con
1: los tres. Próximo, dale, abrazo, ponemos, gracias.
12: Hola, Branca, pero no sigas diciendo esas cosas, Branca, de eso, el alunizaje y qué sé yo. Que hay mucho pelotudo en este país que se lo va a creer, claro. Como todos estos que lo votaron a esta gestión, que se creían que iban a cobrar en dólares y qué sé yo, qué más, ¿viste? Claro.
13: Feynman, Majul, Viale. Y no
1: es verdad, no me inauguramos periodistas, Feynman, Majul, Viale, Alexel de Marisú Papaleo, dale, tres más.
14: Bueno, yo les mandaría Feynman, Fantino, Viale. Y en alguna valijita si hay, si puedo meterles, a Trebuchi y bueno, y alguno más también se
1: mete
14: podría
1: a Trebuch,
14: meter ahí. Viale dice, ¿por qué? Bellaneda, un cariño para todos.
1: Pero che, Fantino es amigo mío.
2: ¿Y qué tiene importa, que ver? Ah, bueno,
4: de los más.
1: Fantino, vos decís.
4: Sí, ¿cómo que
1: ¿cómo no?
4: No?
1: Alex, estás para, pausa.
4: Sigue si militando a Milei.
1: Nos escucha siempre.
2: Bueno, ¿verdad? ¿Nos escucha?
5: Pero, ¿qué?
1: Déjenme bancarlo, dale, lo sostenemos, no, votemos.
4: No.
1: Yo digo que se quede.
2: No.
5: No, bueno, mirá la cantidad de manos fuera de aire que estamos viendo.
4: Siete, claro,
1: perdón,
4: no.
1: Dale, intenté,
5: pasó
1: pero
5: de seguridad
1: no.
5: También, levantó
4: no,
5: la mano,
4: no,
5: mirá.
4: No, no, sí, subilo,
5: también.
1: Son más 7 contra 1. Bueno, está.
2: Malos.
1: Subilo a Elefantino también, dale.
15: Hola, soy Marta. Quiero mandar a Mirtha Legrand, a Babi Checopar y a Moria Kazan.
1: ¡No!
15: ¡Moria! Lindo.
1: ¿Cómo Moria?
15: La televisión sin ellos tres.
2: Bueno.
1: No, Moria no, chicos.
2: Moria la quiero.
1: No, bueno, compañera de Ituzaingó, no.
16: Yo subiría a la nave a Guillermo Moreno, a Máximo Kirchner.
1: No,
2: bueno.
16: Y a Schwarzenegger.
1: Schwarzenegger, ¿qué es Arnold?
4: Se re desvirtuó.
2: Bueno, pero si quieren...
16: Hola, soy Cristian de Varela, estoy con Armando, estamos almorzando.
1: Qué lindo, gracias.
16: Nuestros tres elegidos, al menos para mí, el Dibu Martínez por promocionar.
4: Ah, las
16: casas de apuestas.
4: Sí, claro.
16: Y por pensar igual que el Kun Agüero. El segundo, el Kun Agüero. Y el primero de todo, creo que para nosotros dos, es Milei.
17: O Macri, cualquiera de los
4: dos. Alguien le sopla,
1: Qué lindo, gracias por estar.
2: ¿Qué hago con el Dibu?
1: No, chicos. Sigo sosteniendo, banquemos un rato más. Si hay tres votos más, bueno, lo pensamos. Por ahora no. Pero esperen, es hermoso cómo nos escuchan en todos lados, en todo el país. 11-7000-0750, dale.
18: Tengo dos candidatos fijos, que son Bullrich y Sturzenegger.
1: Ya están.
18: Y
2: pensamos lo mismo.
18: Estoy entre Macri y Milei.
1: Ya están los
18: y
1: dos.
18: Creo que me voy a decidir por Milei.
2: Ok.
1: Uno más, dale, así hacemos rondita informativa.
16: a Roca y a Ratazzi. La verdad que los escucho Roca y Ratazzi. Me da espasmo, mirá. Y Mañeto, que realmente ha hecho mucho daño a esta patria. Soy Héctor de La Matanza.
2: Entonces, ¿qué dijo?
1: Roca y Ratazzi.
2: Los okay. empresarios.
1: Gatazzi. Bueno, tenemos muchos mensajes, ¿eh? Pero ¿cuántos nombres van hasta ahora?
2: Uy, vamos ya.
1: Muchos se repitieron.
2: Sí, 30. Ah. Me falta.
1: 30, listo. Ahora vamos a Luciano Marcos a ver qué dice. Vamos a la calle con el móvil. Hola, Luciano Marcos. Buenas tardes.
9: Buenas tardes, Branca. Buenas tardes a todo el equipo. Escuchando atentamente esta lista de Excel que están armando ahí.
1: Los 100. ¿Vos a qué tres subirías? A ver.
9: El tema es el siguiente. Hay un oyente ahí que lo dijo bastante clarito. Le estás cagando la vida si yo tengo que subir a la nave. Mira, Nacional, que están viviendo acá en Argentina, yo lo subo a Peter Thiel, el que se compró ahí la casa en Barrio Parque, enfrente a lo de Susana.
1: Peter Thiel, uno.
9: Ahí lo subo, Derek.
5: Para prevenir daño futuro, está bien.
9: Claro, claro, claro. Después también a Marco Palazzo, también, que es un cronista que anda por la calle, que banca muchísimo.
1: Marco Palazzo, el niño nazi, sí.
9: Sí, el niño nazi, exactamente.
1: Muy bien.
9: Y creo que a Susana Jiménez también la subimos.
1: Sí. Muy bien, bien Luciano Marcos.
5: Rompió, la rompió una lista.
1: Creativo.
2: Susana Jiménez
1: bien.
2: No la habían nombrado, ¿no?
1: No la habían nombrado todavía. Bueno, Luciano.
9: No hay mucho más que pueda hacer Susana. Ya está.
1: Ya está. Y aparte viene una vez por año a laburar y después la nominan para Martín Fierro encima. Che, nos ponemos serios. Ayer hubo un sismo. ¿Ayer o hoy a la madrugada?
2: Fue, no, ayer a la tarde.
1: Ayer a la noche. Hubo un sismo muy fuerte. En una tragedia sísmica en Venezuela, al norte, un poquito al, en realidad suroeste de Caracas, que dejó muchas víctimas y miles de personas que han perdido absolutamente todo, hay heridos, hay rescatistas laburando. Bueno, es un terremoto en realidad, y los geólogos tratando de explicar esto, qué pasó, porque no es algo que sucede a menudo.
2: No.
1: Vos estás con el tema Venezuela, Luciano.
9: Sí, Diego, así es. En este momento estoy en el centro venezolano, acá en Julián Álvarez 866. Esto es en el barrio de Villa Crespo, para que se den una idea, donde hay mucha presencia de voluntarios, gente venezolana que está viviendo acá en Argentina. Recordamos que es una de las comunidades más grandes en el mundo de venezolanos que están viviendo acá en Argentina, pero que muchos han dejado también a sus familiares allá. Muchos de la tercera edad, adultos mayores también, que están viviendo actualmente en Venezuela, y el principal problema que hay es la comunicación, por cuestiones edilicias también que tienen que ver con el sismo y con años de deterioro en las telecomunicaciones en Venezuela. Es muy difícil conectarse con ellos. Acá el Centro Venezolano en Argentina lo que está haciendo es una red de conexión para que las personas que por lo menos están desaparecidas puedan comunicarse con sus familiares acá en Argentina. Son varios los que están acá presentes ya haciendo esta red de contención cada vez más grande, y piden también ayuda para que los ciudadanos venezolanos acá en Argentina se acerquen y puedan hacer de nexo con las demás familias. Si te parece, Diego, escuchamos a algunos de ellos que esto nos contaban para el móvil de Radio 750.
1: Dale.
19: En estos momentos lo que estamos haciendo es dándole un poco de contención a nuestros compatriotas que están acá, con la angustia de que muchos no tienen comunicación con sus familiares por las condiciones que está ahorita en nuestro país, ¿no?
20: Preocupado por todo. Tenemos amigos, familiares acá en Buenos Aires, que tienen muchos conocidos allá que están desaparecidos, y entonces por eso pasé por acá para ponerme la orden de lo que necesite la comunidad venezolana en general.
19: No tenemos comunicaciones, no hay luz, no hay servicio, no hay internet.
20: Bueno, no cuenta con las condiciones necesarias para poder atender una situación, una crisis como esta. O sea, bueno, los centros de salud están colapsados, los servicios de electricidad, por ejemplo, tengo entendido que en el centro del país hasta altas horas de la madrugada todavía no se habían restablecido.
19: Creamos una plataforma que dice Conecta Venezuela, donde la gente se puede registrar si tiene familiares allá, y nuestros voluntarios allá se encargan de tratar de ubicarlo. En lo que se ubica, para ponerlos en contacto con el que está acá.
20: Pues al parecer ha habido más de 30 réplicas, pero no de tanta importancia. Para estructuras que no están construidas o diseñadas para soportar este tipo de fricción, cualquier tipo de réplica podría causar el desvanecimiento de las propiedades, de las diferentes propiedades.
9: Recordamos que el centro venezolano está en Julián Álvarez 866.
20: El desvanecimiento de las propiedades, de las diferentes propiedades.
9: Recordamos que el centro venezolano está en Julián Álvarez 866, en el barrio

0: con esos movimientos telúricos, los sismos que hablas vos, Blanca,
1: sí,
0: tiene que ver mucho con esto y hay que tener en cuenta el tema de las réplicas. Y también lo dijiste y lo repito que muy importante, hace mucho que no hay un sismo de esta magnitud en Venezuela principalmente y en las afueras de Venezuela, claro, que son edificios que no están preparados para este tipo de eventos,
1: totalmente,
0: catastróficos.
1: ¿Saben qué? Yo pensaba, porque esto, ustedes piensen, a ver, el mapa, imagínense América del Sur, ¿no? Venezuela es el país, junto a Colombia, digamos, los que más al norte de América del Sur está, ¿se entiende? Colombia y Venezuela prácticamente comparten toda la zona norte, lo que da el mar Caribe, Caracas, la ciudad, Venezuela es como si fuese, a ver, una P, ¿sí? Es como una P un poquito más grande con un bracito más hacia el oeste. Caracas es una ciudad que está a pocos kilómetros del mar Caribe. Cuando vos vas a, los que tenemos la suerte de haber conocido Venezuela, cuando vos estás en Caracas, no estás sobre el mar, pero estás a no sé, a
2: 20 minutos, creo,
1: sí,
2: que
1: sí, 20 minutos, pero de ahí te vas a Puerto Cabello, bueno, te vas a la Isla Margarita, a los lugares, ¿no?, que suelen ser más turísticos. Ahora, si vos vas por Caracas hacia el norte, a la playa, a lo que es, no sé, la playa de los Niños o lo que son las localidades de Puerto Carayaca, todo lo que es el norte de Caracas, ahí cerquita por agua está Curazao, Aruba, ¿no? O sea, al norte de, un poquitito al norte de Caracas y de Venezuela. Digo, ¿cómo no repercutió esa onda expansiva? No sé dónde surge el sismo. Me encantaría conseguir una explicación técnica, geográfica, de dónde viene ese sismo, porque Curazao es una isla que si vos la visualizás es insignificante comparado a lo que es el territorio continental, ¿no? Entonces digo, ¿cómo no sufrió consecuencias? ¿Cómo no sufrieron esas islas consecuencias con semejante movimiento de tierra, no, Lucho?
0: Sí, mirá, si me dejás contar un poquito, todas estas son cuestiones que uno va aprendiendo acerca del oficio. Tenemos varias placas dentro de lo que es el continente americano.
1: Sí.
0: Digamos, la placa centroamericana, que justamente agarra todo lo que son las islas del Caribe, Centroamérica, Panamá, Honduras, toda esa zona montañosa, y después tenemos la placa sudamericana y la placa de Chile, también la placa de Nazca.
1: Mira,
0: que son las que justamente se mueven dentro de la placa del Pacífico, y es lo que se conoce como un anillo de fuego. Toda esa placa del Pacífico también abarca parte de lo que es el Océano Pacífico, valga la redundancia, hasta Los Ángeles, también Japón, Fiji, toda esa zona del Océano Pacífico gigantesca, un montón de islas, archipiélagos, que son todas islas volcánicas justamente. Toda esa zona, estas últimas horas, se estuvo moviendo como repercusión directa y como una réplica directa de lo que pasó en Venezuela. Lo de Venezuela justamente está justo en la placa de Naja, como venía diciendo, que es justamente la placa que generó la cordillera de los Andes. Y justo en el último, están los llanos de Venezuela, es justo donde esa placa se mete por debajo de la placa de Centroamérica.
1: Ah, mirá.
0: Para que te des una idea. Muy difícil graficarlo, podría explicarlo con audio, con imágenes se entiende mucho mejor, pero
1: claro,
0: para que tengan una idea, todo está flotando sobre el manto terrestre, sobre la lava que está debajo de la tierra. Por eso son los movimientos.
1: Qué groso. Bueno, lo cierto es que está en una situación muy delicada Venezuela. Te felicito, Lucho, qué bien, cómo cuánto conocimiento. Acá todos con boquiabiertos, bien, bien, felicitaciones.
3: Ya que tenía que hacer un viaje, le digo a Lucho.
1: No, buenísimo.
3: Yeah.
1: Qué lindo que es Venezuela. Yo fui en 2011. En el contexto de la Copa América, ¿se acuerdan? Uh-huh. Que se jugó allí, tuve unos días libres, fui a laburar, y tuve unos días libres y fui a una localidad que se llama Tucacas, no me olvido más. Fui con la combi, no sé qué, la combi lo que era, o sea, sacaba, hola, ¿qué tal? Subí, decía, Tucaca, y te subías y pagabas, no existía, no hay nada, no hay tarjeta, sube, nada. Es,
2: claro.
1: Con el billetito en la mano y todo destartalado el micrito, no sé lo que era. Y unas playas, el agua calentísima, impresionante, en un día libre teníamos laburo, y me acuerdo, esto era en Morrocoy, si no me equivoco, en Tucacas, que bueno, es cerca del estado de Valencia, donde nos tocó hacer parada con el medio de comunicación en que laburaba. Qué hermoso que es Venezuela, qué lindo, que a mí me encantaba. Va, qué sé yo, en ese momento gobernaba Chávez, fue prematuro todo eso, uh-huh, y era un país aspiracional, hermoso, ¿no? Con muchos valores, fue algo hermoso haber conocido Venezuela y recorrerla y hablar con la gente. Bueno, hoy está pasando un momento muy difícil, nos solidarizamos con los hermanos venezolanos, también con los que están viviendo acá en Argentina, porque hay muchos que están desesperados sin saber el paradero de sus familiares, así que por eso el móvil de Luciano Marcos y saber y repetir, Lucho, dónde pueden dirigirse, dónde pueden comunicarse si es que necesitan entrar en contacto con las familias en Venezuela.
0: directamente se acercan acá al centro de

0: venezolano, esto es Julián Álvarez 866. Si no, buscan también en internet, en Instagram, todas las redes sociales, Centro Venezolano en Argentina, y directamente el link los direcciona al lugar y también las redes de todo el país. Está directando, quien no pueda acercarse lo puede hacer por internet.
1: Bien, Lucho, abrazo grande, gracias.
0: Un abrazo, chicos, gracias a ustedes.
1: Luciano Marcos, con el móvil separamos y nos metemos una rondita informativa, dale.
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0: César de Quilmes, yo mandaría Majul, Feynman y Trebú.
1: Estamos preguntándoles en el 1170750 por audio, por texto. Dado que ayer una vidente, bueno, hace unos días venía diciendo una vidente que el día que jugase Brasil contra Escocia se iba a posar una nave extraterrestre, un ovni, sobre la cancha e iba a abducir, no se sabía si a jugadores y espectadores. Por suerte no sucedió.
2: No.
1: Pero nosotros estamos armando nuestro ranking. ¿Quién decías
2: la
1: que
2: sea? La lista de los 100.
1: Abducido. Hay 100 lugares.
2: Hay 100 lugares.
1: 100 asientos.
2: Se rifan.
1: Sí.
2: Es simbólico, pero el año que viene puede ser real. Nombrame rápido apellidos hasta ahora. ¿Quién es?
1: Bueno, ya te digo, ¿eh?
2: Para no repetir.
1: Cristiano Ratas y Susana Jiménez, Marco Palazzo, Roca, Alejandro Fantino, Trebuc, Viale, Majul, Donald Trump, Karina Milei, Babi Echecopar, Luli Hoffman, Mirta Legrand, Federico Sturzenegger, Toto Caputo, Javier Milei, Fiscal Luciani, Roberto Piazza, Tronco, Patricia Bullrich, Iñaki La Pepona, Carlos Rosencrantz, Ricardo Lorenzetti, Horacio Rosati, Lilia Lemoyne, Dibu Martínez, hay que borrarlo.
2: No, Dibu Martínez no, bajalo, no lo suba.
1: Bueno, ya lo borrí, borré.
2: No, chico, lo único que falta...
3: Está bueno repasarlo para que a partir de ahora los nuevos mensajes no incluyan esos nombres.
2: Pasa lo que pasa después, porque ustedes se ríen todo. En el programa de Brancatelli mandaron con los extraterrestres el Dibu Martínez. No, chico, no me metan, yo estoy diciendo rotundamente no y que quede esto grabado, no.
1: Hacemos paréntesis, Brancatelli dice quién sube o no, es como el juez.
2: Sí,
3: total. No, el que yo metí a toda
4: guarda,
3: la provincia de Córdoba.
4: Que te pide boleto.
3: Perdón, tengo que decir algo.
2: Sonia.
3: Nosotros nos impusimos cuando se trató de la provincia de Córdoba.
1: Sí, la defendimos.
3: Sí, la defendimos.
2: Y como el estanciero, como el estanciero. Dale mensajes, a ver.
5: Héctor Magneto, el dueño del país. El fiscal Carlos Stornelli, un delincuente
2: subilo.
5: Que inexplicablemente sigue ocupando su cargo. Y finalmente el fiscal Luciani, ese chanta mamarracho que actuó en la causa de vialidad contra Cristina.
2: Correcto, gracias, abrazo, beso, señora, gracias.
6: Yo propongo primero a 4.200.000 personas.
1: Es mucho eso.
6: Segundo a 4.200.000 personas. Y tercero a 4.200.000.
2: Son
6: que votaron
2: a Milei.
6: Sin esos 12.600.000 no tendríamos el engendro que tenemos ahora en la Casa Rosa.
2: Sí, pero la nave de 12 millones de personas es un montón. Chico, dale, próximo, dale.
7: Jaldo, gobernador de Tucumán.
2: Jaldo.
7: Gobernador de Catamarca. Y Sáenz, gobernador de Salta. Tres traidores infames. Gracias, abrazo.
2: Jaldo, Jalil y Sáenz.
4: Bueno, está muy enojado con esto. Me acaba de mandar un mensaje. Está muy enojado.
8: Hola, gente. ¿Qué dicen? Acá Marta de Casanova. Yo estaría por todos los Menem, por favor. No sé cuántos son, pero son unos cuantos que están
2: la nave.
8: En el poder. Entonces, por favor, basta. Ya está.
2: Bueno, mete Martín Menem.
3: Lule Menem. Lule Menem. Y se me ocurre Sharif Menem. Sí, que son los tres que están más metidos en el gobierno.
2: Los tres Menemcitos.
1: Dame tiempo, porque estaba con
3: Sáenz. Repara.
1: Porque acá estamos haciendo una...
3: Gracias,
1: de verdad, chicos.
2: Ya dije aposta, Alexel. No, no es joda.
3: Repasemos.
2: Sí. Esto es Radio Verdad.
1: Estos tres, dale.
3: Estos tres son Gustavo Sáenz, Raúl Jalil y Osvaldo Jaldo.
1: Perfecto.
2: Ellos ya están.
1: Sí.
3: Y antes estaban
2: Martín Menem, Lule Menem y Sharif Menem. Dale, un mensaje más, dale.
9: Yo voto por el gobernador de Salta, el gobernador de Entre Ríos y el gobernador de Catamarca.
2: Bueno,
9: peronismo, peronismo igual soft capitalismo.
2: El único que nos queda es el de Entre Ríos,
4: Frigerio.
2: Sí. Es Rogelio Frigerio.
3: Sí.
2: Más mensajes, dale. ¿Ya está? ¿Listo? Guadalupe Regal, ¿sí?
3: Guadalupe.
2: Pará, no siempre.
3: ¿No?
4: Quedan 20 segundos para...
1: Déjala ser.
3: Pero mis tres nombres yo ya los di.
1: Sí.
3: Pará, ya que no... Le voy a mandar un saludo al polaco,
2: está,
3: que lo quiero un montón. Lo quiero un montón. Pero yo tengo algo preparado para esta tarde, a las 19, la columna de Víctor Hugo. Vamos a contar las posibilidades que tiene en el grupo H cada rival para enfrentar a Argentina en 16avos.
2: Ah, mira.
3: Porcentaje de probabilidad.
2: Sí. Qué bien,
3: todavía
2: Guadalupe.
3: Falta que jueguen, ¿eh?
2: Qué bien, Guadalupe. ¿Vos hablar de eso con Víctor Hugo?
10: Estás para ESPN, bueno, no para Fox, te digo, ¿eh?
3: Hablo de todos los temas, sí, pero ya que estamos, que tenemos un minutito ahí.
2: Claro.
3: Nada, me parece como el momento adecuado.
2: ¿Cuántas chances tiene cada...? Justo me mandaron del programa de Georgina, sí.
3: Bueno.
2: Que mañana lo vamos a hacer.
3: A ver, está creado por la inteligencia artificial, ¿sí? Pero el que tiene en este momento más chances es Cabo Verde, por una cuestión de probabilidad. ¿Qué tiene que pasar para que sea columna Cabo deportiva. Verde.
2: Chau, Polaco. La verdad, podemos ahorrar un sueldo. No te necesitamos, Polaco.
3: No, ¿cómo que no lo recontra? Necesitamos, ya lo relata el Polaco. Estoy a mil años luz.
2: Ah, ok.
3: Si gana España, que es lo más probable.
2: Perdón,
3: Uruguay.
2: Uruguayos, pero la verdad no juega nada.
4: Para mí no gana.
3: Y gana Cabo Verde, el rival es Cabo Verde. Si empata también Cabo Verde contra Arabia, sucede lo mismo, ¿sí? Hay un escenario que es si empatan Uruguay-España, dependemos de quién gane entre Cabo Verde y Arabia Saudita para definir si el rival es o Cabo Verde o Arabia Saudita. Y el rival menos probable es Uruguay, porque no estarían dando las posibilidades ahí. Argentina solo jugaría contra España, que es un rival que nos preocuparía, si Uruguay le gana y en el otro partido empatan o gana Arabia Saudita.
2: Saben que si Uruguay pierde con España queda eliminado automáticamente, ¿no?
3: Sí.
2: Porque
3: sí.
2: Tiene dos puntos, dos empates. Si pierde queda con dos y no va a llegar a ser ni siquiera mejor tercero.
4: Nada.
2: O sea, Uruguay, si pierde contra España, que es lo más probable, estrictamente hablando por niveles futbolísticos, sí. No lo deseamos para nada.
11: No lo queremos. No.
2: Cero. Si Uruguay pierde, queda fuera.
11: Me da curiosidad si vas a hacer un video viral. Tipo, mirá, quedaron afuera. O te vas a contener.
2: No, cero. Yo con los uruguayos, cero.
4: Con México, sí.
2: Con México, sí.
4: Yo te filmo. Lo edito, te lo edito.
3: De onda, te digo. Chicos, primero de grupo.
2: Bueno, si quedan 16 avos afuera, juega con Brasil, por ejemplo.
4: Le gritaban ole, ole, lo volvieron al rival. 30 minutos antes.
2: Son un
4: canchero.
2: Bienvenido. Si te sumás a la bronca.
4: No, yo lo detesto también.
2: Gente, vamos a las noticias de la tarde. Después, si sí, hacemos ronda informativa con mucha información y seguimos armando la lista de los 100 que mandaríamos en un ovni, que ya van cuántos.
11: Uy, vamos 40.
2: 40. Nos faltan 60 nombres. Ayúdanos, 60 nombres al 11-7000-0750.
4: Podemos renovar después.
2: 20 mensajes, nada.
4: Después de las 2, podemos decir otros 3 más.
2: 15 nombres. 15.
4: Podemos decir otros 3 más después de las 2.
2: Si nos faltan, sí. Dejemos a la gente.
4: Podemos.
2: Dale, noticias.
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13: Hora 14, 1 minuto, temperatura 13 grados, cielo despejado en la ciudad de Buenos Aires, la humedad 56%. En Río Gallegos, Santa Cruz, temperatura 4 grados, 2 décimas. La Unión Cívica Radical apuntó contra el gobierno por la sesión caída en el Senado.
14: En la calle.
15: Para el móvil de Radio 750, el senador correntino Eduardo Vigi confirmó que su bloque buscaba interpelar a Dorni por falta de idoneidad moral. Además, acusó a Patricia Bullrich de aprovechar la falta de quórum para oxigenar al oficialismo frente a las dudas del propio presidente.
16: Bueno, nosotros, como manifestamos, estábamos dispuestos a avanzar con un pedido de interpelación que tiene que ver con la necesidad de entender que es nuestra responsabilidad constitucional velar por la idoneidad moral de los funcionarios y fundamentalmente del jefe de gabinete que está previsto en la Constitución. Pero la verdad que de este último tiempo el presidente creo está de alguna forma sorprendiendo a propio extraño cuando hace muy poco tiempo tomaba medida de media hora con ciertos funcionarios que hoy evidentemente el caso Adorno lo hizo dudar y esa duda se fue transformando después en necedad, digamos, de esto de pensar de que por ahí los medios, la casta, quién le quiere torcer el brazo, y me parece que lo que está verdaderamente peleando es con una situación que estratégicamente le está generando un problema.
15: Desde el Congreso Nacional informó para Radio 750 Luciano Marcos, Derecho a la Información.
13: Más de 1000 acreedores de Suncor se presentaron ante la justicia para frenar la venta de la empresa. A través de una serie de presentaciones judiciales, pidieron anular la quiebra, apartar al juez Gelsich y suspender el proceso de licitación para evitar un remate forzoso de los activos de la compañía láctea.
12: Internacionales.
13: México envió rescatistas y personal médico a Venezuela tras los terremotos. Hasta el momento se registran 164 muertos y 971 heridos. La presidenta de México, Claudia Sheinbaum, expresó su solidaridad con el pueblo venezolano y confirmó el envío de rescatistas y personal de sanidad, mientras que el Papa León XIV envió una primera ayuda de 100.000 euros. A través de la limosnería apostólica, el Santo Padre envió la primera ayuda económica para contribuir a paliar los efectos de los devastadores terremotos que sacudieron al país sudamericano. Valor de dólar oficial 1.495 pesos, dólar informal 1.530 pesos, riesgo país 439 puntos.
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13: Se reportan demoras en Cantilo, en Lugones, en la General Paz, en Zona Norte, en ambos sentidos, y desde Avenida San Martín hasta Avenida de los Corrales, sentido el Riachuelo, en Telepiana 6. Además, en el ingreso de la Richeria Capital Federal, trenes, subtes y premetro a horario. Temperatura 13 grados, cielo despejado en la ciudad de Buenos Aires, la humedad 56%. En Río Gallegos, Santa Cruz, temperatura 4 grados 2 décimas. 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Estas fueron las noticias. Sergio Becerra.
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0: 14 horas, 6 minutos, 13 grados en el AMBA y estás escuchando Radio AM750, lo puedes hacer a través de la radio o si no, también por YouTube, nos encontrás así, Radio AM750 y dejas tu mensaje en el 11 7000 0750, por audio, por WhatsApp. Estamos haciendo un ranking, por ahora tenemos 40 personas. ¿Quién podría subirse a una nave espacial o ser abducido por un alienígena, nave o como quieras llamarlo, extraterrestre? Bueno, hay un montón de mensajes que están llegando y bueno, después lo vamos a compartir con ustedes.
1: Lo vamos a compartir porque ahora nuevamente queremos meternos en Venezuela, lo que está sucediendo. Ya hablábamos con el móvil que estaba aquí en lo que es la Casa de Venezuela en Buenos Aires. Nos vamos a hablar con un periodista de Caracas que es Denny Ramírez. Denny, ¿cómo va? Buenas tardes.
2: Hola, saludos. Un saludo para ti, para toda tu audiencia. Bueno, en este momento el asunto está bastante tranquilo acá en Caracas. Bueno, acá en la zona de Caracas donde me encuentro, hay una zona en Caracas que es hacia el este, que todavía están recogiendo escombros. De hecho, se supo recientemente de la muerte de tres personas, consiguieron tres cadáveres en un edificio. Resulta que eran tres cadáveres, una de esas personas respondió, resulta que sí estaba con vida. Entonces, eso sucedió en Chacao, eso lo acabamos de ver, porque en el este de Caracas es donde hubo mucha más afectación, tomando en cuenta lo de la ciudad. Acá en donde me encuentro, en Catia, la cosa está bien tranquila, bien calmada. Bueno, destrozos, pero he podido visitar los hospitales. En los hospitales ya están llegando heridos de La Guaira, que es donde está la zona cero. Hay un puente aéreo que se ha habilitado. De vez en cuando escuchamos helicópteros y aviones, porque ya se está estableciendo ese puente entre Caracas y La Guaira, pero aéreo. Claro. La vía de Caracas-La Guaira por tierra está cerrada porque en este momento le están haciendo el peritaje correspondiente para saber cómo está, debido a que el movimiento telúrico fue bastante, bastante fuerte.
1: Denny, contame, ¿cómo lo viviste? Más allá de tu rol como periodista, y que te agradece, ¿vos cómo lo viste personalmente? ¿Vos fuiste uno de los afectados? ¿Lo sentiste no estabas en la zona donde se produjo eso?
2: Para serte sincero, yo me vi más muerto que vivo. A pesar de que en la zona en donde estoy... Sí, claro, a pesar de que en la zona donde estoy no hubo colapso de edificios, acá las estructuras respondieron muy bien al movimiento telúrico. Fue muchas cornisas cayeron, vehículos destruidos, sí, hay unos heridos, muchas personas tuvimos que tratarla con ataques de pánico, porque más como periodista trabajé, fue como vecino para ayudar.
1: Claro.
2: Yo estaba viendo el fútbol, estaba viendo el juego.
1: ¿A qué hora de Venezuela fue eso?
2: En un principio yo no sabía qué hora era, pero el asunto fue a las 6 y 4 de la tarde que se sintió el primer golpe. Que fue como un gran jalón que se sintió. Yo le dije a mi familia.
1: ¿Qué creíste vos? Lo primero que se te cruzó por la cabeza, ¿qué dijiste?
2: No, yo dije, no, eso es un movimiento, porque otras veces ha pasado, pues. Y yo dije, nada, eso pasa ahorita, se sintió fuerte, pero pasa ahorita, pero resulta que no se paraba. Le digo a mi familia, a mi hermana, vamos al baño, por si la cosa se pone fea, conseguir a nuestros cuerpos completos, ¿no? Y juntos. Y así nos quedamos, y resulta que el evento no pasaba, y seguía temblando, y se botaron las cosas. Sentimos vidrios que se rompieron. Bueno, cuando salimos todo estaba roto en la sala, el apartamento de la vecina estaba más destruido que el nuestro, una pared se nos agrietó, pero en la estructura del edificio quedó bien. Yo inmediatamente, bueno, yo estaba vestido, pues, porque cuando estaba temblando me dio por vestirme. Ya tengo la experiencia de con el bombardeo de enero, que por eso yo estaba bastante tranquilo, y lo que hice fue llevar a la familia a un marco de puerta, claro, que es el sitio más seguro. En el caso de que el edificio colapse, nos conseguirán muertos, pero completos. Entonces fue lo que pensé.
1: No, qué terrible escuchar eso. Qué terrible. Y ustedes, viste que hay zonas en el mundo que están acostumbrados a un plan de evacuación, a una situación. Ustedes tienen entrenamiento, tienen una capacitación, lo tenían, porque lo tuyo es muy cierto. Mira, y está muy preparado. Pero digo, ¿el pueblo venezolano está preparado para hechos así?
2: No, para nada. El entrenamiento lo tenía
1: todo
2: yo
1: tuyo, eso.
2: Uno como comunicador, y aquí por lo menos yo hablo con la gente de Fumbices, y uno se preparaba para estas cosas, porque Venezuela es una nación sísmica. Pero ahora, el vecino del frente, o mi hermana, mira, yo estaba en colapso total, yo lo que hice fue dirigirlo. Pero preparación para eventos telúricos, normalmente no. O sea, algunas personas estamos preparados, y como ya yo vengo ya de otros eventos, aquí en Venezuela ha temblado incluso. Claro, no como el de ayer, o como los de ayer, porque después fue que me enteré de que fueron dos, pero yo sentí que fue una cosa como muy larga. Y fue muy larga, de hecho, yo hubo un momento que yo estaba esperando era que el edificio se cayera. Y vivimos en un piso 12, o sea, ¿qué iba a ser yo desesperándome?
1: ¡Qué desesperación!
2: En un piso 12 yo lo que hice fue calmarme y esperar morirme, pues, ¿qué iba a hacer?
1: ¡Wow! ¿Y eso lo tomaste con tranquilidad o tuviste miedo, así, eso de que te paraliza y te inquieta? ¿Cómo lo viviste?
2: Mira, el miedo, no, en el momento sentí miedo, pero después tuve que controlar porque estaba con la familia y tenía que estar tranquilo. El miedo me pegó, fue ya en la noche cuando estaba haciendo los recorridos, porque una vez que termine el evento, yo me he visto y ya me pongo mi trabajo de comunicador social, porque yo estaba de vacaciones, de hecho, yo tengo un poco de días encerrado en la casa que no quiero saber nada y de nada. Pero nada, me preparo, entonces visito unos hospitales. Como el terremoto estaba muy reciente, todavía no estaban llegando los heridos como llegaron después más tarde. Llegaban, era pura gente con ataques de pánico y con heridas leves.
1: ¿Sabes que, Denny, que acá nosotros estamos en un estudio de radio que es hermoso, que tiene 5 pantallas con 5 canales de televisión distintos? Están 4 de los 5 canales están con las imágenes de lo que pasó en Venezuela. Hay un canal en particular que está mostrando unas imágenes que parece como una ciudad bombardeada después de una guerra. Todo destruido, todo caído. Es impresionante.
2: Precisamente a eso voy, compañero, eso voy, porque resulta que una vez que yo hago el recorrido por los hospitales en Katia, que es la zona donde yo vivo, mira, sí, vi destrozos, vi cosas, pero vi la cosa tranquila. Pero lo que fue el este de Caracas, hay varios edificios que están colapsados totalmente. Ahorita me enteré de un edificio que cayó en el Paraíso, otro en Chacao, que donde acaban de rescatar 3 cuerpos, uno de ellos resultó que estar vivo. La zona de La Guaira está como zona de desastre, de hecho la catalogaron como zona cero. Todos los esfuerzos los están, ya Caracas pasó a un segundo plano, todos los esfuerzos los están concentrando en La Guaira, porque La Guaira quedó totalmente devastada en muchas partes, incluso ahorita hay un puente aéreo y la vía cerrada para ir para La Guaira. La Guaira sí parece zona de guerra. El estado Carabobo también fue bastante afectado, el estado Aragua, porque este terremoto se sintió en casi todos los estados de Venezuela. En Yaracuy también hubo afectaciones en infraestructura. Ahora, donde está el asunto grave, voy a ver si en algún momento puedo tratar de atender ese sueño, también tengo que descansar, no he dormido casi nada, es en La Guaira. En La Guaira es donde, me imagino que es donde se van a despertar el asunto de los muertos, desaparecidos y heridos, porque hay muchas edificaciones en La Guaira que están completamente colapsadas. Y entonces la ayuda humanitaria tiene que ir primeramente para allá, y bueno, y de segundo estamos aquí en Caracas y las demás entidades, pues.
0: Una consulta, sí. ¿Cómo se están organizando? Porque por un lado imagino que están los rescatistas, pero a la vez hay situaciones de personas que están buscando a sus familiares y que van a lugares donde están los escombros de esos edificios. ¿Cómo es? ¿Cómo se vive?
2: Bueno, estamos esperando que lleguen también los rescatistas que venían, que ofrecieron los otros países a traerlos. Pero los de Venezuela están trabajando. De hecho, ahorita, como te comentaba, está el puente aéreo donde están llevando personal y equipo para La Guaira. También hay personas, como tú lo has comentado, hay personas que por iniciativa propia han bajado a La Guaira a buscar a sus familiares, o han ido a Chacao, a Miranda a buscar a sus familiares, cosa que no recomendamos porque colapsan tanto el trabajo de los periodistas como el trabajo de los rescatistas, porque en esos sitios donde hubo terremotos, donde estuvo los colapsos, no se puede hacer ruido debido a que hay que ver si los vivos responden a los llamados. O sea, todo lleva un protocolo que si uno va a un sitio sin tener la preparación o el temple necesario, lo que hace es entorpecer. Y sí, eso se ha visto. Hay gente que está yendo a los lugares donde está colapsado y van con razón, porque son sus familiares, quieren ver cómo están, pero están yendo. Hasta ahora, lo que medio he podido ver en donde vivo, el asunto está bastante ordenado, las autoridades de seguridad están haciendo su labor, los vecinos están tranquilos, los locales comerciales están abiertos, ojo, los de comida, que si el pan, las verduras, se ha hecho caso porque no, las clases están cerradas, todo tipo de actividad que no es esencial está cerrada por los próximos días. Los servicios de telefónica están trabajando gratuito para que la gente se pueda comunicar, aunque comunicarse con La Guaira
1: debe ser muy difícil,
2: y con Miranda ha sido bastante complejo, porque me imagino que las antenas allá están rotas, colapsadas. Pero están haciendo eso. Las empresas de delivery están haciendo traslados gratis cuando se trata de ir a los hospitales. Hay un trabajo solidario que se está haciendo, pues. Qué y ¿qué otra cosa? Bueno, la policía salió en pleno. De hecho, los ves en franelita, no los ves vestido con sus antibalas, porque todos están abocados a colaborar. Y bueno, y estamos en eso, pues. Claro, donde vivo la cosa ha estado tranquila. Pero sí recuerdo que las imágenes que ustedes están viendo son realmente ciertas.
1: Totalmente. Denis, te queremos agradecer.
2: En este momento está hablando el presidente de la Asamblea Nacional, está rindiendo declaraciones donde está dando un parte de lo que está ocurriendo.
1: Bueno, ahora lo vamos a encontrar, que están acá atentos todos los productores con lo que sucede en Venezuela. Te queremos mandar un abrazo, gracias por acceder. El abrazo a todo el pueblo venezolano, son como hermanos. Aquí tenemos una gran comunidad de venezolanos que están muy preocupados, y simplemente queremos estar al tanto y siempre a disposición. Un abrazo grande.
2: Vale, igual atentos desde acá.
1: Gracias, abrazo grande. Denis Ramírez, periodista desde Caracas, con lo que sucedió esta catástrofe en Venezuela. Ahora sí, separamos, metemos mesa, dale.
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0: Pongo a Martín Menem, a la Lemoine, una idiota menos, sí, y a Majul.
1: Majul, sí, todos ellos ya los nombraron igual, ¿eh?
2: Yo no tengo ningún... Para, Cristina. ¿Qué pasa? Yo no tengo ningún problema. Si quieren que me vaya, me voy.
1: No, bueno, lo dice la gente.
2: Bueno, yo me adapto a ver la opinión popular. Está en la democracia. Yo, si me tengo que ir, me voy. Agarro mis 4 remeras, 2 calzoncillos, mis 20 sobres y me voy. No tengo ningún problema. Okay. Ningún problema tengo.
3: Bueno, tranqui, no te vamos a detener. Anda, no, máquina, no, nadie no, te no. detiene. Seguimos escuchando, oyentes, 11-7000-0750. Nos faltan unos 15 llamados con nombres nuevos y completamos la lista. La tenemos que entregar por sobre en una dirección que nos pasaron.
4: Escribano acá en la radio, claro. El escribano está esperando en la puerta.
1: ¿Y ahí cómo la mandamos para los extraterrestres?
3: Se encarga el escribano, okay. Tiene conexión directamente. Sí, sí, a ver, dale.
5: Yo soy Matilde de Morón. Hola, y Matilde. Quiero hacer mi contribución a la lista.
1: Por favor.
5: Mis candidatos son Virginia Gallardo, sí, el ministro Lugones y el periodista Nacho Ortelli.
1: Bueno. Virginia Gallardo.
3: ¿Para Virginia Gallardo para llevársela?
1: Sí, que la lleven. Gallardo,
3: pero por ser, por
1: sos muy bueno, basta. Yo tengo que escribir.
3: Pero
1: es
3: fue compañera mía en Polémica en el Bar y en Indomable.
2: Pero que todos los que son compañeros tuyos no tienen que decir. Tenés a, no sé.
3: Pero es divina,
6: sí.
3: Ella.
6: Ay, sí, el lugar.
2: Yo sabemos que es linda, pero eso no alcanza.
3: No dije linda. Divina. Divina, es simpática, es buena piba.
1: No me entretenga, puse. Virginia Gallardo, ¿cómo seguía la lista? Pues me
3: Nacho Ortelli también.
2: Y Lugones, y ministro Lugones.
3: Vamos a gastar.
6: Siento que hay peores.
3: Claro, vamos a gastar un lugar en Nacho Ortelli, que es un perro.
1: Bueno, cambiar, sacar después gente.
3: Es un chihuahua. Guagua sin
2: no quiera convencer
3: no
2: a la gente.
3: Chico. Bueno, a ver, dale, más mensajes, a ver.
7: Por yo ahora. Subo a Juana Costa, sí, la Geletti, la mujer de Adorni, y a la suegra de Adorni también.
3: Pará, es buenísimo este
1: Juana
3: mensaje.
1: Costa.
3: Juana Costa, sí. Juan Acosta, sí. No, Juana Costa. No,
1: Juana Costa, Angeletti.
6: ¿Por qué la suegra y no la madre?
3: Tenés razón, es la madre de Adorni.
6: Debe ser la madre, ¿no?
3: La madre, sí,
6: no
3: la
6: sé,
3: madre.
6: No, ella dijo la hermano.
3: No sabemos si tiene suegra, chicos.
1: Pero pobre, ¿la madre qué tiene que
3: no,
1: ver?
3: No, la madre trabajó en la municipalidad de Berazategui y está viendo en un country ahora con Guita.
2: Guita
3: nuestra.
2: Ah, se supo.
6: ¿Y al hermano no lo nombraron?
3: Al hermano no nombraron todavía, le damos la pista.
1: Al
3: pará.
1: Hermano, podría.
3: La madre de Adorni.
2: Y le alquiló el country por un año adelantado, que pagó.
6: El hermano, claro.
2: Sí.
3: Pará, la madre de Adorni la echaron en la municipalidad de Berazategui por lo mismo que su hijo.
1: Bueno, de
3: trabajaba de contadora en la municipalidad de Berazategui y se la choreó toda, sí, chicos. A Betina sí, Betu estaba zafando.
2: El árbol genealógico de Adorni, hay que agarrar el árbol entero. Todos los que queden.
3: 11-7000-0750, dale.
8: Yo quisiera participar en serio. Al que mandaría muy lejos, muy lejos, muy lejos de acá, es al fiscal Stornelli.
3: Sí. Ya está.
8: A todo lo que se sabe con respecto al juicio de los cuadernos, todavía tiene la potestad de enviar gente presa. Esto es imposible.
1: Bien.
3: Para, antes de escuchar, tenemos 1000 mensajes. Vamos a sumar 3 más desde esta mesa, moción. Vos habías dicho uno.
2: Para, Galperín.
3: Marcos Galperín.
2: Galperín, sí, señor. Galperín.
3: Ese es uno. El otro, yo subo uno más. Y pensaba uno, Guada, yo subo uno más. Fran Fijap.
1: Okay.
3: ¿Se acuerdan Fran Fijap quién es, no?
1: Sí,
2: el que corría,
1: sí.
2: El que
3: corrió.
1: El bueno, influencer libertario.
6: Sumó a Francisco Adorni, al hermano.
3: Sumó a Francisco Adorni, sí. ¿Listo? Dale, ¿cuántos tenemos ya? 40 y...
1: 49.
3: Vamos, ¿qué pasa? Son 15 llamadas más. Dale, mensajes, a ver.
9: Eugenio de Lomas.
3: Sí.
9: A mí me gustaría enviarles a todos los integrantes de la Corte Suprema.
3: Ya está.
9: Ahí se podría solucionar muchos temas de lo que es la Argentina.
3: Muy bien. Los tres, otro, dale.
10: Branca, los políticos van y vienen. La gente que hace mucho daño son el Colorado Viale, Majul y Feynman.
3: Ya están los tres.
10: Y si hay lugar en la baulera, anhelo.
3: La baulera.
10: No lo puedo ni ver,
3: ahí está,
10: sumá. Todo el tiempo anhelo. Riquelme. No sé quién se piensa que
3: sí,
10: es.
3: Sí, Gabriel Anhelo. Che, todos pregunto sin meterme en cosas. No lo pregunto. ¿Está bien de salud, Anhelo? ¿Lo vieron?
1: No sé.
3: La verdad le mando un abrazo. Hoy estoy bueno, me solidarizo.
1: Hoy muy bien, muy bueno.
3: Si está pasando un mal momento, ¿no? Pero la verdad que ojalá se recupere. Uh-huh. Más mensaje, dale.
11: Branca, buen día de Santa Fe, soy Mauro. Bueno, subiría a Susana Jiménez.
1: Sí, ya está.
11: Al
1: ya
11: Gordo
1: está.
11: Dan y a Feynman.
3: Gordo Dan no está, ¿no?
1: Gordo Dan no está.
3: Uno nuevo, dale, uno más.
12: Hola, Branca. Bueno, soy Pilar de Villa Luzuriaga.
3: Hola, Pilar.
12: Y bueno, yo mandaría a ser abducidos a la nave.
3: A ver.
12: A tres miembros de la familia Menem.
1: Ya los dijeron.
3: Ya está, los tres. Próximo, directamente, forward, dale.
13: No, no se escucha otro. La gente.
3: No, bueno, pero van a mandar un preview.
14: Bueno, ya que los principales ya están incorporados, sí, voy a poner a Magneto, Ratazzi y Majul.
3: Ya están los tres, dale, próximo.
15: Los tres que yo mandaría es a Magneto, Pino Franco y Roca.
3: ¿Pino Franco? ¿Quién es Pino Franco? No sé quién es. Estamos mandando uno que no sabemos quién es. ¿Quién es?
16: Por favor, manden a toda la familia Menem. Todos arriba en el cohete, todos. Que vayan al infinito.
3: Me encanta,
17: yo
3: dale.
17: Pondría a todos los libertarios. Todos.
3: Estamos regeneralizando.
17: Y a la cabeza a Macri.
3: Macri, dale, uno más.
18: ¿A quién vamos a mandar? A todos los votantes de Milei.
3: Pero
18: de Macri,
3: como todos,
1: pero no, porque va mi familia también, chicos, la familia de uno. Pero todos tenemos un familiar que
6: Carlos,
1: que,
6: Juan, claro, y Sol, que sé que lo votaron.
17: Bueno, yo los mando a
3: Magneto. Tenemos tanto mensaje que ya el operador ni nos respeta, ya manda uno
17: a
3: otro.
17: Patricia Bullrich.
1: Patricia Bullrich.
3: Ya están los tres, dale, más.
18: Blanca, sí. Yo mandaría a Susana Jiménez, al pelado Trebuc, de la inútil de Lemoine.
3: Ya está. Siguiente, dale.
19: Hola, Blanca, hola, equipo.
3: Hermoso esto, mil mensajes tenemos. Plata.
19: Yo enviaría a Bruglia, a Bertuzzi, y un poco polémico, pero cualquiera que le haga mal al campo nacional y popular de esa forma que le hacen tan mal, también los mataría, que no jodan más acá.
3: Che, nadie dijo el Pichichi, nadie dijo, hablando de traidores, ¿no?
1: Es que el Pichichi pasa desapercibido.
20: Me está generando una tendencia en la opinión de la gente.
3: Yo opino, ¿no?
20: El cariño, el afecto, el recuerdo.
3: Tanto mensaje si hay un traidor que no mandan para allá.
20: Pero ¿por qué? ¿Por qué querés que me vaya? Porque quiero seguir estando en un espacio, en otro espacio. Si veo un FIA espacio, también me siento en el auto estacionado.
21: Yo haría subir a la nave a Nelson Castro, que es el único lugar que tiene falta que lo mande. A María Eugenia del Mal, porque los que somos de la provincia de Buenos Aires sabemos lo que es capaz de hacer. Y a un maestro también subiría a Pichetto, para que se deje de romper las bolas, que viene, que va, que viene, que va.
3: Chau, afuera. Listo.
20: ¿Pero por qué? ¿Pero cuidado?
3: Excelente mensaje. Excelente mensaje. Tres nombres nuevos y adhiero con los tres. Pichetto, chau, al espacio. Vidal afuera.
20: El único espacio que está luchando para que Cristina esté libre.
3: Tómatela, tómatela.
20: ¿Por qué no me valoran un poco? ¿Pero por qué el peronismo tiene que estar unido?
3: Sí, expert. Nadie dijo. Y español. Ahora decíamos escuchando. Dale, Petovelo.
22: Voy a votar a Joe Lewis, a María Eugenia Vidal. Ya está, y Guasel.
3: Y Guasel, sí, mirá. Muy bien, qué linda nave se va armando, la ¿eh? Gran. Ahí agregamos entonces a quién, a Guasel. ¿Y sí, quién fue el otro?
1: Joe Lewis.
3: Joe Lewis, está bien. Bueno, me dicen que tenemos mil... Sí, pero tanto, chicos, estemos a radio también. Podemos hacer información, algo. Dale, tres más nada más, dale, a ver.
23: Caga Dornis, Cagarina, Cagarina y Caga Puto. Un abrazo.
13: Hablan Rosarigacino, habla, ¿viste?
3: Qué genio los oyentes, dale uno más, dale, a ver.
24: Hola, Brancatelli, equipo. Hola a todos los compañeros de la audiencia. Yo desde el interior de Córdoba.
1: No, ¿viste?
24: Si me tengo que sacrificar por la causa.
3: ¡Ay, hermoso!
1: No,
24: un abrazo.
3: Te salvamos, ves qué genio. Tenías razón, mirá si lo mandamos a él, pobre.
1: Por favor.
3: Tenés razón, a partir de ahora, querido. No lo digo nunca más.
13: Me querían subir a mí también, querido. ¿Por qué?
3: No, porque también.
13: Yo ya me subí al cohete de la luna. La semana, yo ya pagué mi cuota de viaje.
3: Dame el último, dale.
25: Y si se puede ampliar, creo que nadie nombró a Fernando Iglesias.
3: Fernando Iglesias, sí.
25: El ruido político, pero sí, es el gorila más grande que hay, una de las personas más despectivas que conozco.
3: Sí,
25: que
3: sí,
25: se
3: total.
25: Vaya a tocar las partes a otro lado.
1: Sí.
3: Total, dale, uno más, dale, me dicen.
26: Hola, chicos, ¿cómo andan? Bueno, yo mandaría a Cornejo.
3: Cornejo.
26: A Frigerio y a Torres.
3: Ya está, Frigerio, Nacho Torres.
26: Un beso grande, Grisel de Bernal.
3: Uno más, dale.
27: Hola, soy Patricia de Bahía Blanca.
1: Sí.
27: Yo pondría a Netanyahu,
1: sí,
27: a Milei,
3: sí,
27: y a Trump.
3: Y a Trump, ya están,
1: sí,
3: los tres.
1: ¿Se puede al che, final los internacionales, sí o no? Porque hubo gente
3: nada,
1: que...
3: No, pero eso metimos esas dos excepciones.
1: Está bien.
3: Escuche, vamos a hacer una ronda informativa porque nos van a echar.
1: Dale.
3: Pero escuchen esto.
1: Podemos estar así toda la tarde.
3: Estoy contento, pero muy feliz. Y les quiero agradecer a todos y cada uno que... Esto muestra la cantidad de oyentes que tenemos del otro lado, cómo nos escuchan en todo el país. Estamos enormemente agradecidos. De verdad, cientos y cientos y cientos de mensajes, colapsadas las líneas telefónicas. Todos quieren opinar y me encanta. Y gracias, ¿eh? Nadie votó por Scioli esta hora, así que... No, nadie votó por Scioli. No lo vamos, a incorporar nosotros de prepo, pero si lo quiere votar alguien, le damos ayuda. Scioli, ¿quién faltó de los...? Ya los repetí, no se pueden repetir.
20: Ya no sé. No me...
1: Vos te acomodás enseguida.
3: Nadie dijo Petovelo.
1: No, es verdad.
3: Nadie dijo... qué sé yo, hay muchos todavía.
20: Dos gestiones más de gobierno y me voy. Déjenme, cuatro minutos más. No sean así. Un
3: bicho. Uy, qué bombazo metió nuestra productora.
20: También. Sí, ese me puso a mí de canciller en Brasil y no le dice nada.
3: Sonia, que hoy metió un bombazo, dice: ¿y Alberto Fernández, lo mandamos o no lo mandamos?
1: Sí, podría ir tranquilamente.
20: Advierto Fernández, no es Alberto.
1: Se puede subir si quiere a la nave o lo podemos invitar.
3: A mí no Guadalupe Regal, sí, dale.
20: Viste que a Paul McCartney le piden un beat yesterday de que cante dos canciones sí. más. Y pide, déjenme a mí dos.
3: ¿Pero cuántas gestiones quieres estar? Dale. Guadalupe Regal, sí.
0: Guadalupe.
3: Guadalupe. Guadalupe. No se va. Queda acá en la tierra.
6: Novedades causa Adorni. El fiscal Polichita pidió las últimas y nuevas medidas. Es el paso, el último paso. Sería justificación patrimonial. Y si la explicación no alcanza, la justicia no la considera suficiente, viene la indagatoria. O sea que estamos en la recta final de lo que es la primera etapa de la investigación judicial. Con la posibilidad de que citen a declarar a Manuel Adorni en los próximos meses. Mientras tanto, hoy... sesión fallida en el Senado. Lo adelantamos en la presentación de temas. No hubo quórum, se cayó la sesión. Wow. Hay un entredicho, ¿sí? De un lado y del otro. ¿Por qué? Porque la sesión era convocada por la Libertad Avanza para tratar temas propuestos por ellos. Inviolabilidad de la propiedad privada y acuerdos internacionales. Ahí la oposición dice, bueno, aprovechemos y tratamos la interpelación a Adorni. Y el PRO, Martín Gorling Lara, presenta el pedido para sumar la interpelación a Adorni. Pero como la sesión no era convocada por la oposición, digamos, la obtención del quórum, por lo general, está en manos del bloque que convoca. La Libertad Avanza no se sentó porque sabían que de esa manera le servían en bandaja a la oposición la posibilidad de destrozar a Adorni y de que avance la interpelación. Y el peronismo tampoco se sentó porque no era su sesión. O sea, hicieron una jugada desde la Libertad Avanza que le salió bien, porque si el peronismo hubiera sabido que ellos no se iban a sentar, quizás se sentaban para avanzar con la sesión. Juliana Di Tullio habló cuando se cayó el quórum, se refirió a el hecho de que la Libertad Avanza como oficialismo convoca, pide por un proyecto, finalmente no están en condiciones de llevar adelante la sesión porque son más los riesgos que otra cosa. Bueno, dieron una conferencia desde el bloque peronista.
2: Los 44, esa mayoría que dicen tener, no existió, porque el oficialismo es el que convocó a esta comisión, a esta sesión, y es el oficialismo el que tiene que juntar el quórum. El oficialismo no juntó el quórum, evidentemente se quebraron en esta situación. Nadie quiere poner, nadie quiere salvar a Adorni, esta es la realidad. Nadie quiere poner la cara, bueno...
6: Ayer, en lo que pasó, digamos, la actividad estuvo en diputados. Se le dio media sanción al Superrigi. Se terminó de aprobar el pago por 171 millones de dólares a dos fondos buitre. Esto venía con media sanción del Senado y por eso en diputados avanzó. Y también se aprobaron convenios internacionales que venían con media sanción del Senado, así que terminaron por aprobarse. ¿Qué pasó en las últimas horas? Porque también esta semana dijimos que 2 de julio Adorni primero se iba a presentar, después dijeron que no, ahora él dice que está dispuesto a presentarse.
3: Eso, está dispuesto a presentarse.
6: No se puede trabajar con pelotudos. Bueno. Lo dijo Patricia Bullrich.
3: No.
6: Y lo escuchó un importante funcionario del Senado que se lo cuenta a Clarín. No. Y es el diario Clarín el que publica esta cita textual por parte de Patricia Bullrich. ¿Por qué dijo esto? Porque la recomendación de Bullrich y de... prácticamente todo el bloque en el Senado es que Adorni no vaya el 2 de julio, porque si venís el 2 de julio, primero que acá no te reconocen como jefe de gabinete y segundo te van a destrozar. Upa. Entonces no vengas. En el medio el pedido para que lo huelen del Poder Ejecutivo, que no está prosperando. Me tienen cansada que se arregle solo este tipo, dijo Upa. Patricia Bullrich.
3: Bueno, igual con la boca dice una cosa, después cuando tiene que votar o convocar a votar dice otra. Nos vamos rápidamente al tránsito y ya volvemos. Está Marisú Papaleo y tenemos muchísimo más hasta las 3 de la tarde. Nos faltan nombres para completar la nave. Dale, apurate, 11-7000-0750.
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5: Les informamos a los oyentes de Radio 750 que se reporta un corte total en Suizpacha y Bartolomé Mitre por manifestación. Hay reducción de carril en la avenida Juan B. Justo y Carrasco, que afecta también al Metrobús por un incidente vial. Se reportan demoras en Cantilo, desde Udaondo, en General Paz, desde Zona Norte hasta Avenida de los Corrales, sentido el Riachuelo, y en Zona Lugano, sentido el Río de la Plata. En Telepien 6 hay un puente Pueyrredón al sur, además en el ingreso de la Richiera Capital Federal. A los usuarios de trenes y subtes, subte línea A, se
4: encuentra interrumpido por causas técnicas. Resto de trenes, subtes, hipermetro a horario.
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0: piso yo.
1: Hola, soy Sonia de Varela. Yo enviaría a Lidia Lemoine, sí. Martín Insaurralde y Martín Menem.
2: Insaurralde lo subimos, sí, no. Que se vaya, corrupto, flor de corrupto. Insaurralde. Adentro, Insaurralde.
3: Sin ninguna duda, sí. Me gustaría que fueran abducidos y que se desintegren en el espacio.
2: Sí.
3: Gal Perín, sí. Paolo Roca y sí. Héctor Mañeto.
4: Bueno, ya esos lo dijeron. Quiero sumar los dale. De Mirta de Chacarita, que son impresionantes. Montenegro.
2: Jorge, el de Mar del Plata. Sí, Guillermo Montenegro. Sí,
4: sí. Jorge Macri, Santilli, Ritondo, Aguad, Diego Valenzuela y Jorge Triaca.
2: Pero metió seis.
4: Y bueno.
5: Una nave.
4: Pero te puso todo, no te repitió ninguno.
5: Pero estaba nombrado, no estaba nombrado.
2: Sumalos,
5: no estaba
2: nombrado. Dale, sumalos.
4: Vamos ya 70, ¿eh?
2: 70, faltan 30, dale. 11-7000-0750.
6: Hola, habla Patricia Turdera. Bueno, los tres que elijo son Antonio Laje. Lito Carrió.
2: Lito Carrió, sí.
6: Pichichi.
4: Toma, ahí está,
2: ahí lo tenés.
4: Que
2: ahí lo tenés.
7: Esa es la tendencia que usted marca.
2: No sé, viejo.
7: Quiero hablar al aire para que la gente pueda llegar a votar, que yo me suba otra vez. Aparte, no tuve buena experiencia, no tuve que me subir a la lancha. Que, bueno, todos saben.
4: Pensé que te habían abducido alguna vez.
7: A mí me abducen cada 4 años.
4: Ah, ¿sí?
7: Cada 4 años viene un gobierno, pasa por arriba a mí, ¿qué? me chupa.
4: Pero, ¿y te hace borrar la memoria? No sí, sé qué te pasa.
7: Como un bacapeo, claro. Viene un gobierno y ¡tuc! Y le chupa el pichichi. El primer goleador que chupa. Claro.
4: Ah, mira.
8: Dale. Galperín,
4: sí.
8: Portobelo. ¿Quién? Y cualquiera de los Menem que siguen viejos.
4: Portobelo
2: es una localidad, como chico de Brasil.
5: No, el de que se come también, como Portobelo, el champiñón.
4: Claro.
2: ¿Y qué dijo el tercero? Que de la risa no sí, escuchamos.
4: Portobelo. Perdón.
2: Tiro de vuelta, a ver.
8: Galperín,
4: sí.
8: Portobelo y cualquiera de los Menem que siguen viejos.
2: Ya está.
8: De los que están ahora en el gobierno.
7: Portobelo por Portobelo. Hay que comer hongo por hongo.
4: Qué lindo.
2: Basta, uno más.
9: Hola chicos, anoten Scioli, Pichetto, Macri,
2: ¿viste cuánto Scioli, Pichetto, no?
9: Caputo, Schwarzenegger. Bueno, y sigue la lista, su ruta.
2: ¿Cómo están? ¿Cómo Bernie, están los oyentes?
4: Venegas
2: Lynch, sumalo.
4: No se nombró, sí. Me parece. Escrito, ¿eh? Yo lo leí.
2: Me dicen por la cucaracha, Berti Venegas Lynch, sumalo, se lo merece.
10: Para. Hola, habla Daniel de Parque Chacabuco y ahí anoto mi tercer deseo.
2: A ver.
10: Al fiscal Luciano, y nadie se acordó de
2: sí,
10: él.
2: Sí, ya lo metimos, sí. Uno primero.
11: Los dos bueno. Macri son dos, y bueno, el impresentable y traidor de Scioli.
2: Mira, tres ya tenés,
11: el otro,
2: ¿eh?
11: Así que si podés agregarlo a la lista sería fantástico.
2: Muy bien, ahora sí, Marisú Papaleo y bueno, lo que... Uno que che, Nicolás Márquez, me dice, basta el número, ahora lo llenamos.
4: 11-7000, sí, 0750.
2: Y antes que terminemos, repasamos los 100 rápido, antes de irnos, ¿eh?
4: Dale, okay, dale. Qué laburo, chicos. Hoy estoy trabajando un montón. 11-7000-0750. Bueno, vamos a comentar lo que está sucediendo en las redes. Luego de clasicóloga y escritora Cecilia C., que es influencer, que informa uh-huh. sobre sexualidad y relaciones afectivas, quien tenía una relación con Nacho Levy, que es un referente de la organización social La Poderosa, compartiera en sus redes sociales una historia en su Instagram, no duermen, están en redes revisando, controlando y tampoco te dejan dormir. En el momento en que te querés dormir, desatan la pelea para que sin poder descansar crónicamente tu sistema nervioso se desequilibre y seas vos la loca. Y enseguida en las redes sociales entendieron y dieron por supuesto que estaría acusando a Nacho Levy, que fue su pareja hasta hace poco tiempo. Uh-huh. ¿Por qué? Porque comenzaron a escribir periodistas conocidas que conocían situaciones de acoso por parte de Levy con diferentes personas que muchas veces acompañaron, pero como no era una denuncia pública, no lo podían decir, no lo podían acusar públicamente. Uh-huh. Así que está generando una especie de debate. Están quienes dicen, che, pero ¿por qué no avisaron antes? Y muchas mujeres diciendo, por favor, acompañemos a las víctimas y no juzguemos y entendamos que una persona que vive una situación de algún tipo de violencia puede no querer comentarlo o hacerlo público. Por otro lado, Gloria Carrá, expareja de Nacho Levy, uh-huh. escribió, ante los mensajes que estoy recibiendo, quiero decir lo siguiente. Me solidarizo con todas las mujeres que atravesamos situaciones de violencia. Sé que no es un camino sencillo y que todas merecemos ser escuchadas, acompañadas y respetadas. Frente a los hechos de público conocimiento, les cuento que desde el primer momento me comuniqué en forma privada para brindar mi acompañamiento a Cecilia C. Hoy elijo no hacerlo públicamente, es la manera que encuentro de cuidarme. También creo que tenemos derecho a elegir cómo atravesar estos momentos. A veces el camino implica hablar y otras veces implica preservar la propia intimidad. Ambas decisiones merecen respeto, dijo Gloria Carrá. Y así mismo también Cecilia C. en sus redes sociales puso así miles de mensajes que muchas les están escribiendo y le están diciendo gracias por hablar, ¿no? Sí. Por lo que representa poner en palabras una situación de violencia o de acoso que ella vivió. Por ahora no hay una denuncia judicial. O por lo pronto no encontré ninguna denuncia.
0: Lo que pasa es que eso quería aportar. Es abuso psicológico lo que ella está manifestando.
4: Y tampoco dice que sea él. O sea, claro, no lo acusa.
0: O sea, lo que surgió fue, en todo caso, una marea de mujeres que públicamente dicen que hace tiempo conocen acerca de este perfil por parte de Nacho Levy. De todos modos, la denuncia por abuso psicológico que se puede hacer, acoso psicológico o abuso psicológico, tiene un fin civil, o sea, la pena es más bien económica, o sea, la persona en cuestión, el denunciado, tiene que pagar una denuncia, no hay un cumplimiento de pena de cárcel, a eso me refiero. Entonces, estamos hablando más bien, entiendo yo, de una cuestión de denunciarlo públicamente para que no le suceda a otra, o en todo caso para evidenciar lo que pasa en muchas otras relaciones, porque me parece que ese es el punto de Cecilia C. Todavía hay tiempo para que hable o para que dé detalles, si ella quiere, pero creo que la publicación de este tipo de frases, o sobre todo el acompañamiento de otras mujeres hacia ella, tiene que ver con que esto sigue sucediendo en las relaciones, en la pareja, y quien quiere lo puede contar, quien no lo compartirá con sus amigos y familiares, y encontrará la manera, o sea, cada quien encuentra la manera que le resulta mejor para afrontar esto, pero que existe y que no puede quedar, con la complicidad de otros.
4: Claro, y en el medio se suma que Nacho Levy es un referente de una organización muy importante, que es la Garganta Poderosa. Hay personas que también dicen, bueno, separemos la Garganta Poderosa del referente, porque es completamente, o sea, hay mujeres también que están trabajando.
2: Es un proyecto muy grande, además ya se transformó.
4: Además, ¿no? Y otras están esperando que las mismas mujeres de la Garganta se expresen con respecto a esto. Bueno, vamos a ir viendo cómo transcurre con el paso de las horas. Por lo pronto, Nacho Levy cerró los comentarios de sus redes sociales, ¿sí? Y no hay una denuncia formal, sino una denuncia pública por muchas personas que tuvieron contacto con alguna víctima que pudo haber sufrido alguna situación de acoso, se podría decir, o de abuso.
0: Una exnovia de él, Tati Del, que es militante, dice que ella es una de las que pidió no decir nada en su momento cuando terminó su vínculo con él, porque tenía miedo y porque no

0: si tiene que ir a sede judicial, que vaya y que no tengan miedo y que sean protegidas, cuidadas y que se llegue la verdad, que es lo que ellas necesitan y merecen. Bueno, gente, ya que no está el polaco, no hablamos nada del Mundial, salvo esa salidita de Guadalupe que estuvo muy bien.
1: Podemos, si querés hablar de Messi, todo lo que pasó, o querés sumar las fechas de hoy, no sé.
0: Ahí está, mirá qué lindo el tema. Hagamos las dos cosas. Simplemente les repaso. Sí. A las 5 de la tarde, Ecuador-Alemania, Curazao-Costa de Marfil.
2: Sí.
0: ¿Por qué es importante esto? Porque se empiezan a definir todos los grupos. Ya el grupo A, grupo B y grupo C ya se definieron, van en orden.
2: Sí.
0: Ahora les toca a estos grupos que recién les decía. Los dos partidos que mencioné son del grupo E. Hasta el momento, Alemania 6, Costa de Marfil 3, Ecuador un empate, nada más un punto, y Curazao un empate. 6-3-1-1. ¿Qué puede pasar? Todos pueden clasificar.
2: Sí.
0: La más difícil la tiene Ecuador, que tiene que ir por la hazaña, como dijo Becasese. Hay que ganarle a Alemania, cosa que no es fácil. Pero bueno, Alemania ya está clasificada. Es el mismo perfil que Argentina, que si decide poner todos suplentes y Ecuador...
3: Pero tienen un orgullo los alemanes,
0: sí,
3: ¿no?
0: Bueno, ya sé, pero...
2: A esta hora Ecuador no clasifica como mejor tercero.
0: Y no,
2: falta el último partido.
0: Con un solo punto no, pero si Ecuador gana,
2: sí,
0: se va a 4 puntos y puede pasar a Costa de Marfil. Si es que pierde con Curazao, habría que ver ahí el cruce con Costa de Marfil, como fue con Ecuador. Pero igual, con 4 puntos clasificaría de última Ecuador como mejor tercero. ¿Está? Uh-huh. Ese es el grupo E, uno que se define hoy. Otro grupo... Túnez con Holanda, Países Bajos, Japón con Suecia. Atención con esto, porque hubo un resultado demoledor de Países Bajos, o sea, de la ex Holanda, o como se lo nombra, que goleó a Suecia 5-1. Eso dejó Países Bajos 4, Japón 4, Suecia 3 y Túnez ya eliminado con 0. ¿Qué puede pasar hoy? Y puede clasificar cualquiera primero. 4-4-3, cualquiera, el que gane de esos tres, se queda con la primera posición. Y atención, Suecia, empatando, ya clasifica al menos como tercero.
2: Como mejor tercero, claro.
0: Está 4-4-3, esos son los partidos de este nuevo grupo. Y por último, hoy, un equipo que quizás nos resulta mucho más cercano, porque hay argentinos, tanto en el campo como en el banco, que es Paraguay. Paraguay se la juega toda, absolutamente toda, con Australia. Primer turno, dije a las 5, el grupo Alemania. Segundo turno, el de que recién nombramos, Países Bajos y Suecia, a las 20. Y 23 horas tarde, Paraguay, Australia, Turquía, Estados Unidos.
2: Grupo D.
0: Claro, ¿qué pasa con este grupo?
3: El si gana, grupo, pasa, seguro, y si empata, hay que esperar.
0: Claro, grupo D, tiene Estados Unidos clasificado con 6. Australia y Paraguay, 3. Y Turquía, ya eliminado, 0. Claro, Australia y Paraguay, los dos tienen 3. El que gana, pum, mete clasificación seguro. El que pierde con 3, no sé si clasifica. Y con el empate creo que entran los dos, uno segundo y uno tercero. Entonces, no sé a qué jugarán. Lo cierto es que Turquía juega con Estados Unidos, ya están los dos, y se juegan todo, tanto Paraguay como Australia.
3: Creo que es el empate es la definición olímpica y después vienen los goles, a favor.
0: Exactamente.
3: ¿No?
0: Diferencia de gol, en caso de empate, diferencia de gol, goles a favor.
3: Exactamente. Había que ver ahí cuánto empata.
0: Sí, porque si es 6-3 la diferencia o 8-5, va a haber 3 diferencias.
3: Y encima Paraguay se comió, creo que 4-5 con Estados Unidos.
0: Claro, Paraguay tiene 2-4, o sea, menos 2. Y Australia tiene 2-2, 0. O sea que empatando, el que tiene el beneficio de ambas cosas, tanto de olímpico como de diferencia de gol, es Australia. Así que atención, porque de Australia, de ese run-run, Australia, Paraguay, puede salir el rival de Argentina de octavos. Sí. Si Argentina supera a España, Uruguay, Cabo Verde o Arabia Saudita, el próximo podría estar ser una Australia, por ejemplo, como en Qatar. Podría llegar a ser un próximo rival. ¿Está bien?
2: Sí.
0: ¿Listo?
2: Le tiro una futurología también. De pasar Francia primero, que se juega mañana ese partido, el último de esta última fase.
0: Es muy probable.
2: Que es muy probable que salga primero.
0: Francia,
2: se enfrenta con Alemania en octavos. O sea, que se eliminan entre ellos.
0: ¡Ay, qué lindo! Pará, yo dije, son dos candidatazos. Eso
2: son
0: es lo que tiene bueno.
2: Son dos candidatazos y uno se va a quedar afuera en octavo.
0: Y no va a especular porque ya están Francia, Noruega, los dos con 6. Senegal, Irak con 0. Ninguno le puede arrebatar el segundo puesto. ¿No dirán? Che, prefiero salir segundo y no cruzarme a Alemania en octavos. No creo que gane eso.
4: Es duro, yo lo sigo mucho.
0: ¿Con quién preferís jugar?
4: No, a ver, ¿qué opciones me das?
0: Si sos preferís salir primero y cruzarte con Alemania en octavos.
4: Me cae muy bien, Alemania por la cerveza, por la comida.

0: pero
1: me
0: bueno,
1: cae bien.
2: O salir ay, segundo y bueno, evitar a Alemania en octavos y enfrentarte un poquito más adelante.
0: Ay, me pones en una situación muy complicada. Sí. ¿Con quién me Alemania o con quién puedo jugar, Chino? No,
3: ¿con quién puedo jugar? Me gusta.
0: ¿Con quién puedo jugar?
3: Si él
0: ¿con quién?
2: Pará, pues yo te voy a abrir
0: bien,
2: esto. Mirá,
0: dame bien.
2: Porque si Francia termina hoy, sí, esto es a hoy. Sí. Todo puede cambiar. Sí. Hoy, de mantenerse ay, boludo, los resultados.
0: Boludo, qué difícil me la pones. Qué difícil.
2: Pará. Esto es así.
0: Sí, a ver.
2: Si Francia termina primero como hasta ahora, sí, hoy estaría enfrentando a Suecia.
3: Sí.
2: Alemania a Paraguay.
3: Ay.
2: No, está bien, esto es Paraguay. No, no sé si Paraguay esto, ¿eh? Esta banderita.
0: Esta banderita. A ver, sí, mostrámela. Yo viajé mucho.
1: Ernesto es muy culto,
0: ¿cuál?
1: ¿Eh?
0: Esta,
2: sí, a Paraguay, está bien.
0: Sí, Paraguay. Paraguay y Francia.
2: Esa Paraguay.
0: Sí.
2: No, pues estoy viendo una foto de una pantalla de televisión. Bueno.
0: Ya tengo cortina y todo, fíjate.
2: Francia, Suecia, Alemania, Paraguay.
0: Sí.
2: De ahí sale el próximo cruce.
0: Sí.
2: Pero si Francia
0: sí,
2: dice, bueno, nada, no existe esto, pero vamos a salir segundo, vamos a jugar para atrás.
0: Sí.
2: Bueno, tampoco lo tiene fácil.
3: Me da mucha vuelta que no, me pierdo.
0: Sí, es tremendo.
2: Jugaría, si sale segundo, jugaría.
4: Tele, cortala,
2: ¿eh? Ahora, con Costa de Marfil, pero en octavo jugaría con Brasil.
1: Alto,
2: tampoco
1: cruce,
2: es fácil, ¿eh? Linda, alta cruce.
1: No,
2: ¿eh?
1: No, para mí no especulan.
2: No especulan, ¿no?
1: Francia va a buscar salir primero.
0: Y, a mí me cae bien Francia, por los perfumes.
1: Basta, me caen bien, no se trata de cómo
0: bien,
1: te cae, ¿no?
0: Me cae bien por los perfumes, por el espumante.
2: ¿Y Alemania? Sí,
3: claro.
0: Alemania también me cae bien.
2: ¿Por qué Alemania te cae?
0: La salchicha con chucrut, sí, es mi debilidad.
2: Pará,
0: de hecho, el partido del sábado con Argentina ya me reservé una
2: salchichita. Bueno, uno que te va a caer mal es Uruguay.
0: Sí. No, me cae bien. Yo soy muy batero.
2: Ah,
0: de hecho, la yerba que me traigo siempre a la radio es la Canarias.
1: Sí.
2: Bueno.
0: Perdón, dije.
2: Y escuche.
0: Me cae todo bien.
2: ¿Cómo? ¿Quién?
1: Ernesto, ¿quién subís a la nave?
2: ¿A quién subís a la nave, Ernesto?
0: No, yo creo que no tiene que haber nave.
2: No, ¿cómo no tiene que haber?
0: No tiene que haber.
2: No se la juega nunca. Es una cosa increíble.
0: Todos juntos como UNICEF. Tenemos que hacemos una fundación.
2: Ernesto, me dicen que hay más de 17 mensajes. Me bancás que simplemente digo eso. Para mí Argentina va a jugar con Cabo Verde.
1: Para mí también.
2: Ponele que es Cabo Verde en 16avos. A hoy, insisto, hoy el rival en octavo sería Irán o Australia.
1: Buenísimo.
2: Y a hoy, que puede cambiar todo, en cuartos, saldrían de Suiza, Argelia, Croacia o Colombia.
1: Buenísimo.
2: Tampoco nada, chicos.
0: Los colombianos
2: recién
0: me caen
2: podríamos
0: barro,
2: cruzarnos con Inglaterra o Brasil en semis y con Alemania o Francia en la final. Una Argentina-Francia en la final sería muy morbosa.
3: Ay,
2: muy morbosa. Y Argentina-Alemania. Bueno, morbosa a favor nuestro.
0: No, los alemanes
2: con Alemania en contra.
0: No, los alemanes lo tienen de hijo. Lo tienen de hijo los alemanes. En el 90 nos ganaron, 2006, 2010.
2: Vamos con un mensaje. Dale.
5: De Villa Crespo. Mandaría un cohete a la estratosfera con un agujero negro al que puso preso a ese gobernador que puso presa a Milagro
0: Morales,
5: a la Canosa y a todos los cómplices que, aunque sean programas de cocina, siempre critican a Cristina.
3: Ajá.
2: Vamos, uno más.
6: Sí, yo subiría a los tres gobernadores de las provincias más gorila que hay en la Argentina: Mendoza, Córdoba y Santa Fe.
1: Cornejo,
6: el de Mendoza, lo siento porque soy mendocino,
1: Yaro,
6: pero esos tres de una Yaro, tienen que ir.
2: Próximo, dale, uno más.
7: Hola, Blanca, soy Daniel. Yo, si vienen los extraterrestres, les pediría que viajen en el tiempo.
3: Sí, bueno.
7: Y se lleven a toda la familia Martínez de Oz.
3: Bueno,
2: sin Martínez de Oz,
7: nada de lo que viene podría haber existido.
2: Bueno. Uno más, dale.
7: Y nos hubiésemos liberado de un montón de cosas.
0: Un viaje con retroactivo es este, sí, como lo
2: claro,
0: suena.
2: Claro, viejo. Sí, dale, sí, sirve, abrazo.
8: Los que se tendrían que ir son los jueces de la corte.
2: Ya está, bueno, próximo, gracias, abrazo.
8: Todos los problemas que tenemos.
9: Ramón Díaz, Hernán Díaz y Cogote Rivarola.
2: Listo,
3: Ramón Díaz,
2: Hernán Díaz y Cogote Rivarola,
0: este
2: dale.
0: Se está deformando.
10: Me parece que se están olvidando de Rucauf, que
2: Rucauf
10: es insoportable. La hermana de Milei, que es la jefa, elijan el que ustedes quieran.
2: Estamos por llegar a los 100, nos quedan pocos lugares, dale.
11: Yo lo mandaría al Venegas Lynch, al Sturzenegger y a la Lemoine.
2: A la Lemoine.
3: Sí,
2: bueno.
3: Suman acá.
2: Sí.
3: Cristina Pérez.
1: Dale.
0: Ah, sí.
3: Mariana Petri, Bray.
1: Que vayan juntos.
2: También.
3: Y Liz Petri. ¿Entra Mariana Bray?
1: Sí.
0: Entra.
2: chicos, compañía mía.
0: Ay, lo tenés. Después me dice a mí que yo no sé. Que yo no me la juego. Después me dice a mí que yo no me la juego. Lo tenés. Gonca,
2: ¿sí
0: Gonca.
2: O no?
1: Sí, ¿qué pago vos?
2: Sí.
0: No, la verdad que. Ay, sí, pero. Ay, bueno, sí, pero no del lado de la ventanilla.
3: No,
0: sí,
3: me dicen.
0: Aracre.
2: Bueno, sumar, si tanto.
0: Aracre, me suman acá también Aracre por WhatsApp.
2: Tony Aracre. Pobre Tony. Che, compañero, también es buen tipo.
1: No nombrada, pero que seguro están de acuerdo. Juliana Santillán.
2: Juliana Santillán.
0: Bien.
2: Estamos completando los últimos lugares porque nos quedan pocos, 9 lugares.
3: Vamos, 90, sí.
2: Último minuto, vamos, apoyen de afuera. 10 lugares más y completamos la nave. ¿Quieres más? Mañana damos los 100 completos, sí. ¿Te parece?
3: Sí.
2: Mariano Pérez, el gordito.
3: Mariano Pérez.
2: El gordo Dan, ya está.
3: ¿Lo podemos decir ahora si no, si completamos ya?
2: No, pues
3: la
2: ya nos vamos, están ahora ahí esperando.
3: Uy, son en 59.
1: Noticia de último momento: sí. La Corte Suprema, hablando
2: los que mandamos
1: de
2: los en la
1: jueces,
2: nave, sí.
1: Dejó firme la cautelar que obliga al Estado a aplicar la ley de financiamiento universitario.
2: Entonces,
1: una buena. Diciendo al gobierno.
2: Pagá.
1: Tienen que cumplir con la ley de financiamiento universitario.
0: Hablando de jueces, sabés que ayer fui a una pollería.
3: ¿Y qué pasó?
0: Te conté.
2: ¿Y?
0: Ayer fui a una pollería y me cruzo, lo veo ahí entrando, lo veo a Lorenzetti entrando.
2: Sí.
0: Y viene el tipo que atiende, él le mostró y le dice, ¿qué le corto? Y Lorenzetti le dice, ¡y, Corte Suprema!
2: ¡No, Corte Suprema, muy bueno!
3: Muy bien,
2: hermano.
1: Podemos sumar a Agustín Romo también.
2: Agustín Romo, Agustín Laje. Para Romo, Laje. Para
3: que ya cerré el Excel.
1: Presidente de bloque en La Libertad Avanza.
2: ¿Se acuerdan de los ciber de antes?
1: Sí. Pablo Quirno, el canciller.
3: Para, me lo decís fuera del aire, si no, ya noto todo.
2: A las 3 de la tarde nos cierran la sesión y se cerró el Excel. ¿Entendés? Como el ciber cuando íbamos por hora. Bueno, escuchá.
4: No va más.
2: Mañana terminamos de completar los 100.
3: Sí.
2: En realidad, de repasar, porque ya se nos ocurrieron. Recuerden, el núcleo eléctrica, ¿cómo se llama? Reidel.
3: Sí.
2: Dijimos Romo, Laje, Agustín Laje, el enanito maldito ese. Ya estamos en 95.
4: Rinaldi. Ahora, quiero agregar, hablando
2: ¿quién
4: de
2: Rinaldi?
4: Rinaldi, claro. Chiquitito.
12: ¿Cómo te va?
2: Es discapacitado.
12: Es un hijo de puta, ¿qué tiene que ver?
1: Carolina Lozada.
4: Malo, es malo.
2: Carolina Lozada, nos quedan 3. Dale que nos vamos. 3 nombres. A ver, Lucha, vos, alguno que se te haya ocurrido. Alguien que no se nombró, que escuchaste todos los mensajes.
1: Puede no ser del mundo de la política.
2: Puede ser del mundo del deporte, chicos.
1: Bueno, hubo uno que nombraron. Que
4: Mazzarello lo mando yo, ¿eh?
2: Mazzarello, mandalo.
4: Mazzarello lo mando.
2: 2 nos quedan. El Presto, uno.
4: Presto.
2: Uno solo nos queda.
4: Danán.
1: Cuider, el senador.
2: Y Cuider, listo, los 100.
4: Danán.
2: Y Cuider. Mañana repasamos los 100. Nos vamos, ya está Nora con todo el equipo. La pasamos realmente muy bien. Mucha información, deporte, todo. Mañana tenemos cata de vinos, ¿eh?
0: Qué rico.
2: Señoras y señores.
0: El pedo que me voy a ganar, boludo.
2: Ella va a entender, pero Gisela, si querías, si estás escuchando, mañana acá, ¿eh? Mañana cata de vinos con una gran bodega. Y con sorteo y todo, ¿eh? Así que viene gran viernes para mañana. Nos encontramos.
0: Para comer, porque siempre un poco en pedo.
2: 13 horas, chau.

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1: Hora 15, un minuto, temperatura 13 grados 8 décimas, cielo ligeramente nublado en la ciudad de Buenos Aires, la humedad 52%. En Río Gallegos, Santa Cruz, temperatura 4 grados 4 décimas.
2: Urgente.
1: La Corte Suprema dejó firme la cautelar que obliga al Estado a aplicar la ley de financiamiento universitario. El máximo tribunal desestimó la apelación del Poder Ejecutivo por no existir sentencia definitiva y mantuvo, por ahora, la orden judicial de actualizar haberes docentes y no docentes y recomponer planes para alumnos. El peronismo apuntó contra el oficialismo y volvió a reclamar que Adorni no pase un segundo más en su cargo.
2: En la calle.
3: Desde la Cámara Alta, el jefe del bloque opositor, José Mayans, fue tajante y aseguró que existe un fuerte desconcierto dentro del propio gobierno por el rol del funcionario. Mayans además apuntó directo a la responsabilidad de Adorni sobre las cuentas públicas. Esto dijo para el móvil de Radio 750.
4: Tengo entendido que se mandaron los dos proyectos a comisión, o sea que ya llamaron a la comisión, y tengo entendido que también ahí hubo problema porque al mandar el proyecto a comisión, obviamente que se puede trabajar en la comisión la próxima semana.
5: Sí, ¿existe la posibilidad que el PRO elija una moción de preferencia?
4: Ya, si tiene despacho de comisión, no hace falta más moción de preferencia. Si tiene despacho, va directamente a recinto. Traduce que hay desconcierto en el gobierno con respecto al tema del jefe de gabinete, que no debería estar un solo minuto más, porque aparte es la persona responsable de la recaudación y de la aplicación del gasto. Él dice que el 90% evade, pero acá hay 9 millones de jubilados y pensionados que gastan su plata en comida, en alimentos, en medicamentos y pagan el IVA.
3: Desde el Senado informó para Radio 750 Luciano Marcos, Derecho a la Información.
1: El PRO le respondió a Esteban Bullrich y manifestó que es injusto que se interprete que hay conveniencia en no remover al jefe de gabinete. El diputado nacional y secretario general del partido, Fernando de Andrés, rechazó la interpretación del ex senador sobre el caso Adorni y defendió la estrategia parlamentaria del espacio cercano a La Libertad Avanza. Además, el dirigente macrista recordó que el partido fue el primero en señalar que la designación del jefe de gabinete era un error y que no debía haberse producido. Se reúne el Consejo Directivo de la CGT.
2: En la calle.
6: En el cuarto piso del edificio histórico de la calle Alzopardo, desde las 2 de la tarde se reúnen los máximos dirigentes sindicales. Se espera que a última hora de la tarde, en una conferencia de prensa, anuncien medidas de fuerzas que serían escalonadas y podrían terminar con una huelga general de 36 horas. Lo harían en rechazo a las políticas económicas y laborales que afectan el poder adquisitivo de los trabajadores y las condiciones de empleo impulsadas por el gobierno nacional. Algunos dirigentes, en tanto, afirmaron que la pérdida de compra en los salarios y el aumento de costo de vida es la mayor preocupación de los trabajadores, mientras se pierden cientos de puestos laborales y no hay respuestas concretas por parte del gobierno nacional. Para Radio 750, desde la CGT, Laura Medina, Derecho a la Información.
1: Valor de dólar oficial 1.495 pesos, dólar informal 1.530 pesos, riesgo país 439 puntos.
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1: Se reportan demoras en Cantilo, desde Udaondo en la General Paz, desde zona norte hasta Avenida de los Corrales, sentido el Riachuelo, y en zona Lugano, sentido el Río de la Plata. En Telepiane 6 hay un puente por Redón al sur, además en el ingreso de la Richera Capital Federal. El subte línea A se encuentra interrumpido por causas técnicas. Resto de trenes, subte hipermetro a horario. Temperatura 13 grados 8 décimas, cielo ligeramente nublado en la ciudad de Buenos Aires, la humedad 52%. En Río Gallegos, Santa Cruz, temperatura 4 grados 4 décimas. 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Estas fueron las noticias, Sergi Becerra.
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0: Buenas tardes, ¿cómo le va? ¿Cómo anda, señora Vanessa Olivieri?
1: Muy bien, con un día de otoño de los que me gustan.
0: Hermoso, hace frío, pero está
1: pero soleado, si te pones el solcito, está bien.
0: Hermoso el día, la verdad que está hermoso.
1: Sí.
0: Y la verdad que es un día triste, porque ayer, como si vienen siendo, excepto por los resultados del seleccionado argentino, la verdad que la política argentina lo único que da para los que vemos el mundo de este lado, es decir, en el lado opuesto a lo que miran los libertarios, no tiene buenas noticias. Sí. No tiene buenas noticias, ¿por qué? Porque seguimos con la afera Adorni, ¿no? Creo que el gobierno viene logrando una cosa, que ya todo el mundo esté saturado de que tengan ahí un POTUS como jefe de gabinete, sospechado de corrupción y de mentiroso confeso, pero que están dispuestos a sostenerlo.
1: Sí.
0: En el medio, bueno, los manejos absolutamente aviesos de La Libertad Avanza para protegerlo, cambiando, forzando las normas legislativas en el Congreso de la Nación, y Adorni sigue ahí. Ahora, lo concreto es que ayer el Gobierno Nacional, los libertarios, lograron aprobar el Super Digi,
1: sí,
0: es decir, la entrega de todos los derechos soberanos de la Argentina para aquellos que inviertan, supuestamente prometan inversión a partir de $1,000 millones, los eximen prácticamente de impuestos, les dan concesiones a 30 años sin ningún tipo de requisito en cuanto a condiciones de contratación de personal argentino, de insumos argentinos. Pueden hacer lo que se les canta, ¿no? Lo aprobó la Cámara de Diputados. Es media sanción, falta el Senado. Sí se transformó en ley el pago a los fondos buitres de pendientes del 2001 por casi $180 millones. Esta mañana, el presidente de la Argentina, se publicó hoy, porque el presidente ya está de viaje, ¿no? Antes de partir rumbo a España.
1: Tráeme que te firmo.
0: Bueno, nombró 50 jueces, uh-huh, y no sé cuántos fiscales, entre jueces y fiscales.
1: Sí.
0: Es decir, están reconfigurando el Poder Judicial de la Argentina.
1: Acomodándolo a Piachere.
0: A Piachere, pero a punto tal que están tan cebados y tan convencidos, porque además tienen con qué convencerse, porque lo están haciendo, uh-huh, que no tienen ya a quién acomodar, ¿entendés? Entonces empezaron operadores de ellos mismos, sobre todo en la provincia de Buenos Aires, empezaron a contactar gente, conocidos, para ver si no quieren concursar para cargos de jueces o fiscales, porque tienen la posibilidad de seguir cubriendo vacantes y no tienen gente de ellos, ¿no?
1: Me suena igual, ¿no? Como que esto ya pasó con un gabinete. Tengo un déjà vu.
0: Bueno, avanzan en este sentido. Y como frutilla de todo esto, bueno, hoy que hizo La Libertad Avanza, hizo caer la sesión del Senado, donde supuestamente se iba a discutir el tema Adorni, además de otro tema que sí querían empezar a discutir, y este sí no está en lo que ellos preveían, que era la posibilidad de avanzar con esto de las sociedades, la extranjerización, digamos, prácticamente llana del territorio de las tierras argentinas. Ahora, el peronismo no dio quórum porque habían cambiado las reglas para considerar el tema Adorni, modificaron a último momento diciendo no, ahora tiene que ir por asuntos constitucionales y hay que tener 2/3 de los votos para poder tratarlo, cuando en realidad no es lo que establece ni la Constitución ni el reglamento. Ahora, en el medio Bullrich, cuando se dio cuenta que el peronismo no iba, hizo ir levantando, sin consultar a la Rosada, a los senadores libertarios y aliados,
1: sí,
0: para que se cayera la sesión. Es decir, que le siguen dando oxígeno a Adorni. Ahora, mientras esto pasa, seguimos hablando de Adorni, pasa todo lo otro. Entonces me parece que es ahí donde es motivo más que suficiente para que uno diga son días tristes los que estamos atravesando, porque al mismo tiempo uno ve una impotencia política para poder resolverlo, ¿no? Y además con Cristina Kirchner presa con un ministro de la Corte Suprema de Justicia como Lorenzetti, que dijo, bueno, no hay ninguna alternativa, esto ya es cosa juzgada, nosotros no teníamos que ver... fue una cuestión formal, por lo cual se descartó la apelación a la prisión de la dos veces expresidenta, una vez vicepresidenta, ex senadora y diputada nacional y principal líder del partido opositor. Estamos en esa situación. Entonces, no sé, quizás preguntarle a los oyentes si ven esperanza por alguna parte, hoy nos ayudaría, o por lo menos me ayudarían a ponerle un poco más de ánimo a un momento en que es difícil superar esta sensación de agobio frente a personajes que uno considera impresentables, ¿no?
1: Sí, definitivamente son impresentables, sí, son un meme en sí mismos, bueno, sí. Bueno, a ver, que nos ayuden, nuestras y nuestros oyentes, que se comuniquen con nosotros al 11-7000-0750. Queremos escuchar, porque a veces uno no hace una buena interpretación del mensaje con el tono, ¿no? Si es leído. Así que si pueden, déjennos un audio, 11-7000-0750. Y recuerden que también nos pueden escuchar a través de YouTube. Ponen www.youtube.com y en el buscador Radio 750. Y ahí aparecemos, en vivo y en directo.
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0: Bueno, veníamos hablando de lo que pasa con las que pasó con el fracaso de la sesión en el Senado de hoy. Estamos en comunicación con la senadora de Unión por la Patria por la provincia de La Rioja, Florencia López, para hablar justamente sobre este tema. Buenas tardes, Florencia, ¿cómo estás? Nora Beiras de este lado.
1: Hola, ¿qué tal, Nora? ¿Cómo estás? Muy buenas tardes.
0: Buenas tardes. Bueno, Florencia, ¿por qué no dio quórum el peronismo?
1: Bueno, mira, yo sé que por ahí es un poco engorroso todas estas idas y vueltas. Mira, te lo quiero contar como se cuentan, viste, estos chistes que dice primer acto, sí. Patricia Bullrich muy enojada con Adorni, que venga, que traiga las rendiciones, que por qué no tiene claro su aumento de patrimonio, etcétera. Segundo acto, se reúnen todos los senadores y quedamos que iba a haber una sesión hoy, día jueves 25, solicitando la interpelación como paso previo a la moción de censura, que es prácticamente la destitución del jefe de gabinete, porque se produce la pérdida de confianza por parte del poder legislativo. Bueno, eso era para hoy, y resulta que en estas idas y manejes entre ayer y anteayer, la propia Bullrich con el propio oficialismo toma la decisión de que para poder interpelarlo a Adorni se necesitaba una mayoría agravada, se necesitaban dos tercios. Algo que no dice en la Constitución, que está totalmente vedado, y por lo tanto ahí el PRO es funcional a esta interpretación y trae una moción de censura diciendo que lo quiere correr a Adorni, pero en realidad lo que quería hacer es ratificar que necesitaban los dos tercios para que nosotros podamos aplicar la moción de censura. Obviamente que no tenemos los dos tercios, ni aún uniéndonos el radicalismo, el PRO y los disidentes, porque obviamente no se alcanza el número de 48 votos, entonces una sesión sin obtener la mayoría calificada que ellos dicen que necesitábamos iba a ser directamente que se salve Adorni, ¿no? Esa era la actitud. Aparte, nadie quiso poner la cara porque era votar hoy si estábamos a favor o en contra de los 48 votos o los 37 votos, por lo tanto el oficialismo prefirió salirse y no dar batalla ante esta situación. Bueno, la verdad que nosotros estamos impulsando un proyecto de moción de censura y pedimos que con 37 votos Adorni deje de ser el jefe de gabinete. Bueno, pero evidentemente con todas estas maniobras, con los vericuetos, nos impiden que concretemos esa solicitud.
0: Ahora, teniendo en cuenta esto, porque lo que evidentemente se ve es una trampa, han logrado evitar que esto se trate, porque si en la Comisión de Asuntos Constitucionales ellos pueden imponer esto que sean 40 y pico los senadores, no los 37 como establecen las normas vigentes, y entonces no va a avanzar nunca el tema de Adorni.
1: Sí, bueno, con la comisión podría avanzar. ¿Por qué? Porque si se obtiene un dictamen favorable, ya con dictamen no necesitarían según los 48. Estos 48 es si es el tratamiento sobre tabla sin comisión, que es una interpretación totalmente errada, porque la moción de censura es algo donde vos no tenés que ir a discutir en comisión, ni es un proyecto, ni mucho menos. Es un instituto incorporado en la Constitución del 94, donde el poder legislativo le pierde la confianza al jefe de gabinete, que es su vínculo, su conexión con el Ejecutivo, y punto. Le vota en el recinto y se terminó. Entonces lo que están tratando de hacer es halagarla, hacerla engorrosa, complicarla el tema. Y ahí el PRO ha sido funcional a este tema. Nosotros hasta la semana pasada estaba todo listo para que hoy nos sentemos 37 y listo, y quede aprobada la interpelación y posteriormente la moción de censura. Bueno, no, entorpecieron, que 48, que no tenían que estar, que esto, que lo otro, y bueno, por lo tanto la sesión no pudo ser concretada.
0: No, es terrible porque van ganando tiempo, van logrando que la sociedad se sature con el tema Adorni y Adorni sigue ahí, ¿no?
1: Sí, la verdad que eso sí, lo único que podemos decir, bueno, es que el gobierno contaba ya con unos números suficientes para salvarlo a Adorni y pareciera ser que no los tiene, ¿no? Entonces, esos 44 con los que ellos contaban, hubo un quiebre, hubo una fisura en el día de hoy y evidentemente no está tan compacto ese grupo del gobierno y sus aliados, y por lo tanto eso va a ser importante para lo que sigue, ¿no? Por lo pronto el jefe de gabinete sigue estirando, pareciera ser que es una crónica de una muerte anunciada, pero nunca llegamos a concretarla.
0: ¿A qué atribuís esa insistencia, esa tosudez de parte de Milei y su hermana de mantener a Adorni? Pasado ya.
1: Bueno, para mí Adorni forma parte de este núcleo duro, de este triángulo de hierro que tienen, y evidentemente no pueden perder a nadie. Entonces me da la sensación que si es que queda separado Adorni, va a abrir la boca, y si abre la boca puede saberse muchas cosas de lo que sucedió con el escándalo de Libra, de lo que sucedió con el tema de Andis y de las coimas de la discapacidad, lo que viene sucediendo con la entrega del oro, porque no nos olvidemos que no es un tema menor, ya no es el vocero, sino que es el jefe de gabinete, que es el ministro político que tiene el gobierno, que es el ministro coordinador de todo el gabinete y que es el vínculo que tiene el Ejecutivo de la Nación con el Poder Legislativo.
0: Mientras pasa todo esto, Florencia, yo comentaba un poquito antes con los oyentes, si se quiere, esta sensación de seguimos discutiendo a Adorni, pero mientras tanto van logrando cosas que son estructurales en la Argentina y que nos comprometen por generaciones. Ayer la media sanción del Superdigi, hoy se conoció que el presidente firmó los decretos de designación de más de 40 jueces y fiscales, se decidió y se votó y ya es ley el pago de 180 millones de dólares a los holdouts remanentes. ¿Cómo analizas desde el principal partido de oposición este avance libertario con sus aliados que marcan el futuro de generaciones enteras?
1: Mira, esto es un plan sistemático de entrega de la Argentina, de soberanía nacional, y que está ensamblado con un par de leyes que representan la entrega de todas nuestras riquezas, que representa el ajuste a la clase trabajadora y el despojo de todos los derechos a la sociedad argentina. O sea, no es que, por decirte, la ley de glaciares está desvinculada con la ley que hoy intentaron aprobar y que por lo tanto también nosotros estamos disconformes, como es la ley de la inviolabilidad de la propiedad privada. Está todo ensamblado, ¿no? Es la ley de los glaciares, es la ley de la entrega de las tierras a los extranjeros, es el RIGI entregando todas nuestras riquezas de minería y por supuesto permitiendo que vengan a explotar sin dejar un solo peso, es el Super RIGI que también va a generar toda esta entrega. Entonces son una suerte de leyes ensambladas. Entonces cuando vos te querés quejar, encima tenés una ley de reforma laboral que determina de que te quedaste sin ninguno de tus derechos para plantear ni gremial, ni sindicalmente, ni nada, y si encima querés hacer una protesta en la calle, ya tenés todo la policía que está con facultades extraordinarias para reprimir a la gente, tenés los organismos de inteligencia como la CIDE, que al que se hace el loco directamente le hace escuchas o le hace espionaje ilegal. Entonces es todo un sistema armado.
0: ¿Hola?
1: Este gobierno con todos los aliados, con... ¿Sí, me escucha ahí?
0: Sí, justo.
1: Hola.
0: Sí, perfecto, sí. Florencia, perdón.
1: Un pequeño corte.
0: Sí.
1: Entonces, te quiero decir que es todo, es un plan sistemático, y nosotros de la oposición vemos con muchísima preocupación. Lógicamente, nosotros estamos hablando, por ejemplo, de esta ley de tierras, que es la entrega de nuestra soberanía nacional a los extranjeros, pero entendemos que la gente está más preocupada por una boleta de luz, por ejemplo, que no la puede pagar, o porque no llega a fin de mes, o porque el jubilado no puede pagar sus cuentas. Pero bueno, hubo una ley base que permitió desregular la energía, por ejemplo, desregular el combustible, eliminar el barril criollo. O sea, nosotros los argentinos tenemos la mayor reserva de petróleo prácticamente del mundo, y resulta que no tenemos el combustible más caro de la región. Entonces, ¿qué quiero decir? Son todas leyes que fueron despojando a los argentinos de muchísimas cosas, poniéndolo vulnerable, quitándole derecho y dejándolo desprotegido. O sea, lo vemos con mucha preocupación y bueno, y queremos frenar, queremos que el gobierno de la nación escuche, queremos que la gente también le dé importancia a estas cosas y darse cuenta que bajo este, digamos, este discurso del odio y bajo este discurso de que la casta y el peronismo y el kirchnerismo, etcétera, etcétera, te van dejando todos los días sin tus derechos.
0: Concretamente, en la semana próxima entonces va a haber asuntos constitucionales en el Senado y después se verá si hay sesión para tratar el tema Dorni.
1: Exactamente, estaríamos el día primero, estamos con la reunión de la comisión.
0: Muchísimas gracias, Florencia López.
1: Muchas gracias a vos.
0: Senadora de Unión por la Patria por la provincia de La Rioja.
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3: Les informamos a los oyentes de Radio 750 que se reporta un corte parcial en Triunvirato y Mendoza por incidente vial. Se reportan demoras en Cantilo desde Aeroparque, en la General Paz desde Balvino hasta Avenida de los Corrales, sentido el Riachuelo y en zona Lugano, sentido el Río de la Plata, entre Lepiane 6 a la autopista 25 de mayo, desde Jujuy hasta San Pedrito, sentido 6 a Liniers, en la autopista 9 de julio, mano a Avellaneda y en Puente Pueyrredón al sur, además en el ingreso de la Richer Capital Federal. A los usuarios de trenes y subtes continúa cerrada la estación Tribunales del Subte Línea D por obras. Resto de trenes, subtes y permetro a horario.
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0: Bueno, la Corte Suprema de Justicia de la Nación hizo... tomó una decisión para el lado de la justicia. Parece raro, pero bueno, en este caso dejó firme la cautelar que obliga al Estado a aplicar la ley de financiamiento universitario. El tribunal desestimó la apelación del Poder Ejecutivo por no existir sentencia definitiva y mantuvo por ahora la orden judicial de actualizar haberes docentes y no docentes y recomponer planes para alumnos. Una buena noticia que hay que ver cómo se instrumenta, porque seguramente lo que va a esgrimir el gobierno nacional es que ya hubo un acta de preacuerdo con las partes por el cual se pusieron de acuerdo con la mayoría de los gremios y los rectores en hacer un incremento del 24%.
1: 24,33.
0: En dos cuotas, digamos, un 21,3 y después un 3%.
1: Sí.
0: Iba a decir que, bueno, que esto implica que ya se está cumpliendo, lo cual no es cierto, pero este fallo, bueno, le pone un límite, por lo menos formales, al incumplimiento por parte del gobierno nacional a la sanción de una ley que fue reafirmada por ambas cámaras luego de los dos vetos del presidente de la Argentina. Y estamos en comunicación con nuestro compañero Luciano Marcos, que está con una noticia terrible que anoche nos sorprendió al mundo, que es la situación de estos dos terremotos absolutamente inesperados en Venezuela. Buenas tardes, Luciano, ¿cómo estás?
2: Buenas tardes, Nora, ¿qué tal? Bueno, bien lo dijiste vos, ayer nos sorprende justamente estos dos terremotos de una magnitud enorme de 7.1 y 7.5 en Venezuela. Particularmente acá en Argentina, una de las comunidades más grandes venezolanas del mundo, que ha venido por ciertas razones, también laborales, pero no va el caso. Lo que importa acá ahora es lo que está aconteciendo en el centro venezolano-argentino, ubicado en la calle Julián Álvarez 866. Para que te des una idea, lo que se está armando acá es una red de contención y de información para justamente conectar tanto familiares y amigos de personas en Venezuela que están en este momento desaparecidas y que son víctimas también de estos dos terremotos que acontecieron ayer. Hoy la información pasa por acá, donde la gente no para de trabajar, empiezan a llegar también voluntarios y empiezan a llegar vecinos también, gente que reside acá en Argentina, gente de Venezuela que por unas cuestiones de telecomunicaciones no pueden triangular y no pueden conectarse con su familia. Acá, justamente el Centro Argentino Venezolano está trabajando de manera estrecha, con información constante todo el tiempo, una web también en este caso que es desaparecidosterremotovenezuela.com, que esta página justamente lo que hace es elevarte a un formulario donde uno puede llenar ahí con los datos de la persona que están buscando y mediante esa triangulación uno logra por ahí tener y acceder a un poco más de información que viene en este momento a cuenta gotas por, obviamente, la magnitud de la catástrofe en Venezuela. Si te parece, Nora, escuchamos justamente a Luisa Vera, vicepresidente, y también a Yáñez, que también es la secretaria del Centro Venezolano Argentino.
3: Y la idea es de que hacer una red de voluntarios, de los mismos miembros de la organización, para estar a la disposición de todas aquellas familias venezolanas que necesiten apoyo. Y en las puertas de acá del Centro Venezolano Argentino, en Julián Álvarez 866, está abierta.
4: Hay que ser como cautos con esa cifra, es una cifra grande, no podemos darla porque todavía estamos en ese proceso. Es mucho más de lo que el gobierno acaba de decir. Constantemente las personas están llenando formularios, están llamando, pidiendo por información por familiares que no encuentran.
3: Primero agradecer todo el apoyo que nos han brindado desde el momento número uno, hasta ha sido muy solidario, amigos, vecinos, personas conocidas, medios de comunicación, autoridades se han comunicado con nosotros ofreciendo el apoyo. Ahorita estamos en reuniones con diferentes gente del gobierno, con diferentes organizaciones y ONG referidas al área humanitaria.
4: Alianza por Venezuela, estamos en Instagram, Facebook, YouTube. Y bueno, cualquier información la vamos a estar dando por allí.
2: Bueno, justamente esto es lo que nos decía justamente la vicepresidenta y la secretaria del Centro Venezolano Argentino. En minutos van a estar brindando más información al respecto, donde se habla justamente de cifras mucho mayores, tanto de heridos, de desaparecidos y de fallecidos. En este momento siguen trabajando y siguen minuto a minuto contabilizando todos los pedidos de información que hay, ¿no? Vamos a estar atentos a esto durante toda la jornada.
0: Muchísimas gracias, Luciano Marcos.
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0: David Buffré, ¿cómo anda usted?
1: Muy bien, buenas tardes. Bueno, hay mucho lío en la General Paso, por lo menos lo había hace un rato, a la altura de...
0: Tenés imán con los líos en la General Paso.
1: A la altura de Corrales, ahí donde sale, por ahí había algún accidente. Pero justo subí, porque ya soy un experto, Nora,
0: Ya tenés manejar todos los atajos.
1: Todos los atajos. Voy a escribir un libro, realmente se llama General Paz, contando todos los atajos para llegar más rápido. Así que bueno, le dejamos el dato para el que agarre General Paz allá, sentido provincia capital, ¿no? Hacia el Río de la Plata. Bueno, había ahí por la altura de Corrales un poquito más un accidente. Bueno, vamos a ver otro accidente, que es el tema del desempleo, si te parece, los datos de la desocupación que conocimos esta semana. Y a medida que uno va analizando los informes y va viendo el material, llegas a conclusiones de lo grave que está la cuestión respecto del mundo del trabajo, que es el mundo que engloba a la enorme mayoría de los argentinos, el mundo de los trabajadores. Después está el mundo de los capitalistas, de los empresarios, que también en buena medida, muchos de ellos la están pasando mal, las pymes en amplia cantidad de sectores principalmente. Pero nos ocupamos del dato de los trabajadores en este momento con la información del INDEC. Primer dato, la desocupación es del 7,8% en el primer trimestre contra el 5,7% que se fue Alberto Fernández. Y si comparás contra el mismo trimestre del año 23, hay 214.000 personas desocupadas más. O sea, cuando Milei o Caputo dicen bajó la desocupación, no, subió la desocupación. Porque era 5,7% y ahora es 7,8% y hay 214.000 personas desocupadas más. Pero si vos tomás no solo los desocupados, sino también a quien tiene poco trabajo y está buscando activamente otro trabajo porque la plata no le alcanza, llegás al 15,3%. O sea, la desocupación que era el 7,8%, cuando vos sumás al que no, digamos, está buscando otro trabajo allá en este momento porque con el no le alcanza, bueno, eso llega al 15,3% de la población, que son 3.200.000 personas, y ahí está, si lo comparás con el año 23, son 480.000 personas más. O sea, hay más desocupados en términos absolutos, pero también hay más lo que se llama desocupación ampliada, más desocupados y gente que busca trabajo, 500.000 para redondear, 480.000 más que en el año 23. Después, hay una caída muy fuerte en la cantidad de trabajadores que tienen salario, o sea, que trabajan en relación de dependencia, cobran un sueldo y tienen los aportes y todos los derechos. Hoy son menos de la mitad de los trabajadores, el 44,6% de las personas ocupadas son trabajadores con salario. El resto son cuentapropistas o informales o no registrados. Pero por eso mismo digo, también el peso que tenía en su momento los sindicatos, el Ubaldini, hacía un paro general de la CGT y el 80% de los trabajadores eran asalariados. O el 75%, esa era la proporción. Pega un salto arriba del 30% la informalidad con el menemismo y después ahora ya está en el 44,2%. O sea, prácticamente la misma cantidad de personas trabajan en blanco con los que trabajan informales. Pero si vos tomás todo el universo de trabajadores, ya sea cuentapropista o monotributista o asalariado incluso informal, son solo el 44,6, ¿no? Sí. O sea, no hay más en una sociedad clase media donde todos los trabajadores iban a recibir los aportes. Con eso después no se van a jubilar, no se van a poder jubilar. Y el último dato, la informalidad, entonces sí, que es este récord del 44,2%, son 8,5 millones de trabajadores. O sea, un desastre, por eso la estamos pasando tan mal y se siente esta economía que se sufre, porque en donde vas viendo las distintas fotos de esta realidad social, bueno, lo que tiene que ver con el empleo, está todo para atrás.
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0: Bueno, para tener un testimonio directamente de lo terrible, lo que está sucediendo, lo que sucedió en Venezuela, las consecuencias de estos terremotos, estamos en comunicación con Aymara Alonso, periodista desde Caracas. Buenas tardes, Aymara, ¿cómo estás?
3: Hola, muy buenas tardes. Gracias a los medios de Argentina por estar tan pendientes del tema y esta tragedia que enluta hoy a nuestro país. Bueno, estoy bien, dentro de lo que cabe y dando gracias a Dios porque hoy, un día después, puedo contarlo.
0: Decime, Aymara, si realmente es toda nuestra solidaridad y obviamente muchísima, muy grande es la comunidad venezolana en la Argentina y obviamente esto genera mucho más cercanía, mucha más desesperación también por querer muchísimos comunicarse directamente con familiares. Vos estás en el centro de Caracas, viviste los temblores. Contanos primero, si podés, en primera persona, qué te pasó y qué es lo que ves ahora.
3: Sí, yo estoy hacia el oeste de la ciudad de Caracas. Por supuesto que, bueno, esto se sintió como una película de terror. Creo que en la vida nos imaginamos vivir esto. Aproximadamente desde el año 67 no se vivía algo así. Y sin embargo, pues la comparación es significativa. El de esta oportunidad fue un terremoto pues muchísimo más alto y las personas que vivieron el del 67 lo describen como muchísimo peor. Ver las devastaciones que tenemos hasta esta hora, y no solamente en Caracas, sino también en el estado de La Guaira, que queda aproximadamente a 20 minutos de Caracas, es sumamente trágico. Yo, bueno, afortunadamente me encontraba con mi mamá. Ayer fue un día festivo para el país y muchos nos encontrábamos en casa, no era un día laborable. Y me avisa el teléfono, segundos antes de que empezara a temblar las cosas en la casa, me avisa el teléfono. Es algo que tampoco estamos acostumbrados los venezolanos, a que un teléfono nos avisara algo de esta magnitud.
0: ¿Cómo, y segundo, ¿cómo te avisa? Después, perdóname, ¿cómo fue que te avisa el teléfono? ¿Cómo, qué mensaje recibiste?
3: Salió una alarma con un mensaje que, si mal no recuerdo, decía, en tu zona está por ocurrir un terremoto. Y yo me extrañé y sonaba una alarma de paso, te suena como un pito, una especie de pito fuerte, no una alarma común, y con ese mensaje y me asusté, y segundo después empezaron a sonar las cosas en mi cuarto y pues salgo corriendo a ver a mi mamá y nos quedamos paralizadas, cosa que también le pasó a muchísimos venezolanos. No estamos preparados para un escenario como este. Bueno, yo creo que nadie en el mundo, ¿no? Pero quizás hay otros países donde toman mayor o menor precaución.
0: Decime, ¿y saliste del vivís en un edificio? ¿Saliste? ¿Cómo pasaste la noche? ¿Qué pasó ante el desconcierto y la desesperación, me imagino, de algo tan inesperado?
3: Sí, salimos en pijama, corriendo. Inmediatamente pasaron los dos terremotos, porque claro, fue uno seguido del otro. Y una vez empezamos a ver que las cosas ya dejaron de temblar, salimos inmediatamente corriendo. No nos habíamos percatado de las fisuras en los pasillos del edificio. Nos damos cuenta luego, cuando, bueno, una vez pasa toda como el shock del momento, a buscar suéter, zapatos de goma, un bolso, los teléfonos. Vemos que hubo estragos y que en efecto se vio afectado el pasillo del edificio, y eso nos llevó a dormir toda la noche en una tienda. Quedamos gracias a Dios a ese vecino que nos abrió las puertas de donde trabajaba y pudimos pasar la noche allí hasta esta mañana, que todavía los bomberos nos indicaron que no debíamos pasar al edificio porque se prevé que en las próximas horas pudiera darse réplicas más fuertes. De hecho, ya hay más de 30 en lo que va desde el día de ayer hasta hoy. Y pues nos tocó pasar la noche en la intemperie, y no solamente mi familia, sino cientos de vecinos en la calle, en las avenidas, con sillas, sábanas, almohadas, y nos tocó dormir en el piso.
0: Decime, y ahora a lo largo de la mañana pudiste recorrer, pudiste ver cómo es la situación, porque la cantidad de muertes comunicadas hasta ahora oficialmente son 188 muertes, más de 1000 heridos y ciento y pico también de desaparecidos.
3: Sí, en efecto, en las calles, pues a tempranas horas, que fue cuando logré movilizarme de la zona donde resido, había ya personas como tratando de buscar comercios abiertos, y poco a poco los supermercados estaban abriendo otra vez, las farmacias, pero bueno, por supuesto, de un lado para el otro, ambulancias, camiones, protección civil, rescatistas, pues buscando a quién auxiliar, ¿no? Y bueno, también pasa que a dos pasos de mi casa uno de los edificios se desplomó. Allí toda la noche estuvieron sacando personas, algunas fallecidas y otras vivas, afortunadamente. Pero los estragos más fuertes es en el estado de La Guaira, que es donde está pidiendo la ciudadanía ayuda a gritos, porque los hospitales de esa entidad están colapsados. Los rescatistas, no están dando abasto para auxiliar a toda la cantidad de víctimas que dejó este terrible terremoto. Entonces han sido horas muy duras en la capital. Por supuesto, el anuncio es que hoy no hubiesen clases, que no hubiesen labores, y tenemos incertidumbre porque hasta hace una hora yo sentí una réplica aquí donde me pude refugiar. Estoy en un apartamento prestado y el mueble se me batuqueó, o se me movió, pues, por decirlo de alguna manera, y ya iba a salir corriendo otra vez. Estamos en estado de alerta, básicamente.
0: Decime, vos decías, bueno, hace 59 años que no había pasado y nunca antes habían vivido una experiencia tan atroz. ¿Tenían algún tipo de información públicamente de posibilidades de algún terremoto, algún sismo? Si bien la posibilidad de preverlo es prácticamente imposible, pero en la zona del Caribe, bueno, cerca de Venezuela en términos relativos, se puede decir, sí, ha habido terremotos terribles en su momento en Haití, también en Panamá, en Nicaragua, pero en Venezuela, como decías, hace tanto tiempo, por lo cual me imagino que no había nada previsto ni para poder auxiliar, ni para poder tratar así semejante tragedia, ¿no?
3: Por supuesto, no estábamos para nada preparados, ni la ciudadanía ni las autoridades. Sin embargo, hace unos meses sí habían ocurrido algunos temblores leves, ¿no? Pero no te llevaban a movilizarte de la casa y eran muy breves. Claro. Un pequeño, bueno, tambaleo de algunas cosas en la casa, de repente veías la lámpara de la casa o de la sala moverse, pero hasta allí llegaba. Pero eso no llevó a que el Estado pues hiciera algún tipo de prevención o llamado de estar en alerta ante un posible escenario de esta magnitud. Fue casi que imposible. Más bien nos sorprendimos que a muchos que tenemos teléfonos Android nos avisara segundos antes de que todo sucediera. Y eso nos llevó, en el caso de mi mamá, ya también le sonó el teléfono, a levantarse rápidamente de la cama, y segundos después vimos que el closet se vino encima de la cama, donde ella estaba acostada. O sea, si el teléfono no le suena, asumimos que no se hubiese podido levantar a tiempo, quizás, o se queda en la cama extrañada o paralizada.
0: Decime, ¿y ahora qué información están bajando las autoridades sobre cómo organizarse, cómo seguir esto?
3: Bueno, lo que hemos visto pues recientemente de Jorge Rodríguez, que es el presidente de la Asamblea Nacional actual, bueno, es el saldo que él actualizó, ¿no? 188 fallecidos, y que están atendiendo lo más rápido posible en los hospitales a más o menos 1.520 personas heridas. El llamado, el auxilio de las personas en redes sociales es ayuda internacional, porque están viendo que la capacidad de los funcionarios y los rescatistas no es suficiente para la magnitud de los estragos en La Guaira. Entonces el llamado y la espera es de que llegue esa ayuda internacional, que ha dicho la ONU en horas de la mañana, que ha dicho el gobierno de los Estados Unidos en horas de la mañana, y ver de qué manera pues esto se acelera, ¿no? Y que no sigan pasando las horas, y allá que ha dicho el gobierno de los Estados Unidos en horas de la mañana, y ver de qué manera pues esto se acelera, ¿no? Y que no sigan pasando las horas y haya más víctimas que lamentar.

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0: opinión, ¿eh?
1: A ver, hay mensajes de nuestras y nuestros oyentes. Recuerden que nos pueden escribir y grabarnos un mensaje de WhatsApp y dejarlo en el 1170-0750. 1170-0750. Amalia dice, querida Nora, no puedo poner una gota de luz en lo que acabas de expresar porque es mi mismo pensamiento. Estoy asqueada de la situación que el país está viviendo y nosotros, que creíamos que éramos soberanos, somos esclavos de unos pocos que manejan el poder y otros a los que la ciudadanía votó y que no tienen escrúpulos y que se venden al mejor postor. Lo más triste hoy es que pueden poner una ley para que estados extranjeros puedan comprar nuestras tierras. Sería gravísimo que Milei no cumpla con la Corte, en este caso con el financiamiento universitario. Sería un gravísimo conflicto de poderes que termina en juicio político de inmediato, nos dice José Luis. Flavio, desde Madero, hay que recordar que en la última votación de medio término, ya por octubre del 2025, el pueblo respaldó rotundamente a este gobierno corrupto con sus votos y le dejó una configuración en ambas cámaras del Congreso muy favorable para que hoy haga lo que quiera con el país en materia de leyes que van en dirección de la entrega de la patria. Se alinearon los planetas, un pueblo desinformado y con mucho odio, más un poder judicial y empresarial y el látigo de la Embajada de Estados Unidos. Todos bien aceitados articulan en beneficio mutuo y en detrimento de la población. El pueblo votó su propia desgracia. 1170-0750, ese es nuestro número de WhatsApp.

0: Buenas tardes, Nora, y buenas tardes a toda la mesa. No se puede ir al auxilio de nadie porque todos tienen una carpeta, todos pueden caer bajo el influjo de un fuerte carpetazo que los deja en evidencia. Parece la cueva de Alí Babá. Soy David de Florencio Varela, jubilado, trabajando de remis.
1: Buenas tardes, Nora y equipo, soy Luigi de San Cristóbal. Lamentablemente, con Cristina condenada y proscripta injustamente, nuestra esperanza tiene que ser Axel.
2: Bueno, seguimos aquí en la Radio 750 y vieron que el PRO, estas idas y vueltas que viene en torno al caso Adorni, la verdad que ya es papelón.

0: queda chiquitísimo, ¿no? Es de un retorcimiento de todas las convicciones que uno pueda imaginar. De Andrés, la mano derecha de, en su momento, secretario general de la presidencia de Mauricio Macri, diputado nacional, dijo que era inadmisible que continuara Adorni como jefe de gabinete. Ahora, después dijeron, bueno, tendríamos que tener 2/3 en la comisión, tenemos que rever en asuntos constitucionales esto. Bueno, vienen ahí contorsionándose. Y hoy Esteban Bullrich, el ex senador, ex ministro de Educación, este hombre que sufre ELA, realmente en un estado muy avanzado y que, pobre, impresiona, envió una carta, renunció al PRO. Directamente, y le mandó una carta a Mauricio Macri y en qué fundamentó su decisión de alejarse del partido fundado por Mauricio Macri. La protección brindada a Manuel Adorni, dice Esteban Bullrich, fue para mí el hecho que terminó de hacer evidente esa distancia entre lo que el PRO había propuesto, según sus palabras, como alternativa política y el rumbo que tomó el partido. Ahora, 2 décadas después de haber sido fundado por Macri. Dice Bullrich, por medio de la presente quiero presentar mi renuncia irrevocable al PRO, partido que tuve el honor de fundar junto a vos hace más de 20 años. En diálogo con Clarín, cuenta la nota. Fuentes partidarias aseguraron que Esteban hace tiempo que no estaba dentro del PRO activamente, lo cual es una guachada de proporciones,
1: Sí.
0: ¿no? Porque decirlo así. Y detallaron, en esta nueva etapa de reconstrucción del partido, la verdad que nunca estuvo, dicen desde el PRO. Hay que recordar también que Esteban Bullrich estaba originariamente con López Murphy. En su momento hubo una ruptura, denuncias cruzadas con López Murphy y se fue al incipiente PRO Bullrich. Pero en realidad lo que está mostrando es, bueno, la verdad que dicen A, son peor que el tero, ¿viste?
1: Sí,
0: Están
1: sí, sí,
0: en un
1: sí.
0: lado y ponen los huevos en otro
1: Claro.
0: y ya fuerzan lo mínimo que se supone que puede ser una coherencia para sostener alguna cosa,
1: Sí,
0: ¿no?
1: eso, la sensación que uno tiene es esa, ¿no? De que poco valen las palabras, de la coherencia no existe, no hay reglas de juego más que la del poder que hace lo que quiere y tiene los votos o el apoyo que necesita en las instancias políticas para hacer lo que quiere. No, no, no hay más que eso. Digamos, no hay más ni palabra, porque
0: No.
1: si, digamos, tenés palabra, decís A, bueno, haces más o menos parecido a A, pero esto hacen todo lo contrario.
2: Me gustaría rescatar la última parte de la carta de renuncia de Esteban Bullrich, que está destinada a Mauricio Macri, porque le
0: Claro.
2: habla directamente a él, y le dice, deseo sinceramente que el PRO pueda reencontrarse con el espíritu que inspiró su nacimiento, porque los partidos políticos, como las personas, solo perduran cuando tienen el coraje de volver una y otra vez a los principios que les dieron vida. Con respecto y afecto, Esteban Bullrich. Bueno.
0: Bueno, esto, la verdad que uno tiene que hacer una interpretación. Si uno hace en rigor una interpretación fina, los principios de Mauricio Macri, la verdad que tenemos que poner todo en
1: Bueno,
0: duda.
1: no,
2: Como
1: no,
2: decía Groucho, si no le gusta esto, tengo
0: la verdad,
2: otros.
0: viste, es todo así. Es como el presidente que anteanoche en la charla esa en la Fundación Faro, frente a Adorni sentado en primera fila junto a su hermana Karina Milei, hizo toda una charla de exposición de la moral en la política, ¿no? Y dijo que la Libertad Avanza se basaba en los 10 mandamientos, en la interpretación judía, porque todo es así, créanlo. Pero entonces dice, no se puede, el sexto mandamiento dice que no se puede dar falso testimonio, lo cual es más grave que el séptimo, que es no robarás. Y enfrente Adorni aplaudía. Estamos en esta situación. ¿Viste? Ya está.
1: Claro.
0: No, ¿qué más?
2: ¿Qué más
0: ¿Qué
2: se puede
0: más?
2: agregar?
0: ¿Qué más?
2: Nada.
0: ¿Qué más? Hacemos como que y seguimos adelante.
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4: Hora 16, temperatura 13 grados, cielo ligeramente nublado en la ciudad de Buenos Aires, la humedad 53%. En Junín, temperatura 11 grados, 2 décimas. La Corte Suprema falló a favor de las universidades nacionales.
5: En la calle.
6: Minutos antes de las 3 de la tarde, el máximo tribunal de justicia de nuestro país desestimó la apelación llevada adelante por el gobierno nacional y exige actualizar los saberes de docentes, no docentes y recomponer los programas de ayuda para los estudiantes. De esta forma, deja firme la obligación de aplicación de la ley 27.795 de financiamiento universitario. Para Radio 750, así se expresó respecto al fallo de Emiliano Carnaghi, secretario general de la Asociación de Docentes de la Universidad de Buenos Aires.
7: Creemos que lo que hay acá es un acto que tiene que ver con poner en valor la ley de financiamiento universitario. No se puede elegir qué leyes cumplir y qué leyes no cumplir en democracia. Y con respecto al salario docente y no docente, dice que es de carácter alimentario. Por eso la Corte deja en pie lo que primera instancia hizo y lo que la Cámara también realizó con respecto a la cautelar. Es un fallo positivo en función del cumplimiento de la ley.
6: Para Radio 750, Laura Medina, Derecho a la Información.
4: La justicia dispuso más medidas de prueba antes de citar a Manuel Adorni. El fiscal Gerardo Policita pidió detalles sobre el patrimonio, criptomonedas y transferencias e informes del country de Indio Cuá para avanzar en el requerimiento de explicaciones al jefe de gabinete. El ex vocero presidencial deberá justificar en Comodoro Pi los números que no le cierran y si persisten las inconsistencias será citado a indagatoria. Continúa la conmoción y la incertidumbre en la comunidad venezolana en Argentina tras los sismos en Caracas.
5: En la calle.
8: Desde la Alianza por Venezuela, la secretaria de la organización, Alejandra Yáñez, puso en duda las cifras oficiales del desastre y aseguró que el número de desaparecidos podría ser muchísimo mayor al informado, ya que la tragedia ocurrió durante un día feriado, cuando la gente se encontraba en sus casas. Esto nos dice para el móvil de Radio 750.
9: Por información, por familiares que no encuentran, tú calculas que en el estado de La Guaira cayeron, no sé, ¿cuántos edificios?
10: 220, dijeron nuestro.
9: 220 edificios y era un día libre, o sea, era un día en que no se laboraba. Entonces, las personas estaban dentro de sus hogares. O sea, esa cifra puede ser estimada en enorme, o sea, muchísimo más de lo que están diciendo.
8: Desde el Centro Venezolano Argentino en Julián Álvarez 866, informó Luciano Marcos para Radio 750, Derecho a la Información.
4: El gobierno de Venezuela elevó la cifra de víctimas de los terremotos. Hasta el momento se registran 188 muertos, 1.520 heridos y 157 desaparecidos. Los informes no incluyen a las posibles víctimas en la ciudad de La Guaira, a la que se describe como zona de desastre. Valor de dólar oficial 1.495 pesos, dólar informal 1.530 pesos, riesgo país 439 puntos.
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4: Se reportan demoras en Cantilo, en la General Paz, desde Avenida Balina hasta Avenida de los Corrales, sentido el Riachuelo, y en zona Lugano, sentido el Río de la Plata, entre Lepiana y Ezeiza. En la autopista 25 de mayo, desde Jujuy hasta San Pedrito, sentido Ezeiza a Liniers, en la autopista 9 de julio, sentido a Avellaneda y en Puente Pueyrredón al sur. Además, en el ingreso de la Richera Capital Federal, trenes, subtes y premetro a horario. Temperatura 13 grados, cielo ligeramente nublado en la ciudad de Buenos Aires, la humedad 53%. En Junín, temperatura 11 grados, 2 décimas. 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Estas fueron las noticias, Sergio Becerra.
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0: Nuestra compañera Laura Medina está en la CGT, así que nos va a contar qué están evaluando. Buenas tardes, Laura, ¿cómo andás?
1: Hola, Nora, equipo, ¿cómo están? Buenas tardes. Desde las 2 de la tarde, la plana mayor de la Central Obrera inició una reunión. Primero hablaron de todo lo que tuvo que ver con el viaje a la OIT. Gerardo Martínez fue el encargado de hablar sobre la exposición argentina en este encuentro internacional. Y ahora, recién ahora, hace muy pocos minutos, empezaron a debatir sobre la situación de nuestro país en cuanto, por supuesto, al trabajo y a las medidas que toma el gobierno nacional. La intención es anunciar que, entiendo que ahora se va a extender alrededor de las 4:30, 5 de la tarde en una conferencia de prensa, una serie de medidas que serían progresivas y podrían finalizar con una de las ideas que están sobre la mesa, con un paro de hasta 36 horas. Esas son, digamos, sería el máximo de lo que se está analizando en este momento. Hay que ver qué otras ideas hay sobre la mesa para llevar adelante una serie, como digo, de medidas de fuerza, y cuáles serían los gremios que se sumen y cuáles no, que siempre es una discusión que se da en este tipo de encuentros. La reunión se está llevando adelante, la están encabezando los tres triunviratos de la CGT en el cuarto piso, y bueno, estamos a la expectativa entonces de qué resuelven en esta parte, en donde sí empezaron a discutir sobre la situación económica, la situación social, sobre la preocupación de cómo no les están rindiendo los salarios a los trabajadores y cuáles van a ser estas medidas. En principio, 4:30, a mí por lo que me dicen, venía muy trabada la discusión y recién ahora empezaron con estos puntos, así que entiendo que va a ser alrededor de las 5 o 6 de la tarde, en donde nos den una conferencia y ahí sí nos cuenten cuáles van a ser las medidas que tome la CGT en las próximas semanas.
0: Muchísimas gracias, Laura Medina.
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0: Bueno, hoy tenemos, dijimos, una buena noticia que esperamos que se concrete, pero la Corte Suprema ratificó la vigencia de la ley de financiamiento universitario al haber rechazado la cautelar, haber dejado firme, mejor dicho, la cautelar vigente en contra de los deseos del Poder Ejecutivo Nacional. Estamos en comunicación con el rector de la Universidad Nacional de Rosario, presidente del Consejo Interuniversitario Nacional, Franco Bertolacci, para analizar esta medida. Buenas tardes, ¿cómo le va? Nora Beiras de este lado.
4: Hola, Nora, ¿cómo va? Buenas tardes.
0: Bueno, ¿cómo estás ante esta noticia?
4: ¿Qué decirte? La verdad que es una gran noticia. Porque la verdad que ha sido muy difícil el camino hasta acá. Nosotros hemos sido muy responsables, muy muy firmes también en el reclamo, pero muy responsables en cuidar todos los caminos institucionales para encontrar una respuesta. Y que la Corte haya resuelto de esta manera, habíamos presentado hace pocos días un pedido de pronto despacho, es una noticia muy importante, es muy saludable para la comunidad universitaria del país, que estaba esperando por esto, y es muy importante y saludable también en términos institucionales, porque una ley aprobada con tanta legitimidad necesita aplicarse y respetarse. Lo que se estableció y se dejó firme fue la cautelar, que implica que el Estado tiene que aplicar el artículo 5 y 6
0: sí.
4: de la ley de financiamiento, que son los que hacen referencia a la actualización de salarios y de becas estudiantiles. El resto de la ley sigue discutiéndose en primera instancia, en términos generales, ¿no?
0: Ahora decime, justamente con respecto a estos dos artículos que son los centrales para poder sí. aliviar el agobio que significa el recorte presupuestario que viene sufriendo el sistema universitario. Algunos voceros del gobierno ya salieron a decir que bueno, que ya se había firmado un acta acuerdo, que iban en camino de cumplimiento de esto en función de estos recomposición de poco más del 23% y 1 y pico% en septiembre para los salarios universitarios y que esto no implicaría un cambio sustancial. ¿Cómo interpretan ustedes esta decisión de la Corte?
4: Implica que el Gobierno Nacional tiene que aplicar de manera inmediata lo que establecen esos dos artículos. Por supuesto que lo que se acordó en el marco paritario, en la parte que hace referencia a recomposición pasada que estaba contenida en la ley, bueno, se habrá hecho a cuenta de lo que resta, que es alrededor de un 25-30%. Y después pasa algo similar con las becas, porque en ese acta de acuerdo se había actualizado un 50% la beca Manuel Belgrano, pero no se habían actualizado otras becas específicas para enfermería o las becas Progresar, que son las más numerosas que tienen muchos estudiantes de nuestra universidad. Por lo tanto, es saludable que el Gobierno Nacional reconozca que tiene que cumplir con lo que la Corte falló, y lo que esperamos es que ahora de manera inmediata lo que resta, que estaba por fuera de ese acuerdo paritario, se aplique.
0: Es decir, que por fuera del acuerdo paritario quedaría más de un 20%.
4: Sí, alrededor de un 30%.
0: Alrededor de un 30%, ¿y esto sería retroactivo o cómo es el planteo?
4: Bueno, eso hay que discutirlo. Así estaba planteado en la ley y habrá que ver. Entiendo que se deberá generar algún ámbito ahora para discutir la operatividad de la aplicación de esos artículos, ¿no?
0: ¿Han tenido algún tipo de comunicación de parte del Gobierno Nacional ante este fallo de la Corte?
4: No, hasta el momento.
0: No. ¿Y ustedes tienen previsto pedir alguna reunión urgente? ¿Cómo sigue esto que es un alivio y un logro después de tanta lucha?
4: No, de la misma manera que hemos hecho hasta ahora. Por supuesto, nos vamos a poner a disposición para juntarnos inmediatamente y ver cómo se hace aplicable lo dispuesto por la Corte Suprema. Lo que todos queremos es despejar, ¿no?, el escenario de conflicto, las dificultades que atraviesa el sistema universitario. Y hemos dicho una y mil veces que la respuesta estructural, sobre todo al problema salarial, estaba contenida en la aplicación plena de la ley de financiamiento. Bueno, es una gran noticia el fallo de la Corte. Ojalá podamos garantizar esa aplicación rápidamente para poder resolver esas dificultades.
0: Bueno, muchísimas gracias, Franco Bertolacci, por este diálogo con la Radio 750.
4: No, gracias a ustedes, Nora, y si me permitís,
0: ¿cómo no?,
4: agradecerle mucho a la sociedad argentina. La verdad que fue muy difícil llegar hasta acá, y no lo hubiésemos podido hacer si no fuera por el abrazo amoroso que la sociedad argentina le dio a su universidad pública cada vez que fue necesario, no tengas ninguna duda. Para nosotros fue muy importante y vamos a estar eternamente en deuda con esa sociedad que nos sostiene con su esfuerzo. Muchas gracias.
0: A vos, gracias. Señor David Cufré.
5: Muy bien, Nora, acaba de salir el dato del INDEC de la distribución del ingreso del primer trimestre del año y, como era de prever, empeoró un montón y es el tercer peor registro histórico el que tenemos con Milei. El peor registro para, por ejemplo, el coeficiente de Gini. El coeficiente de Gini es una fórmula que mide la distribución del ingreso. Se maneja entre el 0 y el 1. En el 0 es el máximo nivel de igualdad y en el 1 es el máximo nivel de desigualdad. Hoy la situación está en 0,442, o sea, y hace un año, el primer trimestre, era 0,435, o sea, empeoró. Era 0,435, ahora es 0,442, estamos más cerca del 1. Eso te muestra un empeoramiento en la distribución del ingreso. Los anteriores registros peores, mira, por ejemplo, con Alberto Fernández, el primer trimestre del año 23 era 0,43. lo que ahora es 0,442. Después, en el primer trimestre del año 24 con Milei llega al 0,467, muy alto, fue después de la devaluación, un tremendo 0,467. Después, entonces, en el primer trimestre del 25, 0,435 y ahora 0,442. O sea, empeora la distribución del ingreso en la Argentina con una brecha de ingresos que, ya te digo que es lo que dice el INDEC, pero también se amplió respecto del año pasado. La brecha de ingresos es la diferencia entre el que más gana y el que menos gana. Dice que llegó a 15 veces esa brecha para el primer trimestre del año, cuando en el primer trimestre del año 25 era inferior, era el 14 veces. Entonces ha empeorado, en conclusión empeoró los datos también que demuestran de cómo se reparte la torta de la que se genera en la economía argentina. Muestra esto, mayor concentración de riqueza en los sectores que más tienen y peor situación para los que menos tienen. Por eso digo, empeora la distribución del ingreso y eso me parece que va a seguir pasando por lo que hablábamos antes del empleo. Como empeora el empleo, empeora la calidad, empeoran las remuneraciones, los salarios y demás, eso es donde las grandes mayorías hacen que mejore o no, o empeora la distribución. Como empeora el mundo laboral, empeora baja la masa salarial, empeora todo la situación y, mientras tanto, si bien el resto de la economía también está complicada, hay algunos sectores que ganan plata, mucha plata, y bueno, eso muestra eso, que a algunos les va mucho mejor y a otros les va mucho peor en la economía de Milei, que es algo que uno lo registra todos los días en el andar, pero cuando vas a los números, a las estadísticas, bueno, también te refleja el tercer peor primer trimestre en distribución del ingreso, también se dio con Milei.
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0: Vamos pidiendo el taxi con esos agudos, ¿eh?
1: Bueno, del otro lado de la línea tenemos al profe Ariel Scher, porque en pocos minutos, se puede decir, empieza otro de los partidos de esta primera etapa del Mundial, Alemania-Ecuador. Profe, ¿cómo andamos?
2: Bien, muy bien, muy bien. Mucho más tranquilo que David Cufré, que hoy me preguntó alguien en la calle qué le puso, pero literalmente, qué le puso Cufré a Curazao Costa de Marfil. Yo inventé el resultado de Cufré y después decidí que este mundo ya no vale la pena. Sí. Porque realmente no por Curazao, no por Costa de Marfil, no por la persona que me preguntaba y no por Cufré, pero sus... La capacidad que tenemos desde los micrófonos de suscitar intereses inútiles me dejó bastante mal. Efectivamente, como dicen ustedes, un día, otro día de 6 partidos, de 3 turnos, recuerden que es la última fecha de la primera fase, como bien dijo nuestra cronista deportiva Nora Beiras, y en ese escenario tienen que definir en el mismo horario los equipos del mismo grupo. Ecuador, dirigido por Sebastián Becasese, enfrenta a Alemania, tiene 1 punto sobre 6, Ecuador necesita ganar para clasificarse. Si le gana a Alemania va a tener 4 puntos, va a quedar en algún lugar segundo, tercero, más probablemente como tercero, pero va a entrar entre los mejores terceros del torneo. Sí, el problema pero no profe, son las matemáticas,
3: perdón, profe, pero ganarle a Alemania. Ecuador pierde 2-1 con Alemania hoy.
2: Ah, eso ya lo tenés
3: sí, acá está.
2: Inscripto en el libro de la vida.
3: Acá está anotado, está clarito. 2-1 pierde con Alemania.
2: Sí. Hemos migrado de la religiosidad de otras culturas que tenían sus y tienen sus sagradas escrituras a unas nuevas sagradas escrituras mundialistas que son esos apuntes llenos de numeritos que tiene David. Bueno, está bien. Vos dirás, el problema de Ecuador no son las matemáticas, sino cómo ganarle a Alemania hoy. No ha tenido eficacia ofensiva. Ecuador le cuesta muchísimo el gol, a pesar de establecer, tanto contra Costa de Marfil como contra Curazao, condiciones de juego que lo favorecían. Curazao y Costa de Marfil es el otro partido, también a las 5 de la tarde. Curazao ha sorprendido en este campeonato con su primer punto en la historia de los mundiales. Le hizo un gol a Alemania antes, aunque después lo golearon, y hoy estará frente a Costa de Marfil, que es un equipo muy dinámico, muy ágil. Habrá que ver cómo se arregla para vulnerar la defensa de Curazao.
3: Sí, igual hace 2 goles, profe. Costa de Marfil le gana 2-1 a Curazao.
2: ¿Pero tenés algún otro resultado que 2-1?
3: Sí, pero estoy esperando que sigas hablando para interrumpirte el próximo.
2: Bueno, está bien. Vamos a invertir los términos de la ecuación que estamos compartiendo. 8 de la noche. Vos dejame decir los 2 partidos e inmediatamente después contá tus vaticinios.
3: Perfecto. ¿Sí?
2: Países Bajos-Túnez.
3: 2-0,
2: partido Países de contrastes. Bajos. Pará, dejame llegar. Yo sé que el pro te provoca ansiedades. Vos dejame enunciar los 2 partidos cual si yo fuera Lujambio en otra época en la radiofonía argentina.
3: Se escuchaba,
2: y después vos decís tus pronósticos. Bueno, pero Víctor Hugo trabajó en Mitre con Lujambio, ¿no? Y además... Lujambio atraviesa todo.
3: Claro, pues eso decía.
2: Los grandes tipos de los estudios centrales justifican la existencia de la radio, dice Eduardo Aliberti. Países Bajos y Túnez, partido de contraste, decíamos, porque Países Bajos encaminó el otro día con su goleada frente a Suecia, su participación aquí, y Suecia, después de golear a Túnez y ser goleado por Países Bajos, va a tratar de remontar frente a Japón, que sueña quedar en el segundo lugar, con lo cual sería un eventual rival de Brasil. Pronósticos, Cufré, de esos 2 partidos.
3: Países Bajos 2, Túnez 0, todo el mundo lo sabe, y Suecia 1, Japón 1.
2: Mira vos, o sea que eso le podría conceder la clasificación no solo a Países Bajos, que ya tiene bajo el brazo, sino a Japón y a Suecia. Sí. Es un pronóstico audaz, tan audaz como ya dijimos, esos economistas con los que hablas el 2 de enero y el 30 de diciembre
3: más,
2: los llamás. No tengo ninguna duda, no tengo. Así fallarás en todo. 11 de la noche. Vos dejame la enunciación, David, ya aprendiste el mensaje de Juan José Lujambio, ¿verdad? Sí.
3: Sí.
2: Paraguay, que perdió 1 y ganó 1, enfrenta a Australia, idem situation. ¿Sí? Y luego, el eliminado Turquía contra el clasificado Estados Unidos, dirigido por Mauricio Pochettino. Esta es una noche, la de las 11 de la noche, con 2 entrenadores argentinos. Gustavo Alfaro dirigiendo a Paraguay y Mauricio Pochettino dirigiendo a Estados Unidos. Ahora sí, todo tuyo, los pronósticos, David Cufré.
3: Estados Unidos 2, Turquía 0 y Paraguay 2, Australia 1. Clasifica Paraguay.
2: Se clasifica Paraguay, segundo de Estados Unidos. Sí. O sea, vos venís del futuro. Esta es una cosa que acabamos de...
3: Sí, esto es así, está chequeado. Lo dije acá. Es así.
2: Bueno, yo confío... No confío, pero digo que confío. Como tantas veces, con tanta gente sobre tantos temas. Ahora quiero hacer, una mirada no hacia el futuro, sino hacia el pasado. Si siguieron bien la guía de partidos que fuimos desplegando en relación con el presente y con el futuro junto con David, uno de los partidos donde nos detuvimos menos tiempo fue Países Bajos-Túnez. Hoy es 25 de junio. Hace 48 años, otro 25 de junio, el de 1978, Países Bajos, que se llamaba Holanda, jugaba al fútbol y en un mundial. ¿Dónde jugaba? ¿En qué estadio?
3: Yo la sé.
2: Sí, no, yo no tengo ninguna duda. Y vos la conocés. Podés contestar.
1: ¿En el Millonario?
2: Exactamente, en el Monumental, en el estadio de River Plate. Final del Campeonato Mundial de 1978. Holanda era el subcampeón del mundo porque había perdido la final del 74 frente a Alemania con un equipo extraordinario que cambió la historia del fútbol y tenía continuidades y algunas mutaciones, pero continuidades en el sello en esa final frente a la Argentina que dirigía César Luis Menotti. Nosotros sabemos que en aquella final de un día de junio como este, de un 25 de junio como este, frío como este, sin lugar para los reflejos solares que tenemos en este atardecer, todo nubes, Argentina ya de noche le ganó 3-1 a lo que era Holanda, para no tener que andar buscando sinonimia, 11 camisetas naranjas virtuosas, después de un 90 minutos 1-1, y dos goles, uno de Bertoni y uno de Kempes, que había hecho el primero y el tercero de Bertoni, en el tiempo de alargue. Un mundial, este que cumple hoy su final, 48 años, un mundial que es algo así como la prueba acabada de cómo en una sociedad pueden convivir la fiesta y el dolor. O dicho en términos futboleros, como sobre el césped estaba Kempes, estaba Luis Galván, estaba Pasarel, estaba el Pato Fillol, que eran gente que era la luz jugando al fútbol, y en los palcos estaba el genocida Videla y la banda de criminales que lo acompañaba, que eran exactamente la oscuridad. Una luz en la oscuridad, dijo alguna vez un jugador de aquel equipo, y el flaco Menotti, cuando iba a empezar la final, le habló a sus jugadores, una charla menos enfática que otras intervenciones de Menotti, que tenía un gran poder discursivo, como recordamos, y les dijo: miren para arriba en las tribunas, piensen en sus familias, jueguen para eso, jueguen para el pueblo. Haciendo evidente que no representaban a las gentes que estaban en los palcos de River, ¿no? Videla estaba sentado pegado al presidente de la FIFA, Joao Belancho, un brasileño amigo de los regímenes dictatoriales y opresivos, algunos no tenían la forma de dictadura, que imperaban en esta región. Pensaba hoy, ¿no?, en esta sincronía en la que Holanda, Países Bajos, Netherlands, como quieran, juega al fútbol en el contexto de un campeonato mundial. ¿Qué sigue? ¿Qué se fue? ¿Qué se esfumó? ¿Qué permanece? ¿Cómo se construye memoria de todo eso? ¿Qué sabrán los jugadores, el cuerpo técnico de Países Bajos, de aquella final? ¿Alguien le contará a los neerlandeses, a los argentinos, a los que están en este mundial, que justo hoy, en la noche de hoy, se van a cumplir 48 años de cuando Fritz Behrens, ese periodista que nos visitó en el estudio que compartimos cada tarde, se coló en la fiesta de los campeones del mundo, se arrimó a Videla, le elogió al equipo argentino, entró en confianza cual si fuera un cronista que no fuera a ejercer de cronista, sino de lameculo, y después fue él mismo y le dijo: presidente, ¿dónde están los desaparecidos? ¿Sabrá alguien esa historia? ¿Se lo contaremos suficientemente 48 años después, considerando que un mundial siempre hereda los otros mundiales y que hemos aprendido muy dolorosamente y también a veces muy festivamente que así como no habría Messi sin Pablo Aimar, y no habría Pablo Aimar, o Riquelme sin Maradona, y no habría Maradona sin Bochini, y así para atrás hasta la constitución del fútbol en la Argentina. No hay lo que hay y lo que falta sin aquel recorrido. Hay muchos 25 de junio, porque muchos mundiales se hacen en junio, y podríamos ser más celebratorios, porque el 25 de junio del 86, en el anteúltimo partido del torneo en el que Argentina salió campeón del mundo en México, Diego hizo otros dos goles. Algunos dicen que mejores que los goles contra Inglaterra. Yo sé que en la mesa esto provoca resistencias, porque ahí hay gente que ama los mitos, pero uno de los goles de Maradona a Bélgica en la semifinal, un muy buen equipo belga, no sé si no fue mejor que la corrida de todos los tiempos que describe Víctor Hugo. El relato de Víctor Hugo, digo, de paso, de ese gol, sí es perfecto, sí es absolutamente poético y absolutamente preciso. También fue 25 de junio aquella semifinal. ¿Podemos pensar el fútbol de la Argentina sin esos eslabones, aún considerando todas las autonomías que tiene cada equipo y cada momento? 25 de junio es un enlace fuertísimo en la historia del fútbol argentino, porque Kempes hizo dos goles, porque Diego hizo dos goles, porque viene Messi de hacer dos goles, y porque además estuvo en el 78 y está hoy en la cancha un equipo naranja que simboliza mucho de la mejor historia del fútbol de los últimos 50 años, aunque nunca haya sido campeón del mundo, y mucho de lo que nos hace pensar en continuidades y en rupturas. Sé que esto es mucho más solemne que el PRODE de Cufré, pero también forma parte de la continuidad de la historia. Algunas cosas necesitan ser pensadas desde el pasado, y otras, como la libretita mágica de David, son apuntes que garantizan el futuro. Por las dudas, entonces, tienen 6 partidos de Mundial. Hoy es un montón, no sabemos si el resto de la realidad nos cobija, pero esos partidos, en una de esas, nos refugian. Si Cufré acierta 2 de los 6 partidos de hoy, solo digo esto, 2 de los 6 partidos de hoy, yo en mi próximo encuentro con él le llevo una botella de vino de los buenos.
3: Dos es muy difícil, profe, 1, bajámelo a 1.
1: Ayer
3: me quedé mal.
2: Dos. Por uno te llevo yerba para que Vane te sebe mate, también te gratifica.
3: Arreglado, me parece bien.
2: Está muy bien.
3: Sí.
2: Bueno, entonces que tengan una ceremonia mundialista de aquellas, y me cuentan después si tengo que llevar vino, mate, o David me convida a bizcochito, que no va a estar mal.
1: Acá tiene bizcochitos hoy, mirá, te los estás perdiendo.
2: Bueno. No tenía ninguna duda, porque su avidez gastronómica es proporcional a su saber sobre la economía, su saber sobre el periodismo y a su gana de embocar el PRODE para ligar algo en este tiempo de malaria.
1: Gracias, Ariel Scharr.
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8: Les informamos a los oyentes de Radio 750 que se reporta un corte total en su despacho de Bartolomé Mitre por manifestación. Se reporta un corte parcial en la General Paz, altura Avenida de los Corrales, sentido del Riachuelo, por un camión excedido de altura, por lo que hay demoras que alcanzan hasta Avenida Balbín. También hay demoras en zona Lugano Matadero, sentido Río de la Plata. Además, en Cantilo, desde Retiro, en la autopista 25 de Mayo, desde Jujuy hasta su enlace con la Perito Moreno Mano a Liniers, en Panamericana al Norte, en acceso a esta provincia, la autopista 9 de Julio Sur, Mano a Avellaneda, en Telepien Ezeiza, y en Puentes Pueyrredón y La Noria al Sur. Además, en el ingreso de La Richeria, Capital Federal. A los usuarios de trenes y subtes, el tren Belgrano Sur en su ramal González Catán opera con demoras y cancelaciones por problemas técnicos. El resto de trenes, subtes y premetro a horario.
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0: Bueno, por lo que pasó en Venezuela, hay una plataforma que fue creada de manera voluntaria por venezolanos que están en el país y fuera de su país para apoyar la búsqueda de personas desaparecidas tras los terremotos. Recordemos que hubo 30 réplicas, o al menos 30 réplicas, desde que se produjeron estos dos terremotos fortísimos. Aclaran que no solicitan ni gestionan dinero, ni donaciones, ni ayudas de ningún tipo. El único objetivo es facilitar la recolección y organización de información que pueda contribuir a la localización de las personas. La plataforma es desaparecidosterremotovenezuela.com, así se llama esta web, donde uno puede reportar a través de un link muy sencillo, toma un minutito nada más, si conoce a alguien que está buscando y persona de la que no tiene datos. Y piden que si en algún momento se contactan con esa persona o tienen alguna información que también avisen, porque así evitan la angustia y llevan tranquilidad a sus seres queridos. Es gratis, toma menos de un minuto, solo se necesita su nombre, algunos agregan foto también, dónde se lo vio o se la vio por última vez. Hasta el momento, 44.775 personas reportadas, aún sin contacto, 41.374 y localizadas 3.401 a través de esta plataforma desaparecidosterremotovenezuela.com. Y sigue la búsqueda de la familia de Lucas Trejo. Lucas Trejo es un futbolista argentino que está jugando para un equipo venezolano, está viviendo allá y tiene a su familia, su esposa y sus dos hijos, una hija y un hijo, chiquitos, que vivían en uno de los edificios que se derrumbó en La Guardia, claro. Así que bueno, lo sigue buscando. No se sabe hasta el momento si estaban o no en el edificio, porque a la hora que se produjo el primer terremoto, el nene tenía partido en otro lado. Entonces, bueno, está como complicado encontrarlos, porque primero que no se sabe si estaban en el edificio que se derrumbó, y segundo que están sin luz, están sin gas.
1: Están incomunicados.
0: Exactamente.
1: Y colapsó todo.
0: Se empiezan a quedar sin batería, que es lo que pasa cuando no hay luz. Así que, bueno, nada, Lucas Trejo, que juega en el Sport Club Marítimo de La Guaira, ahí está buscando a su familia, lo nombramos porque es un compatriota que está allí y está buscando a su esposa y a su hija y a su hijo.
1: Señor Cufré.
2: Bueno, hablamos un poco del aumento acá del transporte que se viene ahora cuando empiece julio. El primero de julio es una suba fuerte del subte acá en la ciudad de Buenos Aires del 4,1%, que lleva el pasaje a 1.621 pesos. O sea, vos te querés subir al subte, 1.621 pesos. Después, bueno, está la tarifa social de 567, la tarifa estudiantil de 2.26, pero para las grandes mayorías del público, 1.621 va a valer el pasaje. También después siguen los descuentos por pasajero frecuente y demás, ¿no? Pero entonces, aumento del 4,1 en julio, desde el 1 de julio, 1.621 el pasaje. Y también suben los colectivos. El boleto mínimo de colectivos pasa de 7.28, que está ahora, a 7.48 el mínimo, en los de jurisdicción nacional. Un aumento del también 4,1%. Y los colectivos que van en la provincia de Buenos Aires aumentan 4,3%. El boleto mínimo pasa a ser de 1.059 pesos, 4,3%. El boleto mínimo, entonces, y después están los de jurisdicción solo de la ciudad de Buenos Aires, los de CABA, que también suben 4,1%, 820 pesos el boleto mínimo. Así que, bueno, aumentos entre el 4,1 y 4,3% en el transporte.
1: Claro, en este mes, pero el impacto acumulativo de lo que
2: es tremendo.
1: Es impresionante.
2: Tremendo, sí, no.
1: La verdad, cargás, yo que ando en transporte público, cargás la sube con 10.000 pesos y hace 10 viajes.
2: Claro, sí. No, bueno, sí. Eso es, bueno, en buena medida lo que explica que el ingreso disponible de la gente es cada vez menor, porque usa la plata del sueldo para pagar el alquiler los servicios públicos, la luz, el gas, el transporte, el agua, que también aumentó muchísimo, los costos fijos, qué sé yo, alguno tiene el colegio de los chicos, otro tiene no sé qué, y lo que te queda, que sería el ingreso disponible para gastar por fuera de esos costos fijos, cada vez es más chiquito. O sea, porque usás cada vez más plata para pagar la luz. O sea, antes eran 3.000, ahora son 30.000 o 60.000. Sí. Y antes, a ver cuánto costaba el subte, mira, vamos a buscar en vivo. ¿Cuánto costaba el subte en diciembre del 23?
1: Sí.
2: Por ejemplo, a ver, vamos a... Ahora está en 1.600, se va a 1.621, ¿no?
1: Sí.
2: Y estaba, ya te lo digo...
1: Es que es terrible.
2: Porque el otro día veías una comparación de cuánto valía el asado y valía 42 pesos.
1: El subte.
2: El subte que ahora vale 1.621 valía 42 pesos.
1: Sí, pero se ha incrementado muchísimo más que lo que es el índice acumulado de inflación. En
2: claro,
1: estos
2: sí.
1: Dos años y medio.
2: Tremendo.
1: Es una locura. La verdad que el impacto es absoluto y esto es eso. Ese salario indirecto que suponía el subsidio al transporte público, al haberse acortado tanto, como bien explica David, impacta obviamente en el dinero que uno tiene como asalariado para llegar a fin de mes.
2: Claro, y esto es lo que más duele, ¿no? Estos aumentos del transporte y lo que duele a más cantidad de gente, sobre todo eso, porque es al mundo que usa el transporte público, el trabajador, básicamente, el colectivo, el tren. Ah, y también sube el tren, como viene disponiendo el gobierno nacional, en un cronograma también muy acelerado de aumentos. Ahora te digo la tarifa, pero también sube el tren, también aumenta.
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0: Sí, claro. Nuestras y nuestros oyentes que se comunican con nosotros al 11-7000-0750. Estoy muy preocupada, angustiada y descorazonada. Es muy triste ver cómo en un segundo estas bestias destruyen todo lo que nos costó una vida construir y al ser mayor, sin expectativas de revancha. Lo único que deseo es que el campo popular pueda volver a reconstruir la Argentina, dice Alicia de Lavallol. Eduardo de Colegiales dice, ¡salud, cofradía! El 25 de junio quedará como una herida abierta por siempre. 25 de junio de 1996. El gol de Mazzoni a mi amado Gimnasia Esgrima La Plata.
1: Claro.
0: Yo tenía un gato que se llamaba Mazzoni.
2: ¿Ah, sí? ¿En honor a Mazzoni?
0: En honor a ese Mazzoni, a la chancha Mazzoni. Ah, sí, mira. Sí. Y tenía otro que se llamaba Trota. Pero características físicas que yo les encontraba a los gatos parecidas a los jugadores. Eran hermanitos, a uno le puse Trota, al otro le puse Mazzoni por una final que jugó Vélez con Independiente, más o menos en esa época. Bueno,
2: no
0: le importa a nadie.
1: Pero era de Mazzoni, era de San Lorenzo que le hizo el gol. De Independiente que le hizo el gol, claro. A Gimnasia.
0: Claro,
1: Gimnasia y salió campeón San Lorenzo. Eso fue, claro, salió campeón San Lorenzo que le ganó a Central en el mismo momento en Arroyito.
0: Muy bueno, el pro de David Iller, que sigue el campeonato local. En el campeonato local. Bueno, podemos instalarlo.
1: Sí,
0: no
1: estoy acertando, digamos, tanto. Bueno, pero bueno.
2: No estoy acertando tanto, me gusta esto. Es un acierto a medias.
0: Bien, claro, es más o menos siempre.
2: Más o menos acierto.
0: Abrazos del profe Edgardo de Berizo, muchísimas gracias. 11-7000-0750, todavía tienen un ratito para mandarnos sus mensajes.

0: ¿no? El gran Julián Capasso ahí palpitando. Sigue en Dallas, supongo, ¿no? ¿Cómo anda, caballero? Nora por acá.
1: Hola, Nora. Hola, Nora. Hola a todos ahí en la mesa. Y sí, estamos en Dallas porque falta menos ahora para el segundo partido de Argentina. Ya estamos a jueves, mañana viernes, en este mismo hotel donde estoy en este momento bajando unas escaleras mecánicas. Va a estar la selección argentina nuevamente.
0: ¿Y tenés posibilidades de cruzártelos cuando están alojados ahí, Juliano, o no? ¿O están como en
1: circuitos separados? Es muy difícil. Es muy difícil, es la primera vez que me ocurre esto, que es muy difícil. Es la primera vez que me ocurre esto, que me toca estar en el...

0: El horario del banderazo el domingo pasado, día previo al encuentro con Austria, se adelantó para un horario muy complejo, que era las 3 de la tarde, el mediodía. Acá se adelantó y creemos, con mi hermano, tenemos la sospecha de que eso está arreglado para justamente que el banderazo sea en ese horario, que era el horario donde arribaba la selección al hotel, porque si no, todos los argentinos juntos que se quieren aglomerar para hinchar por Argentina, para vivir una situación emocionante, terminan cayendo en el hotel. Entonces, creemos que por eso se adelantó hasta insólitamente, porque para todos fue insólito que se adelante de las 5 de la tarde de un domingo para las 3 de la tarde, pleno calor, mediodía, cuando es una fiesta que dura muchas horas. Tiene que ver con que a esa hora llegaba la selección argentina a este hotel de Adolfus, que es un hotel histórico, que tiene más de un siglo, muy lindo, muy bonito, es de 1880, está construido en 1880, y es acá donde va a venir de vuelta la selección argentina. Ya empezamos a ver algún integrante de la delegación, no se da cuenta por la vestimenta, hasta por las zapatillas que usa, mandan siempre a gente, empleado de la AFA, para que ya vayan instalando todo y que los jugadores se sientan muy cómodos, porque en Qatar, vale destacar, nunca se movieron del mismo lugar. Acá hicieron una base operativa en Kansas, pero tuvieron que ya venir dos veces hasta Dallas, y después creemos que ya se van a instalar en Miami y desde ahí van a tener que moverse si siguen avanzando a Atlanta, a Kansas.
1: Claro. Ahora decime, y es, ayer comentabas un poco esto de los argentinos que tienen una presencia importante en este seguimiento de la selección en el Mundial. A medida que se acerca el partido, ¿se ven más argentinos? ¿Esta parafernalia de todo el cotillón de la selección forma parte de... ¿Se ven las calles de Dallas o no? ¿O es, aparece todo cuando juega la Argentina?
0: No, Argentina claramente, lo mismo ocurrió con Boca el año pasado en el Mundial de Clubes. Argentina es la que por lejos más color le está dando a este campeonato del mundo. Tengo para comparar los anteriores tres mundiales. Y en las anteriores tres Copas del Mundo donde me tocó estar, en la primera ronda, yo siempre a muchísimos, los que me dicen, puedo ir a uno o dos partidos, ¿qué elijo? Y yo soy más conservador, andate a la primera ronda. Porque ahí sabés que jugar seguro Argentina. Hay gente que apostó y que viene ahora para 16avos de final, octavos y cuartos. Es arriesgado, porque te puede pasar que muy de vez en cuando quedes afuera en primera ronda como en 2002. Lo lindo que tiene la primera ronda, que es algo absolutamente insólito, lo vi en Copacabana en 2014, en Moscú en 2018 y también en Doha en 2022, que fueron experiencias insólitas e increíbles porque tenías durante la primera ronda, que la primera ronda de un mundial dura 8 o 10 días, porque ya al octavo o noveno día hay selecciones que no tienen más posibilidad de continuar en la Copa y hay hinchas que se vuelven a su destino. Acá en esta oportunidad está todo tan distribuido entre tres países, entre tantas ciudades de Estados Unidos tan alejadas en kilómetros una de la otra, que es un mundial atípico en eso. No hay una ciudad donde anden circulando la mayor cantidad de hinchas. Va rotando. Hoy estoy acá en la puerta del hotel. Estamos a apenas 3 horas de que jueguen Japón y Suecia y veo montones de camisetas amarillas y azules de Suecia y montones de camisetas azules de Japón. Se están todos yendo para la cancha, para el estadio donde jugó Argentina el lunes pasado y donde va a enfrentar a Jordania el sábado que viene. Así todo, hemos, ya que teníamos una semana de candela, averiguado por el precio de entrada para Japón y Suecia y no bajaba de los $1,000. Es increíble como los estadios siguen estando llenos y como pese a que Argentina juega con Jordania, no sé si lo tenemos al profesor Alger ahí en la mesa.
1: No, hoy no lo tenemos aquí.
0: Hoy no está.
1: Ya hablamos, pero es un ratito.
0: Hablaron con él. Bueno, muchas veces, no era el tercer partido de la fase de grupos. Si Argentina ya está clasificado, que eso ocurrió en muchas oportunidades, que llega el tercer partido clasificado.
1: Como ahora.
0: Pero esta es una situación muy... Claro, como ahora, pero esta situación es más insólita aún. Argentina no solamente que está confirmado que ya está clasificado, sino que antes de jugar su tercer partido en la fase de grupo, ya se sabe que es primero. O sea, es un partido que es absolutamente por la nada, por el registro histórico, el Dibu Martínez que parece que lo quiere jugar porque querrá superar el récord de Chiquito Romero defendiendo a la selección argentina, Messi porque quiere estar siempre, Scaloni, que se supone que va a rotar, pero Argentina no juega por nada, no hay ni la mínima

0: posibilidad de que quede segundo. En otros mundiales, también Argentina llegó con puntaje ideal, habiendo ganado los primeros dos partidos, recuerdo Francia 98, y el tercer partido que Pasarella puso a muchísimos suplentes y se ganó 1-0 con gol de Mauricio Pineda, Croacia. En el 2006, Argentina con la selección de Pekerman jugó su tercer partido en la fase de grupos contra Holanda, ella se empató 1-1, pero Argentina ahí podía quedar segundo en la fase de grupo, y si quedaba segundo, el fixture de 16 de octavos de final en adelante cambiaba. Acá no, acá ya se sabe cómo será el itinerario argentino, que jugará el viernes de la semana que viene contra el segundo del grupo de España, Uruguay, Arabia Saudita y Cabo Verde. Así todo, la locura por las entradas para Argentina, Jordania, sigue estando. Ayer un colega nuestro, Nora,
1: sí,
0: ex trabajador de la Nación, hoy que labura para las redes del Comité Olímpico, pagó $1,700 la entrada para el partido Argentina-Jordania. No bajó, por más que puede ser que no juegue, claro, Argentina con los titulares.
1: Y que Jordania ya quedó afuera también. ¿Es
2: no importa a nadie el partido.
1: Es increíble.
0: No le importa, pero se paga caro.
1: Pero le importa.
0: Me voy a acercar acá a un grupo de argentinos, estamos al aire en AM750, veo una familia, ¿de dónde vienen? ¿Cómo va? Un gusto, estamos al aire en AM750.
3: ¿Qué tal? Un gusto, de Buenos Aires, Argentina.
0: ¿Padre de familia?
3: Sí.
0: ¿Estás con tu señora y con tus dos hijos?
3: Tal cual.
0: ¿Se vinieron desde dónde?
3: Desde Francisco Álvarez.
0: Francisco Moreno. Álvarez, partido de Moreno.
3: Partido de Moreno.
0: ¿Cómo es el itinerario del viaje de la familia?
3: Y llegamos hoy hace un rato, nos quedamos hasta el domingo, acá vemos el partido del sábado y después viajamos a Miami.
0: Van a estar el partido 16 sábado de final.
3: Y después del partido nos volvemos.
0: O sea, meten los dos partidos, Argentina clasificado contra Jordania, conocen este estadio hermoso. Sí. ¿Qué edades tienen tus chicos?
3: 4 y 11.
0: 4 y 11 años, no lo puedes creer, ¿no?, que te viniste acá.
4: No.
0: ¿Qué te dicen en el colegio?
4: Nada.
0: Qué gran papá, ¿no?, qué gran mamá.
4: Sí.
0: Muy bien. Bueno, muchísimas gracias. ¿Cómo lo has ido con el tema de entradas? ¿Ya tienen entradas para ambos partidos?
3: Sí, tenemos de antes de venir.
0: De antes de venir. Bueno, muchísimas gracias. Una familia de Francisco Álvarez que llegó hace un rato nomás. Están paseando por Dallas con sus dos hijos y van a estar no solamente en el partido del sábado, sino que también van a estar el otro viernes en Miami, en el gran partido. Se supone que ahí sí arranca la Copa del Mundo con todo, el mata-mata, los playoffs. Y Argentina, que está catalogada como favorita por todo el mundo, en una nueva Copa del Mundo.
1: Bueno, Julián, estamos acá ya en tiempo de descuentos. Mañana ya no sé cómo vas a estar mañana esperando hasta el sábado a las 11 de la noche, 11 de la noche hora argentina, ¿no? ¿A qué hora pensás estar en el estadio?
0: Me gusta, les pido por favor a los que me acompañan a estar no menos de 5 horas antes. Creo que cada partido voy rompiendo los récords. Sí, y eso que no tengo. Pero siempre hay obligaciones. Hay que acompañar a una colega de ESPN a que haga una acción en la red. Habrá alguien de las 7:50 que llama el sábado. No sé, el otro día Víctor Hugo en la previa me tuvo media hora al aire hablando con argentinos. Entonces el tiempo va pasando y de repente ya te encontrás con que falta media hora. Y la verdad que viene bien estar ocupado en la previa. Es compleja la previa del partido porque hay una previa que se hace afuera del estadio, pero también son tan grandes los estadios, son tan grandes los recorridos a caminar que son días que uno que anda mirando para estar bien de estado de salud, de estado físico, los pasos que camina, es imposible que los días de partido uno no termine muy cansado porque son días muy largos y siempre es lo recomendable, ir con tiempo a la cancha. Fue una gran inversión ir al segundo partido unas 4 horas y media antes, porque ahí puedes estacionar, los controles están más flexibles. Si no, después, más sobre la hora del partido, todo es muchísimo más complejo de solucionar.
1: Muchísimas gracias, Julián Capazo, por esta maravillosa crónica desde Dallas sobre el Mundial 2026. Y bueno, ya nos estamos yendo. Un beso grande.
5: 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Dice la joven.
1: Bueno, nos reencontramos mañana a las 15. Gracias a la señora Sonia Giorgi en la producción, al señor Manu Maschi en la operación técnica y hoy aquí el señor David Cufré, la señora Vanessa Olivieri
6: y la señora Nora Beiras.
1: Y ahora el informativo de la Radio 750 y luego damos la vuelta. Chau, gracias.
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4: Hora 17, temperatura 13 grados, cielo ligeramente nublado en la ciudad de Buenos Aires, la humedad 53%. En Junín, temperatura 11 grados, 2 décimas. La ONU instó a Argentina y al Reino Unido a retomar las conversaciones por la soberanía de las Islas Malvinas. El Comité Especial de Descolonización de las Naciones Unidas adoptó una nueva resolución sobre la cuestión de las islas y renovó el llamado para que se reanuden las negociaciones bilaterales. Tras el fallo de la Corte, los docentes universitarios piden la aplicación urgente de la ley.
6: En la calle.
7: Así lo dijo Eliana Celiotto para Radio 750, luego de que la Corte Suprema dejara firme este jueves la cautelar que obliga al Estado Nacional a aplicar los aumentos por la ley de financiamiento. Además, recordó que fueron pocos los gremios que siguieron la lucha luego de un acuerdo por un aumento mucho menor al aplicado en la ley.
8: Volvemos a dejar planteado que ya debe cumplir la ley y ya debe abonarse a todos los trabajadores, docentes y no docentes, el aumento que le corresponde. Y, por supuesto, el aumento de las becas Progresar para estudiantes y el aumento correspondiente al funcionamiento para seguir manteniendo la universidad estatal, pública y gratuita.
7: Para Radio 750, Laura Medina, Derecho a la Información.
4: Creció la brecha de desigualdad de la distribución del ingreso en el primer trimestre del 2026. El INDEC informó el coeficiente Gini, que aumentó en los primeros tres meses de este año. La diferencia entre los sectores de mayores y menores ingresos se mantuvo en 15 veces. Además, detalló que el 61,9% de la población recibió algún ingreso durante el trimestre. En ese grupo, el ingreso promedio individual fue de 1.150.000 pesos, mientras que el ingreso per cápita familiar promedio llegó a 728.000 pesos. Una empresa bonaerense dedicada a la producción y elaboración de papas congeladas y otros alimentos anunció su cierre. Se trata de la firma familiar Finca Balcarce, que fue fundada en 2016 y hace tres meses había exportado por primera vez a Brasil. Desde la compañía explicaron que el contexto económico subió los altos costos y en una marcada caída del consumo llevaron a tomar la decisión. La empresa llegó a emplear hasta 200 personas en el oeste bonaerense. Valor de dólar oficial 1.495 pesos, dólar informal 1.530 pesos, riesgo país 435 puntos.
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4: Se reporta un corte parcial en la General Paz, altura Avenida de los Corrales, sentido el Riachuelo, por un camión excedido de altura, por lo que hay demoras que alcanzan hasta Balbín. También en zona Lugano Matadero, sentido Río de la Plata. Además, hay demoras en las principales áreas de Capital Federal a provincia. También en el ingreso de la Richera Capital Federal. Tren Belgrano Sur en su ramal González Catán opera con demoras y cancelaciones por problemas técnicos. El resto de trenes, subtes y premetro a horario. Temperatura 13 grados, cielo ligeramente nublado en la ciudad de Buenos Aires, la humedad 53%. En Junín, temperatura 11 grados, 2 décimas. 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Estas fueron las noticias, Sergio Becerra.
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sí, toda, estudiantes, universitarios, profesores, todos estamos ilusionados porque la Corte Suprema dijo que sí, Milei va a tener que cumplir el fallo de la ley de financiamiento universitario. Ya no hay dudas, ¿eh? Ahora, Javier, a poner la plata.

pasó un dato del INDEC que es terrible. Igualdad, no, para nada. Desigualdad, sí, toda. Aumentó en el primer trimestre. Acordate de este dato. Los más ricos ganan 15 veces más que los más pobres. ¿Pones loco? Claro, porque en el PRO está todo mal. Sí, igual los de afuera se los devoran los de adentro. Esteban Bullrich dijo, basta, me hartaron, basta de bancar a Dorni. Igualmente en el PRO dijeron, ya, igual no lo contábamos. No son tan desgraciados entre ellos que se comen como cucarachas. Suerte que estamos en esta Argentina, ¿no? Mirá Venezuela, no tenemos la cantidad de situaciones que lamentablemente la tierra pone en juego, pero acá en la Argentina nosotros vivimos terremotos permanentes. Es parte de mi editorial. ¿Quién es el terremoto de la Argentina? Los políticos, aquellos que nos gobiernan. Prendete, 180 minutos a pura radio. Somos el lado B de las noticias. Todo lo que pasa, pasa acá. Vamos a estar charlando, debatiendo, riéndonos, sintiendo también que del otro lado los venezolanos están muy mal. Hay que brindarles ayuda. Este pueblo tiene que solidarizarse, ¿eh? No como el presidente argentino que dijo por ahora, porque están dentro de los parámetros, ¿no? Porque calcado el tweet que hizo de calcado al de Trump, no es increíble, ¿no? Que a esta altura tengamos un presidente que hace estas cosas. No importa, acá estamos. Prepárate, prendete, sumate, porque vas a vivir 180 minutos a pura radio.

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1: ¿Cómo les va? Bienvenidos. 17:10 en esta Argentina. Estamos arrancando en una tarde donde todas las miradas, por supuesto, siguen puestas en Venezuela. Últimas cifras y últimos datos que por ahora no van llegando. Hablamos de 184 víctimas fatales, pero bueno, se cree que esta situación allí tan terrible podría haber dejado, según algunos especialistas que entrevistábamos esta mañana, entre 10.000 a 20.000 personas fallecidas. Y es una verdadera tragedia lo que vive el pueblo venezolano. Y va a también ser parte de mi editorial, ¿no? Porque tendríamos que agradecer la Argentina que tenemos como tierra, como lugar, como ese lugar que está en este bendito país que no afronta este tipo de tempestades, ¿no? Ni todos los días, ni todos los años, ni de tanto en tanto, ¿no? Cuando hablamos, por ejemplo, de catástrofes naturales, bueno, son en el tiempo las que habitualmente solemos ver. Estamos hablando de inundaciones, estamos hablando de temporales, estamos hablando de alguna situación que, acordate, cuando nosotros evidenciamos el último terremoto que se vivió en la Argentina de grandes magnitudes, bueno, nos vamos directamente a la provincia de San Juan. Y eso pasó hace muchos años. Claro, está bien, no estamos en una zona sísmica donde evidentemente está afincada Venezuela, pero a veces el planeta se enoja con nosotros mismos. Y estas catástrofes naturales que no podemos desentrañar, porque también me preguntaba, ¿no? Tenemos tanta inteligencia artificial, tantas pavadas, tanto TikTok, gastamos tanta agua, reventamos al planeta y no podemos anticipar un terremoto, no sé, 15 días antes, ¿no? Me imaginaba eso. Se lo voy a preguntar después a uno de los profesionales con los cuales vamos a charlar, porque vamos a estar yendo y viniendo, por supuesto, allí a Venezuela. Y también me preguntaba a mí mismo, y esto es parte del debate y de la charla que les voy a tirar en este editorial, que en realidad el verdadero terremoto que vivimos los argentinos tiene que ver con nuestros políticos. Nosotros estamos en eterno terremoto porque somos un bendito país, porque tenemos los cuatro climas, porque, como decimos siempre y dicen algunos, yo igualmente no lo creo, ¿eh? Creo que la riqueza de nuestro territorio ya está en juego. Ya no vamos a decir somos un país rico. No, porque el verdadero terremoto, por ejemplo, se vivió anoche, cuando a las 10 de la noche le dieron la primera, yo te diría, el primer envión para que en un tiempito esta parte no puedas desanudar todo lo que este proceso económico nos va a hacer, porque por 30 años se van a quedar con los recursos naturales y va a ser mucho más. Y además no lo vas a poder desanudar. Todavía queda el Senado. Sí, todavía queda el Senado, pero lo mismo pasó con la ley de glaciares. Lo mismo fue pasando con muchas de las leyes que Milei envió y que, en definitiva, desde ese artículo plasmado en la ley bases, allá por los primeros días del gobierno de Milei, empezamos a vivir en un eterno terremoto. Y gracias a Dios la Argentina no tiene tamañas situaciones de tal magnitud, porque si no me parece que la historia sería otra. En un ratito te lo charlo, te lo cuento. Quiero además invitarlos a que charlen con nosotros, porque también pensaba, tenemos todas estas tardes de radio, ¿para qué? Bueno, para tratar de lograr que de acá surja algo. Quizás vos no sos oyente de esta radio, quizás no sos oyente habitual de la AM. Lo que me interesa es que debatamos, que charlemos, que juntos podamos, durante estas tres horas, tratar de sacar algo en claro de esta sociedad que, en un momento dado, dijo: vamos por un cambio, vamos a cambiar de raíz. Y hoy está sobreviviendo a este cambio y muchos no lo ven lo que va a terminar ocurriendo. Por eso, si estás en alguna otra latitud del planeta, sos parte ahora, pasaste, te quedaste, te invito a que escuches un programa de radio distinto. Distinto a lo que puedes escuchar todas las mañanas, cuando, viste, estás de un lado de la radio y te cuentan la cosa como si todo estuviera bien. Quédate acá. Nuestra idea no es destruir. Todo lo contrario a lo que piensa el presidente, ¿eh? Es construir, es tratar de llegar a alguna conclusión dentro de este espectro, ¿no? Porque es simplemente voces que salen, y fíjate lo que es la radio. Te escuchan en cualquier parte del planeta. y estás ahí, estás del otro lado. Así que hacete valer, comunícate con nosotros. Bienvenido, Valmiro Mainetti.
2: ¿Qué tal, Diego? ¿Cómo estás? Saludamos a toda la oyentada. A esta hora, a las 5:15 de la tarde, la temperatura en la Ciudad Autónoma de Buenos Aires, 13 grados 5, fresca esta tarde de este lado del mundo. 53 el porcentaje de la humedad y el cielo está ligeramente nublado.
1: Valmi, ¿qué te traes para esta primera horita?
2: Siguen los homenajes al Indio Solari, Diego, a casi 2 semanas de su muerte. Quédate con nosotros que en un ratito te cuento de qué se trata este nuevo homenaje al Indio Solari.
1: Buenísimo. Hola, Flor Alcorta.
3: Hola, buenas tardes a todos, todas y todis. Me quiero evadir un poco de la realidad porque me angustia el país, me angustia el terremoto de Venezuela, me angustia todo. Así que traje 3 audios virales de España que se hicieron, audios que mandaron. ¿Qué es? Unos streamers que están evaluando unos mails que mandaron unos padres y madres a profesores. Claro, porque en nuestra época, nuestra vieja, nuestro viejo iban y hablaban con el maestro. Pero ahora tienen esta comunicación diaria, ¿viste? Que le puedes escribir al profesor. No me gustó lo que le está enseñando. Bueno, son desopilantes las quejas de los padres y madres quejándose de que no les gusta lo que les están enseñando los hijos. El adoctrinamiento.
1: El famoso adoctrinamiento, sí. Cuca, además, ¿no?
3: Sí, bueno, en este caso igual, por suerte, no son políticos. Sino que les cae mal porque sí la asignatura o el tema elegido por la currícula. Así que, me quiero extraer un poco porque de verdad es muy angustiante lo que nos faltaba, ¿no? Que Venezuela esté con tanta gente muerta y desaparecida.
1: Bueno, en un ratito lo charlamos, damos la vuelta y ya arrancamos formalmente el programa con este pensamiento a la hora de iniciar nuestra trayectoria durante 3 horas.
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4: Les informamos a los oyentes de Radio 750 que se reporta un corte total en Suipacha y Bartolomé Mitre por manifestación. Se reporta un corte parcial en la General Paz, altura avenida de Los Corrales, sentido el Riachuelo por camión excedido de altura, por lo que hay demoras que alcanzan hasta Balbín. También hay demoras en zona Lugano-Matadero, sentido el Río de la Plata. Además, en Cantilo, desde Aeroparque, en la autopista 25 de Mayo, desde la 9 de Julio hasta su enlace con la Perito Moreno, mano a Liniers, en la Panamericana Norte, en acceso a esta provincia, la autopista 9 de Julio, mano a Avellaneda, entre Lepiana Ezeiza y en Puentes Pueyrredón y la Noria al Sur, además en el ingreso de la Richiere Capital Federal. A los usuarios de trenes y subtes, el tren Belgrano Sur en su ramal González Catán opera con demoras y cancelaciones por problemas técnicos. Resto de trenes, subtes y hipermetro a horario.

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Hoy venía para la radio y venía pensando, ¿qué les cuento a mis oyentes? ¿De qué la va? Porque la Argentina sigue así, ¿eh? El siga, siga. Muchos de nosotros a veces no meditamos. La locura de todos los días nos lleva a pensar que lo que importa es sobrevivir, que si ahora llegan las facturas de luz, gas, sobre todo cuando en invierno tengas que prender la estufa y medites si vas a poder pagar 200, 300 lucas de gas, es lo que te va a tener ahí en juego. Y muchos de nosotros, ¿por dónde agarramos? Y por ir cortando cosas. Entonces vos podés finalmente ir malabareando en el semáforo, ¿no? Como estamos desde hace un tiempo largo. No vemos, la verdad, que ninguna sensación de que esto vaya a cambiar. Pero también, por un momento, se me viene a la memoria y a la cabeza todo lo que esta mañana teníamos que contar en Argentina 12, cuando las primeras imágenes, ¿no?, que iban llegando de la catástrofe en Venezuela, pensaba y decía, y sentía además, ¿qué país tenemos, no? Porque vos fíjate, cuántas pocas veces hemos hablado a lo largo de estos 200 años de historia de la Argentina, de terremotos, de catástrofes realmente grosas, ¿eh? Por supuesto que las ha habido, por supuesto que un temporal, una gran inundación, no deja de serlo. Acordate lo que pasó en la ciudad de La Plata, donde murieron 95 personas. Acordate también lo que pasó, por supuesto, en el terremoto de San Juan, una ciudad que prácticamente fue diezmada de manera entera. Pero si lo llevas o lo extrapolás a la cantidad de catástrofes naturales que la Argentina tiene, podríamos decir que estamos bendecidos en ese aspecto. No estamos bendecidos por los terremotos constantes que vimos de nuestra política. Son terremotos infringidos, ¿eh? Porque acá hay un 56% de los argentinos que en algún momento o se confundió o dijo, esto es lo que yo quiero, y creyeron que este era el cambio. Lo peor de todo es que es un cambio que ya está en marcha, que acelera, que hoy tiene un presidente que cree que sale airoso de todas las situaciones, porque Milei está envalentonado, ¿eh? Vale decir, está demostrando, por lo menos en los papeles, que todavía maneja ciertos resortes de la política. El caso Adorni ya pasó, te diría, al olvido, más allá de que en algún momento va a venir una indagatoria, más allá de que en algún momento tal vez la justicia diga, bueno, tenés que explicar lo que hiciste con Libra, pero todos sabemos que la justicia avanza muy de a poco, avanza simplemente para todos aquellos de los cuales el juego mediático y político se hace. Pero también pensaba que los argentinos vivimos en un eterno terremoto, porque si lo mirás, llevamos 927 días de gobierno de Javier Milei. Las familias, los argentinos, cualquiera, ¿eh? Yo creo que cualquiera, salvo los poderosos. Pero son menos los poderosos los que nos dominan, los que logran dominarnos. Vivimos terremotos constantes. Terremotos en lo social, terremotos en nuestro laburo. Terremotos en que, de un día para el otro, cambien la matriz productiva de la Argentina y ya no nos acordemos que hay 1000 tipos, 1000 almas. Y eso multiplicalo por 4, serían 4000. Que ya hoy no tienen más laburo, que están en FATE todavía resistiendo. A eso multiplicalo por, no sé, las últimas novedades. Una empresa de Balcarce que hoy estaba viendo, de alimentos, que cerró porque empezaron a exportar y la verdad que este dólar no les cierra. Y tienen que cerrar, 200 despidos. Después lo vamos a estar charlando. A eso sumale que el pueblo no reacciona al terremoto. Porque ¿cuántas veces escuchamos decir al presidente, ah, yo no veo a la gente en la calle tirada, muriéndose de hambre? Yo no veo que la gente la esté pasando tan mal. El terremoto es por ellos mismos. La Argentina implosiona día a día. Lo que pasa es que no somos conscientes de lo que nos está pasando. Vos no te vas a dar cuenta, pero de un tiempo a esta parte, tu vida va a seguir cambiando como lo ha sido. Porque no estamos debatiendo lo más importante. Tenemos graves problemas de educación, tenemos graves problemas de salud, tenemos graves problemas en las provincias, pero también tenemos gobernadores elegidos por el pueblo que siguen apretando el botón del terremoto. Porque con cada una de sus decisiones, lo primero que tengo que pensar es que detrás de toda esta situación
todas las chicanas, las idas y vueltas, lo que vivimos con las votaciones, porque hay que decir, a Milei le salen bien las cosas. Ojo, no son los peronistas, todo lo contrario, son los pro, son aquellos que forman parte de La Libertad Avanza, los que hacen que este modelo para los papeles sea perfecto. Y se va a militar, se va a seguir, esto va a continuar, no va a cambiar. Te digo más, me parece que ya el FMI tiene listo el próximo plan. Y esto va a venir. Porque si vos lo mirás muy de a poquito, ahora la Argentina se va a encaminar a tener nuevamente un dólar que le sirva. Entonces, ¿cómo van a seguir tus bolsillos? Por supuesto, diezmados. El ingreso de los argentinos no se va a igualar. Y este informe que elabora el INDEC, que habla de desigualdad en aumento en el primer trimestre, los más ricos ganan 15 veces más que los pobres. Si yo te dijera, esto es valedero para cada uno de nosotros, sí, claro. Hacé cuentas. Pensá lo que vos tendrías que ahorrar, por ejemplo, para comprarte el auto más barato de la Argentina. 28 millones de mangos vale uno de los autitos más baratos. Creo que se produce en Brasil. ¿Son cuántos sueldos mínimos? Y el sueldo mínimo, el salario mínimo vital y móvil, está en 372 mil pesos. ¿Alguna vez pensaste, creo que no lo haces porque si no te deprimís, creo que no lo haces para seguir viviendo, porque tenemos que ser felices dentro de este gran balde de bosta, en el cual a veces nuestros propios pensamientos como mecanismo de autodefensa dicen, no pensés en lo que ganás, en lo que gastás, no pensés en que no vas a poder tener u obtener esto, que es nada más que simple y llano, ¿eh? ¿Qué queremos para nuestras vidas, para ser felices? Yo no quiero ser como Constantini, ¿viste? Tener como Paolo Roca. No queremos. El 47 millones de argentinos quieren laburar de la casa al trabajo, tener unas vacaciones dignas, poder comprarse el autito, poder comprarse la casa, vivir, hermano, como lo hace cualquier persona de bien del planeta, ¿no? Como te lo pueden militar en algún país de la propia región, en algún país de los Estados Unidos, que nosotros lo miramos, algunos lo miran como la meca, ¿no? El sueño americano. ¿Y el sueño peronista cuál es? ¿O cuál sería, entonces? Nada, convivir todos, que seamos todos iguales. ¿El sueño peronista cuál es? ¿O cuál sería, entonces? Nada, convivir todos, que seamos todos iguales. Porque esa es, en definitiva, la madre de todas las batallas. El peronismo iguala. El peronismo, la justicia social, te diría que hasta la izquierda podría ponerla allí como punto de igualación. Y entonces, ¿qué lograron destruir? El proceso de igualación de una sociedad que con laburo, con producción nacional, ha hecho que todo esto se iguale. Con educación, porque no es lo mismo si yo no tengo dinero para enviar a mi hijo ni a un colegio, a una universidad privada, el tipo se iguale. Bueno, Milei vino a romper todo eso. Ese es el gran terremoto de la Argentina. Y al mismo punto llego del que me fui. ¿Vamos a seguir soportando que este terremoto nos siga implosionando todos los días de nuestras vidas? Pensalo. Es para charlarlo. Para charlarlo entre ustedes, para charlarlo entre nosotros. Tenemos que empezar a confiar más en nuestras decisiones. Porque, ojo, yo no me como la curva. Yo creo, insisto con lo mismo, que si no aparece alguien, si este tipo continúa, se va a envalentonar y algunas encuestas podrían dar sorpresas. Falta mucho. Pero acuérdense de estos programas. Están grabados, ¿eh? Yo los vengo grabando, yo vengo contando, vengo diciendo que a mí las cosas no son lo que parecen, porque además de todo esto, detrás de todo esto, está la gran carrera mediática que el gobierno tiene, porque ya arregló con los grandes medios, y esto se va a seguir militando. Que cierre una empresa, que cierre una fábrica, ¿dónde te lo contaron? ¿Dónde lo sabes? Yo en un rato te lo cuento, para que sigas viendo lo que pasa entre nosotros.
Nos estamos comiendo entre nosotros y es ahí a donde tenemos que llegar. ¿Cuál es el sueño de todo argentino de bien? Insisto con lo mismo. Poder tener tu propia casa, poder vivir en familia, poder tener vacaciones pagas, poder tener un autito, ser feliz, en definitiva. Tener amigos, ¿no? Algo que el presidente no tiene. Pensalo, es más sencillo de lo que parece. Todos tenemos que patear para el mismo lado.

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0: 5:31 de la tarde, estamos escuchando Riff como telón de fondo, como telón de cortina. 13 grados, 2 décimas, la temperatura en toda el área metropolitana fresca a la tarde de este lado del mundo. Si les parece, compartimos algunos de los mensajes que van llegando al 11-7000-0750 y dicen así: cuatro cosas no paran de crecer en este régimen: la deuda, los casos de afano y corrupción, la entrega de soberanía y las riquezas de la tortera, su hermanísimo y demás ñoquis, nos dice nuestro oyente. Tranquilos, muchachos, ahora bajó el riesgo país y podés aprovechar a comer lo que está barato, mientras el Toto y los hermanísimos se siguen llenando con las grosas comisiones por endeudarnos. A gozar, nos dice otro oyente. Eli nos dice también: el imperio tiene todas las posibilidades, ya demostradas, de provocar todo tipo de eventos: sequías, inundaciones y terremotos. Luego te ofrecen créditos y reconstrucción. Dato, no opinión, nos dice Eli, nuestro oyente.
1: Bueno, sí, uno lo piensa, ¿no? Si tuviera la bola mágica o las teorías conspirativas, qué loco, ¿no? Tenés a Maduro encarcelado en los Estados Unidos. Vaya a saber por qué, porque hasta ahora vieron que lo de Maduro es increíble, ¿no?
0: Es una cosa,
1: sigue allá, sí. Es una cosa de loco.
0: Sí, es increíble.
1: Es increíble, lo sacaron, lo extrajeron ahí con un helicóptero, listo, y ahora esto. Y hoy cuando leía el tuit de Trump, porque además el tuit del presidente argentino fue en consonancia con lo mismo, al decir ahora, como diciendo, ahora que ustedes son parte de la civilización,
0: claro,
1: que no tienen a este, claro, Maduro ahí, los vamos a ayudar. Uh-huh. Increíble, además, yo diría, ¿no? Pensaría en otro momento, ¿qué te va a pedir Estados Unidos a cambio del envío? Y además ya se te meten ahí.
0: No, ya está adentro.
1: Ya están adentro, ya está, digamos. Ya están adentro, pero imagínate, sí, ahora. Qué lamentable, qué terrible es la alineación de las situaciones para que todo termine así, de esta forma.
0: Ahora es muy distinto también el abordaje que tienen los gobiernos de distinto signo político, derecha-izquierda, o centro-derecha, centro-izquierda, como quiera llamarlo, con respecto a las tragedias, no a las catástrofes. Quedó muy en evidencia cómo trató, por ejemplo, Bolsonaro en Brasil la pandemia, ¿no? Y cómo fue tratada en la Argentina o en otros países de Latinoamérica. Ahí quedó como bien planteado cómo abordan una tragedia, una catástrofe, los gobiernos de derecha y los gobiernos de izquierda. Nos vamos a Bahía Blanca, acá nomás.
1: Totalmente. ¿No? Y hoy vos sabés que lo decía esto, Balmiro, cuando me contaban, tuve que contar que el presidente había emitido el tuit. No, que en realidad no decía nada, es simplemente algo formal, como diciendo ahora que ustedes son parte de la civilización, los vamos a ayudar, o nuestras condolencias. Y yo me acuerdo que cuando fue a Bahía Blanca, fue ahí con el mameluco, sí, vestido, sí, los escuchó, le dijo, bueno, circo, muchachos, arréglense. Uh-huh. Nunca llegó un peso,
0: no,
1: además, nunca fue enviado un solo mango a Bahía Blanca, que simplemente había resistido un temporal. No, imagínate, además, lo que pasaría, Dios no lo quiera, porque estas cosas en Argentina no pasan muy de tanto en tanto, porque no estamos en zona sísmica, pero si nos ocurriera una tragedia así, de tal magnitud, ¿qué te diría el presidente argentino? Y no sé.
0: No sé, arréglense.
1: Yo, ¿viste? Eso es la tierra.
0: Estaríamos, lo que sucedió en Brasil, lo que sucedió en Ecuador, estaríamos contando cadáveres en las calles. Eso es lo que sucedería.
1: Totalmente.
0: Estaríamos contando los cadáveres apilados en las calles, como sucedió en Brasil, como sucedió en Ecuador durante la pandemia del coronavirus.
1: Y además porque militaron esta idea de los venezolanos son todos malos, detestables, tienen un régimen. Bueno, nada, cosas que pasan. En un ratito vamos a dedicar una parte del programa a hablar y a escuchar todo lo que va pasando en los medios. Ahí te voy a abrir el teléfono también, porque vamos a escuchar esos testimonios donde algunos todavía bancan el formato de gobierno. Algunos otros, como Toto Caputo, te dicen seguí para adelante, que esto va bárbaro. Vamos a estar ahí desasnándonos un poco de lo que te va pasando. Nosotros, digamos, vemos todas las pantallas, vemos todos los días y sabemos lo que va pasando. Pero quizás vos, por ahí tenés este ratito, no te lo pierdas, porque hay que escuchar las voces de la calle y lo que se va contando y diciendo. Ya me voy directamente a Chiqui de Mateo, porque hoy lo tenemos en línea, porque en un ratito me imagino Chiqui está relatando. Pero bueno, Chiqui, bienvenido. Contanos detalles de la jornada, este diario del Mundial.
2: Hola Diego, buenas tardes, saludos a los muchachos y a las muchachas por allí en el estudio. Sí, exactamente, vamos a relatar el partido de Suecia y Japón, que es un partido también para definición de grupo, y en este momento se está jugando la definición también del grupo de Alemania y Ecuador, lo están empatando Alemania y Ecuador 1-1, pero vamos a hablar en esta salida sobre la situación de la selección argentina y algunos cambios que se vienen dando para el próximo partido, que será el sábado a las 23 horas, hora argentina, obviamente, frente a Jordania. Lo que cambió y las últimas noticias que se dan del seleccionado argentino fue que cambió la planificación del seleccionado. Vieron que ellos están haciendo la base en Kansas. Bueno, en este caso se cansaron ya de eso. No, mentira, no se cansaron, van a seguir. Lo tenía que tirar, ¿viste? Para Flora. Se van a quedar directamente en Kansas y va a viajar luego a Dallas para el enfrentamiento frente a Jordania. Esto es la concentración habitual del seleccionado argentino. Pensaban primero directamente hacer la última práctica en Dallas, pero decidieron finalmente hacerla en Kansas y viajar luego tomar de la concentración y práctica que van a realizar en Kansas, y van a hacer un viaje a Dallas para directamente enfrentarse a Jordania. ¿Por qué es este cambio? En realidad puede ser porque en realidad no tienen que hacer una planificación del partido tan minuciosa como lo pensaban anteriormente, porque ya Argentina está clasificada, está con 6 puntos, puede ser una de las selecciones que se clasifique con el puntaje ideal y sin recibir goles. Por ejemplo, el otro caso es el de México, que ya se clasificó con puntaje ideal y no recibió goles en su valla. Ojo, aquellos que están poniendo a México como un candidato, no se coma la curva, porque en realidad México tuvo un grupo bastante sencillo y el equipo mexicano tampoco es que mostró mucho. Pero más allá, el seleccionado argentino ayer estuvo por lo menos el día libre hasta la tarde, fue por pedido del capitán de Messi, que cumplió 39 años y que pudo festejarlo con el chef y con la cocinera también, que muchas veces lo hemos visto abrazándose en el último mundial, por ejemplo. Bueno, cumplieron años también ayer y decidieron entonces tener el día libre hasta la tarde, que volvieron a los entrenamientos. Por el momento no hay ningún reporte de lesionados de último momento, nada por el estilo, así que toquemos madera. Por el momento el seleccionado argentino está todo en orden, salvo aquel golpe de Cuti Romero, que no va a participar. Después no hay datos de enfermería en el seleccionado argentino. Lo que sí podemos asegurar, Diego, es que va a haber muchos cambios. Y hay una duda, todos dicen que Messi va a jugar, seguramente juegue, no se sabe si va a jugar de titular o va a ingresar después. ¿Por qué es esto? Porque ya tiene 39 años y después esperar hasta el próximo viernes 3 de julio que juegue 16avos de final es mucho tiempo. No es recomendable tampoco que no tenga minutos. Así que lo ideal sería que por lo menos juegue un tiempo Lionel Messi y veremos si decide hacerlo en el primero o en el segundo. Pero de todas maneras lo que va a pasar seguramente es que va a haber muchos cambios, ya lo dijo Scaloni también. Va a haber modificaciones, va a haber rotación del equipo, vamos a poder ver seguramente a Nico Paz, a Simeone, vamos a ver la defensa cómo la arma, si ya puede volver Montiel o si seguirá Molina siendo el lateral por la derecha. Es probable que ingrese Tagliafico sí, porque viene sin minutos, por lo tanto Tagliafico puede meterse en el once inicial, pese a que es el titular. Lo vamos a poder ver a Paredes también. Hay que ver si decide, en este caso, el Dibu Martínez ser el arquero titular, o si bien va a darle lugar a los otros dos arqueros que tiene Argentina, que puede ser tanto Musso como Rulli. Todavía no se sabe bien cuál es el segundo o el tercer arquero, eso lo va a decidir seguramente Scaloni, y veamos a alguno de los dos de titular, en este caso, para enfrentar a Jordania. No hay demasiadas novedades, sí, lo que vamos a tener que estar atento a mañana, viernes, a las 21 horas, Argentina va a conocer el rival de 16avos. Va a salir del grupo G, en el que está España, Cabo Verde, Uruguay y Arabia. Todo indica que puede ser Cabo Verde porque entendemos que le puede llegar a ganar Arabia. Pero ojo, porque este Mundial nos está dando sorpresas. Ayer ganó Sudáfrica, por ejemplo, que se clasificó en su grupo como tercero. Después va a tener que esperar en la lista, en la tabla que se hace de los terceros, para ver si puede clasificar como uno de los 8 mejores terceros y así meterse a 16avos de final, que sería toda una sorpresa. Principalmente porque se estaría quedando fuera Corea del Sur, o se quedó fuera Corea del Sur, o sea, fue una noticia extraña también para este Mundial. Pero bueno, mañana, como ya saben, entonces a las 9 de la noche más o menos vamos a saber cuál puede ser el rival del seleccionado argentino. Son enfrentamientos que se juegan a la misma hora para que no haya ningún tipo de ventaja, que era lo que veníamos indicando, pero hasta el momento ese es el diario del seleccionado argentino. Lo más importante es que cambió la logística, o que en realidad volvió atrás en la logística, no va a modificarla, sino que se va a quedar en Kansas y luego va a realizar de la práctica un viaje a Dallas para jugar el partido a las 11 de la noche del horario argentino del sábado, frente a Jordania, para ya tener dar final a esta fase de grupos y luego meterse en 16avos de final.
1: Bien, Chiqui, en un ratito volvemos a comunicarnos con más detalles, más novedades de un día también caliente, con lindos partidos para ver, aunque yo no los miro, ¿viste? ¿Qué voy a decir? Ah, te hago la típica del conductor de tele o de radio, lindos, hermosos partidos, bellos, como venía escuchando hace un rato.
2: ¿Qué es le vamos que son a partidazos.
1: ¿Qué sé yo?
2: Son partidazos, digo. Alemania-Ecuador está haciendo un partido.
1: Sí, ponele. Creo que Ecuador escuchaba que se salva hoy o no, si se vuelve a casa. Alemania, la máquina... Exacto. Que viene con goles, creo que metió un 7-0, ¿no? En algún momento, un 7-1.
2: Exacto, Alemania viene goleando, por lo tanto, necesita... Ecuador necesita, en principio, ganar sí o sí para meterse como tercero. Y después esperar otros resultados por el tema de los goles. Pero ya ganando la Alemania, por lo menos cerraría un muy buen Mundial. Ya si no puede ganar Alemania, en realidad lo que pasó con Ecuador es que tendría que haber ganado los anteriores dos partidos y no pudo. Y sin embargo ahora se tiene que enfrentar a Alemania buscando un resultado positivo, y es difícil porque Alemania, pese a que en los anteriores mundiales no se pudo clasificar a los octavos de final, siempre es un pesado de los mundiales, siempre hay que tenerle respeto, y encima ahora viene derecho a Alemania. No lo dejen vivir tanto a Alemania, porque después te agarra en cuarto de final y te dejan fuera.
1: Bueno, veremos cómo sigue. En un ratito nos comunicamos. Chiqui de Mateo hablando.
2: Y con el diario de los partidos.
1: Sí, el diario de los partidos y lo que vaya saliendo. ¿Saben por qué tiene poca onda este Mundial? Porque hace 4 años, en el 2022 y en los Mundiales que habían pasado, los daba todos los partidos, tenía el paquete de partidos, la televisión pública. Uh-huh. Y acá es con esto que te lo detonaron, porque el negocio se lo dejaron a los privados, porque no sé si no se quisieron meter o si Adorni en el medio iba a hacer algún chanchullo y quedó como ahí. Todavía no lo sabemos. La verdad, todavía no sabemos la verdadera historia de lo que pasó en Canal 7 con la televisación de los partidos. Y además era la oportunidad para que Canal 7 midiera bien, pudieran hacer negocios, porque la otra vez, en 2022... cuando estaba el gobierno de Alberto Fernández, salió hecha la televisión pública porque había pagado derechos, había gran cantidad de publicidad y en definitiva todo terminó funcionando, y eso hace a que alguien que está en cualquier lugar de la Argentina prenda la tele y los vea, porque ahora dejaron los derechos simplemente para aquellos que o tienen, podés ver todos los partidos si tenés solamente televisión paga y si tenés cierta plataforma. Así está el mundo, digamos, no es nada nuevo. Eso atenta contra la onda que le podamos llegar a poner. Porque además se hacían programas especiales, porque además hay todo un desarrollo con la cantidad de imágenes que vos luego podés reproducir. Otros años estaba esto como más liberado. Ahora solamente podés pasar 30 segundos de cada partido, y esto queda como inhibido. No podés pasar más nada. Incluso, bueno, hay hasta... en las propias plataformas, inhibidores de teléfono para que ninguna imagen vaya, digamos, una locura, ¿viste? Todo así, como planteo para el país de la inteligencia artificial, el mundo de la inteligencia artificial, que no puede, porque yo me preguntaba, ¿tanta inteligencia artificial tenemos? ¿Por qué no ponemos todas las variables y que me prediga cuándo vamos a tener un terremoto? ¿La usamos para qué? Y para estas boludeces, ¿no? Para tener que agarrar y que terminen con una Argentina como la que estamos viendo, pues la reunión de Peter Thiel, lo voy a seguir diciendo, tiene algo que ver, para poder adivinarte a quién vas a votar, para dónde tienen que ir en las redes. Yo sé que ustedes dirán, este tipo hoy se levantó totalmente paranoico. No sé si es tan paranoico como pensás. Me parece que está todo escrito. De ahí a que el libro se ponga en práctica y se orqueste, bueno, pensalo cómo vienen las cosas.
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0: 5:49 de la tarde y el indio inmortal, claro que sí, se estrenó Graciosos y Valientes, el documental que inmortaliza la despedida del indio desde la voz de sus fanáticos, que tengo que decir, fueron cientos de miles convocados ese día, no solo en Villa Domínico, sino también a lo largo y a lo ancho de toda la República Argentina. La flamante película, que se puede ver en la plataforma de YouTube, reúne testimonios espontáneos de la verdadera multitud que llegó a reunir casi un millón de almas en el adiós al indio Solari. Esta pieza audiovisual, hable bien, señor locutor, retrata,
1: Te emocionaste por el indio.
0: Todavía me le digo, cada vez que lo recuerdo, cada vez que lo escucho, me siguen pasando cosas.
1: Yo también, amigo.
0: Bueno, retrata la intensidad única del vínculo entre el indio Solari y sus fanáticos. Reitero, Graciosos y Valientes, el documental que inmortaliza la despedida del indio, ya lo podés ver en la plataforma de YouTube.
2: Mesita de debate, audios que andan pasando por ahí, que a veces, como todos no estamos todo el día conectados, quizás se te pasan de largo. Vamos con dos cortitos de Toto Caputo ayer, para después también empezar a escuchar lo que la gente dice y lo que asegura cuando hay gente que está saliendo por los barrios con un microfonito y un celular y hacen notas, preguntas a la gente que votó a este gobierno y que

0: Bueno, dos cosas, Pinocho. Por un lado...
1: Pinocho,
0: por un lado, te vuelvo a decir, vos fijate las cosas que dijiste. Hay dólares para importar, o sea, para hacer mierda en la industria. Está buenísimo, como pensás, Pinocho. Y después decís, hay dólares para repatriar fondos, pero en realidad son los dólares que ingresan por el blanqueo, como los Adorni de la vida, ¿no? Los mismos a los cuales ustedes dicen, quiero la guita debajo del colchón, no importa dónde la traigas. No importa si los dólares, viste la cabecita esa del dólar, el de 100, el de cara chica, está manchado con sangre, no importa de dónde lo traigo. Si tiene hasta falopa, te lo tomamos igual, te lo tomamos igual. Si vos aspiraste cocaína con ese dólar, no importa, te lo tomamos igual. Pero seguís mintiendo, Pinocho. Mira este audio, ponémelo mano 8, donde ahí él dice que él bajó la deuda. Que Pinocho te está diciendo, le dice a todos nosotros, que este gobierno bajó la deuda. Chicos, vamos.
2: Vamos a la deuda, porque ahora que volvió un gobierno no kirchnerista, viste que vieron que ellos antes llamaban financiamiento neto y lo festejaban cuando tenían financiamiento neto positivo. Ahora que nosotros hacemos refinanciamiento, es decir, financiamiento neto neutro, ellos vuelven a llamarlo deuda, no es nueva deuda. ¿Sí? De hecho, la deuda ha caído fuertísimamente, esto es la deuda total, la deuda pública total. Cuando vemos la deuda con el sector privado y los organismos multilaterales, también cayó de manera brutal, está en niveles de 39%, y más importante para el dolor de kirchnerista, es el único gobierno que ha bajado la deuda consolidada, ¿sí? Venimos de el primer gobierno de Cristina, que la subió en 144.000 millones, el de Macri en 60.000, el de Alberto Fernández en 177.000, y este gobierno la bajó en 22.000. Todos estos son datos, no es discutible, no es opinable. Es importante que se entienda eso.
0: Pinocho, se me estaba ocurriendo un insulto, mandarte a... Pero no, porque después me retan, a mí me dicen que yo no puedo insultar. Ya con que te diga Pinocho es un lindo insulto, porque Gepeto, que es tu viejo, que es Milei, que en realidad no te bancaba, porque te acuerdas que cuando te creó él dijo que vos eras un mentiroso, que eras un endeudador social. Sos tan sátrapa, Pinocho, que agarrás y decís que Cristina primero te dejó más deuda que la que vos dejaste con Macri. Aparte, hablás de Macri y vos fuiste el guacho el que fuiste a tomar la deuda.
3: Vos sos Macri, Caputo, dale. Vos sos
1: Uno
3: Macri.
1: Se ríe para respirar
0: pero
1: hondo. Porque
0: yo no lo puedo creer la voracidad de los dichos de este señor, que además es el que maneja nuestra economía, diciendo que en realidad ellos bajaron la deuda, punto uno. Es un dibujo el que estás viendo, porque vos ahora tenés, en los números fríos de la economía, primero, ingresos sí, pero ¿de qué tipo? Todos de cosas que no calientan la economía. No hay ingresos de IVA, el ingreso de IVA que te cae cada vez más, entonces haces el dibujo. ¿Y qué tenés además? Si yo en mi casa no compro para morfar, no pago la luz, me la cortan. Si yo en mi casa no pago el gas, obviamente que voy a estar a oscura, vivir con una vela y veo cómo hago para seguir. ¿Vos qué hacés? No le das la guita a las provincias, entonces en las provincias se lo están comiendo los piojos. Entonces, con esa guita que vos decís que supuestamente te sobra, le pagás al fondo, como vos querés, pero además, como no llegás para pagarle al fondo, seguís tomando deuda. Pinocho, sos un genio. Igual hay gente que te cree. Mira lo que pasaba en la calle, es el audio número 10. Un señor que discute con un periodista porque el periodista le dice, a ver, cuénteme, ¿qué cosas buenas hizo Milei y por qué usted lo volvería a votar? Escuchen.
4: Está gobernando Milei.
5: Mucho mejor que los gobiernos anteriores.
4: ¿Qué hizo de bien por los argentinos?
5: Bajar la inflación.
4: Bueno, ahora subió un poco.
5: Uy, sí. ¿Cuánto tenía por... A ver, ¿cuánto era la inflación con Albertito Fernández el año pasado por mes? ¿Cuánto? ¿Te acuerdas?
4: Dígame usted.
5: No, decímelo vos.
4: La última inflación...
5: Mira, ¿sabés? Yo te la digo. Mucho más que el 2,1%. Mucho más que el
4: 2,1%. ¿La de Cristina que dejó cuando se fue el gobierno, cuánto fue?
5: Muchísimo más alta que esta.
4: No. Era menor que la de Milei de ahora.
5: Me parece que estás mintiendo.
4: No. Igual la gente ve y verifica los datos.
5: Eso, dale, verifica los datos.
4: ¿Qué hizo Milei de bien por los argentinos?
5: Todo lo que está haciendo ahora.
4: ¿Qué?
5: Mira, yo salgo y las calles no están cortadas. Veo que la inflación cada vez es menor. Veo que la Argentina está de vuelta. El mundo empieza a ver a Argentina.
4: ¿Qué piensa del aumento de los planes que hizo Milei?
5: ¿Eh?
4: ¿Qué piensa de que aumentó los planes tanto?
5: No aumentó. ¿Sabes qué? Lo felicito porque mantiene los planes. Porque hay gente...
4: ¿Pero qué piensa que...

0: Aumentó. No, está bien que le dé más planes de los que había.
1: Hay gente, perdón, discúlpame. Sí. Hay gente que tiene que tener planes, pero hay gente que es planera y esa planera que salga a trabajar.
2: Silencio. Sí, Valmiro, quiero tu opinión.
3: Lo que decía, estamos medio como perdidos, ¿no? Porque hay un gran porcentaje de nuestra sociedad, de nuestra población, que piensa como ese señor. Y había una señora también atrás que apuntalaba un poco los dichos.
2: Sí, que quería hablar, pero es más largo. Lo que pasa es que después el muchacho que le hacía la nota lo contrapone, pues le dice, a ver, entonces, ¿por qué Milei otorga más planes si cada día hay menos trabajo y si en definitiva, nada, todo lo que traemos es importante? Y el señor ahí, nada, no puede.
3: Me pasa cuando quieren contrarrestar, cuando, por ejemplo, el entrevistador, el cronista le da un dato como para debatirse, pero bueno, ¿cuál es el porcentaje de inflación de Milei con respecto al gobierno de Cristina? Cuando no pueden contestar o cuando el debate es, no, vos me estás mintiendo, o sea, la respuesta es no, usted me está mintiendo, ahí es cuando vuelvo a pensar lo necesario que hubiera sido instaurar y promover la ley de medios. No, porque este tipo de pensamiento, este tipo de respuesta, tiene que ver o está vinculado al laburo que vienen haciendo los medios hegemónicos sobre gran parte de la población argentina.
2: Y además, Lupita, lo quiero charlar contigo. ¿Qué te puede decir un señor que me imagino que será clase media como todo? No sé, la verdad es que se lo veía vestido bien, digamos, nada. Es uno como nosotros, como cualquiera de nosotros, que dice, me limpiaron las calles, ¿no? Esta sensación de, che, los monos que van a protestar no van por algo para hinchar las pelotas, y el contrasentido, ¿no? Pues tenés un gobierno que durante los primeros meses mató a palos a todo el que iba a protestar.
3: Claro.
2: Y vos tenés un tipo igual a vos que te está diciendo, no, a mí me limpió las calles.
4: Mira, estas preguntas me las hago constantemente como periodista, sobre todo, y con la posibilidad de comunicar, ¿no? Justamente, de qué manera, y no me las hago sola, ¿no? Hablamos con colegas también, de cuál es la mejor manera de plantarse ante este tipo de respuestas, si es con información, como dice Valmiro, tratando de dar un dato. La verdad es que lo que veo es que hay como una selección de a quién le creo y a quién no. No sé, tal vez vos estás dando los datos, pero si pinta que sos cuca, si pinta que sos, que no sos famoso, si, no sé bien cuál es el filtro que hay en las personas para contar con información de gente que labura, que chequea y que no te está mintiendo, más allá de que, bueno, vos después tomás la decisión que quieras y desestimarla. En cuanto a lo que marcás de esto de limpiar las calles, y cuando se habla en el mundo del crecimiento de la ultraderecha, encuadra este tipo de comentarios. En el mundo la ultraderecha. Uh-huh. Eso quiere decir que la ultraderecha tiene conceptos que están cercanos a qué. ¿A qué experiencias históricas podríamos asociar la ultraderecha?
2: Sí, ¿no? La creación del facho pobre, esta nueva categoría, claro. Digamos, un facho...
4: Pero tipo... por eso te digo, hay una liviandad para desprenderse de esas ideas fascistas, justamente, o racistas incluso, que se ve que la gente la tenía ahí, guardadita, ahí, claro, tapadita, porque sí, muchos años repente, calladito, claro. No sé, porque mucho que le jode el INADI, te jode el INADI, porque sos alto racista, papá.
2: Flora,
4: si vos no sos racista, no te jode el INADI,
2: ¿me entendés? ¿Podrías salir a la calle así y entrevistar y sin volverte loca, digamos, y contraponerlo? O...
5: Lo que pasa es que yo lo sigo mucho a ese periodista que estás poniendo al aire, y lo que yo me doy cuenta es que siempre son personas que escuchan a Milei y quieren embarcarse en esa realidad. Entonces el tipo dice, saqué 12 millones de la pobreza, y ellos dicen, sacó 12 millones, y no nadie los vio. Nadie los vio.
4: Sentame alguno.
5: Pero cuando dicen frases tan determinadas, es impresionante el nivel de... ellos instalan y queda. Bueno, ya sabemos, Goebbels. Pero, y es eso, saqué 12 millones. Sí, sacó 12 millones. Entonces se te ponen obtusos. Y aparte no son tan inteligentes los que entrevista. Como, porque por ahí hay pibes más formados, de derecha, que van a la UADE y que te pueden dar una respuesta del PBI y engañarte,
2: pero
5: y envolverte.
2: Esta gente no, claro.
5: Pero esta gente sí, es encima la te das cuenta que no puede discernir demasiado, ¿no? Entonces, obviamente se van a enredar en su propio discurso y no es culpa de ellos, tendrá que ver con su a dónde habrán podido adquirir conocimientos o no, pero son más fáciles de engañar también.
2: El dato duro es que en la Argentina el salario mínimo vital y móvil es de 372 mil pesos. El dato duro es que una jubilación, la mínima, con el bono incluido este mes para los jubilados va a ser 482 mil pesos. Saca conclusiones.
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3: Hora 18, un minuto, temperatura 11 grados 2 décimas, cielo ligeramente nublado en la ciudad de Buenos Aires, la humedad 58%. En Mar del Plata, temperatura 9 grados 1 décima. La Corte Suprema falló a favor de las universidades nacionales y le exigió al gobierno que cumpla con la ley de financiamiento.
7: En la calle.
8: El máximo tribunal falló tras meses de incumplimiento y exige al gobierno nacional partidas presupuestarias para la aplicación de los artículos 5 y 6 de la ley de financiamiento. De esta forma, las casas de estudios recibirán partidas presupuestarias para los aumentos de salarios para docentes y no docentes y las actualizaciones de las becas, como la Belgrano, que es un incentivo económico para estudiantes regulares de carreras estratégicas que están congeladas desde hace 2 años, y para las becas Progresar, que se devaluaron casi un 60% desde la llegada del gobierno libertario. Desde la UBA afirmaron que fue un largo camino y difícil, pero le agradecieron a la sociedad que nunca renunció a la defensa de la universidad pública como motor de movilidad social y una herramienta central para el desarrollo del país, mientras exigen que el cumplimiento se haga de manera urgente. Para Radio 750 informó Laura Medina. Derecho a la información.
3: El gobierno de Venezuela elevó la cifra de víctimas de los terremotos. Hasta el momento se registran 188 muertos, 1.520 heridos y 157 desaparecidos. Los informes no incluyen a las posibles víctimas en Ciudad de La Guaira, a la que se describe como zona de desastre. En tanto, a través de un mensaje de la oficina presidencial, la Argentina expresó su solidaridad con Venezuela y manifestó su disposición a colaborar con ayuda humanitaria. La carta aclara que más allá de las diferencias que puedan existir entre los gobiernos de ambos países, el presidente Javier Milei extiende su mano en solidaridad al pueblo venezolano. Por su parte, el canciller Pablo Quirno confirmó que están reentablando el diálogo diplomático con Caracas.
9: Tenemos una relación por todos conocida con Venezuela, con el gobierno de Venezuela, y estamos reentablando conversaciones, o sea, acá dejamos todo de lado y estamos listos para poder ayudar. El presidente sí me dio la instrucción de que evaluemos y nos pongamos a disposición del pueblo venezolano para ver dónde podemos ayudar y ofrecernos para brindar esa asistencia.
3: El Senado no logró quórum y se cayó la sesión para interpelar a Manuel Adorni. José Mayans advirtió que el oficialismo solo busca proteger al jefe de gabinete.
10: Está protegiendo a Adorni, está haciendo una interpretación torcida a la Constitución para poder protegerlo al jefe de gabinete. Obviamente que acá hay gente que hizo declaraciones de distintos partidos políticos que Adorni no tendría que estar 5 minutos más en el cargo porque mintió, tuvo omisión maliciosa. Digo que son cosas absolutamente inverosímiles. Y tengo entendido, miren lo que voy a decir, que dijo en la reunión privada que tuvo, que me comentaba que dijo no evadió más porque no pudo, porque ese es el criterio que ellos tienen. Bueno, obviamente que evidentemente no son 44.
3: En tanto, la justicia dispuso más medidas de prueba antes de citar a Manuel Adorni. El fiscal Gerardo Policita pidió detalles sobre el patrimonio, criptomonedas y transferencias e informes del country de Indio Cuá para avanzar en el requerimiento de explicaciones al jefe de gabinete. El ex vocero presidencial deberá justificar en Comodoro Py los números que no le cierran y si persisten las inconsistencias será citado a indagatoria. La ONU instó a Argentina y al Reino Unido a retomar las conversaciones por la soberanía de las Islas Malvinas. El Comité Especial de Descolonización de las Naciones Unidas adoptó una nueva resolución sobre la cuestión de las islas y renovó el llamado para que se reanuden las negociaciones bilaterales. Creció la brecha de desigualdad en la distribución del ingreso en el primer trimestre del 2026.
11: El INDEC informó el coeficiente Gini, que aumentó en los primeros tres meses de este año. La diferencia entre los sectores de mayores y menores ingresos se mantuvo en 15 veces. Además, detalló que el 61,9% de la población recibió algún ingreso durante el trimestre. En ese grupo, el ingreso promedio individual fue de 1.150.000 pesos, mientras que el ingreso per cápita familiar promedio llegó a 728.000 pesos.
6: Copa del Mundo 2026.
11: Continúa la tercera fecha con acción en el Grupo E. Recién iniciado el segundo tiempo de ambos partidos, Ecuador y Alemania igualan 1-1, mientras que Costa de Marfil derrota por la mínima a Curazao. Desde las 20 horas y por el Grupo F se medirán Países Bajos contra Túnez y Japón contra Suecia, mientras que de las 23 horas y por el Grupo D se enfrentarán Paraguay contra Australia y el anfitrión Estados Unidos contra Turquía. Valor de dólar oficial 1.495 pesos, dólar informal 1.530 pesos, riesgo país 435 puntos.
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11: Se reporta un corte parcial en la General Paz, altura avenida de Los Corrales, sentido Riachuelo, por camión excedido de altura, por lo que hay demoras que alcanzan hasta Balbín, también en zona Luana Matadero, sentido Río de la Plata. Además hay demoras en las principales salidas de Capital Federal a la provincia, también en el ingreso de la Richera Capital Federal. Tren Belgrano Sur en su ramal González Catán opera con demoras y cancelaciones por problemas técnicos. Resto de trenes, subtes y premetro a horario. Para lo que resta de la jornada, se anuncia cielo parcialmente nublado, con una temperatura mínima que rondará los 10 grados. En estos momentos, temperatura 11 grados 2 décimas, cielo ligeramente nublado en la ciudad de Buenos Aires, la humedad 58%. En Mar del Plata, temperatura 9 grados 1 décima. 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Estas fueron las noticias. Sergio Becerra.
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0: 8:10 en esta Argentina, abrimos una nueva hora, la segunda acá en Damos la Vuelta, perdemos el control, como lo dice Miguel Mateos en esta horita de radio. Todavía nos quedan 2 horas por delante, 120 minutos más en esta tarde acá en la radio 750. Muchos que se comunican con nosotros.
1: Claro que sí, y siempre está bien perder el control un toque, un poco, aunque sea, ¿no? Está bien tener esa sensación de que uno pierde el control
2: no
1: también.
2: No el remoto.
3: ¿Tenemos el control de algo en realidad?
0: No tenemos
1: el control. No, en realidad, muy buena la pregunta, y la respuesta es no tenemos el control de nada. Gran editorial, como siempre, acá también, como siempre. Gracias por estar y defender el futuro de mis hijas. Gracias por no mentirnos. Cada programa nos hace tomar conciencia. Los queremos. Gustavo nos enviaba este mensaje. Damos la vuelta. Hola, equipo. Soy Sara de Chacarita y digo, no somos un país. Somos un territorio. No hay sentimiento de patria. Ya no más. Y solo nosotros, los jubilados, salimos porque está en nuestro ADN. Y yo lloro pensando en vacaciones de invierno y no poder hacer una salida con mis 3 nietos. Y los políticos, bueno, luchando por sus egos. Eso no es un país, nos dice Sara desde Chacarita. Diego.
0: Gracias a todos los que se comunican con nosotros. Es 7000-0750. Leemos todo lo que va llegando. Si estás en cualquier lado del planeta, del mundo, comunícate con nosotros. Hacete oír, porque en esta tarde de radio también nos divertimos, nos enojamos, pensamos en voz alta,
2: gritamos.
0: Hacemos todo lo que sea, gritamos. Todavía no me agarró por gritar, pero en un ratito, ¿eh?
2: En cualquier momento.
0: Cuando lo atendamos a...
1: ¡No!
0: Que hay ahí siempre novedades para seguir charlando. Flor Alcorta, te traes uno de tus temas.
2: Resulta que pasó lo siguiente. En España, es viral esto en el mundo, porque en España un programa de radio consiguió los mails que le mandan papis y mamis a profesores. Vieron que en nuestra época nuestros papis y mamis iban a la escuela directamente si tenían un problema.
3: O te mandaban en un cuadernito, capaz.
2: O mandaban una anotación. Pero claro, no es tan fácil. Tienes el mail del profesor. Entonces resulta que esto lo publicó un profesor de historia, porque el profesor de historia recibió un mail de los papás de un chico y lo difundió en los medios. Y bueno, acá en este programa de radio lo leen y está primero en vistas porque es muy gracioso. Se pusieron a leer todo este tipo de reclamos que hacen los padres de chicos a profesores. Vamos con el primer caso, después tengo más casos. El profesor de historia recibió este mail.
4: Emails absurdos de padres a profesores. Son de un profesor de historia. Estimado profesor, mi hijo ha llegado muy alterado porque están estudiando guerras en clase de historia. En nuestra casa no exponemos a nuestros hijos a contenidos violentos. No entiendo por qué considera necesario hablar de la Segunda Guerra Mundial y describir con tanto detalle cosas tan gráficas como países peleándose entre sí. ¿Sería posible centrarse en aspectos más positivos de la historia? Quizá las recetas de repostería de los años 40 o las tendencias de moda en la época, en lugar de los conflictos. Atentamente, una madre preocupada.
2: Bueno, en su casa no se habla de guerras, se evita y solo miran dibujos animados. Así que le pidieron al profesor que no enseñara la Segunda Guerra Mundial. Y me gusta que le dan opciones, porque, o sea, como si el hombre pudiera efectivamente sacar de la currícula este tema tan importante. Y le dice, ¿por qué no hablamos de las costumbres culinarias?
1: De las recetas de la época.
2: De las recetas de la década, de Doña Petrona.
1: Claro.
2: Así que me imagino la cara del profesor.
3: Flora, tendrías que guionar, por favor, y vender. ¿Qué le decís? ¿Por dónde empiezo? Venga a cursar, súmese a las clases de historia, papi.
2: Aparte, el pacifista en extremo tiene un problema, y yo lo viví en persona. Yo tenía una tía que a su hijo no le compraba armas. En esa época se usaba mucho comprar pistola de juguete,
1: de
2: ¿viste? No, pero la de plástico,
1: sí.
2: Normales.
1: A mí me gustaban las de cevita, que uno le ponía una cevita en la parte del percutor y hacía ruidito.
5: Y sonaba. No se venden más.
2: No, pero
5: es imposible conseguir.
1: Qué mal nos hicieron.
3: Yo cometí un intento de no ser juegos violentos con mi sobrino el primero.
5: No,
3: ahora
5: te venden
3: 21,
5: directamente las verdaderas, claro.
3: Y le decía que jugábamos con pistolas que tiraban caca y mocos.
1: Bien.
3: Durante muchos años funcionó, él se reía mucho porque era tipo pedos. Entonces disparábamos pedos, mocos, caca. Y después me di cuenta que soy una pelotuda.
2: No, está bien.
3: El chabón se la da jugando a la play, no sé qué carajo. y no sirve para nada. Durante 5 o 6 años era una risa, pero al pedo.
2: No, pero ¿sabes qué? Les cuento lo que pasaba con mi tía. Mi tía no quería que mi primo tuviera ningún juguete bélico. Entonces esas pistolas de plástico que había, no se las compraba. Bueno, mi primo era el terror del barrio, fajaba a todos los a todos los pibes de la cuadra. Y yo siempre pensé, a lo mejor si le compraban algo
1: con un revólver de plástico.
3: Claro, para que descargue.
2: Para que descargue esa furia, porque le habían nacido el hermanito, entonces se tenía con bronca. Y el pibe le rompía la nariz a todo.
1: No, terrible.
2: Entonces yo siempre dije, al final, la violencia, y con eso no digo que estoy a favor de regalarles armas, pero sí es pero sí estaba esta cosa de, no, porque a él no le compramos, porque la violencia, y después nos enteraban que cuando salía a jugar a la vereda, reventaba a todos, y me estoy imaginando, no les veo un buen futuro a los hijos de esta pareja que solo les pasan dibujitas y películas de donde no sucede nada malo.
1: Sí, ¿y cómo salen al mundo después los hijos de esta pareja?
2: Y no, por suerte en la escuela les están enseñando que hay guerras, ¿no?
1: Claro, que el mundo es otro.
2: Y aparte también no pueden no escuchar comentarios o no ver la tele haciendo zapping. Los podés tener más controlados a los 4 años, pero no los 9.
5: Claro, sería como extrapolarlo aquí a los niños country, por ejemplo.
1: Eso, iba a decir. Por ejemplo. Comunidades cerradas.
5: Cerradas, claro. Donde, no sé, hay chicos que se mueven en auto de la casa a estudiar, todo adentro de la misma comunidad y no tienen una sensación de la realidad que viven y lo miran esto como si fuera. Hay una película que se llama, creo que es El Otro Lado, de Eddie Shyamalan, que es no me acuerdo si ese es el nombre, pero que era como una población que estaba alejada y que creían que fuera de
3: los
5: ese
3: otros.
5: Lugar los otros.
3: Claro,
5: de ahí
3: una
5: fuera.
3: Comunidad que se ponía muy tradicional, igual claro, se ponía muy tradicionalista y quería volver como a los tiempos donde no había ni luz ni nada ni autos.
2: Sí, como Amish,
5: pero para que
3: sale uno que se escapa y dice, loco, que hay un chabón en el espacio, qué onda, claro. Acá que no estoy fregando esa.
5: Pero para que no volvieran además al otro lado, les decían como que estaba todo mal, que era una cosa, pero bueno, sí, me imagino que ser esa sensación, ¿no?
2: Sí, y aparte, estamos en ese caso vos decías, bueno, armaste una comunidad como una secta que funciona. En este caso, estos niños se toman el autobús,
1: claro,
2: salen a la calle, escuchan la radio.
1: Formal,
2: claro, así que es imposible. Así que bueno, me parece muy gracioso. No sé si llegamos a poner otro y si no, lo hacemos después, chicos. No, no llegamos, ¿no? Bueno, tengo más, pero son desopilantes, ¿eh? Más tarde seguimos.
5: En un ratito lo charlamos. No te pierdas una charla que vamos a tener después de las 7 con una actriz de hace muchos, muchos años. Yo la he disfrutado allá por los 80s, muchas novelas de Canal 9, ¿eh? Que sobre todo la catapultaron allí a la fama y en realidad a que sea parte dentro de esa llegada, ¿no?, que tenían las telenovelas. Porque te voy a nombrar simplemente algunas, no sé, que me vienen ahora a la memoria, que yo veía, yo era el típico que con la tele de color la tenía en mi cuarto y había 4 canales, siempre digo, si hubiera tenido la posibilidad que tienen hoy los pibes de tener, no sé, 4.000 canales, no el streaming, eso déjalo, eso tirarlo a la mierda, pero como tenés hoy, bueno, hubiera sido un genio, lamentablemente, pero no lo fui. Y además, no sé, me viene a la cabeza Venganza de Mujer, Como la Hiedra, Ave de Paso, Vendedoras de Lafayette.
2: Sí. Vos no la viste, pero en Rosa de Lejos.
1: Rosa de Lejos.
5: Rosa de Lejos. Sí. No, la veía Rosa de Lejos.
2: Ah, no, vos, porque vos sos más chico,
5: sí,
2: que soy.
5: Mi vieja la veía.
2: Yo era chiquita, pensé que vos eras como que no tenías registro, porque yo creo que tenías 7, 8 y vos tenés 3, 4 menos que yo. Pero Rosa de Lejos era una gran villana.
5: Aparte, siempre tenía papeles de esos de villana, de mala, con esos ojos penetrantes, ¿no? Algunas iniciales para que quizás se pienses quién puede llegar a ser. C.
1: Sí.
5: T.
2: Carlos Tevez.
1: No, es una mujer, no es
5: Carlos Tevez. No.
2: Ah, ok.
5: C. T. Ahí, por ahí anda pasando. Hay una calle que tiene ese apellido.
1: Es verdad.
5: Sí.
1: Hay una localidad.
5: También un pueblo.
3: Bueno, chicos, ya está, lo van a decir, lo van a adivinar rápido.
1: Un municipio de la provincia de Buenos Aires.
5: Sí, que está en el interior de la provincia de Buenos Aires, que tiene ese nombre. Sí. Así que quédate ahí pensando en un ratito.
2: Y también hace comedia, hace poco estuvo en Calle Corrientes.
1: Sí, es verdad.
2: Haciendo una comedia que escribí yo, perdón por el chivo.
1: Muy bien.
5: Totalmente.
1: Hay que hacerlo.
5: Con María Rosa Fugazote era, ¿no?
2: Exactamente.
5: Claro, yo la escuché a ella hablando acerca de, bueno, la partida, ¿no?, de María Rosa Fugazote.
2: Justo terminamos en el Picadilly. Piccadilly. Ella, bueno, se lo preguntamos.
5: Que tiramos todo, ya dijimos todo.
2: Sí, le vamos a ver Piccadilly, vamos a salir de gira para la primavera. Uh-huh. Pero bueno, María Rosa se nos fue de gira sola.
1: Hay un oyente, Ignacio, que plantea la duda. Nosotros decíamos que la película se llamaba
3: Los Otros.
1: La película, él nos dice que se llama La Aldea.
5: La Aldea.
1: Gracias, Ignacio. Claro. Los Otros es la película de Nicole Kidman.
2: Sí, es la de Kidman, es otra. Que también tiene un final así como que no hay que spoilear.
5: Shyamalan es un tipo raro.
2: Se caracteriza por el plot twist muy grande último momento. Como por ejemplo El Sexto Sentido.
1: Sí. La Aldea es la película de la cual estábamos hablando.
3: Tiene razón, del año 2004.
1: Bien, perfecto. 2004. Sí. Gracias, Ignacio.
5: Sí, creo que yo ya lo conté, pero esa película yo la alquilé truchada.
2: Que se veía que pasaba la gente.
1: Es muy bueno ese momento.
5: Nos explotó la cabeza porque
1: qué buen momento
5: de estaba filmada rara y nos terminó agarrando una conmoción cerebral. No la podíamos.
1: Mire,
5: me explotaba la cabeza.
1: Convulsiones.
5: Claro, era cuando uno compraba las películas truchas.
1: Sí, sí.
5: ¿Qué tiempos aquellos? Bueno, ya
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10: Atención a la presencia de Radio 750, les informamos que Avenida General Paz se encuentra comprometida en todo su tramo, sentido Riachuelo, y en ambos sentidos, a la altura de Liniers y Mataderos. También hay demoras en Cantilo y Autopista Ilía, desde Aeroparque a Ciudad Universitaria, y está muy demorada la salida por Panamericana al Norte y su ramal Pilar, al igual que Perito Moreno y Sonpalme con acceso oeste en Mano Luján. De igual manera está con mucho retraso la de Lepiane y Frondizi, Mano Sur, y los cruces de los puentes La Noria y Pueyrredón, al igual que Avenida Hipólito Yrigoyen desde Avellaneda hasta Temperley en el sur de Lamba. En la ciudad, la arteria 25 de mayo presenta demoras desde Avenida Jujuy, mano a la provincia, y Avenida 9 de Julio y Avenida Santa Fe tienen retrasos en ambos sentidos en toda su extensión. Mientras tanto, a los usuarios de trenes y subtes les recordamos que el Belgrano Sur, ramal González Catán, opera con demoras al igual que Mitre, ramal Suárez. Y recordamos que sigue cerrada la estación Tribunales de la línea D. Resto de trenes, subtes y premetro a horario.
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5: .23 en esta Argentina. Damos la vuelta y ya se viene Lupita Rolón con uno de sus temas. Algo que nos tenemos que ocupar. Está pasando y mucho. Son cifras que van entrepasando. No sale esto en los medios, no lo hablan. Es el crecimiento de una enfermedad que nos enseñaban en educación para la salud. Me acuerdo a mí, creo que teníamos educación para la salud en quinto año.
2: Mirá, como del pasado,
5: sí,
2: ¿no?
5: Sí, como del pasado. Educación para la salud es la sífilis. Algo terrible que además te puede llevar a la muerte.
3: Sí, traemos este tema porque es importante. Hay números que registran el mayor auge de sífilis de la historia argentina. 46.799 casos que se confirmaron en el 2025, el año pasado. Este es un número que sale del trabajo de la Fundación Huésped, si tendrá espalda para este tipo de cuestiones, y es una tendencia en alza que preocupa no solamente al ámbito sanitario, sino también al ámbito educacional. ¿Por qué? Porque hay segmento de edades. Acá veníamos hablando en las mesitas que hacemos de sociedad, sí, de algunas costumbres. Por ejemplo, que la gente no estaba teniendo relaciones sexuales, que estamos atomizados desde las casas, que los jóvenes están sin salir, que tienen miedo a ser cringe, demás. Y que también quienes lo están haciendo, quienes sí están vinculándose y encima logrando tener sexo, lo están haciendo mal, con pocos o nulos cuidados preventivos. Esto lo atamos también porque siempre se cuestionó a la educación sexual integral como si fuera un cuco, y en realidad es algo de lo que funciona en términos de prevención. ¿Por qué traemos este tema hoy, 25 de junio, a la mesa? Porque en los últimos días circuló el testimonio de una joven que se dio cuenta o se enteró, fue diagnosticada de sífilis por una situación muy particular. Una llaguita en la boca que pensó que era nada, que se había lastimado, una boludez, la llevó a esto. Escuchemos sus palabras.
15: No puedo modular claramente porque me duele. No me dolió para nada. Entré al consultorio, mi médico me preguntó que viniste sola. Que sí. Me dijo ahí, porque es un procedimiento con anestesia local, sería mejor que estés acompañada. Me senté y me da el primer pinchazo de la anestesia. Yo me largué a llorar, chicos, pero yo me veía ahí en esa situación a punto de hacerme una biopsia y yo dije, no, qué horror. No había caído en cuenta lo que la biopsia significaba para mí, con la experiencia de lo que yo he vivido a lo largo de mi vida. Y me duele como las conchas de mi madre. No solo que no podía parar de llorar, sino que temblaba, me temblaba el cuerpo, chicos. Me sentí totalmente vulnerable. Veremos qué dicen los resultados.
3: 23 años tiene Yadia Brigitte, quien estaba relatando lo que le pasó. Hablaba de una biopsia. Como dijo recién Diego, esto puede traer consecuencias fatales para tu salud. 23 años tiene ella. Y habíamos hablado, ¿no?, acá, que habían aumentado los casos de enfermedades de transmisión sexual. Acá puntualmente hablamos de sífilis. Pero las enfermedades de transmisión sexual vienen en aumento por dos motivos. Uno, en el segmento de los más jóvenes, los que recién se inician a la vida sexual, a tener vínculos sexoafectivos. ¿Saben que se dice así cuando coges con alguien y tenés algún tipo de vínculo, sí, que no es formal porque no te casaste?
1: Es un vínculo sexoafectivo.
3: Sexoafectivo. Ahora te pido un favor, si estás saliendo con alguien, no le, sí, digas, che, hoy me veo con mi vínculo sexoafectivo,
1: mi vínculo sexoafectivo,
3: porque es un horror. Trata de usarlo si te toman un parcial.
1: Escúchame, Lautaro, ¿a dónde vas? Me voy a encontrar con mi vínculo sexoafectivo,
3: sí,
1: mamá.
3: Sí, sí. No lo hagan, porque no, la persona se puede poner mal. Dicho esta estupidez, lo cierto es que los jóvenes que están manteniendo relaciones sexuales lo están haciendo sin protección y con mala información. Les conté acá, lo voy a repetir. Lo voy a repetir hasta que se me quede muda. En TikTok, sobre todo, esa red social que utilizan y consumen especialmente los más jóvenes, me refiero, claro, entre los 13 y los 19, ella tiene 23, la chica que oímos, le pegan el palo, estamos haciendo un recorte, pero abarca todas las edades.
1: Y sí.
3: Están manteniendo relaciones sexuales, y acá les pido que me ayuden para buscar sinónimos, porque esto está pasando, sin forro. Es decir, le dicen a pelo.
2: Sí.
3: Como cuando andás a caballo,
1: así,
3: que andás sin la montura, a pelo. Así. Esa metáfora es a pelo, a pelo, a peluche, a pelambre. Acá va a aparecer Feynman diciendo charuto, cohete, porro, pero realmente están con estas claves, con estos chistes en las redes sociales, compartiendo formas de tener sexo. ¿A pelo qué significa? ¿Que qué hacen luego? Porque no es que simplemente no tienen, no usan preservativo, porque no es solamente tampoco pastillas anticonceptivas, estamos hablando de enfermedades de transmisión sexual.
1: Claro.
3: No solamente se trata de eso. ¿Qué es lo que hacen? Utilizan algo que se llama PrEP, que se consigue en hospitales, que no es de fácil acceso y que se utiliza sobre todo cuando una persona cae en una urgencia habiendo atravesado una situación fatal, horrible, en la cual te inyectan un montón, sí, de cosas, por ejemplo, que te violaron. Te violó alguien, viste, no sabes, claro, si te drogó, no sabes, uh-huh, lo que tenés. Bueno, hay como un preparado que combina distintas, sí, drogas, que lo que hacen es anular y contener posibles infecciones que hayan surgido en tu cuerpo en el último tiempo.
1: Ahora, Lupita, ¿cómo accede libremente una persona a este a esta situación, al PrEP?
3: Mira, esto igual está segmentado también a pibes y pibas que tienen algún tipo de accesibilidad, porque vos no lo podés pedir en un CESAC.
1: Claro, por eso.
3: No, es muy difícil de utilizarlo. Muchos se la estarán jugando, porque no es algo que uno compre. Como por ejemplo, te lo sumo, la pastilla del día después, como le hablan. Claro. Otra que están haciendo es esa, o sea, para evitar las enfermedades de transmisión sexual, buscan los PrEP. Y para evitar un embarazo, todo esto a pelo, como les dije antes, es comprando, consumiendo las pastillas del día después. La pastilla del día después vos la podés comprar sin receta. Antes te ponían carita rara en las farmacias,
1: claro.
3: Ahora cada vez menos. Pero te quiero contar del otro lado, si de casualidad estás escuchándome y tenés un útero, no tenés idea, es una bomba de tiempo la pastilla del día después. Se utiliza para casos muy puntuales en los cuales efectivamente vos tengas casi la certeza de que podés haber quedado embarazada. Porque es una bomba, un shock de hormonas que te descuajeringa todo tu cuerpo y no se recomienda tomarla cada vez que mantenés sexo. Dicho esto, los adultos más 50 que vuelven al ruedo post-separación, cuando empiezan a tener sexo, sobre todo en los vínculos heterosexuales, dicen, ya está, si vos no vas a tener un bebé, yo tampoco. Sífilis. Casi 47.000 casos anunciaron desde la Fundación Huésped. Recordemos también que es necesario activar las políticas públicas en cuanto a la salud, que la salud es un derecho, que no es algo que depende de tu mamá o de tu papá. Tiene que haber una política que te eduque, que vos puedas saber, contar con información para vivir una vida plena y gozar sexualmente, teniendo un montón de recursos. Como les digo, este es uno de los ejemplos. Hay aproximadamente, mira, el caso más afectado, de 20 a 24 años, con una tasa de 290 casos por cada 100.000 habitantes. Las mujeres, esta es la peor parte, acá me voy a recalentar. Las mujeres jóvenes son las que presentaron tasas superiores a las de los varones en los grupos de 20 a 29 años. ¿Saben por qué?
2: Sí.
3: Decímelo, amiga.
2: ¿Y porque
3: ¿Por qué las mujeres más jóvenes tienen más sífilis que los jóvenes de esa edad?
2: Porque las parejas, los hombres las engañaron y después no les avisaron y no se cuidaron con ellas.
3: Ahí está. No más pruebas, señor juez.
2: Obvio.
5: Y yo te digo algo, yendo a lo puntual, lo que en algún momento aprendimos, que nos enseñaban. Esto se enseñaba en el secundario, claro. Gente. Yo no creo que Educación para la Salud lo tuve en tercer año. Todavía me acuerdo del docente porque el tipo, con una gran pedagogía, hablaba de temas. Imagínate hablar de eso en los 90, claro. Pero hablarle a un par de mamut de como pibes, nosotros, claro, de pibes.
1: Claro.
5: La sífilis, para aquel que no lo sabe, la denominan también la enfermedad de la locura. Porque en el estadio ya último, en el que el tipo no sabe que la tiene, aparece con un chancro sifilítico, es como una suerte de grano en el pene. ¿No? Esto también hay que contarlo. Y te lo enseñaban así, literalmente.
2: Sí, sí, que te asustaba con
3: pero,
2: eso.
3: Claro. Contalo un momento ese, por favor, explícalo.
5: Y evidentemente, cuando el tipo se da cuenta que aparece un ahí quizás va al médico o no le da importancia, dice nada, hacer algo para... Bueno, pero en el último estadio puede llevar a la demencia, puede llevar a los delirios, cambios de personalidad, sumado a que ni siquiera te atendés y bueno, evidentemente no pasa. Porque en algún momento el chancro se va.
3: Claro, pero te queda.
5: Queda ahí pero se va, digamos, visible. Queda, sí. Sobre todo vos lo seguís contagiando, pero te puede llevar a la demencia, a la locura. Por eso había varios casos, por eso es llamada también la enfermedad de los locos. O sea, algo que habitualmente no contamos y no decimos es que hoy, creo, me imagino, yo le pregunto a los chicos si tienen alguna materia, no les enseñan esto.
3: Mira, no les, yo
5: no
3: te digo,
5: se habla.
3: Desde estas columnas de género y demás, desde que se aprobó la ESI, es una ley que existe desde hace más de 10 años. Después no fue implementada porque en términos de nación, cada jurisdicción después tiene que, las provincias, bajarlo a sus formas. Hay provincias muy tradicionalistas en nuestro país que tienen mucho peso por parte de las religiones, que las religiones malentienden la ESI como si estuvieran, viste, ya desde que del sexo para las religiones es solamente para concebir y no para el goce, bla, bla, bla. Entonces, en algunos lugares está complicado de que se baje. Además, nosotros no tenemos hoy por hoy un Ministerio de Salud, tenemos un Ministerio extraño de Capital Humano que conglomera diferentes situaciones, así que no nos queda otra que reforzar la buena comunicación en los medios y en casa. No sean forros, usen forro.
5: La sífilis se cura con penicilina. Uh-huh. Simplemente eso, son 30 días de toma de eso una vez que te la detectan. Pero si vos, por ejemplo, no te diste cuenta, conviviste con la enfermedad 20 años, porque el chancro pasa en un momento, bueno, después te puede traer severos trastornos cerebrales. Algo que muchos no lo saben, pero bueno, es una enfermedad que estaba erradicada. Es como habitualmente se la suele conocer.
3: La cifra más alta en la historia argentina.
5: Y además de todo, cultura, porque esto es lo que más importa, ¿no? Algo que estamos dejando totalmente de lado. 18:34 en esta Argentina.
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0: 18:35, queremos tratar de entender un poco lo que está pasando en Venezuela, porque en estos momentos en la cual todavía no hay cifras que marquen una diferencia, ¿no? 184 muertos según la última cifra oficial, el sismo este que sacude al país, que hablan del más potente desde el año 1900, ¿no? Aproximadamente tenemos miles y miles de preguntas, porque los periodistas, claro, cuando tenés que contar una noticia así, empezamos a mirar, a leer. La verdad que tendrían que ser cosas que tuviéramos acceso más a menudo, ¿no? Tenemos tantos portales, tenemos tantas cosas y a veces no nos paramos a leer incluso lo estudiado en el secundario, ¿no? Viste que tal vez, yo creo que son el disparador a veces para que, no sé, en una clase de geografía, digo, al otro día esto se charle, se hable con los pibes que hoy por hoy se meten en las redes. Tendría que cambiar un poco la educación y cómo un hecho te puede despertar muchas preguntas como este terremoto que está viviendo Venezuela. Ya estamos en charla con Eduardo Malagnino, él es geólogo, profesor de la Universidad de Buenos Aires. Hola Eduardo, ¿cómo le va? Bienvenido.
1: Hola, ¿qué tal? ¿Cómo les va?
0: Bueno, acá estábamos tratando un poco de entender lo que fue pasando, porque estamos hablando en principio de capas, ¿no? Capas tectónicas que evidentemente generaron este episodio, del cual muchos de los que hoy hablaban y decían esto está en una zona donde habitualmente podría llegar a ocurrir, y bueno, finalmente pasó.
1: Sí, sí, desde ya es una zona sísmicamente activa y muy compleja desde el punto de la actividad tectónica. Es un arreglo de una placa que no es demasiado importante desde el punto de vista de su desarrollo, porque tiene una forma más o menos rectangular.
0: ¿A qué cantidad de metros está esta, digamos, estas placas de profundidad de la Tierra?
1: No, son someras porque son placas oceánicas, no tienen demasiado espesor. Justamente eso las hace incompetentes cuando chocan con una masa continental que es mucho más espesa, y en ese caso se meten por debajo de la masa continental. Pero en este caso hay bastante diferencia con respecto a ese esquema de choque de una placa oceánica con una masa continental. Esta es una placa que tiene una forma aproximadamente rectangular, está ubicada ahí en el Mar del Caribe, tiene cuatro lados, vamos a simplificarlo geométricamente desde el punto de vista de la forma que tiene. Uno de los lados es el que está justamente en la costa de la parte de América Central, la sección sur de América Central. Ahí está metiéndose una placa que se llama la placa de Cocos, que es una placa oceánica, por debajo de esta placa que es la placa Caribe. Esa zona de la placa tiene una sección continental, y a partir de Centroamérica hacia el este, hasta aproximadamente donde está el arco de las Antillas Menores, eso en el Mar del Caribe, no sé si te ubicas geográficamente.
0: Sí, sí, nos ubicamos.
1: Bueno, esa sección es una placa oceánica. Y los dos límites que tiene, tanto al norte como al sur, son aproximadamente paralelos entre sí. Son dos zonas que no tienen este fenómeno de una placa que se hunde abajo de la otra, sino que es una placa que se mueve lateralmente con respecto a la otra. Se llaman placas de régimen transcurrente, porque hay movimiento lateral de una placa con respecto a la placa que está en contacto con ella. En el caso particular de esta zona donde hubo el sismo de Venezuela, estamos en la sección sur de esta placa, y el contacto es la placa oceánica con la placa continental sudamericana, que es la parte continental fundamentalmente es de Venezuela. Esta falla corre paralela a este contacto y después tiene una incurvación un poco hacia abajo y se mete dentro de la placa continental. En este sentido, cuando uno analiza dónde fue el epicentro de este sismo, es justamente donde pega esa curvita, es decir, corre paralela a la costa venezolana. Y justamente donde hubo el sismo tiene una incurvación metiéndose dentro ya de la masa continental de Venezuela.
0: Ahora, ¿por qué hay tanta diferencia Eduardo, de el cierto grado, ¿no? Porque hoy lo charlamos, creo, acá a la mañana, y usted daba un ejemplo interesante de cómo esto se siente, de pasar de un 6 a un 7 y pico en la escala, ¿no? Y esto evidentemente era como una reproducción exponencial. La sensación que tenemos hoy, sí, que hubo una destrucción básicamente importante. Usted hablaba, creo que era de la escala de 6, no sé si mal no recuerdo, que decía como si una bomba, como la bomba de Hiroshima, que explotara 35 veces. Creo que me quedó ese dato ahí en la charla.
1: Sí, en realidad cuando vos... la manera de medir los niveles de sismicidad con un registro es por una de las formas es por la magnitud que tiene un sismo. Y cuando uno mide por magnitud, puede usar varias escalas. Las escalas de magnitud son básicamente la escala de magnitud de momento, ahora te explico qué es, la más conocida, que es la escala de Richter. La escala de Richter podría tener 10 niveles, pero tiene solo hasta magnitud 6, porque por encima de 6 los sismos son tan importantes que ya esta escala es como que no puede llegar a captarlo. Ah. Es decir, que a partir de un sismo de 6,5 aproximadamente, se usa la escala de magnitud de momento. ¿Qué es la escala de magnitud de momento? Es una forma más precisa de medir la intensidad que tiene un sismo, porque mide la superficie, en realidad, de la falla que produjo el efecto de este sísmico. Ahora, ¿cómo evoluciona en cuanto a la cantidad de energía que se disipa en un sismo? Yo lo pongo como ejemplo este porque es accesible desde el punto de vista de magnitudes. Si yo te digo a vos, mira, cada vez que vos subís un nivel en una escala, en los primeros 6 niveles de la escala de Richter, el número siguiente es 35 veces el número anterior. Y de 2 a 3 es 35 veces el 3 que 2. Y de 3 a 4 es 35 veces el 4 que 35 veces el 4, y así sucesivamente. Y vos me decís, bueno, si no entiendo nada de lo que estás diciendo. Entonces hay una manera más, te diría, fácil de entenderlo. Todo el mundo sabe que la primera bomba atómica que se usó fue en Hiroshima. Después es otra en Nagasaki. Bueno, Hiroshima quedó como una visión muy dramática del impacto que puede tener una bomba nuclear. Y se puede hacer una comparación con la sismicidad en función de la energía que se libera en cada caso. Un sismo de 6 es equivalente a una bomba nuclear. Y un sismo de 7.5, que fue el que hubo, sí, en Venezuela, es equivalente prácticamente a entre 260 y 320 bombas nucleares.
0: ¡Qué bárbaro! Y encima hubo dos, o sea, uno detrás del,
1: claro,
0: otro, ¿no? O sea,
1: y eso es muy grave, porque pasa lo siguiente. Cuando vos tenés un sismo, y sobre todo cuando estás en una zona urbana que no tiene ningún tipo de, o muy poco probablemente, urbanización sismo resistente, va a caer la mayor parte de la urbanización y parte de la edificación va a quedar muy deteriorada, no va a caer probablemente, pero va a quedar muy, muy en muy mal estado. Y acá viene un sismo atrás del otro, así que lo que había quedado en pie con el primer sismo, que encima, claro, fue menor que el segundo, fue totalmente destruido con el segundo. Sí. Fue como el golpe de gracia. Y eso es muy raro que ocurra. No es común que vos tengas una sucesión separado por cuestión de 40 segundos de sismos de esta magnitud y encima el segundo con mayor importancia que el primero. Sí. Lo más común es que vos tengas un sismo importante y después a partir de ese sismo empieces a tener una serie de sismicidad remanente, sí, que es lo que se llama réplica. Y las réplicas son porque, bueno, el primer sismo generó una conmoción dentro de la estructura litológica de la placa que fue fracturada, y después hay un reacomodamiento. Es decir, se reacomodan esos bloques que quedaron ahí más o menos dislocados, y ese reacomodamiento es el que te da este nivel de sismicidad. Al principio el reacomodamiento es muy importante y puede tener una magnitud importante, pero va decreciendo a lo largo de los días.
0: Totalmente. Eduardo Malagnino es geólogo, además profesor de la UBA. La pregunta un poco se la extiendo porque hoy pensaba, con tanta inteligencia artificial, tantos elementos que ahora vio que marcan que, no sé, el análisis de datos, estamos dependiendo de los sismógrafos, de lo que, por ejemplo, escuchaba o leía que en Estados Unidos habían activado las alertas, la gente que recibió, creo que 30 segundos antes en el teléfono celular. ¿Existe o se empieza como a sumar la inteligencia artificial para, no sé, detecciones más futuras o más a futuro, más cercanas? ¿Lo cree posible esto, quizás poniendo todas las variables en juego, digamos, en el análisis de los sismógrafos, las variables del mundo, digamos, es posible crear o ir por ahí, por ese camino, como para anticiparnos un poco más?
1: Bueno, sí, probablemente en este momento nosotros no tenemos, porque vos me decís la inteligencia artificial, pero la inteligencia artificial no funciona de manera autónoma. La inteligencia artificial no genera ella su propia información. Es la información que está. La capacidad es la que tiene inteligencia artificial es de procesarla a una velocidad y en un número que ninguna persona podría hacer.
0: Sí.
1: Bueno, en ese sentido... necesita ser alimentada esa inteligencia artificial con datos, datos, información precisa. ¿La tenemos? No, lamentablemente no tenemos el nivel de información que a nosotros nos permita pronosticar un sismo con antelación y con, digamos, una capacidad de poder dar en el número correcto con precisión.
0: Sí.
1: Pero tenemos algunas herramientas, es decir, no estamos totalmente a ciegas en este tema. En primer lugar, nosotros tenemos una muy, muy buena y clara definición de dónde están los límites de todas las placas que están cubriendo nuestro planeta. Si vos agarrás un mapa tectónico ahora de la zona del Caribe, vas a ver que hay un dibujo muy particular con líneas, donde hay líneas que te muestran flechitas para un lado y para el otro, esas son las zonas de deslizamiento lateral que tiene la placa, otras que tienen como un diente de serrucho, esas son las zonas de subducción, es decir, ahí hay choque de placas, y otros rasgos así particulares que te están demostrando claramente que toda esa zona es una zona de riesgo, es decir, específicamente donde tenés las fallas, obviamente, y en las zonas aledañas. Ahora bien, eso nos permite decir, bueno, no estamos a ciegas, ya sabemos qué lugares de nuestro planeta es sísmicamente peligroso. Y otro dato que tenemos, a lo largo del tiempo histórico hemos visto que han ocurrido una serie de sismos que nos están indicando cuáles serían las probables intensidades que vamos a encontrarnos si hay otro nuevo sismo en ese lugar. Ahora, la pregunta que vos me vas a hacer, bueno, pero vos me podés decir en qué año va a venir el próximo sismo acá en Caracas. Y ahí ya no. Ahí no, porque para eso deberíamos tener una cantidad de información que no tenemos.
0: Claro.
1: Ahora, ¿tenemos algo al respecto? Sí, tenemos bastante, te diría. Por ejemplo, tenemos lo que se llaman precursores. Los precursores son anomalías que ocurren en un lugar antes de que se produzca un sismo importante. ¿Y qué es esa anomalía? Y, por ejemplo, son cambios en el campo eléctrico, en el campo gravimétrico, en el campo magnético, en la microsismicidad que tenés en el área, en la deformación del terreno, que puede ser mínima, pero la podés detectar, por ejemplo,
0: bien,
1: usando interferometría de radar. Es decir, tenés una batería de posibilidades de hacer análisis, pero para eso tenés que hacer una red de monitoreo muy densa a lo largo de cada una de estas estructuras. Pensá que muchas de ellas no están sobre el suelo continental, están en fondo oceánico. Y además, bueno, eso no te va a decir exactamente, probablemente, dónde va a haber en qué momento se va a producir un sismo.
0: Claro, pero
1: muchas
0: bueno,
1: veces
0: puede dar el alerta, obvio,
1: sí,
0: la alerta temprana, digamos, podría ser.
1: Sí. Ha habido, por ejemplo, algunas evidencias, sobre todo en China, de prever este tipo de sismicidad con un cierto margen de error. Eso no significa que siempre van a funcionar. Por ejemplo, es probable que en algunos lugares, por ejemplo, un lugar que está muy monitoreado con respecto a esto es la famosa falla de San Andrés.
0: Sí.
1: Y bueno, la falla de San Andrés, a pesar del monitoreo que tiene, hubo un sismo que fue muy sorprendente, tuvo una magnitud muy importante, y no hubo evidencias de campo de que esto estaba por producirse.
0: Claro.
1: Es decir, que a veces funciona esto y a veces no funciona.
0: Eduardo, por último, le pregunto, le consulto, ¿esto puede en algún momento activar o pensar la idea de actividad volcánica en un futuro? ¿Este tipo de movimiento de placas?
1: Mira, hay una asociación, no en este caso particular. Sí. Cuando estás hablando de movimientos de desplazamiento lateral, donde no hay comprometido un choque de placas, que es este caso, por ejemplo, no existe la posibilidad que tengas vinculado con este fallamiento vulcanismo. Pero esta misma placa, si vos la mirás hacia el margen este o el margen oeste, te vas a encontrar que se está metiendo abajo de otra placa, en el caso del margen este. En ese caso, que hay choque de placas, sí hay una vinculación entre la característica tectónica que tiene, es decir, la sismicidad, y el vulcanismo. Sí. Lo mismo ocurre, por ejemplo, en toda la zona de contacto de la placa de Nazca, en este caso en Chile, y específicamente lo vemos también en Mendoza y San Juan, donde vos tenés un choque de placa oceánica con placa continental sudamericana. La placa oceánica es más delgadita, se mete abajo de la placa sudamericana, se produce rozamiento, algo muy parecido a lo que ocurre acá. La placa oceánica es más delgadita, se mete abajo de la placa sudamericana, se produce rozamiento, algo muy parecido a lo que ocurre acá. Se

0: Marino, geólogo profesor de la Universidad de Buenos Aires, y acá nos daban los diferentes datos y un poco llevarlo a la, bajarlo, ¿no? Bajarlo a nuestra realidad. Lo que te puede ocurrir, lo que puede seguir pasando, y obviamente la Tierra que realiza estos fenómenos, de los cuales tenemos todavía muy pocos elementos, ¿no? Como para predecir el tiempo, la hora exacta, el punto donde va a ocurrir. Yo por eso le preguntaba, tanta inteligencia artificial, tantas cosas que andan por allí circulando, pero sin embargo, hay que seguir invirtiendo dinero.
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0: 6:55 de la tarde y le tengo que decir a mi compañera Flora, feliz día.
1: Gracias.
0: Feliz día, así como para... En realidad se lo tendríamos que decir a todo el universo, ¿no?
1: Sí, feliz día.
0: ¿No? Feliz día mundial de los Beatles.
1: Qué lindo. ¿Y por qué festejamos? Bueno, para mí son todos los días, como el Día de la Madre, pero
0: claro,
1: ¿por qué festejamos
0: Paul McCartney
1: hoy?
0: Se celebra cada 25 de junio. La fecha rinde homenaje a la histórica transmisión del programa Our World en 1967, donde los muchachos de Liverpool presentaban el himno All You Need Is Love.
1: Que se transmitió para todo el planeta.
0: Exactamente. Fue una transmisión que llegó ni más ni menos que a 400 millones de personas en todo el planeta, marcando justamente un hecho, un hito histórico. Y desde ahí, en realidad hay varios días de los Beatles, ¿no? Alrededor del mundo.
1: Sí.
0: Para mi compañera Flora son todos los días.
1: Obvio, obvio,
0: bueno,
1: hasta el 29 de febrero.
0: Así es. Pero hoy tenemos que decir, 25 de junio, se celebra el Día Mundial de los Beatles.

0: mensajes de Diego que van llegando al 11-7000-0750 y dicen así. Año 2016. Asume Mauricio Macri. Un compañero de trabajo dice, aunque me quede en la calle, con las reformas laborales no me importa. Alguien me va a ayudar. Esta chorra se robó todo. Y así siguen estos antiderechos hasta ahora, porque ¿a quién no le gusta que en los medios repitan lo que vos pensás? Y así estamos, desde 1810. No somos mayoría de Marianos Morenos. Abrazos, nos dice Cristina.
1: Ah, que la quería dar.
0: Aunque me dé mucha bronca, no me extraña que Milei no mande ayuda humanitaria a Venezuela.

0: Venezuela. Pero los recientes acá, ¿qué pasa? ¿Que no piden donaciones y se encargan de mandar ayuda humanitaria a su pueblo venezolano? Se supone que vinieron a la Argentina para estar mucho mejor acá. Graciela de Barracas enviaba este mensaje, ¿no?, de alguna manera alertando también a la enorme colectividad venezolana que vive aquí en la República Argentina. Hola, Diego, Dalmiro, buenas tardes, me encanta que me cambien el nombre, Dalmiro. Con el imperio desbocado y sin escrúpulos, pregunto, ¿elecciones para votar a quién? ¿Para qué? ¿Por qué? Con Cristina presa, Milagro presa y otros a lo largo y ancho del país y del mundo. Basta de tanto no sé qué para la libertad, dice Raúl de González Catán, nos enviaba este mensaje.
1: Mira, en cualquier momento yo creo que lo hacen bajar a Trump a la matanza, intendente, ¿viste? Porque ya estamos tan relacionados que ¿por qué no?
0: Por ejemplo.
1: ¿Por qué no? Intendente de la matanza.
0: El distrito más Donald poblado Trump, claro, de la República Argentina.
1: Imagínate.
0: Hola, chicos. Los recontra son gente... Los contra, sí, son gente limitada. ¿Le parece? No tienen idea, tocan de oído. Y además quieren que al otro le vayas mal, especialmente si los otros son pobres. Desean aparentar que son gente de plata, pero solo en la palabra. Daniel de Martínez nos enviaba este mensaje. Hola, buena gente. Milei... O es un terremoto, no es un terremoto ni un tsunami, pero es una desgracia que nos cayó del espacio y nos cagó la vida. Menos a los que tienen mucha guita, cuando se vaya, quedarán los restos del país y tendremos que seguir laburando para reparar el daño. Oski de Munro nos enviaba este mensaje. Y el último, hola, soy Gabriela de Barracas. Cuando termine la columna de Lupita, ¿me pueden pasar el recorte? Así se lo paso a mis hijos de 28, 18 y 23 años. Lo podés buscar en Radio Cut, sí, ¿no? Radio Cut, buscas más o menos el horario, la hora en el que salió Lupita al aire y podés hacer el recorte desde ahí. 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
1: Gracias a todos los que se comunican con nosotros, C11-7000-0750, el WhatsApp, o si que nos dejes dejar audios también los pasamos al aire. Allí estamos, todo el tiempo conectados, no te pierdas la próxima hora, porque en un ratito hablamos de telenovelas. Seguimos disfrutando estos audios mágicos que vamos colectando por ahí y sacando algunas conclusiones. ¿Para dónde vamos? ¿Para dónde va la Argentina? Estamos todo el tiempo teniendo terremotos nosotros, pero acá los terremotos no son naturales. Son nuestros políticos, son los que nos gobiernan, son los que algunos de nosotros, unos cuantos, le dijeron que sí a este formato y a este modelo. Ojo, estaba anticipado todo esto. Si hay algo que decirle a este terremoto que nos gobierna, es que él nos dijo que venía a dar vuelta como una media y a dejar la Argentina patas para arriba. Lo podemos sacar, lo podemos llegar a soportar unos cuantos días más, y bueno, eso está según como vos quieras pensarlo. Si se querés así, de esta forma, seguir sobreviviendo, quédate acá en la Radio 750.
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3: 19 horas en la República Argentina, temperatura y sensación térmica 10 grados 6 décimas, cielo algo nublado en la ciudad de Buenos Aires, humedad de 61%, temperatura en Río Cuarto, Córdoba 14 grados 1 décima. La CGT anuncia un plan de lucha sin fecha de paro.
4: En la calle.
5: La Central Obrera se reunió durante toda la tarde en la sede de Asopardo. Aunque no dieron fechas concretas, afirmaron que hay un plan de acción que incluye asambleas, actividades en la calle e incluso reuniones con otros actores sociales e incluso industriales, ya que afirmaron que hay un industricidio y la mayor preocupación que tienen es la destrucción de la sociedad argentina con la pérdida del poder adquisitivo y de puestos de trabajo. Para Radio 750, esto decía uno de sus titulares, Jorge Sola.
6: Evidentemente nos estamos imaginando una medida de fuerza que no solamente contenga a todas las representaciones gremiales, sino también a las representaciones sociales. Vuelvo a insistir, desde la producción, que efectivamente quieren su disconformidad respecto de una política que no los incluye, con una exportación indiscriminada de productos de terminación final que han hecho cerrar la industria textil, la industria del plástico. Va a confluir en una gran demostración de oposición a este modelo que se está llevando adelante.
5: Desde la CGT, para Radio 750, Laura Medina, derecho a la información.
3: La justicia dispuso más medidas de prueba para citar a Manuel Adorni. El fiscal Gerardo Policita pidió detalles sobre el patrimonio, criptomonedas, transferencias e informes del Country Indio Gua. El ex vocero deberá defender los números en Comodoro Pi y si persisten las inconsistencias, será citado a indagatoria.
2: Copa del Mundo 2026.
3: Continúa la tercera y última fecha de la zona de grupos. Hace instantes se definió la zona E, donde Ecuador le ganó 2-1 a Alemania y Costa de Marfil venció 2-0 a Curazao. Al finalizar de esta manera, avanzan a los 16avos de final Alemania, Costa de Marfil y Ecuador en tercer lugar quedó a la espera. Valor de dólar oficial 1.495 pesos, dólar paralelo 1.530, riesgo país 435 puntos.
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3: Siguen las demoras en Avenida General Paz en todo su tramo sentido Riachuelo y está comprometida Cantilo y Autopista Elía de Aeroparque a Ciudad Universitaria. Temperatura y sensación térmica 10 grados 6 décimas, cielo algo nublado, humedad 61%. Temperatura en Río Cuarto, Córdoba 14 grados 1 décima. 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Estas fueron las noticias. Verónica Díaz.
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0: Claro, Raúl Porchetto nos anuncia que nosotros aquí en Damos la Vuelta arrancamos la tercera hora de este programa. Nos encanta hacer radio, amamos hacer radio. Mensajes que van llegando al 11-7000-0750 y dicen así: Balmiro, no es solo la aplicación de la ley de medios, se trata de la salud mental de la población. Sí. Un deterioro que se ha ido consolidando sin control por falta de una política sanitaria preventiva y un sistema judicial que no ha sancionado como corresponde conductas perversas de y en los medios. Los medios aprovechan la vulnerabilidad de la sociedad para sus fines inescrupulosos, y en eso estoy con vos. Una preguntita: ¿qué ocurre que de pronto un integrante del equipo estalla en gritos? Dice, ¿quién estalló en gritos
1: está
0: acá?
1: Está loquito.
2: No, nada.
0: Nadie acá no estalla nadie en gritos.
1: No estalla, lo trae premeditado. Sí. Él viene a hacer catarsis acá.
2: Sí, hay días que yo vengo encendido, según como me levante.
0: Un abrazo desde La Plata para todos. Néstor Ponce nos enviaba este mensaje. 11-7000-0750. Ahí queremos leerlos, ahí queremos escucharlos.
3: ¿Qué tal, Diego, Balmiro, Flor? La verdad que es triste todo lo que estamos viviendo, ¿viste? Pero no hay que bajar los brazos. Ahora, te lo dice alguien que milita desde los 15 años, allá por el 75. El tema de seguirle pegando a Milei o a quien sea, esta lacra, ya fue. El tema acá, lo que hay que hablar es del plan de gobierno. Milei es un simple brazo ejecutor de la política económica, del poder económico financiero que no tiene banderas, ¿no es cierto? Y tal vez era el mejor brazo ejecutor que pudieron encontrar para hacer todo este desquicio que hicieron.
2: Mirá. Por supuesto, pero están ahí. Lo que pasa es que ya ahora se decidieron por otra cosa. Pero también decidieron que lo van a dejar seguir haciendo porque Milei está fortalecido. En estas semanitas hicieron un cambio comunicacional importante. Se lo sacaron a Dorni ahí del medio y ahora te plantean un nuevo esquema de comunicación. Vos fíjate que arreglaron otra vez el desorden que tenían con ciertos canales de noticias, con los diarios, también están como arreglados. Entonces empezá a mirar entre líneas. Me parece que el común de la gente, de los mortales, que no están todo el día en la evidencia de lo que miran en las pantallas, de lo que te va saliendo. Por eso hacemos estos ejercicios, ¿no? Nada, te puede pasar desapercibido. Y hoy, si vos mirás las pantallas y hay una nueva nube de gracia que ha caído porque no te cuentan que la gente no llega a fin de mes, no te cuentan que cerró una fábrica que dejó 200 tipos en la calle hace tan solo 4 horas embalcarse, eso no está saliendo. Y entonces me parece que ahí es donde ellos hacen el juego. Me voy ya directamente a Laura Medina porque está allí en la CGT, hubo una reunión. Laura, contanos detalles.
4: Llevo 4 horas, estuvo reunida la comisión directiva de la Central Obrera y tuvieron algunos avances en lo que tiene que ver con una negociación para llegar a un paro general y a una marcha sin fecha a confirmar. Ellos van a empezar a hacer diferentes acciones de aquí en más que incluyan asambleas, acciones concretas en la calle, llamar a la unidad con otros colectivos como los jubilados, los discapacitados e incluso la universidad. Hoy también fue otro tema durante la tarde, ellos celebraron el fallo de la Corte Suprema, pero le reclamaron a la justicia en lo contencioso administrativo por la inconstitucionalidad y que se expida, ¿no?, sobre la reforma laboral. Además, quieren que a estas acciones y a la movilización se sume todo lo que tenga que ver con el entramado productivo de quienes dan trabajo, porque hoy comentaban, ¿no?, que lo que todos los secretarios generales traían es la preocupación por la pérdida de los puestos laborales, por las pérdidas, la cantidad de pymes que se están cerrando, el industricidio, como lo definió Jorge Sola. No quieren dar detalles acerca de cuántos gremios se sumarían y cuántos no, la fecha, ni siquiera la cantidad de tiempo de este paro, porque hoy se hablaba de que podría llegar a ser por 36 horas. De todo eso nos iremos enterando con el correr de los meses cuando avancen estas negociaciones y estas acciones. Si quieren, lo escuchamos a Jorge Sola, que daba algunos detalles.
2: Dale.
5: Se decidió en un largo debate que tuvimos, llevamos más de 4 horas de reunión, la iniciación de la construcción de un plan de acción conjunto junto con las otras centrales de trabajadores para ir haciendo acciones y construyendo en el tiempo un paro nacional junto con una marcha federal que irá en conjunto con la convocatoria a las regionales y al plenario de secretarios generales que vamos a llevar adelante en reclamo de una revisión de todas y cada uno de los hechos que viene haciendo este gobierno en contra del mundo del trabajo, en contra de las instituciones gremiales, en contra de las prestaciones de salud, en contra de los jubilados, en contra de las universidades, en contra de la educación, en contra de aquellos que tienen discapacidad, y es precisamente allí donde llevaremos esa construcción de estas acciones conjuntas, y que la construcción de esto va a terminar, va a ser una cantidad de acciones que van a ser desde asambleas hasta actividades en la calle, hasta en los medios de comunicación, para terminar en un paro, que por cuestiones tácticas y estratégicas lo vamos a hacer en el momento exacto, para que una vez que hayamos transcurrido todo ese desarrollo pueda ser lo más fortalecido posible.
4: Entonces, sin fecha anunciada ni tampoco la duración de esta medida de fuerza, solo que terminará con una marcha federal, la CGT empieza un camino con diferentes acciones que incluirán a otros colectivos, incluso empresarios, para enfrentar al gobierno de Javier Milei.
2: Bien, Laura, gracias. Acordate además que cuando el supuesto pago de tus indemnizaciones con tus propios fondos, lo que va a poner en realidad tu empleador, hay un fondo que lo va a manejar, yo creo, algún ente privado, seguramente, o algún banco. Esto además va a ser la apertura a las AFJP. Son una masa de guita de 2.500 millones de dólares que las empresas van a usar. Acordate que a partir de noviembre, por eso se va a venir un tendal de despidos, a vos te van a poder rajar por el 35% menos de lo que valés. Es decir, si tenías acceso a una indemnización porque estuviste en una empresa 30 años, bueno, se van a computar de otra forma, pero además la guita la van a sacar de ese fondo. ¿Y qué va a pasar? Bueno, esa guita que antes, hasta ahora, hasta noviembre, va a los jubilados, no va a ir más a los jubilados, con lo cual se van a desfinanciar las cajas. Es un 3%. Imagínate la masa de guita, además de que estos tipos ya metieron mano al fondo que había para que los jubilados tuvieran un futuro por las dudas, podríamos decir, porque ese fondo de previsión que estaba previsto, porque además había acciones de las diferentes empresas, de las cuales en su momento, cuando el Estado se había hecho cargo, cuando de nuevo las jubilaciones pasan otra vez al Estado, ya le metieron mano y ya lo toquetearon. Entonces están afanando todos los días un cachito, porque Toto Caputo, el número, el que hace Pinocho, hace que suscriba parte de esa platita y se la saque o se la afane a los jubilados. ¿Qué vas a tener en el medio? Que va a haber más gente que trabaja en negro. Ya te lo contamos. Ayer, 44% de los que dicen estar en un laburo están en negro. O sea que imagínate la tragedia que va a ser la relación de las jubilaciones con los futuros laburantes y los que se están por jubilar, no sé, dentro de 4 años. Ponele que tenés 61, estás en un laburo formal, bueno, te van a rajar por 2 mangos con 50, y a su vez, esos últimos 4 años que te quedan para vos seguir aportando, no lo vas a poder hacer porque además ya no hay más moratoria. Vas a estar solo y desamparado, hermano. Pero yo pienso a veces, yo querría dejarlos que en el tiempo esto exista para que estos desgraciados de mierda en algún momento se hagan cargo del desastre que están haciendo. Pero no, es lo peor todavía, porque Caputo, Pinocho, se va a ir a la miércoles, como lo hizo siempre con Macri, te va a dejar el tendal, y después ¿qué van a decir? Y votate a los peronistas para que lo arreglen. Lo de siempre, la historia repetida, 19-14 en esta Argentina.
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1: Atención a los oyentes de Radio 750, les actualizamos. Las demoras en Avenida General Paz se concentran desde la altura de Saavedra hasta Liniers, sentido Riachuelo. También siguen los retrasos en la salida de Capital a Provincia por Panamericana al norte y su ramal Pilar, Perito Moreno y Chompalme con acceso oeste Manuel Luján. Y está muy demorada todavía la de Lepiane y Frondizi, y el cruce de Puente Pueyrredón está con muchas complicaciones, seguido de la demora en Avenida Hipólito Yrigoyen hasta Gerli en el sur de Lamba. La arteria 25 de mayo se libera de a poco en la ciudad, pero quedan demoras desde la altura de Avenida Carabobo a mano a la provincia, y también hay retrasos por Avenida Santa Fe y 9 de Julio, centro y sur. Mientras tanto, a los usuarios de trenes y subtes, les recordamos que Tren San Martín y Sarmiento circulan con demoras, resto de trenes, subtes y premetro a horario.
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0: Acá estábamos, 19:17, momento en Radio 750, en Damos la Vuelta de Flor Alcorta.
1: Sí, estoy muy conmovida por la respuesta al estilo del perro se comió mi tarea, señorita, que dio Patricia Bullrich, que culpó al kirchnerismo por la caída de la sesión.
2: Todo es culpa del kirchnerismo.
1: No fue la Libertad Avanza, pero los culpó. Dice, no se sentaron, no vinieron, fíjense.
3: Pero por, y nosotros, si ellos no dan quórum, ¿por qué vamos a ver por nosotros? No tiene sentido.
4: La sesión la pidió el oficialismo.
3: Sí, nosotros llegamos a la sesión, pero formalmente, estamos buscados a la sesión. La labor parlamentaria, la sesión la arreglamos entre todos. Entonces, si la arreglamos entre todos y ellos tenían un proyecto de interpelación y se levantan y no se levantan, sino que no dan quórum directamente. Entonces, ¿por qué nosotros vamos a someternos a que se pasen 2 horas los corruptos más grandes de la historia a hablar de corrupción?
1: No se sentaron, no vinieron. ¿Por qué nos vamos a sentar nosotros si ellos no vinieron? Me encantó ese nivel de excusa más infantil básico que pudo encontrar, ¿no?
0: Mira, a mí desde que la abuela, porque es abuela Bullrich, dijo... Sí. Pues yo interpreto que esa abuela pues dijo, ¿te acordás cuando hablaba con el falso abogado este D'Alessio?
1: Sí, que dijo que era el nieto, ¿no?
0: Que el nieto le había agarrado el celular y que había justo discado y había llamado así de manera rara, extraña, porque ella después dijo que no tenía apuntó el teléfono de D'Alessio, o sea, el pibito con 5 añitos.
4: Claro, tocó justo la de D'Alessio y lo llamó.
1: No, ni siquiera lo tenía agendado.
0: ¿Ah, no? Pero el nene, no sé, por obra y gracia del Espíritu
1: Santo.
0: Ese
1: nene te dice qué número sale mañana en la quiniela.
0: Claro. Olvidate.
2: Claro, claro.
0: Dijo que llamó a D'Alessio y que D'Alessio lo atendió y dijo, no, perdón, me equivoqué, el nene mismo, ¿no? ¿Qué sé yo? Es todo tan raro lo de la abuela. Llamativo, qué sé yo.
1: Terrible, culpa al kirchnerismo de que no dieron quórum. No vinieron. Parece mamá, él empezó. Así claro. Tengo la lista, esto es exclusivo, tengo la lista de excusas que Patricia anotó antes de decir esta excusa que dijo.
4: La que estuvo probando, a ver cuál
1: claro,
4: decía.
1: Claro, ella hizo una lista más o menos de 10 cosas de por qué no dimos quórum. Finalmente se decidieron por esta, ¿no? Que es, si los kirchneristas no vinieron, nosotros tampoco. Pero atención, Patricia pensaba decir, no bajamos porque pensamos que era mañana.
2: Esa es claro. Buena. Esa es muy buena.
1: Otra es, interpreté mal la consigna, mala mía.
2: También.
1: Otra excusa que desechó es, no sabíamos que era obligatorio.
4: Otra. Claro, perdón, recordemos que estamos riéndonos, pero estamos hablando de gente que tiene que ir a la banca, ¿no?
1: Exactamente.
4: O sea, no es un chiste, tenés que ir a laburar.
1: Sí, sí.
0: Pará, y que fue candidata, presidenta, ¿no? Todo el back que tiene. Estuvo en todos lados, Pato, igual.
1: Sí, por supuesto. Otra cosa que dijo, que iba a decir Patricia Bullrich es, no encontraba qué ponerme. Estaba esperando que confirmen los demás primero. No me gusta caer primera y estar sola. Viste que es
2: claro,
1: esa gente que dice
2: hasta no. Que no confirman, no,
1: sí,
2: no voy.
1: Sí. También pensaba tirar. Me quedé sin batería en el celu y no vi los mensajes. Creí que se suspendía por lluvia.
4: Ah,
2: me gusta eso.
4: ¿Qué choca, Patricia?
1: Sorry, claro. Creí que era virtual.
4: Uy,
2: pero
4: esa...
2: no estabas conectada, Pato. Tampoco.
4: Claro, ni siquiera te conectaste.
1: Después dijo: pensé que si ellos no iban, se suspendía, yo tampoco tenía que ir. Y la última que casi la tira, pero congraciarse con el pueblo, pero al final no la eligió, es nos colgamos esperando noticias del nuevo parte médico de la rodilla del Cuti Romero. Finalmente
4: lo importante.
2: Causa nacional.
1: Pero finalmente se decidió por la más creíble de todas, que es que ellos no se sentaron, no vinieron, y si los kirchneristas no vienen, nosotros tampoco.
0: Vamos todavía, Pato, vamos. Quédate acá, porque siempre hablamos de vos. Todos los días nos das pasto a las fieras para que te saquemos a la cancha. Lo insólito sería...
1: ¿Pato
0: si esta
1: o
0: señora...
1: carne?
0: No, carne. ¿Carne o pato?
1: Porque pasto a la fiera...
0: Pato a la fiera.
1: ¿Pasto a la fiera no se le da?
2: Pato a la fiera.
0: No, porque nos comemos a ella. Pato a la fiera.
2: Pato a la
0: pato,
2: fiera.
0: Por Patricia.
1: Perdón, entendí claro. Mal. Perfecto. Sí. Ah, entendí.
0: Siempre nos tira pato a las fieras.
1: Claro, un patito. Bueno,
0: claro, por supuesto. Chicos, me quiero meter en página12.com.ar que actualiza información minuto a minuto. Si estás volviendo a casa, mirá estos títulos interesantísimos porque tienen el dato por una nota que acaban de subir al portal, una nota firmada por Leandro Renú, amigo y compañero de la casa, donde habla... Esto es lo increíble, ¿no? En un país donde a veces hablamos de lo que gana la gente, como el salario mínimo vital y móvil, que acordate está en 372 mil pesitos. La nota que ahora en estos momentos llena este portal llenar el changuito ya cuesta más de $1,000,000. En las provincias patagónicas supera ese valor y los mayores aumentos se dan en tierra de Vaca Muerta. ¿Cuánto cuesta llenarlo en el AMBA, la zona de mayor consumo nacional? O sea, con un salario promedio que no alcanza ni siquiera para una sola compra familiar. Yo me pregunto cómo este mundo Argentina sigue girando. Como, no sé, porque al final le damos la razón a Milei. Él no ve muertos en las calles. Entonces, el tipo se debe estar recontracagando de risa de nosotros. Dice, mira, estos tarados antes salían a la calle para pedir planes, ahora están muy mansitos, muy tranquilos, les pegamos dos palitos y ya los tipos van directamente, dicen amén, me redoblan la apuesta. Si yo les digo van a sufrir el doble, me dicen no, queremos sufrir 4 veces más. Es insólito lo que nos pasa como nación, como país, como gente que está, de alguna manera, siempre lo digo, la figura para mí hoy de los argentinos, de muchos de los argentinos, es como zombies. Estamos zombies, estamos zombies. Si a veces no te dan estos baños de realidad, vos seguís en la tuya. Yo insisto con lo mismo, hay que sobrevivir, ¿no? En la guerra uno tiene que sobrevivir. O te metes en la trinchera o salís a pelearla. ¿Qué hacemos el común de los argentinos? Y los que tenemos un micrófono tal vez decimos estas cosas. Los que tienen todos los días que subirse al remis y llevar pasajeros y meterle y meterle y meterle y pagar la nafta o hacer 4 horas de fila para cargar gas, porque en realidad como este modelo es un modelo así para que vos seas un gasero, le pongas gas a tu auto. Ellos no andan, Adorni no anda con gas, ni piensa en ponerle GNC a la chata que se compró. Fíjate cómo cambiamos, nos cambiaron el chip, loco. Nos cambiaron el chip porque estamos como ahí, esperando a ver los próximos movimientos de este gobierno, que además no van a ser, porque lo que te están diciendo es, esto va a ser peor todavía, porque vos te lo mereces, porque vos participaste de una fiesta durante la década ganada. Entonces vos sos un desgraciado que porque el otro gobierno a vos te dio algo, ahora lo tenés que pagar 4 veces más. Chicos, así no vamos a ningún lado, ¿eh? Así no vamos a ningún lado. Ya nos pasó la reforma laboral, se viene la reforma jubilatoria, ya nos pasó, ¿qué otra cosa más? Y bueno, el desastre de la ley bases. Ya nos pasó que en la prepaga, ahora ya sea normal que vos recibas el mail y te digan, este mail me llegó a mí ahora este mes, ya me dicen que me va a aumentar un 3, sí, todos los meses, este mes me dice un 3.5, y yo podría decir, 3.5%, mirá cómo, Toto Caputo no había dicho que iban a aumentar abajo de la inflación y te acordás que te iban a devolver plata, no te devolvieron un carajo, vos seguís pagando como un salame todos los meses y listo, dale que va, como dice el tango, ¿viste? Es increíble el poder o la capacidad que tenemos nosotros mismos de engañarnos a nosotros mismos y creer que en algún momento vamos a estar mejor. Cuando vos tenés todo importado de China, mira, poneme el audio, ya que estamos, dame ahí, búscalo, un audio de una señora. Es el audio 11, que se da cuenta en un móvil, porque la van a entrevistar por... casualmente, porque militan que, por ejemplo, hablan centros de artículos importados de China, ¿viste? Chucherías, muñequitos, boludeces, y a la señora la entrevistan, y mira lo que dice.
5: Todo es made in China, estamos en la Argentina, tiene que ser made in Argentina.
6: Muy bien.
5: No hay muy pocos productos argentinos. Todo de otro país, cuando nosotros teníamos una industria, las lanerías, las mejores. Yo trabajé 15 años en las mejores, en una de las mejores lanerías. Bueno, otros tiempos, pero todo eso se perdió y cada vez vos ves los locales, muy pocos argentinos, chinos, sí. muy pocos locales de argentinos.
0: Muy pocos locales de argentinos, ya no queda nada nacional. Si en cualquier momento haces el efecto, ayer te cuento, estuvimos entrevistando a alguien que nos contaba que el 10% de lo que se vende en los súper de alimentos ya es de origen de otras latitudes. ¿A dónde vamos? ¿A que comamos durazno de dónde? ¿De Tanzania? ¿De Tanganica? Total, como no te das cuenta, sigue pasando. Pero además, lo peor de todo, ¿sabes qué es? Si vos me trajeras una manzana a 10 pesos... Bueno, te puedo decir, listo, tenés razón, ¿sabés qué? Tenés razón, Milei, tenés razón, acá no... Pero no, hermano, lo mismo pasó con los neumáticos, y ahora los igualaron. ¿Por qué? Porque como ya las fábricas de neumáticos acá en la Argentina empezaron a cerrar y listo, ahora ya te lo junto a vos. ¿Qué es más fácil para el empresario? ¿Qué es más fácil para el señor Fate? Poner dos tipos que con una grúa te bajen los neumáticos y listo, vendértelos a vos. Andar al audio 9, porque hay gente que se da cuenta, que aprovecha el micrófono. Un jubilado que cuenta cómo se las arregla para morfar.
6: ¿Cuánto gana? 400 mil.
7: 400 mil pesos.
6: ¿Y qué haces con eso?
7: Ya tenemos que tomar como un estilo de vida con el dinero que ganamos. Gracias a Dios comemos todos los mediodías. Y a la tarde una merienda con mate cocido o algo así. Y a la noche otro mate cocido con un peso de pan. No, bien, bien de noche no comemos. Posiblemente a usted le cause risa, pero un pollo lo hacemos durar 4 días. Y porque un día arrimo una parte, otro día la pata mundo, la metemos al horno con unas papas. Otro día las alitas hacen una salsa. Y otro día con el ranchito hacemos un pequeño buchero con un plato de sopa y le metemos un huevito adentro, algo para más o menos alimentarnos bien, aunque sea al mediodía. Hoy vivimos por la gracia de Dios. Y a mí me resulta incómodo decir, hijo, me presta dinero. No está en nosotros.
6: Se arreglan solos.
7: Nos arreglamos solos en todo lo que podemos. Para decir verdad, a veces un hijo mío viene los miércoles, por ejemplo, y aprovecha una oferta de pedido ya, lo que sea, y nos trae una hamburguesa, la partimos por la mitad y eso es la gran cena.
6: ¿Hace cuánto que no come un asado?
7: El 29, el 29 de julio es mi cumpleaños y el año pasado comí un asado porque lo pagaron mis hijos.
0: ¿Me explicas por qué mierda yo, vos, tu abuela, tu tío se tienen que arreglar con 3 kilos de alitas? Que te cobran 8 lucas? ¿Por qué carajo tenemos que vivir como si sufriéramos un terremoto todos los días? ¿Me la explicas? ¿Me la explicas por qué mierda vos le tenés que decir no a un kilo de helado porque son 25 lucas? ¿Me explicas por qué mierda vos tenés que decir, che, no, este mes voy a pagar la luz y veo si juego con el segundo vencimiento porque tengo un poquito más ahí de changüí y entonces pago el gas y así prorrateo? ¿Me explicas por qué mierda todos los días te llaman del puto banco para decirte que tenés que pagar el mínimo? Y porque si no te cortan la tarjeta y no tenés más para financiarte como lo estamos haciendo muchos. ¿Me querés explicar por qué carajo soportamos a gente como Adorni que en la cara, te chantan que se gastó 850 mil dólares y el tipo se los encontró en un pendrive? Y ahora andan diciendo que, ¿sabés lo que decía ayer el sorete este entre sus allegados? Que lo mejor que le había pasado era no contar que tenía unos dólares y que los podía blanquear, porque ahora le habían dado la oportunidad. Este tipo se caga de risa. Estos tipos vinieron a hacer esto, pero ¿por qué nosotros nos tenemos que conformar con los 3 kilos de alita de pollo? ¿Por qué? Explícame a santo de qué. Nos lavaron la cabeza, nos rompieron y ahora nos están volviendo a romper.
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0: Son esas charlas que nos gusta tener y nació en Mar del Plata. Desde hace muchos, muchos años la disfrutamos. Sobre todo, yo te digo, fan número uno porque...
1: Porque te gustan los villanos,
0: ¿sabes? Esas tardes de telenovelas por el 9. Todavía recuerdo, yo chico, pero tenía mi tele... Ya había tele de color, quiero decir. Mm-hmm. Pero tenía mi tele Talent de blanco y negro con los 5 canales. Y miraba, mientras hacía la tarea, las telenovelas donde ella era protagonista.
1: Sí.
0: Triunfó mucho también en Puerto Rico.
1: Sí.
0: Y además...
1: Es una gran carrera ya. Porque, bueno, las novelas nuestras se exportaban, sobre todo las de Luisa Culioc, ¿no?
0: Sí. Exactamente. Bueno, podríamos nombrar infinidad de nombres. Ya van a venir en la charla. El León y la Rosa, Novia de Vacaciones, Rosa de Lejos, Estefanía, La Sombra, La Búsqueda, Amor Gitano, Esa Provinciana, Historia de un Trepador, Libertad Condicionada. Esta estuvo buenísima. Venganza de Mujer, Ni Hablar, Como la Hiedra.
1: Gran villana, papá.
0: Gran villana siempre.
1: Sí, ese papel ahí. Con esos ojos azules.
0: Esos ojos azules penetrantes.
1: Sí.
0: Que yo decía, ay Dios, qué mala es. Vendedoras de Lafayette, novelón.
1: Sí.
0: Que para mí se tendría que volver a hacer en algún momento.
1: Muy interesante, sí, me la
0: muy
1: acuerdo.
0: Muy interesante. Y además con una trama también muy interesante. Ya está en línea, pero la presentamos así, de esta manera, Cristina Tejedor.
2: Entrar en su dormitorio y revisar sus cosas. No sé por qué estoy tan segura que ella tiene las cartas. ¿Y si lo intentara?
3: Me llevaste por lugares muy hermosos.
4: Mucho más lindo que...
2: Elena.
3: ¿Cómo estás, Silvia?
2: ¿Cómo estás?
3: Bien. No te esperaba, creí que ibas a llamarme por teléfono. Decidí venir.
5: ¡Aguante la ficción, carajo!
6: Sí. Recién decías, antes de empezar el programa, que venir a este canal te significa muchos recuerdos de muchos trabajos.
5: Mi amor, yo hice casi mi carrera en Canal 9.
7: Y Cristina Tejedor en Historia de un Trepador.
2: Ay, empecé a hablar, hablar para tratar de convencerla y al fin se desmayó.
7: Claro.
5: La señora Cristina Tejedor.
2: Buenas tardes, Alejandra.
8: ¿Cómo te va? ¿Volvés de la calle?
2: No, salgo.
8: Ay, la cocinera termina de preguntarme si yo sabía si venías a comer.
2: Pero si yo estaba en mi cuarto. Esa mujer es una idiota.
8: Bueno, no habrá querido molestarte.
2: Le voy a decir.
8: ¿Que Carlos va a comer solo?
2: Así no tiene que disimular. Con el último bocado podrá ir a tomar un café con su nueva familia.
8: ¿Nueva? ¿Y tal de la familia desde que nació?
2: Y tal no existe.
8: Para vos.
0: Cristina Tejedor, bienvenida, damos la vuelta. ¿Cómo te va?
9: Ay, me van a matar ustedes. ¡Qué emoción, por Dios! ¡Qué lindo!
2: Bienvenida.
9: Ay, estaba escuchándome en La Sombra, en Rosa de Vigo. ¡Ay, qué locura!
0: Hermosas las telenovelas, ojalá volvieran, pero en ese formato, yo me acuerdo además de los
9: totalmente,
0: decorados, viste, de los decorados, eso en que se abrían las puertas y hacía ruido porque se movían también las paredes, porque claro, había ahí la sensación que yo tenía por lo menos y que tengo ahora y que sobre todo la sustento, que en realidad sí. Lo que se veía ahí era la calidad actoral, porque había que sostener una escena de profundo dramatismo entre cuatro paredes, ¿no?
9: Totalmente. Bueno, te di una cosa. Nosotros, Rosa de Lejos, eran, como decís vos, cuatro paredes y un sillón. Porque María Herminia Avellaneda decía que para ella un texto, un buen actor y un primer plano era todo. O sea, ella no necesitaba el decorado. O sea, y realmente no teníamos decorado. O sea, teníamos nada más que dos sillones... Y la pared, ¿viste? O sea, nada más que eso. Ese era todo el decorado, no había exterior, no había nada.
0: Y a partir de ahí empezar a construir, ¿no? Ahora, bueno, es otra
9: pero
0: cosa.
9: Pero totalmente, ¿no? Totalmente. A partir de ahí tenés que tener, o sea, buenos actores. O sea, la ficción con buenos actores. Para mí es una delicia. No sabes, mirá que con Rosa de Lejos estábamos 14 horas grabando, porque en ese momento no estaba el reglamento todavía de tanta cantidad de horas por tira. Y María Herminia, que era muy, viste, ella que terminábamos de hacer lo que correspondía en el día y decía, no, pero quédense, no se vayan, porque si hacemos tiempo empezamos con el otro capítulo. Y como teníamos, viste, los camarines divinos en ese momento, ATC acababa de estrenar todo, nos quedábamos, nos íbamos al restaurante, veíamos los patitos ahí, el laguito que había, viste, ya era una familia, además jugábamos, yo me llevaba juegos y todo. Un día se paró la grabación, yo estaba, siempre llevaba juegos. ¿Te acordás del juego ese de tin-tong, tin-ten, tin-tong-tong, que tenías que ir haciendo los sonidos?
0: Simon. Sí, el Simon.
9: El Simon. Sí. Bueno, yo estaba con el Simon en uno de los de los camarines. Estábamos ahí todos. Y éramos un grupete, ¿viste? Pero la que había llevado el juego era yo, ¿viste? Estábamos con el Simon y de pronto abre la puerta María Hermín y dice, ¡oh, tenías que ser vos!, me dice. Habían parado la grabación hacia media hora los técnicos porque se les infiltraba un sonido en la grabación y era yo que estaba con el Simon.
0: ¡Qué bárbaro! Claro, aparte eran largas jornadas, me imagino, claro. de grabación.
9: No, eran 12, 14 horas, claro. ¿No? Con María Hermín ya no parabas. Claro. Nos tenía ahí todo el día.
0: Cristina, no. Te quiero llevar un poco... naciste en Mar del Plata vos, ¿no?
9: Yo nací en Mar del Plata y allá empecé a los 6 años, en la iglesia Nueva Pompeya, a hacer teatro.
0: Mirá vos.
9: Y después...
0: ¿Toda tu infancia la viviste en la ciudad, en Mar del Plata?
9: Sí, hice hasta el secundario y empecé la universidad, y cuando tuve que dar el parcial de griego dije, no, por Dios, pero si yo esto lo quiero para cultura general... Dije, ¿qué? No, me armé la valija, mi familia me dijo, olvídate que tenés familia. Como yo había llevado a Ger Valentino y vivían en mi casa, viste, era Díaz, Señora Blá y todo, entonces, porque yo ya había empezado a hacer teatro allá, viste, estaba en el Teatro Municipal de la Comedia, armamos un grupo con Rubén Elena, después armamos otro grupo y llevamos a Ger Valentino. Entonces yo, cuando en mi casa me dijeron... Me hice la valija y me vine a Buenos Aires y me fui a la casa de Darías. Le toqué la puerta y le dije, mira, vengo a vivir a Buenos Aires.
0: ¡Qué bárbaro! Claro, de Darías, que por supuesto en el Café Concert triunfaba.
9: Claro, era... No, porque, o sea, la amistad era porque él había estado viviendo en mi casa.
0: Ah, él claro, había estado en tu casa y entonces después...
9: Claro, porque nosotros llevamos a Valentino, el grupo nuestro de teatro. Entonces llevamos Ger Valentino, Antonio Gasalla, Nora Blay, Eda Díaz, Carlos Preciavale. Entonces ellos vivían en casa, después estuvieron viviendo los cuatro en mi casa. Entonces yo, en ese momento yo era una niña que entonces todo, viste, ya, yo les doy mi casa, les di mi cuarto. Vivían Nora Blay y Eda Díaz en mi cuarto. Y yo dormía en el living. La casa era grande, y entonces como yo era la Benjamina, viste lo que pasa siempre... Entonces atendía la boletería y con la linterna acomodaba a la gente, después me sentaba ahí en las escaleritas. Habíamos construido una sala en el Centro Vasco, en lo que era... ¿Viste que antes los clubes tenían el escenario divino para los bailes?
0: Sí.
9: Y un salón divino. Entonces nosotros cerramos todo eso con cartón, hicimos gradas y armamos una sala de teatro. Imagínate que ellos venían de actuar en el Conventillo, ahí en Libertador, que yo los había visto. Así que estaban fascinados. Y ahí fue Ger Valentino. Entonces, como ahí se creó una amistad, una hermandad, imagínate, si vivían en mi casa. Entonces, cuando yo me vengo a Buenos Aires, digo, ¿a dónde voy? Acá vivía mi abuela, pero yo dije, si me echaron de mi casa, porque imagínate, en esa época era como que vas a ir a la prostitución, ¿y cómo te vas a ir? Yo, imagínate, me habían conseguido trabajo en un banco y además estaba en la facultad. O sea, era perfecto, y yo tiré toda la mierda. Dije, no, lo mío no es esto, ¿viste? Así que agarré, me tomé el colectivo, ¿viste? Mis compañeras de colegio me fueron todas a despedir. Mi familia me dijo, olvídate que tenés familia. Y yo me vine, porque yo dije, yo tengo que ir por mi pasión, punto. Yo sabía que era esto, ¿viste? Ya desde chiquita, yo era una cosa que ni hablaba y me decían, ¿qué vas a hacer? Artista. O sea, ya la tenía clarísima, ¿viste? Nos reuníamos en el fondo de mi casa, todo el grupo, porque éramos las chicas y los chicos, ¿viste? Era el barrio, Nueva Pompeya, que vivíamos en la calle todo el día. Nos reuníamos en el fondo de casa, típico, ¿viste? La gaseosa, las papas fritas, todo. ¿Y yo qué hice? Me fui a una librería a comprar un libro de teatro. Y voy al librero y le digo, deme un libro de teatro. ¿De qué caso yo? Le digo, un libro de teatro. Yo no tenía ni idea de autores ni nada. Y me dio las obras completas de Florencio Sánchez. Y los puse a todos a hacer teatro. Florencio Sánchez. tenía 12 años, ¿viste? Claro. Y bueno, y ahí, yo la tenía clarísima de chiquita.
0: Estamos en charla con Cristina Tejedor. ¿Te quiere consultar Flora Alcorta con unas preguntitas?
9: ¡Ah, yo la conozco!
1: Vamos a tener que contarle esto a los oyentes porque si no vamos a estar haciendo chistes internos, Cristina. Yo vivo en el departamento C y en el pasillo caminás 2 metros y está el D. Cristina es mi vecina.
9: Mira, qué bueno. Vecina.
1: Es mi vecina. Y ambas nos cuidamos las gatas cuando la otra viaja. Y Cristina cocina muy bien y siempre me trae guisos de lentejas.
0: Mirá
1: a mi casa.
0: Vos.
1: Tiene llave de casa y dice, te dejé en el freezer guiso cuando yo estoy trabajando. Así que es una alegría para mí. Hace 16 años que estoy en ese edificio, que es un PH en realidad. Somos 4 departamentos, imagínate.
9: Somos 4.
1: Y nada, y con Cris siempre estamos ahí cuidándonos las gatas la una a la otra.
9: No, además ella es la culpable, ella es la culpable de que yo ahora tenga mi gatita, porque
1: claro,
9: yo tenía un gatito que desgraciadamente a los 17 años se me enfermó,
1: partió,
9: y yo no quise saber más nada. Entonces la gata de ella, Maca, vino, cuando ella de pronto
1: cuando yo viajaba, Maca vivía con Cristina.
9: Vivía conmigo, venía a vivir a mi casa, o sea, ella tomó mi departamento como su casa, dormía acá, todo. Pero esta señora tuvo un día, después de un año y medio, pues todo el mundo me ofrecía gatos. Yo decía, no quiero saber más nada, sufrí mucho, no quiero saber más
1: Le
9: nada.
1: Le conseguí una gatita.
0: Sí, te digo, nos pasa a todos,
9: claro,
0: Cristina.
9: Claro, yo dije, no, además dije, no, él me la va a mandar. Y esta señora es la culpable. Yo se lo digo siempre a Maca cada vez que voy. Le
1: mando
9: hablo,
1: una
9: le
1: gata que es un terremoto, le rompe toda la casa.
9: No, pero además es igual a Ian. Cuando me muestra la
1: Ian
9: foto,
1: era su dice, gato, mira, sí.
9: Claro, Ian era mi gato, esta es gatita, pero es igual. Sí, sí. La reencarnación.
1: Por suerte, así que ahora tenés una hija que cuidar. Escúchame, Cris, te quería preguntar para que la gente, porque la vamos a aburrir contando de nuestras gatas. A mí me encanta, pero estoy pensando en los oyentes. Te quería preguntar cómo, que ya lo hemos charlado, pero, y aparte yo soy guionista y me llama mucho la atención, esto de que ustedes están, los que hacen tiras de, no sé, 8 de la mañana a 6 de la tarde, ahí metidos en las grabaciones. Y en el medio reciben el nuevo libro para el otro día, que son páginas y páginas. ¿Cómo era esto de en qué momento lo estudiabas? Porque vos sos una actriz, que no es que llegás y te dicen, la escena, en la época de ellos, ahora, por ejemplo, yo hablo con actores y actrices del presente, y medio que están desbordados y te dicen, bueno, más o menos vemos de qué va la escena y la hacemos.
0: Y vemos cómo sale, claro, si hay algún cambio, pero ahí era leer ahí la letra, era tirar la letra.
1: Claro, exacto. Quiero que cuente eso, porque era maravilloso que ellos se sabían la letra, y yo digo, tenían días de 28 horas, si no, no me cierra.
9: No, pero además te digo una cosa.
1: ¿Cómo era la dinámica?
9: Nos pasaba algo peor, te digo. Había novelas que nos daban el libro en el bar, Canal 9, en la calle Geli tenía un bar al lado. Ahí nos encontrábamos todos y a veces nos daban el libro el mismo día. Entonces yo desayunaba y estudiaba el libreto y entraba a grabar la novela que acababan de dar. Y eso no es nada, nos pasó un día que haciendo Amor Gitano, por ejemplo...
1: Esa era con Hernán Landré y Luisa Culioc.
9: Con Hernán, exactamente. Un éxito total en Centroamérica.
1: Yo la miraba.
9: Fue impresionante. Sí, no, impresionante. Es más, en Italia la están dando por sexta vez. Me están haciendo reportajes desde Italia y yo digo, ¿cómo la están dando por sexta vez? Y es un éxito, bueno, mira, divino.
0: Iba por Canal 11.
1: Sí.
9: Claro, por Canal 11. Y entonces, cuando hacíamos Amor Gitano, había un final para Venezuela, otro final para acá. Y un día estábamos grabando la novela y estaba saliendo al aire el capítulo, el segundo corte, y nosotros estábamos grabando el tercero. Entonces estaban con los ahí esperando, no podíamos hacer ni siquiera equivocarnos en una pausa.
1: Cortando clavos.
9: No, totalmente, porque estaban ahí esperando para tener el reel para poder ponerlo, porque no tenían de terror, grabábamos, pero así con una... Yo digo, ¿qué memoria teníamos en ese momento? Por Dios, porque la verdad que... Porque además había que saber la letra, y nosotros no éramos de improvisar.
1: Claro, por eso...
9: Porque además hay una cosa fundamental, que eso se sabe cuando haces una tira en televisión. O sea, cuando vos vas a hacer el corte de cámara, lo tenés que hacer de acuerdo el director está con el libro. Uh-huh. Y no te puede cortar, o sea, él tiene que cortar de acuerdo a la letra que vos estás diciendo. Vos no podés tirarle cualquier cosa y él no sabe dónde tiene las cámaras, te mata.
1: Claro, es verdad eso.
9: Yo he trabajado además con los directores más buenos y más exigentes los que hicieron la televisión. Yo trabajé desde Marta Reguera, Diana Álvarez, María Herminia Avellaneda, Martín Clutet, o sea, Berta Rey, todos los tipos que han hecho la televisión, y ellos no te permitían que vos metas un bocadillo que no iba.
0: Claro.
9: Te mataban.
0: Claro.
9: Porque además tenían que, o sea, el switcher y todo, vos tenés que cortar de acuerdo a la letra del otro, y es más, de pronto tenés un primer plano y sabés que en ese momento el actor va a decir tal bocadillo, te mete otro y sonaste.
0: Y yendo, por ejemplo, Cristina, porque vos estuviste también en Campeones de la Vida y en El Sodero de mi Vida, ¿no?
9: Sí,
0: Estamos hablando 99, 2001, 2001, 2002, Canal 13, ¿se acuerdan? Digamos, la factoría que fue en su momento Polka. Uh-huh. ¿Había alguna diferencia? Porque estabas con actores que quizás venían ya con otra impronta, ¿o se veía esa diferencia o todo seguía igual?
9: No, todo seguía igual porque eran todos actores muy profesionales.
0: Claro.
9: Es más, la última novela que hice, que fue para Polka, la de la 1518, que fue la de la Villa,
0: sí.
9: Te digo que se respetaba los... Yo no te puedo explicar el profesionalismo. Bueno, conmigo fueron impresionantes. Yo la verdad que cuando recuerdo cómo me trataron la novela, no lo puedo creer, porque venían la de vestuario y me decían, pero Cristina, vos sos leyenda, me decían. Venían los cámaras y decían, vos te das cuenta que cuando haces una escena, dices, el piso está todo parado, porque están esperando
1: verte. Claro.
9: O sea, era maravilloso, o sea, un respeto, que yo decía, wow, viste, yo misma estaba maravillada. Y se respetaba la letra a rajatabla, ¿viste? A rajatabla.
0: Ahora, Cristina, esto que suele ocurrir...
9: Marco el candidato, no me quiero olvidar.
0: Sí,
9: de...
0: también, ah, claro. Sí. Ese iba por el 9.
9: No, por el 9 con Rodolfo Bebán.
0: Sí,
9: Dios
0: sí,
9: mío,
0: sí,
9: lo que
0: sí.
9: Era esa novela.
0: Y era, me parece que iba en horario central. Fue cuando el 9 apostó, claro, a los horarios del prime time.
9: Había
0: claro.
9: Droga, había sí, sexo, había sí. De todo. Sí. Marco el candidato era... Como Historia de un Trepador, fueron dos novelas alucinantes.
0: Totalmente.
9: Y si esa novela, tanto Marco el Candidato como Historia de un Trepador, vos la das hoy, es actual. Parece sí. Que lo hubieras escrito
0: sí,
9: ayer.
0: Sí, sí, sí, porque aparte Bebán era un desgraciado, malo.
1: Sí. Un villano
0: hermoso, político,
9: claro,
0: metido...
9: Exactamente, quería ser un político y yo era la descarriada, era la hermana sí. que de pronto estaba haciendo un striptease, nunca me voy a olvidar, tenía una bombacha roja cuando él me levanta. ¿Vos sabés lo que es hacer de pronto? Lo hicimos en un hotel acá cerca de casa, 3 cuadras.

0: sombra, sí, viste, me pone en la sombra, ahí yo borracha, drogada, estaba todo, y se me vio la bomba, tenía una bomba roja, me han cargado con eso, y me tira en el baño y yo borracha como estaba, bueno, toda una escena hermosa, con el, trabajar con Rodolfo era una maravilla.
1: Hey, Cris, se tentaban mucho con Arnaldo, y me gusta mucho pensar en Arnaldo, André y Luisa Culioc.
2: Que el otro día charló, hace un tiempito charló con nosotros, y la verdad que sí, es un tipo que tiene un humor increíble, Arnaldo.
1: Tal cual, sí. ¿Cómo? Se tentaban mucho, ¿cómo era? Porque debe ser un corte, pero viste que uno cuando hace cosas serias se tienta.
0: Pero yo era tentada. Yo me tentaba mucho con el que hacía mi marido, con Machado, por ejemplo. Sí. Machado tenía un... Machado hacía... Empezaba un poquito, ¿viste? Y yo, ay no, con María Herminia nos tentábamos y nos queríamos matar. Yo me llegaba a rasguñar las manos y me ha salido hasta sangre porque yo era
1: porque
0: muy
1: había tentada. Que regrabar la escena.
0: No.
1: Y estaban apremiados de tiempo, no es como cuando uno graba un video para TikTok con los amigos, para que se entienda por qué era apremiante la situación, ¿no?
0: No, además porque cuando yo soy tentada, o sea, te digo, cuando me tiento, sonaste, ¿viste? Porque si me tiento en teatro en una frase, seguro que en esa misma frase me voy a tentar mil veces.
1: Claro.
0: Por ejemplo, cuando hacíamos El amor tiene cara de mujer, por ejemplo.
1: Claro, los títulos que tira Diego, ¿viste? Es un gol tras otro.
2: Sí, claro, es un éxito.
0: Claro, ahí nos tentábamos, pero ahí teníamos a Dora Prince, que era la maestrita ciruela, que nos cagaba a todos a todas, ¿viste? Porque nos tentábamos. Virginia, claro. Lago, Beatriz Quiroga y yo. Pero es que había cosas que era para tentarse. De pronto tenías una escena. Te voy a dar un ejemplo y me vas a decir si no te vas a tentar.
1: Claro, claro, a ver.
0: Teníamos una escena, por ejemplo, que es terrible, donde entraba una clienta y nos contaba su drama. ¿Viste? Entonces todas estábamos ahí al lado de ella tratando de calmar, pobrecita. Le traíamos una pasta frola, ¿viste? Para que comiera, pobrecita. Y Beatriz Quiroga, cuando veía el corte de cámara, agarraba la pasta frola y la tiraba para atrás. Porque ella se daba cuenta que la pasta frola estaba fea, ¿viste? Imagínate nosotros en medio de la escena, con la vieja llorando ahí, todo viendo la Beatriz Quiroga tirar la pasta frola para atrás. Bueno, Virginia Lago se fue directamente de la escena, después fui yo, quedó la vieja, no la convertí.
1: Con la pasta frola.
0: Con la pasta frola, pues no podíamos más.
1: Y ahora que dijiste cliente, me acordé de otra que hoy Diego mencionaba, Vendedoras de la Falla. Estamos hablando con Cristina Tejedor. Cristina Tejedor, actriz de telenovela, bueno, actriz todoterreno, pero estamos recordando viejas telenovelas para si alguien se acaba de prender a la radio. Diego, ¿qué te llamaba la atención a vos de...? Yo iba al colegio esa hora, no la podía ver, pero ¿qué es lo que te gustaba de...? Yo me acuerdo que de verla a los feriados.
2: Claro, no, lo que pasa es que era como en la época en que todavía no había shopping, ¿viste? Acá ver esas grandes...
1: Una tienda.
2: Que
0: claro,
2: en realidad
0: era una tienda, muchas empleadas, la clienta, la ricachona, la otra.
2: La que además veía, viste, se querían el laburo pasar a la otra, la que era mala
0: claro,
2: en el trabajo.
0: El chusmerío entre las vendedoras.
2: Sí,
1: claro, sí. O sea, acá no existía, ¿verdad? Yo solo pensaba que era como tienda Los Gallegos de Mar del Plata.
0: No, era la Falleta de París.
1: Claro, vale. Claro, pero digo, cuando yo que era chica y veía, no entendíamos, como dice Diego, el concepto de la gran tienda, de lo que sería el Corte Inglés en España. Ahora sí, estamos
0: claro.
1: Ahora todos sabemos
0: claro.
1: Lo que es. Y era re interesante. ¿Y qué te acordás de esas grabaciones?
0: No, me acuerdo que nos divertíamos muchísimo, porque era un elenco, además, viste, muy lindo.
1: Pedro García Satur.
0: Sí, éramos un montón. Además, era un elenco rotativo, porque imagínate que entraba. En esas novelas, donde entran gente nueva, donde entran clientas, donde no es un elenco fijo, digamos, como hemos tenido, suponete, en La Sombra, éramos un elenco prácticamente fijo. Éramos siempre los mismos.
1: Claro, la de la tienda tenía esa situación tipo verano del 98, que el lugar es
0: claro,
1: lo que importa y después...
0: Entraba gente, que eran clientas que entraban para un capítulo, viste, se armaba un
2: sí,
0: gran...
2: De hecho, se ponía... el famoso cartelito actriz invitada, digamos,
0: claro.
2: Actriz o actor invitados, ¿no?
1: Claro, que hacía
0: claro.
1: el conflicto del día,
2: del día
1: que era diferente a las otras novelas, porque las otras novelas tienen uno transversal y esta tenía, bueno, obviamente el arco dramático, pero el del día, ¿no? Como el crucero
0: claro,
1: del amor.
0: Había muchísima gente que entraba y salía, o sea, muchísimos actores y actrices.
2: Sí,
0: lo
2: Cristina,
0: mismo que en Libertad Condicionada también tenía un elenco que
2: Libertad Condicionada, ahí había un personaje de una actriz que era el pelo de color rojizo.
1: Estaban en cana.
2: Que hacía un personaje, le llamaba Eduardo.
0: Ay, sí.
2: Pero no
0: sí,
2: me acuerdo ahora el nombre, me viene a la memoria
0: sí,
2: porque...
0: Sí, sí.

0: sí.
1: ¿Por qué
0: sí,
1: ella
0: sí,
1: era mala, mala, mala? Era como la capa ahí en el penal. Se llamaba la
0: En el penal. Sí, sí. Espérate que, ay, se me fue el nombre a mí también.
1: No me acuerdo
0: era
1: del nombre.
0: Era muy amiga mía, sí, muy amiga mía. Pero se me fue el nombre a mí
1: pero
0: también.
1: Pero bueno, esas cosas
0: te cuento que esa novela, esa cárcel, parecer una cárcel de verdad, porque Romay, genio Romay, Dios mío, ay, si estuviera Romay estaríamos haciendo ficción. Romay había hecho construir en el lugar donde estaba, era un salón de máquinas, no era Canal 9, uh-huh. Era tres cuadras del canal.
2: Claro, la escenografía era, es verdad, eso me acuerdo, no era el típico cartón escenográfico de la época.
0: No, era que sí. Había construido una cárcel, sentíamos el ruido de las puertas, trac, viste todo.
1: Sí.
0: Es más, nosotros estábamos con esos delantales de uniformes de presas. Habíamos engordado todas porque resulta que nos cagábamos de hambre, porque no teníamos dónde salir a comer.
1: Cristina.
2: Claro. Ay, no. Pará, se llamaba Susana Monetti, acabo de googlear.
1: Susana Monetti,
0: Susana Monetti.
2: Escúchame, se nos va el programa, Cris.
1: Se nos va el programa.
2: Seguimos otro día con ella.
1: La verdad que estaríamos horas charlando de estas aventuras.
0: Ay, pero si me hicieron recordar tantas cosas lindas. No, te cuento que en libertad condicionada, cuando nos tocaba el momento de la comida, de la cárcel, nos poníamos los panes en los bolsillos y nos pasábamos. Estábamos todos, la comiendo pan, por eso engordábamos, porque nos teníamos mucho hambre, no teníamos dónde ir a comer ahí.
1: Cristina, gracias.
0: Lejos de todo.
1: Gracias por la charla.
0: Gracias a ustedes.
2: Gracias
0: a ustedes.
1: Cristina
0: gracias.
1: Tejedor, gran actriz, pasaba
2: otro
1: por
2: día
1: acá,
2: seguimos con la
1: vuelta,
2: otra mitad que nos falta de la carrera.
1: Todo lo que nos falta. Lo que pasa es que, viste, a veces hay que pegar la vuelta. Tuvimos dos horitas y pico charlando de esta realidad argentina, lo que pasa en Venezuela, lo que nos atraviesa todos los días y ahora también. Bien, nos tomamos estas licencias. Gracias a los que estuvieron del otro lado, miles y miles de mensajes que estuvimos recibiendo, que seguramente continuaremos acá en esta lucha de todos los días, la de intentar hacer un programa de radio y no lo logramos.

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1: Hora 20 en la República Argentina, temperatura y sensación térmica 10 grados 6 décimas, cielo algo nublado en la ciudad de Buenos Aires, humedad 64%, temperatura en Neuquén capital 11 grados 2 décimas. La CGT organiza un plan de acción contra Javier Milei.
2: En la calle.
3: El proyecto incluye asambleas, acciones en la calle y una marcha federal junto con un paro que aún no anunciaron con fecha concreta. Será además con la convocatoria a otros sectores como los jubilados, la discapacidad e incluso las universidades. Además, pretenden sumar a empresarios pymes e industriales. Para Radio 750, así lo expresaba el titular de la CGT, Jorge Sola.
4: Se decidió en un largo debate que tuvimos la iniciación de la construcción de un plan de acción conjunto junto con las otras centrales de trabajadores para ir haciendo acciones y construyendo en el tiempo un paro nacional junto con una marcha federal en reclamo de una revisión de todas y cada uno de los hechos que viene haciendo este gobierno en contra del mundo del trabajo, en contra de las instituciones gremiales, en contra de las prestaciones de salud, en contra de los jubilados.
3: Además, criticaron a la justicia en lo contencioso y administrativo por las demoras en la declaración de la inconstitucionalidad de la reforma laboral. Para Radio 750, desde la CGT, Laura Medina, Derecho a la Información.
1: La Armada Argentina parte rumbo a Venezuela para dar asistencia. Tras los terremotos en el país, el Ministerio de Defensa informó que viajarán para participar de las acciones humanitarias de búsqueda y rescate. La cartera precisó que desde mañana desplegará un operativo de hombres, mujeres y perros de guerra para colaborar en las zonas afectadas.
0: Copa del Mundo 2026.
1: Avanza la tercera y última fecha de zona de grupos. Hace instantes comenzó la definición del grupo F con los encuentros entre Túnez, Países Bajos y Japón-Suecia. Al momento, Países Bajos ya está clasificado mientras Japón y Suecia juegan por la definición. Valor de dólar oficial, 1.495 pesos, dólar paralelo, 1.530, riesgo país, 435 puntos.
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1: Quedan demoras en Avenida General Paz en todo su tramo sentido Riachuelo y todavía están retrasadas las principales salidas de capital a provincia. Temperatura y sensación térmica, 10 grados 6 décimas, cielo algo nublado, humedad 64%. Temperatura en Neuquén, capital, 11 grados 2 décimas. 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Estas fueron las noticias. Verónica Díaz.
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1: Es imposible no empezar por Venezuela, más allá de saber que es una información en pleno desarrollo y que todo lo que tenemos son cifras parciales que caducan, qué sé yo, en 4 o 5 horas. Generalmente ante este tipo de catástrofes, en los primeros momentos los números van muy lento y después con el correr de los días la cosa se acerca mucho más a la verdad. Más allá de estar hablando de casi 3.000 familias damnificadas, de cerca de 190 muertos y de casi 160 desaparecidos, desde el punto de vista extraoficial, bueno, se habla de la búsqueda de decenas de miles de desaparecidos. Por eso hay que esperar, solamente acompañar con solidaridad, con dolor latinoamericano, con dolor de patria grande, ese que no pudo todavía mostrar el presidente de la nación, perdón por el infantilismo, es algo que no existe en él, por lo tanto no se lo voy a pedir a esta altura del partido, y mucho menos la empatía con el dolor de otro ser humano, cosa que estábamos recordando hoy por la mañana en el programa de Víctor Hugo, que tardó casi 50 días en reaccionar frente a los últimos incendios forestales de la Patagonia, y que cuando lo hizo generó una imagen de inteligencia artificial saludando a un bombero, y eso fue todo lo que el tipo fue capaz de brindar en su carácter de presidente de la nación. De la misma manera se pronunció frente a los desastres que padeció Bahía Blanca, primero el viento, después el agua. Digo, no hay nada nuevo en Milei, ¿no? La verdad que es interesante empezar a desnudar desde ahí algo que hemos hecho tantas veces, y sobre todo con Oscar Mangione, cuando estábamos a la tarde y él venía los viernes a sentarlo hipotéticamente en el diván y a analizar algunas conductas del tipo que eran muy preocupantes, muy preocupantes. Te estoy hablando del año 24, por las 7:50. Por supuesto que ya a partir de Loco, el libro de Juan Luis González, uno ya tenía demasiada data de lo que era su vida y el comportamiento del círculo más cercano. Pero bueno, no me quiero apartar tanto de Venezuela, aunque me duele muchísimo el hecho de contar con un presidente de la nación que lo único que tuvo para aportar vía Cancillería es que vamos a ayudar aunque no pensamos como ustedes. Y la verdad es que esa aclaración dolió mucho más que cualquier pronunciamiento sobre las diferencias ideológicas entre lo que queda del chavismo, que es muy poco además, muy poco, y los libertarios. Bueno, insisto, las cifras se destruyen cada 3 o 4 horas. Hoy están paradas en datos que para mí son muy chiquititos con relación a lo que será la cifra final de la tragedia. Pero según el gobierno venezolano estamos más o menos en 3.000 familias damnificadas, en cerca de 190 muertos y cerca de 160 desaparecidos. Lo que hemos escuchado a lo largo del día de hoy con aquellos que han analizado el fenómeno Venezuela es que se da un movimiento telúrico de esta naturaleza más o menos uno por siglo, y que el último había sido en el 77, por lo tanto este se adelantó 50 años. Y a su vez nunca Venezuela asumió su condición sísmica, aunque es una vez cada 100, pero nunca asumió su condición de estar viviendo arriba de un tembladeral que se despierta cada 100 años, y no se preparó desde el punto de vista de su infraestructura para bancar la parada. No es México, no es Chile, no son las provincias cuyanas de la Argentina, que tienen toda una cultura antisísmica, y por supuesto cuando te agarra desarmado es terrible. Así que bueno, a seguir todos los días cómo viene esta mano, a ver si el gobierno argentino se despierta y envía ayuda humanitaria, como mínimo, como mínimo. Tenemos un problema muy grande que se planteó a partir de la última elección que gana Maduro y que no reconoce el gobierno argentino. Y a partir de ese no reconocimiento, Venezuela se llevó su embajador. Y tras esa decisión, el gobierno argentino cerró su embajada en Venezuela. Ya nos pasó con el tema del gendarme, acordate, no había posibilidades de estar negociando nada porque no había diálogo diplomático. Y la mano vino a través del diálogo diplomático que abrió una legisladora, y a partir de ahí, lo que ya sabes, la mano que dio la AFA, porque el gobierno se restaba de esa situación. Y es más, déjame decirte que estaba muy, pero muy, muy cómoda la política argentina con el hecho de tener allí a un tipo en cana, ¿no?, como preso político, porque se victimizaba y le pegaba a Maduro en función de eso, y no tenía ninguna gana del regreso del gendarme, ¿no? Que, ya que estamos y nos metimos en esto, todavía nos deben la explicación de qué estaba haciendo en el momento en que el hombre intentaba ingresar a pie por la frontera y fue capturado. Porque todavía hay un montón de cosas para decir, que aparentemente, ¿te acordás cuando regresó y dio conferencia de prensa? El tipo tenía un bozal y todavía hoy se lo sostienen, ¿no? Está como una especie de rehén de gendarmería y del gobierno de la nación, y para eso, te acordás, le habían devuelto su cargo y aumento de sueldo y una propiedad, y bueno, nada. Vamos a ver cómo sigue la relación de Argentina y Venezuela ante la necesidad de despertar y entender que si hay cuestiones ideológicas que en este momento separan a los dos países, es el momento de olvidarlas por un rato y salir a reparar todo lo que hay que poner de pie, ¿no? Desde la infraestructura hasta todas las situaciones familiares, humanas. Un desastre, ¿no? Cuando ves las imágenes, es un desastre. Bueno, hoy quería arrancar hablando de Caputo, que a esta altura del partido es un poco el jefe del relato. Detrás viene Milei. Pero como el relato se convirtió en un dato económico, Caputo lo está liderando. Y sigue hablando de estos 18 meses de crecimiento espectacular, que se supone comenzaron en abril, y a esta altura del partido, ya sobre finales de junio, la verdad que no se está viendo demasiado. Pero ahora agregó que el boom económico va a venir en el 28. Y vuelve con la zanahoria del neoliberalismo, esto de la promesa eterna, que jamás llega porque la teoría del derrame, lo único que es eso, una suerte de espejismo donde se caen miguitas de pan de la mesa y hay un pueblo que se arrastra por el piso para ver si engancha algo. Pero hablan de un boom económico 28, o sea, siguen pateando para adelante, al mejor estilo, por ejemplo, del menemismo, estamos mal pero vamos bien, o del macrismo con el segundo semestre, los brotes verdes, la luz al final del túnel. Y en ninguno de los cuatro procesos neoliberales que ha vivido y vive la República Argentina llegó algún resultado de esa promesa eterna. Jamás. Pero, como ya te contamos muchas veces, este gobierno lo único que tiene para ofrecerle a los propios es relato, y lo único que tiene para ofrecerle a la oposición es represión. Con deuda externa como respirador artificial, seguirán adelante hasta nuevo aviso y nada más. La verdad que no hay mucho más para esperar de un gobierno que, como ha sucedido también a lo largo y a lo ancho de la historia de los procesos neoliberales en la Argentina, ninguno tiene plan B. Entonces, se llegó ya al abismo, estamos parados mirando hacia abajo, y en cualquier momento, cuando se pinche la burbuja, y bueno, se desata la gran crisis. Como muchas veces también hemos hecho, hay que empezar a juntar los datos que el INDEC te va desgranando de manera, viste, como si fueran fichas del rompecabezas, y uno encuentra allí algunas cosas que son antagónicas de lo que el mismo INDEC dijo hace un rato. Pero como vos las ves de esa forma, desordenadas, fichas del rompecabezas sin mostrar la imagen total, la verdad que no se percibe el hecho de la contradicción. Vamos con algunas de las cosas que el INDEC informó en las últimas horas y a contarte otras que también, por una máxima necesidad periodística, tenemos que unir. Es una hermosa obligación armar ese rompecabezas que el INDEC desarma todos los meses. El INDEC, intervenido por Caputo, nunca olvidarlo, intervenido por Caputo, dijo que en el primer trimestre de este año aumentó la desigualdad en la República Argentina y que los más ricos ganan 15 veces más que los más pobres. El dato es terrible porque confirma una vez más a qué viene el neoliberalismo. Viene a la concentración de la riqueza, que es, por supuesto, la otra cara de la moneda de lo que se espera de cualquier gobierno popular, que es la justa distribución de la riqueza. Siempre acordate que en 2015 el 51% del Producto Bruto Interno, que es todo lo que produce la República Argentina, era para los trabajadores. Y que en cada proceso neoliberal se termina 70-30 más o menos. 70% para el capital, 30% para los trabajadores. Monopolio y concentración de la riqueza son los ganadores del modelo. Muy bien, se está acrecentando porque según los números del INDEC, los más ricos ganan 15 veces más que los más pobres. Si confrontás esto con la palabra de Milei, que el tipo sacó a 15 millones de seres humanos de la pobreza en un país de 47, es imposible. Disculpa, yo sé que vos ya lo sabés, pero cada vez que el INDEC me tira una cifra que se contradice con el presidente, no está mal subrayarlo. Salieron datos que tienen que ver con el informe de mercado de trabajo del INDEC. Y fundamentalmente le apunta al trabajo no registrado, que es un poco, yo te diría, el gran leitmotiv de la política laboral del gobierno, un país sin recibo de sueldo, un país precarizado. También, como lo planteábamos en el editorial de esta mañana, la peruanización del trabajo, la peruanización de la economía. Lo dice Caputo, ¿eh? El objetivo es Perú, y Perú tiene el 70% de informalidad. Bueno, ¿qué dice el último trabajo del INDEC? 4 de cada 10 asalariados no tiene derechos laborales. 4 de cada 10 no tiene derechos laborales, asalariados, no que hacen changas o que facturan de manera eventual, asalariados en negro. 4 de cada 10. La cifra exacta es el 38.1. Pero vos tenés entonces 4 de cada 10 asalariados no tienen derechos. Y es el valor más alto que padece la Argentina desde 2017, cuando gobernaba Macri. Y en lugar de ser el 38.1 como ahora, era el 34.7. Pero además, si no hablamos de asalariados exclusivamente y sumamos los cuentapropistas, ahí sí tenemos un 44.2 en negro. Últimos datos del INDEC. Que dice además que por bajos ingresos crece la cantidad de pobreza en cada uno de los miembros del hogar que trabajan. No solamente el trabajador es cada vez más pobre, sino que en la suma de las partes, los hogares son cada vez más pobres. Hay un dato también terrible que dice que en los últimos 2 años se duplicó la cantidad de conductores de aplicaciones. En los últimos 2 años pasó de 300.000 a 600.000 en todo el país. Y eso lo dice la Asociación Civil Conductores de Aplicaciones Unidos de la República Argentina. De 300.000 en el 23 a 600.000 en el presente. Pero tira más datos el informe. Dice que antes la gente trabajaba con autos de aplicaciones por una cuestión de rentabilidad, o sea, mejorar su bolsillo. Y que 2 años después de Milei lo hace por necesidad. Antes lo hacía para vivir mejor y hoy lo hace para subsistir, para comer. Y que mucha gente, que ya no es más clase media, más profesionales, jubilados, se están dedicando a la aplicación para poder sobrevivir. Que antes eran todos hombres y que a partir de el 25 hay un porcentaje de mujeres jefas de hogar que se han sumado en niveles muy importantes. Y que la mayoría, más del 80%, trabaja full time y que esto que comenzó siendo un segundo salario, hoy es el primero y en un porcentaje muy alto es el único. Habla de la edad de los que se incorporaron en los últimos 2 años y es de 30 años en adelante, que tiene como característica gente que se quedó sin empleo, que tenía auto y de esa manera se vuelca a la conducción de aplicaciones. Mientras que los más jóvenes son los que aumentan la cantidad de pibes laburando en el delivery. Dice el mapa de las aplicaciones que hay 5.000 autos rentados, o sea, autos que son alquilados para poder laburar, que el alquiler de un auto promedio para trabajar cuesta entre 380.000 y 400.000 mangos por semana. La verdad que los números son terribles, pero terribles, ¿eh? Más datos del INDEC, promedio salarial en la Argentina, 730.000 pesos. 730.000 pesos. El rompecabezas prolijo y bien armadito, la verdad que lo que muestra es una imagen terrible, ¿eh? Apareció Analítica, que es una consultora que para medir lo que tiene que ver con el consumo en supermercados siempre da una buena mano. Armó un changuito tipo para una familia de 4 personas, 2 adultos, 2 menores, y lo llenó. Pero lo llenó de productos que no son para nada superfluos, todos tienen que ver con la vida cotidiana y fundamentalmente con la canasta, no con la canasta total, pero con una canasta que pasa por encima de la básica, ¿sí? Y llenar el changuito en Santa Cruz cuesta más de 1.000.000 de pesos, 1.013.000. Sueldo promedio, 730.000 en todo el país. En Chubut, poco más de 1.000.000. En Río Negro, casi 995.000 pesos. En Tierra del Fuego, 981.000. En Neuquén, más o menos 940. Y recién en el conurbano, bajás por encima de los 900. Y andás en 886.000, cifras más o menos parecidas a las de Santa Fe y a las de la provincia de La Rioja. Se calcula que lo que mide Analítica es un gasto de alimentos, bebidas, higiene personal, artículos de limpieza para el hogar, que más o menos rinden para 2 semanas. Comparado esto con los salarios, la verdad que es impresionante la distancia entre lo que vos podés gastar y lo que necesitas es cada vez más grande. Cerrando un poco esto que tiene que ver con laburo, con salarios, ¿Qué pasa con la gente de Ilva? No quiero olvidarme porque ya esta planta que cerró en agosto del 25 y todavía tiene el acampe de una parte muy importante de sus laburantes afuera, fueron despedidos 300, están acampando casi 100, están esperando respuesta. Ilva es uno de los casos testigos más jodidos por ahí. Por supuesto, FATE en función de los 900 despidos y la ocupación de la planta, cada vez más silenciada por los medios de comunicación del Poder Real, como si no pasara nada, ¿eh? Como si no se estaría dirimiendo en estas horas en la justicia qué va a pasar con los compañeros y compañeras que están tomando la planta desde principios de año. Bueno, se lo olvida, ¿no? Bueno, con Ilva pasa más o menos lo mismo. Vos, qué sé yo, pasás por la puerta y ves las carpas en esa empresa líder en la venta de porcelanato y no terminás de entender cuál es el objetivo de este plan macabro, aunque lo sepas, porque volver a matar el aparato productivo por cuarta vez en menos de medio siglo es terrible. Y estos tipos le apuntan al corazón de un país industrial, casi como poniendo en tela de juicio que lo seamos. ¿No? El negacionismo opera también ahí. Y parece que hay que pedir permiso a los países centrales, pero te estoy hablando como si estuviéramos en la colonia en tiempos del monopolio español o de la revolución industrial de los ingleses, que hay que pedirle permiso al dueño de la máquina para poder tener independencia económica y soberanía política. Estamos parados en el mismo lugar, ¿eh? Bueno, quería abrir con estas cifras que se contradicen todo el tiempo con lo del boom económico que va a venir en el 28, con estos 18 meses de crecimiento espectacular que arrancaron en abril. La verdad, qué verso. Y todo esto mientras el dólar se sigue escapando. Y cuando digo se sigue escapando, vos sabés muy bien que hay un fuego amigo. Que mueve la cotización del verde en función de una demanda para acaparar protección, como suele decir el mercado, atesorar dólares en este momento ante la posibilidad de que el estallido de la burbuja se dé mucho más temprano que tarde. Y el oficial en puntitas de pie, 1498, y el blue, 1530, pasó la barrera de los 1500. Y yo no veo ninguna tapa, ¿eh? Ninguna tapa. De los medios del Poder Real que esté hablando de esto. Si esto sucediera en un gobierno nacional y popular, mamita, ¿de qué estaríamos hablando, no? De traslado a los precios, se viene la inflación pidiendo devaluación. Bueno, esto está sucediendo. Es fuego amigo de un capital que no le cree a Caputo, no cree que haya un económico, no cree en 18 meses fantásticos a partir de abril y empieza a atesorar en verde para que la explosión no lo alcance, ¿no? Que ninguna esquirla de la explosión lo alcance y el riesgo pasa a ser el riesgo Caputo o el riesgo Milei, el riesgo libertario, muy lejos del riesgo Cuca, ¿no? Muy lejos. 8 y 29, es tiempo de que venga Blades, que te diga que todo lo que dijimos no se puede olvidar y que después de separar ya nos metemos en la segunda mitad del programa de hoy. Esto es después de todo lo más importante de las últimas 24 horas.

0: 20 horas 32 minutos que ya pasaron de este jueves 25 de junio de 2026. El abrazo para toda la gente de Radio 750, de norte a sur, de este a oeste de la República Argentina, porque ya arrancamos juntos 60 minutos de radio. Esto es, después de todo, lo más importante de las últimas 24 horas.
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19: Atención a los oyentes de Radio 750, les actualizamos que Avenida General Paz ya se encuentra liberada casi en su totalidad. Quedan retrasos aún en la altura del barrio porteño de Núñez a Saavedra, sentido Riachuelo. También está retrasada la Cantilo y la autopista de Ilía en la zona de Ciudad Universitaria, como así también siguen los retrasos en las salidas de Capital a Provincia por Constituyentes, Rivadavia y Avenida Juan Manuel de Rosas, al igual que está trabada todavía de Lepiane Frondizi y el cruce de Puente La Noria y Pueyrredón, mano sur. Se reporta un choque en la arteria 25 de Mayo, así hay un motociclista herido a la altura de Sánchez de Loria. El carril derecho se encuentra restringido sentido a Liniers y a los usuarios de trenes y subtes les informamos que trenes San Martín y Sarmiento circulan con demoras y sigue cerrada la estación Tribunales de la línea D. Resto de trenes, subtes y premetro a horario.
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0: Antes de armar otro rompecabezas. El primero fue ligado al trabajo y a la producción. El que viene ahora tiene que ver con datos económicos. Dos invitaciones porque por ahí después me voy a olvidar. Una muy especial que tiene que ver con mañana a las 6 de la tarde, un conversatorio en la sede del Partido Justicialista de Tigre, allí en Avenida Cazón 1161, nada más y nada menos que Cintia Ottaviano y Natalia Salvo. Ya la mesa está por encima de cualquier tema, pero si encima el conversatorio tiene que ver con a un año de la injusta detención de Cristina, bueno, la verdad que la invitación cierra por todas partes. Te reitero, viernes 26 de junio, mañana 6 de la tarde, un conversatorio con Cintia Ottaviano, con Natalia Salvo, sede del PJ de Tigre, allí en la Avenida Cazón, 1161, y tiene que ver con a un año de la injusta detención de Cristina Kirchner. La verdad, una invitación bárbara. La otra, bueno, tiene que ver con nosotros, Funes el Memorioso. Vamos a estar con Gaby Torres en el Centro Cultural Leonardo Fabio, allí en la comuna de Lanús, en Lanús Oeste. ¿Cuándo? El domingo. El domingo 28 a las 7 de la tarde, haciendo Funes el Memorioso. Es entrada libre y gratuita. Si vos querés reservar tu entrada, es teatro.lanús.gov.ar. teatro.lanús.gov.ar. Antes de arrancar con estas fichas del rompecabezas, me quedó del día de ayer un datito. Cuando se aprobó el pago a los buitres, los 171 millones de dólares, a dos fondos que compraron bonos defaulteados en 2001, que tuvieron resto para esperar de 25 años y después multiplicaron la ganancia de una manera increíble. Reitero lo que dijimos hace 24 horas, cuando este pago se realiza, se activa la memoria y te vas al pago a los buitres de Macri de 2016. Es hacer buena letra para abrir otro proceso de endeudamiento externo histórico, ¿no? De esos procesos locos que hipotecan a tres o cuatro generaciones de argentinos que todavía no nacieron. Y ayer en Diputados levantó la manito Bertie Venegas Lynch, aquel que, te acordás, quería privatizar el mar, y al defender el acuerdo con los bonistas, con los buitres, con los holdouts, dijo: la Argentina tiene la gran posibilidad de empezar a cerrar esta herida del default internacional. Yo le quiero recordar a Bertie, al baterista de la banda presidencial, le quiero recordar que en 2001 se terminó con una deuda, se terminó ese segundo proceso neoliberal que arranca en 1989 con Menem y que termina en diciembre de 2001 de la mano de Fernando de la Rúa, pero en las dos etapas hay un caballo, que termina con 180 mil millones de dólares de deuda, sobre todo toda la que se tomó para sostener durante el menemismo la irrealidad de una paridad 1-1 con el dólar, ¿sí? Que se terminó con un 24% de desocupados, gracias a un proceso igual a este, Bertie, de apertura indiscriminada de importaciones para matar la industria nacional. Un cuarto de la población argentina no tenía laburo. 53% de tus compatriotas no tenían laburo. 53%. Había 14 cuasimonedas y el aparato productivo destrozado por segunda vez en menos de 20 años. Por lo tanto, Bertie, cuando vos hablas de estar cerrando este proceso después de 25 años, lo primero que tenés que hacer es observar los resultados del mismo plan económico que hoy lleva adelante la dupla Caputo-Milei, Milei-Caputo, para mirarte en el espejo, ese que adelanta. Pero además, y tendrías que ser un poco más justo, tendrías que acordarte de la reestructuración de deuda del año 2005, vía Néstor Presidente, con quita del 70%, la mayor quita que alguna vez vio la economía moderna, y después la reestructuración de deuda, 5 años más tarde, con Cristina presidenta. Entre las dos reestructuraciones, la Argentina metió a el 95-96% de los bonistas, y ese 5-4% que quedó afuera eran todos buitres, que podían esperar 25 años, que podían esperar a un gobierno de derecha para que les garpe. Primero les garpó Macri, mucho más de lo que pedía el juez Griesa, y ahora son ustedes. Pero estos tipos no son gente a la que la Argentina le debía un mango. compraron bonos de un país quebrado y se sentaron a esperar 25 años. No son damnificados, son timberos con resto como para esperarte un cuarto de siglo y después venir y llevarse 171 millones de dólares por bonos que habrán garpado 2 millones de dólares, 3, y se llevan 171. Vamos a empezar a ordenar ahora algunas fichas, pero de lo económico, para seguir pegándole al relato ridículo de Caputo. El INDEC, vuelvo al INDEC, me apoyo en la fuente porque es el organismo intervenido por el ministro de Economía, el INDEC publicó el informe sobre balanza de pagos en la Argentina. Tiene que ver con el primer trimestre del año. Y dice que el 2026 arrancó con rojo de cuenta corriente y que la deuda externa es récord, que se gastan más dólares que lo que se generan y que de esa manera lo único que hay en el horizonte para salvar este bote es deuda externa. Producción. Desde el inicio del gobierno de Milei, cada 47 minutos cerró una empresa, una unidad productiva de cualquier tipo, tamaño y color, que el mayor impacto sectorial lo tiene la construcción y, por supuesto, la industria manufacturera. Pero te repito, hace 2 años y medio que en la Argentina viene cerrando una empresa cada 47 minutos. ¿Y cuál es el plan? Porque yo no he escuchado en 2 años y medio estos tipos. Primero, nunca los escuché hablándole al pueblo. Cada vez que los tipos hablan es un escenario con empresarios, con CEOs, pero nunca con trabajadores, nunca con pymes, nunca hablando de laburo, nunca hablando de desarrollo, nunca hablando de ciencia y tecnología propia, nunca contándote cómo vamos a ser un país desarrollado, un país industrial. Nunca, jamás. ¿Qué otro dato? Las provincias volvieron al déficit fiscal. Las provincias volvieron al déficit fiscal. Y acá es un efecto dominó. Cuando a Caputo le da positivo el déficit fiscal, tiene que ver con quedarse con la guita de la coparticipación federal. Cuando eso sucede, las provincias entran en rojo. Pero Caputo muestra números mentirosos, déficit de plástico, pero a costa, entre muchas otras cosas, de quedarse con la guita de la coparticipación. Los gastos crecieron, los gastos de las provincias, al doble del ritmo al que se incrementaron los ingresos. Y vos tenés en esto una estatización de hecho de salud y de educación. ¿Y por qué? Se desplazó un porcentaje muy importante en todo el país de gente que abandonó prepaga y va al hospital público, de gente que mandaba a los pibes a colegio secundario o primario privado y hoy recurre a la oferta del Estado. Cuando eso sucede, estatizás de hecho, pero obviamente generás que la provincia tenga que engrosar un presupuesto que no existe para poder bancar la demanda. Hace un rato hablábamos de dólares y cómo tanto el oficial como el blue, el oficial se acercó, ya está ahí nomás, de los 1.500, mañana seguramente está pasando los 1.500, y el blue que está 30 mangos por encima de los 1.500. Y te decíamos que eso tiene que ver con una especie de, no sé, de refugio nuclear para los capitales en pesos, los pasan a dólares, los guardan hasta nuevo aviso y se acabó. El dato que tenés que tener en cuenta, que también, por supuesto, te lo da el INDEC, todo lo que estamos hablando son datos oficiales. Lo único que hacemos es sacarlo debajo de la alfombra y linkearlos unos con otros. El INDEC dice que subieron 12.524 millones de dólares. Te reitero la cifra porque es terrible. 12.524 millones de dólares los depósitos y dólares en billetes. Es un dato para tener muy en cuenta, porque tiene que ver con la poca confianza que el fuego amigo, el capital, le tiene a la continuidad de este proceso. Y el INDEC dice que hay más dólares de argentinos atesorados en el exterior que la deuda externa. La deuda, ponele, redondeando números, 475 mil millones de dólares. El INDEC dice que hay 499 mil 98 millones de dólares, 500 mil millones de dólares haciendo el redondeo de argentinos en el exterior. Llevárselo implica, por supuesto que no confío en nada de lo que me dice Caputo. Por supuesto, este volumen no se generó ahora, pero cuando arrancó Milei estábamos más o menos en 80 mil millones de dólares menos. Así que la cosa va creciendo. La industria autopartista cayó casi un 9% entre enero y abril del 26. Es un montón. El dato lo da la Asociación de Fábricas de Autocomponentes y dice que el sector registró durante los primeros cuatro meses del 26 una caída en su nivel de actividad del 8.9 respecto al mismo periodo de 2025. Ahí lo que tenés es un sector prácticamente quebrado. Prácticamente quebrado. Granja Tres Arroyos sigue acumulando pedidos de quiebra, busca reestructurar deuda, pero y lo están matando las importaciones chinas y las importaciones brasileñas. Es increíble que nosotros, la Argentina, esté importando pollos, y encima por moneda, sobre todo desde Brasil, ¿no? Están ingresando los cortes más caros, como la pechuga, por 2 mangos con 50. Y se muere la industria nacional. Granja Tres Arroyos, una de las más importantes del país hasta hace 3 o 4 años, y hoy está a punto de bajar la persiana para siempre. ¿Qué más? Mayo, el consumo masivo sufrió una caída del 1.6% interanual. En los primeros 5 meses del año, el retroceso fue del 3%. Boom de consumo, dijo Caputo. ¿A dónde está? ¿A dónde está el boom de consumo, por favor? Y en esto de intentar hacer caja lo antes posible, con el RIGI, o sea, entregándote la naturaleza, primero entregándote la ley de glaciares para que las mineras terminen con una de las 3 grandes reservas argentinas de agua dulce. Ahora aparece Stutzenegger, en realidad esto lo viene trabajando desde hace un par de meses, pero ya parecería que el proyecto entra en su fase final y en cualquier momento vamos a estar discutiéndolo. Pero en el mundo, y cuando hablo de el mundo digo los países que estos tipos admiran, esto de estar hablando de empresas no humanas es ridículo, es terraplanismo puro. Y Stutzenegger avanza con esta locura que está hecha a medida de las empresas norteamericanas de inteligencia artificial para armar empresas no humanas. Eso, pero, insisto, uno ha leído algunas cositas, sobre todo de Estados Unidos, de Alemania, de Francia. Se ríen de estas iniciativas, las ven ya no ridículas, las ven absurdas desde todo punto de vista. ¿Qué es una empresa que no tenga humanos a quién reclamarle. Un hilo con el tema Granja Tres Arroyos, ¿no? Y lo primero que se preguntan algunos papers, y yo, ¿a quién reclamo ante una crisis? ¿Qué timbre toco, no? ¿Quién es el tipo que se hace responsable? A mí a veces me llena un poquito de vergüenza ajena estar discutiendo algunas obviedades, ¿no? Y como siempre decimos, cuando gobierna la derecha, nos obligan a estar discutiendo obviedades. Y algunas de esas obviedades, cuando gobierna la derecha, nos obligan a estar discutiendo obviedades. Y algunas de esas obviedades pasan a ser

0: y la justicia dijo basta, hasta acá llegamos. Y la Corte desestimó la apelación del Poder Ejecutivo y dejó firme la cautelar que obliga al gobierno a aplicar, usted diría, los artículos más importantes, más urgentes, si querés, que tienen que ver con los sueldos de docentes y no docentes, y recomponer todos los planes para que alumnos de bajos recursos puedan contar con las becas necesarias para cumplir con su sueño universitario. Bueno, hemos dado paso en dos bloques a dos rompecabezas que desmienten al gobierno, que lo discuten, que lo pelean, que lo interpelan. Y la mayoría de las cifras que dimos, y este es un ejercicio que recomiendo, son del INDEC. Pero como el instituto, intervenido por Caputo, lo va desgranando a lo largo de 30 días, no interrelacionás. Los títulos se te escapan. Y no interrelacionás. Pero cuando los ves todos juntos, terminás de armar un diagnóstico de un país en terapia intensiva, salvo el mundo de la soja, la minería, los hidrocarburos y la patria financiera. El 10% de la población. El 90% mira con la ñata contra el vidrio cómo se escapa su calidad de vida y cómo ese poder de compra, que ya no existe hace un rato muy largo, va dando paso al crédito invisible que representa la tarjeta y a ese récord de morosidad que aumenta todos los meses. Cuando volvamos, un par de cosas que tienen que ver con Estados Unidos, porque cuando hablamos de Estados Unidos en función de cómo nos tiene atados Milei a Washington, estamos hablando de política nacional, y un par de palabras de lo que pasaba un día como hoy, pero de 1978, sobre todo en territorio mundialista, porque un día como hoy, domingo de 1978, Argentina era campeón del mundo por primera vez. No te voy a hablar de lo deportivo, eso queda en manos de los compañeros de relatores si tienen ganas, pero sí vamos a hablar mucho de, mucho no, porque tenemos poco tiempo, pero aunque sea alguna semblanza que tenga que ver con lo político. Separamos y venimos por los últimos 4 o 3 minutos de programa de hoy.
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0: Muy bien. Bueno, Estados Unidos, Irán, la guerra, un par de cosas para que tengas en cuenta, porque la cosa no terminó, ¿eh? No terminó ni mucho menos. Teherán dice que el acuerdo para poner fin al conflicto es la declaración de derrota de Estados Unidos. Le está pidiendo a Trump que se arrodille, y si no, el estrecho de Hormuz

0: Sigue cerrado. Y no lo gritaron los medios argentinos porque obviamente erosiona y mucho el gobierno de Milei. Pero esta semana, cuatro senadores republicanos votaron a favor de que Trump retire las tropas de Medio Oriente. Y crece la tensión en el partido gobernante a medida que se acerca noviembre y las elecciones de medio término. Un minuto para decirte que en 1978 los dueños de la vida y de la muerte pretendían, con el Mundial, generar una operación de prensa capaz de derrotar a lo que ellos llamaban la militancia anti-argentina, ¿no? La campaña anti-argentina, que no era otra cosa que la verdad que llovía desde el norte a través de los exiliados argentinos y los militantes de los partidos populares europeos. Pero aún ganando el título del mundo, te lo digo para aquellos que piensan que esta borrachera futbolística se lleva todo por delante, ni aún así esas estatuas de bronce lograron no convertirse en barro. Pensalo. Por ahí mañana lo ampliamos un poquitito más. El top indicó las 21, ya llega Relatores Modo Mundial. Y nosotros volvemos mañana a las 20 para hacer juntos después de todo lo más importante de las últimas 24 horas. Chau, hasta mañana.
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2: 21 horas en la República Argentina, temperatura 9 grados 9 décimas, sensación térmica 9 grados, cielo algo nublado, humedad 63%. Temperatura en San Fernando del Valle de Catamarca, 15 grados 2 décimas. El Círculo Rojo fomenta que la economía donde alcanzaba la plata para comprarse electrodomésticos no era normal. Para respaldar el programa económico del gobierno de Milei, Gustavo Weiss, presidente de la Cámara Argentina de la Construcción, afirmó que la gente compraba tanto porque la plata le quemaba.
3: Vamos a otro ejemplo. Nunca se vendieron tanto lavarropa, licuadoras, heladeras, etcétera, porque la gente le quemaba la plata y compraba cualquier cosa. Claro. No importaba qué, compraba cualquier cosa y a cualquier precio.
4: La copiábamos.
3: Obviamente, eso no es una economía normal. Ahora estamos camino a una economía normal y en ese camino, bueno, obviamente hay preocupaciones.
2: Manuel Adorni ganó tiempo ante los reclamos de interpelación. La Libertad Avanza y Aliados se ausentaron y el Senado no llegó al quórum de la sesión donde iban a tratar los pedidos para interpelar al ex vocero. Para seguir blindando a Adorni, el oficialismo resignó incluso discutir el proyecto sobre la inviolabilidad de la propiedad privada.
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2: Continúa la tercera y última fecha de zona de grupos. Por el grupo F, en simultáneo, cursando el entretiempo, Países Bajos le gana 2-0 a Túnez y Japón empata sin goles con Suecia. Recordamos que Países Bajos ya se encuentra clasificado y en este escenario, Japón pasaría segundo y Suecia queda en la espera. Valor de dólar oficial, 1.495 pesos, dólar paralelo, 1.530, riesgo país, 435 puntos.
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2: Siguen las demoras en los cruces de capital a provincia por las arterias Constituyentes, Rivadavia y Juan Manuel de Rosas, y Cantelo está demorada a la altura de Ciudad Universitaria. Temperatura 9 grados 9 décimas, sensación térmica 9 grados, cielo algo nublado, humedad 63%. Temperatura en San Fernando del Valle de Catamarca, 15 grados 2 décimas. 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Estas fueron las noticias. Verónica Díaz.
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